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0: 7 y 5.

0: Amigas y amigos de Campeonísimo en PBO TV y en PBO Radio, la radio con fe. Bueno, mañana estamos de mantel corto, largo. ¿Ah? Mañana no se desayuna, por si acaso. ¿Ah? Mañana accedemos a un almuerzo que nos está ofreciendo Sima Group. ¿Ah? Por los, perdón. Se almuerza a las 5 de la tarde.
1: No, yo almuerzo a las 3 y media. Ay, Dios mío. En mi casa a las 3 y media.
0: Ok, entonces llegas a las 3 y media tú. ¡Falló! Falló Liga Deportiva Universitaria el penal. ¿Ah? Y pasa Palmeiras a semifinal de Taza Libertadores.
1: A Taza Libertadores.
0: ¿Ah? Ahí está. Palmeiras ha superado a Liga Deportiva Universitaria. Y el alcalde ya está diciendo, va a ser una vergüenza si Palmeiras queda eliminado.
1: Esto mismo.
0: ¿Por qué vergüenza?
1: 10 veces en la planilla de Palmeiras con relación a,
0: ¿y?
1: A Liga.
0: 1, 2, 3, ya
1: no,
0: ahí.
1: No, y que tú eres el que ella. No, habla. Y la plantea, y la plata.
0: Escúchame,
1: y
0: ¿quién habla? ¿Quién? Por favor.
2: Y Mineiro está con Santos, ¿no? Están en penales también.
0: Están en penales también.
2: ¿Cuál conviene para Cienciano?
1: ¿Cuál? Es más fuerte el que okay. queda.
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3: Se le notó con rostro triste a Carabalí, que forma parte del equipo de León.
1: Y va a reírse, no puede, tiene que estar triste. Oiga, vi señor. Señor, estoy hablando con usted también, dirigiendo
0: con su público.
1: A mi público.
0: Usted hable con su público. ¿No?
1: 9 goles, ¿ah? ¿Eh? Es goles una que... máquina. El Barcelona es una máquina. Ya sé, puedes decir, pero por favor, 7.
0: ¿Que le anularon 2?
1: 7 y 2, ¿cuánto es?
0: 9.
1: Y entonces, me estoy hablando, he dicho 9 goles.
0: ¿Por qué 9?
1: El partido, la ecuación fue 7 claro. para Barcelona, 2 para Racing. Y como se queda de vivo, aquí lo jodo al señor, disculpe, y entonces lo corrijo. 9 goles, 7 hizo Barcelona, 2 Racing de Santander y... ¿Qué cosa palita? Racing de Santander.
2: Parece que lo agarre, que lo agarre Real Madrid.
1: Ah, no sé, es que no sé.
0: Pero es que escúchame, Racing de Santander.
2: Que lo agarre Real Madrid.
1: Bueno.
2: Apostamos, ¿no?
1: No, pero
0: es como el Independiente de Maracaibo.
1: Pero escúcheme, pues. Lo que pasa es que hace... No se para. No se paraba. 3 goles, 4, 5. A eso voy. Y seguía, y seguía. Y los cambios, y corría el Barcelona como no. Y ese para mí es un bálsamo.
0: ¿Y le metieron 2 goles?
1: Sí, por equivocación, uno el arquero Chesney la regala. Ah. O sea, pero la cancha, pues.
2: Pero podemos apostar, Tito.
1: ¿Qué cosa quieres apostar?
2: Usted Barcelona, ¿no?
1: ¿Qué?
2: Usted Barcelona.
1: Sí.
2: Yo soy Real Madrid. Te dirá.
1: ¿Ya?
2: ¿Cuándo es el clásico?
1: Vamos. ¿Sí? Cuando sea el clásico, vamos. Ya.
0: Escúchame,
1: ya
0: perdón.
1: Ya queda.
0: ¿En qué parte de España naciste tú?
1: Como yo soy de los godos, ostrogodos y visigodos. Así que por si acaso, aprende. Por sapo te fregaste conmigo.
0: Muy buena. Escúchame, esos visigodos vinieron en bicicleta, ¿no?
1: No.
2: En la Monarca.
1: Oiga, revisen, lector, revisen su árbol genealógico. Obviamente nosotros...
0: Cada uno conoce su árbol, maestro.
1: Nosotros venimos de la historia africana, África. Pero ha tenido en la vida, en los millones que han pasado de años, ostrogodos, visigodos. Así que por si acaso. ¿De qué te estás riendo? ¿De qué?
2: ¿Familia de quién? ¿Qué español hay moreno ahorita? Perdón, negro. Español, nacido en España, no hay.
1: ¿No va a ser español, nacido en Japón?
2: No, pues nació, pero... ¿Dónde juega Yamal? ¿De qué color es Yamal?
0: Ha nacido en España.
2: ¿Pero no dice que ha nacido en otro lado?
0: Sus papás.
2: Los papás.
0: Claro. Claro que sí.
2: Pero y es negro.
1: Mira, ahí está. Rafinha hizo...
2: No, negro es.
1: Goles.
2: No, en enero.
3: No, ¿qué momento, escúchame, Rafinha, no?
0: ¿En para qué poder momento estar... se ha hecho importante este partido? No sé.
2: El tío, que se equivocó y dijo que 9 goles.
1: Yo,
2: y el Richard dijo que no.
1: Yo sueño.
3: Es blaugrana de corazón.
1: ¿Cuándo vamos a tener
0: a Rafinha?
1: A ese nivel. Todo un espectáculo. Y ver la cancha donde se juega. Esa cancha es plástica. No, pues. No, no, no,
2: es similar a la de Cusco. O sea,
0: Palmeiras, que le acaba de ganar a Liga, que es campeón de Libertadores dos veces, juega en cancha de plástico.
1: No, no, yo estoy hablando de Barcelona.
2: La cancha de Cusco también está linda.
1: Claro,
3: la mejor del Perú para mí. Pero,
2: sí.
3: Dice lo bueno hablando del técnico de la selección, que han ido a ver todas las canchas. Todas las canchas.
2: ¿Ya tienen... juegan en altura de todas maneras o no?
1: Sí, sí.
2: Dijo ayer el profe
3: Decio que,
2: que le gustaría, ¿no? Que sí. Hay que sacar.
1: No, dijo que hace bien, dijo. Hace bien, que para él hace bien.
0: Okay. Clasificó Mineiro, lo sacaron a Neymar. No se va a jugar un partido Santos Cienciano. Como se jugó en aquella ocasión en
3: tampoco
0: el
3: River Cienciano.
0: Tampoco River Cienciano. Pero puede ser Boca Cienciano en la final.
3: O la Sudamérica.
1: Pasó Boca ayer también.
3: Claro. Era 1-0. No, empató 1-1 y clasificó.
0: Sí.
3: Boca y 1.
0: Y lo corretearon
1: en el global 2-1.
3: A Fernando.
0: A Paredes.
3: A Leo Paredes.
0: Lo corretearon, así como lo corretearon a Melgarejo. Sí. Igualito. Miraba para la derecha, para la izquierda. ¿Ah? Igualito. Y así formaría el papá con Espinosa en la puerta. Becerra con Amondaraín. ¿Es Amondaraín o Amondaraín? Amondaraín, ¿no es cierto? Yo le digo Amondaraín. Y he escuchado que alguien le dice Amondaraín. Ah, dije, de repente.
2: Amondaraín, porque hay acento en la I.
0: Mi pronunciación es equivocada, difícil. ¿Quién es Aguilar? ¿Es Betito? ¿Ah? Rocheta Aguilar.
3: ¿Juega Alianza? Sale de Alianza.
0: Lateral.
2: Pero en el medio creo que Bandeira
0: y
2: va Martínez por fuera.
0: Y Martínez a la izquierda.
2: Bandeira va por fuera y Robles por dentro, creo, ¿no? Ahí.
3: Bandeira siempre juega por fuera.
2: Bandeira juega por
3: Robles
2: fuera
3: Robles es
2: siempre,
3: un jugador
2: claro.
3: Que no se la raya.
2: Por eso decíamos, no, Bandeira y Sousa, ¿no?
0: No, lo que pasa es que Bandeira podría jugar detrás de Garcés.
3: Por
0: Hover. Sí ha hecho esa chamba en Grau.
2: Pero no sería mejor Robles, no tiene mejor pie que Bandeira. Robles podría
3: claro,
2: jugar ahí.
3: Creo que va a ser como dijo Puchungo, tres volantes.
0: Lo que pasa es
3: Arias
0: que...
3: Barreto Robles. Sí, delante de ellos, Bandeira Sousa. Y arriba Garcés. O sea, va a jugar sin enganche.
2: Bandeira Sousa por fuera, ¿no?
3: Va a jugar sin enganche,
0: es que
3: claro.
0: Estoy suponiendo que quien siempre se suelta, más que Aguilar, va a ser Martinich.
3: Ya lo hizo.
0: Martinich es el que se va por izquierda.
3: Cabello se va mucho, pero no está.
0: Y Sousa, que es una bala, Sousa con Bandeira Robles y Garcés. Más o menos así. Ahora, claro.
3: Tienes a Romagnoli, tienes a ¿cómo se llama? El Azúcar.
0: ¿Tiene banca?
3: Claro.
0: Cienciano tiene banca, claro que sí. Tiene buena banca. Tiene.
1: Pero no tiene a Hover.
0: ¿Está lesionado? ¿Qué vas a hacer?
1: No, pues ¿tiene cabello sabe tampoco? Que tal es... No, pues no hay ninguno como Hover.
2: Hover es el dueño de las pelotas paradas, ¿no? Para mí un equipo tiene que tener a alguien que le pegue bien en las pelotas paradas. Es importantísimo hoy en día. Y
0: pero no es el único.
1: Y conduce
2: eso,
1: bien.
2: Pero ¿quién puede ir? Robles.
1: No, pero no le pega con pelota parada, no pasa
0: escúchame,
1: nada.
0: Escúchame, pero perdón, Halder. El que patea todo en pelota parada es Hover. Ya, ok, ya. Pero si no está, tú dices que no hay otro. Porque no
1: ya,
0: está.
1: Ya, entonces, pues... correcto, señores. Así es el fútbol. No hablo más. Así es el fútbol. Ya no
0: está. ¿Para qué? Se va a morir.
2: Pero ¿quién sería el indicado ahí?
0: Se han caído Robles. Jugadores de más categoría y los partidos tienen que jugarse, hermano.
1: ¿Y quién dice que no?
0: Están llorando.
2: A pegar la pelota parada.
0: Sin Hover ya no es lo
3: Robles.
0: Mismo. Eso es lo que has dicho.
1: No es lo mismo, pues.
3: Si es un lado Robles, es el otro lado Sousa. Ahí estás.
2: Porque con pelota parada claro. Siempre le pegaba de los dos lados los córners, los tiros libres.
0: Ahora, a mí sí me
1: acaba
0: parece
1: de
0: que...
1: decir el tigrío. Eliminado. Santo, no viene Neymar. ¿Y dónde lo pongo Neymar?
0: No lo vas a poner en ningún sitio.
1: Entonces,
0: no va a venir.
1: Pero tú sí levantas.
0: No.
1: Pero acá, porque estoy pensando lo que digo.
0: Sí.
1: Eliminado Santo, no viene Neymar. Y si viene Neymar, ¿por qué fondo?
0: Es imán de atracción, señor.
1: No, ¿qué imán de atracción? No,
0: escúchame,
1: no
0: ya lo veo a él en el hotel.
1: Ahí está,
0: en el hotel
1: le pica.
0: De Santos buscando.
2: ¿Qué
1: sí, pero estoy chambeando.
0: Así no camina.
1: Por eso.
2: ¿Así?
1: Porque,
2: ¿así sí, camina el tío, no?
1: Porque justamente es la figura de Santos que no viene. Y Hover es la figura de Cienciano.
0: Ya, entonces anda enfrente a los jóvenes.
1: Va a salir otro. ¿Qué importa?
0: Ya, okay,
1: acaba de. Señora, el señor Santos no viene. No viene Neymar.
3: No, pero siempre hay oportunidad de encontrar el tío que en el 90 buscó a Rafael Acarrá y terminó en el cuarto de la Chicholina.
0: No,
3: dependiendo
0: no,
3: cómo vaya, claro, dependiendo cómo vaya.
2: La Chicholina que hizo con el tío.
0: Claro. quiso ser entrevistado.
2: Lo vio Chocolatito, dijo. Agarraba su rostro, mi tío, agarraba su pelito.
1: Sí, sí, eso fue verdad. Sí, como
2: y en el ascensor, mi tío, se fue. ¡Vamos, boys!
3: ¡Vamos, boys!
1: ¡Apéguense!
2: ¡Abran rápido!
0: 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Están G40. Pausa y regresamos. ¿Hemos venido a pausa o vamos a pausa?
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0: programón que se viene hoy a las 10 de la noche con Phil Butters en Combaters en exclusiva por PBOA. No te lo puedes perder. Y, bueno, en Alianza Lima han recogido todas las cenizas, ¿ah? Y tienen que construir el camino para que la distancia se mantenga en el acumulado y para pescar algo y meter miedo, ¿no? Porque si es que Alianza tiene que hacer algo, ahora es fortalecerse. Y me cuentan, y esto se me pasó, me contó el Bampi, que cuando terminó el partido, en el camarín, dice que el camarín estaba en silencio. Dice que entró él. Así en silencio, espero que esté toda la semana. Entonces yo le estaba tratando de dar una interpretación al asunto, ¿no es cierto? Que podía ser o nos callamos toda la semana o no hay nadie acá que salga a decir, ah, ¿qué nos pasó? Porque a veces sucede, ¿no es cierto? ¿Por qué? Porque Alianza pierde el partido en el último, en la última jugada. Y le dijo además, Duarte, estoy con vos a muerte. Se lo dijo delante de todos los jugadores. Me imagino que se lo dijo porque de repente podía haber algún reproche. No sé, tú sabes que en la calentura a cualquiera se le puede salir la cadena. Entonces lo respaldó. Y me imagino que a Chávez también, porque esto era...
1: Pero todos los equipos negros tienen altibajos. La U hace poco era un desastre y todo el mundo hablaba de la U que se iba al diablo, que no llegaba.
0: Y no ha jugado bien.
1: Por eso, Alianza, yo creo que el problema ha sido que la U le ganó al último minuto.
0: Claro.
1: ¿No? Y no por de repente por mérito de la U, sino por falla de Alianza. Eso es lo que más duele, creo yo, para la gente de Alianza. Pero futbolísticamente, creo que son baches que pasan en los equipos y es normal.
2: O sea, Alianza claramente es un equipo que le ha pasado peor porque no generaba situaciones de peligro. Hoy ya van varios partidos en donde claramente le falta el gol.
1: Que no está siendo
2: pero,
1: fino.
2: Pero claro, pero te está generando alguna situación que deber ser, o sea, de ser más claros, podrían llevarlo a obtener los tres puntos, que es lo que finalmente este deporte es lo que persigue, ¿no?
0: Ok, Marisolcita nos está dando 5 minutos más, pero yo no voy a aceptar. Acá cortamos el programa, nos encontramos mañana a las 6 de la tarde con el partido. Mañana, por favor, no desayunen
2: muchachos. Tío, como un niño, no,
0: a las 6 de la tarde, mañana. Campeonísimo, y a las 7:30 empalmamos con el papá frente al City Torque. Hasta mañana, muchas gracias.
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0: noches y bienvenidos a Edición Estelar. Como siempre, gracias por estar sintonizados a la señal de PBO. Recordarles que estamos en Movistar TV, canal 735 HD y 35 SD. También estamos en Claro TV, canal 515 HD, 18 y 23 SD. Y como siempre, nos escuchan por radio en Lima en los 91.9 de la FM. Somos PBO Radio, la radio con fe. Ya damos inicio al resumen de las noticias del día. Como siempre, en la conducción, Jacob Saito, quien le habla, Andrea Mesa.
1: Así es, muy buenas noches, amigos. Gracias por su sintonía. Vamos con las informaciones, pero antes, ya lo saben, pueden sintonizar toda nuestra programación en las redes sociales. 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Bien, les contamos ahora que el ministro de Relaciones Exteriores, Carlos Spaa, se presentó esta tarde ante el Pleno del Senado, en donde dio mayores detalles sobre la incorporación del Perú al denominado Escudo de las Américas. Vamos a escuchar parte de lo que fue su participación.
2: Frente a organizaciones que operan sin atender a fronteras, una respuesta exclusivamente nacional resulta insuficiente, lo sabemos. El Perú necesita instituciones nacionales sólidas, pero también necesita socios, información, tecnología y mecanismos eficaces de cooperación internacional. Es en este contexto que debe entenderse el Escudo de las Américas. El surgimiento de esta iniciativa se inscribe en una nueva y positiva mirada de los Estados Unidos hacia América Latina y el Caribe, y en términos más amplios, hacia el hemisferio occidental. Esta renovada gravitación del hemisferio está expresamente recogida en la Estrategia de Seguridad Nacional y en la Estrategia de Defensa Nacional de los Estados Unidos. Durante décadas, los analistas han hablado de esta suerte de negligencia que tenía Estados Unidos frente al hemisferio occidental. Bueno, estamos viendo un cambio. Es un cambio que asigna una mayor prioridad a la seguridad hemisférica, a la lucha contra las organizaciones criminales transnacionales y al fortalecimiento de las asociaciones con los países de nuestra región. Un fortalecimiento de la asociación y la cooperación con los países de nuestra región. Porque el Escudo de las Américas es una expresión concreta de esta nueva orientación y de la cooperación que debe mover nuestros esfuerzos. La iniciativa fue presentada el 7 de marzo pasado, durante una cumbre presidencial celebrada en Miami, bajo la conducción del presidente de los Estados Unidos, a la que participaron líderes de 13 países del hemisferio. Es un mecanismo multilateral. Participaron Argentina, Bolivia, Chile, Costa Rica, República Dominicana, Ecuador, El Salvador, Estados Unidos, Guyana, Honduras, Panamá, Paraguay y Trinidad y Tobago. Más recientemente se incorporó Colombia bajo la presidencia del presidente Lespriela y ahora último nos hemos incorporado nosotros.
0: Y bien, tras la presentación del canciller Carlos Spaa, los congresistas de la Cámara de Senadores brindaron sus opiniones y posturas respecto a la incorporación del Perú al Escudo de las Américas. Escuchemos.
3: Cooperación entre estados soberanos significa igualdad, no significa obediencia. Nosotros no aceptamos que decisiones tomadas en Washington terminen condicionando nuestras voluntades. ¿Acaso fue una decisión soberana la compra de aviones por más de 3.500 millones de dólares? Este presupuesto se hubiera destinado, en este caso, a financiar por 2 años la pensión de los maestros cesantes y jubilados. Nosotros no somos el patio trasero de nadie. Estados Unidos podrá ser una potencia mundial, pero el Perú no es una colonia norteamericana.
4: presidente, la presidenta de la República dirige la política exterior y las relaciones internacionales, pero es competencia del Senado aprobar los acuerdos que contengan compromisos en materia de defensa nacional y soberanía. El escudo en las Américas se articula directamente con un mecanismo de despliegue operativo de la National Security Strategy de Estados Unidos, que reactiva, en mi opinión, la doctrina Monroe para preservar la influencia norteamericana en el hemisferio occidental y frenar la expansión de China, Rusia, en América Latina, utilizando la narrativa del crimen organizado. En realidad, la OEA ya tiene una arquitectura jurídica vinculante para abordar la seguridad multidimensional en el tema de drogas, crimen organizado, trata de personas, etcétera. Entonces, el escudo de las Américas, tengo la impresión, actúa como un engranaje de esta estrategia de seguridad nacional de los Estados Unidos.
5: Antes de sacar a Gerí, el presidente Gerí se había reunido con Noboa, fue a visitarlo. Kast vino al Perú, Rodrigo Paz exactamente igual, para firmar acuerdos de cuidado de fronteras, de protección de fronteras, por las invasiones que habían, por las infiltraciones que habían, por los ilegales, por la delincuencia. Hemos visto el caso del pulpo, el chotano, y toda esa delincuencia que se nos ha venido por todas partes, que no hay freno para eso. Entonces, cuando tenemos acá, por ejemplo, el tema de los, de qué es lo que busca el escudo de las Américas, yo creo que también hay que venir un poco informados al Congreso, algo, un poquito informados. No pueden pedir acá que les den una clase de cosas al escudo de las Américas. Hay que estar informados de todas las ramas, aunque sea un poco. Esta presentación es, nace una iniciativa para protegernos, para cuidarnos de la lucha contra, ¿qué? Contra el narcotráfico, la trata de personas, la delincuencia brutal que no escapa a ningún país, ni siquiera a Estados Unidos. Ese es el objetivo, intercambiar ideas, inteligencia, experiencias, personas, tratar de entre juntos, todos juntos luchar contra una lacra que nos es común.
6: Por sus palabras los conoceréis. Y es muy interesante que la opinión pública conozca cómo piensan algunos de los representantes de la patria y cómo, frente a circunstancias o pedidos, como por ejemplo el viaje de la Presidenta de la República, se oponen. Facultades delegadas se oponen. Escudo de las Américas se oponen. Que la opinión pública y los medios de prensa recojan esto. Obstaculización y obstruccionismo. Es lo único que realmente han venido a hacer y esa es la única agenda que tienen en este Parlamento. ¿Qué es lo que quisieran algunos? No el escudo de las Américas, no quisieran seguramente este tipo de acuerdos, sino tal vez quisieran un escudo de las guerrillas con Cuba, con Nicaragua, con Venezuela. ¿Con quién más quieren aliarse? ¿Y cuál sería la plataforma y la agenda? ¿Cómo combatir a estados democráticos? ¿Cómo tomar el poder por la fuerza, tal vez? Seguramente eso es lo que los contentaría y no este sistema que se pretende obviamente establecer acá en el Perú. ¿Cuál es la naturaleza jurídica del escudo de las Américas para que entiendan? Es una iniciativa política de cooperación entre estados. No se ha implementado un tratado mediante, no es un memorándum, un entendimiento u otro instrumento internacional. No se está faltando al artículo 56 de la Constitución Política del Estado. Creo que hay temas que tienen que entenderse y no verse desde un punto de vista ideológico. ¿Qué le conviene a nuestro país? ¿Y qué herramientas necesita nuestro Estado para proteger a los ciudadanos? El crimen organizado que hoy enfrenta el Perú hace tiempo, mucho tiempo, dejó de respetar las fronteras. El narcotráfico, la minería ilegal, el tráfico de armas, la trata de personas, lavado de activos, funcionan mediante redes que cruzan países. Mueven recursos entre países, entre jurisdicciones, utilizan tecnologías y, por supuesto, aprovechan las brechas de falta de coordinación entre los estados. Y, por supuesto, esas redes terminan alimentando la extorsión, el sicariato y la violencia que sufren miles de peruanos. Por eso, cuando discutimos la incorporación del Perú al escudo de las Américas, no solamente deberíamos reducir el debate a si estamos más cerca o más lejos de un determinado país. La pregunta que debemos de hacernos es ¿qué obtiene el Perú? ¿Bajo qué condiciones para enfrentar estas amenazas?
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seguimos con Edición Estelar. 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Seguimos con más información. Les comentamos que la presidenta de la República, Keiko Fujimori, respaldó al nuevo jefe de la Policía Nacional del Perú. Estamos hablando del teniente general Freddy López Mendoza, quien asumió la jefatura de esa entidad en

0: reemplazo de Óscar Arriola, quien pasó al retiro por solicitud propia. En la ceremonia oficial que se realizó en Puente Piedra, la mandataria y miembros del gabinete ministerial acudieron a esta ceremonia y Fujimori expresó su respaldo total a la Policía Nacional. Vamos a escuchar lo que fue la presentación y el discurso de la presidenta Keiko Fujimori. Adelante.
1: Nos reúne una ceremonia de especial importancia para la vida institucional de nuestro país. El relevo del cargo del Teniente General Óscar Arriola y el reconocimiento del Teniente General Freddy López Mendoza como Comandante General de la Policía Nacional del Perú. Por eso quisiera, en primer lugar, agradecer y reconocer la labor cumplida por el Teniente General Óscar Arriola al frente de la institución. Él ha demostrado que su compromiso de proteger y servir al país con honor, lealtad, disciplina y vocación va más allá de un cargo, que su amor a la institución y al Perú están primero. Gracias, General Arriola. Asumir la conducción de nuestra Policía Nacional constituye un alto honor y al mismo tiempo una de las más grandes responsabilidades que puede recibir un servidor de la patria. Señor Comandante General Freddy López Mendoza, el gobierno deposita en usted su confianza y le encomienda liderar una institución fundamental para defender la vida, la tranquilidad y los derechos de todos los peruanos. Esta designación reconoce su trayectoria profesional, su experiencia, pero también representa un mandato muy claro: conducir a nuestra policía con firmeza, integridad, disciplina y cercanía con la ciudadanía. Señor Comandante General Freddy López, cuente usted con todo el respaldo político y económico de parte de nuestro gobierno.
2: Bien, en otro momento de su discurso, la presidenta Keiko Fujimori aseguró que el gobierno, el Estado, responderá con firmeza frente a amenazas como el sicariato, la extorsión y el narcotráfico.
1: El Perú enfrenta una lucha decisiva contra la delincuencia, la extorsión, el sicariato, el narcotráfico y las organizaciones criminales. Ante esta amenaza, nuestro país necesita una policía profesional, moderna, respetada y unida. Una policía que actúe con inteligencia, rapidez y contundencia. Nuestro gobierno respaldará firmemente a nuestros policías, a quienes arriesgan la vida para protegernos. Por eso merecen todo el apoyo del Estado y el reconocimiento del país. Trabajaremos para proporcionarles mejores herramientas, capacitación, tecnología, inteligencia y condiciones dignas para el cumplimiento de su misión. Ese respaldo exige también una conducta ejemplar, como lo ha dicho nuestro comandante general. No podemos permitir que actos individuales de corrupción manchen el uniforme ni debiliten la confianza de la población. Vamos a premiar la excelencia, pero también actuar con firmeza frente a cualquier desviación. El crimen ha declarado la guerra al Perú y debe entonces el Estado responder con mayor firmeza. Y en esa respuesta, la Policía Nacional siempre ocupará la primera línea. El desafío es grande, pero también lo es la determinación de nuestro Estado. En esta ceremonia tan sentida e institucional, hoy quiero hacer un público reconocimiento a los hombres y mujeres que integran nuestra Policía Nacional.
0: Bien, quien también se pronunció fue el nuevo comandante general de la Policía Nacional de Perú, Freddy López Mendoza, quien anunció 6 nuevas políticas de comando y equipamiento para la Policía Nacional. Escuchemos.
3: El agradecimiento por la asistencia de ustedes, señores periodistas. A través de ustedes hacemos conocer a toda la ciudadanía de la ceremonia del día de hoy. Como lo he dicho en mi discurso, yo voy a tener bien claro las 6 políticas de comando institucional que lo he disertado el día de hoy y vamos a incrementar aún más el trabajo en equipo policial. Yo también en este momento quiero reconocer y agradecer el respaldo del gobierno. La señora Presidenta Constitucional de la República ha respaldado no solamente en palabras, sino también estamos ya organizando un proyecto para poder hacer algunas adquisiciones que nos van a ayudar enormemente en el trabajo de investigación. Vamos a trabajar conjuntamente también con ustedes, por supuesto, van a ser considerados y van a ser convocados cuando tengamos que dar cuenta a la ciudadanía de los resultados que tengamos como institución.
2: Además, el saliente comandante general de la policía, Óscar Arriola, también dio un breve discurso en esta ceremonia. Agradeció el apoyo recibido a lo largo de su gestión. Vamos a recordar sus palabras.
4: Para agradecer, por supuesto, a Dios, sobre todas las cosas, que hace posible el milagro de la vida. Y con el milagro de la vida, colocarte en el hogar donde te señala la misión y el propósito para la cual uno viene a esta tierra. Y a los seres más preciados que te reciben con sonrisas y te inyectan principios y valores, los que conllevan definitivamente a la vocación de lo que vas a hacer en toda tu vida. Y es así que rindo un homenaje a mi madre, María Graciela Delgado, viuda de Arriola, quien quedó viuda a los 2 años, cuando yo tenía 2 años de edad. Y ahí aprendí tantas cosas para fijarme en una profesión como lo es la de policía.
0: Bien, además le comentamos que la presidenta de la República, Keiko Fujimori, presentó a los integrantes de la Comisión de Alto Nivel para las Reformas Estructurales. La presidenta de la República afirmó que la visión de su gobierno es consolidar una economía más productiva, competitiva e inclusiva. Escuchemos.
5: Nuestro país necesita de todos. No alcanza con los esfuerzos individuales. La tarea que tenemos por delante es gigante y solo la vamos a lograr si empujamos juntos hacia el mismo norte. Eso es lo que nos tiene que distinguir como nación. Hoy damos un importante paso hacia el futuro y lo hacemos con una visión clara, que es construir una economía más productiva, más competitiva, pero sobre todo más inclusiva. Una economía capaz de generar oportunidades para todos los peruanos sin importar el lugar de nacimiento. Estas 4 áreas se potencian de manera mutua. El empleo formal.
2: Bien, el Pleno del Senado aprobó con 34 votos a favor la resolución legislativa que permite la salida de la presidenta Keiko Fujimori del 21 al 25 de septiembre. La jefa de Estado viajará a Nueva York para participar en el periodo 81 de sesiones de la Asamblea General de la ONU. Su agenda oficial incluye un discurso el martes 22, una recepción con el presidente estadounidense Donald Trump y citas de promoción económica mientras dure su ausencia en el extranjero El primer vicepresidente Luis Galarreta asumirá el despacho presidencial.
6: Bien, ahora les comentamos que el presidente de la Cámara de Senadores, el senador Miguel Torres, instó al Congreso a poder acelerar la aprobación del informe del pedido de facultades legislativas ante las grandes necesidades que tiene nuestro país, como la inseguridad ciudadana, el fenómeno del Niño, además medidas para poner orden a nuestro Estado. Escuchemos.
7: Yo veo con mucha preocupación que haya habido no solamente una dilación en tomar una decisión respecto de las facultades legislativas, sino que aparezcan propuestas como que retorne para que vuelva a presentarse. Eso, creo, no es lo que está esperando la población. La población está esperando que su Parlamento, que su Congreso en pleno, tome decisiones lo más céleres posible. Nadie dice que no se debata, nadie dice que no se discuta, para eso estamos acá, pero sí está claro que hay una urgencia que debiese ser atendida.
8: En la semana de representación hay algunos diputados del oficialismo que están pidiendo que se exonere de esta semana a los integrantes de la Comisión de Constitución.
7: Sí, es una alternativa, eso es una decisión que compete a la Cámara de Diputados. Yo estoy seguro que van a tomar la decisión más adecuada, teniendo en consideración, evidentemente, que la delegación de facultades no solamente está atendiendo a un tema específicamente del fenómeno del Niño y de la inseguridad, sino también viene un componente muy fuerte de poner orden dentro del Estado. Veo con mucha satisfacción que el premier Luis Galarreta y los diferentes ministros constantemente han venido al Palacio Legislativo, al Congreso, para reunirse. Eso es democracia. Eso es tener una predisposición para poder encontrar un puente que permita dotar de estas facultades y que el Ejecutivo finalmente pueda tomar decisiones que sin esas facultades, evidentemente, no podría desarrollar.
9: ¿La presidenta de la Comisión de Constitución podría ser llevada a la Comisión de Ética por postergar, por retrasar este debate y también el tema del dictamen de esas facultades?
7: No, no es un tema de que debería llegar a la Comisión de Ética. Lo que sí invito, evidentemente, a la reflexión es el sentido de urgencia. La población no espera. El fenómeno del Niño no se va a detener porque se debata el tema en la Comisión de Constitución de Diputados. La inseguridad no se va a detener porque se enfrasque en una discusión. Creo, hago una invocación para que este debate pueda tomar la celeridad que corresponde a la urgencia que se presenta.
2: En otro momento, Miguel Torres respaldó esta reciente encuesta de Ipsos que revela que el 70% de los ciudadanos se muestra a favor de que el Congreso otorgue estas facultades delegadas presentadas por el Ejecutivo. Miguel Torres también destacó las distintas reuniones que viene sosteniendo el jefe de gabinete Luis Galarreta con las diferentes bancadas. Vamos a escuchar al titular del Senado.
7: Creo que, como toda encuesta, es un elemento que tiene que ser considerado. Creo que la población nos está dando un mensaje claro en el sentido de que esto no solamente es un tema de fenómeno del Niño, esto no solamente es un tema de inseguridad, que ya son temas que evidentemente son urgentes, sino que adicionalmente la población está pidiendo orden. Y para poder poner orden es indispensable esa delegación de facultades.
6: 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No se muevan, pausa y regresamos.
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2: Regresamos, amigos. 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Bien, ahora les contamos que la presidenta de la Comisión de Constitución de la Cámara de Diputados, Yanina Avendaño, informó que su grupo de trabajo continuará evaluando este pedido de facultades legislativas durante la semana de representación, ya que indicó que este documento es bastante extenso. Vamos a escucharla.
25: Esta semana, mejor dicho, la semana que
0: sigue a esta, vamos a terminar de evaluar el dictamen.
1: ¿Qué semana de representación?
0: Que es la semana de representación donde nosotros vamos a estar abocados a esta actividad.
1: ¿Van a seguir sesionando entonces en semana?
0: Vamos a seguir sesionando, vamos a tener que hacer una serie de actividades para terminar de acabar el documento, porque el documento no sale de la nada, señores. El documento tiene que redactarse, tiene que evaluarse los informes, tiene que revisarse. Recuerden que son 66 pedidos con 8 materias, 436 páginas de exposición de motivos. Cuando nosotros hemos tenido los plazos para poder evaluar esta situación, el legislador que aprobó el reglamento se puso en la situación de un pedido de facultades razonable, acotado, y esta no es la situación. Así que eso yo creo que eso es importante comprender y la necesidad de tener ese tiempo para poder evaluarlo de manera reflexiva.
3: Diputada, ¿cómo usted responde entonces a esta expectativa de la población de que el 70% de una encuesta formulada por Ipsos espera de que el Congreso otorgue finalmente las facultades legislativas en materia de interés nacional? Sabemos que estas vienen siendo rechazadas en diferentes comisiones. ¿Cómo usted responde a esta expectativa?
0: La población espera que el Ejecutivo tenga medidas efectivas, eficaces en contra de la inseguridad ciudadana que nos azota a todos, y también por el FEN, cuyos efectos ya lo estamos viviendo, y sobre todo nuestros hermanos del norte y del sur. En ese sentido, también espera que nosotros seamos responsables con esa delegación de facultades. Así que, mientras tanto, nadie se puede quedar de brazos cruzados, ni el Ejecutivo ni el Legislativo, para atender las necesidades de la población.
6: Bien, y la diputada de Fuerza Popular, Cecilia Chacón, criticó duramente a la Comisión de Constitución por no haber acatado la disposición del Congreso de que su comisión pueda sesionar durante la semana de representación para poder aprobar el informe del pedido de facultades legislativas del Ejecutivo. Vamos a escucharla.
4: La Junta de Portavoces, Oficialía, le envió a la presidenta de la Comisión de Constitución un oficio donde le informa que la decisión de la Junta de Portavoces había sido que los diputados, miembros de la Comisión de Constitución, estaban habilitados para no hacer semana de representación y poder acudir a la Comisión de Constitución. Sin embargo, ella ha tomado la decisión de no sesionar. Pero esto va más allá, porque hay un reglamento bastante claro que dice que cuando se entregan las facultades o se entrega una norma con carácter de urgente, este tiene un plazo definido y ella está yendo sobre ese plazo.
5: ¿Se estaría vulnerando el reglamento?
4: Por supuesto que sí, se está vulnerando el reglamento, pero habría que preguntarle a ella cuál es la intención, porque no es verdad que sea la semana de representación.
25: ¿Y en este caso la sanción para ella?
4: Yo creo que aquí, más allá de hablar de sanciones de ética, yo creo que el pueblo la sancionará. Un pueblo que ya, como dicen muy bien las encuestas, ha dicho firmemente que el 72% de la población está de acuerdo con que se le dé las facultades a este gobierno. Por lo tanto, creo que la sanción se la dará el pueblo. Ustedes y la población ven las comisiones donde se toman las decisiones, y en estas comisiones queda claro que no hay ninguna discusión. El presidente simplemente hace un informe donde dice que niega todo y se va al voto. Entonces, eso no es una discusión.
2: El legislador de Renovación Popular, Alejandro Muñante, también opinó sobre este pedido de facultades legislativas.
26: Nosotros vamos a garantizarle al país un trabajo exhaustivo, no necesariamente vamos a pegarnos al 100% de letras. Si es necesario, lo vamos a hacer. Va a depender también mucho, estimados amigos, del consenso que llegamos con la Cámara de Diputados. No se trata solamente de mostrar los dientes o el músculo, ¿no?, frente a la Cámara de Diputados. Se trata de llegar a acuerdos. Yo espero que esta o la próxima semana se sienten las mesas directivas de ambas cámaras para llegar a un acuerdo de que no se vea como una especie de desaire, ¿no?, lo decidido por la Cámara de Diputados, sino que sea un consenso mayoritario de la mayoría, al menos, de las bancadas representadas, claro, en el Senado.
25: Pero eso quiere decir que, me dice usted, que no van a acatar al 100% pegado a la letra. ¿Está abriendo usted la posibilidad de que algo que haya sido rechazado en diputados pueda
26: retornar? Estamos especulando en estos momentos. Todavía no hay una decisión en la Cámara de Diputados.
25: Claro,
26: el reglamento del Senado lo permite. El reglamento del Senado permite modificar los dictámenes, ¿no es cierto? Uh-huh. Entonces, en función a eso, nosotros tenemos habilitada la fórmula para hacerlo. Sin embargo, repito, no se trata solo de desconocer lo que ha aprobado diputado, se trata de llegar a un consenso político. Y aquí el consenso se llama a las fuerzas políticas mayoritarias del Parlamento, para que se entienda que si algo falla en la Cámara de Diputados, la Cámara del Senado está justamente para solucionarlo, porque es la Cámara reflexiva.
2: Además, la Junta Nacional de Justicia dispuso el cese definitivo de Zoraida Ábalos. Tras cumplir 70 años, cancelando además su título oficial, el organismo declaró improcedente una resolución previa de la Fiscalía de la Nación que autorizaba su continuidad basándose en normas generales del sector público. Ábalos había solicitado formalmente extender su permanencia hasta el cierre del año fiscal y presupuestal 2026. Sin embargo, la Junta Nacional de Justicia determinó que se debe aplicar estrictamente la ley de la carrera fiscal sobre el límite de edad para el cargo.
7: Bien, repasemos juntos ahora, amigos, las noticias policiales.
16: Policiales.
7: El Poder Judicial suspendió por segundo día consecutivo la audiencia de prisión preventiva contra Johnson Smith Cruz Torres, alias Johnson Pulpo, y otros 10 detenidos por el secuestro y asesinato de 4 personas ocurrido, recordemos, la madrugada del 30 de agosto en Trujillo. La decisión fue tomada por Eduardo Medina Carranza, titular del segundo juzgado de investigación preparatoria del subsistema especializado de extorsión y delitos conexos de la Corte Superior de Justicia de la Libertad. Por ende, esta sesión se va a reanudar mañana a las 2 de la tarde.
2: Además, la Policía Nacional capturó a un hombre investigado por la Fiscalía por su presunta vinculación en el secuestro del empresario James Lara Tantaquilla y el cuádruple crimen de las personas que lo acompañaban en Trujillo, en la región La Libertad, la madrugada del 30 de agosto. El sujeto fue identificado como Joyce Renato Bereche Maco, de 26 años, y fue detenido en Yurimaguas, en la región Loreto. Según la documentación presentada por el Ministerio Público al Poder Judicial, Bereche es señalado como responsable logístico de la organización criminal Los Pulpos, encargado de alquilar los inmuebles usados para retener a la víctima, así como tener vínculo con la camioneta que se utilizó para el secuestro.
7: El Ministerio de Transportes y Comunicaciones, junto a la Fiscalía y la Policía, halló una antena ilegal en San Juan del Lurigancho. La infraestructura operaba camuflada en la parte alta de un cerro para irradiar señal inalámbrica hacia el centro de reclusión. Las autoridades alertaron que esta conectividad permitía a los presos acceder a Internet para ejecutar extorsiones y otros delitos. Tras el operativo, el sector procederá con el desmantelamiento de los equipos para anular por completo la señal de la zona.
2: Bien, y un hombre fue alcanzado por una bala perdida durante un tiroteo en la zona de Ventanilla Alta, en el distrito de Chalaco. Fuentes policiales indicaron que la víctima se encontraba esperando su pedido de comida en un puesto ambulante frente al colegio Fe y Alegría cuando se desató la balacera. El hombre herido fue trasladado de emergencia al hospital de Ventanilla, donde actualmente permanece en observación.
7: Bien, y Jolín Bazán Valderrama, señalado como presunto líder de la organización criminal La Nueva Jauría, fue incorporado en la lista de los más buscados del Ministerio del Interior. Por información que permita su captura, el Estado ofrece una recompensa de 300.000 soles. Alias Jolín fue condenado a cadena perpetua por el secuestro y asesinato del empresario Manuel Rodríguez Cruzado, ocurrido en 2022. La sentencia fue confirmada en enero de este año, pero el condenado permanece prófugo. Además, en abril de 2023 fue intervenido en Huanchaco junto con un suboficial de la policía. Durante aquella intervención se le encontró un arma de fuego y municiones.
2: Bien, vamos rápidamente con las noticias regionales.
16: Regionales.
6: 4 funcionarios y personas vinculadas a la Universidad Nacional de Ucayali fueron detenidos durante un megaoperativo realizado por la DIRCOCOR de la Policía y el Ministerio Público como parte de una investigación por presuntos actos de corrupción al interior de la institución. Entre los detenidos figuran el director general de Administración, el director de la Oficina de Infraestructura, el jefe de la Unidad de Abastecimiento y un arquitecto investigado en el caso denominado Los Saqueadores de la UNU. Según la hipótesis fiscal, los investigados integrarían una presunta organización criminal que habría direccionado y fraccionado contrataciones públicas para favorecer a determinados proveedores. También se investiga una obra valorizada inicialmente en más de 4.1 millones de soles y el presunto uso irregular de recursos destinados a viáticos por viajes al extranjero que no se habrían realizado.
7: El gobernador regional de Lambayeque, Jorge Pérez, lanzó una dura advertencia y cuestionó al ministro de Economía, Elmer Cuba, por la demora en emitir un decreto de urgencia que permita ejecutar los trabajos necesarios para recibir al Papa León XIV. El principal punto de preocupación son las Pampas de Pimentel, terreno privado donde está prevista la misa multitudinaria del Sumo Pontífice durante su visita a Chiclayo. Vamos a escuchar al gobernador.
8: Yo la verdad estoy un poquito preocupado por los tiempos, porque finalmente el Ministerio de Economía y Finanzas hasta la fecha no lanza los decretos de urgencia. Ya tenemos el terreno, ya sabemos qué hacer, ya hemos hecho todo el componente de evaluar la cantidad de tierras a mover, las 5 entradas que va a tener, hacer que la cancha esté pareja, como se dice, pero lamentablemente ahorita tenemos todos los estudios, pero no tenemos un marco legal para poder invertir en un terreno privado. Eso es lamentable. Entonces, yo exhorto a que el Ministerio de Economía y Finanzas, a quien lamentablemente el ministro no contesta, acá está el teléfono, acá está, justamente le he escrito, el nuevo MEF, el señor ministro Elmer Cuba, le pongo acá, ustedes pueden ver, ¿no? Dice, ministro, buenas tardes, le saluda Jorge Pérez, gobernador de Lambayeque, me urge hablar con usted, aunque sea por este medio, tema, decreto de urgencia para la llegada del Papa León. Nada, cero.
9: Gobernador, pero ¿cuánto sería el tiempo límite ya?
8: Porque... No, ya estamos fuera. O sea, ahorita a mí me preocupa porque finalmente... No, o sea, si la mí...
6: Bien, seguimos con más información. Padres de familia de la institución educativa La Alborada llegaron hasta la municipalidad distrital de El Tambo para exigir al alcalde Julio César Yayico cumplir su compromiso de gestionar la construcción del plantel. Los escolares actualmente estudian en aulas alquiladas y en condiciones antipedagógicas, por lo que los padres demandan una solución urgente para garantizar una adecuada infraestructura educativa. Las manifestantes denunciaron que los trabajos inconclusos han dejado al centro educativo en medio de desmontes y zanjas, afectando gravemente el libre acceso y poniendo en riesgo constante la integridad física de los pequeños estudiantes.
7: Bien, breve pausa, pero antes un importante anuncio. 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Pausa.
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6: Y seguimos con más información aquí en Edición Estelar. Nos vamos hasta el ámbito internacional. ¿Qué es lo que está pasando en el mundo? Bueno, un terrible, terrible hecho ocurrió en Gaza. Al menos 20 personas perdieron la vida luego del desplome de un edificio dañado por los bombardeos en la ciudad de Gaza. El desplome de la estructura de 7 niveles ocurrió durante la madrugada y atrapó a decenas de familias que usaban el predio como refugio temporal ante la falta de viviendas. De acuerdo con los reportes de los rescatistas, cerca de 100 personas continúan atrapadas entre los restos de concreto. La escasez de excavadoras e insumos pesados dificulta los trabajos de búsqueda debido a los controles aplicados para la entrada de este tipo de equipos a la franja de Gaza.
7: Regresamos mañana. Continúa Fernando Calmel del Solar. Chau, buenas noches.
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0: están, amigos? Yo soy Fernando Calme del Solar y estamos acá en La Realidad Real en PBO. Amigos, siguen pasando los días. El fenómeno del Niño cada vez está más encima de nosotros. La inseguridad se combate, pero no se siente. Pero mientras eso sucede, parece que hay gente que realmente le importa un pepino lo que suceda con nosotros. Hemos visto hoy un show, por más de que ya no es julio, del circo, que se ha convertido por algunas personas, hay que decirlo, la Cámara de Senadores. Los peruanos queremos que se pongan a trabajar, no que se pongan a hablar idioteces. Yo sé, amigos, que a nadie le da el hígado para seguir y escuchar lo que han dicho tanto senador hoy día. Pero les hago un resumen rápido, los que estamos obligados a escuchar. Por un lado, el pueblo, si Castillo, si no lo liberan, no lo liberan, si pueblo, Castillo, no, fujimorismo culpable. Listo. Nada más, ¿eh? Entre la poca verbalización que tienen algunos. Oposición pura y dura, neta. No tienen ganas ni siquiera de escuchar. Y no tienen ni siquiera argumentos para intentar refutar. Entonces, pasan a los insultos. Calculen ustedes, Julio Velarde, reconocido internacionalmente como el mejor banquero central del mundo por muchos años, que ha ayudado a que la economía se sostenga en contra de la cantidad de barbaridades que hemos tenido en la política. Hay que reponerlo en el puesto, el Senado tenía que votar. 40 votos a favor, 8 personas que no estaban y 12 abstención, 12 en contra. ¿Quiénes fueron los 12 en contra? Juntos por el Perú. O sea, no tienen ni siquiera sentido común. No tienen ni siquiera sentido común lo que están haciendo. Una de las cosas que hablábamos ayer era que la izquierda quiere a los niños brutos. Quiere que los niños no aprendan, que no tengan sentido común. Otra de las cosas que la izquierda también quiere es que los peruanos no estemos comunicados, que no nos entendamos, que las personas no puedan llegar de un lado al otro. ¿Por qué? ¿Por qué digo esto? Porque la viabilidad, el transporte, las carreteras, los trenes, los aeropuertos son importantísimos para el desarrollo de un país. Cuanto más cerca estamos, más juntos estamos a nuestros familiares, pero más negocio podemos hacer. Mayor capacidad de trabajo, mayor capacidad de desarrollo. Ese es otro punto que también han descuidado durante años y necesitamos atacar de inmediato. Desde acá no voy a comentar más, veremos ahora algunos detalles, pero se tiene que terminar este show, por favor. Pasen a votar de frente o dejen de hablar idioteces, porque realmente los peruanos estamos cansados y estamos hartos del penoso trabajo que vienen haciendo los últimos 5, 6, 7 congresos en este país. Amigos, esa es la realidad real. 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Y amigos, bueno, hablamos del penoso show que ha puesto ahora el Senado. Una de las cosas que tenían que pasar por trámite realmente era si Keiko Fujimori iba a las Naciones Unidas a presentarse y presentar lo que es el Perú ante todos los países. Pedro Castillo fue, Dina Boluarte fue, pero no. Tenían que salir los mononeuronales de Juntos por el Perú a decir idiotez y media. Finalmente se aprobó, pero se perdió casi una hora de discusión por las puras, por las puras. Otra cosa que sucedió en este circo que nos han armado el Senado es que Carlos Spa, el canciller, fue a sustentar de qué se trata este acuerdo del escudo de las Américas. Veamos qué dijo.
1: La participación en el escudo de las Américas amplía nuestras posibilidades de cooperación, pero no restringe nuestro margen de decisión. No restringe. El Perú determinará soberanamente qué cooperación considera necesaria, de quién la solicita, para qué finalidad y bajo qué condiciones. Y como somos un gobierno institucional y creemos firmemente en la separación de poderes, en la libertad de prensa, de expresión, de opinión, estamos seguros que dentro de lo que significa la facultad del control político, la fiscalización, todos estos temas van a ser materia de discusión y debate nacional. Como señaló la señora Presidenta de la República el pasado 10 de septiembre, formar parte del escudo permitirá obtener información con mayor rapidez, actuar con mayor firmeza, pero el Perú lo hará con las facultades que le otorgan la ley y bajo la Constitución del Perú.
0: A ver, amigos, vamos a lo lógico y a lo concreto. Cualquiera de ustedes que está pasando por una mala situación, está siendo amenazado, extorsionado, ¿a quién quiere tener de amigo? Al más capo, ¿no? Al más caña, al que más inteligencia, al que más armas, al que mejor sabe defenderse. Les pregunto, ¿sí o no? Por supuesto que sí. Eso es lo que está haciendo el Perú. ¿A qué estamos renunciando? A nada. Es una colaboración que se dará entre dos países. Principal ganancia, el tema de la seguridad. Pero, como ya sabemos, hay gente que no tiene ni argumentos y, por supuesto, quiere que sigamos viviendo en la inseguridad. Veamos el penoso papelón de Iber Maraví.
2: Carece de autoridad moral para informarnos y para tomar decisiones prácticamente unilaterales, sin consultar al Parlamento, mucho menos al pueblo peruano. ¿A quién ha sido durante 15 años empleado de la Embajada Norteamericana? El mismo que va a necesitar rodilleras para tener que enfrentar a los desafíos.
3: Senador, me estoy dirigiendo la... Se le solicita que retire la palabra.
2: En ese sentido, también quiero desmentir, presidente.
3: Senador Maraví, se le está solicitando que retire las palabras ofensivas que ha dado.
2: No hay problema, señor presidente. Voy a continuar.
3: Senador Maraví, se le ha solicitado que retire las palabras ofensivas, por favor, para continuar con la sesión.
2: Pero estoy afirmando que va a tener un serio problema porque efectivamente ha demostrado sumisión frente al imperialismo norteamericano.
0: ¿Frente al imperialismo norteamericano? Show, papelón. Señor Maraví, ¿usted dónde ha trabajado los últimos 15 años? ¿Ha trabajado en algún lugar más allá de ser ministro de Pedro Castillo? ¿En algún lugar? ¿Ha trabajado en algo más que es defender la ideología del Movadef y de su padrino, el tío Gonzalo? ¿Ha hecho algo distinto? ¿Por qué se opone usted a que tengamos al mejor aliado posible en el mundo para el tema de seguridad y crimen organizado? ¿Por qué se opone? ¿Porque sus patas se van a quedar sin chamba? Por favor, por favor. Qué desgracia realmente. Pero hablando de seguridad, finalmente se concretó la salida de Óscar Arriola y Freddy López asume la Comandancia General de la Policía Nacional del Perú en una ceremonia donde estuvo la presidenta Keiko Fujimori y algunos ministros. Ahí dio declaraciones la presidenta.
4: El gobierno deposita en usted su confianza y le encomienda liderar una institución fundamental para defender la vida, la tranquilidad y los derechos de todos los peruanos. Esta designación reconoce su trayectoria profesional, su experiencia, pero también representa un mandato muy claro: conducir a nuestra policía con firmeza. Conducir a nuestra policía con firmeza, integridad, disciplina y certeza.

0: El crimen ha declarado la guerra al Perú y debe entonces el Estado responder con mayor firmeza. Y en esa respuesta, la Policía Nacional siempre ocupará la primera línea. El desafío es grande, pero también lo es la determinación de nuestro Estado.
1: Palabras protocolares que tienen sentido, necesitamos a la policía. Pero veamos qué dijo Freddy López, flamante comandante general de la Policía Nacional del Perú.
2: Como lo he dicho en mi discurso, yo voy a tener bien claro las 6 políticas de comando institucional que lo he disertado el día de hoy. Y vamos a incrementar aún más el trabajo en equipo policial. Yo también en este momento quiero reconocer y agradecer el respaldo del gobierno. La señora Presidenta Constitucional de la República ha respaldado no solamente en palabras, sino también estamos ya organizando un proyecto para poder hacer algunas adquisiciones que nos van a ayudar enormemente en el trabajo de investigación. Vamos a trabajar conjuntamente también con ustedes, por supuesto, van a ser considerados y van a ser convocados cuando tengamos que dar cuenta a la ciudadanía de los resultados que tengamos como institución. En una parte del discurso he sido claro, voy a poner bastante énfasis en el tema de la corrupción. Y lo dije claramente, no por pocos policías vamos a quedar manchados la gran mayoría de los que conformamos esta institución. Voy a tener una política muy, muy agresiva del combate contra la corrupción.
1: Bueno, esperemos que el nuevo comandante general de la policía cumpla, siga haciendo un buen trabajo, haga un buen trabajo en general y que los peruanos empecemos a sentir ese cambio que tanto estamos buscando en el tema de seguridad. El que se pronunció es el saliente, Óscar Arreola. Veamos qué dijo.
3: Agradezco a mi esposa que está acá presente y a mis hijos por todos esos tiempos en los cuales me he aportado del hogar, pero delante de todo le pido perdón por todo ello y no me arrepiento de nada porque fue al servicio de la patria de los 34, sino 35 millones de peruanos. Un agradecimiento eterno a la señora Presidenta Constitucional de la República, doña Keiko Sofía Fujimori Uchi, por haberme permitido poder dirigir los destinos de esta noblísima institución, gran institución. Al señor ministro del Interior, César Astudillo, al señor Premier, a los ministros de Estado, a las autoridades que han hecho posible este cumplimiento de la misión. A mi querido amigo Freddy López Mendoza, mucha sabiduría, mucha fuerza, mucha temple. Y lleva las riendas de la institución, como lo hacen los grandes hombres, para sentirnos todos siempre orgullosos. Y a todos mis hermanos policías, mi compromiso es siempre. Jamás diré una letra en contra de la institución. ¡No se puede! Porque hay que tener una palabra bien clara que se llama lealtad. Y se llama honor. Se cierra un ciclo acá, pero comienzan, como siempre, todos los días, los procesos de los grandes hombres y de las grandes mujeres que aquí están.
1: Bueno, el saliente comandante de la policía, Óscar Arreola. Una de las cosas que ya es repetitivo, lo dicen todas las personas que queremos que el Perú arranque este gobierno, es que hay que dar las facultades legislativas cuanto antes. No todas, si quieren, pero hay que dar las que son urgentes. Pero sobre eso se pronunció el presidente del Senado, Miguel Ángel Torres.
4: Yo veo con mucha preocupación que haya habido no solamente una dilación en tomar una decisión respecto de las facultades legislativas, sino que aparezcan propuestas como que retorne para que vuelva a presentarse. Eso, creo, no es lo que está esperando la población. La población está esperando que su Parlamento, que su Congreso en pleno, tome decisiones lo más céleres posible. Nadie dice que no se debata, nadie dice que no se discuta, para eso estamos acá, pero sí está claro que hay una urgencia que debiese ser atendida.

0: invito evidentemente a la reflexión es el sentido de urgencia. La población no espera. El fenómeno del Niño no se va a detener porque se debata el tema en la Comisión de Constitución de Diputados. La inseguridad no se va a detener porque se enfrasque en una discusión. Creo, hago una invocación para que este debate pueda tomar la celeridad que corresponde a la urgencia que se presenta.
1: A ver, clarísimo, lo hemos dicho. Entregaron demasiadas, pidieron demasiadas. Ok, ya, quieren cortarlas. Hay unas que no son tan urgentes. Déjenlas afuera. Pero, a ver, señores, entregar las facultades legislativas no es un cheque en blanco, no. Es una facultad para hacer las cosas más rápido, que es lo que queremos todos los peruanos. No se dejen engañar por los comunistas que dicen cheque en blanco. No, porque todo lo que haga el Ejecutivo después tiene que ir a la Cámara de Diputados y a la de Senado para ser revisado. Y si es que no estuvo bien hecho, se revierte. No es un cheque en blanco. Y los diputados y senadores van a poder seguir fiscalizando, que es su labor. Pero me he acordado de Maraví. A ver, me he acordado, Iber Maraví, cuando eras ministro de Trabajo. Y necesitaste tú las rodilleras, compadre. Cuando hubo una marcha de los sindicatos de construcción civil hasta el Congreso con la Confederación de Trabajadores del Perú exigiendo tu renuncia. Porque al día siguiente te iban a censurar, te iban a hacer las cosas. Tú que eres valiente y gritas, ese día te hiciste así chiquitito. Agüita te hiciste. Y renunciaste, ni siquiera fuiste a dar la cara al Congreso en el que estás tú hoy en día. Valiente para gritar, pero valiente para gritar parado. Porque nunca miras para la izquierda, ¿no? Te mueres de miedo de tener ahí a Francisco, Calisto y a Pietri. A Marino, que ha matado terroristas. Te mueres de miedo en el Congreso, seguro. Y que te metió tu chiquita bien puesta cuando le tocó hablar. Así son, amigos. Gritan ante las cámaras, hacen show, pero ¿qué ejecutan? Absolutamente nada. Nos vamos, amigos, a una pausa comercial para no hacer masiva y volvemos con los invitados.
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1: Bueno, amigos, ya estamos de vuelta. 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Y amigos, estamos de vuelta y tengo el gusto de estar acompañado por Rafael Rey, un amigo además, ministro de Transportes y Comunicaciones, amigo de la casa. Rafael, qué gusto tenerte de vuelta en el set, cambiado sí. De sitio.
16: A cambiar de sitio nada más. Este es el sitio de Barba.
1: Claro.
16: Pero por favor, como decía Barba, quítenme el aire que me cae directo, se me vuelan los papeles. Por favor.
1: Rafael, a ver, Rafael, has asumido tú el Ministerio de Transportes y Comunicaciones, una cartera brava, dura, maneja sobre el 10% del presupuesto, pero mucha gente no termina de entender. ¿Qué le corresponde? ¿El tráfico de la ciudad? ¿El rompemuelle que ponen al frente de su casa? ¿La carretera? ¿Qué implica este ministerio?
16: Muchas de esas cosas, muchas. Por no decir todas las que han mencionado, lamentablemente. Uh-huh. Es un ministerio inmenso, sinceramente. Tiene más de 11.800 empleados, 11.500 y pico. Uh-huh. Con unos problemas acumulados durante décadas, que hacen referencia, por supuesto, a las carreteras, uh-huh, a las vías de comunicación en general, autopistas, carreteras de penetración, carreteras costeras, por supuesto, incluyendo la nueva carretera central que uh-huh está planificada, todo el sistema ferroviario del Perú, todo el sistema de puertos del Perú, el tema de tránsito, de transporte, uh-huh, en todo el Perú y parte del problema de tránsito en Lima.
1: En Lima.
16: Adicionalmente, todo el tema de las telecomunicaciones, uh-huh, es decir, los móviles y el internet, y la parte aerocomercial, los aeropuertos, ¿no? Es decir, es un ministerio inmenso.
1: Realmente.
16: Y mucho ha habido durante años de, por un lado, desidia, por otro lado, desinterés, por otro lado, incapacidad de muchas personas que han estado en el ministerio o que, sí, que han estado o que lo han dirigido. Uh-huh. Y, por ejemplo, hoy me pedí hace ya unos días que me hicieran un resumen de los arbitrajes que ha perdido el Perú en diversos contratos, uh-huh, ¿de acuerdo? Concesiones o contratos de obras de todo tipo. Bueno, pues aquí está el cuadro. Los laudos en contra del Perú, del Estado peruano, solo en el Ministerio de Transportes, ascienden a 1.551 millones de soles.
1: 1.551 millones de soles. Millones. ¿Una cantidad de plata?
16: Muy bien. Esto muestra la incapacidad burocrática, uh-huh, muestra la desidia y el desinterés de algunos funcionarios del pasado y, por supuesto, muestra la corrupción de funcionarios, de centros de arbitraje y de árbitros, porque también nos hemos descubierto que han conseguido esto.
1: Claro, que se colúen desde el, sí, inicio. Señor. Yo te he escuchado en otra entrevista y lo sé. A ver, yo he tenido la suerte de manejar por muchas carreteras del Perú y mucha gente dice, oye, no, es que la geografía del Perú es muy complicada. Mentira, hay países que tienen túneles que atraviesan montañas, trenes y un montón de cosas. Hay un negociado entre autoridades y lo que yo llamo emprendejos, que no son empresarios, que planifican mal la obra desde el principio o generan unas concesiones que se tienen que cumplir de acá a 35 años, más o menos, unas cosas, unas burradas. Que
16: bueno,
1: lo que...
16: las concesiones a largo plazo no son problema, uh-huh, porque los interesados en inversión les interesa una proyección larga,
1: no, donde, el plazo
16: donde
1: no
16: puedan
1: problema.
16: Invertir, donde, claro, puedan planificar sus inversiones y la recuperación,
1: no,
16: de su inversión.
1: El plazo perfecto. El problema es que no culminan la obra que tienen que hacer,
16: sí,
1: hasta el año 35.
16: Efectivamente. Y ahora quiero, después, por favor, no quiero olvidarme, uh-huh, de mencionar una cosa para mostrar cómo cierta prensa tergiversa por completo las cosas de manera escandalosa y yo diría maliciosa en algunos casos. Quiero mencionar el tema de la línea 2 del metro. Uh-huh. Pero quiero completar la información que te estaba dando, sí, antes, diciendo lo siguiente. Gracias al procurador del MTC, descubrí hace un tiempo, cuando le pedí que me informara cómo iba su trabajo, digamos, uh-huh, y me explicó las dificultades que estaba enfrentando. Entonces, propicié una reunión entre él, entre el Organismo de Contrataciones del Estado, que es OS, uh-huh, y la Dirección General de Abastecimiento del Ministerio de Economía y Finanzas. En esa reunión se han dado cuenta de las barbaridades que estaban ocurriendo como consecuencia de ausencias en las normas que permitían a los sinvergüenzas acudir, por ejemplo, a centros de arbitraje completamente desprestigiados, donde, por supuesto, se podían comprar, y de hecho se compran, estoy seguro, árbitros. Bueno, gracias a esa iniciativa del Ministerio, se están modificando algunas cláusulas de solución de controversias para que no siga claro, ocurriendo lo que está pasando, ¿no? Ha sido muy buena la reunión. Y en esa reunión también se ha tratado de cómo venían funcionando, como digo, algunos centros de corrupción de... Bueno, centros de arbitraje, uh-huh, y por tanto hemos reducido, por lo menos en el Ministerio de Transportes, con una resolución ministerial, hemos reducido el número, la cantidad de centros de arbitraje para que solo se acuda a centros de arbitraje de prestigio y con árbitros de prestigio. Porque si no, siempre perdemos.
1: Claro, y el problema ahí, tú lo mencionaste en otra entrevista, era que eso, que van a estos centros de arbitraje, se coluden con un juez que pone una acción de amparo o cualquier de estas sonceras que se les ocurren y las carreteras quedan bloqueadas.
16: Sí.
1: Bloqueadas, ¿no? O sea, no se, sí, puede ni siquiera pintar ni poner...
16: Concretamente eso es lo que sucede, por ejemplo, en este momento en la carretera Libertadores, en la vía Libertadores. Un contratista no cumplía con la parte que le correspondía del contrato. Y, por tanto, en el gobierno anterior, no, ni siquiera yo, le cancelaron desde el MTC, le cancelaron el contrato. Muy bien, este señor acudió a un juez y este juez dictó una medida cautelar por la cual prohíbe al ministerio y a cualquier otra empresa que pueda intervenir en la vía, a pesar de las barbaridades, de los baches, de los huecos, de los problemas.
1: Y las muertes, cambio, pero eso es una...
16: Y que han generado varias muertes, así claro. Es. Bueno, a ese nivel de corrupción se llega, pero incluso sobre la vida humana.
1: Es una locura.
16: Bueno, entonces, estamos peleando, litigando el tema. Te puedo mencionar otro. Por ejemplo, la carretera, concretamente, Checa-Mazocruz, en Puno. Una carretera importantísima. Es el primer contrato de obra que yo me he enterado que no se hace por voluntad del Ministerio de Transportes, sino que se convoca a una licitación, gana supuestamente un contratista, pero se establece, o sea, se descubre que no había presentado la carta de fianza,
1: claro.
16: Que corresponde, que era una de las condiciones de las bases. Entonces se declara que no
1: es cierto, nulo.
16: Mejor no, se le da la concesión a otro, al que le correspondía en segundo lugar. Y se va a firmar el contrato para el inicio de la obra y viene una orden judicial de un juez que tiene 10 acusaciones en la Junta Nacional de Justicia. 10 acusaciones. Y también dicta una medida cautelar prohibiendo que se contrate a otro, sino ordenando, mediante medida cautelar, que se contrate al primero, que había sido anulado con toda razón.
1: Pero...
16: Bueno, por supuesto, el Ministerio litigó. Ganamos en primera y en segunda instancia. El Poder Judicial nos dio la razón. Y, sin embargo, vuelve a otro juez que ordena que se elimine el contrato que se está firmando. Y, por tanto, ¿cuál es la consecuencia? Por culpa de estos... Me voy a
1: emprendejos, emprendejos y sinvergüenza, okay, yo lo digo.
16: Ok, tanto en la parte de los constructores como en la parte judicial, hoy, ¿qué es lo que sucede? La carretera está paralizada, sin posibilidades de que el ministerio la inicie, Puno perjudicado.
1: Total.
16: Y el Estado gastando dinero porque a un juez contra la ley se le ocurre dictar una medida cautelar para paralizar una obra pública.
1: Pero es que,
16: cosa que está prohibida por la ley.
1: No, totalmente prohibido, porque además no hay manera de que uno pueda perjudicar, no podría ningún juez perjudicar a la población en general por un interés. Pero hay otras obras, hablando del sur, hay una obra que en Arequipa se la quieren ya, que es la segunda salida de Arequipa, sí. Porque ahora solamente hay que salir por Uchumayo. Sí. Pero sí, ahí sí. En la responsabilidad, ¿qué son los gobiernos regionales?
16: Bueno, ahí hay... O sea, en este momento no puedo responderte directamente a esa pregunta porque necesito información.
1: Claro, la data exacta.
16: Hay cosas que son propias de los gobiernos regionales, otras que son propias de los gobiernos locales y otras que son propias de la vía nacional. Yo creo que el tema de Arequipa es una vía nacional.
1: Es una competencia
16: del Ministerio de Transportes. Pero quiero poner...
1: Sí.
16: Te dije hace un rato que quería hablar del tren, de la línea 2 del tren. Mira, yo como ciudadano... Tenía la impresión, por la información que sale en algunos medios durante los últimos años, que, bueno, la empresa que construye la línea 2 ha sido muy poco eficiente y, por tanto, se han pasado 10 años y no se ha terminado la línea 2. Eso es lo que yo pensaba, como probablemente piensa el 90% o más de los ciudadanos, que no están adecuadamente informados. Como digo, yo mismo pensaba eso, sí, pues han fallado los constructores. Pues no. Más del 90% del tiempo que se ha demorado esta obra hasta ahora es culpa del propio Estado peruano, de los trámites burocráticos, de los impedimentos que han puesto los burócratas de distintos niveles a la construcción del metro, de la línea 2 del metro. Entonces, además de que han hecho barbaridades o que han, por desidia, o sea, por desinterés, no han cumplido determinados plazos, entonces, lógicamente, por ejemplo, si se retrasa unos determinados permisos, o el Estado no le entrega los terrenos que requieren para poder hacer, por ejemplo, el túnel, o para poder poner los rieles, lo que fuera, en las distintas etapas. Si el Estado se demora, los contratos establecen plazos, después de los cuales, como la empresa no puede trabajar porque no le entrega los terrenos,
1: hay penalidades.
16: Pero tiene gastos administrativos, ¿no? Entonces, evidentemente, si el Estado no le paga, tiene que ir a un arbitraje internacional. Ahí no cabe en corrupción. Los internacionales son árbitros de primera, de prestigio mundial. Bueno, y perdemos el arbitraje. Claro. Porque la razón la tiene.
1: Claro.
16: Ok. O sea que con el metro tenemos varios, con la línea 2 del metro, con la empresa, tenemos varios laudos perdidos por culpa del propio Estado. Ahora bien, voy ayer a la comisión de
1: la Cámara, del Congreso.
16: Sí, a la Cámara de Diputados. Y la noticia, ¿no?, es que dice el diario estuvo atento a lo que sostuvo el titular del Ministerio de Transportes y Comunicaciones. Y sostiene que Ocitrán ha dicho que la obra todavía puede demorar 15 años más. Ocitrán no ha dicho eso. Ocitrán ha dicho que no se ha fijado nuevos calendarios de esto, cosa que es verdad.
1: Claro.
16: Y en la medida en que no exista calendario, nadie puede reclamarle al otro. Eso es un tema que hay que hacer y que se está viendo para solucionarlo. Pero no el caso, perdóname, ya ahí hay una información tergiversada, ¿no? Tergiversada. En este caso del tren, lo que me interesaba era afirmar. Se pensaba que es la empresa contratada la que
1: estaba demorando el propósito.
16: No es así. Es el propio Estado peruano que ha demorado la mayor cantidad de tiempo. Lo que podría haberse hecho, por decirte, quizá en 5 años, se ha demorado hasta ahora 10 años.
1: ¿No? Que es lo mismo que pasó en su momento con el aeropuerto Jorge Chávez, que también la expropiación de los terrenos. Y ahí hay un famoso problema de expropiación. Porque hay unos que son privados, pero muchos también son de bienes nacionales. Y hay un conflicto absurdo. No existe una ley de expropiación de terrenos como en otros países. El señor, vamos a necesitar su terreno, tiene 1 año, 5 meses para salir. Acá se le está su plata por su justiprecio.
16: No, sí hay eso.
1: Y si usted denuncia, no hay problema, vamos al juicio.
16: Y consignamos el recurso.
1: Pero el terreno se queda acá.
16: Sí, así es.
1: ¿Y bueno, por qué no se aplica?
16: No he conocido los detalles del caso del aeropuerto, pero es exactamente lo mismo. Y por eso se demoraron hacer el aeropuerto. Pero peor todavía, porque hoy día estamos en la carrera de poder hacer el intercambio vial para la entrada y salida del aeropuerto, que lamentablemente, por culpa del Estado peruano, hemos tenido que poner estos puentes modulares, ¿no? Que es una vergüenza, para entrada y para salida. Dicho sea de paso, los puentes son firmes, no se caen,
1: son puentes, además son puentes modulares que se construyeron en la época de la guerra y ahí sobreviven y son fácil armado.
16: Son modernos, o sea, quiero decir...
1: El diseño es un diseño que viene desde la época de la guerra y que tiene ya casi 80 años de uso, donde si se hacen bien, como están acá, pasan tanques, pasa todo.
16: Sí, son puentes súper seguros siempre que se haga el mantenimiento. Y afirmo que se está haciendo el mantenimiento adecuado. Son puentes nuevos, modulares, diseñados hace años, pero nuevos. Le llaman Bailey, pero Bailey es una marca, así como hay otras marcas, ¿no? El tema es...
1: Puente modular.
16: Bueno, y tampoco se hizo la carretera, la vía rápida desde la Costa Verde. Estamos hablando de Lima. No quiero que se piense que solo nos estamos...
1: A un rato nos vamos a ir a la pausa y vamos a volver a la región.
16: Es un ejemplo, porque lo que debió hacer el Estado peruano es decirle a la empresa privada: ustedes hacen el aeropuerto más el intercambio vial de salida y la obra. Ahora lo tenemos que contratar con otra empresa y después de que el aeropuerto ya se inauguró. Claro. Es inconcebible.
1: Y la pérdida son montones. Nos vamos, Rafael, te ves una pausa comercial y volvemos para hablar de las regiones y hablar de otros temas que también... ¿Cómo conectamos a las regiones?
16: De una tergiversación, a mi juicio, o de mucha ignorancia, o de muy maliciosa.
1: Tenemos
16: de determinado medio de comunicación.
1: Volvemos después de la pausa para hablar de todos esos temas, amigos. Quédense con nosotros, vamos a una pausa comercial y volvemos.
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1: 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Amigos, seguimos acá en el set con el ministro de Transportes y Comunicaciones, Rafael Rey. Y quedó, habíamos hablado de Lima, quedó a hablar de las regiones. Rafael, uno de los grandes problemas que tiene este país para considerarse un país unido precisamente es la comunicación. Las carreteras, no puede ser que no tengamos trenes, no puede ser que llegar de Apurímac a Ayacucho te tome el tiempo que toma. O sea, y de los pueblos y de las distintas ciudades. Es una vergüenza que encarece la vida, genera un montón de cosas. ¿Qué está pensado? ¿Qué se puede hacer para solucionar ese problema?
16: Bueno, lo que hay que hacer es ejecutar las obras que el Perú necesita. Richard Webb ha hecho un estudio hace tiempo de lo que ha significado, por ejemplo, las comunicaciones por celular, o sea, las comunicaciones telefónicas, digamos, los avances de comunicaciones telefónicas para muchísimas regiones del Perú, que ha significado un desarrollo inesperado, ¿no? A pesar de la pobreza que todavía sigue existiendo. Pero todavía el Perú es un país que no está interconectado por vías de comunicación y hay montones de regiones del Perú, a veces por culpa de lo ideológico, que rechazan las inversiones, por ejemplo, mineras, cuando el Perú es un país minero y cuando justamente las inversiones mineras son las que más recursos generan en impuestos, pese a las falsedades que dicen, porque algunos falsamente dicen, no, las grandes mineras están exoneradas de impuestos, cuando son las que más impuestos pagan.
1: Pero que además pagan canon que va directo al gobierno regional y directo a los municipios.
16: Y ese es otro problema. A veces los municipios no tienen capacidad de gasto y no utilizan los recursos que tienen. Y sin embargo, no digo siempre, pero en algunos casos, le reclaman al gobierno central cosa que es competencia de ellos y que no las han hecho por lo que fuera, porque no están preparados, porque no se les ha ocurrido o porque no han pedido la ayuda o
1: Eso tiene que decir la ayuda. Muchos alcaldes de centros poblados y de distritos menores no saben qué pueden hacer, qué deben hacer. Y llenar o hacer un expediente técnico le suena a chino mandarín y ahí es donde entra el asesor de siempre. No se preocupe, señor alcalde, yo lo hago y arranca todo. ¿El ministerio tiene un departamento que pueda asesorar, ayudar?
16: De hecho se hace. Y yo te admito que no es tan así ya. O sea, yo sí he visto en la cantidad de alcaldes que he recibido que sí conocen los trámites y las etapas que hay que cubrir y que hay que hacer para ejecutar una vía o para hacer un convenio, por ejemplo, con el ministerio. Mira, me he sorprendido positivamente de eso. El problema a veces es simplemente que la burocracia de un lado o de otro no funciona con la rapidez con que debería funcionar. Pero también en muchos casos falta de recursos suficientes. Que sobran recursos en determinados lugares, pero, y en otros faltan recursos para poder cubrir esos faltos.
1: Claro, porque escasez. La carretera central, yo como familia huancaína quiero que la carretera central se haga hace años. Sí. La he manejado incontables veces, hace como 5 años que no la recorro porque es imposible.
16: Es imposible.
1: Pero todavía no sale la carretera central. Tú mencionaste que lo que faltan son fondos del Estado, pero además hay...
16: Lo que expliqué fue lo siguiente, en la nueva carretera central. Dije claramente en la comisión el día de ayer que era evidentemente una prioridad máxima para el gobierno, para el Estado peruano en general. Expliqué, sin embargo, que requiere, no en este momento, por supuesto, pero que requeríamos, esa carretera se estima que va a costar 30 mil millones de soles. 30 mil millones de soles que no se tienen en este momento.
1: Claro.
16: Bueno, muy bien. Y que estamos conversando con el Ministerio de Economía. Perdón, se ha avanzado en liberación de terrenos, o sea, en expropiaciones de terrenos que se requieren. Se ha avanzado en el estudio de impacto ambiental que ya ha sido aprobado para el túnel Pariachi, que es el primer túnel que se tiene que hacer de la quebrada de la carretera central actual hacia Cieneguilla. En fin, se está avanzando. Y, sin embargo, repito, los 30 mil millones que no se requieren en este momento, se van a requerir durante varios años, estamos viendo la forma con el Ministerio de Economía para conseguir el financiamiento de esa inversión.
1: Pero, porque
16: son... algunos sostienen que al decir eso, lo que estoy diciendo es que ya la carretera, la nueva carretera central, no es prioridad. Es que confunden a la gente a propósito. Una cosa es tener una prioridad y otra cosa es la viabilidad presupuestal de esa obra en este momento.
1: Y ejecutarla de manera inmediata, pero efectivamente...
16: Lo que quieren algunos, parece, es que engañemos o que sigamos engañando a la gente. Es decir, que vengan y decir, no se preocupen, mañana...
1: Claro, mañana está lista una obra de que normalmente y, toma 3, 4, 5 años ejecutarse.
16: Este gobierno no está dispuesto, y el Ministerio, mi cargo, tampoco estamos dispuestos a engañar o a seguir mintiendo.
1: Pero además... Hay un tema, y a ver, 30 mil millones de soles, no hay. Pero si juntamos, ¿quiénes se van a beneficiar con la carretera central? Junín, Huancavelica, Huánuco. Si agarramos la plata que esos gobiernos regionales no han ejecutado el año pasado, ya tenemos casi 15 mil millones de soles. ¿Eh?
16: Podría ser, no he hecho el cálculo, pero
1: podría
16: ser.
1: Pero que pongan su chancha, que hagan su chanchita, por ejemplo, igual que en Cusco y en Arequipa.
16: Pero aprovechemos para al ilustrar a los televidentes cuál es la solución o posibles soluciones. El peaje, los peajes. O sea, el sistema de peajes está pensado justamente para provocar o para incentivar, fomentar las inversiones privadas en obras que el Estado peruano no puede hacer porque no tiene los suficientes recursos. Entonces, lo que se hace es convocar a privados y se les dice, yo le concesiono esta carretera durante tantos años, a cambio de lo cual usted me tiene que hacer, por ejemplo, en este caso, esta carretera.
1: Claro.
16: ¿No? Entonces, pero si la gente rechaza el sistema de peaje, está rechazando la propia posibilidad de hacer la obra.
1: Claro, es que ahí hay una...
16: Por ejemplo, en la carretera central actual, que se ha concesionado por tramos, en la zona de Ticlio, destruyeron las casetas de peaje hace ya un tiempo, unos cuantos meses, ¿no? ¿Y qué hizo el concesionario? Lógicamente acudió al arbitraje... Y tenemos que ahora pagar 100 millones de soles por ese arbitraje, más una cantidad anual en compensación por lo que no está recibiendo.
1: Claro.
16: O sea, la propia gente se ha puesto en contra de la solución que los va a ayudar a ellos.
1: Porque se han hecho mitos. Claro, hemos tenido malas concesiones que no han dado los resultados que deberían dar a tiempo. Se vivió en el terremoto, la carretera Ica no estaba lista todavía, recién se ha terminado hace... 2 años o 3, pero, a ver, entiendan, amigos, el peaje es plata que se le paga a una empresa que ha gastado su plata en hacer algo que si no lo hubiese tenido que hacer el Estado.
16: O sea, nosotros.
1: Y claro, como el Estado no tiene plata, igual es tu plata, mi hermano. Entonces, mejor que la haga una empresa y que la haga más rápido y que tú estés más seguro para movilizarte por el Perú. Pero las carreteras es un problema. Y lo otro que te preguntaba, Rafael, es los trenes. O sea, ¿por qué el Perú, que fue potencia mundial, pero ya hace, desgraciadamente, 150 años...
16: Y ejemplo de infraestructura ferroviaria.
1: Claro. ¿Por qué no tenemos trenes en el Perú? ¿Por qué no estamos conectados por trenes como cualquier otro país?
16: Porque no se ha invertido en vías ferroviarias, en sistema ferroviario. Y aprovecho, ayer también en mi exposición ante la Cámara de Diputados, ante la Comisión de Transporte de la Cámara de Diputados, comenté que se había ya terminado de hacer el plan maestro de ferroviario del Perú, que contempla las inversiones ferroviarias que necesitamos hacer de aquí al año 2050, es decir, en los próximos 25 años. Y sostuve que eso significarían 5.500 kilómetros de carreteras ferroviarias, de vías ferroviarias nuevas, ¿no? Que, por supuesto, integrarían al Perú muchísimo mejor de lo que está. Conectaría vías de comunicación terrestre con vías ferroviarias, aliviarían montones de los embudos que existen en la interconexión que falta hoy día en el Perú. Y, sin embargo, ¿qué muestra hoy día? Sinceramente lo digo con pena. ¿Cuál es la noticia de Expreso hoy día en Polidatos? ¿Qué pena da constatar que incluso medio donde hay gente que uno conoce y amigos,
1: gente buena
16: que sin embargo se permiten por ejemplo, es una tontería, ¿no? A mí no me importa que se metan conmigo. Lo que duele es la tergiversación. O sea, o hay mala intención, o sea, intención torcida, o el reportero estaba muy equivocado. Porque lo que dice es, explicado, lo que dije fue un plan maestro.
1: Plan maestro.
16: Muy bien. Dice, el ministro de Transportes, Rey, debe estar cruzado cuando habla del déficit de red ferroviaria de 5.500 con inversión proyectada en 90.000 millones para un cuarto de siglo. En vez de soñar con tanto dinero, sería bueno que aterrice los más prioritarios. Y dice después, y mientras tanto, la señora Keiko Fujimori está proyectando la línea 3, 4, 5 del metro. Nadie ha dicho lo contrario. No. Efectivamente, también son prioridades la línea 3, 4, 5, 6 y 7 del metro.
1: Porque esto es un plan al 2050. No es que se va a estar listo o se va a empezar a trabajar. Se va a empezar a trabajar desde ahora. Y 5.500...
16: El plan maestro es un avance.
1: Claro.
16: O sea, ya hay un plan que se va a desarrollar. Antes no había plan. ¿Cómo no va a haber avance? Es un plan.
1: Hay un punto específico que lo tengo que preguntar.
16: Dale.
1: Rafael, ¿qué se puede hacer con Iquitos? ¿Por qué sigue siendo una isla? Después de 150 años, Iquitos sigue siendo una isla. ¿Se puede llevar una carretera? ¿Se puede llevar un tren?
16: Una carretera, creo yo, no soy experto. Uh-huh. Por lo tanto, esta respuesta... Sí. No sé si tiene total fundamento. Creo que sería muy costoso. Uh-huh. Lo que sí está planeado y hay que conseguir es la conexión fluvial para Loreto. Y de hecho también está en su momento, por ejemplo, en las conversaciones que teníamos con Ecuador, está previsto a través del Marañón y otros afluentes del Amazonas. Pero también cosas que hacer para la ruta fluvial hacia, para salir al Atlántico.
1: Claro.
16: Entonces, hay ahí una serie de dificultades que no se han superado, quizá también en parte porque el Estado no se ha enfocado para solucionar esos asuntos. Hay varios problemas. Hay un experto en el tema que hace poco me contó algunas de las cosas que habría que hacer, que no solo dependen del Ministerio de Transporte y Comunicaciones, dependen en general del Estado peruano. A ver, otra vez. Hay muchas cosas que se pueden hacer. Lamentablemente, no se han hecho durante muchos años.
1: Demasiados.
16: Entonces, estamos viviendo esa expectativa lógica, comprensible de los ciudadanos, que no se ha satisfecho por culpa de, como he dicho antes, de la desidia, de la incapacidad o de la corrupción.
1: Y la mejor manera, si queremos carreteras rápido y que no se haga una a la vez y se construyan todas, la Libertadores, la carretera central, que se termine la Panamericana Sur hasta Tacna como autopista, si queremos que todo se haga a la vez, se necesita concesionarlas, se necesita darle a la empresa privada.
16: Y se necesita fomentar la inversión de todo tipo. Las inversiones privadas son lo que genera, primero, puestos de trabajo, que es la única y mejor manera de sacar a la gente de la pobreza. Y segundo, genera impuestos que son o pueden y deben ser utilizados justamente para hacer esas obras que no se pueden hacer a veces por falta de recursos. Por eso es el absurdo de espantar las inversiones en lugar de fomentarlas.
1: De fomentarlas. Y hay, para eso hay las APPs. No el APP de Acuña, ojo, que se roban la plata. Las APPs, las obras por impuesto, y eso es todo lo que es viabilidad. Pero ya se nos va a terminar el tiempo, Rafael, tú sabes que acá es mezquino y empiezan acá a regañarnos. Pero hoy día ha salido algo que ha sonado y creo que le ha caído bien a todos, y es lo que no hemos hablado y tendremos que juntarnos, no, pero vamos a decirlo realmente, la parte de comunicaciones. Ha salido este proyecto para no el bloqueo, sino la identificación de las llamadas.
16: Y quiero aclarar, porque también han informado mal. Uh-huh. A ver, todos sufrimos el que nos venga publicidad por los teléfonos, ¿no es cierto?
1: Una locura.
16: Contestamos un teléfono que no identificado, y a veces es publicidad, muchas veces. Otras veces, a veces a algunos les toca extorsión o estafas, etc. Bueno, lo que hemos hecho es dar un decreto supremo por el cual le decimos a cualquier empresa que quiera hacer publicidad. No es obligatorio. Uh-huh. Si usted quiere hacer publicidad por el teléfono, tiene que pedirle a alguno de los operadores de teléfono que le asigne a ese número un prefijo 500. Uh-huh. Con lo cual, usted con esa línea, con ese número, puede hacer publicidad. Y entonces la gente, cuando veo en mi celular que me llaman de un teléfono con prefijo 500, yo ya sé que uno de los operadores ha verificado que es una empresa formal, que está queriendo hacer publicidad y, por tanto, que no es ni un estafador, ni un...
1: Claro.
16: Ni un... Entonces, si quiero, contesto. Si no quiero, no contesto. No me interesa la publicidad, no me importa de quién.
1: Claro, hay gente no que no contesta números que no conoce, sí, de arranque, sea correcto, cual fuese.
16: Pero, entonces, no es... Las empresas que quieran hacer publicidad no están obligadas a registrarse. Las que quieran hacer publicidad para que la gente se dé cuenta de que son empresas formales y que no son estafadores, o etcétera, piden, se inscriben en las compañías operadoras de telefonía y les van a asignar un código 500. Después de comprobar, por supuesto, de que se trate de una empresa formal y de que efectivamente va a usar esa línea para publicidad.
1: Para publicidad.
16: Entonces, lo que estamos es facilitando el uso del teléfono y, a su vez, un poco la seguridad.
1: Claro, cerrando un poco los límites de la extorsión. Y ahí viene otro tema, ya ahorita ya me están regañando, pero tengo que hacer esta pregunta.
16: Dale.
1: Entre las facultades delegadas se está pidiendo el tema, que si no me equivoco, creo que está, que es el de poder bloquear los chips de extorsión más rápido o utilizar el teléfono, no para entender qué pasa, sino la geolocalización de quien extorsiona. ¿Es cierto que está dentro de eso?
16: No, yo creo que la geolocalización la pueden hacer las empresas. Lo que pasa es que hay que autorizarlo a que lo hagan o hay que pedirles expresamente que lo hagan. Ellos no pueden estarlo haciendo...
1: No pueden.
16: Suyo propio. Pero yo creo que ahí, en ese detalle concreto, puedo equivocarme. Por lo menos no ha sido una sugerencia, una posibilidad.
1: No, viene por el lado del Ministerio del Interior. Para poder generar la geolocalización, no la intervención de la línea telefónica ni el secreto telefónico, sino poder activar geolocalización.
16: Sí, te puedo decir lo siguiente. Las operadoras tienen una serie de ventajas tecnológicas que se pueden poner al servicio de la seguridad, que a veces no las hemos tenido en cuenta. Uh-huh. Y me parece que hay que tenerlas en cuenta. No son parte del problema. Las operadoras telefónicas son parte de la solución.
1: Son parte de la solución, por supuesto.
16: Y por tanto, yo creo que es bien importante, las hemos escuchado y hay que seguirlas escuchando para poner en práctica una serie de iniciativas que ellos tienen que van a ayudar, o que pueden perfectamente ayudar al tema de seguridad. Por ejemplo, si tú bloqueas un penal, al bloquearle la señal al penal, también se lo bloqueas a los vecinos. Uh-huh. Y también le bloqueas a los policías, a las comisarías de la zona, o a los hospitales, o a las postas de salud. Entonces, sí, hay que evitar que entren los celulares a los penales, correcto. Pero más que bloquear la señal de entrada, lo que hay es que permitir que los operadores detecten lo que sale de los penales, que es de donde viene la orden para la extorsión o donde vienen las extorsiones o las estafas. Ellos pueden hacer eso.
1: Claro, porque
16: digo que son parte de la solución.
1: Si te pueden geolocalizar a 1, 2, 3 metros de diferencia, van a saber, oye, este teléfono está dentro del penal, alguien de la DINI o de algunos lugares tiene que estar escuchando esa llamada.
16: Así es. Y hay una propuesta que hemos hecho que podría permitir un grupo especial justamente de inteligencia unido a las operadoras, uh-huh, que podría permitir una mayor eficacia en ese control.
1: Mira, por lo menos el hecho de que sepan que lo están pensando hacer, que algunos cuantos arruguen, porque hay varios que son extorsionadores al vuelo, que no son profesionales y que arrancan y tiran así a la mala, a muchísima gente, a ver quién cae.
16: Así es.
1: Con extorsiones de 1,000 soles, que es un montón de plata.
16: O, dicho sea de paso, aprovecho para hacer una uh-huh. Hay una empresa de alquiler de autos de alta gama que pide una garantía además del costo del alquiler y después no devuelve la garantía. Me lo han comentado dos personas, uh-huh, y que espero que los medios se ocupen de difundirlo, porque es una empresa con nombre, no recuerdo ahorita lamentablemente el nombre, pero que está estafando a decenas de personas.
1: Habrá que buscar eso, Rafael. Rafael, ha sido un gusto realmente, que imagino para ti también. Gracias. Volver acá, sí, tenerte acá en el programa.
16: Sí.
1: Ojalá que todo vaya bien en el ministerio, porque el éxito que tengas tú y tu equipo es éxito para todos los peruanos, y ojalá que dentro de tu razonamiento y tus ideas tengas un poquito más de peso en el Consejo de Ministros. Eso ya lo tenía que decir. Vamos a ver qué va a pasar ahí, pero vamos bien. ¿Vamos bien o vamos? ¿Cómo vamos?
16: ¿En qué? ¿En qué?
1: En el avance, en la convivencia con el gabinete.
16: No, hombre, el gabinete hay perfecta convivencia. Uh-huh. Esa es otra cosa. Los medios inventan tonterías o aprovechan. El otro día me fui con la presidente al almacén de puentes, uh-huh, modulares justamente. Y me quedé con la prensa después, cuando la presidenta se retiró. Y me empezaron a preguntar, oiga, ¿y qué opina de lo que ha dicho el ministro en la comisión de tal? Le digo, un momentito, yo no voy a responder esa pregunta. No, pero usted es parte del gobierno, tiene que responder. No, usted tiene todo el derecho de preguntar, yo tengo todo el derecho de no responder.
1: Y están mal,
16: de sencillo.
1: Están mal acostumbrados.
16: La libertad de expresión y la libertad de, entonces, la prensa se cree dueña de la verdad y dueña de la agenda. No, señor, la prensa no pone la agenda.
1: No, definitivamente, Rafael, y además claramente están mal acostumbrados a ministros que lo único que les encantaba era hablar idioteces, pelearse entre sí para ver quién era el más figuretti del presidente de turno y a ver si duraban más de 2 meses, que era el promedio.
16: Yo ya estoy viejo, no, como les dije, a mí no me interesa, me he aceptado la entrevista por cortesía, pero no me interesa salir.
1: No, lo sé, Rafael, y te agradezco muchísimo haber venido acá y ojalá nuevamente que te vaya bien a ti y a todo el gabinete, porque el futuro del Perú depende de que el país empiece a avanzar.
16: El gobierno en general, sí, sí.
1: Muchísimas gracias, Rafael. Estamos los amigos, el ministro de Transportes y Comunicaciones, Rafael Rey. Nosotros tenemos una breve pausa comercial y volvemos.
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0: 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Amigos, estábamos hablando con el ministro Rafael Rey sobre el tema de transportes. En comunicación nos quedamos cortos, pero vamos a hablar de comunicación, vamos a hablar de películas con Alejandro Nieto Polo, productor, director y guionista. Ya lo conocen, director de La Cantuta, y viene con más películas de guerrilla. Alejandro, ¿qué tal? ¿Cómo va todo?
1: Sí, contento porque ya este año, segunda película en el cine, uh-huh. Y eso es increíble para cualquier productora que pueda estrenar dos películas en un año. Uh-huh. O sea, ya es nuestra, bueno, sexta película, pero la segunda que va a estrenar en cines. Uh-huh. Y estamos muy contentos porque, o sea, la gente de la batalla cultural, sobre todo los fans de Cantuta, me dijeron, Alejandro, nosotros vamos a estar en todas tus películas, así que cada estreno que hagas, nosotros vamos a llenar esas salas.
0: No, me parece buenísimo. Esta película es Migrantes.
1: Así es.
0: Cuéntanos un poco de qué trata y por qué la has hecho.
1: Bueno, lo que pasa es que yo trabajo con muchos inversionistas, ¿no? Uh-huh. Esa película, uno de los inversionistas es venezolano, un actor que trabaja conmigo. A raíz de la caída de Maduro, uh-huh. Me dice, es un buen momento para contar una historia donde se vea reflejada la salida abrupta a raíz del socialismo y la falta de trabajo, de medicamentos y de comida. Y que muchos venezolanos de bien hicieron y migraron al Perú, que tanta gente de la izquierda compara al Perú como que nosotros estuviéramos peor que Cuba, ¿no? Tienen la cara de decir. Y cuando en realidad para muchos países que sufren del virus del socialismo, el Perú es un paraíso.
0: Es un paraíso.
1: Entonces aquí tenían supermercados llenos, mucho trabajo, a pesar de lo que digan, había muchas formas de... El peruano es... todo terreno y no necesitas tener un empleo con sueldo fijo, ¿no?
0: No. Acá el emprendedurismo sale adelante. Hay mucha informalidad que permite para el que viene legal y el que vino no tan legal, pero quería hacer las cosas bien, el Perú tiene muchas oportunidades.
1: Así es. Entonces, de eso trata Migrantes, la historia de dos chicos que salen de Venezuela, un peruano que vivió de chiquito ahí y un venezolano, ¿no? Uh-huh. Y al salir de su país, pues, sufren del robo de los mismos militares venezolanos de su dinero para poder trasladarse hasta Perú. Y como se quedan sin dinero, tienen que trabajar en el camino por Colombia, llegar a este Ecuador y bueno, y entre eso pasar un montón de aventuras y peripecias, también enfrentándose al tema del tráfico de personas y todo. Es una película que tiene drama, aventura, acción... Y que, bueno, al público lo va a atrapar de todas maneras, y donde justamente se tratan estos temas de la migración, porque la migración no solo es de Venezuela a Perú, sino todos hemos migrado, en la época del terrorismo hemos migrado mucha gente de Estados Unidos.
0: De las regiones, no, y de las provincias a Lima, a las principales ciudades, y ojo, del Perú en la época también de la dictadura militar comunista, y también en los 80 mucha gente migró a Venezuela.
1: Así es, claro. Mi mamá, por ejemplo, migró a Venezuela en la época en que Venezuela estaba bien, y mi mamá trabajaba con una diplomática venezolana, me acuerdo, cuando yo era adolescente, ¿no? O sea, todos hemos, bueno, mucha gente en Latinoamérica ha sufrido de este tema, ¿no? Uh-huh. Y muchas familias han salido adelante gracias a eso, y yo creo que se están tocando estas cosas porque también son importantes, porque hay mucha xenofobia, pues, ¿no? Uh-huh. Entonces, a veces la gente dice, ya, o sea, los encasillan a todos. Así como a nosotros nos encasillaron en un tiempo en Estados Unidos y en muchos países.
0: Y en España, los sudacas, los peruanos, los no sé qué, y olvídate.
1: Claro.
0: Y en Chile también una época en la que no fuimos bienvenidos.
1: Obvio. Entonces, yo creo que esa película es muy importante por eso, ¿no? Uh-huh. ¿Por qué? Porque a todos no nos van a encasillar, porque todos no venimos de los mismos lugares, ¿no? Y con las mismas intenciones. Yo creo que esa película es importante para eso, para crear ese vínculo que ya se creó, porque ya hay muchas familias conformadas por peruanos y venezolanos.
0: Olvídate, ya van,
1: y niños
0: ya
1: que han nacido.
0: Ya van 10 años más de migración de venezolana que han venido, que han nacido y han aportado muchísimo, muchísimo. La mayoría de los venezolanos han venido a aportar a este país. Esta historia es vivencial, es el cuento de alguien, te lo ha contado alguien, la han ido armando con distintos relatos. ¿Cómo se ha hecho esta...?
1: Sí, en realidad la historia es basada en muchos relatos, uh-huh. entre ellos de amigos de mi productor ejecutivo, uh-huh. de uno de mis de mis productores y amigos también, porque yo en Nima Films tenemos elenco venezolano, uh-huh. que hemos venido trabajando muchas producciones. Entonces, cada uno tiene sus historias, ¿no? Uh-huh.

0: Es más, tenemos un actor, perdón, que es peruano y ha radicado en Venezuela toda su vida casi, y ha trabajado en novelas venezolanas en las épocas.
1: Que se hacían buenas novelas venezolanas, es, claro, que se hacían buenas novelas venezolanas que en un momento llegaron a ser cuasi las mexicanas.
0: Claro, y entonces, como te digo, tenemos mucha información al respecto, por mi parte también, por lo que mi mamá ha vivido. Entonces, esa película es muy importante. ¿Por qué? Porque estamos en un momento también histórico donde también pasó lo de la captura de Maduro, pues, ¿no? Uh-huh. La intervención de Estados Unidos. Y eso también se ve en la película Migrantes.
1: O sea, también agarras esa parte. Y claro, entonces me imagino que debe estar abierta porque desgraciadamente, amigo, desgraciadamente en todo este siglo Venezuela no ha visto la democracia. Porque desde el año 99 están en dictadura, socialismo del siglo XXI, llámenlo como quieran, pero se ha vuelto el país con potencial para ser uno de los más ricos, el más rico del mundo, tranquilamente, porque tiene la mayor cantidad de petróleo, la mayor cantidad de reservas probadas de cualquier país. No las tiene Arabia Saudita, no las tiene Kuwait, no las tiene Irán, no las tiene Irak, no las tiene Rusia, las tiene Venezuela. ¿Pero qué hicieron? Nada, se la robaron toda.
0: Claro, y toda la plata que le descubrieron a Maduro después de su captura, increíble, o sea... ¿Cómo pueden? Y todavía le tienen la cara de echarle la culpa a Estados Unidos, ¿no? El bloqueo.
1: No, el bloqueo. Y tienes diputados y senadores que reniegan porque Estados Unidos nos viene a ayudar. ¿Y qué quieren? ¿Que venga quién? ¿Maduro? ¿Por qué no se va? En verdad, ¿por qué no se...? Deberíamos hacer una película pro fondos, pagarle un pasaje a... No sé si se habrá ido, ¿cómo se llama esta actriz de...?
0: Mónica Sánchez.
1: La Mónica y la otra.
0: Tatiana Astengo.
1: Ya se fueron del Perú, ¿sabes?
0: La veo tuiteando todo el día. La veo tuiteando todo el día.
1: Pero entonces hagamos una película pro fondos, ¿qué le parece, amigo? Una chanchita, hagamos un yape para que Tatiana Astengo cumpla su palabra y se vaya del país.
0: Sí, yo creo que eso no va a pasar. Yo creo que siempre... Tú sabes que la izquierda siempre... hace lo contrario a lo que predica, ¿no? Entonces, esa es una de las cosas que, bueno, vamos a seguir viendo durante todo ese tiempo, ¿no?
1: Pero Alejandro, entonces, Migrantes, ¿cuándo se estrena?
0: Migrantes se estrena el 19 de noviembre.
1: Ya.
0: También me distribuye Star Films. Uh-huh. Justo una semana antes del estreno de La Gran Sangre.
1: Ya.
0: Mejor dicho, una semana después del estreno de La Gran Sangre, estrena Migrantes. Y de verdad estoy muy contento porque... Gracias a Cantuta se ha abierto una comunidad bien grande y mucha gente de la comunidad de Cantuta me dice, Alejandro, nosotros vamos a seguir apoyándote en las películas que hagas porque nosotros queremos que sigas haciendo películas de este tipo, porque a pesar de que esa película no necesariamente es una película basada en los 80s, 90s, es una película que tiene mucho que ver con la batalla cultural y sí, yo claro. Creo que eso es de las cosas que caracteriza el cine guerrilla que yo hago, ¿no?
1: Pero además lo más importante es que no, tú no andas pidiendo limosna al Ministerio de Cultura ni reclamando idioteces, tú lo haces con la tuya y lo vas para adelante. ¿Qué otras películas se vienen? ¿Qué otras películas estás pensando? ¿Qué estás trabajando?
0: Bueno, te cuento que lo que te conté la otra vez, grabamos la película Cosecha de Sangre en Ica, uh-huh. Justo está ambientada en la época de la toma de la carretera en Barrio Chino, uh-huh. A raíz de, después de la captura de Castillo, después que hizo,
1: claro.
0: Quiso hacer su golpe. Porque tuve mucha información interesante de lo que pasaba ahí. Entonces, gracias a lo que hemos venido haciendo, mucha gente de inteligencia se me ha acercado y me ha mostrado muchas cosas que sirvieron para poder hacer la creación del guión. Entonces, Cosecha de Sangre viene también. Y también ya estamos con avances, no sé si te mandé los avances de la película que es El Atentado a los Húsares de Junín. Que esa ya tiene fecha de estreno y sí vamos a estar en todos los cines con esta película que se llama La Última Guardia. Uh-huh. Donde también... en esa película se va a ver la aparición de Abimael Guzmán, Eleni Parraguirre, uh-huh. Dirigiendo todo esto, porque todo esto
1: porque está parte de la historia, además, ¿no? Y es parte de la historia.
0: En el gobierno de Alan García. Y como primicia también va a estar también parte de lo que hizo MRTA con los secuestros a los empresarios, pues en esas famosas cárceles del pueblo, ¿no?
1: Esos huecos horrorosos, unos closets bajo tierra donde metían a la gente que estaba parada, ni siquiera se podía sentar en esos espacios.
0: Así es.
1: Y que la gente tiene que conocer.
0: Ajá, y en esa, y ahí tenemos, bueno, una de las primicias que te puedo dar es que sale el secuestro de Héctor Delgado Parker, uh-huh. A pesar de que no va con la
1: línea histórica.
0: Lo estamos poniendo por tema de ficción para que se sepa qué cosa pasaba en esa época, ¿no? Entonces, a pesar de que el atentado de Lucero de Junín fue en junio, uh-huh. y el secuestro de Héctor Delgado fue casi a fines de año, lo estamos poniendo por tema de ficción paralelamente para que se sepa en el contexto qué es lo que pasaba en los 90 como símbolo a Héctor Delgado Parker. interpretado esta vez por el gran Javier Meneses.
1: A ver, ahí ¿qué está. Tal le va a quedar? Vamos ahí a ver está. Cómo va eso.
0: Ahí está, sufrido duro Javier en esas escenas porque lo ha torturado, pero ha sido muy, muy, muy chévere tener, tenerlo en el equipo, ¿no?
1: Qué bueno, Alejandro, qué bueno que sigas haciendo cine. Ojalá más gente se anime a hacer cine a su manera, pero sin pedirle la mamadera al Estado para hacer idioteces. Prueben que son buenos en las salas de cine donde se compite.
0: Claro, y aparte también ya estamos ya a pocos días del estreno de mi plataforma.
1: Esa vas a tener que lanzarla.
0: Cinequechuchero.com, que ya está lista ya. Simplemente estamos demorando por la pasarela de pagos. Hay problemas así con la pasarela de pagos. Hasta que no funcione no la puedo lanzar oficialmente, pero ya la gente la puede ir viendo, puede ir curioseando ahí. Cinequechuchero.com, quechuchero con K, sin nada...
1: Sí, no te van a reclamar del arroz ronero.
0: Con la K, con la K.
1: ¿Te van a pedir derechos o no? ¿Te van a pedir derechos o no?
0: No creo,
1: pero no ahí creo. Tú sabes cómo son, porque total de conseguir.
0: Bueno, si me quieren invitar, normal yo voy para hacerle, para agradecerle
1: para promocionar.
0: A Pacla.
1: Bueno, Alejandro, ha sido un gusto tenerte en el programa. Sigue adelante con los distintos proyectos. Ya sabemos, Migrantes llega todavía en noviembre, pero se vienen y se están produciendo nuevos proyectos. Los que están interesados en apoyar, apoyen el buen cine peruano que cuenta además la historia que realmente vivo. Gracias, Alejandro, por estar con nosotros.
0: Gracias a ti.
1: Amigos, se nos acaba el programa. Unos minutos más ya sigan con Philip Butters en combates. Pero nada, como siempre, lo vamos a decir acá. El Perú tiene que salir adelante y para eso necesitamos trabajar todos juntos. Y para eso siempre vamos a decir todas las mentiras que digan los comunistas, los caviales y los izquierdistas, que lo único que quieren es que no avancemos, que nos vayamos o sigamos en el lugar donde estamos. Amigos, ha sido todo por hoy. Nos vemos mañana. Gracias.
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5: A ver, ¿qué tal? ¿Cómo están? Buenas noches. Bienvenidos a Combates por PBO. Hace un ratito estaba conversando con las hijas menores del congresista diputado Jaime Benzur y le decía, así todo, a mí me cae bien este Morales. Y le voy a explicar por qué, porque yo soy pues uno de los 80, y Benzur debe ser más o menos también de los 80. Entonces, los rojos en los 80 eran como este pata. Carlos Letts Colmenares, Rolando Breña Pantoja, eran rojos pero recontra rojo. Duberlí Rodríguez Tineo, Malpica, Diez Canseco, eran rojos pero así recalcitrantes, fundamentalistas, como decía Tulio Loza, ¿no? Que el comunismo es fundamental, porque es una fundamental. Entonces, el pata me cae bien porque es aventado, ¿no? Esto que dijo de Velarde, pues, que no tenía títulos porque no estaban registrados en su NEDO. Yo no creo que sea equivocado, ya porque ahora hay este mataburro. Antes había un mataburro que se llamaba el Google. Cuando Benzur y yo estábamos en el colegio, chicas, había una vaina que se llamaba Enciclopedia Británica, o Les Pasa Calpe, que era buscar a mano. Ahora el Google existe, el ChatGPT existe, el Meta existe, y debe saber este pata. Lo he hecho por joder, porque así es de jodido este señor Morales. Evidentemente ya ha sido ratificado este señor Velarde, que el único título que no tiene pues es el que tengo yo, que yo soy pues, el duque de Gloucester. Pero tiene todos los títulos habidos y por haber, y acaso de la primera universidad más pituca de Estados Unidos, que es la Universidad de Brown, donde estaban los Kennedy, para que se den una idea, ¿no? John Kennedy, el que muere en este accidente tan triste, bueno, era la Universidad de Brown. No sé si ubican John Kennedy, el papá JFK, ese que se cruzó con una bala en Dallas. Entonces, él es así, pero ya, papeló se lo comerá, lo vas a conversar con el diputado Benzur. De ahí está lo de Iber Maraví, que ya pues... ¿Qué cosa quieren que les diga? En el fondo, pero bien, bien en el fondo, hay un aspecto muy razonable en lo que dice. Keiko cometió un error, Carlos Spa no da la talla para ser canciller, no solamente por falta de preparación, no trabaja hace muchos años, no está ligado al sector exterior, y es verdad que ha sido jefe de prensa de la Embajada Americana, que es un puestitititito. Entonces, de ahí a saltar a canciller... Lo han visto cuando baja Marco Rubio del avión, lo saluda a Bernie Navarro y el otro estaba que miraba, ni lo vieron. Pero en fin, el Parlamento es así, la gente se va de boca y hay cosas también más trascendentes como el tema de las facultades, el tema de la nueva cabeza de la policía, que no sé si tendrá mucha cabeza el flaco Granda. Y en fin, lo vamos a conversar con el diputado Jaime Benzur. ¿Qué tal, Jaime? ¿Cómo está? Buenas noches. 5-9, ¿tú?
6: 5-5.
5: Tus hijas están por ahí también. más o menos. 5-5. Pero tú te acuerdas cómo eran los rojos antes.
6: Sí, claro.
5: Pero bravísimo.
6: Por supuesto. Está Diez Canseco, ¿no? Eran gente muy brava, ¿no?
5: No, además eran más elaborados.
6: Además, muy gente preparada, ¿no? Muy preparada, ¿no?
5: Para lo malo hay que saber prepararse. Pero ahora, este Iber Maraví tiene su manual comunista, pero se lo sabe de memoria. Y Morales también, ¿no?
6: Sí, claro.
5: Ahora bien, es parte de, ¿no?
6: Exactamente, es parte de la democracia. Los han elegido, hay que tratar de negociar con ellos, si es que se puede, ¿no? Uh-huh. Con algunos se podrá, con otros no. Yeah. ¿Ya? En algunas comisiones ya algunos de JP se han abstenido de votar, ¿no? Con relación a los informes que vienen presentando las comisiones. Y bueno, vamos logrando, digamos, consensos o vamos logrando coincidencias que seguramente van a permitir que las facultades sean otorgadas finalmente pues al gobierno, ¿no?
5: ¿Tú crees de verdad? Yo creo que va a pasar en el Senado eso.
6: Yo creo que sí se van a otorgar las facultades. No creo, francamente. A Pedro Castillo le dieron las facultades. A Pedro Castillo. Pero hay algo curioso con Pedro Castillo. ¿Quién vota en contra de otorgarle las facultades cuando Pedro Castillo pide las primeras facultades que pidió, las únicas, creo? Juntos por el Perú vota en contra. Ajá. Ese Juntos por el Perú que había en el Congreso unicameral.
5: El anterior, sí.
6: Toditos votaron en contra. ¿Quién le da la posibilidad de gobernabilidad a Pedro Castillo? Fuerza Popular, que vota a favor en su totalidad, ¿no?
5: Bueno, es que, a ver, dijiste un par de cosas que me hicieron pensar en Pedro Castillo, ¿no? Y en cómo son ahora los rojos. Tú la ves en la chiquita esta Jennifer Paredes, uh-huh, que es una víctima del SUTEP, la chica, uh-huh, porque la ponen a leer, le hacen unos informes en minoría y siempre es medio enrevesado, pues el vocablo de estos asesores son unos malditos siempre, ¿no es cierto? Te la ponen en difícil y tienes que el artículo, el versículo y que lo, ¿no? Sí, y la concatenación. Pero tú la ves leer a la chiquita. Hay veces me cruzo con ella y me imagino a Castillo. Me da un poco de cólera, pero también me da un poquito de pena.
6: Sí, sí, sí. Claro.
5: Porque la chiquita la ves que está tratando de leer algo que ella ni sabe, ¿correcto? Y yo creo que debe pasar, y con muchos de ellos, que se dan cuenta que lo razonable, lo inteligente, si cabe el término, es darle la facultad de saqueo. Porque más políticamente, toma, equivócate y después te quema.
6: Es correcto, así es.
5: Toma la pelota
6: así
5: y ¡ah!
6: Así es.
5: Entonces, ellos creo que se dan cuenta de una serie de cosas. Pero, en fin, vamos a hablar también el tema de las facultades. Pero no quiero salirme primero a la noticia del día. ¿Qué sabor de boca te deja la salida recién hoy de Arriola y el advenimiento acá del Flaco Granda, también conocido como General López? Es más conocido como el Flaco Granda.
6: Yo entiendo. Mira, yo creo que este nuevo comandante de la policía, bueno, no le queda otra que hacer las cosas bien, ¿no? Entiendo que es el segundo lugar de su promoción, ¿no?
5: Ya.
6: Creo que es un buen elemento de la policía. ¿Ya? Y presumo yo que tiene que hacer la cosa bien, ¿no? Claro. No le queda otra.
5: Ahora bien, pero yo creo que Keiko ha cedido a las presiones de la prensa, que no ha debido hacerlo. Ese marca una diferencia con el padre. El padre le medías un soplete en el ojo y no daba su brazo a torcer. No cedió ante la embajada de Japón y los del MRTA y lo engañó a Fidel Castro. La chica ni sabe quién es Fidel Castro, pero era un maldito. Entonces, ¿cuál es el tema? Que lo ha loado, lo ha felicitado. El día de hoy también habló maravillas de él, pero el tipo se va. Uh-huh. Entonces, ¿cómo queda la policía por dentro? Porque hay un tema, pues, de liderazgo que sí lo tenía Arriola y de predicamento que sí lo tenía Arriola. Y eso que tú me dices que no le queda hacerlo bien, pero si lo comienza a hacer mal, Keiko no lo va a poder sacar.
6: Mira, Philip, yo creo que la policía es lo suficientemente grande en el país, ¿ya? Ya lo ha demostrado en más de una oportunidad, como para que esté sustentado en una sola persona. No. Entiendo los liderazgos, entiendo todo eso, ¿ya? Pero, vamos, el comando nunca muere, ¿verdad? Entonces, si el comandante de la policía es cambiado, bueno, la policía es lo suficientemente capaz, ¿no?, como para renovar el tema, replantearlo nuevamente, y lo que está bien, seguir haciéndolo, seguir avanzándolo, y lo que está mal, corregirlo, ¿no?
5: Bueno,
6: eso es lo que le toca, ¿no?
5: Vamos a ver, porque acá le va a pasar factura a Keiko, porque este sí tiene que quedar 2 años, como dice la ley. Veamos el tema en donde la gente en frío dice que lo mejor que tuvo Keiko fue su conjunto blanco. En fin, veamos.
7: Con la mayor humildad, profundo respeto por nuestra institución y plena conciencia de la responsabilidad que este encargo representa para nuestro país.
8: Freddy López Mendoza es desde hoy el nuevo comandante general de la Policía Nacional del Perú. Sobre él estarán los ojos de todo el país para que encabece una hoja de ruta centrada en combatir a la criminalidad organizada.
7: Asumir el compromiso de trabajar por la seguridad de millones de peruanos, pero también por el bienestar y la dignidad de quienes vistiendo el uniforme entregan cada día su esfuerzo y muchas veces su propia vida al servicio del país.
8: El jefe policial que reemplaza a Óscar Arriola en el cargo sostuvo que la institución debe actualizar sus capacidades ante delitos como la extorsión, el sicariato, el secuestro y el robo agravado.
7: El combate permanente contra la criminalidad organizada y transnacional, utilizando la inteligencia para actuar, la investigación para conocer y las operaciones para capturar.
8: Pero ¿quién es este nuevo jefe de la policía a quien se le cuestionó en su momento por tener aparentes problemas de salud que le impedirían cumplir su función? López Mendoza llegó a la máxima conducción policial tras desempeñarse como jefe del Estado Mayor General de la institución. Egresó de la Escuela de Oficiales en 1990, ocupó el segundo puesto de su promoción y acumula ya 36 años de servicio. Adicional a ello, tiene formación académica en grado superior. Es magíster en Ciencia Política y Gobierno con mención en Gestión Pública y cuenta con formación de alto mando en Orden Interno y Defensa, el curso de Oficial del Estado Mayor y el curso avanzado de Capitanes. Durante su carrera ha desempeñado funciones en distintas unidades operativas y administrativas. Entre ellas estuvo al frente de la Dirección contra la Corrupción, DIRCOCOR, y de la Dirección de Aviación Policial, DIRAPOL. Los cuestionamientos de su enfermedad ocurrieron porque se conoció que en el pasado recibió una clasificación de aptitud médica Código 2. Según información difundida por la policía, la clasificación de aptitud Código 2 corresponde a un efectivo que presenta una afección o secuela que puede limitarlo de manera permanente para determinados empleos o regiones geográficas.
9: El teniente general Freddy López sí calificó para la aptitud Código 2. Agregan además que tiene las condiciones óptimas para ocupar el cargo.
8: La respuesta a esta situación fue que el hoy jefe de la policía se sometió en su momento a un tratamiento luego del cual no volvió a presentar afecciones vinculadas con aquel diagnóstico.
7: Una policía moderna no debe esperar que el delito ocurra para reaccionar. Debe estar allí donde está el ciudadano, conocer su territorio, identificar los factores de riesgo y anticiparse a las amenazas.
8: Freddy López tendrá la difícil misión de acabar con el crimen organizado. Y es que la sensación de inseguridad ahoga al país. La ciudadanía vive cada vez con más miedo y es la policía la que debe liderar la lucha contra aquello que no nos tiene tranquilos.
5: ¿Astudillo va mañana al Congreso?
6: Sí, claro.
5: La interpelación.
6: Sí. Mañana lo
5: hago. ¿Tú crees que lo van a censurar o no?
6: No.
5: ¿No? No. Los votos los tienen, ¿no?
6: ¿Para censura?
5: Sí.
6: ¿No, cuánto necesitan? Necesitan
5: 50 y...
6: No, son no, 56. No. Necesitan como 80 y tantos votos para censurar.
5: ¿Sí? ¿No crees que lo censuren?
6: No, lo censuren.
5: Ahora, cuando tú te cruzas con argumentaciones como las de Morales o como las de Tito Rojo, tú sabes que... Yo no sé si es por ti o por mí, ¿no? Habíamos hecho el esfuerzo para que venga, que te digo, Tito Rojas.
6: Ya.
5: No viene. A mí, yo en mi vida voy a maltratar a nadie que viene acá, porque esto es mi casa. Sí. Yo puedo diferir de ti, pero... La habíamos llevado a Iber Maraví. Y a la hora debe ser por ti, porque si, obviamente si atracan a la primera, van a la segunda. Sí. ¿Tú qué tal te llevas con ellos?
6: No, yo no hablo con ellos.
5: ¿No frecuentas?
6: No.
5: Pero así, es que por la del Chá, o sea...
6: Recién tenemos un mes, ¿no? Con quien sí, digamos, tenemos un diálogo mejor y permanente es con Jennifer Paredes, por ejemplo, ¿no? Conversamos. Sí. Es muy simpática, ¿no?
5: La chica es una chiquis, una chibola. Sí, tú y yo somos un par de viejos al costado de la chica. ¿Qué vas a hacer? O sea, ella tiene su mundo y tal. Yo me alucino, ¿sabes con quién? Con Pancho Calisto Gianpietri. Porque Pancho Calisto Gianpietri, fuera que es militar, es marino, ¿ver? Está a su derecha, está Iber Maraví.
6: Sí.
5: Iba a estar ahí 5 años.
6: ¿Qué le dirá todo el día? O sea,
5: ni lo mira, porque si le dice algo, le terminan a los golpes.
6: Y además es rabioso, ¿no? Ese Maraví es rabioso. ¡Ah, le grita!
5: Pero habría que agarrarlo en su cuarto de hora para saber de verdad cómo es. Porque muchos de estos se montan en un personaje.
6: En un personaje, efectivamente.
5: Efectivamente. ¿No? En un personaje. Mira, Letts Colmenares era simpatiquísimo en persona. Muy simpático. Díez Canseco era un buen tipo. Todo el mundo habla maravillas de Breña Pantoja. Uh-huh. Buen tipo. Lo que pasa es que, claro, cuando le pones play, Mauricio Müller, claro, es buenísima, claro, gente. Claro, claro. Oye, Marta Chávez, yo siempre decía, Marta Chávez, yo tengo que... ahorita mi señora está de viaje. Si yo tuviera que decirle a alguien que se quede cuidando a mi hija, Marta Chávez la cuida, hermano. Está todo limpiecito. Sí, claro, Pero es que, desgraciadamente, pues la política es así. Te digo esto porque ahora resulta que va a estar el señor Arreola, el general Astudillo.
6: Astudillo.
5: Y los milicos, no quiero ser malo, saben hablar entre ellos. No saben hablar entre civiles. Entonces, eso es la definición de la percepción de lo que dijo la prensa. Además, está acostumbrado el general a que él dice lo que sea. ¿Quién lo va a contradecir?
6: Correcto, correcto.
5: Ahí todos son iguales.
6: Así es.
5: Entonces, vamos a ver cómo pasa ese trago. Lo van a vapulear.
6: Bueno, habrá que ver en parte de cómo discurre el debate, ¿no? Con las preguntas y todo esto. Ya, mira, ahí quiero comentarte algo, por ejemplo, mira. Y eso sí, pues, por lo menos llamó la atención, ¿no? Mira, la última sesión del Pleno, el presidente de la Cámara de Diputados, a las 12:30 más o menos, levanta la sesión, ¿no? Esto es un... vamos a ponerlo así, es un tecnicismo. Levanta la sesión. Y en ese mismo acto dice, convoco a sesión a las 3 de la tarde. ¿Sabes para qué? ¿No? Para que sea otra sesión y como el reglamento te exige, ¿no? Tú dices, das cuenta de la moción y en la siguiente sesión la admites.
5: ¿Ya? ¿Ya? Ojo, aclaro, tú has trabajado en el Congreso antes, ¿ya? Sí, porque tú eres correcto. Diputado nuevo, pero no eres nuevo en el Congreso.
6: Así es, ¿no?
5: Que debe ser de las labores más horribles porque han existido. Yo nunca sería congresista, toco madera, estar interno todo el día y tener que soportar 80 horas de que hablen los otros y tener que explicar esta cosa horrorosa que es el reglamento del Congreso. Presidente.
6: Entonces yo pido la palabra, no me la quiere dar, después ya exigimos que me dé la palabra y le digo, oiga... eso está mal lo que usted está haciendo, ¿no? O sea, ¿qué necesidad existía de hacer una cosa de esas? Ninguna.
5: Mira,
6: ninguna,
5: acá,
6: ¿no?
5: Aquí yo tengo boca de brujo, ¿no? Mire en la K22, en la pauta que tengo, ¿no? La Comisión de Constitución recapacita, sesionará en la semana de representación.
6: Pero todo lo que se ha tenido que hacer, Philly, para que esta señora reaccione, ¿no?
5: Yanina Vendaño. A ver, en el caso de la señora... ¿Tenemos audio de la señora Vendaño?
6: Perdóname, Finlis, antes. La Junta de Portavoces ya le había dicho, por si acaso los miembros de la Comisión de Constitución están con dispensa.
5: Ya.
6: ¿No? Y el día... la semana,
5: ¿qué es dispensa? Por favor, cuéntame.
6: O sea, están... pueden no hacer la semana de representación.
5: Ya.
6: ¿Ya?
5: ¿Ya?
6: ¿Ya? Y eso lo habilita usted para que los convoque. Además, estamos en sesión permanente en la Comisión de Constitución para que los convoque cuando usted quiera, señora. Si quiere el sábado, si quiere el domingo, cuando usted quiera, ¿no?
5: A ver, escuchemos a la señora. Además, tiene nombre, pues, de abogado pituco. Todavía un saludo a...
6: A Vendaño, sí.
5: A Vendaño, pues, son importantes. Suena que tiene plata. Pero, a ver, veamos.
10: Mejor dicho, la semana que sigue a esta, vamos a terminar de evaluar el dictamen.
11: ¿Qué semana de representación?
10: Que es la semana de representación donde nosotros vamos a estar abocados a esta actividad.
11: ¿Van a seguir sesionando entonces en semana?
10: Vamos a seguir sesionando, vamos a tener que hacer una serie de actividades para terminar de acabar el documento, porque el documento no sale de la nada, señores. El documento tiene que redactarse, tiene que evaluarse los informes, tiene que revisarse. Recuerden que son 66 pedidos con 8 materias, 436 páginas de exposición de motivos. Cuando nosotros hemos tenido los plazos para poder evaluar esta situación, el legislador que aprobó el reglamento se puso en la situación de un pedido de facultades razonable, acotado, y esta no es la situación. Así que eso yo creo que eso es importante comprender y la necesidad de tener ese tiempo para poder evaluarlo de manera reflexiva. Diputado.
5: A ver, independientemente de que tienen todo el derecho del mundo a criticar y a oponerse y a poner el camino difícil para las facultades, ¿no te parece, Jaime, 66 puntos? ¿No le has dado un sabanón y no has dado el pretexto ideal para alargar el tema de las facultades?
6: Pero, Philip, mira, La facultad es una, la facultad es una solicitud que hace el Poder Ejecutivo. Ya, solicita, ¿sabe qué, señores? Quiero esto. Quiero gobernar y necesito esto para gobernar. ¿No? Ok, ya. ¿Qué te puedo dar? Primero, ¿qué te puedo dar? Esto, esto. ¿Qué no te voy a dar? O sea, no va a entrar en discusión esto, esto. Ya está. O sea, no necesitas hacer más. Philip, en la época del APRA, las facultades entraban directamente al pleno. Directamente al pleno. O no solamente en la época del APRA. Creo que en más de un gobierno han entrado directamente al pleno, ¿no? Exonerado de comisiones y todo el tema, entraban directamente al pleno. Y el pleno decidía, en algunos casos, qué le daban y qué no. ¿No? Habían cosas que de repente estaban muy jaladas de los pelos y la representación nacional no creía, ¿sabes?, que le deberían dar. Ok, perfecto. Es más, esto sí, esto no.
5: ¿Sabes lo más bizarro? Es que el común de la gente, popularon, como dice Tulio Loza, ni entiende esto de las facultades.
6: Tal vez.
5: Insisto, si fueran maniqueos, para serte sincero, yo lo veo bien media caña el gabinete, no lo veo bien hecho, no lo veo bien parado. Lo veo como Alianza Lima, el arquero duda, los dos backcentros no van al cruce, Gaibor no va al rebote. Es facilito, pues, hermano, le das la pelota y lo aprieta. Pero, en fin. Entonces, esto de acá, ¿en qué va a terminar? Vamos a decir que no leen las facultades en la mayoría de los casos, porque hay unas obras, creo que dice, y el buen gobierno dice, y ahora Nación, solamente para el tema del niño y para el tema de seguridad. Y con todo el otro paquetazo, que se irán al Senado y ahí arreglan todo y pundungún. ¿Cuánto va a demorar eso?
6: Mira, el tema es bien claro, ¿no? La Cámara de Diputados va a decir lo suyo. Primero vamos a ver qué nos trae la señora a la Cámara, a la Comisión de Constitución.
5: Yeah.
6: Porque de repente nos trae un dictamen negativo.
5: Yeah.
6: Porque si las 13 comisiones que han sido consultadas, de las 13 comisiones, alrededor de 7 han dicho de que no.
5: Sí, ¿no? Te han dicho que no.
6: Es más, hay una que ya es el colmo, Philip.
5: ¿Cuál es?
6: La de infraestructura.
5: Ya.
6: Yeah. Que ni siquiera tenía informe. Yeah. Sin informe, así lo han votado. No. O sea, es el no porque no, pues. No, no, no hay análisis.
5: El
6: no.
5: Manan.
6: ¿Ya? Manan cacho. Bueno, todo eso le está sirviendo de insumo a la señora para que haga su dictamen. Yeah. ¿No? Que creo yo ya ha debido empezar a hacerlo.
5: ¿De qué partido
6: es
5: la señora Avendaño?
6: De Juntos por el Perú.
5: Ya. Yeah.
6: ¿Ya? Me imagino que ya debió estar haciéndolo, pues no. Si tiene 15 días hábiles para que haga un dictamen, no va a esperar pues al 15º día para recién empezar a hacer el dictamen, ¿no?
5: Bueno, ya. El hecho
6: entonces,
5: es que
6: todos esos insumos le van a servir a ella para hacer el dictamen. ¿Y qué dicen los insumos? No. O sea, digamos, sería no.
5: ¿Te acuerdas
6: en principio?
5: Cáceres Yica, ¿te acuerdas este que salió presidente de la región Arequipa, que todo era Manan?
6: Sí,
5: y Manan.
6: Así
5: bueno,
6: es.
5: Ya, pues,
6: ¿no?
5: Así es, pues. El hecho es que también ha habido debate por el viaje de Keiko, que ha sido aprobado el viaje.
6: Ha sido,
5: ¿no?,
6: aprobado.
5: Que era lógico, pues, digamos.
2: A un gobierno que quiere extorsionar al Parlamento para que le dé facultades más allá de asuntos de emergencia, no le podemos permitir que vaya a representarnos como si el país estuviera viviendo en el mejor de los momentos.
12: Hoy deberían tener vergüenza, inclusive, pedir participar en ella, en estas Naciones Unidas.
13: Apoyemos para que nuestro país se luzca con una presidenta mujer, la primera mujer presidenta en la historia del Perú, señor presidente, en el Foro Mundial de las Naciones Unidas.
12: Las Naciones Unidas ha tenido grandes oradores y discursos reconocidos. No vamos a pasar la vergüenza de que una vez más nos lea un discurso. Para eso queremos enviarlo.
14: Lo único que aquí están señalando es huir de su verdadera responsabilidad que tiene el gobierno. Y esa responsabilidad es la de garantizar a la ciudadanía la seguridad que debe tener para vivir día a día.
15: Que la señora presidenta de la República va a intervenir el primer día de la sesión de la Asamblea General, con la mayor concentración de jefes de Estado, la agenda concreta, presidente, y creo que a todos nos interesa, sin excepción, este tema, es la política contra la delincuencia organizada transnacional.
14: Pero no recuerda que el año 2022, justamente cuando el presidente Pedro Castillo Terrones
16: hizo la misma solicitud, las congresistas Juárez y Aguinaga votaron en contra. Entonces, ¿de dónde viene la ignorancia?
13: Aquí hay que recordarles a algunos personajes que en septiembre del año 2021 y en septiembre del año 2022, el Congreso de la República le otorgó permiso al señor Pedro Castillo para asistir a las 76 y a las 77 reuniones de las Naciones Unidas, señor presidente.
5: Le dieron el permiso. Yo, como el común de la gente que más o menos conoce el tema, dije, pucha, pobre señor, lo están exponiendo. Hay cosas que la gente no sabe. Ni el señor Pedro Castillo ni su señora nunca habían viajado fuera del Perú.
6: Correcto.
5: La primera vez que viajan fuera del Perú fueron a México. Y después fueron a Nueva York a hablar a las Naciones Unidas. El señor no tenía mayor facilidad de palabra. Uh-huh. El señor, la verdad, es que no estaba preparado para el tema. Pero sí tiene el derecho de ir a representarnos porque ganó las elecciones.
6: Sí, claro, por supuesto.
5: Y se comió un papelón porque el señor no estaba preparado para ello. Si Keiko se va a comer un papelón, si va a leer o no va a leer, ¿qué les importa a ellos? Le tienes que dar el pinche permiso.
6: Porque además la política internacional, ¿quién la maneja? De acuerdo a la Constitución.
5: Ella.
6: ¿No la maneja el presidente de la República?
5: Nada más. O sea,
6: es una ignorancia, pues.
5: Mira, la verdad es que, ¿no?, a mí toda esta cuestión de del tema del escudo de las Américas, ni lo han explicado bien, ni lo he entendido bien. ¿Ya? Porque si fuera un tratado internacional, tendría que ser ratificado por el Congreso.
6: Correcto.
5: Y eso no es un tratado, es un convenio medio raro. Lo del FBI tampoco me cuadra mucho. Pero lo que yo sí quiero de Keiko es que Keiko vaya y que planifique, ahora que va a ir en este interín, un roadshow. Un roadshow en donde vaya Preinversión, donde vayan los principales empresarios peruanos, donde vaya gente de Confiep, donde vaya gente del Ministerio de Economía y Finanzas. Esto lo vamos a hablar con Adrián Sen en unos minutos. Para exponer lo que el Perú tiene que ofrecer al mundo para captar inversiones, porque los gringos tienen una desventaja de 25 mil millones de dólares con los chinos. Pero Keiko se ha dado el lujo de prescindir de Rafael Ferrero, que en tercero de media era más capaz que todos los Vargas Llosa juntos, pues, ¿no? Fuera que el señor ha hecho el TLC, es un tipo que es primero, es más o menos como Velarde. Primero su promoción en Santa María, presidente de la promoción en Santa María, primero de la Universidad Católica, summa cum laude en Harvard, ya hemos cambiado a Alvarito Vargas Llosa. Pero en fin, Keiko tiene que traer inversiones y tiene que ir a Nueva York, que es el lugar pues donde están las inversiones. Ya está. Y la verdad es que Nueva York la primera vez que vas te impresiona. Keiko ya ha vivido ahí porque es exalumno de la Universidad de Nueva York. Después, Ibermaraví le saca la madre. No sé si tenemos esa imagen de cuando Ibermaraví le dice que va a ir y se va a arrodillar ante los americanos. Yo creo que ha sido un error poner a Carlos Spa, entre otras cosas, porque ha trabajado para los gringos, y le dice que se va a arrodillar. Eso es exabrupto, Ibermaraví. Esto es lo que contestó Carlos Spa.
17: Pregunta o tema que no he mencionado acerca de los 15 años que he trabajado para la sección prensa, cultura y educación de la Embajada de Estados Unidos, como también se lo manifesté al señor senador que me lo hizo ver cuando fui a la Comisión de Constitución. Yo me siento muy orgulloso de eso, porque en esos 15 años el gobierno americano y yo puse mi granito de arena, distribuimos becas educativas para muchos estudiantes y muchos peruanos que meritocráticamente tenían la ilusión de ir a estudiar a los Estados Unidos. Y me alegro y me enorgullezco mucho de que muchos de ellos fueron profesores del SUTEP, que fueron, tuvieron la suerte de poder ir a la Universidad de Arizona para aprender inglés, para poder regresar y enseñar el inglés en el Perú. Ese ha sido mi trabajo. Y claro, también sería, digamos, una exageración de reduccionismo decir que yo, toda mi labor profesional a lo largo de mi vida, que son ya bastantes años, se reducen a eso, ¿no? Porque también he trabajado en las Naciones Unidas, como también se lo manifesté ese día en la comisión. Tuve la suerte y el privilegio de participar con el senador Aguinaga cuando era ministro de Salud, en las campañas de vacunación, cuando el Perú logró liberarse de la poliomielitis. Ese fue el trabajo que también creo que debería considerarse en la ecuación, no solamente esos 15 años de becas.
6: Además hay algo que quería comentarte con relación a este tema, por ejemplo. En la época de la señora Boluarte empezó a ir el canciller a explicar el motivo del viaje, por el amor de Dios. Y empezamos a tener problemas, empezamos a tener debates tras debates. Oiga, La solicitud del presidente de la República al Parlamento es una solicitud. ¿Se la dan o no se la dan? Así de sencillo. Que vaya el canciller y explique. Que... No puede. O sea, de verdad, Filipe, no sé, yo vuelvo a repetir. Tengo 25 años, hemos visto de todo, he visto de todo en el Congreso, ¿ya? Pero esto de que el canciller se presente para un viaje del presidente de la República, a sustentar un viaje del presidente de la República, que lo sustenta, el solo oficio sustenta las razones del viaje, que se da lectura, que los señores parlamentarios toman conocimiento, ahora los senadores toman conocimiento.
5: A ver, quieren figurar, pero también es porque es que se ha denigrado pues la institución presidencial. El señor Castillo nunca había dejado el Perú, la señora tampoco, la señora esposa. Y la señora Boluarte, la primera vez que había viajado fue cuando fue vicepresidente del Perú y viajó a Davos. No sé si te acuerdas que viajó a Davos.
6: Sí, sí.
5: Y dijo que la minería era una desgracia, que contaminaba.
6: Sí, correcto,
5: claro.
6: Correcto.
5: Pero en ese viaje, tiempo después nos enteramos que la señora había ido porque se había cruzado con un sueldo fabuloso de presidenta, que la verdad no es... Un sectorista del Banco de Crédito gana el sueldo del presidente de la República. Un jefe grupo gana el sueldo de Velarde. Velarde ha perdido plata. Si hubiera sido Velarde, no trabaja 15 minutos en el BCR. Pero, en fin. Entonces, ¿qué es lo que la gente no sabe? La señora viajó, la señora presidente en esa época, la señora Boluarte, y se compró su primer Rolex. Sí, sí, sí. No se acordaba. Ahí se compró su primer Rolex. $14,000 le costó. Ella, su puesto de mayor... su prime, como dicen los chiquillos, había sido... ser la jefa de administración de la oficina de RENIEC del Óvalo de Guereta. Y de ahí aparece de ministra de la Mujer y aparece en Davos y después aparece en la presidencia de la República. Eso pasa también. Entonces, en la cabeza de ellos creen que el viaje es un viaje de disfrute.
6: Así es.
5: Que van a ir pues a 20 Century One y van a ver las carteras baratas y se van a comprar su chocolate Godiva y se toman una foto pues ahí en la puerta de Macy's. A eso no va el presidente de la República. La gente cree que... Porque ellos lo ven así. Ponte a pensar, pues, Jerí es un pelotudo esférico. Es pelotudo por donde lo veas. Entonces, la institución presidencial... Escúchame, Balcázar, que ha sido juez supremo, había viajado una vez al exterior. Entonces, cuando estos señores le hacen el viaje presidencial, van con la mamá, el tío, el primo, el sobrino, la torta con crema chantilly, lloran, mira la escalera eléctrica. Eso es lo que creen que está yendo a Keiko, que está yendo a otra cosa.
6: A trabajar. Así
5: es. O sea, nosotros ahorita necesitamos que a Keiko le vaya recontra bien en esto, aunque
6: correcto,
5: sea.
6: Correcto.
5: Porque no es cualquier cosa que Estados Unidos te tire un centro de, no sé, el tren de la costa, una cosa así. El hecho es que, dentro de las otras cosas que ha hecho Keiko es buscar una serie de notables... y rodearse mejor de lo que está. Entonces, yo entiendo que es una buena decisión el que esté cerca de ella, Jaime Yosiyama, que esté Klimper.
6: Llamada.
5: Gente, pues, con nivel.
6: Gente,
5: a ver, escuchemos capa, ¿no? a Keikito. Escuchemos a Keikito.
18: Tienen independencia técnica y sus resultados serán públicos. Cualquier ciudadano va a poder mirarlos y exigir su cumplimiento. Hemos convocado a los mejores especialistas en este primer paso. Y escuchar sus recomendaciones será indispensable.
5: Ya, esto explico. Ese es el problema cuando hacen dos cosas muy similares de un día para otro. Esta comisión de dos niveles la va a ayudar con temas laborales.
6: Correcto.
5: Correcto, y reducción del Estado. O sea,
6: así es.
5: Yo me refería a que yo creo que ella se ha dado cuenta que hay determinadas falencias, hay cosas que mejor es hacerlas que decirlas.
6: ¿Tú te refieres al Consejo Consultivo?
5: Correcto. Correcto. Entonces, cuando tú llamas a un Jaime Yoshiyama, cuando tú llamas a un
6: Klimper,
5: y le das ese nivel, tienes un arsenio, son todos señores casi en etapa de jubilación. Si yo fuera ella, levantaría el teléfono. Víctor Hoyguay vive en España y también podría ayudar en mucho, porque la experiencia es algo que cuesta pues muchísimo. A eso se refiere esta nota. Ahora sí, veamos esta nota.
19: Lo que estamos presenciando esta semana en Palacio de Gobierno sería una obra maestra del ilusionismo político. un juego de espejos donde te piden que aplaudas a los teloneros, mientras la verdadera orquesta afina los instrumentos en la oscuridad. La presidenta Keiko Fujimori presentó al flamante Consejo Consultivo y, por otro, se saca de la manga los llamados comisionados de alto nivel. ¿Qué son exactamente estas dos figuras? En la práctica, serían solo la mampara, la tribuna de honor. Hoy, miércoles 16 de septiembre, el Diario Oficial del Peruano amaneció con la publicación de la Resolución Suprema número 271-2026-PCM que oficializa a los 5 miembros de la Comisión Consultiva del Despacho Presidencial, un ente creado previamente mediante el Decreto Supremo número 122-2026-PCM. ¿Quiénes integran este grupo? Según la norma, encontramos a Clemente Jaime Yoshiyama Tanaka, Arsenio Ore Guardia, José Klimper Ackerman, Josefina Takashi Sato y Milagros Álvarez Calderón Larco. Es el grupo de los notables que no cobran un sol. Es la foto de rigor para decir que se escucha a los expertos. Y los comisionados de alto nivel fueron presentados hoy en Palacio de Gobierno. Gustavo Yamada, Miguel Jaramillo, Miguel Palomino, Martín Naranjo, Milton von Hesse, Miguel Prealé y Manuel Estela formularán propuestas técnicas en 4 áreas prioritarias de la economía. Ellos vendrían a ser una especie de embajadores temáticos, rostros amables enviados a apagar incendios mediáticos.
20: Estos 4 grupos de alto nivel que tendrán la responsabilidad de formular lineamientos técnicos concretos y basados en evidencia sobre 4 desafíos prioritarios para nuestro país: enfrentar la informalidad laboral, el limitado acceso al financiamiento, las deficiencias en la gestión de la inversión pública y el bajo cumplimiento tributario.
19: Detrás de ese telón de consultores y comisionados, la verdadera bestia que acaban de despertar se llama Secretaría Estratégica Presidencial. Una de las voces rumoreadas para ocupar este nuevo espacio técnico es el empresario y exministro fujimorista José Klimper, quien fue parte de la trama del caso Lava Jato y fue acusado de lavado de dinero de la organización fujimorista. Además, se le recuerda por su vínculo con la denominada Ley Klimper, una normativa aprobada durante su gestión como ministro de Agricultura que otorgaba beneficios.
21: Le he hecho la invitación y él ha respondido positivamente. Él es una de las personas a las que la próxima semana espero.
22: ¿Cuál será el cargo exactamente?
21: Son cargos ad honorem. Va a ser un equipo de 5 o 6 personas y si hubiesen más sería maravilloso. Lo que estoy haciendo es convocando a personas que tengan mucha experiencia, no solamente en lo que es el funcionamiento del Estado, sino en lograr estos mecanismos de eficiencia. Son personas ad honorem, no van a percibir un sueldo, no serán funcionarios públicos, pero sí me ayudarán a encontrar y a tener un mapa de cómo está funcionando el Estado y esto se informará constantemente a la población.
19: Desde la oposición ya se habrían dado cuenta que les quieren pasar el tractor por encima. Si el Ejecutivo legisla por decreto y una secretaría en la sombra toma las decisiones fuertes, ¿para qué sirven entonces los ministros y el propio Parlamento? Desde la Cámara de Diputados, el rechazo a este presunto absolutismo no se hizo esperar.
23: No me causa mucha sorpresa, la verdad, pero es sumamente preocupante. Creo que en este momento el país requiere señales claras de que se quiere hacer las cosas de forma distinta. Pero básicamente es una extensión de Fuerza Popular, por lo que veo. Un comité consultivo debería tener un carácter mucho más independiente, técnico, así entiendo. Un comité consultivo, pero si es una extensión de Fuerza Popular es para que replique lo que dice Fuerza Popular. Diputado, el país requiere algunas voces más técnicas, diputado, me parece.
19: Estamos en un país donde el humo intenta tapar el fuego. El Consejo Consultivo y los comisionados de alto nivel son para las portadas de los diarios y las redes sociales, pero la Secretaría Estratégica es la que verdaderamente tiene la sartén por el mango.
5: Esto lo han tenido todos los gobiernos. Consejeros presidenciales han tenido todos los gobiernos. Y por último, si tuviese un poquito de carpeta, que parece que no tienen, en todos los gobiernos del mundo y en todas las civilizaciones ha habido consejos de gerontes. Llama a los tíos. Cuando tú tienes un problema, vas a llamar de la mano de tu vieja, a tu tío que sabe. Es más, es una.
6: Y es de lo más técnico que hay, ¿no?
5: Pero ya está. Pero, a ver, eso es lo que tendría que hacer la oposición. Si yo fuera ellos, como saben que están rengos y no tienen gente capaz en el Congreso, ellos tendrían que hacer lo que hacen los ingleses, que es tu shadow cabinet. O sea, conseguirse gente capaz que comienza a perseguir pues a los 4 o 5 primeros ministros más importantes y que los comienzan a fiscalizar.
6: Correcto.
5: Porque no tienen, la verdad, ni diputados ni congresistas de fuste. ¿Cuál es el problema? Ya está. Una de las cosas que tendría que hacer Dyer, por dar un ejemplo, que está en periodo de aprendizaje, el hombre que más sabe distribución de medicamentos en el Perú es Klimper. Ese patita agarró, se compró unas farmacias, pim, pim, pim, pim, pim, pim, 10 años más, la vendió en $260 millones. Y así ese tipo no sabe, estamos todos muertos. Esa es una de las cosas que se tiene que hacer para la buena distribución de los medicamentos en todo el Perú. Y tiene que hacer la libre importación de todos los medicamentos del FDA. Y yo no entiendo que en el marco del convenio con Estados Unidos importemos todas las medicinas gringas. O la Digimed es más eficaz que la FDA.
6: Y empezar a atender los primeros niveles de atención que son los más complicados.
5: Ya está.
6: Así es. Lo que hacía el chino hacía eso. Tenía los primeros niveles de atención, ¿no?, debidamente abastecidos con los médicos. Y está, o sea, y todo, digamos, no era perfecto, pero la gente estaba atendida. Hace 3 meses, Philip, estuve en asentamiento humano, en un caserío, ¿cómo se llama? Campo Verde. La posta médica tenía 7 años cerrada. Y lo más cercano que tenían era una posta médica que solamente atendían, que estaba casi a 2 horas de ellos y solamente atendían hasta mediodía. ¿No? Esa es la realidad de la selva. ¿No? Esa es la realidad de la selva. La realidad de la selva es que no tiene un hospital en Purús. Purús no tiene hospital. Tiene una posta médica que no tiene agua, no tiene... En Purús. Purús no tiene hospital. Tiene una posta médica que no tiene agua, no tiene desagüe, no tiene nada. ¿No? La realidad es que Atalaya, hasta el día de hoy...

0: 18 horas de Lima.
1: Correcto. En kilómetros ni siquiera te la sabes. Te cuento una anécdota para que veas que yo esto lo conozco y tiene mérito de vida. Hace unos 30 años yo era transportista. Yo tenía mis camiones y transportaba lo que se me cruzaba, porque yo, pues, yo salía a la calle con un cuchillo entre los dientes y me conseguí un contrato con Nestlé. Yo transportaba tomate. El tomate venía de Villacurí, que está a menos de 300 kilómetros de Lima.
2: Correcto.
1: No había un pinche grifo, no había una posta médica, no había baño. Y yo hacía mis necesidades como Pepe Klimper y Yoshiyama en la carretera, porque en Villacurí no había nada y Klimper hizo lo que hizo con Agrocasa. No había nada, no, era desolación. No, no solamente, estoy hablando de 300 kilómetros de Lima. Y también Yoshiyama, en una empresa que se llamaba Galmo, invirtió. Hace 25 años estos tipos la hicieron en la agroindustria, cosa que no existía. Hoy tú vas allá, hermanito, tienes cine, casino, centro comercial, posta médica, tienes todo. Y hay un grifo cada 30 kilómetros y ellos ni yo ya no tenemos que hacer lo que teníamos que hacer abajo un carro. Entonces, hay que aprovechar la experiencia de estos viejos.
0: Así es.
1: Que ya no necesitan, comprenderás, un tipo que ha vendido esa plata, no necesita ni 15 soles 50. También tiene inversiones el señor Klimper en la Sierra del Perú y hace una papa nativa fabulosa con Doña Gorreal. Uh-huh. Entonces, gente que viene a sumar. A mí lo que me jode no es que lo critiquen, sino que lo critique gente que no tiene el más mérito de vida, que no han hecho nada.
0: Que no ha administrado ni un chifa.
1: Pero ni un chifa. Este está como la moda ahora, todos los tontitos que hacen en su podcast, que hablan de lo humano y lo divino. Nunca han hecho nada en la vida.
0: Así es.
1: Nada, ni siquiera han fracasado. Y critica, pero en fin. Rapidito, la JNJ la jubiló a la tía Zoraida Ábalos. Te ha generado tristeza, algún tipo de resquemor. Por edad la han choteado, ¿no? ¿No es cierto? ¿Qué cosa dicen? A ver si me lo ponen a canga. Declarar improcedente el receso por la Fiscalía de la Nación en la resolución tal del 8 de junio, porque le habían repuesto a la señora. A la señora la han cesado por límite de edad. ¿Por qué te tienes que quedar cuando ya te toca irte? ¿Cuál es la gracia? Yo presumo que la circulina, el estatus, el chofer,
0: sí, posiblemente,
1: el sueldo.
0: No, esta señora le ha hecho tanto daño al Ministerio Público. La verdad es que... No sé. Ya. Está bien que se vaya, ¿no?
1: La popular Shakira, sí, a sorte. Y ahí la ultimita para... Y esto es malo para todo. Esto es malo para ti también. ¿Por qué digo por qué? Porque aparentemente se ha encontrado la primera mochasueldo, que sería nada más ni nada menos la célebre, siempre guapa y recatada, Catherine Palomino, la presunta amante de Castillo.
0: De Castillo.
1: ¿Correcto? Le han encontrado unos chats en donde dicen... Todos estos señores que están en el chat, le ruego que lo pongan a full en la pantalla. Ya tus dos hijas menores ya se pusieron mosca. Hay un tal Michel Murguerza, qué ricos nombres tienen. Equipo, buenas noches. Comunicarles que esta semana se debe estar resolviendo el tema de los tres cuadros que está pidiendo la diputada. Por favor, necesitamos su apoyo. Y le ponen un icono con una... Pero lo bueno que es dólar, no son rubros. Su bolsita con su dólar. El cual será proporcional a lo que recibimos mensualmente. O sea, hay alguien que batutea la mochada proporcional. Ahí sí son comunistas, todos somos iguales. En su momento, el doctor Raúl también me dijo que colaboraría, le comentaré. Y está en las manitos, es bonita la manito. A ver qué me dice, les voy informando. También está pendiente de ver lo de las tarjetas de la diputada, mandar a hacerlas, porque si seguimos esperando a las del Congreso, nos da, llegamos a fin de año y nada. Ya no existe. ¿Tú tienes
0: una tarjeta? No uso.
1: ¿Pero quién usa tarjeta?
0: No, nadie.
1: ¿Nada?
0: Nadie.
1: Hola, soy Philip Butters.
0: Pásame tu
1: ¿Qué
0: número.
1: ¿Qué vas a hacer, Beto
0: pásame
1: Ortiz?
0: Pásame tu número.
1: Pásame tu número, pues, hermano. Ahora los números, ahora hasta los copias. No, ¿quién eres tú? Yo, Hood Walker, soy. Ay, ay, ay. Yuli. Ahí está la Yuli. Yuli. Siempre hay una Yuli en estas cosas. Si me parece muy bien, tenemos que solucionar todo lo que nos indica la diputada para el día lunes a más tardar, compañero. Su dedito. Uh-huh. Todo lo que nos indica, o sea, batutea aparentemente la señorita tal. Ahora aparece otra Katy, qué ricos nombres, Katy, Yuli. Estas creo que son de Salamanca, maestro, ¿no? No, estoy. Me suena. Entonces Katy le dice a Michel Murguesa, equipo, buenas noches, comunidad. Equipo Katy, me dijo que estos tres cuadros también los quiere para Huancavelica. Moshe, por favor, manda a hacer dos cada uno. No sé qué está. Ember, un nombre tan conocido, Ember, por Dios santo. No se puede llamar Jaime, Philip, no, Ember. Bueno, Ember, buenas tardes con todos y todos. Ajá, está bien. Katy me ha encargado.

0: que le haga el seguimiento y coordinación de unos temas que paso a detallar. Cuadros para la oficina responsable Michel, compra de charqui y bebidas responsable Yuli. Compran charqui, cuando menos son, no están comprando paté trufado de Perigord, ¿no es cierto? O esta porquería que venden, ¿cómo se llama el ceviche de los ricos? ¿Cómo se llama esto? ¿Cómo se llama esto que pican y le mezclan huevo? Una cosa horrible, pero en fin. Madero, mural, responsable Yuli. Aparte de ello, hay 200 soles que yo asumí para la compra de gaseosas y que tenemos de dividir entre el despacho. ¿Por qué esto me parece significativo? Porque quien lo denuncia es el Foco. Y el Foco es izquierdista. Entonces, ojalá de verdad que no sea esto un tema de mucha suerte.
1: Un caso más para Ética. Pero ya Ética pues debería resolver el otro caso también.
0: No, hermano. ¿Sabes lo que tienes que hacer con la Comisión de Ética? Disolver. No debería haber Comisión de Ética.
1: ¿Y qué hacemos con el Pleno?
0: El frente,
1: de frente.
0: El pleno. O sea, sin mocha sueldo. ¿Tú crees que acá yo le voy a picar a la gente plata? Si viene un gerente que pica plata a la gente y yo lo voto en 5 minutos, 3 minutos, 3, 2, 1, lo voto, borro su nombre y lo agarro pedradas. Ya está, murió la flor. Ojalá que de verdad esta señora no sea mocha sueldo. Pero en fin. Ha sido muy amable. O sea, la noticia es que ojalá, creo que es positivo que Keiko viaje, espero que tenga un buen equipo para las inversiones.
1: Falta el viaje a la PECA ahora.
0: Correcto. ¿Sabes quién sería fabuloso para hacer esto? Pero desgraciadamente se ha metido a la Municipalidad de Lima, Porky. La empresa Porky ha emitido bonos por más de 30 mil millones de dólares. O sea, esto sí lo sabe hacer Porky. Ojalá que se consiga empresarios de ese fuste para que vayan a mostrar la riqueza del Perú y que nos traigan inversión los gringos. Porque ahora van a decir que ¿para qué vienen los gringos? No, pues. Bueno, ha sido muy amable.
1: Billy, muchas gracias.
0: Vámonos a la pausa. Venimos con el siempre de mal humor, Carlos Arancel.
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0: regularmente está de mal humor. Vive de mal humor. Yo presumo que está de buen humor porque han ratificado a Velarde. ¿Dónde estoy? ¿Todo en lo cierto, no?
1: Es una buena noticia.
0: Es una buena noticia.
1: Es una persona que tiene una trayectoria manejando un banco central de un país como el que acabas de ver y que lo han aprobado estos congresistas. Prueba que es muy difícil poderlo haber maltratado, lo han aprobado y da una sensación de continuidad en el manejo del Banco Central de Reserva. Eso no es poca cosa.
0: Pero tú eso crees, es el prerequisito. ¿De verdad tú crees que lo que ha hecho Humberto Morales es un maltrato? Yo no creo que lo ha hecho por joder. Porque el día de hoy, al margen del Google, está el ChatGPT o el... O sea, tú preguntas, CV de Julio Velarde, y se te cae el...
1: No es un maltrato a Velarde. Yeah. Es un maltrato al Congreso, al país.
0: Ah, bueno, yeah.
1: Un funcionario público decente se expone a otro funcionario público que no debería estar en el puesto. Uh-huh. La definición por excelencia de corrupción burocrática es que un inepto sea congresista. Escúchame. Porque las reglas están hechas para eso.
0: Además, para colmo, se cruza... A ver, currículum como el que tiene Velarde, que yo recuerden... No es un político el señor, es un técnico. Pero el único político peruano que puede tener un CV así ha sido PPK, ¿no? Markham College, ha estado en la universidad, en Princeton y en Cambridge.
1: No estudio los currículums, ¿viste? Pero en el pasado, en el Perú, ya más bien lejano, ha habido un miembro del cuerpo de gobernadores, Wells Fargo Bank, sí, que es el hijo de Carlos, el padre, sí, claro, de Carlos Rodríguez Pastor, que era el banquero.
0: Sí,
1: en su momento.
0: El hijo, el padre. A lo que voy yo es que a la hora que le ha dicho eso, le ha dado la posibilidad de verdad al común de la gente, con mediana buena intención, de entrar y hurgar y darte cuenta de que el tipo, pues, hermano, primero es su promoción de la Pacífico, que es una muy buena universidad, con premios inclusive siendo estudiante, graduó con honores en la universidad, a esta universidad de Brown, que es... ¿Quién no va a querer? Los gringos multimillonarios se mueren por ir a estudiar a Brown.
1: Lo que califica a cualquier funcionario público hoy día, ¿eh?, es su trayectoria.
0: Los resultados de su CV.
1: La trayectoria profesional del presidente del Banco Central de Reserva es destacada, a prueba de balas. Entonces, así hubiera sacado el diploma de economista en la Universidad Nacional San Luis Gonzaga de Ica, con, ¿eh?, esta trayectoria, deberíamos darlo por bien servido.
0: No, y además, otra cosa que la gente dice, esta planilla dorada. Oye, el lo que tiene este señor es un sueldito. O sea, este señor no gana 60 mil soles al mes. O sea, cualquier tipo más, uno media caña de Interbank, media caña de cualquier banco peruano, de los cuatro grandes, gana muchísimo más que este tipo que es un crack. Philip, no lo hace por la plata. Philip,
1: no lo atacan con razones. Lo atacan porque bajo una visión ideológica hay que atacar todo lo que funciona. Cualquier cosa que se haga bien es sujeto de crítica. Por ejemplo, se desarrolla a través de una ley un sistema que cuadra con la capacidad de que los agricultores peruanos pudieran exportar y ya se quiere tumbar y se le llama un beneficio a privados, uh-huh, sin vergüenzas. Uh-huh. O sea, ¿en cuánta pobreza ha reducido, bueno, esta ley?
0: Bueno, la ley Klimper ha sido buenísima.
1: Ellos no los vas a convencer. ¿Cómo esa gente que le encanta decir que hay que ponerle topes a las tasas de interés a nombre de la usura? La discusión de la usura hace 150 años, ya no se dicta en kinder. Es una aberración discutir
0: pero
1: eso.
0: En fin. Vamos a ver la nota, y reitero, yo lo he visto, a mí no me lo han contado, yo iba a Villacurí y era así, plomo con marrón, todo Villacurí. No había, dicen, no había agua, 30 años después no encuentras nada plomo.
1: No se puede hacer motocross ahí ya.
0: Empleo pleno. Bueno, y vendió también Agrocasa, Klimper cajoneó como lo dio. O sea, en el Perú, ese tipo se ha hecho rico de la nada. Yo te cuento, yo trabajaba para Eduardo Guinea y yo le cargaba la maleta al señor. Yo he sido agente de aduana de Ori Klimper, que es el papá de Klimper. Un señor, un crack. Yo me cortaba el pelo con el señor, era una biblia el tipo. Hablar con ese pata que era un super crack, era un nivelazo, sus negocios los hicieron de la nada. De la nada. No vinieron ricos al Perú y en dos generaciones se han hecho... Pero en fin, veamos la nota de la envidia.
2: Que el señor Velarde no es el idóneo para estar al frente del BCR.
3: Hay momentos en la política peruana que parecen sacados de un sketch de JB.
2: Y vuelvo a decir, yo no creo que es el idóneo.
3: El protagonista de esta hazaña intelectual es Humberto Morales, congresista que representa a Ayacucho por el partido que intentó llevar a la presidencia Roberto Sánchez. En un intento por restarle mérito a don Julio Velarde y su continuidad en el Banco Central de Reserva, se atrevió a cuestionar sus pergaminos académicos.
2: El señor no tiene grados y títulos que todos los peruanos deben tener para ejercer la función profesional en el sector público. Tiene vinculaciones como con empresas privadas.
3: El afán detectivesco del parlamentario Morales lo llevó de seguro a investigar en la página de SUNEDU, donde se registran los grados y títulos. Al colocar los datos del nombre fuerte del BCR, lo único que encontró fue su grado bachiller en economía que cursó en la Universidad del Pacífico. ¿Por qué no hay una licenciatura o maestría?, se habrá preguntado el ingenuo de Morales.
4: Hay una frase de Oscar Wilde: un cínico es quien sabe el precio de todo y el valor de nada.
3: Julio Velarde sí tiene maestrías y especializaciones que sustentan el tan importante cargo que ostenta, solo que estos estudios de posgrado fueron en el extranjero. Morales exigía que los estudios doctorales de Velarde en la prestigiosa Universidad de Brown en Estados Unidos o sus especializaciones en el Instituto de Economía Mundial de Kiel en Alemania tuvieran el holograma y el sello de SUNEDU.
4: Creo que eso explica también parte del retraso que tenemos, y un retraso que puede ser creciente.
3: Mientras los bancos centrales de todo el mundo premiaban a Velarde año tras año como el mejor banquero de la región por mantener la inflación del Perú a raya, en nuestro Congreso, al parecer, le exigen mostrar el cartón físico para demostrar que sabe sumar y restar.
2: Yo creo que usted, señor Velarde, cumplió el trabajo que se le ha encomendado y punto.
3: Para desconocimiento de Humberto Morales, el presidente del BCR tiene más de una decena de títulos de doctor honoris causa otorgados por las universidades más importantes de nuestro país en reconocimiento a su trayectoria.
5: Doctor, esta es un ejemplar de la palabra de Dios, la Santa Biblia, que sea su compañera también, usted pueda leerla, porque todos, cada vez que la leemos, obtenemos gran sabiduría como usted la tiene.
3: Julio Velarde seguirá en el BCR, la moneda peruana seguirá siendo la más estable gracias a su arduo trabajo. Y Humberto Morales, pues, de seguro, tras culminar su mandato congresal, pasará al olvido.
0: Bueno, este va Rosario en Argentina y pregunta si Messi ha ganado títulos, pero en fin. Hablemos de las cosas prioritarias ahorita en la agenda económica. El fenómeno del Niño. Yo lo que creo es que no se le está dando la importancia devastadora que va a tener en la economía, que la gente cree que es va a llover, va a haber huaico, se va a cortar la carretera y ahí murió la flor. No, van a tener efectos sobre la agricultura, sobre la minería, sobre el transporte, y nos puede generar un problema mayúsculo, porque la verdad, se ha dicho a Carlos, lo único que nos queda es esperar la desgracia. ¿Soy decimonónico, soy pesimista?
1: No, creo que más bien te veo optimista porque omites que las proyecciones que hay sobre el impacto del Niño sobre Sudamérica y sobre la costa peruana hablan de un mega Niño. Es decir, no un Niño como el de 93, sino un Niño en algunas estimaciones 10 veces más grande, que no solamente impacta al norte peruano, a Lima, sino a toda la costa, y el suministro hídrico en la sierra. El daño sería grande. Pero recordemos que usualmente lo peor de los fenómenos hídricos y climatológicos llamados el Niño o son las respuestas del gobierno. En 1983, mucho más daño que el Niño la hizo la ineptitud del gobierno, y desde entonces ya no tenemos un primer ministro como Ulloa ni como Rodríguez Pastor. Vamos, el presidente del Banco Central de la época, Richard Webb Duarte, era un técnico básicamente del mismo talante que Julio Velarde desde primera. Y hoy día el aparato estatal es mucho más corrupto que entonces. El Perú está empicada en corrupción. En este contexto, si tenemos suerte y el niño es chiquito, la pasaremos mal, pero en el otro caso, si el niño es como se está proyectando actualmente, la cosa viene bien complicada.
0: Mira, la gente no termina de entender que cuando el transporte se para, se jode todo. Porque el transporte, ¿qué cosa es en Buen Romance? Es la sangre que bombea. El trabajo se llama corazón. Hay, en las aurículas está la minería, el otro ventrículo será la pesca, el otro será, no sé, pero los servicios y tal. Pero lo que bombea toda esa chamba es el transporte. Entonces, el transporte está por las carreteras, que son las venas, son las arterias. Entonces, si no hay sangre, te mueres. Entonces, si hay una desgracia y se interrumpe la avenida de elementos a Lima, si se malogran las cosechas en el norte, o sea, donde hay empleo pleno, donde hay cosechas que se pueden echar a una desgracia, vamos a tener problemas de alimentación y de inflación.
1: Se destruyen propiedades, se destruyen empresas. Un mega niño no es un niño como el de 93, que para ese nos estamos, 83, para ese nos estamos preparando. Pero para uno de la escala que algunas entidades técnicas están proyectando, la cosa puede ser terrible.
0: ¿Pero qué hace
1: terrible?
0: ¿Qué
1: es hace mucho más que el bloqueo de carreteras.
0: Si tú tuvieses, a ver, si tú tienes en el norte, pues no, riego por aspersión, riego por goteo, tienes pozo, dile, el niño se emposa todo, se fregó todo, te pelaste. ¿Hay seguros de esa naturaleza? Yo creo que no.
1: A ver, gran parte del fenómeno pasa porque que además de la destrucción, no cometamos errores. ¿Qué quiero decir? La gente lo va a perder todo. El enfoque fundamental del manejo económico debe ser ayudar a la gente que pierde todo. En el caso de los bancos, bendecirlos y decirles, señores, viene un niño, tomen todas las debidas precauciones.
0: Bueno, han ganado la plata.
1: Nada, perdón, nada de
0: la plata que vienen ganando.
1: Pero
0: hace
1: ya
0: años.
1: Se está hablando de que hay que ayudar y hay que refinanciar los errores de entidades que sabían que venía un niño y han prestado. Esos señores deben salir del mercado.
0: Discúlpame, si el banco pierde, la verdad es pérdida entre comillas, porque los bancos, la plata que han ganado en los últimos años no la han ganado en la historia de la República. Ellos sabrán cómo guarecerse de sus pérdidas, sí, de sus créditos.
1: La plata que prestan los bancos son los depósitos.
0: No, bancarios. Está bien, pero digo, han tenido utilidades, no están débiles. O sea, no, el niño no se lo va a llevar.
1: Cuadros de primera, ya. Perfectamente
0: digo
1: pueden
0: esto
1: manejar.
0: Porque, otra derivada, a ti que te gusta la econometría. Hay otra cosa que no manejamos nosotros. ¿Por qué? Pues porque el clima lo maneja Diosito y la guerra la maneja el señor Trump. Entonces, el señor Trump, vamos a decir, es un poquito belicoso. Entonces, ahorita tenemos un tema con el petróleo a nivel global. No es un problema individual en el Perú, sino ha subido el crudo, está en 108, creo, el barril. Mañana puede estar a 110, yo no quiero a 150. Y nosotros tenemos un problema de que no somos productores, ni nos autoabastecemos, ni tenemos cómo refinar lo poco que podamos sacar. ¿Qué hay que hacer? ¿Cómo queda el fondo de combustibles? ¿Cómo quedan los subsidios? Ya que Keiko ha prometido subsidios para todo el diésel del Perú.
1: Un gran error es llamar al pan sombrero. El Fondo de Estabilización de Precios es un control de precios que se financia con impuestos que van a tener que salir no solo de la salud, de la educación, de la seguridad ciudadana, sino del pleito contra el niño. Por lo tanto, lo peor que puede pasar, si es que la guerra recrudece y el precio internacional del crudo se dispara, como parece ser en los próximos días, lo peor que puedes hacer es vivir irrealidades y dar subsidios. No, si sube el petróleo fuerte, caminemos. ¿Qué? Caminemos.
0: Ya, pero espérate. Pues.
1: Así de simple.
0: Espérate, pues tú me dices, si no subsidio, ahorita dio subsidio de 100 soles para las mototaxis de Pucallpa, de unas 100 soles, espérate. Entonces, porque hay un tema social que se te levanta un pueblo completo. Entonces, Keiko en este momento está pegado con baba, digamos las cosas claras. Que no nos guste que esté así, ella no tiene todavía el poder bien hecho, tiene un gabinete, es el gabinete de don Pedrito, cusicusá, digamos, ¿no? Y tienes un problema social, porque ya prometió el señor Elmer, que a ti ya sé que no te gusta eso, pero ya prometió subsidio nacional para el diésel. ¡Nacional!
1: Los subsidios son gastos públicos, o sea, impuestos inversos. Si ha ofrecido, y ha ofrecido que lo va a hacer técnicamente con el debido cuidado, imagínate cómo vas a poder manejar eso en medio de una hecatombe hídrica y climatológica. Esperemos que pase el niño y después hablamos de eso.
0: Estamos no, está bien, pero
1: casi profe, octubre,
0: profesor,
1: y esto comienza ahorita.
0: Me voy a poner como el alumno Ladilla.
1: Por supuesto, profe,
0: pero
1: por
0: que el niño es en octubre, pero Trump y Irán es pasado mañana. O sea, ¿qué pasa? ¿Qué va a tener que hacer el señor Cuba cuando él ha prometido subsidio?
1: Alumno Butters, ¿usted cree que el subsidio va a estar operativo en octubre? Por no, amor de Dios,
0: lea un poco le para de Perú. Te digo, porque había un problema en Iquitos. Podemos poner las... Estas son las imágenes de Iquitos de hoy. Mire, mire la
1: por
0: pantalla.
1: Por supuesto, claro.
0: Estas son las imágenes de Iquitos de hoy.
1: Alumno,
0: yeah.
1: El petróleo subió en enero. Esto es resultado de la elección. Y por supuesto que van a protestar, porque hay plata para financiar esa protesta.
0: ¿Y qué hace Keiko?
1: Pero Keiko, ofrecer un subsidio generalizado para todos los peruanos, manejado técnicamente, que en el mejor de los casos puede estar operativo a mediados del próximo año. Y ya pasó el niño. En ese momento, la prioridad.
0: Pero no me
1: es
0: está contestando
1: niño.
0: La parte política. Te estás agarrando al código de Hammurabi.
1: La parte política es tan sencilla como esta.
0: Yeah.
1: Cuando tengas la capacidad burocrática de administrar el subsidio, ya va a haber pasado el niño.
0: No,
1: pero, aunque tú quieras, pero, aunque lo ofrezcas, pero que te incendien
0: es otra cosa. Yo insisto en lo mismo.
1: No hay plata.
0: Me pongo bruto. Porque Rafael Rey ha dicho que no hay plata en transportes y comunicación.
1: No hay plata para todo. O sea, hay déficit.
0: Entonces Keiko va a tener que aguantar un bloqueo regional, un paro en Pucallpa.
1: Va a tener que salir a explicar, se llama liderazgo. ¿Saben qué? Me dejaron el país hecho pedazos.
0: Yeah.
1: Estas señoras que están protestando merecería, porque yo me he ofrecido, darles atención con un subsidio. Déjeme que lo haga en la medida de lo posible. Y con la capacidad y la eficacia de la burocracia peruana, creo que mediados es muy temprano.
0: Ya, ahora bien, hay buenas, malas y regulares, como en todo en la vida. El oro está pasando por su mejor momento, creo, de la historia, ¿no? Creo que nunca ha sido tan caro el oro.
1: En términos reales, no, porque el precio en dólares de todo sube por una sencilla razón. Los gringos están manejando mal su política monetaria.
0: Ya, está bien, pero en el Perú pasa que el oro está a un precio fabuloso. Ahorita no
1: en dólares corrientes, en dólares reales, no.
0: Correcto, pero hay plata para muchísima minería, la formal y la informal. Y el oro sigue subiendo, con lo cual tenemos una economía dopada porque entra mucha plata de oro ilegal. ¿Qué cosa puede hacer el gobierno?
1: A ver.
0: Porque hablan hoy día que quieren la ampliación del reinfo, que no debe ser el reinfo.
1: La ilegalidad.
0: Pero no, nadie me habla claro, ¿cuál es la solución?
1: Clarísimo. La ilegalidad, también se llama informalidad, es producto de que tienes un aparato estatal podrido. No hacen nada bien, roban todo el tiempo, no cumplen la ley.
0: Yeah.
1: Y eso no lo va a resolver Keiko, Sofía, Fujimori, Higuchi en 5 minutos. De hecho, hasta ahora no ha hecho nada en esa dirección. Contra más temprano tome el toro por las astas, que es lo que ella ofreció en campaña, limpiar y ordenar, que no va a ser
0: supuestamente
1: fácil.
0: Para eso tiene su comité consultivo, en donde estaba un GES, en Ará. Estoy diciendo que ese es el papel.
1: Sí, pues, pero ellos no van a implementar una reforma de la gobernanza estatal que toma algunos mesecitos de un día para otro. Monjes es un tipo inteligentísimo, pero no es mago.
0: Bueno, pero Keiko los ha convocado para algo.
1: Ah, claro, y ya salieron con sus ternitos muy...
0: No, su
1: está
0: muy
1: también
0: bonito,
1: Manuel Estela,
0: parecía...
1: que es un experto
0: sí, claro.
1: En recaudación. Pero no son magos,
0: hasta
1: son
0: Martín
1: buenas
0: Naranjo.
1: Personas.
0: Yo no... Pero a lo que voy es que yo entiendo que Keiko sí sabe cuáles son los problemas, pero no tiene preparadas las soluciones.
1: Una guerra no la ganan solo los generales. Si los soldados salen corriendo, la pierden.
0: Ya, bueno.
1: Los generales de Belaúnde hace un montón de años eran de primera. Los soldados, un desastre. Fíjate lo que pasó en ese niño. La economía se hundió más de 12% ese año. Y el norte no se recuperó ni en 10 años. Ahora tenemos una figura, es bueno decirlo, yo estoy aquí para decir cosas muy optimistas, peor. La burocracia está más corrupta y más podrida que nunca. Y la señora tiene ese ejército. Tú puedes exigirle, pueden venir todos los señores que quieran a opinar que ella es culpable. Ella no es culpable, nadie cabe llegar.
0: Bueno, a ver. ya que estás de mal humor. Ya te puse de mal. He logrado mi cometido, cosa que no es ningún mérito.
1: Es fácil en mi caso.
0: En tu caso. ¿Tú eres economista de profesión?
1: Sí.
0: ¿Siempre quisiste ser economista?
1: Sí, claro. Desde que agarré un curso de economía moderna, quise ser economista.
0: ¿Tú le tienes miedo a la IA? ¿La IA va a acabar con los economistas?
1: Yo le tengo miedo a los mamones que están hoy día metiéndole miedo a la gente con que la IA va a acabar con los economistas y nos va a matar a todos. Posibilidades que nos maten a todos siempre existen, con armas químicas, con armas biológicas, nucleares, pero eso de que hay que regular la IA porque nos va a comer a todos, ese es negocio de los mamones que venden IA hoy día.
0: Yo creo que estos se pusieron de acuerdo los tres, porque en ese día bajaron las acciones, ellos deben haber comprado y hoy día hicieron un huevo de plata.
1: Papito gobierno, regúlame. Además, para que no aparezca competencia.
0: Con ánimo jodiente, pues en el mundo la economía no es parejita. Pues en Estados Unidos, por dar un ejemplo, los gringos han emitido plata, tienen una deuda interna salvaje.
1: Pero votaron por Obama.
0: Pero está bien, pero no solamente Obama, pues, o sea, los gringos...
1: Biden también.
0: Maneja, claro, por eso te digo, Biden. O sea, y antes Obamita con su Obama, o sea, gastaron... La ventaja es que los gringos pueden generar un déficit salvaje porque ellos imprimen la plata. Mejor dicho, imprimen el billete y tienen sus reservas de oro y hay el petróleo saudí, pero esa es una parte del mundo. La economía europea, se han dado cuenta, después de 25 o 30 años de estado de bienestar, que están hasta las caiguas, por ahí que Alemania se salva, pero una nadita, pero Italia está hasta el win, Francia está hasta el win, Inglaterra, como siempre, son moscas y anda. Pero Europa anda mal. La economía Rusia, a la hora y la hora, parece que en Rusia tienen el coraje de ser pobres y afrontar guerras y no se mueven sus gobiernos. ¿Hasta ahí estamos de acuerdo?
1: 250.000 muertos en la guerra de Ucrania.
0: ¿Y ahí sigue Putin?
1: No. Sigue Putin, pero Rusia está estancada hace 10 años. Así es, está una mesa estancada.
0: Pero está acostumbrado a vivir así.
1: De Rusia es menos que el de Chile, menos que el de Argentina. Cuando la gente dice que Rusia es una potencia, con seguridad se refiere a la historia rusa, a la inteligencia de los rusos. Pero en materia económica es una economía alicaída.
0: Pero por una circunstancia política, ideológica y social, los rusos pueden vivir siendo pobres y permanecen en el poder el que está ahí. Para que haya caído Gorbachov y el Glasnost, pasaron 70 años. Entonces, este señor Putin, que es realmente un hijo de Putin, está haciendo una guerra recontracarísima y hasta, mira, se lleva hasta soldados de Chiclayo. Todo esto, la cantidad de peruanos que le han engañado y van ahí. Entonces, ahí, en cuanto a la economía mundial, los rusos siempre están a la mitad de camino. Y está el tío Xi. El tío Xi Jinping es un hipercapo, porque vende hacia el mundo del capitalismo y adentro los tiene medio esclavizados a los chinos. Entonces, esto...
1: Tú lo has dicho.
0: Pero lo ha hecho linda, pues, porque así de es. Verdad es la cuadratura del círculo. Entonces, esto de la IA sí va a cambiar el mundo, pero yo creo que va a cambiar el mundo para bien en algunas cosas y para mal en otras. Los que no tienen habilidades diferenciadas, los que tienen trabajos normales, manuales, el que cuadra carros, no va a haber taxistas, no va a haber delivery... el que trabaja en la hamburguesería, la sancuchería, el cocinero, el que limpia piso, ese se peló. Ahora se va a pelar a nivel global, ¿ah?
1: Philip, la educación
0: ¿ya?
1: hoy día transita hacia darle empleo
0: ¿ya?
1: y buenos salarios solamente a la formación intensiva en conocimientos y en condiciones no iterativas. Un título bamba, facilito, yeah. que te respeta las 20 horas
0: yeah.
1: de descanso todo el día y que te regalan y que la gente dice, no sirve para nada. Eso va a ser totalmente desplazado. La IA son máquinas de predicción que yeah. minimizan costos. Y, por correcto. Supuesto, van a sacar a un montón de gente porque lo que buscan es minimizar costos.
0: ¿Cuál es tu hobby? ¿Cantas? ¿Pintas?
1: Me gusta caminar, me gusta nadar, pero vivo en la sierra.
0: Ya.
1: Y leo, me gusta leer.
0: Correcto. Ahora hay audiolibros.
1: Claro.
0: A mí me parece fabuloso. Además, el audiolibro es pa'l vagua. Tú le dices al audiolibro, dame el Quijote perdóname. En una hora y te lo hacen en una hora.
1: El audiolibro para que usted no choque cuando maneje.
0: Correcto.
1: Ponga un audiolibro mientras la gente maneja como bestia. y va a ir aprendiendo lo que le da la gana.
0: Sí, pero tú sabes que hay audiolibros, a mí me gusta la Ilíada y la Odisea. Entonces, audiolibro de 20 minutos y te la cuentan en 20 minutos, que tú sabes leer. Audiolibro de 2 horas. Entonces, la verdad es que es un mataburro. Ahora bien, vamos a ver la nota que le hemos hecho con Animus Jodiendi, porque van a ver algunas profesiones que sí se van a ver muy melladas. Yo no quiero ser pinchaglobos, pero en Estados Unidos no sé qué cosa van a hacer en 5 años con toda la gente que trabaja en McDonald's, Wendy's, toda la gente que limpia en el piso. Porque ahora el robot, eso lo va a hacer de todas maneras. Y el robot no se cansa, el robot no se queja, trabaja 24 horas y limpia los baños, perfecto. Vamos a ver, puede ser cantante. Y de repente encuentras el gen que haga que el hijo de Aranzén corra tanto como Messi. Tú no sabes lo que va a pasar. Vamos
1: porque
0: a verlo.
1: Yo no.
0: Vamos a ver.
6: Vamos a empezar este reportaje con total honestidad.
7: A nuestro director Philip Butter se le ocurrió a última hora que debíamos hacer
6: un reportaje sobre las profesiones que van a desaparecer
7: por culpa de la inteligencia artificial, y como el tiempo volaba y la televisión no espera,
6: decidimos hacer algo radical.
7: Le pedimos a la propia inteligencia artificial que escribiera este reportaje.
6: Así como lo escuchan.
7: Todo lo que van a ver y oír en los próximos 5 minutos
6: no lo redactó un periodista de este canal.
7: No pasó por una mesa de redacción humana. Es más, lo que les estoy diciendo
6: también lo hizo la inteligencia artificial.
7: Lo que me demoraría mínimo 2 horas, un algoritmo lo generó en menos de 10 segundos. El resultado es perturbador, porque la máquina ha preparado su propia lista de ejecución laboral. Suban el volumen, porque esto lo dictó la tecnología que viene por sus puestos de trabajo. Esto es lo que la IA dice de sí misma y de los primeros empleos que ya empezó a borrar del mapa. Según sus propios datos, las tareas repetitivas de oficina están sentenciadas. Los operadores de atención al cliente. La IA nos confiesa en su texto que los centros de llamadas humanos ya son obsoletos. Sus sistemas clonan voces humanas a la perfección, no se cansan, no se quejan, no se enferman y atienden a millones de clientes en un solo segundo. La contabilidad básica y administración. El software automatizado procesa facturas, cuadra balances y liquida impuestos sin cometer un solo error de digitación. Los asistentes contables tradicionales están perdiendo la batalla. La redacción y traducción. La máquina redacta informes comerciales, traduce contratos enteros en tiempo real y genera contenidos publicitarios con una precisión que ya desplazó a miles de traductores y redactores junior en el mundo. Pero la IA fue más allá. En el texto que nos preparó, no se limitó a trabajos técnicos. Nos advierte que los títulos universitarios de prestigio ya no son un escudo protector. El derecho y la asistencia legal. Revisar miles de páginas de jurisprudencia para encontrar un precedente legal le tomaba días a un equipo de abogados. La IA que escribió este guión lo hace en 3 segundos. Redacta contratos estándar perfectos y analiza riesgos legales en un abrir y cerrar de ojos. El diagnóstico médico base. Los algoritmos de visión artificial analizan radiografías, ecografías y tomografías con un porcentaje de acierto en detección de tumores superior al de muchos médicos promedio. El doctor sigue siendo clave para el tratamiento, pero el diagnóstico inicial ya es de las máquinas. La programación informática es la paradoja más grande del siglo. La tecnología se devora a quienes la crearon. Las herramientas de IA escriben y corrigen códigos de software a una velocidad que ningún programador humano puede alcanzar. El mito de que las máquinas no tienen alma o que la creatividad nos salvaría acaba de ser desmentido por la propia IA en su respuesta. El diseño gráfico y la fotografía. Con solo pedirle un texto, la IA genera imágenes comerciales, logotipos, piezas publicitarias e ilustraciones fotorrealistas en segundos. El mercado de diseñadores independientes está sufriendo un golpe devastador. La música de fondo para la televisión, radio o redes sociales ya no requiere contratar compositores ni pagar costosas licencias de autor. Las plataformas de IA la componen a medida y gratis con un solo clic. Para cerrar, el texto que nos entregó la inteligencia artificial dejó una advertencia que deberíamos tomarnos muy en serio. Cito textualmente lo que la máquina escribió para este bloque final. La tecnología no lo va a despedir a usted, lo va a despedir otro humano que sepa usarla mejor. Quien aprenda a usar la inteligencia artificial reemplazará a quien no lo haga. Así termina este reporte artificial. Lo que acaban de escuchar no es una especulación periodística, es la confesión directa de la herramienta que está transformando el planeta económica y laboralmente. Si un algoritmo fue capaz de armar este reportaje de televisión en lo que parpadeamos, imagínese lo que puede hacer con el trabajo de ustedes mañana por la mañana.
0: La Constitución del Perú consagra a los trabajadores manuales intelectuales. De acá, los trabajadores intelectuales, algunos se pueden quedar sin chamba. Administradores, amanuenses, contadores. La tristeza va a ser a la gente que no tiene acceso a ningún tipo de formación. Mira el fenómeno del taxi, Felipe, y del Rappi.
1: El informe tiene más rocas que...
0: Es que lo ha hecho montaña, la IA, pues.
1: Pero hecho por IA, ha dicho muchas cosas ciertas y muchas cosas falsas. La IA es una herramienta para ti, ¿ah?, para cualquiera que nos escucha. Eso de que los títulos universitarios no sirven, hay títulos que son regalados, facilitos, que todo el mundo termina. Eso no sirve para nada. No te dan ninguna herramienta para usar la IA por encima de todos y reemplazar a un montón de procesos. Contra más te eduques en habilidades sofisticadas, cognitivas, no iterativas, mejor te va a ir en ese mundo. Contra menos te eduques, más fácilmente, claro, vas a ser desplazado. Pero eso sí, no falta comunista que te va a decir que va a haber para todos un salario universal,
0: ya, pero espérate,
1: y una vivienda universal.
0: Ay,
1: la vivienda del tamaño de una caja de zapatos, ya, y el salario va, pero, a ser un plátano.
0: El más capitalista de todos, que es Musk, él dice que por temas sociales, en esta primera ola de la IA mundial, se va a tener que hacer un seguro de desempleo y se va a poner a tener un sueldo mínimo para esta gente que, sí, no tiene cómo revertir la situación. Te estoy poniendo el ejemplo más sencillo de entender. Los taxistas no van a existir. Mira, de acá a 2 años o 3 años, ¿te acuerdas de esa serie Taxi que había tan bonita? No va a haber taxista humano en Nueva York.
1: Habrán gente que utilizará los taxis robóticos y dará muchas posibilidades a muchos otros negocios. Tú sabes perfectamente, ¿qué es una persona que te viene a hablar del futuro ahorita y que te va a pagar en el futuro? Un estafador. Los estafadores, o sea, son expertos hablándote del futuro.
0: Pero te he mostrado esto, pero a ver, pero te estoy hablando. Trump no es un estafador, pues. Perdón, ¿qué? Musk no es un estafador.
1: No, es lo
0: más. Musk te dice, la gente que no tiene habilidades laborales desarrolladas, lo dice de la manera más sencilla él, porque no es un tipo peyorativo, pese a ser un genio y un multimillonario. Entonces, ¿qué vas a hacer con la gente que no tiene la mano de obra calificada?
1: O sea, no lo subestimes. Ellos son los primeros que van a usar IA. Porque lo que no saben hacer, y es repetitivo, lo van a aprender rápido. No subestimes al ser humano. Por supuesto que va a haber gente que se va a quedar y se va a adaptar, como siempre. Como cuando apareció el tractor o apareció la lampa. Esto es una herramienta.
0: Sí, pero a ver, no en va a ser muchísimas bonito. Industrias se requiere mucho menos mano de obra que hace 100 años. Y ahora con la IA, esto en minería es menos gente, en agricultura es menos gente, en industria es menos gente. No me vas a venir a decir que una planta de Ford, que cuando estaba el tío Ford, es la misma que la planta de Ford de ahora. Ahora lo hacen robots. Sí, es menos mano de obra. Y yo sí creo que hay que tomar en serio lo que ha dicho
1: Musk. No, yo creo que hay que tomar en serio eso.
0: Esta cuestión, la gente que no tiene mano de obra calificada van a tener que planificar algo para los próximos 5 años. No creo que supere los 5 años,
1: Phil,
0: porque esa gente se va a quedar sin trabajo.
1: Tenemos millones de jóvenes que ni estudian ni trabajan en este momento.
0: Por eso
1: y nos escandalizamos de que haya violencia ciudadana.
0: No.
1: Lo que hace mucho tiempo ha pasado es que el capital desplaza mano de obra no calificada. Para eso va la gente a la universidad. Para pasar correcto. A ser capital humano calificado.
0: Bueno, y tú has
1: hablado... ahora tienes que todavía educarte mucho más.
0: Bueno, ahora una de las cosas más tristes es que antes había ninis. Ahora hay nini, que es el que ni estudia, ni trabaja, ni quiere hacer ninguno de las dos. Eso es algo dramático porque esa es la gente que se plaga pues, a las pandillas, a la ilegalidad, a la marginalidad.
1: ¿Has visto los avisos de todos los señores candidatos al ser alcalde de algún lugar?
0: Yo trato de
1: no. ¿Has visto un solo aviso de esos que no ponga solo una foto y un número, como si fuéramos perritos?
0: Sí, claro.
1: ¿Hay uno solo que tenga un mensaje? Estos son los tiempos de esa generación.
0: Carlos, ha sido un gusto para variar hablar contigo, pese a tu mal humor. Gracias a ustedes.
1: Estamos felices con la vida.
0: No. O sea, yo para algunas cosas...

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0: Hola, hola, queridos amigos. Qué placer tenerlos nuevamente en esta su casa para una nueva versión de Detrás de una Canción. El día de hoy tenemos un gran cantautor de nuestra casa autoral. Tiene muchas horas de vuelo, tiene una potente y afiatada voz. Vamos a ver de quién se trata. Adelante, control.
1: Músico, compositor y pionero del pop rock independiente en el Perú. Guayo inició su recorrido marcando el ritmo como baterista de Último Refugio, para luego asumir la voz y emprender en el 2003 una exitosa carrera como solista. Con producciones icónicas como Eléctrica Ciudad y Resistiré, llevando su música a las pantallas de MTV Latino y a los escenarios más importantes del país.

colaborando con referentes de la escena como Mar de Copas. Con una propuesta visceral, urbana y autogestionada, Guayo se consolida como una de las voces más auténticas y vigentes de nuestra canción de autor.

0: Bueno, efectivamente, entre nos y en casa, simplemente presento a Guayo o Guayo, como argentino, ¿cómo hacemos?
1: Bien peruano, como la papa, Guayo.
0: Guayo. ¿Tu nombre o es tu nombre artístico?
1: Ya es mi nombre, desde pequeño en casa, en la calle, en el barrio, en el colegio, Guayo pa' aquí, Guayo pa' allá, y cuando salí como solista en 2002, dije Guayo.
0: Te sentaron Guayo.
1: Ahí está.
0: Pero tu nombre de pila...
1: Es Guayo.
0: Ah, o sea que cuando el cura te dijo...
1: Cuando me casó, que ahí está mi esposa, me dijo Guayo.
0: Ah, o sea, no hay un nombre como José, Arturo, Francisco...
1: No, es muy común.
0: Guayo. Así te puso tu papá y tu mamá.
1: A secas.
0: ¿Un solo nombre?
1: ¿Para qué más?
0: Ok, muy bien, muy bien. Bueno, ¿cuántos años bregando en la música?
1: Tuve la oportunidad de empezar con los amigos del barrio en el año 80, finales del 87, formando Último Refugio, un proyecto de música alternativa. De frente entramos a tocar en la escena subterránea del rock subterráneo y muy chiquillos, ¿no? De ahí viajé, me acuerdo, a estudiar el colegio en Buenos Aires. Tuve una banda, pero al regresar retomamos Último Refugio, que duró hasta 31 de diciembre del 99. Es decir, el nuevo siglo me agarraba ya sin banda, pero con los sueños intactos para en el 2002 debutar como solista.
0: Ok, ¿y cuánto tiempo estuviste por Argentina?
1: Año y pico. Terminé, fue el 89, casi 90, y regresé.
0: Tus referentes musicales, primero del extranjero y después nacionales.
1: A ver, del extranjero, en casa sonaba mucho Beatles, sonaba muchísimo Nino Bravo, Camilo Sesto, Salvatore Adamo, Rafael también, y luego, yendo hacia nuestra región, Soda Stereo, Los Prisioneros, y a nivel local, diría que para mí un referente, un amigo, un maestro, José Arbulú, con los diferentes proyectos que ha tenido.
0: ¿Quién? ¿Cementerio Club?
1: Cementerio. Sí, para mí es un maestro, uno de los mejores músicos. Sí. Y el primer músico de carne y hueso que conocí, ¿no? Que la noche que lo conocí, que fue una fiesta en casa de unos amigos en común, lo tuve seco toda la noche, perdón, le jalaba así. ¿Y cómo haces una canción? ¿Pero cómo haces esto? ¿Y cómo haces lo otro? Yo quería saber todo. Un maestro, ¿no? Y de ahí también...
0: Cementerio Club.
1: Debo agradecer también a colegas, hoy amigos, maestros, ¿no? Voz Propia, Mar de Copas, Liga del Sueño, Cardenales, gente que de alguna manera forma parte de mi impronta para querer ser músico. Homero también, me acuerdo, baladista nacional también, muy buena voz y mucha. Y de ahí mucha música, ¿no? O sea, hablamos de la señora Susana Vaca, hablamos del maestro Pinglo, que ustedes están presentando justo un libro también. Oh, trato de nutrirme de todo lo que me haga feliz, ante todo.
0: Perfecto. Sí, pues, los artistas que tú has mencionado durante una buena época, Nino Bravo, Camilo Sesto, Rafael tenía un vozarrón bien marcado. Como es un poco tu estilo, porque yo te estaba escuchando ahora en los ensayos y tú tienes una voz, una potente voz.
1: Muchas gracias.
0: Y esto fue marcado todos los 70, básicamente. A partir del 80 ya vienen más los estilos. Ya había gente que no tenía esa potencia de voz, pero tenía un estilo de voz agradable, ¿no? Y fueron cambiando los tiempos. Tu primera canción compuesta, ¿cuándo fue? ¿Por qué fue? ¿A quién se la hiciste?
1: La primera canción que recuerde, como de manera oficial, porque hice otras como aprendizaje, ¿no? Se titula Perdido por Buscarte.
0: Perdido por
1: buscar. La compuse regresando de pasar un año nuevo en Canta o Brajillo.
0: Encanta.
1: Perdí el bus, yo me había ido a pasar año nuevo con mi mochila y mi guitarra. Y perdí el bus y me trepé a la tolva de un camión que transportaba toros.
0: ¿Qué edad tenías?
1: Creo que 18, más o menos, sí, más 18 años. Y sobre la tolva comencé a bocetear esa letra, ¿no? De estar perdido por buscarte, de andar por montañas de piedra. Y es una canción que significa mucho porque creo que la tomo como la primera oficial. Las anteriores habrán sido como ejercicios, ¿no? Pero sí, esa es. Y a nivel comercial, digamos, ya como solista, con disco, con videoclip, la canción Eras Tú, que ingresó en el año 2003, se estrenó como video premier en la cadena internacional MTV. Y también fue una canción que me permitió cumplir muchos sueños. Primero, tener un video, tener un disco, pero por sobre todo comenzar a tocar con muchos artistas y bandas de aquí que había admirado desde chico, ¿no?
0: ¿Y de qué trataba esa canción Eras Tú? ¿De qué trataba? ¿Cuál era la trama?
1: Es una canción de amor. Es una canción de amor. Yo quería hacer una canción con un estribillo hímnico, potente, ¿no? Y tenía Eras Tú. Lo supe en el momento en que te vi, sabía que lo harías. Una canción como de despecho, ¿no? Y funcionó. A mí me gusta mucho la canción. Es la que siempre piden. Tuvo mucha acogida en radios, en medios en su momento. Y es como un caballito de batalla, ¿no? Siempre con cariño la canto.
0: Muy bien. Yo también tengo una canción que titula Eras Tú. Oh. Pero mi trama es diferente. Mi trama, dentro de la volatilidad, el ingenio que tenemos los autores, yo me puse en una figura. Para esto, una forma como yo compongo es, me transformo en el personaje. Dije, voy a componer y creo una ficción y yo me meto en ese personaje para sentir
1: La impronta.
0: La impronta, sentir el dolor y que la canción salga con las palabras que se tiene que decir. Entonces dije, bueno, a ver qué canción me falta, qué canción no he hecho. Una proyección del amor soñado, del amor esperado. Hasta que aparece la persona y uno dice, eras tú, ¿no? Eras la que yo he pensado, la que yo soñaba, la que yo quería. Entonces, por ahí va. Así que hay que aclarar y captar.
1: Sí. Hay que firmar.
0: Eras tú de Guayo y eras tú de Armando.
1: Claro que sí.
0: Qué bien, qué bien. Así que esa canción, hiciste video, le pusiste todo eso.
1: Sí, tuve el gusto de trabajar con un gran director peruano, el señor Percy Céspedes, el único video que grabamos. De ahí el resto de mis videoclips los ha realizado mi hermano Néstor, que vive ahora en Estados Unidos, pero vino hace unos meses y grabamos en el Teatro Municipal de Lima el videoclip de La Disciplina, justo una de las canciones que presento hoy con ustedes. Y siempre hay una anécdota con mi hermano Néstor, que es menor, yo le llevo 12 años, que cuando él era muy pequeño, a sus 10 años, me decía, yo voy a trabajar contigo. Yo te voy a hacer tus videos. Ya desde pequeño, ya he jugado con la cámara y todo, ¿no? Y dicho y hecho, ha hecho ya más de 10 videos. Muchos han rotado en el extranjero. Este último también está rotando en el extranjero. Y es un sueño cumplido trabajar primero con mi hermano, claro, que lo adoro. Y dos, que su trabajo sea tan bonito, ¿no?
0: Claro. Y esa gorrita es tu cábala, es tu look, es cábala y look. ¿Desde cuándo la usas? Es buena suerte.
1: Esa lucé en la octava gira, he hecho 9 giras hacia Europa y esa gorrita la compré en París. Justo hice varios conciertos, tuve el gusto también de presentarme en el aniversario del fallecimiento del maestro, el poeta César Vallejo, ahí en Montparnasse, y justo compré la gorrita para traer buena estrella.
0: ¿Nunca se te ha ocurrido agarrar uno de los poemas de César Vallejo y cantarlo?
1: Sería un sacrilegio, creo yo, es muy grande. Pero bueno, no sé, quizá en algún momento me atrevo a hacerlo. Sí.
0: Claro, claro. Pero hay frases muy bonitas de él.
1: Bueno, Vallejo es telúrico, ¿no? O sea, remueve y creo que debería ser, no obligatorio, sino motivacional el hecho de estudiarlo, de leerlo, de que los jóvenes, que los niños jóvenes y que todos en general de manera transversal reconozcamos que nuestro país está lleno de talento. Y eso es lo más bonito. Y permítame, por favor, agradecer en primera instancia la bonita recepción que me han dado aquí en Updike, en la radio, en Radio Vital FM, en Radio Santa Rosa. O sea, la oportunidad, el trato.
0: Ahora en PBO.
1: Y ahora en PBO también. Entonces, el trato, la oportunidad de poder mostrar.
0: Te,
1: ¿no?
0: Te falta Radio Patrulla.
1: Ah, bueno, todavía no.
0: Porque todavía no, ahí este Huguito es caserito, ¿no? Caserito.
1: Los domingos,
0: lunes temprano me dice, doctor Macé, ven a recoger a su socio acá, está depositado en la quinta de la Victoria.
1: La verdad que muy contento y están haciendo un gran trabajo y es algo que no se trata de obligar a nadie, se trata de generar conciencia, de educar primero al público, que aprenda a consumir y a respetar y a valorar el talento nacional, y dos, a los medios, a la empresa privada, a apostar. Porque un país que no apuesta por su cultura está condenado al fracaso, ¿no? Sí, hay que apostar por la cultura nacional. Hay muchísimo talento, sobre todo joven, y sobre todo que hoy tienen la oportunidad de tecnificar ese talento. Lo que en mi época no había. En mi época no había la oportunidad. Recuerdo que cuando le preguntaba al chico que tocaba la guitarra en el parque, le decía, ¿y qué acorde es ese? ¿Cómo se llama? No sé. ¿No? Y uno tenía que comprarse en el mercado un manual para aprender a hacer acordes. Yo empecé así, ¿no? Entonces, hoy en día la gente tiene

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0: ¿Cuántos videos tienes? Tatuajes.
1: Ah, tatuajes. Creo que son 13, no los he contado la verdad.
0: 13.
1: Pero cada uno tiene un significado especial. A mí el que me gusta mucho en cuanto a lemas es este, es todo pensamiento es realidad, algo que sí, creo firmemente.
0: Sí, sí.
1: Y este que es mi lema de camino, que es la música une.
0: Sí, la música une.
1: ¿No? Y eso es lo que no defiendo, simplemente fluyo y lo comparto, ¿no? Yo creo que es importante que los músicos, primero, nos respetemos, que generemos camaradería, que generemos amor por lo que hacemos, y eso se va a contagiar hacia el público.
0: Yo me acuerdo que una vez estaba por Colombia y nos estaban entrevistando a varios artistas, y yo coincidí con lo que tú tienes ahí en el antebrazo cuando yo decía: los políticos levantan barreras en las fronteras y nosotros los músicos nos encargamos de tumbarlas. Claro. La gente...
1: Que hay algo que es interesante, que yo creo que el músico, para los músicos, para el creador en general, no existen fronteras.
0: No.
1: No existen fronteras. O sea, la música es el lenguaje universal, ¿no? Se ha dicho muchísimas veces. Y le cuento así en pequeño, ¿no? No por ufanarme de nada, pero la oportunidad primero de cumplir el sueño de recorrer nuestro país cantando por varias ciudades a todo nivel, con equipo, sin equipo, a capela, con eléctrico, con acústico, luego ir a Argentina, a Medellín, a Cancún, 9 veces cruzando el charco hacia Europa, tocando en locales muy emblemáticos como la Sala Galileo Galilei, o tocando en un bar en París pequeñito, pero que la gente, más allá del idioma, valora la energía, la impronta, la propuesta, ¿no? Entonces es muy bonito eso. Yo creo que todos somos de alguna manera embajadores de nuestra cultura. Y recuerdo, también es una anécdota que guardo mucho en el corazón, cuando saqué mi primer disco en 2002, tuve la oportunidad y la invitación de la maestra Susana Vaca para ir a su casa, que me quería conocer porque ella había recibido el disco. Y me dijo: mira, cuando toques en Europa, en ese momento yo ni por acá, no podía ni irme ni siquiera a Trujillo. No, me dijo: cuando toques en Europa, procura siempre dejarlo mejor, tú eres un embajador del Perú. Me habló muy bonito, me encontré con ella unas cuantas veces, la última fue en el aeropuerto, que coincidimos en el mismo vuelo, nos íbamos a España, y le hice recordar, ¿no? Obviamente, sus consejos que los estaba llevando a cabo, ¿no? Entonces creo que sí, creo que mientras que uno avance con amor propio, con amor a la música, con compromiso, con respeto, las cosas se van dando de manera natural, ¿no?
0: Cuando estás en Europa, ¿tienes algún tema con el que abres tus shows?
1: El Camino, justo la canción que presentamos acá. Sí, esa canción sintoniza muy bien. Creo que tiene una temática que, digamos, tocó fibra con Machado, ¿no? Con Antonio Machado, por lo de caminante no hay camino, se hace camino al andar. Sí. Entonces, poetas, escritores, periodistas me decían: tú estás haciendo camino al cantar, ¿no? Y recorrer guitarra al hombro, diferentes ciudades, abriendo caminos, justamente tocando para gente de la misma ciudad, ¿no? Y siempre, que es algo muy bonito, muy hermoso, siempre encontrarse en cada concierto con un compatriota, porque eso le pone chispa, ¿no? Conectar con alguien de tu tierra siempre es hermoso, ¿no?
0: Ahora, ¿cantas solamente en español o cuando vas a un país haces una que otra canción en el idioma que te acoge el país?
1: No, siempre he cantado en el único idioma que sé hablar y que con el cual siento, pienso y vivo, que es nuestro idioma, y siempre en mis canciones. Y por ahí, a manera de agradecimiento, homenaje, me pasó, por ejemplo, en Valencia hacer una canción de Nino Bravo, Un beso y una flor, o en algunas ciudades de España también, una de Camilo VI, que me gusta mucho. En Buenos Aires hice una de Cerati, por ejemplo, pero no tengo la experiencia, que respeto y valoro, de hacer canciones ajenas. Me esfuerzo mucho por hacer mis propias canciones y es lo que busco compartir siempre.
0: ¿Cuántas canciones aproximadamente tienes compuestas?
1: Registradas en Updike, 96.
0: Ya.
1: Y me faltan subir 21.
0: O sea, ya van más de 100.
1: Sí.
0: Qué bien, sí. Qué bien.
1: O sea, las que vale la pena registrar.
0: Claro, en la casa tienes varios borradores por concluir.
1: Sí, hay muchas ideas, ya tengo otro disco compuesto también, pero voy paso a paso, ¿no?
0: Y teniendo tantas canciones, seguramente a ti te ha pasado, a todos nos ha pasado, que a veces queremos componer y escribimos una estrofa, está feo, a la basura. Empezamos otra vuelta, no te convence, para la basura. Y a veces hay canciones que van bien, pero se plantan y ya no te da la creatividad para concluirlas. Y terminas apilando una serie de canciones que sí, tú la ves que vale la pena, pero que te ha faltado la musa, como que si ahí te ha abandonado y te ha dejado a medio camino.
1: Bueno,
0: ¿eso te ha pasado?
1: Sí, claro que sí. O sea, lo más hermoso es cuando la canción viene letra y música a la vez, de golpe, ¿no? Por ejemplo, ocurrió con este trabajo que me enfoqué en 3 días, 3 horas por día, a componer 21 canciones para Reflexiones para Musicales, Creer para Crear. La disciplina, la libertad, son esas canciones que nacieron letra y música así. Pero curiosamente eras tú la canción que le comentaba, que fue la primera que me mostró como solista en el 2002. Fue una canción que la estrofa era una cosa y el estribillo, el coro era otro. Y un día revisando esos borradores, ese cuaderno, ese folder donde almaceno todo hasta ahora, encontré que tenían la misma armonía. Ambas estaban en tonalidad de mi mayor. Junté, probé, funcionó. Le puse un puente ahí, que fue un precoro, y se hizo la canción. Entonces, yo creo que siempre hay que guardar todo. Alguna vez puede ser que una frase no nos convenza en el momento, pero pasando el tiempo agarra carne, ¿no? Entonces, yo recomendaría siempre anotar, guardar cualquier idea. Es más, si uno está en la calle y escucha una frase, también puede ser un punto disparador para crear algo, ¿no?
0: Sí, o también un tiempo a mí me servía mucho las películas, ¿no? Las películas lo escuchas y el guión, pues a veces tienen unas frases que son impactantes, ¿no? Tome nota de esa frase. O también muchas veces los refranes, ¿no? Los refranes también te
1: sirven. Sí, los refranes encajan siempre. En mi caso, yo recuerdo una frase que leí un texto de Miguel de Unamuno,
0: ¿ya? ¿No?
1: Que reza y dice, solo el pensamiento vivido tiene valor. Entonces, esa frase creo que me fregó de chico porque trataba siempre de escribir todo aquello que uno viviera, o sea, para que sea real, ¿no? Creo que también es importante la imaginación, como usted hace, ponerse en un personaje, vestirse de determinada manera, ir a un lugar, buscar inspiración. Hoy en día pues hay muchas formas, pero lo más importante siempre es que sea honesto, que sea real, que sea vívido, no que pongamos 2-3 palabras en una computadora o un software y que nos arroje una canción entera. Ya eso está debilitando a la creatividad, ¿no?
0: Claro, sí,
1: lo importante es que sea algo humano, real.
0: Sí, definitivamente las mejores canciones son las vivencias personales, ¿no? Porque eso de que también a veces un cuento, no, que ese dice una canción para mi amigo, no. O sea, las canciones que más impacto tienen son canciones que te han afectado a ti directamente, porque eso activan el resorte que te hace componer, que te hace poner las palabras exactas porque lo estás sufriendo.
1: Claro. Y lo otro es que quizá esto pueda servir para los jóvenes, ¿no? Aquello que les da vergüenza de hablar, de compartir, esa es la verdad. Eso es lo que tienen que decir. Y lo otro, en mi caso, yo comencé a dejar de ser tan críptico con el tema de las letras y comencé a escribir cartas. O sea, sentía que mis canciones eran como cartas.
0: Bueno, buen método.
1: A mi esposa, a mis hijos, a mis amigos, a mi ciudad. Es más, compuse en el 2005, salió en 2006, el disco Eléctrica Ciudad, que es un disco con 14 canciones dedicado exclusivamente a la ciudad de Lima. Y lo más alucinante de esa anécdota es que girando por Madrid o por París o por Bruselas o Buenos Aires, canciones que había escrito para Lima conectaban en ese momento con esas ciudades. Era alucinante, ¿no? Entonces, siempre es bonito pensar en nuestro cielo gris, aunque a la gente no le guste, o hablar del tráfico, pero toda la simbología y el poderío que tiene Lima, que es algo que hay que recuperar con el arte y la cultura.

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0: tú, desde que empezaste a hacer música, dedicaste todo tu tiempo, es decir, tú vives por la música, vives de la música, todo entregado a la música, o tienes, compartes alguna otra actividad?
1: Yo he sido, no es que haya sido, he trabajado de todo para cumplir mi sueño de ser músico. He trabajado de taxista, he trabajado en telecomunicaciones, he trabajado en ventas, y lo que poco a poco he ido creando es lo que los japoneses llaman el ikigai, ¿no? Encontrar qué me hace feliz, tecnificarlo, es decir, he estudiado, yo estudié canto con Manuel Codros Bar, director fundador del Coro Nacional, he estudiado teatro con Alberto Isolo, estudié danza teatro con Mirela Carbone, que es directora de danza de la PUC, o sea, me preparé para querer ser músico, ¿no? Y luego de ello he tenido el gusto de trabajar en la educación musical, en la escuela de música de una universidad, en dos colegios. Hoy doy clases particulares, tengo alumnos nacionales y en el extranjero también de manera online, y he ido creando ese ikigai que es vivir de lo que amas hacer, ¿no? Eso no quita que mañana más tarde yo tenga que volver a hacer taxi o volver a vender algo, porque voy a seguir siendo músico y queriendo ser músico, y jamás voy a permitir que mi necesidad trastoque mi arte o mis ganas de crear.
0: Qué valiente y qué honesto, te felicito.
1: Gracias.
0: ¿No? Tenemos varias cosas en común. Yo también he hecho taxi varias veces. Uh-huh. Incluso un momento que ya era médico, cuando la medicina, que era muy exigente, yo estaba haciendo el residentado de nefrología. Y entonces la nefrología es una especialidad muy difícil que te absorbe mucho, y me tenía que hacer música durante mucho tiempo y yo sentía que me faltaba el aire, ¿no? Oh. Así que le dije a mi esposa, mira, yo me siento mal, extraño la música, así que voy a dejar la carrera por un tiempo. Yeah. No, pero yo tengo que hacer música. Y ahí estuve con Daniel. Me acuerdo que alquilamos una casa de barro vieja ahí por Chorrillos, ahí con Carlos Rincón, hicimos un grupo y ahí comenzamos a ensayar. Y al poco tiempo ya la cosa cambió, ya nos pegaron los discos. Pero sí, o sea, en algún momento adoro la medicina y hoy día soy feliz haciendo medicina y haciendo música, pero no puedo vivir sin ser médico y tampoco puedo vivir sin ser músico. Allí, con eso, no, yo vivo feliz. No importa si como ni cómo.
1: Sí. Yo, la verdad, en algún momento intenté, dije, bueno, me dedicaré a trabajar, ¿no?, en algo que no me agrada, con las responsabilidades familiares y todo ello, pero lo que usted dice es muy cierto, o sea, la música es nuestro aire.
0: Sí, sí.
1: Y sin música, como decía Nietzsche, no, pues uno no puede vivir, ¿no? Y fue realmente la decisión, con el respaldo, con la confianza de mi esposa, de Carla, de apostar el todo por el todo y en 2002 debutar como solista con un disco completo, con un videoclip. Y desde ahí, 2002 a la fecha, no hemos parado de soñar, de creer para crear. Y lo que esta frase que está en una de las canciones, Todo Pensamiento es Realidad, comenzó a generar, es que yo decía, yo quiero conocer París, quiero regresar a Buenos Aires, quiero irme a Cusco, quiero irme a Oxapampa, Iquitos, a Trujillo, Arequipa, Huánuco, Huancayo, o sea, y las cosas se han ido dando, ¿no? Entonces es muy bonito. Yo siento, gracias a la música, haber cumplido muchos sueños y conocer personas y lugares maravillosos, y eso solo se lo debo a creer en la magia, en el poder que tiene de bonito la música, ¿no? La música no es para competir, es para compartir, es para celebrar la vida. Si nos vamos a las raíces de la música, al ritmo, a la percusión, a lo instintivo, la música es celebración, es una conexión con la naturaleza. Y un poco lo que hoy en día nos venden como música, entre comillas, es todo lo contrario. Y a mí lo que me gusta en los conciertos es conectar con la gente, conversar mucho también, como en este momento que le agradezco, y compartir estas ideas, que yo sé que hay mucha gente que tiene la necesidad de reconectar con su esencia, de quitarse máscaras, de quitarnos escudos. Cuando salimos a la calle vivimos muy a la defensiva, ¿no? Y la música tiene un espacio, o brinda un espacio, mejor dicho, de que cada persona pueda ser ella misma.
0: Qué bien, estoy conociendo a un guayo que no había tenido la oportunidad de conocer. Te felicito.
1: Gracias, muchas gracias.
0: ¿Has pensado en algún momento de escribir algo? Tus vivencias, tus pensamientos, tus sueños, tus consejos.
1: Tengo 4 libros publicados en España. El primero es un libro disco, se titula Pulso, donde justo ahí comparto gran parte de estas ideas, de los pensamientos. Hay fotos con mi familia, de conciertos, de las giras.
0: Se llama A Pulso.
1: A Pulso.
0: A Pulso.
1: Sí, es un libro que saqué en 2022, celebrando 20 años de carrera solista. Lo publicaron en España y me fui a girar por allá, pasando la pandemia. Luego, en 2023, presenté Diario de un Caminante, que era un libro con fotos, pensamientos, reflexiones sobre ese camino recorrido por esa gira por España. En 2023 tuve una idea, o una pregunta, más bien saltaba al aire, ¿no? Cuando uno estaba haciendo los conciertos, veía a la gente y decía, ¿cuánto vale una canción para la gente? ¿Cuánto vale una canción para mí? ¿Cuánto vale una canción para los medios, para los comunicadores? ¿No? Y seccioné tres capítulos para los artistas, para los comunicadores y para los ingenieros de sonido. Perdón. Entonces lancé las preguntas, 5 preguntas por cada rubro, a diferentes lugares, y comenzaron a responderme, por ejemplo, Jorge González de Los Prisioneros de Chile, otros colegas de Argentina, de Colombia, Costa Rica, de México, de Suiza, de Bélgica, de Francia, de España y de Perú, sobre todo mucha gente, ¿no? De España y Perú. Y fue bonito porque hay ingenieros ganadores de Grammys, hay músicos muy conocidos, hay músicos nuevos también. Y cada respuesta me interpelaba, me hacía cuestionar justamente mis propias creencias y también abrir mi campo de acción, mi campo de visión sobre el valor de la música. Ojo que no hablamos de dinero, no cuánto cuesta, cuánto vale una canción, ¿no? Entonces, ese libro se publicó en España también y quedamos con la editorial Francisco Rullán, que es un maestro que le agradezco mucho el apostar por cada proyecto que le presento, en que la versión digital la íbamos a regalar. Y es muy bonito porque la Escuela de Música de la UPC, por ejemplo, compró varios ejemplares de esos libros, están en su biblioteca, y hay pensamientos de mucha gente. Logré reunir 114 músicos, productores, comunicadores de todos los lugares que he mencionado. Para mí un sueño cumplido, ¿no? O sea, mi lema, la música une, se cumple en ese libro, ¿no? Y el último libro es este que he traído para usted, que es Reflexiones para Musicales, Creer para Crear.
0: Guayo, ya, a ver, sigue.
1: Que contiene 21 capítulos y 21 canciones, que es mi propio ejercicio. ¿Por qué? Porque este libro lo que propone es despertar la creatividad en tiempos de inteligencia artificial. Que no está mal, es una herramienta, ¿sí? Pero lo principal es componer desde el corazón, como usted dijo, desde la vivencia. Entonces, ese es el último trabajo que estoy presentando. Han salido ya 3 canciones de las 21, las 3 con videoclip. Supervivientes, la energía y la disciplina, y este mes, en estos días, debe estar saliendo otra canción más, la 4ª canción, El Tiempo, y hay muchos invitados especiales, hay invitados de Chile, de Venezuela, de España y de Perú. Entonces es un proyecto, yo digo, de mediano largo plazo, que me encantaría darlo a conocer aquí en mi tierra, ¿no?
0: Ojeándolo, me parece muy interesante. Hoy día, llegando a mi casa, como quien agarro sueño, voy a comenzar a leer tu libro.
1: Gracias.
0: ¿Y tú, Gustavo, cuántos libros vas a escribir? Desde hoy día empiezas, ¿no? Ya. Pero tu libro, cuando llegue a la SUNAT, cuando llegue a Interpol, cuando llegue a la KGB. Guayo, seguramente debes tener en casa varios trofeos porque te lo mereces. Eres una persona que cree en su talento, que sigue su ADN, que peleas, que te has arriesgado desde muy joven, desde ir de una tolva con tu guitarra lleno de toros hasta recorrer países donde hablan lenguas diferentes, costumbres diferentes. ¿Cuántas veces habrás estado caminando solo por ciudades donde no te conoce nadie? Eso tiene un valor muy grande, así que te lo reconoce Abdai.
1: Oh, muchísimas gracias, un gran honor. Muchas gracias Abdai, gracias por apostar por el talento nacional, por hacer toda la logística que están haciendo de una manera ordenada, proactiva, profesional. Y muchas gracias maestro por este gran detalle que va a estar en casa lleno de alegría y de orgullo también. Muchas gracias.
0: Danos tus coordenadas, donde la gente te ubica para cualquier contrato, celebración. Ahí está tu cámara. ¿Dónde encontramos a Aguayo?
1: Primero que nada, amigos, invitarlos a que sigan a todos los artistas de Updike, ¿sí? Permítanos llegar a más gente. Ustedes son nuestra radio, nuestra televisión también. Y bueno, me pueden ubicar en Instagram como Guayo Perú, WAYO Perú. Todo junto. En YouTube también están todos los canales, todas las canciones. Y muchas gracias. La música une.
0: La música une y nos vamos cantando con Guayo. ¡Venga la música! ¡Eso! Gracias, Guayo. Gracias, gracias por tu participación, tu visita.
1: Muchas gracias. La música une.
0: Quítame un poco de reverb, que parece que estoy en un... Vamos.

0: Gracias, la música une.
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0: Hola, ¿qué tal? ¿Cómo están? Bienvenidos, buenos días. Estamos en PBO Noticias a través de la 91.9 FM, la Radio Confé, iniciando nuestra jornada hoy miércoles 16 de septiembre del año 2026. Les mando, por supuesto, un gran abrazo a los que nos sintonizan. Reitero, a través de la radio, en los 91.9 FM, la señal en Lima, y por supuesto a los que están con nosotros las 24 horas del día, a través de Movistar TV en el canal 735 HD y en el 35 SD. Un gran abrazo también a los que nos sintonizan a través de Claro TV, las 24 horas del día, en el canal 515 HD, en el 23 y en el 18 en SD. Usted nos encuentra además en cable a nivel nacional, en TV Cable Guanta. Estamos en Yurimaguas a través de la señal de cable Telestar Amazonas. Un abrazo en Tarapoto a los que nos ven en Telesoftnet, en Ayaviri y a los que están conectados con nosotros a través de Hiper Solutions, en Rioja. Saludos a los que nos ven en Iples Conex. En Mamamarca estamos en Grupo GPP Cable 1. En Tarma estamos en Cable Más Plus. Y la señal de PBO también llega en Lima a través de Efiversac. Estamos disponibles en streaming a través de Vitel por su app TV 360, en Claro Video, en Movistar Video, en DirecTV Go, en Nuplin TV, en Vez Cable y en la señal de Fácil TV, en la aplicación de Fácil TV. No te pierdas la programación de PBO en todas estas plataformas. Les saluda, como todos los días, estamos de lunes a sábado desde las 5 de la mañana. Les digo, les reitero, les saluda Quique Bravo Prado. Le doy la bienvenida a mi compañero Quique Montenegro. ¿Cómo está, Quique? Buenos días.
1: ¿Qué tal? Muy buenos días, Quique Bravo Prado. Muy buenos días a todo el país que se levanta a esta hora con una temperatura de 19 grados centígrados en Lima. Una sensación térmica de 24 grados, es decir, sensación de calor. Lo que se proyecta ya para los próximos meses va a ser una locura. Según el Senami dicen, ¿no?, que podríamos llegar, como ayer los comentábamos precisamente con Quique Bravo, hasta 38 grados. Lima literalmente sería un infierno, señores. Prepárense ya a todas las personas que salen muy temprano a trabajar como nosotros. Gracias por esa, digamos, especial consideración y ser una opción para ustedes, no solamente para informarse, sino también para entretenerse a lo largo de nuestra programación con todo el contenido diverso que tenemos. Gracias a Lima, a todos sus distritos, y empezamos esta nueva jornada de hoy, miércoles. Esperemos que no sea una mañana, un día de miércoles, sino que sea un día normal, más allá de las impredecibles situaciones que se presentan siempre en nuestro país. Miércoles 16 de septiembre, Quique Bravo, como siempre, empieza la jornada con la primera noticia policial.
0: Así es, noticias policiales que llegan en la primera parte del programa. Más adelante estarán los deportes con el tigrillo Carlos Alberto Navarro, que, digamos, nos comentará todo lo relacionado al partido que mañana disputará el Cienciano de Cusco por la Copa Sudamericana ante Montevideo City Torque. Está ganando Cienciano 2-0, vamos a ver si puede pasar a la siguiente fase. Y por supuesto, más adelante estará Philip Butters y Judy Rodríguez con las informaciones del ámbito nacional político, básicamente. Vamos nosotros, como les digo, a iniciar nuestra jornada informativa con las noticias policiales, arrancando en Madre de Dios, donde se ha producido una terrible baja para la Marina de Guerra del Perú. Ha fallecido el teniente segundo Álvaro Cáceres Chávez, falleció durante un operativo. Veamos.
2: Un operativo contra la minería ilegal en Madre de Dios terminó en tragedia con la muerte de un oficial de la Marina de Guerra del Perú. La institución informó el fallecimiento del teniente segundo Álvaro Ernesto Cáceres Chávez, quien sufrió un incidente mientras participaba en labores de intervención como parte de las operaciones desplegadas contra actividades vinculadas a la minería ilegal. Según el comunicado oficial, el incidente ocurrió mientras el oficial cumplía sus funciones durante la intervención. Pese a las acciones de emergencia, el hecho terminó provocando su fallecimiento. Tras conocer lo ocurrido, la Marina de Guerra dispuso el inicio de las investigaciones para determinar exactamente cómo ocurrió el accidente y cuáles fueron las circunstancias que provocaron la muerte del oficial. Por el momento, la institución no ha informado públicamente mayores detalles sobre la naturaleza del incidente ni sobre las condiciones en las que se produjo. La Marina lamentó profundamente la pérdida del teniente segundo Álvaro Ernesto Cáceres Chávez y expresó sus condolencias a sus familiares, compañeros de armas y seres queridos. El oficial falleció mientras participaba en una operación de lucha contra la minería ilegal, una actividad que continúa generando importantes riesgos para las fuerzas encargadas de intervenir en las zonas donde se desarrolla.
1: Vamos al norte del país. En Chiclayo han atacado a balazos un bus en plena carretera. Los sicarios abrieron fuego con decenas de pasajeros en su interior. Veamos.
3: Por nada, pero nos acaban de balear el bus. Yo estuve
4: Andracito. Estamos acá en Pacanguía y nos acaban de dar por las orejas.
5: Terror, balas y pánico en plena carretera atacan a balazos a un bus de la empresa Entrafesa con pasajeros rumbo a Chiclayo. El terror se apoderó en la carretera en el norte del país, donde pasajeros de un ómnibus interprovincial de la empresa Entrafesa vivieron minutos de angustia extrema luego de que la unidad fuera atacada a balazos mientras circulaba por el sector de Pacanguilla, provincia de Chepén, región La Libertad. De acuerdo con los testimonios de pasajeros, de manera preliminar, el bus se dirigía con destino a la ciudad de Chiclayo desde Trujillo, cuando sujetos desconocidos abrieron fuego contra la carrocería. Era plena luz del día y el vehículo además trasladaba a decenas de personas, entre adultos, adultos mayores, niños y familias completas. Los disparos generaron escenas de pánico, gritos, llanto y pasajeros tirándose al piso para evitar ser alcanzados por las balas. El bus continuó su marcha, mientras en el interior se vivían segundos que parecieron eternos. Un viaje rutinario se transformó en una pesadilla. Hasta el cierre de este reporte, las autoridades no han confirmado personas heridas de gravedad. Sin embargo, el impacto psicológico y el miedo ya quedaron instalados entre los usuarios del transporte interprovincial. Lo más preocupante, Entrafesa no ha emitido ningún pronunciamiento oficial sobre el ataque a una de sus unidades. No hay detenidos hasta el momento, los responsables siguen libres. Se desconoce el móvil. Las autoridades deberán determinar si se trató de un atentado dirigido contra una persona específica o contra la empresa, o si responde a las extorsiones que vienen golpeando al sector transporte en el norte del país. Este nuevo ataque enciende nuevamente las alarmas sobre la inseguridad que se vive en las carreteras del país. Ya no se trata solo de robos o asaltos. Hoy la delincuencia dispara directo contra buses en movimiento, poniendo en riesgo la vida de ciudadanos inocentes. La violencia ya no distingue horarios. Antes ocurría de noche. Ahora ocurre de día, en plena Panamericana y con pasajeros a bordo.
0: Una barbaridad, esto pasa frecuentemente. Mientras el Congreso debate el tema de las facultades que le tiene que dar al Ejecutivo, que insiste en que con esto va a resolver el problema. Mientras tanto, mientras están en ese debate, ahí la gente va muriendo, siendo atacada por extorsionadores y sicarios, hasta en las carreteras, hasta en los buses de transporte. Terrible realmente. Como lo que ha pasado también en Trujillo, han asesinado a balazos a un joven en exteriores de un mini market. Estaba este muchacho con 5 acompañantes cuando ocurrió el terrible ataque.
2: Una reunión entre amigos terminó con un nuevo crimen registrado en Trujillo. Un joven de 28 años fue asesinado a balazos cuando se encontraba en los exteriores de un minimarket de la urbanización Santo Dominguito. La víctima fue identificada como Willy Andrés Valderrama Oloya. Según la información proporcionada, se encontraba sentado en una silla junto a 4 hombres y una mujer, compartiendo bebidas en la cuadra 6 de la calle Guzmán Barrón. Las cámaras de videovigilancia registraron el momento en que un hombre llegó caminando a este lugar y se acercó directamente al grupo. El atacante llevaba una casaca impermeable y una gorra. Una vez frente a Valderrama, Oloya abrió fuego en más de 10 oportunidades. Los disparos provocaron que los acompañantes de la víctima huyeran para ponerse a salvo. Hasta el lugar llegaron efectivos del Escuadrón de Emergencia y personal de Serenazgo de Trujillo. Posteriormente, agentes de la División de Investigación Criminal, asumieron las diligencias. Los detectives encontraron en la escena más de 10 casquillos de bala y una caserina. Las imágenes de las cámaras de seguridad serán fundamentales para intentar identificar al atacante y a la persona que lo ayudó a escapar. Por la modalidad del crimen, la policía maneja como una de las hipótesis un posible ajuste de cuentas. Sin embargo, el móvil todavía no ha sido establecido y continúa bajo investigación.
1: Vamos hasta Piura porque un mega operativo en simultáneo se realizó. Los verdugos nueva generación manejaban extorsiones desde celdas de un penal. Veamos.
6: El policía me cogió un celular.

0: presuntos autores de los delitos contra la tranquilidad pública, organización criminal, contra el patrimonio, extorsión, en agravio del Estado peruano. El personal de Vinco de Irincri en Piura tomaron conocimiento del accionar de esta organización criminal, los verdugos Nueva Generación, quienes habrían estructurado un circuito cerrado de recaudación de ganancias procedentes de extorsiones. Las operaciones logísticas en la modalidad de proveedores habrían gestionado y facilitado cuentas de billetera digital y yape abiertas a nombre de terceros del entorno familiar, así como también líneas telefónicas y equipos celulares introducidos a establecimiento penitenciario. Los recaudadores recibirían el depósito de la víctima en sus propias billeteras, reteniendo una comisión y transfiriendo el saldo a la cuenta destino. Los presuntos líderes recluidos en centros penitenciarios tanto de Barones de Piura y Ancón, uno en Lima, quienes impartirían las instrucciones y dispondrían del dinero recaudado.
1: El día de hoy se ha realizado un nuevo operativo en el departamento de Piura, en las ciudades de Piura, Campo Grande, donde se ha detenido a 5 personas integrantes de la organización criminal Los Verdugos Nueva Generación. Esta organización criminal viene operando desde el año 2024 a la fecha. Se han detenido a 5 personas. Las 5 personas son aquellas integrantes de esta organización criminal que tenían un rol específico. Una de ellas, conocida como Evelyn, que es la pareja en el área de Cucharón, que se encuentra detenido en el establecimiento penitenciario de Piura, que también tiene un antecedente por haber ingresado e intentado ingresar objetos prohibidos al penal.
0: El ámbito de la actuación de esta organización era en distritos de Piura, Castilla, 26 de octubre, Tambo Grande, provincia y departamento de Piura, con extorsiones de alcance regional y nacional. La policía realizó 11 allanamientos, 4 inmuebles en el distrito de 26 de octubre, 4 en el distrito de Piura, 2 en el distrito de Tambo Grande y un establecimiento de salud. Requisas 2 también, 1 en Piura, centro penitenciario de varones de Piura, 3 celdas y además 1 en Ancón, en Lima. Detención preliminar de 5 personas de nacionalidad peruana, todos plenamente identificados con el alias Douglas, alias Tatiana, también alias Yesenia, alias Evelyn y alias Jair. Especies de documentación incautada, equipos de telefonía, 31 teléfonos celulares, 12 chips, 23 tarjetas bancarias de débito y crédito, cuadernos y libretas con apuntes de información clave para las investigaciones. Además, también documentos y manuscritos sueltos y otros artículos que hoy la policía investiga.
2: Nos vamos ahora hasta San Juan del Lurigancho. Han detenido a un sujeto implicado en robo y tráfico de drogas. Este ampón tenía en su poder armas, municiones y, por supuesto, pues la pasta básica, cocaína, la marihuana que normalmente tienen estos ampones. Veamos.
3: Ya, a ver. Ya, traslado, traslado.
0: La policía detiene a integrante de banda criminal Los Berracos del Pino con arma de fuego y drogas en San Juan del Lurigancho. Los efectivos de la Comisaría PNP de Cotabambas, con la participación del personal de la División de Inteligencia de la Región Policial Lima Centro, se logró la intervención y detención en flagrante delito de un presunto integrante de la banda criminal Los Berracos del Pino, tras una persecución iniciada en el centro de Lima y culminada en el distrito de San Juan del Lurigancho. El intervenido fue identificado como Gibson Alejandro Castillo Mondragón, de 30 años, alias Burrero, quien registra antecedentes por presunto delito de robo agravado, además también por tráfico de drogas. Durante la intervención, realizada aproximadamente a las 3 de la madrugada, en la cuadra 4 de la avenida Gran Chimú, los agentes policiales incautaron un arma de fuego tipo pistola, con la serie erradicada, así como también drogas, 99 envoltorios con pasta básica de cocaína. Asimismo, se intervino también el vehículo automóvil de placas de rodaje F4C-076, encontrándose dinero en efectivo, 50 soles, 2 equipos celulares, uno de ellos reportado como robado, y también un morral. De acuerdo con todas las primeras diligencias, los integrantes de esta banda serían presuntos implicados en delitos contra la seguridad pública relacionados con la tenencia ilegal de armas de fuego, así como también la venta de drogas. No se descarta, además, su posible vinculación con hechos delictivos como

0: Extorsiones, sicariatos, robo agravado registrados en el sector este de Lima.
1: Es precisar de que esta persona registra antecedentes policiales, no registra en el sistema, pero debemos de precisar que se ha recabado información del Ministerio Público y en el registro del Ministerio Público, en el Distrito Fiscal de Lima Norte, registra antecedentes por delito contra el patrimonio, robo agravado y tenencia ilegal de arma de fuego. Por ese mismo delito también, de fechas 27 de mayo del año 2019 y del 2 de noviembre del año 2023, por las cuales el día de la fecha también es detenido por los mismos delitos. De igual manera, en el Distrito Fiscal de Piura, por el delito de sustracción de menor, sin fecha de registro. Todos estos hechos van a ser materia de investigación, precisándose también de igual manera que al ser interrogado esta persona, ha referido que se ha encontrado recluido en el establecimiento penitenciario San Pedro Lurigancho desde el año 2019 al año 2024. Por lo que esta importante captura, debido al trabajo de inteligencia realizado por personal policial, conlleva a la captura de un integrante de una banda criminal dedicado a diversos ilícitos penales.
0: Durante la revisión preliminar, uno de los equipos celulares se habría dado la posibilidad de encontrar fotografías y videos relacionados con armas de fuego de corto y largo alcance. Información también que ahora es corroborada por el Ministerio Público. El detenido, junto con las especias y bienes incautadas, fue puesto a disposición de la Comisaría PNP de Cotabambas, con el conocimiento del representante del Ministerio Público de la zona, para continuar con todas las diligencias a ley.
2: Vamos ahora con información en San Martín de Porres. Detienen a los magos de la estafa. Delincuentes tenían en su poder tarjetas y dólares en efectivo.
3: En coordinación con Inteligencia de Águilas Negras, interviene el vehículo Colombia-Dinamarca-Dinamarca 097. Dos personas intervenidas por el delito contra el patrimonio, cambio de tarjeta. Cambio de tarjeta.
4: Así, recógelo a la gravedad. ¿Lo tienes?
3: ¿Tu nombre completo, amigo? ¿Tu nombre? ¿Tu nombre completo, amigo? ¿Tu nombre? ¿Tu nombre de ley? ¿Qué más?
0: La policía interviene y detiene a dos presuntos integrantes de la banda criminal Los Magos de la Estafa en San Martín de Porres. En poder de los intervenidos se hallaron $800, 5 tarjetas de débito, además de diferentes entidades bancarias, 2 celulares y un vehículo presuntamente utilizado para todas sus actividades ilícitas. En una acción policial ejecutada como resultado de las actividades de inteligencia operativa de Lima Centro, con participación de efectivos de la unidad de Águilas Negras, el personal policial intervino y detuvo en flagrante delito a 2 presuntos integrantes de banda criminal denominada Los Magos de la Estafa, en las inmediaciones del Jirón Alelí, urbanización Los Jardines, referencia de institución educativa 2027, distrito de San Martín de Porres, Lima Norte. Los intervenidos fueron identificados como Giovanni Víctor Paco Aguilar, de 52, alias Viejo Paco, y Kevin Paco era Ojeda, de 45, alias Crespo, quienes, de acuerdo con toda la información policial, registrarían antecedentes por delitos contra el patrimonio. Durante la intervención, la policía del Perú incautó un automóvil que absoluto de placa de rodaje CDD 097, $800 americanos, 2 teléfonos celulares, 5 tarjetas Visa de débito pertenecientes a diferentes entidades bancarias. Según las investigaciones preliminares, los intervenidos serían presuntos autores de delitos contra el patrimonio en las modalidades de hurto agravado y estafa, bajo modalidad conocida como cambio de tarjetas o tarjeteros, mediante la cual operarían en exteriores de diferentes entidades bancarias. Como parte de las diligencias, se estableció que una ciudadana de 21 años habría sido víctima de esta modalidad delictiva, siendo engañada y despojada de $800. Asimismo, también el vehículo utilizado por los intervenidos registraría denuncias policiales relacionadas con hechos de hurto agravado, es decir, con armas de fuego. Los detenidos, junto con las especies, dinero y el vehículo incautado, fueron puestos a disposición del DEPINCRI en San Martín de Porres, con conocimiento del Ministerio Público, a fin de continuar con todas las investigaciones.
2: Reitero, mientras el Ejecutivo espera que el Poder Legislativo les dé las leyes y las facultades que necesitan para legislar y para poder ejecutar planes de acción en torno a la inseguridad, la gente sigue muriendo. La inseguridad se ha instalado también en el mercado de frutas. Ayer asesinaron a un parqueador justamente allí. Los sicarios lo atacaron a balazos en el patio del centro de comercio. Veamos.
0: Asesinan a parqueador en el mercado mayorista de frutas en La Victoria. Sicarios dispararon hasta 14 veces. La víctima fue interceptada por sicarios a bordo de una mototaxi cuando cumplía su trabajo en los alrededores del establecimiento. La policía investiga el caso, que estaría relacionado con el cobro de cupos o un posible ajuste de cuentas. Según registros de las cámaras de videovigilancia de la zona, los delincuentes llegaron a bordo de una mototaxi alrededor de las 3:45 de la madrugada y, sin descender del vehículo, dispararon múltiples veces contra la víctima, que acababa de iniciar su jornada laboral en la cuadra 5 de la avenida Pablo Patrón. El crimen ocurrió en presencia de comerciantes y clientes, generando el pánico en el lugar. Por su parte, la policía también daba a conocer a través de redes sociales que investiga el presunto sicariato en La Victoria. Personal policial de la comisaría PNP de Yerbateros viene realizando las diligencias correspondientes tras el reporte de este presunto caso de sicariato y ajuste de cuentas registrado en las inmediaciones de la avenida Circunvalación con la avenida Pablo Patrón, a la altura del mercado de frutas en el distrito de La Victoria. El hecho tuvo lugar aproximadamente a las 3 de la madrugada, donde efectivos policiales constataron el fallecimiento del ciudadano identificado como Jorge Lara Almanza, de 63. De acuerdo con todas las primeras diligencias, el occiso registraba antecedentes de intervención policial por el presunto delito contra la vida, el cuerpo y la salud en la modalidad de tentativa de homicidio, ocurrido el 12 de enero del 2019. La Policía Nacional continúa con todas las diligencias de ley y acciones de investigación a fin de esclarecer las circunstancias del hecho, determinar el móvil e identificar a los responsables conforme a ley.
2: Y en el cercado de Lima han capturado a alias Pinzas. Este delincuente robaba scooters y bicicletas con la ayuda de una cizalla, una especie de alicate, veamos.
5: Caminaba de lo más tranquilo por las calles de Lima. Sin embargo, su objetivo eran bicicletas y scooters asegurados en la vía pública. Así cayó, alias Pinzas.
6: Por las cosas que he hecho, las cosas malas, papá.
7: ¿Qué has hecho?
6: Gracias a Dios, y he cambiado, papi.
7: ¿Qué has hecho?
5: Se trata de César Iván Álvarez Carranza, de 27 años, un ciudadano ecuatoriano especialista en el robo de vehículos menores. Su lugar de operaciones era la avenida Grau, en el cercado de Lima. Un hábil delincuente que hacía uso de todo lo que tuviera a la mano para cometer sus fechorías, como en una ocasión previa en la que con solo un palo pudo romper la cadena de un scooter estacionado frente a unas galerías. Cualquiera creería que este sujeto iba a recoger su vehículo, pues andaba de lo más tranquilo, tenía toda la maña y los implementos para poder cometer sus robos. Sin embargo, esa tranquilidad no le duraría mucho.
7: Acá está la cizalla que se la acaba de encontrar ya, con la que ha cortado la cadena del scooter. Ahí está la cadena.
5: En esta oportunidad, los agentes del grupo Terna lo encontraron en plena fuga cuando se llevaba un scooter que acababa de robar. En su poder se halló una cizalla y un vehículo sustraído. Este sujeto ya había sido detenido previamente por otros robos y tuvo el descaro de indicar que hasta había cambiado de vida.
6: Por las cosas que he hecho, las cosas malas, papá.
7: ¿Qué has hecho en el Perú?
6: Gracias a Dios, y he cambiado, papi.
7: ¿Qué has hecho acá en el Perú? ¿Por qué tienes delitos? ¿Por qué no tienes delitos viendo la policía acá de
6: porque
7: Perú?
6: Porque cojo las cosas ajenas, papá.
7: ¿Alguna vez ingresaste a un penal?
6: ¿Ah?
7: ¿Has ingresado al penal acá en Perú?
6: No, papá.
7: ¿Por qué motivo te intervino el Grupo Terna?
6: El Grupo Terna ahorita me detuvo por coger una cosa ajena, papi.
7: ¿Qué has cogido?
6: Un scooter ajeno, papá.
5: Sin embargo, el scooter fue la prueba de que sigue siendo amigo de lo ajeno.
8: Esta persona tiene una serie de antecedentes por el mismo delito, ¿no? De apropiarse de scooter y bicicleta, ¿no? Se recuperó un scooter y asimismo una cizalla.
5: alias Pinzas, fue puesto a disposición de la comisaría de Cotabambas. Pero tenga cuidado, porque en las calles de Lima todavía hay facinerosos con manos de seda, buscando lo ajeno.
2: Nos vamos ahora con noticias policiales internacionales. Han capturado, han incautado, mejor dicho, 427 kilos de cocaína, en Colombia evidentemente, en una región llamada Río Sucio, en Caldas.
9: Una señal de pare terminó en persecución en Colombia. Así fue el operativo de la Policía Nacional en las vías que conectan a Caldas, Risaralda y Antioquía, donde fueron incautados 420 kilogramos de clorhidrato de cocaína. El punto estaba ubicado en el kilómetro 21, sector Barro Blanco, jurisdicción del municipio de Quinchía. De acuerdo con el reporte oficial, los policías ordenaron detener una camioneta, pero el conductor habría ignorado la señal de pare y aceleró para escapar por una vía terciaria que comunica con el departamento de Antioquía. La persecución terminó en una zona boscosa. El conductor abandonó la camioneta y huyó del lugar. Durante la inspección del vehículo, los policías encontraron un compartimento especialmente acondicionado, como una caleta de doble piso. En su interior había 427 paquetes rectangulares envueltos en cinta plástica transparente de color azul. La sustancia dio resultado positivo para clorhidrato de cocaína. Según la estimación entregada por las autoridades, la droga tendría un valor comercial superior a 1.600 millones de pesos en el mercado ilícito. Así, 420 kilos de cocaína fueron retirados de circulación mientras las autoridades siguen la pista de quienes estarían detrás de este cargamento.
2: Vamos ahora con información en Ecuador. Un golpe millonario al narcotráfico. Han incautado 2 millones de dosis de cocaína en un contenedor. Veamos.
9: Un contenedor que parecía formar parte de una carga de exportación terminó revelando un cargamento de droga oculta. Así terminó una operación de la policía de Ecuador en que permitió incautar 200 kilogramos de clorhidrato de cocaína, equivalentes a cerca de 2 millones de dosis. Los agentes interceptaron un contenedor que habría sido contaminado mediante la modalidad conocida como gancho ciego. Se trata de una forma utilizada para ocultar sustancias ilícitas dentro de cargas de exportación. De acuerdo con la policía de Ecuador, equivalía a cerca de 2 millones de dosis. El contenedor tenía como destino Marruecos y como resultado de la intervención, una persona fue detenida. Así, 8 maletas, 200 paquetes y 200 kilogramos de clorhidrato de cocaína quedaron en manos de las autoridades y un golpe al narcotráfico en Ecuador mantiene todavía una investigación abierta en busca de más cómplices.
2: 5 de la mañana con 30 minutos a estas alturas del programa. Nosotros hacemos y damos cuenta de los prófugos de la justicia peruana. Injusticia peruana realmente. Ya que este tipo que usted ve en pantalla, Juan Silva Villegas, cumple hoy 1.562 días prófugo de la justicia. El tipo fue ministro de Transporte y está requisitoriado toda esta cantidad de días. Realmente años, porque desapareció el 7 de junio de 2022. Y miren la fecha que estamos y no ha sido capturado por la Policía Nacional de Perú. Se ofrece por Juan Silva Villegas, es ministro de Transportes durante el gobierno de Pedro Castillo, 50.000 soles de recompensas. Usted puede llamar al Programa Nacional de Recompensas al 0800-40007. No sabemos y no damos fe tampoco si es que este teléfono funciona, es efectivo y usted podría dar detalles de para la captura de este sujeto que está involucrado en sendos casos de corrupción, por eso que se ha escapado evidentemente. Involucrado además con el mismísimo Pedro Castillo, que se encuentra en prisión, no por estos casos en los que está involucrado con él, sino por el golpe de Estado. Así que, recordándole al ministro del Interior, al señor César Astudillo, que va a ser interpelado incluso ya mañana, de arranque nomás lo interpelaron, que este tipo sigue siendo un prófugo de la justicia y que tiene ya 1.562 días prófugo sin ser capturado.
10: Más de 3 años o 3 años y medio. No,
2: 4 años.
10: 4 años ya.
2: 7 de junio de 2022.
10: Increíble.
2: 23, 24, 25, 26. Ah. 16 de septiembre de 2026. 4 años y 3 meses, y me quedo corto.
10: 4 años, y nos quedamos cortos. A ver, Juan Silva Villegas, ¿no? Personaje ligado, muy cercano al golpista y corrupto, también investigado por corrupción, Pedro Castillo. Bueno, ahora otro personaje también, oscuro personaje, Jorge Cuba, cumple 419 días como prófugo de la injusticia peruana. Este señor también muchos no lo recuerdan. En el caso de Metro de Lima fue sentenciado a 24 años y permanece prófugo. Reitero, 419 días cumple hoy.
2: El tipo antes de fugarse payaseaba, me acuerdo, en televisión, porque él es, lamentablemente no sé si para él y para su familia, padre de un exfutbolista que se hizo conocido pues por sendos momentos mediáticos que tienen que ver con relaciones de pareja. Entonces el tipo salía a defender a su hijo, pues, que evidentemente tenía este tipo de problemas.
10: Así es.
2: Y payaseaba en televisión y después lo sentenciaron y se fugó. Esa es la realidad. Jorge Cuba también es otro prófugo de la justicia. Este tipo se ha escapado por la frontera norte, según
10: aparentemente,
2: lo que se
10: informó, ¿no? ¿Sí?
2: Y no se sabe en qué país se encuentra. Estos son los dos prófugos de la justicia peruana. Por lo menos los que tenemos a estas alturas de la historia en PBO Noticias. Nos vamos con grandes criminales de la historia. Está, para cerrar esta primera parte, está Amelia Dyer, que no tiene nada que ver con el actual ministro de Salud. Entiendo yo, por lo menos. No sé si será su antepasado en todo caso. Amelia Dyer fue una cuidadora de bebés conocida por matarlos, por asesinarlos. Esto llega en grandes criminales de la historia.
11: Hola, soy Nicole Salinas Vigio y estos son los grandes criminales de la historia. Hoy hablaremos de Amelia Dyer, inglesa que se dedicaba a adoptar a niños de mujeres solteras para luego asesinarlos.
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11: La historia de Amelia Dyer, una de las asesinas en serie más perturbadoras de Inglaterra, inicia con una práctica macabra disfrazada de ayuda a mujeres en situaciones desesperadas. En el auge de los llamados baby farms o granjas de bebés, donde mujeres sin recursos pagaban a cambio de cuidado para sus hijos, Dyer ofrecía un servicio aparentemente piadoso. A cambio de una tarifa, prometía cuidar o encontrar un hogar adoptivo para los bebés. Sin embargo, en lugar de brindar refugio, estos lugares se convirtieron en el escenario de crímenes atroces. Dyer, enfermera entrenada, tuvo un descubrimiento macabro. El saber que resultaba más fácil lucrar y darle muerte a los pequeños en vez de criarlos. Simplemente los estrangulaba poco después de recibir el pago y arrojaba sus cuerpos al río Támesis o los envolvía en trapos para abandonarlos. Esta espeluznante rutina se mantuvo por décadas con un número incierto de víctimas, aunque se estima que podría haber asesinado a más de 200 niños, convirtiéndose en una de las peores asesinas de la época. La verdad salió a la luz cuando el cadáver de un infante fue hallado en el Támesis con una etiqueta de un paquete que tenía una pista vital: la dirección de Dyer. Al allanar la casa de Amelia, la policía encontró pruebas contundentes que la conectaban directamente con los asesinatos. Entre los elementos más incriminatorios, había cartas de correspondencia con madres desesperadas que le habían entregado a sus hijos, anuncios de periódicos donde Dyer se promocionaba como cuidadora y múltiples recibos de pagos. Además, en su hogar había ropa y pertenencias de varios bebés que no pudieron ser encontrados. Los registros de medicamentos también mostraron que había adquirido grandes cantidades de opio, usando pequeñas dosis para calmar a los niños antes de matarlos. De esta manera, se formó un caso sólido contra Dyer. Tras confesar sus crímenes, fue declarada culpable y ahorcada en 1896 en Inglaterra. Esta fue la criminal de hoy y con nosotros será hasta la próxima.
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2: 5
13: 5 de la mañana con 37 minutos en PBO Noticias. 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
10: Estamos en la multiplataforma, estamos en el streaming, estamos en el YouTube. Gracias por conectarse, la gran comunidad también en el YouTube, que casi llegamos al 500.000, impresionante. Aparte, por supuesto, que llegamos en todas las plataformas, radio, televisión, estamos en Movistar, en Claro, en fin, donde usted se encuentre. Gracias por escucharnos y por vernos. Pausa chiquitita y volvemos con mucha más información.
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13: Nuestra secuencia de biografías, en esta oportunidad la de una tremenda mujer cantante llamada María Callas, una soprano griega que marcó época y que, por supuesto, tiene muchos fanáticos a nivel mundial hasta ahora. Veamos.
12: 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María Ana Cecilia Sofía Calegueropoulos nació el 2 de diciembre de 1923 en New York, hija de George Calegueropoulos y Evangelia Dimitriadis, emigrantes griegos. Regresaron a Grecia en 1937. Se inscribió en el Conservatorio de Atenas, estudiando con Elvira da Hidalgo,
1: una renombrado soprano, además de una excelente profesora. Hizo su debut en 1941 con la obra Tosca, de Giacomo Puccini, en la Ópera de Atenas. Estuvo cantando en Atenas durante varios años antes de realizar su debut italiano con La Gioconda de Ponchielli, en Verona, en 1947. Esta producción de La Gioconda estuvo dirigida por Tullio Serafín, quien se convirtió en su mentor musical. Los inicios de su carrera fueron interpretando papeles dramáticos como Isolda, Brunilde y Aida. En 1949 se casó con el industrial italiano Giovanni Battista Meneghini, 30 años mayor que ella, que se iba a transformar no solo en su esposo, sino también en su manager, protector, financista y dietólogo. Estuvieron 10 años casados. En 1959, Callas conoció al naviero Aristóteles Onassis, por el que abandonó a su marido Giovanni Meneghini. Desde 1949, animada por Tullio Serafín, se decantó por la coloratura de papeles que pertenecen al bel canto, entre ellos Norma, Lucía de la Mermur y entre otros. Cantó sobre todo en La Scala de Milán, en las óperas de Roma y París, en Covent Garden en Londres y en el Metropolitan Opera House de New York. En 1965, realizó su última representación operística con Tosca en el Covent Garden de Londres. Durante la última década de su vida, vivió prácticamente recluida en París. María Callas falleció el 16 de septiembre de 1977.
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10: Vamos ahora con la secuencia Avance Digital. A ver, les cuento. Un equipo de arqueólogos del Ministerio de Cultura descubrió en Chanchán, en La Libertad, una plataforma funeraria casi intacta de la nobleza Chimú, precisamente, que tiene más o menos, ha sobrevivido unos 600 años sin ser tocada. Veamos, Avance Digital.
22: En un mundo que cambia cada segundo, esto no te lo puedes perder. Durante más de 600 años, una tumba permaneció completamente escondida bajo la tierra, sin que nadie la tocara. Ni el paso del tiempo, ni los saqueos que sí afectaron otras zonas cercanas lograron alcanzarla. Ese hallazgo acaba de salir a la luz en Chanchán y ya se considera uno de los más importantes de los últimos años para la arqueología peruana. El hallazgo se realizó en el conjunto amurallado Utsan, antiguo Palacio Gran Chimú, dentro del complejo arqueológico de Chanchán en La Libertad. Los arqueólogos del Ministerio de Cultura, a través del proyecto especial Complejo Arqueológico Chanchán, encontraron una plataforma funeraria con una cámara central y dos cámaras laterales, donde se identificaron los restos de 38 personas. Junto a ellas se hallaron objetos de alto estatus, como piezas de concha, metal, armas y emblemas, además de cerámica que muestra una clara influencia de la cultura inca en la costa norte del antiguo Perú. A diferencia de otras estructuras de la zona, esta no presenta evidencia de haber sido saqueada, lo que la vuelve un hallazgo excepcional para entender cómo era realmente una tumba chimú de la nobleza. Aquí está la parte donde la tecnología se une a la arqueología. Para documentar este hallazgo sin dañarlo, el equipo utilizó una herramienta digital llamada fotogrametría de alta precisión. Esta técnica consiste en tomar cientos de fotografías del mismo espacio desde distintos ángulos y luego usar un programa especializado que combina todas esas imágenes para crear un modelo digital en tres dimensiones, extremadamente detallado. Gracias a esto, los arqueólogos pueden estudiar cada centímetro de la tumba en una computadora, medir distancias exactas y hasta mostrarla a otros investigadores en el mundo, todo sin necesidad de tocar o mover los restos y objetos originales. Entre los hallazgos destaca un individuo sepultado en posición extendida, algo distinto a los patrones funerarios chimú conocidos hasta ahora, lo que abre nuevas preguntas sobre las jerarquías y rituales de esta sociedad que gobernó la costa norte del Perú antes de ser incorporada al Imperio Inca. Hallazgos como este nos recuerdan que la tecnología moderna en manos de la ciencia puede ayudarnos a entender mejor nuestro pasado sin necesidad de alterarlo y así seguir aprendiendo de nuestra historia por muchos años más. Porque cada hallazgo nos acerca a entenderlo todo. Yo soy Jessica Pocket y esto fue Avance Digital, solo aquí en PBO.
13: 5 de la mañana con 47 minutos, nos vamos a ir a una pausa. Más adelante estaremos con nuestras secuencias, historias que inspiran, el consejo emprendedor por parte de Mauricio Díez Canseco, por supuesto con las efemérides de hoy, 16 de septiembre. Y por supuesto, más adelante aquí en el programa, estará el tigrillo Carlos Alberto Navarro con los deportes, con todo lo relacionado al partido que Cienciano tiene que afrontar en Montevideo ante el Montevideo City Torque. Viene ganando Cienciano 2-0. Vamos a ver si le es suficiente para pasar a la siguiente fase. ¿Le tienes fe a Cienciano de Cusco?
10: Paren todo, va a jugar el papá Quique Bravo.
13: Sí, yo le tengo fe a Cienciano de Cusco, teniendo en cuenta que es el único equipo peruano que tiene títulos internacionales para el Perú.
10: Exacto.
13: Esa es una realidad y esperemos que le vaya bien. Todos somos Cienciano.
10: Exacto, todos con nuestra camiseta rojita.
13: Así que nos vamos a la pausa. Ya viene el tigrillo Carlos Alberto Navarro más adelante y por supuesto Fidi Batas con la parte política aquí en PBO. Pausa y venimos.
0: Y 48. 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
5: 5 y 52.
13: 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Nos vamos con historias que inspiran. La historia de Ronnie Tree Lawson, un atleta que lamentablemente sufrió un accidente automovilístico que lo dejó pues discapacitado. A pesar de eso, siguió insistiendo para practicar su deporte. Esta historia nos la trae Sandra Ramírez.
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6: Los médicos de este atleta le dijeron que no volvería a caminar, sin embargo se levantó y se convirtió en maestro. Soy Sandra Ramírez y esta es la historia de Ronnie Tree Lawson.
8: A los 17 años, era el mejor corredor de vallas de secundaria de Georgia. Acababa de ganar el campeonato estatal y las universidades ya lo buscaban. Una semana después, su vida cambió completamente. El conductor del auto en el que regresaba de una competencia se quedó dormido al volante. El vehículo cayó por un barranco de 9 metros y quedó paralizado de la cintura para abajo. Un año antes había perdido a su hermano mayor en otro accidente. Ahora los médicos le dijeron que nunca volvería a caminar. Sin embargo, comenzó una intensa rehabilitación en Atlanta y en 2019, un video suyo recorriendo una pista con un andador se volvió viral. Siguió intentando, se graduó con honores y estudió una maestría fundando Rolling Hope para recaudar fondos destinados a investigar lesiones medulares. Hoy es maestro de educación especial y este año publicó un libro sobre su historia. Finalmente su mensaje lo resume todo. Roto no significa terminado.
6: Esa fue la historia de Ronnie Tree Lawson, que a pesar de las dificultades decidió levantarse y seguir adelante. Así que con esa historia de inspiración comienza bien el día en PBO.
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10: Vamos ahora con Business on Business. Solo un negociante, solo un emprendedor sabe lo duro, lo difícil que es remar, ¿no?, en su tienda y sobre todo lo complicado que es cuando las ventas se estancan, ¿no? Hay que tener paciencia, hay que cambiar de estrategia. ¿Qué hay que hacer cuando las ventas se estancan? Y qué mejor que Mauricio Discanseco para que nos suelte los tips, los consejos aquí en Business on Business. Adelante.

0: Hola Mauricio, una consulta. ¿Qué puedo hacer cuando las ventas de mi negocio se estancan a pesar de que esté bien organizado?
1: Mauricio, me preguntan, las ventas de mi emprendimiento se han estancado y ya no crecen. Es más, las ventas están empezando a caer. ¿Qué hago? Aquí te mandamos unos 3 tips, por lo menos, para que prendas la alerta en el mundo de los negocios, en el mundo del marketing, en el mundo de las ventas. Ahí va. Recomendación número 1. Es lo que se llama en administración el famoso FODA, fortalezas, oportunidades, debilidades, amenazas. Empecemos a escribir qué está pasando con tu producto o con tu servicio o con lo que estés ofreciendo. ¿Por qué las ventas se han estancado o, peor aún, las ventas están empezando a caer? En este FODA, por ejemplo, vamos a debilidades y amenazas. En las debilidades, ¿qué está pasando en el mercado con productos similares al tuyo? ¿También están cayendo o simplemente es que tu producto es el único que está cayendo o estancado en las ventas? Analiza específicamente los beneficios, el precio que tiene la competencia frente a tu precio. También evalúa dónde están exhibidos estos productos, están más cerca del cliente. En el tema de las redes, que es importantísimo hoy en día, ¿estás haciendo un buen contenido, un contenido atractivo, o lo que le llaman ahora TikToks? Estas promociones, estas publicidades, tanto en Instagram o como en TikTok, tienen los famosos ganchos. Recuerda que hoy en día la gente ve demasiado rápido una imagen, una publicidad, una promoción. A veces se queda hasta 2 o 1 segundo. Ahí es donde tienes que atrapar. Y hoy en día hay muchísimas referencias que te pueden ayudar a dar ideas. Pero sigamos un consejo más para que tus ventas no se estanquen ni caigan. Siguiente tip. Esta recomendación es muy importante porque a veces uno se apasiona o se pone terco con el producto que le agarra un cierto cariño, ya sea porque lo ha creado o ha encontrado el proveedor perfecto en las condiciones cómodas, lo que le llaman situación de confort. Porque a veces ha llegado el momento de cambiar el producto que vendes, modificarlo o simplemente cambiar de rubro. Tienes que analizar y meterte bien antes de tomar esa difícil decisión. A veces el producto o servicio que uno ofrece, por los cambios del mercado que es tan dinámico, ya dejó de ser atractivo. Así que métele bien, como decimos aquí, a la pensadora y fíjate si ha llegado el momento de cambiar el producto o servicio o cambiar de rubro. Eso ha sido todo por el día de hoy. Nos vemos en Business on Business con Mauricio Díez Canseco. Hasta la próxima. Chao.

0: es pegajosa la pista, ¿no? Business on business. Creo que me la voy a descargar para ir escuchando en el carro, Kike, bro. A ti que te gusta la salsa, ¿no? Con sus timbales, todo. Business on business. Está bonita, está bonita. A ver, ¿te gusta o no te gusta?
1: La canción, sí.
0: Está simpática.
1: Es un jingle, realmente, ¿no? Es
0: claro, claro. Todo lo hace la IA. Muy bien, vamos ahora con las efemérides. Quique Bravo nos va a recordar la historia. ¿Qué pasó una fecha como hoy? Hace poco recordamos la presentación de los Vladivideos, que obviamente fue el inicio del derrumbe del régimen de Alberto Fujimori, del gobierno de Alberto Fujimori. Dos días después, es decir, una fecha como hoy, Alberto Fujimori anuncia, ante la presión, la crisis obviamente de su gobierno, él anuncia, ¿no?, precisamente la desactivación del servicio de inteligencia, convoca nuevas elecciones, donde él remarca, indica que no va a participar. Eso es lo que
1: mínimo
0: ocurre,
1: ¿no?
0: Bueno, pues tenía que ser, ¿no? Imagínate.
1: Y a partir de ese momento empieza a planear, exacto, ahora cómo me borro.
0: Claro, y de ahí su viajecito a Asia, y de ahí no se supo más. Bueno, sí se supo, pero ya la historia ustedes la recuerdan, obviamente. Vamos a recordar a propósito qué ocurrió una fecha como hoy en este acontecimiento, y también en lo musical, hoy hubiese cumplido 80 años una de las mejores voces de la historia de Hispanoamérica, español, el Camilo Sesto. ¿Te gusta Camilo Sesto?
1: Totalmente.
0: ¿Te emociona Camilo Sesto?
1: No sé si me emociona, pero sí me gusta su música.
0: No, pero no si
1: sé
0: si gusta, tú te emocionas.
1: Yo sí, sí me emociona.
0: ¿Te emociona?
1: Sí lo reconozco.
0: Con su voz.
1: Me encanta su
0: portentosa
1: voz.
0: Portentosa voz la de Camilo
1: Sesto. Extraordinaria, ¿no? O sea, era... A ver, tiene en el tema de Jesucristo Superstar, que fue una, digamos, una obra maestra,
0: porque es, él la trasladó al teatro incluso, ¿no?
1: La trasladó al teatro, la hizo en, teatro, en español, ¿no?, evidentemente, y convocó, ahí es donde se convocó a Ángela Carrasco.
0: Ángela Carrasco.
1: La cual se convirtió pues en una musa de su inspiración.
0: Una pareja increíble, ¿no?
1: Y hay un tema en esta obra Jesucristo Superstar que se llama Getsemaní, donde no, la voz de Camilo Sesto alcanza niveles y ribetes impensados, casi comparables con lo de Freddie Mercury.
0: Exacto, en su máximo esplendor, la voz de Camilo Sesto, un grande, hubiese cumplido, digo, porque lamentablemente ya no está con nosotros Camilo Sesto, pero hubiese cumplido hoy 80 años, tantas canciones, tantos éxitos tiene en la radio Camilo Sesto, que obviamente siempre es bueno recordar. Estas son las efemérides con Quique Bravo.
2: Bienvenidos a las efemérides de hoy 16 de septiembre aquí en los 91.9 FM de PBO Radio, la radio con fe. Empezamos. Un día como hoy, el presidente Alberto Fujimori comunica por televisión la reducción de su mandato. Había aparecido el video Curi Montesinos, donde se veía a Vladimiro Montesinos sobornando al elegido congresista para que se pase a la oposición. Finalmente Fujimori decide que ya no se iba a presentar y que se iba. Eso es lo que pasó, les cuento. El presidente Alberto Fujimori comunica por televisión la reducción de su mandato y la convocatoria de elecciones presidenciales en las que justamente él ya no participaría. Esto sucedió al promediar a las 9 de la noche de ese 16 de septiembre. Indicó además que no participaría en estos nuevos comicios y aseguró la desactivación inmediata del Servicio de Inteligencia Nacional que controlaba Montesinos y también en el cual él tenía conocimiento en los últimos años. Fue un duro golpe para el gobierno esta aparición del video Curi Montesinos. Y un día como hoy nace un grande de la música hispanohablada, Camilo Sesto, Camilo Blanes. Nace en el año 1946. Prodigiosa voz, portentosa voz, con altos y agudos. Un gran cantante, Camilo Sesto. Les cuento. Camilo Sesto es su nombre artístico porque él se llamaba Camilo Blanes Cortés. Nació en Alcoy, Alicante, el 16 de septiembre de 1946. Cantante, productor musical y compositor español de balada romántica, pop y rock. Más conocido, como les digo, como Camilo Sesto, fue uno de los más grandes cantantes, como les digo, en la década de los 70 y 80 de la balada romántica. Es uno de los artistas insignia de España, galardonado en el año 2011 con la medalla Máximo Orgullo Hispano, entregado en la ciudad de Las Vegas, en Estados Unidos. Ha editado álbumes en inglés y algunas de sus canciones las han interpretado en italiano, portugués y alemán. Gracias a su frenética actividad discográfica, porque esa es la palabra, frenética, grababa hasta dos discos por año, en la década de 1970 y 1980, es la época en que más grabó, vendió más de 70 millones de discos. Continúa siendo uno de los intérpretes con mayor cantidad de número uno, con 52 canciones en total y 18 en la lista de las 40 principales. Además, Camilo VI, siendo compositor, escrito canciones para artistas como Miguel Bosé, Ángela Carrasco, Lani Hall, Lucía Méndez, Manolo Otero, Sergio Bacelli y José José, entre otros. El Camilo VI, en 1975, protagonizó el papel de Jesús en la ópera rock Jesucristo Superstar, que él mismo financió en su adaptación al español. Convocó para ese fin nada más y nada menos que Ángela Carrasco. Yo les recomiendo de esa canción, para que usted vea la calidad musical de Camilo VI, el tema Getsemaní. Extraordinaria interpretación.

0: las efemérides de hoy, 16 de septiembre. Deje sus comentarios y comparta este video si le gustó. Ahora sí, procedo a retirarme. Me voy. Chao. Recordando al gran Camilo Sesto, uno de los grandes de la historia de la música, sin ninguna duda. Y en la época donde había una alta competencia musical.
1: No, estaba... imagínate, tenías al costado a Rafael.
0: Claro, estaba Rafael.
1: Cuando estaba vivo, Nino Bravo.
0: Julio Iglesias.
1: Julio Iglesias.
0: José José.
1: Otra leyenda. Que le compuso una canción.
0: Así es. Así que eran épocas muy buenas de la música, ¿no?
1: Claro.
0: Son como los balbuceantes ahora que salen a cantar y que utilizan inteligencia artificial para componer. Otra época, definitivamente. Los muchachos ahora no entenderían pues la capacidad de la... de las composiciones y de las voces que había en esa época de alta competencia musical.
1: Antes
0: ahora
1: eran
0: sale
1: voces.
0: Cualquier baboso balbuceando y ya es cantante. Y eso realmente pues es terrible porque la música ha ido perdiendo pues piso y escena en los últimos años, ¿no? No solamente hablando de la música hispanohablada, sino también en la salsa, en el rock. Está en decadencia, para decirlo de alguna manera, casi la mayoría de género musical.
1: Claro,
0: es la realidad.
1: Claro, mientras Mike, si puedes buscar la canción Solo Tú, donde también se luce también Camilo Sesto. Y en otras épocas, Kike Bravo, donde no solamente se destacaban las voces de destacadísimos artistas, cantantes españoles, sino también, no es que ahora pues te dan like o vistas y te pueden escuchar millones de personas. Antes tú ibas a comprar su disco.
0: Ajá.
1: Y los cantantes medían no solamente su talento en las tarimas, sino en los escenarios, sino también cuando la gente compraba sus discos. Se calcula, se estima que Camilo Sesto ha vendido más de 100 millones de discos.
0: Antes se calculaba, se calculaba la producción, la calidad musical con la venta de los discos. Ahora se calculan con vistas.
1: Claro, ahora eres, claro, te pueden ver millones, dice, ¿no? Los grupos o cantantes dicen, me han visto millones en el YouTube. Pero antes la gente compraba su disco, su cassette.
0: Se extrañan esas épocas, realmente. Antes uno, como bien recordaba Quique, iba al disco centro de su preferencia. Era todo un ritual. Comprabas el disco. Venía con un empaque, tenía...
1: La bolsita amarilla, creo, ¿era?
0: Tenía su bolsito, tenía su paquetito, claro, abrías lo cuidadosamente, abrías el disco, era como un libro a veces. El disco adentro estaban las letras, las composiciones, los músicos que habían participado en el disco. Ponías en tu tornamesa el LP que habías conseguido, que habías comprado, y te sentabas a escuchar.
1: Tu tornamesa. Qué antiguo suena.
0: Somos de tornamesa, pues, pero mira, nos critican seguramente por ser viejitos, están hablando de tornamesa, pero no, el vinilo ha vuelto.
1: Claro.
0: El vinilo ha vuelto. Desapareció el CD y volverá el vinilo con fuerza, porque el vinilo tiene, por supuesto, y todo el mundo lo
1: sabe.
0: Un sonido incomparable, mayor calidad.
1: Claro.
0: Esa es la realidad.
1: Muy bien. Nos vamos.
0: Así que nos vamos a la pausa, luego de haber hablado de Camilo Sesto y habernos derretido con la música del gran cantante español.
1: ¿Cómo te emocionas? ¿Te encanta?
0: ¿Te acuerdas cuando te ibas a tu karaoke y hacías tu Camilo Sesto?
1: Hasta ahora, por supuesto.
0: ¿Ah, sigue yendo tu karaoke?
1: Está en mi playlist del karaoke.
0: Claro. Estaba Camilo Sesto y José José.
1: José José.
0: Mano a mano, hacíamos con Quique Montenegro. Una de Camilo Sesto y otra de José José.
1: Claro. De todas maneras.
0: Nadie más quería cantar.
1: Nadie más podía, pues. Éramos los únicos con talento.
0: Esa es la calidad que había, pues. Vamos a ir a la pausa. Bueno, luego de la pausa viene la calidad del tirío Carlos Alberto Navarro con los deportes. Pausa y venimos.

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1: 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Mañana empalmamos el campeonísimo. Ni bien termina, ya estamos enganchados con, desde Hueve a Puerto, por supuesto, con el partido entre Montevideo City Torque y el conjunto de Cienciano. 2-0 arriba, pasábamos imágenes de apoyo en esta promoción del partido, de uno de los goles que le convierte a Botafogo, y el otro que hace, el de Botafogo es de Martinich, semejante golazo. Y el otro gol, el que convierte Bandiera, que es el primero que abre el triunfo ante el City Torque. Cienciano, como ustedes saben, está desde el día lunes, ya estamos miércoles en Montevideo, y viste, ya están hablando así. Uno lo llama, otro le dice, che, Botija, vení. En fin. Pero ya entrenó. Ha entrenado en la sede del club Albion y espero que esto signifique un envión para los jugadores de Cienciano que siguen trabajando allá en Montevideo. Y por supuesto la expectativa de mañana va a estar centrada en ese encuentro. La alineación, la formación va a tener que ser suplido de todas maneras Hover y seguro se conocerá las opciones que tiene más cercanas a esta modificación de parte del técnico de Cienciano, Melgarejo. Bueno, y Campomar se ha convertido en un laboratorio. Están trabajando. ¿Se acuerdan ustedes de la sopa de cóndor? Era ese recurso periodístico que nació en los años 90, mi querido Quique. 96, 97, cuando Universitario tenía que jugar a la altura. Entonces, por ahí preguntan, ¿y de qué? ¿Cuál es el trabajo, la estrategia? La sopa de cóndor, del doctor Alba, ¿no es cierto? Y antes de Gastón Acurio, por si acaso, ahí comenzó el boom culinario con la sopa de cóndor. Los cóndores andaban escondidos en Arequipa y en todos lados porque los comenzaron a cazar. Bueno, y la verdad es que necesitan una, yo diría,

0: una sustancia de cóndor necesitarían, como hacían las mamitas hace muchos años y las abuelitas antes todavía. Esta sustancia de cóndor que le debe dar a Universitario la fuerza para soportar los 90 minutos al conjunto del Deportivo Garci, que para Garci es un partido súper importante también por las monedas, por la taquilla, porque Universitario seguro que va a llevar mucho público. Además, tengo amigos que hace una semana, antes de jugar con Alianza, ya proyectaban su viaje a Cusco. Es más, ya habían separado hasta boletos. Bueno, y Universitario tiene su cantante también, pues. La U se caracteriza por ser rockera, Alianza por ser salsera y criolla. ¿Cierto, mi querido Quique? Timba. Bueno, escucha. No. Salsa. Sport Boys es salsa, Alianza es timba. Ya me acaba de cuadrar este Quique, siempre en los niveles que él acostumbra, con mucha delicadeza, ¿no? Con las cejas cruzadas. Bueno, Calamaro se ha puesto la camiseta, la indumentaria de Universitario Deportes, ha recibido un libro especial, ha hecho el saludo correspondiente. Ayer estuvimos en el concierto de Calamaro, muchas gracias por la invitación a Rubencito Varillas. Y la verdad es que, oye, hasta los globos de la U, esos tubulares, esos saltaban de un lado para otro. Y yo decía, ¿por qué tanto? Y hay algunos temas que dicen el, así como se escucha el lo, lo, lo en el estadio, había unos temas que tenían esos coritos. Yo no me conocía todos los temas de Calamaro, algunos, por supuesto, pero qué tal varié, qué tal, qué prolífico ha sido este. No lo voy a comparar con Charlie, porque Quique me ha dicho, de ninguna manera, que lo haya adelantado Charlie es otra cosa. Bueno, no hablemos de esos temas por domésticos de la vida de Andrés y Charlie. Bueno, y Sport Boys del Callao la tiene super archi, mi querida Shauni, recontra difícil. Porque ayer conversábamos aquí en Campeonísimo sobre el partido que va a jugar Chepón Sport Boys del Callao ante Melgar de Arequipa. Y tuvimos ayer a Carlos Decio, durante una hora aproximadamente, hablando de todo, de los jugadores de Boys, de su paso por Cienciano, de lo que debería ser el aporte de Boys para la selección, en fin. Y por supuesto teníamos que abordar los momentos en que Boys debería de apurar un partido ante Melgar de Arequipa. Este Melgar que nuevamente se metió en el pleito, tanto así que está un puesto arriba de Boys, y como decíamos desde el día lunes, en esta fecha, curiosamente, otros dirían caprichosamente, juega el primero con el segundo, Ugarci, el segundo con el tercero, Melgar con Sport Boys del Callao, y el quinto con el sexto, Cristal frente al Atlético Grau de Piura. Pero le preguntábamos a Decio cómo, si es que hay un plantel que sería retocado por el hecho de jugar en Arequipa, y dijo no. Desde la estrategia pueden haber cambios, pero no en el aspecto de la formación, porque más que le haya costado dar con este 11, y lo que sí prácticamente adelantó que Da Campo era titular indiscutible en este equipo, que es el punto central, ojo, el punto central de este Sport Boys que enfrenta el día sábado. Cierra la noche sabatina, porque antes estará jugando Universitario de Deportes. Habló de muchas cosas, habló de Cueva, habló de Carlos Zambrano, dijo que Carlos era un hombre de categoría de selección y por supuesto que debería de ser convocado. Habló de Oslin Mora y del muchacho Yontop, que según él deberían de ser dos de los que estén en la lista de Mano Meneses. Seguimos con más aquí en PBO TV, en PBO Radio, la radio Confe. 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Nos metemos con el fútbol internacional. Bueno, El Chiqui Tapia, presidente de la AFA, campeón del mundo, vicecampeón del mundo, campeón de la Copa América, dueño del fútbol argentino, que está remodelando el estadio único, le está poniendo butacas nuevas, como si fuera suyo el estadio. Bueno, anunció ayer que la despedida de Lionel Messi será el 6 de octubre. O sea, no falta casi nada para ese partido. Y ha invitado a los jugadores que fueron campeones del mundo con Lío y además a los familiares de los jugadores.
1: A todos los hinchas de la selección argentina, a todos los argentinos y argentinas, quiero comunicarles de que después de una charla que hemos tenido con el técnico de la selección mayor, Lionel Scaloni, hemos tomado la decisión de invitar al mejor jugador del mundo, al emblema de nuestra selección, a nuestro capitán, Lionel Andrés Messi, para que pueda tener la despedida que realmente se merece el día 6 de octubre acá, en la Argentina. Y a su vez, luego de haber recibido la aceptación de Lionel, invitar a todos los campeones del mundo que participaron con él en el Mundial de Qatar del 22 para que con sus familias lo acompañen en el partido que va a ser inolvidable para todos los argentinos, argentinas, fanáticos de la selección, a ver el último tango del mejor jugador del mundo.
0: Con Argentina, porque hablando de esta despedida, ya lo extrañan a Leo, ¿ah? Ya lo extrañan a Lionel Messi. Los argentinos han colocado una gráfica, ¿ah?, catalogándolo como leyenda, como diría mi tío Lalo Archimbó y García. ¡Es leyenda viviente! Bueno, así es Lionel Messi, que tiene ahí el trofeo, el mismo que cargó Diego Armando Maradona años antes, muchos años antes, y los dos llevaban la camiseta número 10. Ojo, el otro 10 que la rompió fue Mario Alberto Kempes. O sea, Argentina se precia de haber tenido a 3 10 de categoría en cada uno de sus campeonatos del mundo, donde además cada uno de estos 10 destacó, porque Mario Kempes fue el hombre que llevó adelante a Argentina, ¿ah?, especialmente en las etapas en ese tiempo, cuartos, semifinal y final. Maradona, ni qué hablar. Y Lionel Messi, por supuesto, que Rusia elevó el trofeo de una manera espectacular. Perdón, en Qatar. Seguimos con más. Nos vamos hasta Brasil, porque jugó Boca. Seguimos con Argentina. Juega Boca. Y Boca logra empatar con Sao Paulo. Y de esta forma pasar a la siguiente fase. O sea, semifinales de Copa Sudamericana. Boca había ganado por 1-0 en el partido de ida. Y aquí Lozano convierte tras un muy buen servicio de Flores cuando se jugaba una hora del partido en el Morumbí. No, ese no es el Morumbí, el estadio donde juega Sao Paulo. Tremendo gol el de Boca. Miren, usted entra, no puedes entrar por el medio de la defensa de esa manera. Ah, abre los brazos, el defensa central todavía abre los brazos como diciendo, quejándose de alguien. Alguien tenía que estar ahí, tú pues. Oye, recontra baboso. Luego vendría el empate de Duarte al minuto 89. O sea, ya, como dice mi tío L, en la agonía del partido, Sao Paulo logra emparejar el marcador. Con este empate, por supuesto que no es suficiente, porque Boca había hecho un buen desempeño defensivo, un trabajo estratégico. Me gustan las camisetas de líneas anchas en los hombros de este Boca Juniors, que me decía aquí que hace como 5 años que ya está luciendo las camisetas Adidas ante Seranay. Y acá viene el empate, en un cabezazo al estilo pasarela de este Duarte en el minuto 89. El barbado jugador, ya no hay tiempo. El asistente le dice al cuarto oficial, fíjate cuánto tiempo falta, porque estos argentinos van a demorar. Y el encuentro termina empatado 1-1. Pero eso no es todo, porque termina el encuentro y también hay bururú. ¿A quién buscaban? ¿Te acuerdas, mi querido Quique, que hace pocos días, unas cuantas semanas, todo un grupo de jugadores correteaba a quién? A Melgarejo, el entrenador de Cienciano del Cusco en Sudamericana. Bueno, ahora también en Sudamericana, los que van tras uno de los elementos es tras el capitán Leonardo Paredes, ¿qué les habrá dicho, mi querida Yauni, Paredes, a los jugadores de Sao Paulo que fueron todos contra él? Escuchemos.
2: Atrás, el centro de Ryan, pelota arriba, la terminó metiendo de cabeza Casíbar, sale Montero, le pega una piña, quedó ahí nomás, la pelota arriba, se va a perder por el fondo, señoras y señores, la pelota fuera, ganó Boca, final del partido, es final del partido, atención con Paredes y con Duarte, con Paredes y con Arboleda, final del partido, ganó Boca, ganó en el global 2-1 Boca. Sigue en la Conmebol Sudamericana. Es un escándalo, ¿eh? No, es un escándalo tremendo, el final del partido, muchachos, ustedes.
3: Tremendo, ¿eh? Fueron todos los jugadores de San Pablo directo a atacar al árbitro Tejera. Así que hay problemas de todos lados, ¿eh? Por todos lados.
4: Y el Vasco que pide que se corran todos.
0: ¿Se acuerdan ustedes en la final del Mundial en los Estados Unidos de Norteamérica, en New Jersey? ¿Se acuerdan ustedes? Cuando lo jalonea, le mete goma, lo tira al piso, lo quiere patear y todo lo demás. Es más, pasa el asistente de Scolari y también le mete un empujón al futbolista español. ¿Se acuerdan ustedes? Acá le tocan el mentón y no dice nada. Miren, miren, ni reacciona. Viene un jugador ahí, le toca el mentón y él, no, yo voy para atrás. ¿Ah? Callao mejor que Lima, dice. Ni responde, ¿ah? Se le van todos encima, así es. ¿Pero por qué? Porque hay esa furia contenida, como dicen algunos. Boca entonces pasa, y Quique, podría jugar con Cienciano en la final. ¿Ah? Boca Cienciano otra vez, la final es en Barranquilla, Colombia. Ya estuvimos ahí con Puchungo Yáñez. Es decir, Puchungo es un hombre con suerte. No puedo hacer más comentarios. Pero sigamos con más. A ver.
5: Lo máximo.
0: No estoy diciendo fulero. Estoy dejando los puntos suspensivos ahí nomás, mi querida Shawnee Max. Bueno. Y en la Libertadores, Platense jugaba de local en el partido de vuelta ante el conjunto de Fluminense. Había ganado Flu por 2-0. Y este partido se resuelve en un primer tiempo de manera espectacular para Platense, porque a los 30 y a los 47, con Mainero, que miren esta jugada del sector derecho, muy buen pase, en Callejón le viene el rebote a él mismo, después del pase genial que su compañero no puede resolver, y él cruza un disparo con pie derecho, que además tiene la suerte de chocar en un jugador brasileño y colarse sobre la portería de el Fluminense. Luego, antes de que termine el primer tiempo, cuando se juegan los 47, dos minutos adicionales, viene esta acción otra vez por derecha. Vean ustedes, los agarraron de punto ahí. El centro, la pelota, pero ¿qué cosa quieren que le digan? Ese jugador tienen que observarlo. Miren cómo centra la pelota. Qué calidad se la pone. No, ni tiene que saltar. ¿Ah? Medio brinco, nada más. Y también muy bueno porque le pone, hace que la pelota le choque en la cabeza. Ni siquiera le pone violencia. No. Simplemente direcciona. Y el equipo de Fluminense, en el segundo tiempo, cuando se jugaban los 12 del primer tiempo, hace esta acción, rotura de cintura. Los argentinos siempre fueron troncos. Son troncos y serán troncos. ¿Ah? Le rompen la cintura, espectacular lo de Canovio, ¿ah? Tras servicio de Hulk el zurdo, ¿ah? Que deja a Fluminense clasificado para la semifinal de la Copa Libertadores de América, porque en el global el partido se puso 3 para Fluminense, 2 para Platense. Y cerramos con Vasco da Gama, que rivaliza en esta ocasión por cuarto de Sudamericana ante el Independiente de Santa Fe de Colombia. El 2-0 es suficiente para hacer un global a favor del equipo del Vasco da Gama, porque en el partido de ida el encuentro terminó 0-0. Seguimos con más entonces. Hoy sigue Sudamericana, hoy sigue Libertadores de América, y ojo que con este partido de Platense-Santa Fe se van a venir sanciones. porque cuando terminó el partido, se metieron los hinchas a la cancha, corretearon a los jugadores primero. Miren los Hulk, claro que meterse con Hulk, hay que ser Gil, ¿viste? ¿Ah? Pero Hulk que parcha, y vean ustedes ahí, algunos jugadores van porque hinchas de Platense van sobre la barra de Fluminense y le arrebatan la banderola. Y tú sabes que a un hincha que le arrebate la banderola, el bombo, ¡ah! Es como si le robaras la cartera a tu hijo, como si le robaran la cartera a tu hijo. ¿Ah? Ahí te sale pique de Ben Johnson. Bueno, se espera, escuchen, sanciones muy, pero muy duras, porque se dice que hasta hubo agresión ante algún futbolista, y si tocaron a un futbolista en cancha, Platense creo que va a tenerse, que va a verse obligado, perdón, a dejar de jugar si es que siguen torneos internacionales. James Rodríguez, ¿ah? Se despide. Bueno, es un hecho que James ha dicho que no juega más por la selección y su último equipo sería el Nacional de Colombia.
6: Hoy quiero hablarles desde el corazón. Después de muchos años, muchos partidos, muchas alegrías y también momentos duros, siento que llegó el momento de cerrar una de las etapas más importantes de mi vida, mi camino con la Selección Colombia. Vestir esa camiseta fue un sueño, pero también una responsabilidad enorme. Cada vez que entré a una cancha entendí que no jugaba solamente por mí. Jugaba por mi familia, por mis compañeros, por millones de colombianos que soñaban con todos nosotros. Tuve la fortuna de vivir momentos que jamás imaginé. Mundiales, goles, noches inolvidables, victorias que nos hicieron creer y derrotas que nos hicieron aún más fuertes. Todo eso me marcó a mí para siempre. Desde que llegué a la selección tuve un pensamiento muy claro, que el día que me fuera pudiera sentir que dejaba esa camiseta más arriba de como la encontré. Quería aportar, quería dejar huella, ayudar a que Colombia creyera que podía competir contra cualquiera. Hoy, mirando el camino recorrido, siento que lo conseguí. No fue solamente mío, fue de una generación completa, de muchos compañeros y de todo un país que volvió a soñar en grande. Tuve el honor de llevar la camiseta número 10 y también la cinta de capitán. Siempre intenté hacerlo con respeto, con responsabilidad y entendiendo lo que significaba representar a Colombia. Hubo días buenos y otros muy difíciles, pero nunca dejé de sentir orgullo por esos colores. Quiero agradecer a cada compañero con el que compartí este camino, a los entrenadores, cuerpo técnicos y a todas las personas que hicieron parte de la selección durante estos años. Cada uno dejó algo en mi historia. También quiero agradecer a mi familia. Ellos estuvieron detrás de cada partido, de cada viaje, de cada alegría y de cada momento complicado. Muchas veces fueron mi fuerza cuando las cosas no eran fáciles. Especialmente a mis hijos, Salomé y Samuel. Muchas veces jugué por ellos, cuando estaba cansado, cuando había presión, cuando las cosas no salían como yo quería. Pensar en ellos siempre me da una razón más para poder seguir. Siempre quise que se sintieran orgullosos de su papá, no solamente por los goles o por los triunfos, sino por haber defendido a su país con amor, respeto y entrega. A toda Colombia, gracias. Gracias por acompañarme durante tantos años. Gracias por celebrar conmigo, por sufrir conmigo, por exigirme, por apoyarme y por hacerme sentir su cariño en cada rincón del mundo. Sé que vienen nuevas generaciones, nuevos jugadores, nuevos sueños. A ellos les deseo lo mejor. Que entiendan siempre el privilegio que significa vestir esa camiseta y que la defiendan con el alma. Yo me voy tranquilo porque sé que lo di absolutamente todo. Gracias por cada recuerdo, gracias por cada abrazo y gracias por cada momento. Muchas gracias, Selección Colombia, y gracias, Colombia.
0: Franco, que mi sobrino, escúchame, ¿eh? Se ha tirado un bloque, ¿eh? ¿Ah? Se hace el que llore y al final se levanta riéndose. ¿Cómo es ese? ¿Ah? No, pero ahí me hizo, está bien, viste. Escuchame, ¿vos sabés que él comenzó jugando en dónde? En Banfield. ¿Y de ahí se va para Europa? ¿Ah? Ahí aprendió todo. Bueno, hablando de argentinos, porque están de moda, son campeones del mundo, se va lío. Y viste, igualito, ellos se creen campeón del mundo. Entonces dijo Pedro Aquino, ¿dónde me opero? Y se fue a Argentina. Se fue a Rosagasario, la tierra del campeón del mundo. del mejor jugador que se va a despedir ahorita, el 6 de octubre. Bueno, se ha operado Aquino y en la clínica donde lo operan dice que le han hecho un diagnóstico terapéutico de artroscopía, el cual se ha llevado con éxito y a partir de la fecha, escuchen, el paciente comenzará con terapias de rehabilitación, cuya primera etapa se llevará a cabo en la ciudad de Rosario, estimándose un tiempo prudencial de recuperación de entre 4 y 6 meses. O sea, para marzo, para febrero, ya está con el campeonato de la Liga 1. Te apuesto, si seguirá llamándose, te apuesto. Mañana sale la convocatoria de Mano Meneses y mañana juega Cienciano. Me voy, viene Fully Butters and Riva de Neira para continuar aquí en PBO TV y en PBO Radio, la radio con fe.
7: Seis y 41. 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
17: De la mañana con 44 minutos, volvemos aquí a PBO Noticias a través de los 91.9 FM de PBO Radio, la radio con fe. Ya viene Fili Butters. Antes de continuar aquí en PBO Noticias, debo comentarles que se había, por lo menos se había extendido una invitación en torno, estamos hablando en torno al tema del gobierno y de la inseguridad ciudadana que se vive de manera galopante, se había manifestado de que el general Óscar Arreola, hasta el momento comandante general de la Policía Nacional de Perú, iba a cederle el cargo al al nuevo comandante designado, incluso en una conferencia de prensa en Palacio de Gobierno, por el mismísimo Luis Galarreta. Freddy López Mendoza se llama el nuevo comandante designado por el gobierno, ya que el general Óscar Arriola, de alguna manera han entrado en una especie de negociación, entendemos, y han logrado de que él dimita, hasta el momento es lo que se dice en el gobierno, dimita del cargo. Pero finalmente el general Óscar Arriola, han pasado todos estos días, desde que Luis Galarreta hizo este anuncio en Palacio de Gobierno, y esto no ha sucedido. Y la inseguridad sigue de manera galopante. Evidentemente la oposición lo que querían era justamente de que el general Arriola salga de la Comandancia General de la Policía Nacional del Perú. Y esto no ha pasado. Mientras esto viene sucediendo, el ministro del Interior César Astudillo, el general César Astudillo, tiene un proceso interpelatorio que se va a llevar a cabo mañana. Entonces el tema de la inseguridad realmente se está convirtiendo en un gran lastre para ya para este gobierno pasado más de 40 días, porque no resuelven, no atan ni desatan, hay idas y venidas, y hasta el momento, como les digo, el general Arriola sigue siendo el comandante de la Policía Nacional de Perú, porque parece que esto va a demorar un poquito más. ¿Qué cosa hay detrás de esto? No lo sabemos. Lo que sí tenemos es un informe de Combaters al respecto en torno a esta todavía aún infructuosa, entre comillas, salida del general Arriola de la Comandancia de la Policía Nacional de Perú. Veamos el informe.
9: Mientras la delincuencia no se detiene, nuestra Policía Nacional atraviesa días de profunda inestabilidad e incertidumbre institucional. Tras la sorpresiva salida del general Óscar Arriola, quien anunció su pase al retiro, la Comandancia General ha quedado envuelta en un clima de dudas que golpea la moral de los agentes y alarma a la ciudadanía debido a publicaciones que dan cuenta del estado de salud del sucesor en la Comandancia General.
18: En este historial, el teniente general pasa la prueba. Pero, entre toda esta información, hay un dato que llama la atención. Un antecedente de salud que podría poner en cuestión su aptitud para asumir el máximo cargo de la Policía Nacional.
9: Por publicaciones como estas y sin que el general Arriola oficialice su salida, los rumores fueron creciendo. La policía en redes sociales tuvo que publicar este comunicado donde no desmienten que el teniente general Freddy López haya sido asignado con aptitud código 2, situación que lo declaraba no apto para el cargo.
19: El teniente general no ha presentado dolencia o sintomatología relacionadas al diagnóstico por el cual fue considerado con la aptitud en mención, pudiendo realizar operaciones policiales en zonas tropicales y de altura.
9: El documento añade que han tramitado convenientemente el cambio de aptitud ante la Dirección de Sanidad de la Policía Nacional. La situación se puso más tensa, pues trascendió que el teniente general Augusto Javier Ríos Tirabanti, actual inspector de esta institución, ha sido sindicado como la persona que filtró el documento que daba cuenta del estado de salud del nuevo comandante general. No habría mayor problema en que sea investigado, si no fuera porque Ríos Tirabanti debería asumir la jefatura de Estado Mayor ante la salida del general Arriola en su condición de número 2 de la Policía Nacional. Oficiales consultados para esta nota aseguran que nadie sabe lo que pasará y que no les permiten declarar ante la prensa, como el caso del general Gustavo Pareja, quien ha solicitado poder declarar ante una acusación de un reportaje televisivo. En los pasillos del Ministerio del Interior se comenta que el teniente general Ríos Tirabanti sufre represalias debido a que no permitió la condecoración de dos capitanes muy cercanos al ahora diputado Harvey Colchado.
20: Voy con la conciencia absolutamente limpia, la frente muy en alto, como desde que salí de mi querido Chiclayo.
9: Como podemos ver, la asunción del general Freddy López Mendoza no ha logrado calmar las aguas. Mientras los mandos se tambalean, la población asiste como espectadora a una feroz pugna interna. La institución parece fracturada en dos bandos, uno que busca mantener el statu quo y los privilegios tradicionales y otro que empuja por una reforma radical ante la falta de resultados contra el crimen organizado. ¿Quién es quién en esta historia? No lo sabemos con exactitud. Aunque cueste decirlo, mientras nuestras calles siguen desprotegidas, parece que nuestra policía está más enfocada en resolver sus guerras internas que en combatir el sicariato y la extorsión.
17: Muy buenos días. Me informa Quique que ya en el peruano del día de hoy, esta nota se hizo para Combaters ayer en la noche, ya se oficializó el nombramiento del general López. Quiere decir entonces que ya se tramitó la baja del general Arreola. Esto evidentemente un clima de desconfianza para con la policía, que es una realidad. Es una pena, pero es una realidad. Y además desconfianza en lo que puede estar pasando, porque hay tiras y afloje, pues en el señor Díaz Tirabanti y este señor que aparentemente no tiene un estado de salud óptimo para ser ministro. El punto es que además, para colmo, el día de ayer se dio, si nos remitimos Shawnee a la nota número 4 de Combaters, se dio la audiencia de prisión preventiva de los pulpos, y estaba ahí pues el tal pulpito. Entonces estaba el señor Johnson Cruz Torres, es el cabecilla de los pulpos. Pero la audiencia era no solamente para él, ¿no? El lugarteniente Oscar Cruz Basilio, puro angelito. Y de ahí pues hay coordinador del secuestro, se le atribuye al señor Gabriel Mendoza Gómez, Juan Yenke Azabache, reclutador de los ejecutores, Julio Zabaleta, reclutador. Hay un tal Cerrepe Dávila, aparentemente logístico. También Joyce Bereche, que ya más o menos hecho conocido, logístico. Hay un gatillero presunto, Frank Quesada Cruz. El tema es que dicen que a los cuatro que detuvieron le encontraron la prueba de absorción atómica, vamos a decir, positiva. Un par de choferes, son Juan Bocanegra Enríquez y otro que debe ser su primo, Roy Bocanegra Marrero. En fin, chofer. El hecho es que se da la audiencia y a cargo de la señora Andrea Elizabeth Lavado Pérez, que es la abogada y fiscal de turno de la Fiscalía Provincial Especializada de la Fiscalía Corporativa contra la Criminalidad Organizada de Libertad, ¿no? Y la señora se hizo bola. O sea, a la hora que dio su speech, el juez le dice, pese un momentito, ordénese, señora, ordénese. Parecía Marcial Vilela cuando recién lo conocimos. El hecho es que pasó este papelón y se ha pospuesto la cuestión, que calculo que se va a reiniciar hoy día o mañana. Veamos lo que pasó entre ella y el juez.
1: A esto me refiero. El Ministerio Público nos da una información secuencial numérica, pero no encuentro en el tomo 1 esta secuencia. No sé si está en el tomo 2 o 3, y he visto en la presentación que de repente se va en lo que corresponde a un imputado, se va al tomo 15, el tomo 16, en lo relacionado a un otro imputado. Cuando se ha referido a la información de Quesada Cruz, por ejemplo, que se le ha explicado por su asistente en el acta de registro personal que lo ha agregado en los actuados de él, pero en la secuencia está en el número 16, no está en el tomo del archivo Drive, tomo número de los acompañados, el tomo número 9. No puedo estar yo pues saltando de un tomo a otro, tengo que preservar un orden en la evaluación. No queremos tener información, si no es importante, información innecesaria, sino información que podamos tener la necesidad de ver. En todo caso, si la defensa es en el debate es... se aprecie que se pueda ingresar a ver, ya es otra cosa. Entonces vamos a suspender la audiencia para el día de mañana. Entendiendo que es un tema de operatividad, vamos a reanudar en horas de la tarde, exhortando al Ministerio Público que esta situación se corrija sí o sí.
17: Pero son 5:00 a.m. de la mañana. Ya salió, ese es el peruano del día de hoy, la oficialización de la salida del general Arreola. Recién ahora, hoy, dan por concluida la designación del comandante general de la policía. Visto la solicitud presentada por el teniente general de la Policía Nacional del Perú, Óscar Manuel Arreola Delgado, peticionando pasar a la situación policial de actividad a la situación policial de retiro. en el oficio tal de la Secretaría de la Comandancia General de la Policía. Considerando que la solicitud del Teniente de la Policía Nacional del Perú, Oscar Manuel Arriola Delgado, se encuentra dentro de sus alcances del numeral 9, sigamos, se resuelve pasar a la situación policial de actividad de situación policial de retiro por causal de su solicitud al Teniente General de la Policía del Perú, Oscar Manuel Arriola. Dar por concluida la designación del Teniente General de la Policía, Oscar Manuel Arriola. Agradecer al Teniente General de la Policía, Oscar Manuel Arriola. Disponer que la Secretaría Ejecutiva de la Policía Nacional del Perú adopte las acciones correspondientes en las áreas de competencia y conforme a los dispositivos legales vigentes. La presente resolución es refrendada por el Ministro del Interior. Regístrese y comuníquese. Publíquese. Keiko Sofía Fujimori Gucci. César Augusto Astudillo Salcedo. Este es el tomo 1 del libro. Toma 2, la designación del Flaco Granda. A ver, también, ¿no? Que mediante la Resolución Suprema número tal, 232-2026, se resolvió pasar a la situación policial de actividad a la situación policial de retiro por causal de solicitud Teniente General Policía Nacional del Perú, Oscar Manuel Arriola Delgado. Asimismo, no se dio por concluida su designación, se dio por concluida su designación como Comandante General de la Policía Nacional, con el visado de la Oficina General de Asesoría Jurídica del Ministerio del Interior, de conformidad a lo dispuesto. A. Se resuelve. 1. Designar al Teniente General de la Policía Nacional del Perú, Freddy López Mendoza, alias El Flaco Granda, al cargo de Comandante General de la Policía del Perú. La presente resolución suprema es refrendada por el Ministro del Interior. Regístrese, comuníquese y publíquese. Keiko Sofía Fujimori Gucci, César Augusto Astudillo Salcedo. Hoy día, o sea, hoy debe haber ceremonia de despedida y de llegada o solamente de llegada. Yo creo que las dos, y le van a hacer una ceremonia de despedida, pero olvídense, con pasacalle, ¿cómo se llama? Hora loca, enanos, todo va a haber. Corso, olvídense. Lo han, el rey Momo del Carvajal va a ser, ¿cómo se llama? El carnaval va a ser Beto. Va a estar la Beto, que está, pero uy, con una guaripol. 6:58. ¿Estamos claros o no estamos claros? Ahora bien. Estuvo el ministro Álvarez en el Congreso, pero antes un problema que va a tener que el señor Astudillo, general, que el día de hoy va al Congreso, ¿no es cierto, Quique? Mañana lo interpelan. Va a tener que responder un montón de cosas, entre ellas lo de la investigación. Han liberado a uno de los detenidos, pero además ya se ha sabido por investigación policial, cosa que es un mérito pues de Arriola, que en el celucho celular, léase, de uno de los compinches de este pulpo, de este angelito, Johnson Cruz Torres, pulpo, se encontraba un video del seguimiento y del momento del crimen, con dronga y con narración todavía. Miren.
2: Toda Húsares, y ahí ya van llegando a esta zona donde finalmente es el escenario, ¿no?, de esta masacre en la zona de Húsares con Isabel de Bobadilla, ¿no? Ahí está ya la camioneta, que ahí se puede ver cómo es que este dron ha captado justamente, ¿no?, este escenario ya de donde la camioneta Hilux pues hace un llamado a este vehículo para que se detenga, ¿no? Esto también ha quedado registrado a través de una cámara que tenía audio y que ha sido reproducido, ¿no?, con presencia de las defensas públicas durante las diligencias de investigación. Entonces, precisamos, señor juez, que este dron utilizado ha podido servir en tiempo real para que este plan criminal pudiera realizarse, ¿no?, y tener pleno control de todos los escenarios, poder tener, digamos, la eficacia de esta ejecución al 100%, milímetro a milímetro, desde los aires, ahí hace la amplificación, ¿no?, para poder ver si hay otros escenarios donde de repente pudiera llegar algún patrullero, alguna cosa más. Recordemos, ahí enfoca a lo que sería la zona del complejo policial San Andrés, porque está muy cerca.
17: 7:00 a.m., para que la gente se entere. Entonces, toda esta investigación es policial y mérito, pues, de Arriola, como es obvio. Y seguramente el día de hoy va a decir algo al respecto. Pero pocas veces cae como anillo al dedo, que es un dicho y un refrán, los dichos y refranes del día de hoy de Nicole. Porque la vamos a decir, la salida de Arriola y la designación del Flaco Granda, también conocido como López, más lo conocen como Flaco Granda, se ha dado entre gallos y medianoche. ¿Sí o no, Nicole?

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1: Hola, soy Nicole Salinas Villo y estos son los dichos y refranes de PBO. Hoy conoceremos el origen de la expresión entre gallos y medianoche.
2: Una de las teorías más aprobadas sobre el origen de esta expresión es que proviene de cuando Jesucristo fue juzgado por el Sanedrín y los sacerdotes fariseos, hecho que ocurrió entre la medianoche y el canto del gallo, es decir, entre las 12 y 3 de la mañana aproximadamente. Aprovecharon ese momento del día donde todo es oscuridad y prepararon el escenario para hallar culpable a Jesús de crímenes que no cometió. Esto lo hicieron con el fin de que los sacerdotes judíos pudieran sacar ventaja en una hora donde la mayoría dormía y, en consecuencia, concretar sus planes de condenarlo sin que hayan testigos que lo puedan defender. En el argot popular, especialmente en el idioma español y lenguaje latinoamericano, la frase fue popularizada como entre gallos y medianoche. Y su significado refiere a cuando una o varias personas están tramando algo a escondidas y lo hacen en un ambiente poco visible. Y hasta probablemente en horas de la madrugada, donde hay poca gente que pueda verlos. Lo curioso es que esta expresión en otros países y según el diccionario significa simplemente a deshora. Pero en el Perú y otros países de América como Venezuela, Ecuador, Uruguay o Argentina, entre gallos y medianoche significa más bien de manera rápida y clandestina o en el momento propicio.
1: Esta fue la historia de la expresión de hoy. Recuerda que puedes compartirla para que más gente la conozca. Con nosotros será hasta la próxima.

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1: 7:03 del día, iba a decir de la mañana. El hecho que el ministro Álvarez, que es el asesor legal del Poder Ejecutivo, estuvo en el Congreso para explicar el tema de las facultades, el por qué las pide, la situación que tiene el Ministerio Público versus la policía, versus el Poder Ejecutivo, y ha dicho pues que la verdad sea dicha que no caminan de la mano. Escuchemos.
2: Hoy lo que encontramos, básicamente, la incapacidad que existe de responder en forma adecuada, rápida, a las urgencias de encontrar una verdad jurídica en cada uno de los temas fundamentales, tanto de las controversias, por ejemplo, en materia civil y comercial, como inclusive de las denuncias en materia penal. Estos problemas se agudizan porque, como ya se ha venido repitiendo, el problema del Estado peruano, que se traduce en la ola de criminalidad, no se refleja exclusivamente en las penas del Código Penal, que pueden elevarse, o en los procedimientos en sí, sino que básicamente constituyen problemas ya estructurales en cuanto a la posibilidad cierta de que la policía pueda individualizar la comisión de hechos delictivos y cómo pueda encontrar a esa persona que es buscada por la justicia, someterla a la fuerza coercitiva ilegítima del Estado para llevarlo, a luego de una investigación preliminar, al fiscal. ¿Cómo hace el fiscal para establecer un caso? Tiene un tiempo perentorio, el fiscal en este momento tiene problemas con la policía para dilucidar quién tiene la titularidad de la investigación preliminar. Ya existe una ley del anterior Congreso en la cual básicamente le otorga la titularidad de la investigación preliminar a la policía. El Ministerio Público demandó y llevó el caso al Tribunal Constitucional. El Tribunal Constitucional ha emitido recientemente una sentencia dándole en gran medida la razón a la policía, pero estableciendo un mandato de coordinación consensuada en cuanto al protocolo mismo de la investigación preliminar, pero esto, a pesar de que ha sido impulsado por el Ministerio de Justicia desde el primer día en que estuvimos a cargo del Ministerio, hemos podido avanzar hasta un 95%.
1: Hey, lo que ha dicho es, creo que, clarísimo para entenderlo. Pero también lo que dice a continuación es algo que todo el mundo conoce. Por eso yo respeto al doctor Álvarez y a la gente que sabe del tema legal y penitenciario. Pero no nos quedemos en el diagnóstico. El diagnóstico ya todo el mundo lo sabe. Como por ejemplo que el gran combo es la Universidad de la Salsa y que las cárceles son la Universidad del Crimen. Yo entiendo que siempre que uno va a una cuestión formal en el Congreso tiene que dar pues un marco conceptual, ¿no? Pero avancemos. Escuchemos al doctor Álvarez.
2: Tenemos internos en varias cárceles del territorio nacional que están mezclados. Claro, se puede decir, no, están en pabellones diferentes, pero en realidad sabemos de que por la corrupción existente están mezclados. Y los familiares del que va a visitar al contador que cayó por un balance malicioso, falso, son amenazados por el crimen organizado, por la banda criminal, y terminan siendo aprehendidos pasando la carta de extorsión al transportista, al chofer. Entonces, estamos permitiendo de que las cárceles sigan siendo universidades del crimen. Y peor aún, cuando un interno cumple su pena, le damos la credencial, por así decirlo, de rehabilitado. Y esto, a nivel de derecho penal, es muy grave, porque no están rehabilitados y, sin embargo, ellos logran, de acuerdo a las normas existentes, logran de que se borran sus antecedentes penales y luego vuelven a reincidir de una manera grave contra la sociedad.
1: 7:09. También nos dice que el sistema está fallando. Ahora, va a haber una comisión de abogados notables para revisar todas las denominadas leyes pro crimen. Escuchemos el detalle.
2: pero al final el sistema está fallando. Por tanto, una de las pretensiones del ministerio en el cual me encuentro colaborando para el país es tratar de impulsar reformas lo más profundas que se pueda, sin que eso signifique tinte político o ideológico alguno. Esto es un tema técnico y por eso, por ejemplo, hemos empezado ya designando un comité técnico de representantes del Poder Judicial, del Centro Criminológico del Ministerio y del Ministerio Público, con algunos representantes de la academia, abogados penalistas, para evaluar las leyes que en materia penal fueron aprobadas en el anterior Congreso y que son materia de discusión. Entonces, con un criterio absolutamente técnico, esa fue la instrucción, presididos por el viceministro de Justicia, que es un funcionario de carrera, van a llegar a una conclusión, solo tenían 30 días, para presentar un informe.
1: Ok, dentro del tema de las denominaciones, una cosa que es importante, especialmente para el gobierno de Keiko, es que sean consideradas estas organizaciones, la Jauría, los Pulpos, Gota Gota, Tren de Aragua, organizaciones criminales para meterles con todo en el tema de la investigación y en el tema del enfrentamiento. Y escuchemos lo que dice Álvarez al respecto.
3: ¿Ministro, llamar terroristas a organizaciones criminales? Es decir,
2: claro, es que no los queremos llamar, es que son terroristas porque utilizan la violencia sistemática para provocar un terror a la población. Ahora, el terrorismo, ya se ha demostrado en África, tiene un propósito religioso, no es político. Por tanto, hay una figura típica genérica de terrorismo que puede tener finalidad religiosa, finalidad política o puede tener, como en este caso, una finalidad lucrativa y legítima. O sea, provocar terror en la población para generar dividendos económicos.
1: Esto es importante porque esto se enmarca, vamos a decir así, en el tema del escudo de las Américas, en el tema de la investigación policial del FBI y en el tema del enfrentamiento a este crimen organizado, que no es cosa menor. Pero, señores, tristemente acá también hay un tema pues ideológico. Vamos a escuchar a Gino Costa, que es Hipercaviar, un falso valor, un tipo que además, un falso valor de supuesto conocimiento del tema de la seguridad, porque ha sido ministro, viceministro, en fin. Los caviares son los que han destrozado a la Policía Nacional, dicho sea de paso. Pero vamos a escuchar una conversación que tiene con Pedro Salinas, creo, en un programa, no recuerdo el nombre. Pongan ahí la cortesía para que no digan que nos agarramos chamba ajena. Y la preocupación de Gino Costa es, ¿qué les va a pasar a los pobres pulpos? ¿Qué va a pasar con la Jauría? ¿Qué va a pasar con el Gota Gota? ¿Qué va a pasar con el Tren de Aragua? ¿Qué va a pasar si hay una organización de sicarios? Pobrecito el monstruo, porque su preocupación es, oye, si los encuentran y los chapan y en la noche los matan, pobrecitos, no los maten. Fíjate un momentito, si consigues ubicar a una organización criminal que son una banda de sicarios, tipos que te meten bala, petardo, dinamita, hemos visto mil imágenes al respecto, todos los días lo vemos. La preocupación de Gino Costa es el cuerpo, vida y salud de los malos. Dicen, ¿y si los agarran y los matan? Pero si de eso se trata, pues si son sicarios, les caes en la noche, se resisten al arresto y que, mire, señor sicario, si fuera tan amable usted, entrégueme sus armas, por favor, señor sicario, y de ahí me va contando cómo es, qué hace usted para matar gente por 500 soles. O sea, su preocupación, la de Gino Costa, que presuntamente es un tipo sano de la cabeza, otra vez son los delincuentes. La vez pasada decía, están matando muchos delincuentes. Bueno, y Pedro Salinas, bueno, yo así ya le saben que yo les tengo lástima, ¿no? Pero en fin, escuchen esto. O sea, ubicas estos patas. Una vez que son considerados terrucos, ¡ay! Los pueden aniquilar, los van a asesinar. El policía no asesina, el policía tiene el uso legítimo de las armas, la subunidad de acciones tácticas, los boinas rojas, los policías. Si entran en una reyerta, tienen que disparar para cubrir primero su vida. Y a la hora y la hora están protegiendo la vida de todos, incluido la Gino Costa y su familia. Pero miren su preocupación. ¿Qué le va a pasar a Pulpito, a Mostrito, a la gentita? Miren,
4: insisten en que si le cambias el término de organizaciones criminales, llamarlos organizaciones hostiles, y para eso están pidiendo las facultades, todo va a cambiar.
5: Claro, ¿eso qué te permitiría? Volver a la guerra sucia. Entonces tú identificas a un grupo criminal y en lugar de detener a sus integrantes y llevarlos ante la justicia para que sean debidamente condenados, tú haces una operación y los asesinas. Los sorprendes, los emboscas y los asesinas. Esa es la manera como tú, en un escenario, digamos, de confrontación como la que tuvimos con el terrorismo, eso es lo que se hacía. Y eso lo hicimos y lo hicieron la fuerza de seguridad con mucha frecuencia durante muchos años. Y eso no llevó a la derrota de Sendero Luminoso del MRTA. Lo que llevó a la derrota del terrorismo fue una estrategia
4: de inteligencia
5: de otra naturaleza.
4: De un grupo de la policía.
5: Destinada a conocer primero bien al enemigo y de segundo a desarticularlo con acciones de inteligencia y sometiendo a los integrantes y sobre todo a los dirigentes, los integrantes de la cúpula de esas organizaciones al sistema de justicia. Y esa estrategia de liquidar sin preguntar y sin llevar a la justicia en el Perú llevó a la ampliación y a la expansión del conflicto armado interno y no a su solución definitiva. Lo que permitió derrotar a Sendero Luminoso y al MRTA fue un trabajo de otro tipo, inteligencia policial, paciente. Y entonces ahora, pensar que lo que hay que hacer es empezarlos a matar en la calle, si no sabes quiénes son, ¿cómo haces para saber quiénes son? Tienes que hacer el trabajo de inteligencia. Y una vez que sabes quiénes son, consigues la información sobre sus crímenes a través de la interceptación de sus comunicaciones.
4: Y aún sabiendo quiénes son, porque eso lo ha exhibido en portada César Hildebrand el último viernes, aún sabiendo quiénes son, la policía no hace nada, no los tiene ni en su lista de búsqueda, ni hay recompensas, ni nada. Porque el sistema está podrido, está corrompido.
5: El problema que tenemos es que no estamos identificando a los extorsionadores y a las organizaciones criminales dedicadas a la extorsión y a sus integrantes para poder detenerlos y ponerlos al servicio de la justicia. Tampoco los tratamos como fuerzas hostiles. Simplemente no hacemos nada.
4: No, claramente no hay una política de gobierno.
5: Entonces,
4: una
5: ese
4: estrategia
5: es el problema
4: de gobierno para enfrentar estos grupos criminales.
1: Pero si este sinvergüenza ha estado a cargo años del tema del Ministerio del Interior, no solamente en presencias, en asesorías, consultorías, ONG, todos los cabezas han destrozado la moral. Y él está preocupado porque los asesinen. El policía no es un asesino. Una vez que lo identifica, entra a un operativo. ¿Qué cosa quieres que haga con el tipo si son sicarios? Y si hay una refriega, pues lo tienes que matar. ¿Qué cosa va a hacer el policía? ¡Ay, los van a comenzar a matar! Dicho sea de paso, las estrategias para capturar a Sendero y a el MRTA, son del gobierno de Fujimori, que es cosa que no toleran. ¿Qué cosa?

0: complicado, si para ello se va a convocar a técnicos, pero si nos pudiera adelantar desde su análisis, ¿qué artículos del Código Procesal Penal deben modificarse para atender esta situación? Y usted también, de otro lado, ha sido cuestionado por las declaraciones, precisamente con respecto al Código Procesal Penal. ¿Algún mea culpa que hacer?
1: Por supuesto, yo he pedido disculpas a todos aquellos penalistas que se han sentido legítimamente heridos con mis palabras, que fueron muy mal expresadas, por cierto. Y eso se debe, obviamente, a que no soy un político, yo soy un académico que muchas veces dice las cosas que piensa, pero sin pasarlas por el filtro de la corrección. Y tienen razón, o sea, en el sentido de que tanto el Código Penal como el Código Procesal Penal no han cumplido el rol, la finalidad por las cuales fueron establecidas. Y es muy simple. Hoy en día los señores diputados en la Comisión de Justicia han señalado, entre otros problemas, la existencia de un gran porcentaje de internos sin resolución condenatoria. O sea, hay mucha gente que viene sufriendo y que posiblemente es inocente. Es más, tienen la presunción de inocencia en su favor. ¿Es necesario reformar? Sí, por supuesto. No hay ley perfectible. O sea, no hay ley perfecta. Todo es perfectible.
2: Bueno, pido disculpas y entiendo que van a ser aceptadas. Vamos a ir una pausa para regresar con dos temas. Uno que es, vamos a decir, casi divertido, y otro que es muy polémico, ¿no? Las declaraciones de este Humberto Morales, el Müller de los pobres, que dice, no voy a dar las facultades, pero además la remete contra Julio Velarde y lo acusa que no tiene título. Tiene título hasta nobiliario el tío. Pero en fin, vamos a ir a la pausa a divertirnos un rato con Morales y a preocuparnos por el tema de la IA. 7:20 a.m. Está buenaza, como siempre. ¿Se han preguntado por qué la leche Gloria es tan rica? 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Pausa, regresamos, no se muevan.
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2: 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Para muestra un botón, estamos con los dichos y refrán. Resulta que el congresista Humberto Morales, que es recontra rojo y que es el Mulder de los recontra pobres, según su visión, dice que no le va a dar de ninguna manera la facultades delegadas para legislar porque no quiere, pues, porque Galarreta es un tal por cual y, en fin, mete su flor, escúchalo.
3: Quiero consultarle sobre este tema de las facultades. ¿Se están retrasando? ¿No hay ahí una piedra que están colocándole al gobierno? ¿O no les importa la criminalidad? ¿Qué está pasando? Cuéntenos.
4: Mire, la pregunta de que si no nos importa la criminalidad, habría que revisar la propuesta que han hecho ellos, ¿ya? Y esa propuesta de pedido de facultades no dice un acápite que ordene siquiera cómo van a resolver este problema de criminalidad. Todos son cosas sueltas. Ahora, lo que le estamos pidiendo que sea puntual. Además, le estamos diciendo que lo que ellos han pedido no está acorde a lo que ha dicho ya el señor Galarreta en el Pleno. Estos son tiempos en que el Ejecutivo tiene que ser puntual y estamos en emergencia. Han pedido 120 días. Cuando pudieron su bancada presentar un proyecto de ley en esos términos, en este momento ya estaría seguramente alguna ley resuelta. No lo han hecho. Entonces, ¿es realmente el interés de la criminalidad en el país o es el interés de violar derechos laborales? Sus derechos laborales, de todos los trabajadores del Perú.
3: ¿Son conscientes que al no ser vinculante, la última palabra lo tiene también en esta ocasión el Senado?
4: Bueno, yo soy consciente de que no se puede entregar facultades al Ejecutivo para que pueda hacer lo que le dé la gana en 120 días y legislen en contra de los más pobres, en contra de los campesinos en el Perú. Eso no se puede aceptar. Si ellos quieren facultades, por supuesto que la tienen que pedir, pero con términos puntuales, pues. Ellos no creo que quieran gobernar por decreto, porque si no sería una dictadura, ¿no?
3: Bien, gracias, senador.
2: Ya, acá Morales demuestra ignorancia. Los decretos de urgencia no son dictaduras, son perfectamente legales y constitucionales. Así como él perfectamente puede poner todas las trabas que quiera y mirarle el cascabel al gato y las tres patas al gato y las dos patas al perro. Él puede hacer y decir lo que se le da la gana en el Congreso. Senador es él. Pero, ¿qué mayor muestra de que el tipo es un obstruccionista, que es comunista cerrado, que la crítica que le hace a Velarde? A ver, Julio Velarde es presidente del BCR hace creo que 20 años, una cosa así. Fuera de que tiene todos los honoris causa que hemos podido ver en televisión, y hay veces hasta cansa porque todas las semanas creo que lo han premiado, debe tener pues unos 10, 15 honoris causa. El tipo fustiga a Velarde, me refiero a Morales, que viene con toda la carga de JPP y de los rojos, de Perú Libre y, en fin, defensor de Castillo. Castillo, un analfabeto, pues, funciona, analfabeto. Y cantidad de congresistas de la República que son analfabetos, por no decir analfabestia. Y el tipo se despacha solamente por gana de joder, porque usted puede hacer lo que hice yo con el ChatGPT, con el Meta. Usted va y pregunta por el CV de Julio Velarde y le va a salir un CV no regular, no bueno, espectacular. Pero escuchemos la crítica que le hace, porque el día de hoy lo van a ratificar a Julio Velarde. Pero miren la crítica que le hace este señor a Julio Velarde.
4: El señor Velarde no es el idóneo para estar al frente del BCR y lo he demostrado en la comisión. El señor no tiene grados y títulos que todos los peruanos deben tener para ejercer la función profesional en el sector público, tiene vinculaciones como con empresas privadas. Lo he demostrado en la comisión. Que ellos, y me refiero al fujimorismo, quieran respaldar eso a pesar de su grito de la meritocracia, ese problema de ellos, no problema nuestro. Y vuelvo a decir, yo no creo que es el idóneo.
2: A ver, dice que no es el idóneo porque no tiene títulos. Lo que no le hemos encontrado, repito, esta es información de ChatGPT, de Google, de Meta, es un título nobiliario. Pero veamos el currículum de este señor, si lo ponen a full, para que usted se entere y yo se lo leo si me lo ponen acá. Para comenzar, el señor Julio Velarde es presidente del BCR hace 20 años, no un año, 20 años. Pero ¿cómo es que llega el señor ahí? En la Universidad del Pacífico, que debe ser la mejor universidad del Perú para todos los temas de economía, totalmente, dice Quique Bravo Prado, bachiller en economía en la Universidad del Pacífico 74. Búscame en qué año nació el señor Humberto Morales. En el año 74, el señor se graduaba en la Universidad del Pacífico, primer puesto de su promoción. O sea, pa' colmo, Chancón Velarde. Pa' colmo, Chancón. Premio especial Robert Maes, o Maes, del 71-72, y premio especial al egresar en el 74. O sea, Chancón, Chancón, Chancón, y ganaba los concursos. También el señor Julio Velarde declama, hace poesía, le gusta la cerámica y cocina como los dioses. Morales, o sea, del 7-6. Cuando el señor Morales tenía 2 años, este pata ya era un crack. Pero en el año 7-6, año del nacimiento del señor Humberto Morales, el señor postula, el señor Velarde, Julio Velarde, postula a la Universidad Brown. Brown es una de las 5 mejores universidades de Estados Unidos. Y para colmo, para mayor detalle, es una universidad pitucaza. O sea, es Harvard, MIT, Duke, Brown University. Master of Arts en Economía, en el año 77, es decir, ha estudiado en el 76, cuando nacía Humberto Morales, por la beca Fulbright, becado por cerebro para colmo. Además, hace su Philosophy Doctorate, doctorado, Quique. Quique Bravo Prado tiene doctorado en salsa, por dar un ejemplo, en la Universidad de la Vida y de Puerto Rico. Estudios de doctorado PhD en Economía en Brown University. En el año 78 culminó sus estudios doctorales. O sea, tenía 2 años Humberto Morales. Era evidentemente analfabeto, como todos los niños 2 años. Pero el otro señor ya tenía ya grados y distinciones. Además, tiene estudios avanzados de economía en el Instituto de Economía Mundial de Kiel, en Alemania. Eso ya es para el 90. O sea, cuando estaba saliendo del colegio Humberto Morales, este pata tenía el título de bachiller de economía, máster en economía, PhD en economía y estudios avanzados de economía. Para cuando el señor Morales tenía 2 años. Pero ahí no queda la cosa. Bueno, es doctor honoris causa por varias universidades peruanas, incluyendo la Universidad de Lima. Tiene, Quique, búscame en el chat GPT todos los doctorados honoris causa del señor Julio Velarde y le pones una imagen también, como ha hecho Johnny para con eso. Pero seguimos con el currículo del señor Velarde. Son 7:32 a.m. Ha sido decano de la Facultad de Economía de la Universidad del Pacífico y profesor investigador desde el año 86. En el año 86, el señor Morales tenía 20 años y él ya era profesor e investigador de la Universidad del Pacífico. Entonces, en resumen, el pata estaba en la Pacífico, 2 en Brown y avanzados en economía. Es más, dudo mucho que en América Latina haya alguien con ese currículum. Por si acaso, yo no le doy plata a Julio Velarde y estoy enamorado del señor Velarde y no tengo familia, ni negocio, ni nada. Pero si uno ve, inclusive, si me dan una mano con los honoris causa, hasta donde yo recuerde, debe tener unos 4 honoris causa, ¿no? Además de la de Lima. ¿Lo tenemos, Quique, los honoris causa del señor? El ChatGPT es más rápido, Quique, que tú. ¿Qué pasa con la inteligencia artificial? ¿No lo sabes usar? Uy, ay, ay. Ayúdeme, amigo, televidente. Vámonos al tema famoso este de no lo tiene instalado. A ver, doctora, mira, así lo voy a hacer en tiempo real. ¿Eh? Doctorados honoris causa Julio Velarde. Vamos a ver cuánto me demoro, porque Quique es más o menos como el señor congresista. 1, 2, buscando en la web, tin tirirín, tin tin tirirín, tin tirirín. Julio Velarde tiene estos doctorados honoris causa confirmados hasta el 2026. Lista verificada. Por favor, le pido a Johnny que vaya a Johnny que vaya buscando imágenes de esto, ¿ya? Johnny. O sea, tú eres Johnny, pero para Humberto Morales. Anda buscando imágenes. ¿Eh? En la Universidad de Lima, 28 de agosto de 2025. No, pero falta la imagen. Pues. Tiene doctorado honoris causa en la Universidad de Lima en el año 25. Doctorado honoris causa en la Universidad Nacional de Piura. Pero si me lo pones atrás, pues de nada sirve que lo tenga atrás. No, distinciones académicas no. ¿Dónde está el honoris causa? Póngalo en la pantalla que yo lo pueda ver. Universidad San Cristóbal de Huamanga. A ver, por fin, ya. No está la estrella. Doctorado honoris causa. Tiene de la Universidad de Piura, San Cristóbal de Huamanga, Santa María de Arequipa, de la San Ignacio de Loyola, de la Señor de Zipán, de la Universidad Continental. Yo pregunto, el señor Humberto Morales puede vender sándwiches en cualquiera de estas universidades o no? ¿Sándwiches pollo? ¿Puede vender Morales? Bueno, ya. Entonces, ¿qué cosa te demuestra con todo esto que nosotros lo encontramos y lo hemos visto en tiempo real? Usted lo puede hacer en su casa. Que el señor Humberto Morales tiene gadejo. ¿Qué cosa es gadejo? Gana de joder. Porque cometer esa barbaridad no es un error. Tampoco es un horror. Es simple y llanamente ganas de joder. Así de claro. 7:35. Hacemos un cambio radical en las informaciones. Hablando de ideologías, las dos grandes desgracias que tiene la educación pública en cuanto a su currículum y contenido es esta monserga del conflicto armado interno que quiere equiparar a las fuerzas del orden con los terrucos, básicamente eso, porque lo que hubo en el Perú fue terrorismo, y el tema de la basura esta de la ideología de género que personalmente he desnudado un montón de veces. Es más, se encontró pornografía en esos textos. Lo que pasa es que el Ministerio, hay que decirlo, de Educación, tiene una amplia capacidad de mermelada, porque manda a hacer textos escolares que antes, me cuentan, le mandaban a hacer al Grupo del Comercio, que tiene un montón de ONGs que viven y pululan intentando lavarle la cabeza a los niños, ve niñitos de 11, 12 años, con respecto a la ideología de género, que es un asco, es una basura, es veneno para los niños. Nunca nadie debe hablarle a tu niño, a tu niña, que es tu hijo, tu sangre, que tiene dignidad y que tiene pudor, le puede hablar de sexo sin que tú sepas qué le va a hablar, quién lo va a hablar, cómo lo va a hablar y en qué circunstancia lo va a hablar. Porque puede ser un profesor mañoso, porque puede ser un profesor terruco, porque puede ser un cura violador. Nadie tiene que tocar a un niño, ni envenenar su alma. Entonces, el ministro Chan, que sí sabe que también tiene un montón de doctorados, no vaya a ser que Morales choque con Chan también, ha dicho claramente que van a retirar esta porquería de las ideologías en los textos escolares y que van a revisar toda esta basura que hay que sacarla de raíz. Escuchemos.
5: Vamos a retirar de la currícula nacional todo tipo de ideología.
6: En medio de pésimos resultados en la última prueba PISA, el gobierno hizo un anuncio, entre tantos, que es celebrado por algunos y cuestionado por otros. La reestructuración quirúrgica del Currículum Nacional de Educación Básica. Desde el Ejecutivo, dicen, quieren extirpar todo contenido considerado ideológico de las aulas en el país. Eso incluye las tantas veces mencionada y manoseada ideología de género y los términos y palabras que buscan suavizar al terrorismo.
5: No debe haber una interpretación ideológica de la historia. Nosotros vamos a recurrir al rigor de la historia científica para que nuestros niños tengan acceso a ello.
6: El ministro de Educación, José Antonio Chang, sostuvo de manera categórica que las escuelas peruanas se han convertido durante años en terrenos de disputa doctrinal e interpretaciones subjetivas de la historia.
5: Para que nuestros niños tengan acceso a ello y que su pensamiento crítico les dé su opinión, pero nosotros no vamos a manejar a través de la currícula ideológicamente ningún tipo de pensamiento.
6: La nueva hoja de ruta trazada para el quinquenio propone desplazar los debates teóricos polémicos para concentrar la carga horaria en cuatro ejes que desde el ministerio consideran indispensables para la competitividad del alumno.
5: Es cierto, vamos a pedir que se incorpore temas de educación cívica, temas de valores, el inglés como una forma de comunicación con el mundo, educación financiera para que los muchachos entiendan lo importante que es el manejo económico, no solamente familiar, sino nacional.
6: La gran interrogante en el ambiente educativo es si esta purgación del currículum respetará la memoria histórica sobre periodos oscuros como el terrorismo, palabra que durante años muchos han tratado de dorar usando términos como conflicto armado interno o hasta guerra civil.
2: A ver, señor, pero además, para colmo, bonus track, la prueba PISA, que es una prueba de aptitud académica, básicamente, se ha vuelto a realizar para los muchachos peruanos y ha sido horrible. No estamos mal, estamos re mal, pero si Castillo ha sido presidente del Perú, era un asno. O sea, ¿ustedes se imaginan qué le puede haber enseñado Castillo a niños de 12 años si algún día fue profesor? Y eso que Castillo era el destacado. Tenía título universitario y había hecho una tesis todavía sobre identidad de género junto con la esposa. Eso lo hizo Castillo. Entonces, calculen los resultados y un burro como Castillo es tu profesor. Vean esta nota.
6: La publicación de los resultados de la prueba PISA 2025 de la Organización para la Cooperación y el Desarrollo Económico, OCDE, no solo ha dejado al descubierto las grietas del sistema educativo peruano, ha confirmado un retroceso histórico.
7: El último examen, PISA, ha dado resultados muy tristes para el Perú. Hemos retrocedido 10 años.
6: Los números no mienten y la realidad no perdona. El Perú registró un retroceso significativo en matemáticas, comprensión lectora y ciencia. En lectura, el Perú se ubica en el puesto 61 de 91 posibles. Caímos drásticamente a 390 puntos, lo que representa una pérdida de 18 puntos en comparación con la evaluación que se realizó en 2022. Y si nos vamos más atrás en el tiempo, estamos incluso peor que en 2015, hace 11 años. Llevado a la práctica, cerca del 58% de los escolares de 15 años que fueron evaluados no comprende lo que lee. No pueden inferir ideas principales, contrastar argumentos y mucho menos interpretar un texto con autonomía. Y si hablamos de números, pues nos fue peor. Andamos en el puesto 66 de 91. En matemáticas el escenario es desolador, pues conseguimos tan solo 382 puntos. El Perú ha quedado a 81 puntos del promedio de los demás países que pertenecen a la OCDE. Eso en sencillo significa que cerca del 70% de los estudiantes peruanos no puede ni siquiera resolver operaciones numéricas básicas o interpretar gráficos de la vida cotidiana. En ciencias ni qué decir, donde de 91 países estamos en el puesto 69, un estancamiento dramático que ratifica que 7 de cada 10 alumnos peruanos carecen de pensamiento científico básico.
8: No nos vamos a quedar de brazos cruzados como ha ocurrido en los últimos años.
6: La respuesta desde el gobierno ante estos más que preocupantes resultados ha sido anunciar la construcción de más colegios.
8: Y hemos planteado la construcción de 2.000 colegios nuevos. En los próximos 4 años se construirán 500 colegios por año. Y la modernización y remodelación de 3.000 colegios más. Para que nuestros hijos puedan estudiar en un lugar digno.
6: Y prometen ahora relanzar la evaluación de desempeño a los profesores.
5: Por eso que vamos a elevar el requisito de origen para ingresar a la carrera docente. Nuevamente iremos a la prueba nacional exigiendo una nota mínima de 14.
6: Si el Estado no asume esta debacle como un estado de emergencia nacional, el Perú seguirá condenando a sus futuras generaciones a un analfabetismo funcional que frenará el progreso de todo el país.
2: Miren, entonces, tenemos un problema alimentario, los niños no comen proteínas, los niños no pueden desarrollar bien su cerebrito, se duermen en el colegio, no están bien comidos, tienes profesores malísimos, tienes infraestructura malísima, entonces hay niños que crecen con IQ bajo. El IQ es la posibilidad de generar entendimiento de todo tipo de problemas. Dice que hay 9 tipos diferentes de inteligencia, hay veces dicen hasta 12. Pero si a eso tú le sumas que le metan estupideces en la cabeza y para colmo, ahora nos dicen que la solución de repente es un problema. ¿A qué me estoy refiriendo? A esta cuestión de la IA. La inteligencia artificial debería servir para capacitar a profesores y para que los niños entiendan cosas de manera más sencilla y rápida. Pero hay que tener cabeza para saber utilizarlo. En el mundo hay una alerta con respecto a que la inteligencia artificial termina siendo destructiva para el futuro de la humanidad. Que va a haber gente que y profesiones completas que no van a servir para nada. Ejemplo, los abogados, los periodistas, los contadores, ya no van a servir. Ya no les hablo de la gente que hace labores menores, manuales, ¿no? La gente que hace, por dar un ejemplo, limpieza. En todos los aeropuertos del mundo hay gente de limpieza, instituciones públicas hacen limpieza. Ahora todo lo va a hacer un robot. Todo lo que es el servicio al público, todo el McDonald's, todo el Bembos y todo el ¿cómo se llama? El Starbucks va a ser humanoides. Una locura, ¿no? Bueno, ¿a qué va el mundo con este tema? Nadie lo sabe, señores. Veamos.
9: La advertencia que genera escalofríos no viene de guionistas de ciencia ficción. Viene de las mentes más brillantes de Silicon Valley. Hoy, los propios arquitectos de la inteligencia artificial confiesan que han creado un monstruo que no pueden controlar. El desarrollo de esta tecnología avanza a un ritmo desenfrenado, espeluznante. Y la pregunta que nos pone a pensar ya no es qué haremos con la máquina, sino qué hará la máquina con nosotros. ¿Estamos al borde de nuestra propia extinción?
10: Algo que ha sucedido esta semana es la renuncia de este ingeniero de Anthropic. Ha denunciado que justamente hay que detener la inteligencia artificial o al menos retrasar por un tiempo su evolución, ¿no? Yo creo que si ellos que están dentro de estas mismas empresas que se dedican a la inteligencia artificial lo están invirtiendo es por algo. También en OpenAI han denunciado que se encuentran desarrollando estas inteligencias artificiales, se están enfocando más en la competencia entre la lucha que hay ahora por dominarla que en la seguridad que se está creando, ¿no?
9: El apocalipsis no será con fuego cayendo del cielo, será silencioso y sistemático. Los riesgos potenciales ya están destruyendo nuestra realidad. Primero, la erradicación masiva de empleos que dejará millones en la absoluta irrelevancia. Pero eso es solo la punta del iceberg. Hoy, la IA puede clonar rostros y voces con una precisión aterradora. Un deepfake de un presidente declarando la guerra es suficiente para colapsar los mercados globales o desatar un conflicto nuclear por error. La verdad ha muerto y las armas autónomas aprenden a jalar el gatillo sin depender del humano.
10: Una inteligencia artificial podría entrar a las cuentas de los bancos, podrían entrar a temas de seguridad. En estas guerras que se están dando en este momento, se está utilizando la inteligencia artificial para poder controlar, investigar, analizar y hacer que las bombas, los drones tengan un mejor efecto. Estamos viendo, por un lado, lo que está sucediendo con las personas, se puede atrofiar el cerebro, ¿no?, al dejar de pensar. Y por otro lado, casi todo está digitalizado y la IA podría controlar desde ahí.
9: Lo más escalofriante es lo que la comunidad científica llama la caja negra. Los ingenieros que diseñan estos algoritmos confiesan que introducen datos, obtienen resultados brillantes, pero no tienen la menor idea de cómo la máquina llega a esas conclusiones. Si hoy no entendemos cómo razona, ¿cómo planeamos controlarla cuando despierte del todo? Nos acercamos a paso acelerado a la singularidad, el punto de no retorno matemático donde la inteligencia artificial supera la capacidad de la mente humana.
10: La inteligencia artificial va a superar a la capacidad intelectual humana, ¿no? La misma IA va a comenzar a mejorarse a sí misma. De hecho, ya se está dando. Anthropic está entrenando a inteligencias artificiales que a su vez van a ayudarse a mejorar. Un experto japonés en robótica, que es Masahiro Mori, en los años 70, pone un concepto que se llama el valle inquietante. Es el momento en que los robots nos generan una profunda sensación de rechazo. Justamente nos generan incomodidad, miedo, a medida que su apariencia y capacidades se vuelven demasiado similares a los seres humanos. Y eso es lo que está sucediendo con nosotros.
9: ¿Nos llevará la inteligencia artificial a la extinción? La historia nos ha enseñado que cuando una especie superior se encuentra con una inferior, la inferior rara vez sobrevive.
10: Estamos ante una tecnología que creo que, si lo usamos correctamente, podría ayudarnos a mejorar como sociedad, ¿no? También tenemos que ser conscientes de que esta es una tecnología poderosa. Si las inteligencias artificiales empiezan a controlar de una u otra manera las guerras, posiblemente podríamos llegar a una extinción humana si es que no la usamos correctamente, ¿no?
9: Hemos construido la herramienta de nuestra propia destrucción y se la hemos entregado a un ente que no siente lástima, ni culpa, ni piedad. Hoy, la humanidad respira con la asfixiante angustia de quien sabe que ha encendido una bomba de tiempo en su propia casa y ha olvidado cómo apagarla. El final de nuestra especie ya no es un guión de ciencia ficción. Podría ser el titular de mañana.
2: A ver, son 7 de la mañana con 50, 10 para las 8. A las 8 entran los chicos al colegio. Ojalá que puedan escuchar algo de lo que voy a conversar con el profesor Óscar Becerra, que según el congresista Morales no tiene ningún título. Óscar, buenos días.
11: Hola, Philip, ¿cómo estás? Gracias por la llamada.
2: A ver, vamos de atrás para adelante como en el fútbol. Hablemos de lo que ha dicho de manera contundente y quiero que lo expliques como para muchachos de colegio o para papás jóvenes, porque los papás que tienen hijos de colegio son treintones. ¿Cómo es esto de las ideologías en el colegio? La ideología esta del famosa que dice que en el Perú hubo un conflicto armado interno, que es todo un combo, y después la ideología de género. ¿A qué se refiere eso?
11: Mira, en el Perú ha habido un punto de quiebre en el año 2016 a nivel de Ministerio de Educación, que es cuando queda establecido el concepto de conflicto armado interno para referirse al terrorismo. Eso duró hasta fines del 2022, pero ya se había originado a fines del siglo pasado por una confusión adrede, en mi opinión, promovida por la izquierda, porque el concepto de conflicto armado interno es una definición técnica cuando un grupo de personas se enfrentan con armas al Estado. Eso, desde el punto de vista policial, organizacional, es un delito. El que aterroriza a la población es un terrorista y es un delincuente, eso es un delito. El que asesina es un asesino. Pero en el lenguaje del derecho internacional humanitario, que es el que promueve la Comisión Internacional de la Cruz Roja, cuando en algún país hay estos conflictos o estos terroristas duran mucho tiempo, le llaman por definición conflicto armado interno, pero es una definición técnica. Sin embargo, la izquierda ha promovido en el país que se considere el conflicto armado interno como una situación en la que el Estado y los terroristas están en condición de pares y se ven de igual a igual. Y entonces hablan de prisioneros de guerra, ayer escuchaba a un congresista, no sé si senador o diputado, que decía que el Estado había sido el terrorista. Yo creo que tenía una pequeña confusión porque él decía que venía de Ayacucho y sospecho que él pensaba pues que Sendero Luminoso era el Estado y que su presidente era el presidente Gonzalo. Entonces, en ese caso sí podemos hablar de un Estado terrorista, pero nunca fue Estado. Siempre fueron unos delincuentes asesinos. Entonces, en el año fines del año del siglo pasado, Carlos Malpica, Sinesio López, Henry Piz, empezaron a usar esta cuña de conflicto armado interno o guerra interna o guerra revolucionaria, y entonces la izquierda se agarró de eso para considerar que esto es una guerra. En el mundo, la última guerra convencional fue la guerra Perú-Ecuador. Nunca más ha habido una guerra. Lo que hay son conflictos, pero son conflictos cuando hay igual a igual. Lo que hay entre Rusia y Ucrania es un conflicto armado. Lo que hay entre Irán y Estados Unidos es un conflicto armado. Pero lo que hay entre Hamas y el Estado de Israel es terrorismo. Son delincuentes. Entonces, tenemos que tener claro eso y no podemos confundir a nuestros niños haciéndoles creer que lo que ha habido acá es un enfrentamiento de igual a igual entre el Estado y los terroristas. Eso no es cierto. Y lamentablemente, eso es lo que se ha tratado de inocular. Y ahí es cuando yo entiendo, habla el ministro Chang de ideología. ¿Por qué? Porque tú tomas una idea, un criterio, una definición técnica y la introduces con una interpretación propia. Ahí viene la ideología. En el año 2023, cuando durante mi gestión se cambió, se reconstituyó el Consejo Nacional de Educación, empezó a corregirse y volvimos al término de terrorismo. Y incluso la ley 31735 creo que era, donde se habla de que los niños y los jóvenes tienen que darse cuenta que lo que hubo en el Perú fue terrorismo. Y se acuña el lema este terrorismo nunca más, porque no podemos olvidar lo que nos han hecho estos desgraciados, porque no se les puede llamar de otra manera.
2: Ya, el problema es que tú tienes una opinión y la izquierda tiene otra opinión. Entonces, ahora estamos en el tema de la delegación de facultades, en que tenemos un gobierno débil. ¿Qué tan factible veas que esto lo pueda realizar sin oposición congresal? No creo que pase, simplemente realizarlo, el doctor Chan, porque bueno, eso es cambiar la currículum, pero también el tema de la ideología de género. A mí me consta, hermano, que hay cantidad de periodistas que han recibido inducciones, capacitaciones, ¿no es cierto?, asesorías, consultorías de estas ONGs que son pues las que envenenan a los niños con el tema de ideología de género, porque yo no creo que ningún periodista, por muy rojo caviar que sea, le va a gustar permitir que un extraño a su núcleo familiar, y así todo siendo familia, le hable de sexo a un niñito de 10 años, 11 años, sin saber de qué le está hablando, cómo le está hablando, con quién le está hablando. Los colegiales, los niños, cuando quieren preguntar, preguntan, el problema es quién le responde. Y el problema es cuando el profesor de motu propio comienza a hablarles de temas que son muy sensibles, que tienen que ver con la dignidad y con el pudor. Entonces, explícale a la gente qué es esto de la ideología de género y que nosotros descubrimos contenido pornográfico que hablaba de sexo anal, de sexo oral, de derechos reproductivos a niños de 11, 12 y 13 años.
11: Este tema de la ideología de género es realmente un invento para manipular. Tú sabes que según esta ideología hay 113 géneros diferentes. Tú te puedes imaginar que en un colegio tenga que haber 113 baños distintos para cada uno de los géneros. Es ridículo. Pero yo te voy a contar dos anécdotas. Una vez escuché al cardenal del Perú dar una homilía y al principio de su homilía él se refiere a hermanos y hermanas, ¿no? Con muy lenguaje inclusivo. Pero a lo largo de su homilía él se conmueve, se entusiasma y entonces empieza a hablar y se refiere, queridos hermanos, deja de usar ese famoso lenguaje inclusivo que es un artificial. Y a mí cuando era ministro me pasó varias veces. Funcionarios que en un documento se referían a niños y niñas en el primer párrafo para cumplir con la norma y después más adelante se referían solo a niños porque es el lenguaje habitual, es lo que dice la Real Academia. Felizmente eso se ha erradicado por norma, ya eso no existe, pero todavía tenemos pues los 113 géneros y lo que tú has señalado sobre la pornografía y la inducción con el cuento de la inclusión, estás hablando de cosas para los que los niños pequeños no tienen madurez, que tienen que hablar de la vida íntima de las personas, como alguna vez dije y fui criticado, gente en su vida privada lo que quiera con sus orificios corporales, pero eso no tiene por qué convertirse en la norma, ni tiene por qué hablarse de temas que son parte de la intimidad de las personas, que hagan lo que quieran con su cuerpo, nadie se los critica, o algunos se los criticarán, pero eso es parte del derecho a la diversidad, pero que tú quieras ponerlo como norma y corromper las mentes de los niños. Háblales de educación cívica, háblales de respetar a los mayores, háblales de hacer fila en orden, háblales de leer y de hacer sus tareas.
2: Pero Oscar, ellos lo disfrazan como la educación sexual integral que busca igualdad de derechos entre hombre y mujer y buscan prevenir los abusos, cuando por Dios santo, lo lógico es que los papás y mamás en las APAFAS se enteren de cuál va a ser el contenido de esa educación, qué profesor le va a hablar al niño y en qué contexto le va a hablar a los niños. Por dar un ejemplo, no es lo mismo que esto se hable en una clase, en un taller, con presencia de el profesor X, Y o Z, o inclusive de algún papá que puede entrar a la clase. Y otra cosa es que se lo hable solo, mano a mano, un profesor, y que puede ser un mañoso, puede ser un violador, que puede ser un cura o un evangélico. Y eso el día de hoy está permitido.
11: Claro, pues lo que sucede, Philip, es que, por un lado, formamos muy mal a los profesores. O sea, la formación docente se ha ido destruyendo a lo largo de los últimos 40 años. Y entonces, el resultado son, como tú mismo has señalado, profesores como Pedro Castillo. Pero, a pesar de esa mala formación, que no es culpa de ellos, los maestros peruanos en general tienen habilidades didácticas muy buenas, o sea, sí son capaces de preocuparse por vocación más que por formación, de que sus alumnos aprendan. Entonces, ahora que tenemos herramientas como la inteligencia artificial, deberíamos usarlas para apoyar a potenciar esas carencias de los maestros, para que aprovechen sus potencialidades, su capacidad de enseñar bien, de hacer que otros aprendan, apoyadas con herramientas que pueden usar para potenciar, mientras mejoramos la formación, porque seamos realistas, esta desgracia no va a mejorar de un día para otro.
2: Ya, pero a ver, Oscar, en el caso de Castillo, lo hemos dicho una y mil veces, yo dudo mucho que Castillo haya sido realmente profesor rural, porque nunca conocimos a 10 exalumnos. que eran supuestamente niños de 12 años, esos ya deberían tener 20. Pero además, el señor este, de tener título universitario, tenía una tesis de grado con respecto a precisamente la educación sexual integral y a la ideología de género. ¿Te acordabas de eso? Eso lo hizo en coautoría con su esposa. A eso le pasaron Turnitin para saber si este señor lo hizo, porque dudo mucho que este señor pueda escribir un párrafo.
11: Yo también lo dudo, y lo que sospecho, que lamentablemente es parte de nuestra realidad, y si tú te metes al tema académico vas a ver cómo a la semana de que empiezas a escribir algo, te empiezan a llegar las ofertas para escribir artículos con tu nombre sobre cualquier tema. Entonces tú hoy día, en el Perú y en América Latina, tú puedes pagar para que te escriban un artículo del que sales como autor, aunque no sepas nada del tema. Y hay empresas que se dedican a eso. A mí no me llamaría la atención que esta supuesta tesis de Pedro Castillo y señora haya sido resultado de una de estas ofertas que hay, ¿no? Mira, a mí me llegan todas las semanas ofertas de empresas que se dedican a poner tu nombre en artículos de cualquier tema. Aunque no sepas, mira, mañana te ofrecen a ti, Philip Butter, por $1,600, señor, usted va a ser el autor de un artículo sobre neurocirugía y lo que sea. Y va a salir en una revista indexada en Scopus, y si usted quiere, por una módica suma adicional, va a ser citada su revista por profesionales prestigiosos.
2: A ver.
11: Eso existe por día.
2: Correcto. A ver, avancemos.
11: Sin inteligencia artificial.
2: Correcto, a ver, avancemos porque ha hablado y bastante, y sin leer, dicho sea de paso, el ingeniero Chan. Parte de lo que habló con la señora Keiko Fujimori era el tema del déficit de la infraestructura. Se ha hablado de hacer o rehacer 2.000 colegios, pero también es bueno que la gente sepa que además de los colegios, vamos a decir, que nosotros conocemos de cemento, y que son colegios de 500, 800 niños, hay también en PRONIET, que es una institución adscrita al Ministerio de Educación, un proyecto que habla de colegios modulares. Que yo creo que si Keiko puede hacer 2.000 colegios, no lo dudo, porque se pueden hacer colegios de cemento. También se deberían poder hacer estos colegios modulares que tienen diseños para costa, sierra y selva, que son colegios prefabricados, que lo que necesitarían era básicamente dos cosas. Saneamiento legal, con lo cual tienes que trabajar seguramente con municipalidades, con bienes nacionales y con gobiernos regionales.
11: Porque son bienes muebles.
2: Pero también necesitarías agua, luz e internet. ¿Le puedes explicar a la gente de qué estamos hablando cuando hablamos de los colegios modulares? ¿Cuánto se pueden hacer y cuánto cuestan hacerlo?
11: Mira, los colegios modulares es una solución que no es para países pobres. Es una solución que usa Noruega, usa Finlandia, usa España. Es un colegio autosuficiente, que ahí te corrijo, discúlpame, ni siquiera necesitas saneamiento legal en el terreno porque son bienes muebles, los pones donde quieras y son totalmente autosuficientes, o sea, vienen con su tanque de agua, su distribución de agua, sus pozos de agua, electricidad, o sea, lo enchufas como si fuera una lavadora.
2: No, sí, claro, pero lo que digo, no vaya a haber que haya algún alcalde que no quiera que utilicen tal terreno o que el terreno sea propiedad privada, a eso me refería.
11: Ya, sí, está bien. Y entonces tú puedes tener estos colegios, sobre todo para las soluciones pequeñas y medianas, tú puedes tener estos colegios que los instalas en 7 días y puedes suplir porque viven 15 años, su vida útil son 15 años y no te preocupas del tema. Entonces, en paralelo con estos 2.000 colegios, y yo he conversado con la viceministra y me dice que sí están considerados ahora en un discurso, en una conferencia de prensa. Hay cosas que no vas a entrar en mucho detalle, pero el tema de aulas modulares como solución al niño se ha mencionado, y el tema de escuelas modulares también está considerado, entiendo yo, y es un tema del que ya veníamos hablando desde cuando eras candidato.
2: Sí, claro, o sea, nosotros tenemos un lujo que se llama Miriam Ponce, que es una persona que sabe muchísimo, que es viceministra. Yo, evidentemente, Keiko no tiene el grado técnico para poder explicarlo, pero yo creo que en su momento tanto Chan como la doctora Ponce, porque tiene muy buenos viceministros Chan, pueden explicar esto, porque esto sería una solución rápida. Hasta donde yo recuerdo, esto se puede importar en una primera etapa, puedes tener un vapor repleto de estos colegios, porque se arman y se desarman rápido. Entonces, puedes comenzar a tener soluciones para los lugares más recónditos del Perú, con tal de que tengan agua agua, el tema de del saneamiento también lo hacen, porque por último le pone silos al colegio, y que tengan electricidad. Exacto. Y que tengan internet, y ahora con el Starlink tú le puedes poner el internet a cualquier lugar del Perú. ¿Hasta dónde me puedes corregir?
11: Totalmente, mira, yo he estado en el estrecho, que queda en la punta del Perú entre Brasil, Colombia y Perú, y ahí tenían su conexión de internet contratada en Colombia, pero era Starlink, contratada por los padres de familia. O sea, no hay sitio del Perú donde tú no puedas poner una antenita y tener tu conexión de internet. O sea, eso ya no es un... Y por eso yo creo totalmente factible el compromiso del ministro Chan de conectar al 100% a los colegios.
2: Podríamos estar hablando de más de 2.000 colegios entonces, incluyendo, claro, los de material noble que están por hacerse o rehacerse.
11: Sí, claro, por supuesto. Mira, cuando yo fui ministro, no hubo tiempo, pero yo hablé con la presidenta. Le dije, señora presidenta, usted puede entre enero y julio instala un colegio por semana a inaugurar, y te aseguro que no la vacaban todavía. O sea, hubiera sido presidenta hasta el último día de su mandato, porque si alguien inaugura un colegio por semana durante 2 años, ¿quién la va a sacar? Y era factible, pero lamentablemente las urgencias, las marchas, los líos políticos, las ganas de que fracase de mucha gente, hicieron que no fuera posible. Pero te estoy hablando de hace 3 años. ¿Te imaginas la cantidad de colegios que ya tendríamos si se hubiera optado por estas soluciones totalmente factibles y al alcance? Esperemos que ahora que tenemos una presidenta, como se dice vulgarmente, con los pantalones bien puestos y que está tomando las decisiones que hacen falta, y un ministro que habla poco, pero cuando habla dice las cosas claras, las cosas van a funcionar.
2: A ver, me estaba llamando Wilmer Medina y me hablaba del tema del saneamiento legal, que él tiene toda una fórmula para ello, pero yo quiero seguir avanzando, porque la verdad es que a la hora y la hora es un tema de decisión política, en donde tiene que ver seguramente la SBN, que es la Superintendencia de Bienes Nacionales, gobiernos regionales, municipalidades. Terrenos hay en el Perú. Y a mí me encantaría que en los colegios, además en los colegios modulares, haya área de recreación, es decir, que pongan con material sintético el área para que las niñas puedan jugar vóley, por dar un ejemplo, porque las piernitas de las niñas no se pueden tirar en un cemento porque se rasmillan. El vóley es un deporte de contacto con una superficie que debe ser blanda. Y quedan también...
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2: A ver, ¿qué tal? ¿Cómo están? Buenas noches. Bienvenidos a Combates por PBO. Hace un ratito estaba conversando con las hijas menores del congresista diputado Jaime Abensur y le decía, así todo... A mí me cae bien este Morales. Y le voy a explicar por qué, porque yo soy pues uno de los 80. Y Abensur debe ser más o menos también de los 80. Entonces, los rojos en los 80 eran como este pata. Carlos Letz Colmenares, Rolando Breña Pantoja. Eran rojos, pero recontra rojo. Duberlí Rodríguez Tineo, Malpica, Diez Canseco. Eran rojos, pero así recalcitrantes, fundamentalistas, como decía Tulio Loza, ¿no? Que el comunismo es fundamental, porque es una fundamental. Entonces, el pata me cae bien porque es aventado, ¿no? Esto que dijo de Velarde, pues, que no tenía títulos porque no estaban registrados en su NEDU. Yo no creo que sea equivocado, ya porque ahora hay este mataburro. Antes había un mataburro que se llamaba el Google. Cuando Abensur y yo estábamos en el colegio, chicas, había una vaina que se llamaba Enciclopedia Británica, o Les Pasa Calpe, que era buscar a mano. Ahora el Google existe, el ChatGPT existe, el Meta existe, y debe saber este pata. Lo he hecho por joder, porque así es de jodido este señor Morales, evidentemente ya ha sido ratificado este señor Velarde, que el único título que no tiene pues es el que tengo yo, que yo soy pues, el duque de Gloucester. Pero tiene todos los títulos habidos y por haber, y acaso de la primera universidad más pituca de Estados Unidos, que es la Universidad de Brown, donde están los Kennedy, para que se den una idea, ¿no? John Kennedy, el que muere en este accidente tan triste, bueno, era la Universidad de Brown. No sé si ubican John Kennedy, el papá JFK, ese que se cruzó con una bala en Dallas. Entonces, él es así, pero ya, papeló se lo comerá, lo vas a conversar con el diputado Bensur. De ahí está lo de Iber Maraví, que ya pues, ¿qué cosa quieren que les diga? En el fondo, pero bien, bien en el fondo, hay un aspecto muy razonable lo que dice. Keiko cometió un error, Carlos Spa no da la talla para ser canciller, no solamente por falta de preparación, no trabaja hace muchos años, no está ligado al sector exterior, y es verdad que ha sido jefe de prensa de la embajada americana, que es un puestitititito. Entonces, de ahí a saltar a canciller, lo han visto cuando baja Marco Rubio del avión, lo saluda a Bernie Navarro y el otro estaba que miraba, ni lo vieron. Pero en fin, el Parlamento es así, la gente se va de boca y hay cosas también más trascendentes como el tema de las facultades, el tema de la nueva cabeza de la policía, que no sé si tendrá mucha cabeza el flaco Granda, y en fin, lo vamos a conversar con el diputado Jaime Bensur. ¿Qué tal, Jaime? ¿Cómo está? Buenas noches. 5-9, ¿tú?
16: 5-5.
2: Tus hijas están por ahí también. más o menos. 5-5. ¿Pero tú te acuerdas cómo eran los rojos
16: sí,
2: antes?
16: Sí, claro, claro.
2: Eran,
16: claro,
2: pero
16: claro.
2: Bravísimos.
16: Por supuesto. Está Discaseco, ¿no? No, era gente muy brava, ¿no?
2: No, además era más elaborado.
16: Además, muy gente preparada, ¿no? Muy preparada, ¿no?
2: Para lo malo hay que saber prepararse, pero ahora este Iber Maraví tiene su manual comunista, pero se lo sabe de memoria. Y Morales también, ¿no?
16: Sí, claro.
2: Ahora bien, es parte de, ¿no?
16: Exactamente, es parte de la democracia. Los han elegido, hay que tratar de negociar con ellos, si es que se puede, ¿no? Uh-huh. Con algunos se podrá, con otros no. Yeah. ¿Ya? En algunas comisiones ya algunos de JP se han abstenido de votar, ¿no? Con relación a los informes que vienen presentando las comisiones. Y bueno, vamos logrando, digamos, consensos o vamos logrando coincidencias que seguramente van a permitir que las facultades sean otorgadas finalmente pues al gobierno, ¿no?
2: ¿Tú crees de verdad? Yo creo que va a pasar en el Senado eso.
16: Yo creo que sí se van a otorgar las facultades. No creo, francamente. A Pedro Castillo le dieron las facultades. A Pedro Castillo. Pero hay algo curioso con Pedro Castillo. ¿Quién vota en contra de otorgarle las facultades cuando Pedro Castillo pide las primeras facultades que pide, las únicas, creo? Juntos por el Perú vota en contra. Ajá. Ese Juntos por el Perú que había en el Congreso unicameral.
2: El anterior, sí.
16: Toditos votaron en contra. ¿Quién le da la posibilidad de gobernabilidad a Pedro Castillo? Fuerza Popular, que vota a favor en su totalidad, ¿no?
2: Bueno, es que, a ver, dos acá, dijiste un par de cosas que me hicieron pensar en Pedro Castillo, ¿no? Y en cómo son ahora los rojos. Tú la ves en la chiquita, está Jennifer Paredes, uh-huh, que es una víctima del SUTEP, la chica, uh-huh, porque la ponen a leer, le hacen unos informes en minoría, y siempre es medio enrevesado, pues el vocablo de estos asesores son unos malditos siempre. ¿No es cierto? Te la ponen en difícil y tienes que ver el artículo, el versículo, y que lo, ¿no? Sí, y la concatenación. Pero tú la ves leer a la chiquita. Hay veces me cruzo con ella y me imagino a Castillo. Me da un poco de cólera, pero también me da un poquito de pena.
16: Sí, sí, sí. Claro.
2: Porque la chiquita la ves que está tratando de leer algo que ella ni sabe, ¿correcto? Y yo creo que debe pasar, y con muchos de ellos, que se dan cuenta que lo razonable, lo inteligente, si cabe el término, es darle las facultades a Keiko. Porque más políticamente, toma, equivócate y después te quemo.
16: Es correcto, así es.
2: Toma la pelota
16: así
2: y ¡ah!
16: Así es.
2: Entonces, ellos creo que se dan cuenta de una serie de cosas. Pero, en fin, vamos a hablar también el tema de las facultades, pero no quiero salirme primero a la noticia del día. ¿Qué sabor de boca te deja la salida recién hoy de Arriola y el advenimiento acá del flaco Granda, también conocido como General López? Es más conocido como el flaco Granda.
16: Yo entiendo, mira, yo creo que este nuevo comandante de la policía, bueno, no le queda otra que hacer las cosas bien, ¿no? Entiendo que es el segundo lugar de su promoción, ¿no?
2: Yeah.
16: ¿Ya? Creo que es un buen elemento de la policía, ¿ya? Y bueno, presumo yo que tiene que hacer la cosa bien, ¿no? No le queda otra.
2: Ahora bien, pero yo creo que Keiko ha cedido a las presiones de la prensa, que no ha debido hacerlo. Ese marca una diferencia con el padre. El padre le medías un soplete en el ojo y no daba su brazo a torcer. No cedió ante la embajada de Japón y los del MRTA y lo engañó a Fidel Castro. La chica ni sabe quién es Fidel Castro, pero era un maldito. Entonces, ¿cuál es el tema? Que lo ha loado, lo ha felicitado. El día de hoy también habló maravillas de él, pero el tipo se va. Uh-huh. Entonces, ¿cómo queda la policía por dentro? Porque hay un tema, pues, de liderazgo que sí lo tenía Riola y de predicamento que sí lo tenía Riola. Y eso que tú me dices que no le queda hacerlo bien, pero si lo comienza a hacer mal, Keiko no lo va a poder sacar.
16: Mira, Philip, yo creo que la policía es lo suficientemente grande en el país, ya lo ha demostrado en más de una oportunidad, como para que esté sustentado en una sola persona. No. Entiendo los liderazgos, entiendo todo eso, ¿ya? Pero, vamos, el comando nunca muere, ¿verdad? Entonces, si el comandante de la policía es cambiado, bueno, la policía es lo suficientemente capaz, ¿no?, como para renovar el tema, replantearlo nuevamente, y lo que está bien, seguir haciéndolo, seguir avanzándolo, y lo que está mal, corregirlo, ¿no?
2: Bueno,
16: eso es lo que le toca, ¿no?
2: Vamos a ver, porque acá le va a pasar factura a Keiko, porque este sí tiene que quedar 2 años, como dice la ley. Veamos el tema en donde la gente en frío dice que lo mejor que tuvo Keiko fue su conjunto blanco. En fin, veamos.
17: Con la mayor humildad, profundo respeto por nuestra institución y plena conciencia de la responsabilidad que este encargo representa para nuestro país.
12: Freddy López Mendoza es desde hoy el nuevo comandante general de la Policía Nacional del Perú. Sobre él estarán los ojos de todo el país para que encabece una hoja de ruta centrada en combatir a la criminalidad organizada.
17: Asumir el compromiso de trabajar por la seguridad de millones de peruanos, pero también por el bienestar y la dignidad de quienes, vistiendo el uniforme, entregan cada día su esfuerzo y muchas veces su propia vida al servicio del país.
12: El jefe policial que reemplaza a Óscar Arriola en el cargo sostuvo que la institución debe actualizar sus capacidades ante delitos como la extorsión, el sicariato, el secuestro y el robo agravado.
17: El combate permanente contra la criminalidad organizada y transnacional, utilizando la inteligencia para actuar, la investigación para conocer y las operaciones para capturar.
12: Pero, ¿quién es este nuevo jefe de la policía a quien se le cuestionó en su momento por tener aparentes problemas de salud que le impedirían cumplir su función? López Mendoza llegó a la máxima conducción policial tras desempeñarse como jefe del Estado Mayor General de la institución. Egresó de la Escuela de Oficiales en 1990, ocupó el segundo puesto de su promoción y acumula ya 36 años de servicio. Adicional a ello, tiene formación académica en grado superior. Es magíster en Ciencia Política y Gobierno con mención en Gestión Pública y cuenta con formación de alto mando en Orden Interno y Defensa, el curso de oficial del Estado Mayor y el curso avanzado de capitanes. Durante su carrera ha desempeñado funciones en distintas unidades operativas y administrativas. Entre ellas estuvo al frente de la Dirección contra la Corrupción, DIRCOCOR, y de la Dirección de Aviación Policial, DIRAPOL. Los cuestionamientos de su enfermedad ocurrieron porque se conoció que en el pasado recibió una clasificación de aptitud médica Código 2. Según información difundida por la policía, la clasificación de aptitud Código 2 corresponde a un efectivo que presenta una afección o secuela que puede limitarlo de manera permanente para determinados empleos o regiones geográficas.
18: El teniente general Freddy López sí calificó para la aptitud Código 2. Agregan además que tiene las condiciones óptimas para ocupar el cargo.
12: La respuesta a esta situación fue que el hoy jefe de la policía se sometió en su momento a un tratamiento luego del cual no volvió a presentar afecciones vinculadas con aquel diagnóstico.
17: Una policía moderna no debe esperar que el delito ocurra para reaccionar. Debe estar allí donde está el ciudadano, conocer su territorio, identificar los factores de riesgo y anticiparse a las amenazas.
12: Freddy López tendrá la difícil misión de acabar con el crimen organizado. Y es que la sensación de inseguridad ahoga al país. La ciudadanía vive cada vez con más miedo y es la policía la que debe liderar la lucha

0: 50 y...
1: No, son no, 50, no, no, no, no. Necesitan como 80 y tantos votos para censurar.
0: ¿Sí? ¿No crees en la censura?
1: No, no, no.
0: Ahora, cuando tú te cruzas con argumentaciones como las de Morales o como las de Tito Rojo, tú sabes que... Yo no sé si es por ti o por mí, ¿no? Habíamos hecho el esfuerzo para que venga, que te digo, Tito Rojas.
1: Ya.
0: No viene. A mí, yo en mi vida voy a maltratar a nadie que viene acá, porque esto es mi casa. Sí. Yo puedo diferir de ti, pero... la habíamos llevado a Iber Maraví. Y a la hora y la hora debe ser por ti, porque si, obviamente si atracan a la primera van a la segunda. Sí. ¿Tú qué tal te llevas con ellos?
1: No, no, yo no, yo no hablo con ellos.
0: ¿No, no frecuentas?
1: No, no, no, no.
0: Pero así por la del Chavo,
1: tenemos,
0: o sea...
1: Recién tenemos un mes, ¿no? Con quien sí, digamos, tenemos un diálogo mejor y permanente es con Jennifer Paredes, por ejemplo, ¿no? Conversamos. Sí. Es muy simpática, ¿no?
0: La chica es una chiquis, una chibola. Sí, tú y yo somos un par de viejos al costado de la chica. ¿Qué vas a hacer? O sea, ella tiene su mundo y tal. Yo me alucino, ¿sabes con quién? Con Pancho Calisto Gianpietri. Porque Pancho Calisto Gianpietri, fuera que es militar, es marino, ¿ver? Está a su derecha, está Iber Maraví.
1: Sí.
0: Iba a estar ahí 5 años.
1: ¿Qué le dirá todo el día? O sea,
0: ni lo mira, porque si le dice algo, le terminan a los golpes.
1: Y además es rabioso, ¿no? Ese Maraví es rabioso. ¡Ah, le grita!
0: Pero habría que agarrarlo en su cuarto de hora para saber de verdad cómo es. Porque muchos de estos se montan en un personaje.
1: En un personaje, efectivamente. Efectivamente.
0: ¿No? En un personaje. Mira, Letts Colmenares era simpatiquísimo en persona. Muy simpático. Díez Canseco era un buen tipo. Todo el mundo habla maravillas de Breña Pantoja. Uh-huh. Buen tipo. Lo que pasa es que, claro, cuando le pones play, Mauricio, claro, bueno, eres buenísima,
1: claro,
0: gente.
1: Claro, claro.
0: Oye, Marta Chávez, yo siempre decía, Marta Chávez, yo tengo que... ahorita mi señora está de viaje. Entonces, si yo tuviera que decirle a alguien que se quede cuidando a mi hija, Marta Chávez la cuida, hermano.
1: Por supuesto.
0: Todo limpiecito. Claro, claro. Pero es que, desgraciadamente, pues la política es así. Te digo esto porque ahora resulta que va a estar el señor Arreola, el general Astudillo. Y los milicos, no quiero ser malo, saben hablar entre ellos, no saben hablar entre civiles. Entonces, eso es la definición de la percepción de lo que dijo la prensa. Además, está acostumbrado el general a que él dice lo que sea, ¿quién lo va a contradecir?
1: Correcto, correcto.
0: Ahí todos son iguales.
1: Así es.
0: Entonces, vamos a ver cómo pasa ese trago, lo van a vapulear.
1: Bueno, habrá que ver en parte cómo discurre el debate, ¿no? Con las preguntas y todo esto, ¿ya? Y mira, ahí quiero comentarte algo, por ejemplo, mira. Y eso sí, pues, por lo menos llamó la atención, ¿no? Mira, la última sesión del Pleno, el presidente de la Cámara de Diputados, a las 12:30 más o menos, levanta la sesión, ¿no? Esto es un, vamos a ponerlo así, es un tecnicismo. Levanta la sesión. Y en ese mismo acto dice, convoco a sesión a las 3 de la tarde. ¿Sabes para qué? ¿No? Para que sea otra sesión y como el reglamento te exige, ¿no? Tú dices, das cuenta de la moción y en la siguiente sesión la admites.
0: ¿Ya? Ojo, aclaro, tú has trabajado en el Congreso antes, ¿ya?
1: Sí,
0: porque tú eres
1: correcto.
0: Diputado nuevo, pero no eres nuevo en el Congreso.
1: Así es, ¿no?
0: Que debe ser de las labores más horribles porque han existido. Yo nunca sería congresista, toco madera, estar interno todo el día y tener que soportar 80 horas que hablen los otros y tener que explicar esta cosa horrorosa que es el reglamento del Congreso.
1: Entonces yo pido la palabra, no me la quiere dar, después ya exigimos que me dé la palabra y le digo, oiga... Usted, eso está mal lo que usted está haciendo, ¿no? O sea, ¿qué necesidad existía de hacer una cosa de esas? Ninguna.
0: Mira,
1: ninguna,
0: acá,
1: ¿no?
0: Es que yo tengo boca de brujo, ¿no? Mire en la K22, en la pauta que tengo, ¿no? La Comisión de Constitución recapacita, sesionará en la semana de representación.
1: Pero todo lo que se ha tenido que hacer, Philip, para que esta señora reaccione, ¿no?
0: Yanina Vendaño. A ver, en el caso de la señora... ¿Tenemos audio de la señora Vendaño?
1: Perdóname, Finlis, antes. La Junta de Portavoces ya le había dicho, por si acaso los miembros de la Comisión de Constitución están con dispensa.
0: Ya.
1: ¿No? Y el día... La semana,
0: ¿qué es dispensa? Por favor, cuéntame.
1: O sea, están... pueden no hacer la semana de representación.
0: Ya.
1: Y eso lo habilita usted para que los convoque. Además, estamos en sesión permanente en la Comisión de Constitución para que los convoque cuando usted quiera, señora. Si quiere el sábado, si quiere el domingo.

0: domingo, cuando usted quiera, ¿no?
1: A ver, escuchemos a la señora, además tiene nombre, pues, de abogado Pituco, todavía un saludo a...
0: Avendaño, sí.
1: Avendaño, pues, son importantes, son las que tiene plata, pero en fin, a ver, veamos.
2: Mejor dicho, la semana que sigue a esta, vamos a terminar de evaluar el dictamen.
3: ¿Qué semana de representación?
2: Que es la semana de representación donde nosotros vamos a estar abocados a esta actividad.
3: ¿Van a seguir sesionando entonces la semana?
2: Vamos a seguir sesionando, vamos a tener que hacer una serie de actividades para terminar de acabar el documento, porque el documento no sale de la nada, señores. El documento tiene que redactarse, tiene que evaluarse los informes, tiene que revisarse. Recuerden que son 66 pedidos con 8 materias, 436 páginas de exposición de motivos. Cuando nosotros hemos tenido los plazos para poder evaluar esta situación, el legislador que aprobó el reglamento se puso en la situación de un pedido de facultades razonable, acotado, y esta no es la situación. Así que eso yo creo que eso es importante comprender y la necesidad de tener ese tiempo para poder evaluarlo de manera reflexiva.
1: A ver, independientemente de que tienen todo el derecho del mundo a criticar y a oponerse y a poner el camino difícil para las facultades, ¿no te parece, Jaime, 66 puntos? ¿No le has dado un sabanón y no has dado el pretexto ideal para alargar el tema de las facultades?
0: Pero, Philip, mira, la facultad es una solicitud que hace el Poder Ejecutivo. Ya, solicita, ¿sabe qué, señores? Quiero esto. Quiero gobernar y necesito esto para gobernar. ¿No? Ok, ya. ¿Qué te puedo dar? Primero, ¿qué te puedo dar? Esto. ¿Qué no te voy a dar? O sea, no va a entrar en discusión esto. Y está. O sea, no necesitas hacer más. Philip, en la época del APRA, las facultades entraban directamente al pleno. Directamente al pleno. O no solamente en la época del APRA. Creo que en más de un gobierno han entrado directamente al pleno, ¿no? Exonerado de comisiones y todo el tema, entraban directamente al pleno. Y el pleno decidía, en algunos casos, qué le daban y qué no, ¿no? Habían cosas que de repente estaban muy jaladas de los pelos y la representación nacional no creía, ¿sabes?, que le debían dar. Ok, perfecto, es más, esto sí, esto no.
1: ¿Sabes lo más bizarro? Es que el común de la gente... Populorum, como dice Tulio Loza, ni entiende esto de las facultades.
0: Tal vez.
1: Insisto, si fueran maniqueos, para serte sincero, yo lo veo bien media caña el gabinete, no lo veo bien hecho, ¿no? No lo veo bien parado. Lo veo como Alianza Lima, el arquero duda, los dos backcentros no van al cruce, Gaibor no va al rebote. Es facilito, pues, hermano, le das la pelota y lo aprieta. Pero, en fin. Entonces, esto de acá, ¿en qué va a terminar? Vamos a decir que no leen las facultades en la mayoría de los casos, porque hay unas obras, creo que dice, y el buen gobierno dice, y ahora Nación, solamente para el tema del niño y para el tema de seguridad. Y con todo el otro paquetazo, que se irán al Senado y ahí arreglan todo y pundungún. ¿Cuánto va a demorar eso?
0: Mira, el tema es bien claro, ¿no? La Cámara de Diputados va a decir lo suyo. Primero vamos a ver... ¿Qué nos trae la señora a la Cámara, a la Comisión de Constitución?
1: Yeah.
0: Porque de repente nos trae un dictamen negativo.
1: Yeah.
0: Porque si las 13 comisiones que han sido consultadas, de las 13 comisiones, alrededor de 7 han dicho de que no.
1: Siete, ¿no?, han dicho que no.
0: Es más, hay una que ya es el colmo, Philip.
1: ¿Cuál es?
0: La de infraestructura.
1: Yeah.
0: ¿Ya? Que ni siquiera tenía informe. Yeah. Sin informe, así lo han votado. No. O sea, es el no porque no, pues, ¿no? No, no hay análisis.
1: El Manan.
0: ¿No? Manan Cacho. Bueno, todo eso le está sirviendo de insumo a la señora para que haga su dictamen. Yeah. ¿No? Que creo yo ya ha debido empezar a hacerlo.
1: ¿De qué partido
0: es
1: la señora Avendaño?
0: De Juntos por el Perú.
1: Yeah. ¿Ya?
0: Me imagino que ya ha debido estar haciéndolo. Pues no. Si tiene 15 días hábiles para que haga un dictamen, no va a esperar pues al decimoquinto día para recién empezar a hacer el dictamen, ¿no?
1: Bueno, el hecho
0: entonces,
1: es que...
0: todos esos insumos le van a servir a ella para hacer el dictamen. ¿Y qué dicen los insumos? No. O sea, digamos, sería no, ¿no?
1: ¿Te acuerdas en principio? Cáceres Yica, ¿te acuerdas este que salió presidente de la región Arequipa? Que todo era Manan,
0: sí,
1: y Manan.
0: Así
1: bueno,
0: es.
1: Ya, pues, ¿no? Así es, pues, el hecho es que también ha habido debate por el viaje de Keiko, que ha sido aprobado el viaje.
0: Ha sido aprobado.
1: ¿No? Pues, era lógico, pues, digamos.
4: A un gobierno que quiere extorsionar al Parlamento para que le dé facultades más allá de asuntos de emergencia, no le podemos permitir que vaya a representarnos como si el país estuviera viviendo en el mejor de los momentos.
5: Hoy deberían tener vergüenza, inclusive, pedir participar en ella, en estas Naciones Unidas.
6: Que apoyemos para que nuestro país se luzca con una presidenta mujer, la primera mujer presidenta en la historia del Perú, señor presidente, en el Foro Mundial de las Naciones Unidas.
5: Las Naciones Unidas ha tenido grandes oradores y discursos reconocidos. No vamos a pasar la vergüenza de que una vez más nos lea un discurso. Para eso queremos enviarlo.
7: Lo único que aquí están señalando es huir de su verdadera responsabilidad que tiene el gobierno. Y esa responsabilidad es la de garantizar a la ciudadanía la seguridad que debe tener para vivir día a día.
8: Que la señora presidenta de la República va a intervenir el primer día de la sesión de la Asamblea General con la mayor concentración de jefes de Estado, la agenda concreta, presidente, y creo que a todos nos interesa sin excepción este tema, es la política contra la delincuencia organizada transnacional.
7: Pero no recuerda que el año 2022, justamente cuando el presidente Pedro Castillo Terrones hizo la misma solicitud, las congresistas Juárez y Aguinaga votaron en contra. Entonces, ¿de dónde viene la ignorancia?
6: Aquí hay que recordarles a algunos personajes que en septiembre del año 2021 y en septiembre del año 2022, el Congreso de la República le otorgó permiso al señor Pedro Castillo para asistir a las 76 y a las 77 reuniones de las Naciones Unidas, señor presidente.
1: Le dieron el permiso. Yo, como el común de la gente que más o menos conoce el tema, dije, pucha, pobre señor, lo están exponiendo. Hay cosas que la gente no sabe. Ni el señor Pedro Castillo ni su señora nunca habían viajado fuera del Perú.
0: Correcto.
1: La primera vez que viajan fuera del Perú fueron a México. Y después fueron a Nueva York a hablar de las Naciones Unidas. El señor no tenía mayor facilidad de palabra. Uh-huh. El señor, la verdad, es que no estaba preparado para el tema. Pero sí tiene el derecho de ir a representarnos porque ganó las elecciones.
0: Sí, claro, por supuesto.
1: Y se comió un papelón porque el señor no estaba preparado para ello. Si Keiko se va a comer un papelón, si va a leer o no va a leer, ¿qué les importa a ellos? Le tienes que dar el pinche permiso.
0: Porque además la política internacional, ¿quién la maneja? De acuerdo a la Constitución.
1: Ella.
0: ¿No la maneja el presidente de la República?
1: Nada más, o sea,
0: es una ignorancia, pues.
1: Mira, la verdad es que a mí toda esta cuestión de del tema del escudo de las Américas, ni lo han explicado bien, ni lo he entendido bien. ¿Ya? Porque si fuera un tratado internacional tendría que ser ratificado por el Congreso.
0: Correcto.
1: Y eso no es un tratado, es un convenio medio raro. Lo del FBI tampoco me cuadra mucho. Pero lo que yo sí quiero de Keiko es que Keiko vaya y que planifique, ahora que va a ir en este interín, un roadshow. Un roadshow en donde vaya Preinversión, donde vayan los principales empresarios peruanos, donde vaya gente de Confiep, donde vaya gente del Ministerio de Economía y Finanzas. Esto lo vamos a hablar con Adrián Sen en unos minutos. Para exponer lo que el Perú tiene que ofrecer al mundo para captar inversiones, porque los gringos tienen una desventaja de 25 mil millones de dólares con los chinos. Pero Keiko se ha dado el lujo de prescindir de Rafael Ferrero, que en tercero de media era más capaz que todos los Vargas Llosa juntos, pues, ¿no? Fuera que el señor ha hecho el TLC, es un tipo que es primero, es más o menos como Velarde. Primero su promoción en Santa María, presidente de la promoción en Santa María, primero de la Universidad Católica, summa cum laude en Harvard, ya hemos cambiado a Alvarito Vargas Llosa. Pero en fin, Keiko tiene que traer inversiones y tiene que ir a Nueva York, que es el lugar pues, donde están las inversiones. Ya está. Y la verdad es que Nueva York la primera vez que vas te impresiona. Keiko ya ha vivido ahí porque es exalumno de la Universidad de Nueva York. Después, Iber Maraví le saca la madre. No sé si tenemos esa imagen de cuando Iber Maraví le dice que va a ir y se va a arrodillar ante los americanos. Yo creo que ha sido un error poner a Carlos Spa, entre otras cosas, porque ha trabajado para los gringos, y le dice que se va a arrodillar. Eso es abrupto, Iber Maraví. Esto es lo que contestó Carlos Spa.
9: Pregunta o tema que no he mencionado acerca de los 15 años que he trabajado para la sección prensa, cultura y educación de la Embajada de Estados Unidos, como también se lo manifesté al señor senador que me lo hizo ver cuando fui a la Comisión de Constitución. Yo me siento muy orgulloso de eso, porque en esos 15 años el gobierno americano y yo puse mi granito de arena, distribuimos becas educativas para muchos estudiantes y muchos peruanos que meritocráticamente tenían la ilusión de ir a estudiar a los Estados Unidos. Y me alegro y me enorgullezco mucho de que muchos de ellos fueron profesores del SUTEP, que fueron, tuvieron la suerte de poder ir a la Universidad de Arizona para aprender inglés, para poder regresar y enseñar el inglés en el Perú. Ese ha sido mi trabajo. Y claro, también sería, digamos, una exageración de reduccionismo decir que yo, toda mi labor profesional a lo largo de mi vida, que son ya bastantes años, se reducen a eso, ¿no? Porque también he trabajado en las Naciones Unidas, como también se lo manifesté ese día en la comisión. Tuve la suerte y el privilegio de participar con el senador Aguinaga cuando era ministro de Salud, en las campañas de vacunación, cuando el Perú logró liberarse de la poliomielitis. Ese fue el trabajo que también creo que debería considerarse en la ecuación, no solamente esos 15 años de becas.
0: Además hay algo que quería comentarte con relación a este tema, por ejemplo. En la época de la señora Boluarte empezó a ir el canciller a explicar el motivo del viaje, por el amor de Dios. Y empezamos a tener problemas, empezamos a tener debates tras debates. Oiga, la solicitud del presidente de la República al Parlamento es una solicitud. ¿Se la dan o no se la dan? Así de sencillo. Que vaya el canciller y explique. Que no puede. O sea, de verdad, Felipe, no sé, yo vuelvo a repetir. Tengo 25 años, hemos visto de todo, he visto de todo en el Congreso, ¿ya? Pero esto de que el canciller se presente para un viaje del presidente de la República, a sustentar un viaje del presidente de la República, que lo sustenta, el solo oficio sustenta las razones del viaje, que se da lectura, que los señores parlamentarios toman conocimiento, ahora los senadores toman conocimiento.
1: A ver, quieren figurar, pero también es porque es que se ha denigrado pues la institución presidencial. El señor Castillo nunca había dejado el Perú, la señora tampoco, la señora esposa. Y la señora Boluarte, la primera vez que había viajado fue cuando fue vicepresidente del Perú y viajó a Davos, no sé si te acuerdas que viajó a Davos.
0: Sí, sí.
1: Y dijo que la minería era una desgracia, que contaminaba,
0: sí, correcto,
1: claro.
0: Correcto.
1: Pero en ese viaje, tiempo después nos enteramos que la señora había ido porque se había cruzado con un sueldo fabuloso de presidenta, que la verdad no es un sectorista, el Banco de Crédito gana el sueldo del presidente de la República. Un jefe grupo gana el sueldo de Velarde. Velarde ha perdido plata. Si hubiera sido Velarde, no trabaja 15 minutos en el BCR. Pero en fin. Entonces, ¿qué es lo que la gente no sabe? La señora viajó, la señora presidente en esa época, la señora Boluarte, y se compró su primer Rolex. Sí. No se acordaba. Ahí se compró su primer Rolex. $14,000 le costó. Ella, su puesto de mayor, su prime, como dicen los chiquillos, había sido ser la jefa de administración de la oficina de RENIEC del Óvalo de Higuereta. Y de ahí aparece de ministra de la Mujer y aparece en Davos y después aparece en la presidencia de la República. Eso pasa también. Entonces, en la cabeza de ellos creen que el viaje es un viaje de disfrute.
0: Así es.
1: Que van a ir pues a Twenty Century One y van a ver las carteras baratas y se van a comprar su chocolate Godiva y se toman una foto pues ahí en la puerta de Macy's. A eso no va el presidente de la República. La gente cree que porque ellos lo ven así. Ponte a pensar, pues, Jerí es un pelotudo esférico, es pelotudo por donde lo veas. Entonces, la institución presidencial, escúchame, Balcázar, que ha sido juez supremo, había viajado una vez al exterior. Entonces, cuando estos señores le hacen el viaje presidencial, van con la mamá, el tío, el primo, el sobrino, la torta con crema chantilly, lloran, mira la escalera eléctrica. Eso es lo que creen que está yendo ¿qué está yendo otra cosa?
0: A trabajar.
1: O sea, nosotros ahorita necesitamos que a Keiko le vaya recontra bien en esto, aunque
0: correcto,
1: sea.
0: Correcto.
1: Porque no es cualquier cosa que Estados Unidos te tiene un centro de, no sé, el tren de la costa, una cosa así. El hecho es que, dentro de las otras cosas que ha hecho Keiko es buscar una serie de notables y rodearse mejor de lo que está. Entonces, yo entiendo que es una buena decisión el que esté cerca de ella, Jaime Yoshiyama, que esté Klimper.
0: Llamada.
1: Gente pues con nivel. A ver, escuchemos a Keikito, escuchemos a Keikito.
10: Estas comisiones tienen metas, tienen plazo, tienen independencia técnica y sus resultados serán públicos. Cualquier ciudadano va a poder mirarlos y exigir su cumplimiento. Hemos convocado a los mejores especialistas en este primer paso. Y escuchar sus recomendaciones será indispensable.
1: Ya, esto explico. Ese es el problema cuando hacen dos cosas muy similares de un día para otro. Esta comisión de dos niveles la va a ayudar con temas laborales.
11: Correcto.
1: Correcto, y reducción del Estado. O sea,
11: así es. Que...
1: yo me refería a que yo creo que ella se ha dado cuenta que hay determinadas falencias, hay cosas que mejor es hacerlas que decirlas.
11: ¿Tú te refieres al Consejo Consultivo?
1: Correcto. Correcto. Entonces, cuando tú llamas a un Jaime Oshiyama, cuando tú llamas a un Klimper, y le das ese nivel, tienes un Arsenio, son todos señores casi en etapa de jubilación. Si yo fuera ella, levantaría el teléfono. Víctor Hoyguay vive en España y también podría ayudar en mucho, porque la experiencia es algo que cuesta pues muchísimo. A eso se refiere esta nota. Ahora sí, veamos esta nota.
12: Lo que estamos presenciando esta semana en Palacio de Gobierno sería una obra maestra del ilusionismo político. Un juego de espejos donde te piden que aplaudas a los teloneros, mientras la verdadera orquesta afina los instrumentos en la oscuridad. La presidenta Keiko Fujimori presentó al flamante Consejo Consultivo y, por otro, se saca de la manga los llamados comisionados de alto nivel. ¿Qué son exactamente estas dos figuras? En la práctica, serían solo la mampara, la tribuna de honor. Hoy, miércoles 16 de septiembre, el Diario Oficial del Peruano amaneció con la publicación de la Resolución Suprema número 271-2026-PCM que oficializa a los 5 miembros de la Comisión Consultiva del Despacho Presidencial, un ente creado previamente mediante el Decreto Supremo número 122-2026-PCM. ¿Quiénes integran este grupo? Según la norma, encontramos a Clemente Jaime Yoshiyama Tanaka, Arsenio Ore Guardia, José Klimper Ackerman, Josefina Takashi Sato y Milagros Álvarez Calderón Larco. Es el grupo de los notables que no cobran un sol. Es la foto de rigor para decir que se escucha a los expertos. Y los comisionados de alto nivel fueron presentados hoy en Palacio de Gobierno: Gustavo Yamada, Miguel Jaramillo, Miguel Palomino, Martín Naranjo, Milton von Hesse, Miguel Prialé y Manuel Estela. Formularán propuestas técnicas en 4 áreas prioritarias de la economía. Ellos vendrían a ser una especie de embajadores temáticos, rostros amables enviados a apagar incendios mediáticos.
13: Estos 4 grupos de alto nivel que tendrán la responsabilidad de formular lineamientos técnicos concretos y basados en evidencia sobre 4 desafíos prioritarios para nuestro país: enfrentar la informalidad laboral, el limitado acceso al financiamiento, las deficiencias en la gestión de la inversión pública y el bajo cumplimiento tributario.
12: Detrás de ese telón de consultores y comisionados, la verdadera bestia que acaban de despertar se llama Secretaría Estratégica Presidencial. Una de las voces rumoreadas para ocupar este nuevo espacio técnico es el empresario y exministro fujimorista José Klimper, quien fue parte de la trama del caso Lava Jato y fue acusado de lavado de dinero de la organización fujimorista. Además, se le recuerda por su vínculo con la denominada Ley Klimper, una normativa aprobada durante su gestión como ministro de Agricultura que otorgaba beneficios.
14: Le he hecho la invitación y él ha respondido positivamente. Él es una de las personas a las que la próxima semana espero.
15: ¿Cuál será el cargo exactamente?
14: Son cargos ad honorem. Va a ser un equipo de 5 o 6 personas y si hubiesen más sería maravilloso. Lo que estoy haciendo es convocando a personas que tengan mucha experiencia, no solamente en lo que es el funcionamiento del Estado, sino en lograr estos mecanismos de eficiencia. Son personas ad honorem, no van a percibir un sueldo, no serán funcionarios públicos, pero sí me ayudarán a encontrar y a tener un mapa de cómo está funcionando el Estado, y esto se informará constantemente a la población.
12: desde la oposición ya se habrían dado cuenta que les quieren pasar el tractor por encima. Si el Ejecutivo legisla por decreto y una secretaría en la sombra toma las decisiones fuertes, ¿para qué sirven entonces los ministros y el propio Parlamento? Desde la Cámara de Diputados, el rechazo a este presunto absolutismo no se hizo esperar.
11: No me causa mucha sorpresa, la verdad, pero es sumamente preocupante. Creo que en este momento el país requiere señales claras de que se quiere hacer las cosas de forma distinta. Pero básicamente es una extensión de Fuerza Popular, por lo que veo. Un comité consultivo debería tener un carácter mucho más independiente, técnico, así entiendo. Un comité consultivo, pero si es una extensión de Fuerza Popular es para que replique lo que dice Fuerza Popular. Diputado, el país requiere algunas voces más técnicas, diputado, me parece.
12: Estamos en un país donde el humo intenta tapar el fuego. El Consejo Consultivo y los comisionados de alto nivel son para las portadas de los diarios y las redes sociales, pero la Secretaría Estratégica es la que verdaderamente tiene la sartén por el mango.
1: Esto lo han tenido todos los gobiernos. Consejeros presidenciales han tenido todos los gobiernos. Y por último, si tuviese un poquito de carpeta, que parece que no tienen, en todos los gobiernos del mundo y en todas las civilizaciones ha habido consejos de gerontes. Llama a los tíos. Cuando tú tienes un problema, vas a llamar a la mano de tu vieja, a tu tío que sabe. Es más, es una.
15: Y es de lo más técnico que hay, ¿no?
1: Pero ya está. Pero, a ver, eso es lo que tendría que hacer la oposición. Si yo fuera ellos, como saben que están rengos y no tienen gente capaz en el Congreso, ellos tendrían que hacer lo que hacen los ingleses, que es tu shadow cabinet. O sea, conseguirse gente capaz que comienza a perseguir pues a los 4 o 5 primeros ministros más importantes y que los comienzan a fiscalizar.
15: Correcto.
1: Porque no tienen, la verdad, ni diputados ni congresistas de fuste. ¿Cuál es el problema? Ya está. Una de las cosas que tendría que hacer Dyer, por dar un ejemplo, que está en periodo de aprendizaje, el hombre que más sabe distribución de medicamentos en el Perú es Klimper. Ese patita agarró, se compró unas farmacias, pim, pim, pim, pim, pim, pim, 10 años más, la vendió en $260 millones. Y así ese tipo no sabe, estamos todos muertos. Esa es una de las cosas que se tiene que hacer para la buena distribución de los medicamentos en todo el Perú y tienen que hacer la libre importación de todos los medicamentos del FDA. Y yo no entiendo que en el marco del convenio con Estados Unidos importemos todas las medicinas gringas o la Digimed es más eficaz que la FDA.
15: Y empezar a atender los primeros niveles de atención que son los más complicados.
1: Ya está.
15: Así es. Lo que hacía el chino hacía eso. Tenía los primeros niveles de atención, ¿no?, debidamente abastecidos con los médicos y ya está, o sea, y todo, digamos, no era perfecto, pero la gente estaba atendida. Hace 3 meses, Philip, estuve en asentamiento humano, en un caserío en ¿cómo se llama?, Campo Verde. La posta médica tenía 7 años cerrada y lo más cercano que tenían era una posta médica que solamente atendían, que estaba casi a 2 horas de ellos y solamente atendían hasta mediodía. ¿No? Esa es la realidad de la selva. ¿No? Esa es la realidad de la selva. La realidad de la selva es que no tiene un hospital en Purús. Purús no tiene hospital. Tiene una posta médica que no tiene agua, no tiene desagüe, no tiene nada. ¿No? La realidad es que Atalaya, hasta el día de hoy, no puede entregar, por una deuda que tiene el hospital de Atalaya, no puede entregar. No puede ser entregado a la población o al gobierno local el ¿cómo se llama?, el hospital. La realidad es que Campo Verde tiene 8 años construyendo, cerca de 10 años construyendo una posta médica.
1: ¿Qué distancia de Lima está Campo Verde?
15: Campo Verde, no, Campo Verde queda en Pucallpa, está 40 minutos de
1: No, no,
15: de
1: por Bayani. Eso te digo.
15: Está ¿a cuánto? Pues a 18 horas de Lima.
1: Correcto. En kilómetros ni siquiera te la sabes. Te cuento una anécdota para que veas que yo esto lo conozco y tiene mérito de vida. Hace unos 30 años yo era transportista. Yeah. Yo tenía mis camiones y transportaba lo que se me cruzaba, porque yo salía a la calle con un cuchillo entre los dientes y me conseguí un contrato con Nestlé. Yo transportaba tomate. El tomate venía de Villacurí, que está a menos de 300 kilómetros de Lima.
15: Correcto.
1: No había un pinche grifo. No había una posta médica, no había baño. Y yo hacía mis necesidades como Pepe Klimper y Yoshiyama en la carretera. Porque en Viacurí no había nada y Klimper hizo lo que hizo con Agrocasa. no había nada, no, era desolación. No, no solamente, estoy hablando de 300 kilómetros de Lima. Y también Yoshiyama, una empresa que se llamaba Galmo, invirtió. Hace 25 años estos tipos la hicieron en la agroindustria, cosa que no existía. Hoy tú vas allá, hermanito, tienes cine, casino, centro comercial, posta médica, tienes todo. Y hay un grifo cada 30 kilómetros y ellos ni yo ya no tenemos que hacer lo que teníamos que hacer abajo un carro. Entonces, hay que aprovechar la experiencia de estos viejos.
15: Así es.
1: Que ya no necesitan, comprenderás, un tipo que ha vendido esa plata, no necesita ni 15 soles 50. También tiene inversiones el señor Klimper en la Sierra del Perú y hace una papa nativa fabulosa cuando ve a Gorreal. Uh-huh. Entonces, gente que viene a sumar. A mí lo que me jode no es que lo critique, sino que lo critique gente que no tiene el más mérito de vida, que no han hecho nada.
15: Que no ha administrado ni un chifa.
1: Pero ni un chifa. Este está como la moda ahora, todos los tontitos que hacen en su podcast, que hablan de lo humano y lo divino. Nunca han hecho nada en la vida.
15: Así es.
1: Nada, ni siquiera han fracasado. Y critica, pero en fin. Rapidito, la JNJ la jubiló a la tía Zoraida Ábalos. ¿Te ha generado tristeza, algún tipo de resquemor? Por edad la han choteado, ¿no? ¿No es cierto? ¿Qué cosa dicen? A ver si me lo ponen a canga. Declarar improcedente el receso por la Fiscalía de la Nación en la resolución tal del 8 de junio, porque le habían repuesto a la señora. A la señora la han cesado por límite de edad. ¿Por qué te tienes que quedar cuando ya te toca irte? ¿Cuál es la gracia? Yo presumo que la circulina, el estatus, el chofer,
15: sí, posiblemente,
1: el sueldo.
15: No, esta señora le ha hecho tanto daño al Ministerio Público. La verdad es que... No sé. Ya. Está bien que se vaya, ¿no?
1: La popular Shakira, sí, absurdo. Y ahí la ultimita para... Y esto es malo para todo. Esto es malo para ti también. ¿Por qué digo por qué? Porque aparentemente se ha encontrado la primera mochasueldo. Que sería, nada más ni nada menos, la célebre, siempre guapa y recatada, Catherine Palomino, la presunta amante de Castillo.
15: De Castillo.
1: ¿Correcto? Le han encontrado unos chats en donde dicen, todos estos señores que están en el chat, le ruego que lo pongan a full en la pantalla, ya tus dos hijas menores ya se pusieron mosca. Hay un tal Michel Murguerza, qué ricos nombres tienen. Equipo, buenas noches. Comunicarles que esta semana se debe estar resolviendo el tema de los tres cuadros que está pidiendo la diputada. Por favor, necesitamos su apoyo. Y le ponen un icono con una... Pero lo bueno que es dólar, no son rublos. Su bolsita con su dólar. El cual será proporcional a lo que recibimos mensualmente. O sea, hay alguien que batutea la mochada proporcional. Ahí sí son comunistas, todos somos iguales. En su momento, el doctor Raúl también me dijo que colaboraría, le comentaré. Están las manitos, es bonita la manito. A ver qué me dice, le voy informando. También está pendiente de ver lo de las tarjetas de la diputada, mandar a hacerlas porque si seguimos esperando a las del Congreso, nos da, llegamos a fin de año y nada. Ya no existe. ¿Tú tienes
15: una tarjeta? No uso.
1: ¿Pero quién usa tarjeta?
15: No, nadie.
1: ¿Nada?
15: Nadie.
1: Hola, soy Philip Butter.
15: ¿No? Pásame tu
1: ¿Qué
15: número.
1: ¿Qué vas a hacer, Beto
15: pásame
1: Ortiz?
15: Pásame tu número.
1: Pásame tu número, pues, hermano. Ahora los números, ahora hasta los copias. No, ¿quién eres tú? Yo, Hood Walker, soy. Ay, ay, ay. Yuli. Ahí está la Yuli. Yuli. Siempre hay una Yuli en estas cosas. Si me parece muy bien, tenemos que solucionar todo lo que nos indica la diputada para el día lunes a más tardar, compañero. Su dedito. Uh-huh. Todo lo que nos indica. O sea, batutea aparentemente la señorita... Tal. Ahora aparece otra Katy. Qué ricos nombres. Katy, Yuli. Estas creo que son de Salamanca, maestro, ¿no? No, estoy. Me suena. Entonces, Katy le dice a Michel Murguesa, equipo, buenas noches, comunidad. Equipo Katy, me dijo que estos tres cuadros también los quiere para Huancavelica. Moshe, por favor, manda a hacer dos cada uno. No sé qué está. Ember, un nombre tan conocido. Ember, por Dios santo. No se puede llamar Jaime, Philip, no, Ember. Bueno, Ember, buenas tardes con todos y todos. Ajá, está bien. Katy me ha encargado que le haga el seguimiento y coordinación de unos temas que paso a detallar. Cuadros para la oficina responsable Michel, compra de charqui y bebidas responsable Yuli. Compran charqui, cuando menos son no están comprando paté trufado de Perigord, ¿no es cierto? O esta porquería que venden, ¿cómo se llama el ceviche de los ricos? ¿Cómo se llama esto? ¿Cómo se llama esto que pican y le mezclan huevo? Una cosa horrible, pero en fin. Madero, mural, responsable Yuli. Aparte de ello, hay 200 soles que yo asumí para la compra de gaseosas y que tenemos de dividir entre el despacho. ¿Por qué esto me parece significativo? Porque quien lo denuncia es el Foco. Y el Foco es izquierdista. Uh-huh. Entonces, ojalá de verdad que no sea esto un tema de mucha suerte.
15: Un caso más para ética. Pero ya ética pues debería resolver el otro caso también.
1: No, hermano. ¿Sabes lo que tienes que hacer con la comisión de ética? Disolver. No debería haber comisión de ética.
15: ¿Y qué hacemos con el pleno?
1: De frente.
15: De frente.
1: O sea, si mocha sueldo, ¿tú crees que acá yo le voy a picar a la gente plata? Si viene un gerente que pica plata a la gente y yo lo voto en 5 minutos, 3 minutos, 3, 2, 1, lo voto, borro su nombre y lo agarro pedradas, ya está, murió la flor. Ojalá que de verdad esta señora no sea mocha sueldo. Pero en fin, ha sido muy amable. O sea, la noticia es que ojalá, creo que es positivo que Keiko viaje, espero que tenga un buen equipo para las inversiones.
15: Falta el viaje a la PECA ahora.
1: Correcto. ¿Sabes quién sería fabuloso para hacer esto? Pero desgraciadamente se ha metido a la Municipalidad de Lima, Porky. La empresa Porky ha emitido bonos por más de 30 mil millones de dólares. O sea, esto sí lo sabe hacer Porky. Ojalá que se consiga empresarios de ese fuste para que vayan a mostrar la riqueza del Perú y que nos traigan inversión los gringos. Porque ahora van a decir que ¿para qué vienen los gringos? No, pues. Bueno, ha sido muy amable.
15: Billy, muchas gracias.
1: Vámonos a la pausa. Venimos con el siempre de mal humor, Carlos Arancel. Regularmente está de mal humor. Vive de mal humor. Yo presumo que está de buen humor porque han ratificado a Velarde. ¿Dónde estoy? ¿Todo en lo cierto, no?
16: Es una buena noticia.
1: Es una buena noticia.
16: Es una persona que tiene una trayectoria manejando un banco central de un país como el que acabas de ver y que lo han aprobado estos congresistas, prueba que es muy difícil poderlo haber maltratado, lo han aprobado y da una sensación de continuidad en el manejo del Banco Central de Reserva. Eso no es poca cosa.
1: Pero tú crees de verdad, prerequisito. ¿De verdad tú crees que lo que ha hecho Humberto Morales es un maltrato? Yo no creo que lo ha hecho por joder. Porque el día de hoy, al margen del Google, está el ChatGPT o el... O sea, tú preguntas, CB de Julio Velarde, y se te cae el...
16: No es un maltrato a Velarde, yeah. Es un maltrato al Congreso, al país.
1: Ah, bueno,
16: un funcionario público decente se expone a otro funcionario público que no debería estar en el puesto. Uh-huh. La definición por excelencia de corrupción burocrática es que un inepto sea congresista. Escúchame. Porque las reglas están hechas para eso.
1: Además, para colmo, se cruza... A ver, currículum como el que tiene Velarde, que yo recuerden, no es un político el señor, es un técnico. Pero el único político peruano que puede tener un CV así ha sido PPK, ¿no? Markham College, ha estado en la universidad, en Princeton y en Cambridge.
16: No estudio los currículums, ¿viste? Pero en el pasado, en el Perú, ya más bien lejano, ha habido un miembro del cuerpo de gobernadores de Wells Fargo Bank, sí, que es el hijo de Carlos, el padre, sí, claro, de Carlos Rodríguez Pastor, que era el banquero,
1: sí,
16: en su momento.
1: El hijo. El padre. A lo que voy yo es que a la hora que le ha dicho eso, le ha dado la posibilidad de verdad al común de la gente, con mediana buena intención, de entrar y hurgar y darte cuenta de que el tipo, pues, hermano, primero es su promoción de la Pacífico, que es una muy buena universidad, con premios inclusive siendo estudiante, graduado con honores en la universidad, a esta universidad de Brown, que es... ¿Quién no va a querer? Los gringos multimillonarios se mueren por ir a estudiar a Brown.
16: Lo que califica a cualquier funcionario público hoy día,
1: ¿eh?,
16: es su trayectoria.
1: Los resultados de su CV.
16: La trayectoria profesional del presidente del Banco Central de Reserva es destacada, a prueba de balas. Entonces, así hubiera sacado el diploma de economista en la Universidad Nacional San Luis Gonzaga de Ica, con esta trayectoria, deberíamos darnos por bien servido.
1: No, y además, otra cosa que la gente dice, esa planilla dorada. Oye, el lo que tiene este señor es un sueldito. O sea, este señor no gana 60 mil soles al mes. O sea, cualquier tipo más... Uno media caña de Interbank, media caña de cualquier banco peruano, de los cuatro grandes, gana muchísimo más que este tipo que es un crack. Fili, no lo hace por la plata. Fili,
16: no lo atacan con razones. Lo atacan porque bajo una visión ideológica hay que atacar todo lo que funciona. cualquier cosa que se haga bien es sujeto de crítica. Por ejemplo, se desarrolla a través de una ley un sistema que cuadra con la capacidad de que los agricultores peruanos pudieran exportar y ya se quiere tumbar y se le llama un beneficio a privados. Uh-huh. Sinvergüenzas. Uh-huh. O sea, ¿en cuánta pobreza ha reducido esta ley?
1: Bueno, la ley Klimper ha sido buenísima.
16: Ellos no los vas a convencer. Como esa gente que le encanta decir que hay que ponerle topes a las tasas de interés a nombre de la usura. La discusión de la usura hace 150 años ya no se dicta en kinder. Es una aberración discutir
1: pero
16: eso.
1: En fin, vamos a ver la nota. Y reitero, yo lo he visto, a mí no me lo han contado. Yo a Villacurí y era así, plomo con marrón. Plomo con marrón. Todo Villacurí. No había, dicen, no había agua. No había agua. 30 años después no encuentras nada plomo.
16: No se puede hacer motocross ahí ya.
1: Empleo pleno. Empleo pleno. Bueno, y vendió también Agrocasa. Klimper cajoneó como lo dio. O sea, en el Perú, ese tipo se ha hecho rico de la nada. Yo te cuento, yo trabajaba para Eduardo Guinea y yo le cargaba la maleta al señor. Yo he sido agente de aduana de Ori Klimper, que es el papá de Klimper. Un señor, un crack. Yo me cortaba el pelo con el señor, era una biblia el tipo. Hablar con ese pata que era un supercrack, era un nivelazo, sus negocios los hicieron de la nada. De la nada. No vinieron ricos al Perú y en dos generaciones se han hecho... Pero en fin, veamos la nota de la envidia.
17: El señor Velarde no es el idóneo para estar al frente del BCR.
18: Hay momentos en la política peruana que parecen sacados de un sketch de JB.
17: Y vuelvo a decir, yo no creo que es el idóneo.
18: El protagonista de esta hazaña intelectual es Humberto Morales, congresista que representa a Ayacucho por el partido que intentó llevar a la presidencia Roberto Sánchez. En un intento por restarle mérito a don Julio Velarde y su continuidad en el Banco Central de Reserva, se atrevió a cuestionar sus pergaminos académicos.
17: El señor no tiene grados y títulos que todos los peruanos deben tener para ejercer la función profesional en el sector público, tiene vinculaciones como con empresas privadas.
18: El afán detectivesco del parlamentario Morales lo llevó de seguro a investigar en la página de SUNEDU, donde se registran los grados y títulos. Al colocar los datos del nombre fuerte del BCR, lo único que encontró fue su grado bachiller en economía que cursó en la Universidad del Pacífico. ¿Por qué no hay una licenciatura o maestría? Se habrá preguntado el ingenuo de Morales.
19: Hay una frase de Oscar Wilde: un cínico es quien sabe el precio de todo y el valor de nada.
18: Julio Velarde sí tiene maestrías y especializaciones que sustentan el tan importante cargo que ostenta, solo que estos estudios de posgrado fueron en el extranjero. Morales exigía que los estudios doctorales de Velarde en la prestigiosa Universidad de Brown en Estados Unidos o sus especializaciones en el Instituto de Economía Mundial de Kiel en Alemania tuvieran el holograma y el sello de SUNEDU.
19: Creo que eso explica también parte del retraso que tenemos y un retraso que puede ser creciente.
18: Mientras los bancos centrales de todo el mundo premiaban a Velarde año tras año como el mejor banquero de la región por mantener la inflación del Perú a raya, en nuestro Congreso, al parecer, le exigen mostrar el cartón físico para demostrar que sabe sumar y restar.
17: Yo creo que usted, señor Velarde, cumplió el trabajo que se le ha encomendado y punto.
18: Para desconocimiento de Humberto Morales, el presidente del BCR tiene más de una decena de títulos de doctor honoris causa otorgados por las universidades más importantes de nuestro país en reconocimiento a su trayectoria.
20: Doctor, esta es un ejemplar de la palabra de Dios, la Santa Biblia, que sea su compañera también, usted pueda leerla, porque todos, cada vez que la leemos, obtenemos gran sabiduría como usted la tiene.
18: Julio Velarde seguirá en el BCR, la moneda peruana seguirá siendo la más estable gracias a su arduo trabajo, y Humberto Morales, pues, de seguro, tras culminar su mandato congresal, pasará al olvido.
1: Bueno, este va Rosario en Argentina y pregunta si Messi ha ganado títulos, pero en fin. Hablemos de las cosas prioritarias ahorita en la agenda económica. el fenómeno del niño. Yo lo que creo es que no se le está dando la importancia devastadora que va a tener en la economía, que la gente cree que es va a llover, va a haber huaico, se va a cortar la carretera y ahí murió la flor. No, van a tener efectos sobre la agricultura, sobre la minería, sobre el transporte, y nos puede generar un problema mayúsculo, porque la verdad, se ha dicho a Carlos, lo único que nos queda es esperar la desgracia. ¿Soy decimonónico, soy pesimista?
16: No, creo que más bien te veo optimista, porque omites que las proyecciones que hay sobre el impacto del niño sobre Sudamérica y sobre la costa peruana hablan de un mega niño. Es decir, no un niño como el de 93, sino un niño en algunas estimaciones 10 veces más grande, que no solamente impacta al norte peruano, a Lima, sino a toda la costa y el suministro hídrico en la sierra. El daño sería grande. Pero recordemos que usualmente lo peor de los fenómenos hídricos y climatológicos llamados el niño o son las respuestas del gobierno. En 1983, mucho más daño que el niño la hizo la ineptitud del gobierno, y desde entonces ya no tenemos un primer ministro como Ulloa ni como Rodríguez Pastor. Vamos, el presidente del Banco Central de la época, Richard Webb Duarte, era un técnico básicamente del mismo talante que Julio Velarde de primera. Y hoy día el aparato estatal es mucho más corrupto que entonces. El Perú está empicada en corrupción. En este contexto, si tenemos suerte y el niño es chiquito, la pasaremos mal. Pero en el otro caso, si el niño es como se está proyectando actualmente, la cosa viene bien complicada.
1: Mira, la gente no termina de entender que cuando el transporte se para, se jode todo. Porque el transporte, ¿qué cosa es en Buen Romance? Es la sangre que bombea. El trabajo se llama corazón. Hay, en las aurículas está la minería, el otro ventrículo será la pesca, el otro será, no sé, pues los servicios y tal. Pero lo que bombea toda esa chamba es el transporte. Entonces, el transporte está por las carreteras, que son las venas, son las arterias. Entonces, si no hay sangre, te mueres. Entonces, si hay una desgracia y se interrumpe la avenida de elementos a Lima, si se malogran las cosechas en el norte, o sea, donde hay empleo pleno, donde hay cosechas que se pueden echar a una desgracia, vamos a tener problemas de alimentación y de inflación.
16: Se destruyen propiedades, se destruyen empresas. Un mega niño no es un niño como el de 93, que para ese nos estamos, 83, para ese nos estamos preparando. Pero para uno de la escala que algunas entidades técnicas están proyectando, la cosa puede ser terrible.
1: ¿Pero qué hace
16: terrible?
1: ¿Qué
16: es hace mucho más que el bloqueo de carreteras.
1: Si tú tuvieses, a ver, si tú tienes en el norte, pues no, riego por aspersión, riego por goteo, tienes pozo, dile, el niño se emposa todo, se fregó todo, te pelaste. ¿Hay seguros de esa naturaleza? Yo creo que no.
16: A ver, gran parte del fenómeno pasa porque que además de la destrucción, no cometamos errores. ¿Qué quiero decir? La gente lo va a perder todo. El enfoque fundamental del manejo económico debe ser ayudar a la gente que pierde todo. En el caso de los bancos, bendecirlos y decirles, señores, viene un niño, tomen todas las debidas precauciones.
1: Bueno, han ganado la plata.
16: Nada, perdón, nada de
1: la plata que vienen ganando.
16: Pero
1: hace
16: ya
1: años
16: se está hablando de que hay que ayudar y hay que refinanciar los errores de entidades que sabían que venía un niño y han prestado. Esos señores deben salir del mercado.
1: Discúlpame, si el banco pierde, la verdad es pérdida entre comillas, porque los bancos, la plata que han ganado en los últimos años no la han ganado en la historia de la República. Ellos sabrán cómo guarecerse de sus pérdidas, sí, de sus créditos.
16: La plata que prestan los bancos son los depósitos.
1: No, bancarios. Está bien, pero digo, han tenido utilidades, no están débiles. O sea, no, el niño no se lo va a llevar.
16: Cuadros de primera, ya. Perfectamente
1: digo
16: pueden
1: esto
16: manejar.
1: Porque, otra derivada, a ti que te gusta la econometría. Hay otra cosa que no manejamos nosotros. ¿Por qué? Pues porque el clima lo maneja Diosito y la guerra la maneja el señor Trump. Entonces, el señor Trump, vamos a decir, es un poquito belicoso. Entonces, ahorita tenemos un tema con el petróleo a nivel global. No es un problema individual en el Perú, sino ha subido el crudo, está en 108, creo, el barril. Mañana puede estar a 110, yo no quiero a 150. Y nosotros tenemos un problema de que no somos productores, ni nos autoabastecemos, ni tenemos cómo refinar lo poco que podamos sacar. ¿Qué hay que hacer? ¿Cómo queda el fondo de combustibles? ¿Cómo quedan los subsidios? Ya que Keiko ha prometido subsidios para todo el diésel del Perú.
16: Un gran error es llamar al pan sombrero. El Fondo de Estabilización de Precios es un control de precios que se financia con impuestos que van a tener que salir no solo de la salud, de la educación, de la seguridad ciudadana, sino del pleito contra el niño. Por lo tanto, lo peor que puede pasar, si es que la guerra recrudece y el precio internacional del crudo se dispara, como parece ser en los próximos días, lo peor que puedes hacer es vivir irrealidades y dar subsidios. No, si sube el petróleo fuerte, caminemos. ¿Qué? Caminemos. Ya,
1: pero espérate, pues.
16: Así de simple.
1: Espérate, pues tú me dices, si no subsidio... Ahorita dio subsidio de 100 soles para las mototaxis de Pucallpa, de unas 100 soles. Espérate. Entonces, porque hay un tema social, que se te levanta un pueblo completo. Entonces, Keiko en este momento está pegado con baba, digamos las cosas claras. Que no nos guste que esté así, ella no tiene todavía el poder bien hecho, tiene un gabinete... Es el gabinete de don Pedrito, cusicusá, digamos, ¿no? Y tienes un problema social, porque ya prometió el señor Elmer, que a ti ya sé que no te gusta eso, pero ya prometió subsidio nacional para el diésel. ¡Nacional!
16: Los subsidios son gastos públicos, o sea, impuestos inversos. Si ha ofrecido, y ha ofrecido que lo va a hacer técnicamente con el debido cuidado... Imagínate cómo vas a poder manejar eso en medio de una hecatombe hídrica y climatológica. Esperemos que pase el niño y después hablamos de eso.
1: Estamos no está bien, pero...
16: Casi profe, octubre,
1: profesor,
16: y esto comienza ahorita.
1: Me voy a poner como el alumno ladilla.
16: Por supuesto, profe,
1: pero
16: por
1: que el niño es en octubre. Pero Trump y Irán es pasado mañana. O sea, ¿qué pasa? ¿Qué va a tener que hacer el señor Cuba cuando él ha prometido subsidio?
16: Alumno Butters, ¿usted cree que el subsidio va a estar operativo en octubre? Por amor de Dios,
1: lea un poco de historia de Perú. Te digo, porque había un problema en Iquitos. Podemos poner la... Estas son las imágenes de Iquitos de hoy. Mira, mira la
16: pantalla. Por supuesto, claro.
1: Estas son las imágenes de Iquitos de hoy.
16: Alumno,
1: ya.
16: El petróleo subió en enero. Esto es resultado de la elección. Y por supuesto que van a protestar, porque hay plata para financiar esa protesta.
1: ¿Y qué hace Keiko?
16: Pero Keiko, ofrecer un subsidio generalizado para todos los peruanos, manejado técnicamente, que en el mejor de los casos puede estar operativo a mediados del próximo año. Y ya pasó el niño. En ese momento, la prioridad es el niño.
1: Pero no me
16: está
1: contestando
16: niño.
1: La parte política. Te estás agarrando al código de Hammurabi.
16: La parte política es tan sencilla como esta.
1: Yeah.
16: Cuando tengas la capacidad burocrática,
1: yeah,
16: de administrar el subsidio, ya va a haber pasado el niño.
1: No, pero,
16: aunque tú quieras, pero, aunque lo ofrezcas, pero que te incendie
1: es otra cosa. Pues yo insisto en lo mismo.
16: No hay plata.
1: Me pongo bruto. Porque Rafael Rey ha dicho que no hay plata en transportes y comunicación.
16: No hay plata para todo. O sea, hay déficit.
1: Entonces, Keiko va a tener que aguantar un bloqueo regional,
16: va
1: un paro en Pucallpa.
16: Va a tener que salir a explicar, se llama liderazgo. ¿Saben qué? Me dejaron el país hecho pedazos.
1: Yeah.
16: Estas señoras que están protestando merecería, porque yo me he ofrecido, darles atención con un subsidio. Déjeme que lo haga en la medida de lo posible. Y con la capacidad y la eficacia de la burocracia peruana, creo que mediados es muy temprano.
1: Ya, yeah. Ahora bien, hay buenas, malas y regulares, como en todo en la vida. El oro está pasando por su mejor momento, creo, de la historia, ¿no? Creo que nunca ha sido tan caro el oro.
16: En términos reales, no, porque el precio en dólares de todo sube,
1: yeah,
16: por una sencilla razón. Los gringos,
1: yeah,
16: están manejando mal su política monetaria.
1: Ya, está bien, pero en el Perú pasa que el oro está a un precio fabuloso. Ahorita no
16: en
1: sé
16: dólares cuál. Corrientes, en dólares reales, no.
1: Correcto, pero hay plata para muchísima minería, la formal y la informal. Y el oro sigue subiendo, con lo cual tenemos una economía dopada porque entra mucha plata de oro ilegal. ¿Qué cosa puede hacer el gobierno?
16: A ver.
1: Porque hablan hoy día que quieren la ampliación del reinfo, que no debe ser el reinfo.
16: La ilegalidad.
1: Pero no, nadie me habla claro. ¿Cuál es la solución?
16: Clarísimo. La ilegalidad, también se llama informalidad, es producto de que tienes un aparato estatal podrido. No hacen nada bien, roban todo el tiempo, no cumplen la ley.
1: Yeah.
16: Y eso no lo va a resolver Keiko, Sofía, Fujimori, Higuchi en 5 minutos. De hecho, hasta ahora no ha hecho nada en esa dirección. Contra más temprano tome el toro por las astas, que es lo que ella ofreció en campaña, limpiar y ordenar, que no va a ser
3: supuestamente fácil. Para eso tiene su comité consultivo, en donde estaba un juez, Senará. Estoy diciendo que ese es el papel.
16: Sí, pues, pero ellos no van a implementar una reforma de la gobernanza estatal que toma algunos mesecitos de un día para otro. Monge es un tipo inteligentísimo, pero no es mago.
3: Bueno, pero Keiko los ha convocado para algo.
16: Ah, claro, y ya salieron con sus ternitos muy... No, su terno, está también bonito, Manuel Estela, que es un experto en recaudación. Pero no son magos, son buenas personas.
3: Yo no, pero a lo que voy es que yo entiendo que Keiko sí sabe cuáles son los problemas, pero no tiene preparadas las soluciones.
16: Una guerra no la ganan solo los generales. Si los soldados salen corriendo, la pierden.
3: Ya, bueno.
16: Los generales de Belaúnde hace un montón de años eran de primera. Los soldados, un desastre. Fíjate lo que pasó en ese niño. La economía se hundió más de 12% ese año. Y el norte no se recuperó ni en 10 años. Ahora tenemos una figura, es bueno decirlo, yo estoy aquí para decir cosas muy optimistas, peor. La burocracia está más corrupta y más podrida que nunca. Y la señora tiene ese ejército. Tú puedes exigirle, pueden venir todos los señores que quieran a opinar que ella es culpable. Ella no es culpable, nadie cabe llegar.
3: Bueno, a ver, ya que estás de mal humor, ya te puse de mal, he logrado mi cometido, cosa que no es ningún mérito.
16: Es fácil en mi caso.
3: En tu caso. ¿Tú eres economista de profesión?
16: Sí.
3: ¿Siempre quisiste ser economista?
16: Sí, claro. Desde que agarré un curso de economía moderna, quise ser economista.
3: ¿Tú le tienes miedo a la IA? ¿La IA va a acabar con los economistas?
16: Yo le tengo miedo a los mamones que están hoy día metiéndole miedo a la gente con que la IA va a acabar con los economistas y nos va a matar a todos. Posibilidades que nos maten a todos siempre existen, con armas químicas, con armas biológicas, nucleares. Pero eso de que hay que regular la IA porque nos va a comer a todos, ese es el negocio de los mamones que venden IA hoy día.
3: Yo creo que estos se pusieron de acuerdo los tres. Porque en ese día bajaron las acciones, ellos deben haber comprado y hoy día hicieron un huevo de plata.
16: Papito, gobierno, regúlame. Además, para que no aparezca competencia.
3: Con ánimo jodiente, pues en el mundo la economía no es parejita. Pues en Estados Unidos, por dar un ejemplo, los gringos han emitido plata, tienen una deuda interna salvaje.
16: Pero votaron pues por Obama.
3: Pero está bien, pero no solamente Obama, pues, o sea, los gringos...
16: Biden también.
3: Maneja, claro, por eso te digo Biden. O sea, y antes Obamita con su Obama, o sea, gastaron... La ventaja es que los gringos pueden generar un déficit salvaje porque ellos imprimen la plata. Mejor dicho, imprimen el billete y tienen sus reservas de oro y hay el petróleo saudí, pero esa es una parte del mundo. La economía europea, se han dado cuenta, después de 25 o 30 años de estado de bienestar, que están hasta las caiguas, por ahí que Alemania se salva, pero una nadita, pero Italia está hasta el win, Francia está hasta el win, Inglaterra, como siempre, son moscas y anda, pero Europa anda mal. La economía rusa, a la hora y la hora, parece que en Rusia tienen el coraje de ser pobres y afrontar guerras y no se mueven sus gobiernos. ¿Hasta ahí estamos de acuerdo?
16: 250.000 muertos en la guerra de Ucrania.
3: Y ahí sigue Putin.
16: Así es, está una mesa estancada.
3: Pero está acostumbrado a vivir así.
16: De Rusia es menos que el de Chile, menos que el de Argentina. Cuando la gente dice que Rusia es una potencia, con seguridad se refiere a la historia rusa, a la inteligencia de los rusos. Pero en materia económica es una economía alicaída.
3: Pero por una circunstancia política, ideológica y social, los rusos pueden vivir siendo pobres y permanecen en el poder el que está ahí. Para que haya caído Gorbachov y el Glasnost, pasaron 70 años. Entonces, este señor Putin, que es realmente un hijo de Putin, está haciendo una guerra recontracarísima y hasta... Mira, se lleva hasta soldados de Chiclayo. Todo esto, la cantidad de peruanos que le han engañado y van ahí. Entonces, ahí, en cuanto a la economía mundial, los rusos siempre están a la mitad de camino. Y está el tío Xi. El tío Xi Jinping es un hipercapo. Porque vende hacia el mundo del capitalismo y adentro los tiene medio esclavizados a los chinos. Entonces, esto...
16: Tú lo has dicho.
3: Pero lo ha hecho linda, pues, porque así la es. Verdad es la cuadratura del círculo. Entonces, esto de la IA sí va a cambiar el mundo, pero yo creo que va a cambiar el mundo para bien en algunas cosas y para mal en otras. Los que no tienen habilidades diferenciadas, los que tienen trabajos normales, manuales, el que cuadra carros, no va a haber taxistas, no va a haber delivery, el que trabaja en la hamburguesería, la sancuchería, el cocinero, el que limpia pisos, ese se peló. Ahora se va a pelar a nivel global, ¿ah?
16: Philip.
3: Limpia pisos.

0: Porque lo que buscan es minimizar costos.
1: ¿Cuál es tu hobby? ¿Cantas? ¿Pintas?
0: Me gusta caminar, me gusta nadar, pero vivo en la sierra.
2: Ya.
0: Y leo, me gusta leer.
2: Correcto. Ahora hay audiolibros.
0: Claro.
2: A mí me parece fabuloso. Además, el audiolibro es pal vagua. Tú le dices al audiolibro, dame el Quijote en una hora, y te lo hace en una hora.
0: El audiolibro para que usted no choque cuando maneje.
2: Correcto.
0: Ponga un audiolibro mientras la gente maneja como bestia y va a ir aprendiendo lo que le da la gana.
2: Sí, pero tú sabes que hay audiolibro. Pues a mí me gusta la Ilíada y la Odisea. Entonces, audiolibro de 20 minutos y te la cuentan en 20 minutos. Que tú sabes, el audiolibro de 2 horas. Entonces, la verdad es que es un mataburro. Ahora bien, vamos a ver la nota que lo hemos hecho con Animus Jodiendi, porque van a ver algunas profesiones que sí se van a ver muy melladas. Yo no quiero ser pinchaglobos, pero en Estados Unidos no sé qué cosa van a hacer en 5 años con toda la gente que trabaja en McDonald's, Wendy's, toda la gente que limpia en el piso. Porque ahora el robot, eso lo va a hacer de todas maneras. Y el robot no se cansa, el robot no se queja, trabaja 24 horas y limpia los baños. Perfecto. Vamos a ver puede ser cantante. Y de repente encuentras el gen que haga que el hijo de Arancén corra tanto como Messi. Tú no sabes lo que va a pasar. Vamos a ver.
0: Yo no.
2: Vamos a ver.
3: Vamos a empezar este reportaje con total honestidad.
4: A nuestro director Philip Butter se le ocurrió a última hora que debíamos hacer
3: un reportaje sobre las profesiones que van a desaparecer
4: por culpa de la inteligencia artificial, y como el tiempo volaba y la televisión no espera,
3: decidimos hacer algo radical.
4: Le pedimos a la propia inteligencia artificial que escribiera este reportaje.
3: Así como lo escuchan.
4: Todo lo que van a ver y oír en los próximos 5 minutos
3: no lo redactó un periodista de este canal.
4: No pasó por una mesa de redacción humana. Es más, lo que les estoy diciendo
3: también lo hizo la inteligencia artificial.
5: Lo que me demoraría mínimo 2 horas, un algoritmo lo generó en menos de 10 segundos. El resultado es perturbador, porque la máquina ha preparado su propia lista de ejecución laboral. Suban el volumen, porque esto lo dictó la tecnología que viene por sus puestos de trabajo. Esto es lo que la IA dice de sí misma y de los primeros empleos que ya empezó a borrar del mapa. Según sus propios datos, las tareas repetitivas de oficina están sentenciadas. Los operadores de atención al cliente. La IA nos confiesa en su texto que los centros de llamadas humanos ya son obsoletos. Sus sistemas clonan voces humanas a la perfección, no se cansan, no se quejan, no se enferman y atienden a millones de clientes en un solo segundo. La contabilidad básica y administración. El software automatizado procesa facturas, cuadra balances y liquida impuestos sin cometer un solo error de digitación. Los asistentes contables tradicionales están perdiendo la batalla. La redacción y traducción. La máquina redacta informes comerciales, traduce contratos enteros en tiempo real y genera contenidos publicitarios con una precisión que ya desplazó a miles de traductores y redactores junior en el mundo. Pero la IA fue más allá. En el texto que nos preparó, no se limitó a trabajos técnicos. Nos advierte que los títulos universitarios de prestigio ya no son un escudo protector. El derecho y la asistencia legal. Revisar miles de páginas de jurisprudencia para encontrar un precedente legal le tomaba días a un equipo de abogados. La IA que escribió este guión lo hace en 3 segundos. Redacta contratos estándar perfectos y analiza riesgos legales en un abrir y cerrar de ojos. El diagnóstico médico base, los algoritmos de visión artificial analizan

0: Realizan radiografías, ecografías y tomografías con un porcentaje de acierto en detección de tumores superior al de muchos médicos promedio. El doctor sigue siendo clave para el tratamiento, pero el diagnóstico inicial ya es de las máquinas. La programación informática es la paradoja más grande del siglo. La tecnología se devora a quienes la crearon. Las herramientas de IA escriben y corrigen códigos de software a una velocidad que ningún programador humano puede alcanzar. El mito de que las máquinas no tienen alma o que la creatividad nos salvaría acaba de ser desmentido por la propia IA en su respuesta. El diseño gráfico y la fotografía. Con solo pedirle un texto, la IA genera imágenes comerciales, logotipos, piezas publicitarias e ilustraciones fotorrealistas en segundos. El mercado de diseñadores independientes está sufriendo un golpe devastador. La música de fondo para la televisión, radio o redes sociales ya no requiere contratar compositores ni pagar costosas licencias de autor. Las plataformas de IA la componen a medida y gratis con un solo clic. Para cerrar el texto que nos entregó, la inteligencia artificial dejó una advertencia que deberíamos tomarnos muy en serio. Cito textualmente lo que la máquina escribió para este bloque final. La tecnología no lo va a despedir a usted, lo va a despedir otro humano que sepa usarla mejor. Quien aprenda a usar la inteligencia artificial reemplazará a quien no lo haga. Así termina este reporte artificial. Lo que acaban de escuchar no es una especulación periodística, es la confesión directa de la herramienta que está transformando el planeta económica y laboralmente. Si un algoritmo fue capaz de armar este reportaje de televisión en lo que parpadeamos, imagínese lo que puede hacer con el trabajo de ustedes mañana por la mañana.
1: La Constitución del Perú consagra a los trabajadores manuales e intelectuales. Y acá los trabajadores intelectuales, algunos se pueden quedar sin chamba. Administradores, amanuenses, contadores. La tristeza va a ser a la gente que no tiene acceso a ningún tipo de formación.
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0: ¿Cómo están? Bienvenidos a PBO Noticias a través de los 91.9 FM de PBO Radio, la radio con fe. Estamos iniciando nuestra labor hoy jueves 17 de septiembre del año 2026. Siempre reitero el saludo inicial a los que nos sintonizan en la FM, en la radio, en los 91.9 y por supuesto a usted que está con nosotros acompañándonos a través de todas nuestras señales de televisión, específicamente Movistar TV, donde usted nos sintoniza en el canal 735 HD y en el 35 SD, las 24 horas del día. Estamos también en Claro TV, en el canal 515 HD, en el 23 y en el 18 en SD, las 24 horas del día. Además, nos encuentra en cable a nivel nacional en Fiberwill en Chincha. Estamos en Telecom Arequipa, esto en Paucarpata. En Chancay usted nos ve a través de Cimatel. En Ica, un abrazo a los que nos ven en DCA Más TV, tu canal. En Arequipa estamos en Cablevisión Majes. Un abrazo a los que nos ven en Huaura a través de Cable Fusión. En Pasco a través de Cable Altura. Y en tu canal Perú USA en Roku TV aplicación. Disponibles en streaming a través de Vitel, por su app TV 360, en Claro Video, en Movistar Video, en DirecTV Go. Estamos en Nuplin TV, en Vez Cable y en la aplicación de Fácil TV. No te pierdas la programación de PBO en todas estas plataformas. Les saluda, como todos los días, Quique Bravo Prado. Le doy la bienvenida a Quique Montenegro. ¿Cómo estás, Quique?
1: Muy buenos días, Quique. Muy buenos días a todo el país, a levantarse y a estar bien informados como corresponde. Abrazos, por supuesto, a toda la gente que se reincorpora, que se une. De repente es la primera vez que escuchan la radio en los 91.9 FM. De repente es la primera vez que nos ven a través del streaming, del YouTube. Muchas gracias por compartir esa información. También por, junto a nosotros, realizar las actividades que realiza usted. De repente algo particular, de repente hoy tiene una reunión decisiva, de repente va a encontrar el trabajo que tanto estuvo esperando, de repente va a cerrar el negocio que tanto estuvo esperando, o de repente va a ser un día rutinario más, pero hágalo bien informado. Donde vaya, donde esté, acompañado de la multiplataforma de PBO, donde esté no solamente aquí en Lima, a nivel nacional, en el streaming, en todo el mundo, nos escuchan, se informan, y por supuesto, no solamente malas noticias, sino también tenemos contenidos, información de entretenimiento, como tiene que ser para acompañar a toda la familia. Quique Bravo, empezamos la jornada, como siempre, con las noticias policial.
0: Así es, nos vamos de arranque hasta La Libertad, donde una adolescente embarazada es hallada muerta. La chica tenía 15 años y aproximadamente 5 meses de gestación. Esto pasó, reitero, en La Libertad.
2: Una adolescente de 15 años que tenía aproximadamente 5 meses de gestación fue encontrada sin vida en una quebrada del distrito de Mollepata, en la provincia de Santiago de Chuco, La Libertad. El cuerpo de la menor fue localizado en una zona conocida como El Coche, en el caserío Cochamarca. El hallazgo generó la movilización de familiares, pobladores y autoridades de la zona. De acuerdo con la información preliminar, la adolescente habría sido víctima de una agresión antes de terminar en la quebrada. Sin embargo, las circunstancias exactas de su muerte todavía deberán ser establecidas mediante las investigaciones y las pericias correspondientes. Un testigo habría señalado como presunto responsable a quien sería la pareja de la menor. Tras conocerse lo ocurrido, esta persona fue retenida por pobladores y posteriormente quedó a disposición de las autoridades. La investigación deberá establecer qué ocurrió antes de la muerte del adolescente, las circunstancias en las que terminó en la quebrada y si existe responsabilidad penal de la persona intervenida. Los familiares de la víctima exigen el esclarecimiento del caso y que se determinen responsabilidades conforme a ley. Mientras avanzan las diligencias, las autoridades deberán esperar los resultados de las pericias y demás elementos de investigación antes de establecer una versión definitiva sobre lo ocurrido.
1: Vamos ahora con información en Huancayo. Han incautado 35 laptops tras rastrear un equipo robado. Dos personas fueron detenidas por presunta receptación agravada.
2: Una laptop reportada como robada en Lima terminó llevando a la policía hasta un establecimiento comercial de Huancayo, donde fueron encontrados otros 34 equipos cuya procedencia no pudo ser sustentada durante la intervención. Se trata de una laptop Lenovo cuyo sistema de geolocalización permitió establecer como última ubicación el establecimiento comercial Kiyoka, situado en el jirón Amazonas, en Huancayo. Con esa información, los agentes llegaron hasta el local e iniciaron la verificación. Allí encontraron un total de 35 laptops de diferentes marcas y modelos. La policía logró identificar el equipo buscado mediante su número de serie, confirmándose que las características correspondían a la computadora reportada como robada. Durante la intervención, el propietario del establecimiento manifestó, según el acta policial, que la laptop había llegado desde Lima como encomienda a través de una empresa de transporte junto con otro equipo. Sin embargo, durante las diligencias no se habría podido sustentar la procedencia de las demás computadoras encontradas en el establecimiento. Por ello, los 35 equipos fueron incautados mientras se realizan las verificaciones correspondientes. Fueron detenidas dos personas, quienes quedaron a disposición de la comisaría de Huancayo para las investigaciones por la presunta comisión del delito contra el patrimonio en la modalidad de receptación agravada.
0: Nos vamos ahora con un terrible accidente sucedido en Jaén. Un padre y un hijo mueren tras despiste de camión. Ellos se encargaban al comercio de botellas de agua, por lo menos lo que se informó. Todo el accidente, lamentablemente, fue grabado por otro conductor que vio que el carro iba derrapando en la carretera y finalmente terminó volcado. Veamos lo que pasó.
3: No, lo mejor que he hecho es meterse ahí porque mataba gente.
4: Ay, no, va. ¿Es cuatro dónde? Ay, no. Ay, señor. Ay, señor. Mira. Ay, sí, es
3: bueno. Ay, no. Pero se va a explotar. Oh, mira. Ay, Dios, mira, ve. No le cogí el freno.
5: Arriba, no más se quedó sin frenos, fe.
3: Puta, el pata murió.
2: Una jornada de trabajo terminó en tragedia para una familia en la carretera Jaén-Chamaya. Un padre y su hijo murieron luego de que el camión en el que viajaban se despistara y diera varias vueltas de campana. Las víctimas fueron identificadas como Juan Eduardo Ñiquén Oblitas y su hijo Diego Eduardo Ñiquén Callao, de 18 años. Ambos se desplazaban en una unidad que transportaba numerosas botellas de agua. El accidente ocurrió a la altura de la localidad de Mochenta. Según la información recogida preliminarmente en la zona, el camión habría presentado problemas en el sistema de frenos cuando circulaba desde Jaén hacia Chamaya. La unidad pasó por encima de un rompemuelle ubicado en el ingreso a Mochenta y, debido a la pendiente de la vía, habría incrementado su velocidad. El conductor perdió el control y terminó despistándose cerca de la salida del poblado. Imágenes captadas por otro conductor muestran al camión desplazándose a considerable velocidad antes de producirse el accidente. En la carretera también quedaron huellas que serán analizadas como parte de las pericias destinadas a reconstruir la dinámica del accidente. El vehículo terminó fuera de la vía, con los neumáticos hacia arriba y la cabina completamente destrozada. Cientos de botellas de agua quedaron esparcidas alrededor del camión, mientras padre e hijo permanecían atrapados entre los fierros retorcidos. Los pobladores acudieron rápidamente para intentar auxiliarlos, pero ambos perdieron la vida en el lugar. Efectivos de la policía acordonaron la zona y controlaron el tránsito mientras esperaba la llegada del representante del Ministerio Público. Familiares y conocidos llegaron posteriormente hasta la funeraria Santa Fe en la calle Villanueva Pinillos, donde fueron trasladados y preparados los restos para el velatorio. Según un familiar, Juan Eduardo trabajaba para una empresa distribuidora de agua y realizaba viajes frecuentes hacia Bagua. Su hijo Diego, quien estudiaba en la Universidad de Chiclayo, lo había acompañado durante aquella jornada laboral. Las autoridades investigan las causas del accidente. Una posible falla mecánica figura entre las hipótesis que deberán ser verificadas.
1: En Chimbote han recuperado unas motocicletas robadas. No son varias. Los coyotes de Santo Domingo se encuentran inmersos en receptación agravada. También veamos.
6: Hoy policía recupera motocicletas robadas en Chimbote. Golpe al crimen organizado en Chimbote. Los agentes del Departamento Desconcentrado de Investigación contra el Crimen Organizado Chimbote ejecutaron un operativo que terminó con la captura de dos jóvenes señalados como presuntos integrantes de la banda criminal Los Coyotes de Santo Domingo. La intervención se realizó alrededor de las 3:45 de la tarde en las inmediaciones del pueblo joven Santo Domingo, luego de acciones de inteligencia operativa y seguimiento. Los intervenidos fueron identificados como Wilner Campos Ortega, de 23, alias Alexander Ronaldo André Arroyo Nolorbe, de 23, alias Muelas, quienes son investigados ahora por la presunta comisión del delito de receptación agravada y banda criminal. Durante el operativo, la policía logró recuperar dos motocicletas, además que registraban RQ vigente por hurto de vehículo. Se trata de las unidades de placas de rodaje 1461VP solicitada desde el 25 de agosto de este año, además 4753MP con RQ vigente, también solicitada desde el 27 de agosto. Además, los agentes incautaron dos teléfonos celulares con valiosa información, uno de los cuales figuraría con reporte de sustracción. Los detenidos fueron puestos a disposición de las autoridades correspondientes mientras continúan las diligencias policiales para esclarecer su presunta participación en estos hechos. Caen entonces los coyotes de Santo Domingo y la policía recupera motocicletas robadas.
1: Hablando de robos, nos vamos hasta Ica, donde una intervención policial en la Panamericana Sur permitió recuperar una maquinaria robada que se había sido robada en Chimbote. Imagínense hasta dónde llegaron estos delincuentes, la policía los intervino y los capturó.
6: La noticia viene desde Ica, la policía recupera maquinaria pesada reportada como robada y detiene a dos personas por presunta receptación agravada en Nazca. Intervención policial en la Panamericana Sur permitió ubicar una retroexcavadora que habría sido sustraída en Chimbote. La intervención se desarrolló en el kilómetro 442 de la carretera Panamericana Sur, referencia peaje Nazca, cuando el personal policial estaba realizando acciones tácticas de control en su jurisdicción. Durante el patrullaje, los efectivos tomaron conocimiento de la posible ubicación de una maquinaria pesada que habría sido sustraída el pasado 30 de agosto de este año en el sector San Pedrito, distrito de Samanco, provincia del Santa, en la región Ancash. Ante esta información, el personal policial procedió a realizar la intervención de un vehículo de carga pesada con placas de rodaje V9U937, categoría N3, marca Isuzu, que se estaba desplazando por la vía Panamericana Sur transportando una maquinaria pesada tipo retroexcavadora, marca Caterpillar, la cual presentaba características similares a la unidad reportada como robada. Durante las diligencias preliminares, el propietario de la maquinaria reconoció las características físicas de la unidad, entre ellas modificaciones particulares, daños visibles y otros detalles también propios del vehículo pesado. Asimismo, también al momento de la verificación correspondiente, la maquinaria no contaba con elementos visibles de identificación, tampoco documentación suficiente que acreditara su propiedad, motivo por el cual se procedió a la intervención de forma inmediata del conductor del vehículo de carga y además del encargado del traslado. Los intervenidos fueron identificados como las iniciales RLMM de 38 años y RSH de 60, quienes fueron puestos a disposición de la ARINCRI Nazca para continuar con todas las diligencias de ley en coordinación con el Ministerio Público. La Policía Nacional, a través de sus unidades especializadas, continúa fortaleciendo los controles en las principales vías de comunicación del país, con el objetivo de prevenir y combatir los delitos que afectan el patrimonio de la ciudadanía.
1: vamos hasta Ucayali porque han capturado a los saqueadores de la 1. Funcionarios estarían involucrados en actos de corrupción en una universidad. Veamos.
6: En mega operativo caen los saqueadores de la 1. Dircocor de la policía interviene en la Universidad Nacional de Ucayali por presuntos actos de corrupción. En el marco de las acciones de la lucha contra la corrupción, efectivos de la Dirección contra la Corrupción de la Policía del Perú, Dircocor, a través de la División de Investigación de Delitos contra la Violación de los Derechos de las Personas y Corrupción, con participación de la Dirección de Inteligencia, ejecutaron un megaoperativo denominado Los Saqueadores de la 1, en coordinación con el Ministerio Público. La intervención se realizó en cumplimiento de una medida judicial dispuesta por el cuarto juzgado de investigación preparatoria de Ucayali a solicitud de la Fiscalía Provincial Corporativa especializada en delitos de corrupción de funcionarios del Distrito Fiscal de Ucayali, primer despacho, en el marco de una investigación por los presuntos delitos de organización criminal, colusión agravada y otros delitos. Como parte del mega operativo, los saqueadores de la 1 se ejecutaron 4 detenciones y 8 allanamientos en inmuebles vinculados a la investigación, con la finalidad de recabar elementos de convicción relevantes para el esclarecimiento de todos los hechos. De acuerdo con todas las diligencias de investigación, se habría identificado plenamente una presunta organización criminal que habría operado al interior de la Universidad Nacional de Ucayali, presuntamente liderada por el rector Edgardo Leoncio Baraúl Gomero. Hoy está no habido, con participación también de funcionarios y particulares. Los investigados habrían concertado para direccionar y fraccionar contrataciones públicas en favor de determinados proveedores. Entre los hechos materia de investigación se encuentra el proyecto, que inicialmente fue valorizado en más de 4 millones de soles, cuya ejecución se habría realizado mediante contrataciones presuntamente fraccionadas y direccionadas. Asimismo, también se investigan presuntas irregularidades relacionadas con el otorgamiento y utilización de viáticos destinados al rector y trabajadores de la 1 para supuestas comisiones de servicio al extranjero, pese a que dichos viajes no se habrían realizado, generándose así un presunto uso irregular de recursos públicos. La DIRCOCOR de la policía, en coordinación con el Ministerio Público, va a continuar con todas las diligencias correspondientes para el esclarecimiento de los hechos y determinar responsabilidades individuales que pudieran corresponder a cada uno de los investigados, respetando el debido proceso y las garantías legales. Los detenidos son Gustavo Adolfo Igreda Vadillo, director general de administración; John Ularico Mesa Martel, director de la oficina de infraestructura; José Manuel Aquino Lara, jefe de la unidad de abastecimiento; y además también Andrés Marchán Ramos.
0: La policía llegó hasta Yurimagua para capturar a un sujeto, presunto integrante de la banda Los Pulpos, quien sería el dueño de la camioneta que utilizaron estos delincuentes en el día del secuestro y el asesinato de 4 personas. Reitero, se fueron hasta Yurimagua y lo capturaron.
7: Continúan las detenciones por la masacre ocurrida en Trujillo. En Yurimaguas fue detenido Joyce Renato Bereche Maco, de 26 años, señalado por la Fiscalía como presunto integrante de Los Pulpos y propietario de la camioneta vinculada al secuestro de Jens Lara Tantaquilla y al asesinato de sus 4 acompañantes. El sospechoso fue ubicado en una vivienda del barrio Los Maderos, donde llevaba aproximadamente una semana y media. Según el reporte policial, portaba un arma de fuego y se produjo un enfrentamiento con los agentes antes de que los efectivos consiguieran reducirlo. La policía llegó hasta él tras realizar labores de inteligencia y establecer que se encontraba en esta zona de Yurimaguas. Según la información difundida, habría llegado con el argumento de permanecer pocos días por motivos laborales. Pero los investigadores también manejaban información sobre su presunto desplazamiento a Iquitos y posteriormente a la zona de la triple frontera entre Perú, Colombia y Brasil. La fiscalía lo vincula preliminarmente con los pulpos y sostiene que habría cumplido un presunto rol logístico relacionado con la camioneta investigada por el secuestro de Jens Lara Tantaquilla y el asesinato de sus cuatro acompañantes, ocurrido el pasado 30 de agosto en Trujillo. Ahora, los investigadores buscan establecer cuál habría sido su participación en estos hechos y si las personas con las que tuvo contacto durante su permanencia en Yurimaguas también estarían relacionadas con su desplazamiento. Erechemaco fue trasladado a la dependencia policial, donde quedó bajo custodia mientras continúan las diligencias para esclarecer el caso y determinar su responsabilidad.
1: Bueno, y ahora les cuento que en medio de un operativo nacional han intervenido una banda criminal inmersa en pornografía infantil. Los depravados facilitaban y participaban en descarga de material ilegal. Veamos.
6: En operación simultánea nacional, la policía captura a cuatro integrantes de presunta red internacional, Los Depravados, del CP en Piura, Tacna, San Martín y La Libertad. Investigación de la DIRINCRI duró 5 meses. Se usaron reportes de Estados Unidos, alertas de Interpol y además de ciberpatrullaje. Incautan 4 celulares con material para peritaje forense internacional. Lima, Trujillo, Cajamarca y Amazonas. El 16 de septiembre se realizó una importante intervención y captura. La policía del Perú ejecutó uno de los operativos cibernéticos más importantes contra la criminalidad que atenta contra la integridad de niñas y niños y adolescentes en el país. En una acción coordinada que demuestra el nivel de especialización alcanzado por la División de Investigación de Delitos de Alta Tecnología de la Dirección de Investigación Criminal DIRINCRI, se logró la detención de 4 personas y el allanamiento de 6 inmuebles en 4 regiones del Perú: Piura, Tacna, San Martín y La Libertad. Los intervenidos son investigados por su presunta pertenencia a una red internacional conocida como Los Depravados del CP, dedicada a la posesión, producción e intercambio de material de abuso sexual infantil en plataformas digitales cerradas. Esta no fue una intervención improvisada, según información oficial. Surge a través de una denuncia ciudadana. Todo inicia con una denuncia directa en la DIRINCRI. Un ciudadano reportó la existencia de grupos en aplicaciones de mensajería donde se intercambiaba este tipo de material ilícito. Esa denuncia dio el primer inicio a las investigaciones y policía peruana. La alerta internacional, también reportes, dan cuenta de la existencia de esta organización a través de organismos de inteligencia de Estados Unidos, que por ley recibe reportes automáticos de todas las grandes tecnologías, tanto Google, Meta, Facebook, Instagram, WhatsApp, entre otros. Cada vez que sus sistemas de inteligencia artificial detectan una imagen o video de abuso infantil, cuando el sistema detecta el material, genera un Cyber Tipline Report. Tanto así también, incluso con la IP, correo, hora y ubicación aproximada, y lo envía a la policía del país donde se originó. En este caso también varios reportes apuntaban a Perú. Esos reportes llegaron a la DIRINCRI. Por su parte también hay una cooperación internacional donde se cruzó la información con agencias internacionales y se confirmó que los usuarios peruanos estaban conectados a una red más grande con nodos en otros países. Además, también esto se determina que es una red internacional. En general, a cargo de la DIRINCRI se dio cuenta también de los allanamientos, donde fueran simultáneos a la misma hora. La razón es táctica. Si se interviene una casa, primero los otros integrantes de la red que están conectados en el mismo grupo borran sus celulares y huyen. Por ello, la policía, tanto en Piura, Tacna, San Martín y La Libertad, se desarrollaron las intervenciones de manera simultánea En total, 4 detenidos, 6 inmuebles allanados, 4 celulares incautados y dispositivos USB y memorias en proceso de lacrado.
0: Ahora nos vamos hasta San Juan de Miraflores. Han asesinado a balazos un mototaxista. Se encontraba estacionado en un parque. Llegaron los sicarios y lo mataron. Inseguridad no tiene cuándo acabar.
6: La policía investiga homicidio por arma de fuego ocurrido en San Juan de Miraflores. La policía del Perú, a través de la División Policial Sur 2 y la Comisaría PNP de San Juan de Miraflores, investiga un presunto delito contra la vida, el cuerpo y la salud, homicidio por proyectil de arma de fuego ocurrido en las inmediaciones del Parque Villalobos en San Juan de Miraflores, al sur de Lima. El hecho se registró aproximadamente a la 1 de la madrugada, cuando el agraviado Macavilca Ramos Harvey Luis, de 37 años, se encontraba sentado en la parte posterior de una trimoto de pasajeros marca Vaya, color amarillo, de placa de rodaje B19267, que se encontraba estacionada en el lugar. Según las primeras diligencias, dos sujetos que se desplazaban a bordo de una motocicleta se aproximaron por la parte posterior del vehículo y efectuaron varios disparos, impactando al agraviado. Tras tomar conocimiento de este hecho, el personal policial de la Comisaría PNP de San Juan de Miraflores, con apoyo de personal de Serenazgo, acudió al lugar. Asimismo, llegó una ambulancia del SAMU, cuyos paramédicos verificaron los signos vitales y constataron que el agraviado se encontraba sin vida. La policía del Perú viene realizando todas las diligencias correspondientes para esclarecer las circunstancias del hecho, identificar y ubicar a los presuntos responsables, así como también recabar elementos que contribuyan al esclarecimiento del caso, en coordinación con el Ministerio Público. Como parte de todas las diligencias preliminares, se verificó que el fallecido registraba antecedentes policiales por presuntos delitos contra el patrimonio, robo, contra la libertad sexual, entre otros delitos. La policía continúa con todas las investigaciones para esclarecer los hechos y además determinar también quiénes habrían participado en este asesinato.
1: Dejamos por un momento las noticias policiales locales, vamos con información internacional. ¿Qué ha pasado? En Estados Unidos, un helicóptero se estrelló en Los Ángeles. El accidente dejó muertos y mucha conmoción.
8: Un helicóptero de noticias estaba en el aire para cubrir un accidente de tránsito, pero de pronto la cobertura terminó convirtiéndose en otra tragedia. El New Shopper 4 se estrelló en el barrio de Chatsworth, al norte de Los Ángeles. La aeronave operada por Angel City Air brindaba cobertura aérea para NBC 4 y Telemundo 52. Cayó en North Mason Avenue y el impacto dejó 3 personas muertas. Este caso ocurrió en una zona donde varios helicópteros de noticias se habían concentrado para seguir de cerca un choque entre un autobús de la red Metro y otro vehículo. Más de 56 bomberos llegaron al lugar y lograron extinguir completamente las llamas. Y así, lo que comenzó como una cobertura periodística desde el aire terminó con 3 personas muertas y una investigación que ahora busca determinar exactamente qué ocurrió en los últimos segundos del vuelo.
0: Nos vamos ahora hasta Chile. Ha caído una aparte de una banda denominada La Jauría Juvenil. Veamos de qué se trata.
8: 3 jóvenes detenidos y una modalidad delictiva que vuelve a estar bajo la mira de carabineros en Valparaíso. Así terminó una operación en Chile. Los 3 de 17, 18 y 21 años fueron capturados en el plan de la comuna y serían integrantes de una banda que opera bajo la modalidad conocida como Jauría. Según los carabineros, estos grupos están conformados por jóvenes que actúan para cometer delitos que tendrían entre sus principales víctimas a turistas y adultos mayores. De acuerdo a las autoridades, varios ya han sido arrestados en reiteradas ocasiones. Asimismo, resaltaron que no existe una única jauría. Se trata de una modalidad delictiva que ha tomado fuerza en la zona, y entre los delitos que registran aparecen ataques y robos cometidos por varios integrantes contra adultos mayores. Por el momento, la investigación continúa, mientras los detenidos quedan a disposición de la justicia para determinar las responsabilidades correspondientes.
1: Bueno, vamos ahora con información. En España cae una red que robaba casas a ancianos, imagínense. Desarticulan organización que estafaba a personas adultas mayores. Veamos.
8: Primero les vendían productos, después aparecían las deudas y cuando ya no podían pagarlas, les ofrecían una salida que terminaba costándoles su propia vivienda. Así habría operado una organización criminal que presuntamente se dedicaba a estafar a personas mayores para apropiarse de sus casas. La Policía Nacional Española desarticuló esta red tras realizar 10 entradas y registros en Madrid, Valdemoro, Leganés y Getafe, además de Ciudad Real y Murcia. En total fueron detenidas 32 personas acusadas de los presuntos delitos de estafa, falsedad documental y blanqueo de capitales. La investigación comenzó en abril de 2025, después de que un familiar denunciara que una persona estaba siendo estafada en Alcalá de Henares. El grupo se escondía bajo la apariencia de empresas dedicadas a la venta directa a domicilio de productos relacionados con la salud del hogar o la cultura. Las víctimas firmaban contratos de financiación y poco a poco acumulaban una deuda creciente que terminaba siendo insostenible. Los detenidos buscaban especialmente a personas mayores que vivían solas. Y mientras el cabecilla ya ingresó en prisión, la investigación deja al descubierto el recorrido de una estafa que comenzaba con una venta, continuaba con una deuda y terminaba poniendo la vivienda de personas mayores en manos de terceros.
0: Damos cuenta de los prófugos de la justicia peruana. Está encabezada esta lista por Juan Silva Villegas, que hoy cumple 1563 días. Se puede llamar al 0800-40-007. Se ofrecen por Juan Silva Villegas 50.000 soles de recompensa.
1: Muy bien, vamos con otro prófugo que hay que recordar siempre, como corresponde. Jorge Cuba es otro prófugo, cumple hoy 420 días como prófugo. Hay que recordar que es sentenciado a 24 años por el caso Metro de Lima. Quique Bravo.
0: 5 de la mañana con 32 minutos, vamos a ir a una pausa. 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
1: Muy bien, vamos a una pausa breve. No se vaya, gracias por estar bien informado como corresponde en la multiplataforma de PBO. Pausa breve y volvemos.
9: Cinco y 33. 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
0: Nos vamos ahora, siendo las 5 de la mañana con 36 minutos, con grandes criminales de la historia. En esta oportunidad, la reseña de Arthur Chaucros. Veamos de qué se trata.
18: Hola, soy Nicole Salinas Vigio y estos son los grandes criminales de la historia. Hoy hablaremos de Arthur Chaucros, criminal en serie que mató a varias personas, incluso habiendo cumplido una condena por asesinatos anteriores.
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18: Arthur Chaucros fue un criminal estadounidense cuyas acciones marcaron los años 80 y estremecieron a la comunidad de Nueva York. Chaucros ya tenía un oscuro historial desde sus 27 años cuando fue condenado por el asesinato de dos niños. Increíblemente, fue liberado después de cumplir solo 14 años de prisión, pese a la condena de 25. Y lejos de la rehabilitación, para él su libertad fue una oportunidad de continuar con una cadena de crímenes aún más espantosos. Tras su liberación, Chaucros comenzó a atacar a mujeres, especialmente a trabajadoras sexuales y en situación de vulnerabilidad. A lo largo de 2 años, mató al menos a 11 mujeres, arrojando varios de los cuerpos al río Genesee. Su manera de actuar era someter a sus víctimas, estrangulándolas y a veces mutilando sus cuerpos. Lo hacía en un intento de satisfacer sus impulsos sádicos que él mismo descubrió más tarde durante el juicio. En la investigación, la policía comenzó a notar patrones en los crímenes debido a la frecuencia con la que los cuerpos aparecían cerca del río. Chaucros, además, tenía la costumbre de regresar a la escena de los crímenes para observar los cadáveres en diferentes etapas de descomposición. Este comportamiento inusual y macabro dejó rastros que llevaron a los oficiales a seguirlo. Al detenerlo e interrogarlo, Chaucros confesó detalladamente los asesinatos y explicó con una frialdad espantosa su relación con cada una de sus víctimas, revelando una personalidad desprovista de remordimientos. Fue condenado a cadena perpetua sin posibilidad de libertad condicional y murió en prisión en 2008. Este fue el criminal de hoy y con nosotros será hasta la próxima.
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1: Vamos ahora con Avance Digital. A ver, un robot peruano que ha ganado un premio internacional en Corea. Se trata de un robot que limpie establos, señores. ¿Qué les parece? Así que nos enteramos, nos los cuenta todo, por supuesto, Jessica Pocket. Esto es Avance Digital.
19: En un mundo digital que cambia cada segundo, esto no te lo puedes perder. Imagínate un campo enorme, sembrado, arado y cosechado sin que haya una sola persona manejando la maquinaria. No es una idea del futuro lejano. Ya está pasando en granjas de todo el mundo. Y hasta en el Perú ya se está trabajando en esa dirección. Uno de los ejemplos más conocidos es el fabricante estadounidense John Deere, ya que ofrece tractores capaces de arar campos completos sin necesidad de que alguien esté dentro de la cabina. El agricultor puede activarlos y supervisarlos desde su propio celular. Por su parte, la startup francesa Neo Technologies desarrolló toda una familia de robots más pequeños. Ted, que pasa por encima de los surcos para quitar maleza. Oz, un pequeño ayudante de granja, y Dino, especializado en deshiervar cultivos en hileras. A esto se le suma la automatización del ordeño de vacas, una tarea que ya lleva años funcionando de forma mecánica en muchas granjas ganaderas del mundo. Y el Perú también tiene su propio lugar en esta historia. Un equipo de ingenieros de la Universidad Continental en Huancayo diseñó un robot autónomo pensado específicamente para limpiar establos ganaderos. Una tarea manual, repetitiva y que expone a los trabajadores a residuos todos los días. El robot combina inteligencia artificial, GPS, cámaras, un sistema de limpieza a presión y energía híbrida con paneles solares. Su sistema será entrenado con miles de imágenes para aprender a identificar residuos orgánicos dentro del establo. El proyecto todavía está en fase de diseño, con patente en trámite ante Indecopi, pero ya ganó medalla de oro en la Exposición Internacional de Inventos de Mujeres de Corea del Sur, Kiwi 2026. Tanto los robots europeos y estadounidenses como el proyecto peruano comparten el mismo concepto científico clave: la diferencia entre automatización y autonomía. Un tractor guiado por GPS que sigue una línea recta programada de antemano es automatización pura, repite instrucciones fijas. En cambio, un sistema verdaderamente autónomo como el que busca lograr el robot de Huancayo puede percibir su entorno con cámaras y sensores, detectar un imprevisto y decidir por sí mismo cómo resolverlo, sin esperar una orden humana. Esa capacidad de adaptarse a lo inesperado es justamente lo que lo convierte en una máquina programada en un verdadero robot autónomo. Cabe destacar que en esa misma edición de Kiwi 2026, Perú fue la delegación con más inventos participantes de todo el certamen, que reunió 452 inventos de 19 países. Entre sensores, inteligencia artificial y GPS precisión, la robótica agrícola nos muestra que el futuro del campo no se trata de reemplazar a quienes trabajan la tierra, sino de aliviarles el trabajo más duro. Y como lo demuestra este equipo de Huancayo, esa innovación también se está construyendo con orgullo desde el Perú. Porque cada innovación cambia la forma en la que vivimos. Yo soy Jessica Pocket y esto fue Avance Digital, solo aquí en PBO.
1: 5:43, ya con 44 minutos, hasta que llegó el día importante para el fútbol peruano. Más adelante estará el tigrillo Carlos Alberto Navarro. Es importante porque hoy se enfrenta a Cienciano del Cusco ante el Montevideo City Torque en Montevideo a las 7:30 de la noche. Por supuesto que el tigrillo Carlos Alberto Navarro tendrá mucho que contarnos. Hay que decir que el Cienciano ganó en el Cusco 2-0, si usted no lo sabe, se lo informamos, y tiene pues amplias posibilidades de pasar a una instancia superior en la Copa Sudamericana, tal cual sucedió pues en aquella época, en el año 2003. Así que Cienciano del Cusco seguramente tendrá todo el apoyo de los hinchas nacionales en general, recordando siempre que el Cienciano del Cusco es el único equipo peruano que ha logrado títulos internacionales para el Perú. Así que el tigrillo Carlos Alberto Navarro estará más adelante con los deportes.
20: Claro, Quique, Cienciano está acostumbrado a este tipo de instancias.
1: este tipo de presiones. Es como tú bien lo mencionas, un equipo peruano que tiene no solamente certámenes internacionales, sino que en circunstancias como esta, ¿no?, saca a relucir esa raza de campeón internacional. Y obviamente, acá no se trata de si eres de la U, si eres de Alianza, Cristal, acá hay que apoyar todo,
0: sí, pues,
1: ¿no?, a este equipo que está en una instancia muy expectante, porque podría pasar a esta etapa y podría hacer lograr la hazaña y hacer nuevamente historia.
0: Y pues hay gente primitiva que todavía piensa que como yo soy de Alianza y un equipo peruano se enfrenta en instancias internacionales, no hay que apoyarlo porque yo soy de la U, porque yo soy de Cristal. Ese razonamiento básico de un básicamente ligado a los primates
1: mezquino.
0: Es básico, ¿no? O sea, esencial, unineuronal. Es lo que hace, pues, que el fútbol peruano no se desarrolle. Nadie dice, pues, evidentemente, que te conviertas en hincha de Cienciano. Pero por lo menos no pidas que pierda, que yo he visto que hay gente que con mentalidad, pues,
1: hay
0: casi
1: personas
0: la,
1: que
0: casi,
1: pueden pedir que pierda,
0: claro,
1: Cienciano,
0: que sí,
1: y que Bravo
0: con
1: no.
0: Mentalidad casi de un mono que pides así. Entonces, vamos a ver qué cosa es lo que pasa con el Cienciano. Ojalá que le vaya bien, evidentemente, siendo un equipo nacional. Queremos que eso suceda. Está ganando 2-0. Y el tigrillo Carlos Alberto Navarro más adelante nos traerá los deportes y todas las expectativas que hay con este partido. Y por supuesto también más adelante estará Fili Bates, estarán Yuri Rodríguez aquí en el programa, hablándonos del nuevo cambio de mando institucional en la Policía Nacional del Perú. Se fue el general Óscar Arreola en una ceremonia bastante sentida, para decirlo de alguna manera. Se fue entre aplausos del general Arreola.
1: Claro.
0: Y ha tomado la batuta de la Policía Nacional de Perú el general Freddy López Mendoza, que ha advertido que va a evaluar a los generales actuales y que va a hacer implacable contra la corrupción policial, que es lo que cuestiona

0: presos y quiere que los expongan además. Así que veamos qué cosa es lo que hace pues el nuevo comandante general de la policía. Esa es la realidad.
1: Claro, pero yo creo que la gente ya también está harta de esta palabrita de evaluar, ¿no? Evaluar, evaluar. Pero bueno, él conoce muy bien la institución, ¿no? Lo conoce muy bien y creo que lo que debería hacer es más trabajar con rapidez y tomar decisiones. Porque no es momento de evaluaciones, ¿no? O sea, es como que te pasen, pásame tu Excel y voy a evaluar, voy a hacer un estudio para ver de acá a dos meses cuánto tiempo. No, se trata de la seguridad del país. Y hay que actuar. Y todos queremos que le vaya muy bien al máximo jefe de la Policía Nacional.
0: Mientras tanto, mientras todo esto sucede, mientras nosotros hablamos acá, la inseguridad continúa. Como usted ha visto en la primera parte en el bloque policial, continúa el sicariato, continúa la extorsión. En el Congreso parece que algunas comisiones no darán las facultades. Es todo un problema realmente esto. Esto no sé si se va a solucionar solamente con el otorgamiento de las facultades. Pero así está el Perú. Siempre ha tenido estos problemas por la mezquindad, por la ambición política, por los cálculos políticos. Esto siempre ha sucedido, así que no es novedad. Vamos a ir a la pausa.
1: Vamos a ir a una pausa.
0: Y vamos a venir con más aquí en PBO Noticias.
2: Cinco y 48. 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
2: 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Cinco y 52.
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Nos vamos con nuestra compañera Sandra Ramírez, que hoy nos trae la historia de Om Prakash Yadav. ¿Quién es él? Un joven indio reconocido a nivel internacional por su valentía al rescatar a 8 compañeros de una furgoneta escolar en llamas. Puso en peligro su propia vida, su propia integridad al realizar este rescate. Veamos.

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1: Era apenas un niño cuando decidió salvar a todos sus compañeros. Soy Sandra Ramírez y esta es la historia de Om Prakash Yadav.
2: Tenía apenas 11 años cuando una emergencia puso a prueba su valentía. Una van escolar comenzó a incendiarse mientras el fuego avanzaba entre el humo y el metal ardiente. Hizo algo que nadie esperaba. En lugar de alejarse, entró para salvar a sus compañeros. Sin entrenamiento previo y sin esperar a que llegara un adulto, comenzó a sacar uno por uno a los 8 niños que estaban atrapados dentro del vehículo. Cada segundo contaba, y mientras las llamas avanzaban, aquel niño decidió arriesgarse para poner a otros a salvo. No hubo un protocolo ni una misión preparada, solo una decisión tomada en el momento exacto en que otros podían quedar paralizados por el miedo. Años después, su historia sigue recordándonos que el coraje no tiene edad, porque a veces no hace falta esperar a ser adulto para hacer algo extraordinario. Solo hace falta decidirse a actuar cuando todos los demás se quedan quietos.
1: Esa fue la historia de Om Prakash Yadav, quien nos recuerda que no importa la edad si quieres ayudar a los demás. Así que con esa historia de inspiración comienza bien el día en PBO.
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3: Muy bien, vamos ahora con la secuencia Business on Business con el buen Mauricio Díez Canseco. Si ya es difícil, ya es complicado, ya es todo un reto manejar un negocio, imagínense lo que puede ser, ¿no? Manejar, llevar a cabo, empujar, emprender varios negocios. Vaya que debe ser todo un reto, pero nos lo cuenta, nos lo enseña, por supuesto, Mauricio Díez Canseco aquí en la secuencia Business on Business.

0: Hola Mauricio, ¿cómo crees que puedo mantener el enfoque cuando tengo varios negocios al mismo tiempo?
1: La pregunta del día de hoy. Mauricio, tengo varios negocios. ¿Cómo hago? ¿Cómo me reparto? ¿Cómo los manejo? ¿Cómo distribuyo mi tiempo? Para que todos crezcan y ninguno caiga. Ahí van las recomendaciones, los consejos número uno. La agenda tiene que ir por prioridades de mayor urgente a menos urgente, tanto durante el día, hora por hora, como también de la semana y del mes, para que puedas tener una visión, no solamente del árbol, que te puede tapar o la visión es muy corta, sino de todo el bosque. Mapea los temas negocio por negocio y por temas prioritarios. Tip número 2. En cada uno de los negocios tienes que tener un encargado, mejor dicho, un líder que tenga tu misma visión y misión. Este líder también tiene que tener su agenda y estas agendas, ya tengas uno, dos o tres o más negocios de cada uno de los uno, dos o tres líderes, tiene que estar alineada con tu agenda principal. De esta manera podrás tener una comunicación, coordinación. La palabra exacta es seguimiento a todas las tareas, de la más importante a la menos importante. Ninguna se descuida. Vamos con el tip número 3. El tiempo vale más que el dinero. Ya tienes la agenda, tienes a los líderes en cada negocio, tienes los temas de mayor prioridad a menor prioridad, pero ten en cuenta que el tiempo vuela, el planeta no se detiene en rodar. Así que a veces me preguntan, Mauricio, ¿la suerte existe? Claro que existe. Levántese a las 5 de la mañana y aproveche cada minuto. Siempre esté con los números, con las ventas, con la rentabilidad, manejando los costos, detectando los posibles problemas que quizás son pequeños ahora y que tiene que solucionar rápido antes que se conviertan en una bomba de tiempo. Estos son business, soy Mauricio Díez Canseco, hasta el próximo microprograma. Chao.

0: business son business. Vamos ahora con las efemérides. ¿Qué pasó una fecha como hoy en el tiempo, en la historia? Quique Bravo, como buen profesor de historia, nos los da, nos cuenta los detalles, nos hace recordar también. En 1822 se inaugura la Biblioteca Nacional del Perú. En 1996 fallece el cañonero, ídolo máximo de nosotros, de los hinchas de Universitario, el gran Lolo Fernández. Todo esto y mucho más en las efemérides con Quique Bravo. Adelante.
1: Hola, ¿qué tal? ¿Cómo están? Bienvenidos a las efemérides. Hoy 17 de septiembre en los 91.9 FM de PBO Radio, la radio con fe. Empezamos. Un día como hoy se inaugura la Biblioteca Nacional del Perú en el año 1822. Allí nada más iniciando nuestro periodo republicano. Les cuento. Como les digo, un día como hoy, 17 de septiembre de 1822, se inaugura la Biblioteca Nacional del Perú y estuvo presente, por supuesto, el libertador José de San Martín. Las comunidades religiosas, principalmente los jesuitas, donaron en ese momento 11.526 volúmenes que fueron complementados luego con donativos de Bernardo de Monteagudo, Hipólito Unanue, José Joaquín de Olmedo, Pérez de Tudela y por el mismísimo General San Martín. Además, como primer bibliotecario fue nombrado el clérigo arequipeño Mariano José de Arce. En las efemérides deportivas, un día como hoy fallece Teodoro Lolo Fernández, uno de los ídolos de Universitario de Deportes y en algún momento uno de los más grandes goleadores en el fútbol peruano. Les cuento. Un día como hoy, como les digo, en el año 1996 fallece el futbolista peruano Teodoro Lolo Fernández, considerado uno de los mejores deportistas de la historia del Perú y máximo ídolo del Club Universitario de Deportes. Su deceso se produjo a la edad de 83 años y se convirtió en un lamentable acontecimiento, a tal punto que su ataúd fue cubierto con la bandera del equipo y fue paseado por la cancha del estadio que lleva actualmente su nombre, rodeado de miles de seguidores. Lolo nació en la hacienda Hualcará, en Cañete, el 20 de mayo de 1913. Fue el sexto hijo de una sencilla familia que vivía al sur de Lima y donde el fútbol era la diversión para niños y jóvenes. En el club Huracán Hualcará lo llamaban el mortero de Cañete. Allí hizo sus primeros goles, aquel que se convirtió luego, empezando en Universitario de Deportes, a convertirse en el gran Lolo Fernández. ¿Y por qué los hinchas de Universitario de Deportes tienen tanto orgullo por Lolo Fernández? Porque consiguió 6 títulos nacionales con la U. Fue goleador en 7 oportunidades de esos campeonatos. En total llegó a anotar 156 goles. Se le recuerda como jugador también de aquel equipo nacional peruano que viajó a las Olimpiadas de Berlín en 1936 y que luego obtuvo en Lima el Campeonato Sudamericano de 1939. Goleador del torneo también fue en esa oportunidad. El ídolo Clema jugó 3 campeonatos sudamericanos más, en Chile en el 41, en Uruguay en el 42 y en Ecuador en el 47. Se retiró 23 años después sin nunca haber vestido otra camiseta más que la de Universitario de Deportes. Estas fueron las efemérides hoy 17 de septiembre. Deje sus comentarios y comparte este video si le gustó. Me voy. Chao.
0: Vamos a ir a la pausa. Luego de la pausa viene Tigrillo Carlos Alberto Navarro con los deportes, con todo lo relacionado al partido importante que va a tener hoy Cienciano de Cusco ante Montevideo City Torque por Copa Sudamericana.
2: Un paréntesis, Quique Bravo. Sí. A propósito del gran Lolo Fernández. A ver, yo te voy a hacer una pregunta polémica, seguramente tú me vas a saber responder. A ver, los máximos ídolos de Universitario de Deportes. Primero, obviamente, Lolo Fernández. Segundo, yo tengo mi lista. Ya. ¿Roberto el Puma Carranza o Héctor Chumpitaz?
3: José el Puma Carranza.
2: Ya, tercero lo ubicas a Héctor Chumpitaz.
3: No, lo que pasa es que me has dicho Roberto el Puma Carranza, es José...
2: El Puma Carranza, Carranza. Ya, José el Puma
3: Héctor
2: Carranza.
3: Chumpitaz. Para mí Héctor Chumpitaz.
2: Ya.
3: Sin Héctor duda. Chumpitaz. Y Roberto Chal.
2: Muy bien. Después...
3: Y el Puma Carranza de los modernos, porque ya. Lo que valora el hincha de la U en torno al Puma Carranza es que también se quedó en la U como Lolo Fernández.
2: Ya.
3: Básicamente.
2: Germán Leguía, por supuesto.
3: Germán Leguía también está. Aunque ya. Brilló en Municipal, también hincha de la
2: maestro,
3: U.
2: Maestro, maestro. Ya. Chemo del Solar.
3: Sí, yo creo que en algún momento fue un gran ídolo de la U. Lo que sucede es que con Chemo del Solar es que después estuvo pasos por Sporting Cristal y definitivamente el hincha... fundamentalista de la U no le perdonó esa situación. Ya. Eso es lo que pasa.
2: Correcto.
3: Muy bien. El hincha es hincha. El hincha normalmente no razona, no entiende de motivos. Claro. Es irracional. Por eso es hincha. hay aficionados y hay fanáticos. Hay que diferenciarlo claro,
2: su,
3: siempre.
2: Su rubro.
3: Hay que diferenciarlo siempre. El hincha no razona.
2: Muy bien.
3: No entiende de motivos.
2: Sin duda.
3: Pero tiene, ha tenido muchísimos ídolos universitarios de deportes entre los que están Lolo Fernández, don Héctor Chumpitaza, que le mandamos un abrazo. Capitán Roberto Chale, también, sin ninguna duda.
2: En su momento.
3: El Puma Carranza, indiscutible. Tiene muchas figuras.
2: Oblitas también jugó por
3: Universitario. Juan Carlos Oblitas jugó por Universitario, pero después se fue a Cristal.
2: Claro. ¿Pero es más ídolo en Cristal o en Universitario?
3: No, yo creo que Oblitas tuvo un gran paso en Universitario de Deportes.
2: Ya.
3: Y luego categorizó su bagaje futbolístico jugando también Sporting Cristal. En algún momento Sporting Cristal jalaba a muchos jugadores de la U.
2: Claro.
3: Entonces el hincha de la U ya dejaba pues de ponerlo en el altar de los ídolos de la U, a los que se iban a otros clubes. Claro. Esa es la realidad.
2: Muy bien.
3: Vamos a la pausa. ¿Te parece?
2: Pausa.
3: Viene el tigrillo Carlos Alberto Navarro.
4: Seis y cuatro. 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
1: Amigas y amigos de PBO TV y PBO Radio, la radio con fe, muy buenos días. Días en los que nos ponemos la camiseta del papá de América, Cienciano. A las 7:30 desde el Hueveapuerto estaremos con la transmisión del Cienciano con el City Torque. ¿Recuerdan ustedes hace una semana? Pero bueno, sí, una semana, 7 días se juntaron, porque hoy estamos jueves. La gente decía que no, que muy poca la diferencia, que no es segura, que no hemos cerrado la llave. Bueno, el caso es que Cienciano hoy se enfrenta a las 7:30 con una diferencia de 2 goles. El que quiere Sudamericana tiene que ganar todo lo que tiene al frente. Y eso lo tiene que demostrar hoy. Cuando escuchan ganar, estamos hablando del marcador que los clasifica. Y para eso hay una y mil estrategias para buscar el camino de la clasificación a semifinales, ¿ok? El equipo de Cienciano entrenó ayer por última vez en Montevideo y quedó listo para el partido de esta noche. No creo que hoy hagan algún trabajo de repente por ahí de soltura en el propio hotel en Montevideo. Y el once que pararía el equipo dirigido por Melgarejo es el siguiente: jugaría con Espinosa. Dicen que Aguilar lo hará por derecha porque Cabello, recuerden ustedes, salió terminado el primer tiempo o antes de que termine el primer tiempo. Jugará Martinich por izquierda, este casi extremo que tiene Cienciano del Cusco. Los centrales serán Amondaraín con Becerra. En el medio se especula que jugará Arias con Barreto haciendo una línea de tres con este muchacho Robles. Es un zurdo que jugó en ADT de Tarma. Buen ojo para llevárselo a Cienciano. Y quedaría Bandiera con Sousa y arriba Garcés de punta. ¿No es cierto? El City Torque, que es un equipo bien aplicadito, no por gusto está en primer lugar actualmente en el torneo. Vean ustedes dónde está Cienciano y dónde está el City Torque. O sea, ha sabido sostener 2 torneos al mismo tiempo. ¿Esto puede haber generado desgaste? Seguramente. Pero el sueño que tienen los uruguayos del City Torque debe ser bastante importante en vista de que es un equipo nuevo relativamente que obtendría un buen pasar por torneos internacionales. Y repito, anda primero en la tabla, le ganó el fin de semana al que iba puntero. Ojo, y además tiene un partido menos y ya es puntero el City Torque. Bueno, luego del once que presentaría Cienciano del Cusco, el ganador de esta llave va a rivalizar con el equipo que ha clasificado, que es el Atlético Mineiro, mi querida Shauni, que ayer, jugando en condición de local, ganó por 3-1 o 4-2. Lo que pasa es que se me confunden los resultados porque hubo 2 eliminaciones ayer. Atlético Mineiro ganó por 4-2 en el partido con goles de Bernard. Ni bien comenzó el partido, ya le estaba encajando el primer gol el equipo del Mineiro. Luego a los 20, Rainier dejaba la segunda conquista para el equipo rayado del Atlético Mineiro. Con esto se hacía una diferencia que dejaba todo igualado para ir hasta penales. Y aquí está precisamente el segundo gol que golazo la clava en la esquina Rainieri sobre el minuto 20. Luego descontaría Lianco para el cuadro de Santos. Y con esto, miren ustedes, ahí está la aparición de Santos vestido de celeste en un centro que viene de la derecha. Celebran, por supuesto, porque con este 2-1 Santos clasificaba a semifinales de Copa Sudamericana. Pero antes de que termine el primer tiempo, viene nuevamente Rainier para colocar el 3-1 que hacía la diferencia para ir a penales. Muy bien coloca la pelota, el servicio preciso a la espalda del defensa central y él solamente pone el botín. ¡Qué buena huida! Aquí para el 3-2 de parte de Gabriel Barbosa. No puede fallar un jugador de su categoría y se acomoda y tiene la suerte que la pelota le choca en el talón. Cambia de pie. Es el 3-2 y el último gol viene sobre el minuto 92. ¡Qué angustia para el equipo del Mineiro! Con Tomás Cuello deja el 4-2 y se van a penales y ahí comienza. Patea Gustavo Scarpa, anota. Ahí está Gustavo Scarpa, luego Gabriel Barbosa. Viene Igor Gómez. Falla Schmidt. Se acomoda ante el balón. Este es el del Atlético Mineiro. Bien. Y al final, el cuadro del Mineiro gana por 3-1. Porque convierten Scarpa, Igor Gómez y Thiago Borbas. Para el conjunto de Santos, falla Barbosa, falla Schmidt. Falla Artur Melo, ni siquiera tuvo que patear Pent, solamente anotó Bontempo y no fue un Bontempo para el Santos. No va a haber choque entre Santos y Cienciano, como hubo en la Sudamericana del 2003. Nos vamos a Quito, Ecuador. Uf, miren cómo estaba la Casa Blanca. Jugaba Palmeiras con Liga Deportiva Universitaria y precisamente Marlon Freitas para los Verdaos. Y se ponen arriba en el marcador global con 2-0. Los de Liga, sorprendidos con este gol de Freitas, vienen con Segovia para colocar el partido 1-1 en este juego aéreo desde el córner, servido desde el sector izquierdo y el cabezazo contra el piso. El arquero del Palmeiras es grandote. Acá hay mano penal a favor de Palmeiras. ¿Y qué es lo que sucede? Bueno, como en todo partido de fútbol, también se pueden fallar penales. Vean ustedes, el partido estaba 1-1. Con esto, Palmeiras pasaba directamente, con el empate solamente. Ejecuta de esta forma el equipo del Palmeiras con Vitor Roque, 2-1. Ya está la suerte echada. Quique, minuto 90. Y la Liga empata con Estrada. Había una diferencia de un gol simplemente en el encuentro de ida jugado en Sao Paulo. Cabezazo firme, arquero que manotea. Y cuando se jugaban 3 minutos después, viene otro cabezazo. Lindo cabezazo. Ya me imagino cómo habrán explosionado de alegría los hinchas de Liga Deportiva. Y esto señala que se van a penales. Y ahí comienza la seguiría, patea para Palmeiras, Vitor Roque, Mauricio, Joaquín Piqueres que aciertan y Anderson había fallado Evangelista. Para la Liga empieza bien Deyverson, el brasilero que festejó y se pasó de la raya. Lucas Rodríguez falla, Michael Estrada acierta, Fernando Cornejo también la mete y Luis Segovia, sí, el hombre que abrió el marcador para Liga deja el partido a favor del Verdao que pasa a semifinales de Copa Libertadores de América. Tenemos un partido más. Corinthians jugando de local. El equipo de André Carrillo no pudo con el conjunto de el Estudiante de La Plata. Y dicen los de el equipo brasileño, el Corinthians, que la pelota había salido, pero nunca se fue de la cancha ese balón y fue muy bien colocado por parte de este Tomás Palacios, que se fue hasta la raya para que Castro colocara un disparo cruzado que deja a Estudiantes clasificado en semifinal de Copa Libertadores de América. Está simpática la competencia internacional, pero claro que sí. ¿Qué tenemos para hoy? A ver, para hoy tenemos Flamengo con Independiente del Valle y Montevideo City Torque ante el Cienciano del Cusco. Flamengo juega a las 7:30 de Perú y también Cienciano a la misma hora. Por supuesto que la expectativa estará sobre el equipo peruano. 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Nos vamos con más información. Presentación de el muñeco Gallardo. Ya es entrenador oficial entonces de Ecuador. Dio unas pequeñas declaraciones y el día de hoy, al mediodía, a las 3:30 de la tarde, dará conferencia de prensa. Ya me imagino el sueño ecuatoriano otra vez sobre el Mundial. Claro, ahora clasifican como 9. Así que, aunque todavía no es oficial, pero Ecuador tiene un contingente poderoso. Y todo hace prever que con Gallardo... Ahora, Gallardo tiene sus buenos inicios, tuvo una racha espectacular con River y al final se cayó y tuvo que dejar abruptamente a los Millonarios.
3: La muy buena generación de futbolistas que tiene, eso claramente despierta en mí un entusiasmo también importante, jugadores jóvenes con talento, con muchos de ellos con actualidad allá y presencia en equipos importantes en Europa, otros con un potencial enorme como para seguir desarrollando. Bueno, eso también conjuga el deseo de dar en mi persona también ese gran paso como para tratar de potenciarnos. Así que, bueno, contento.
1: Bueno, ¿recuerdan ustedes que hace un par de días pasamos unos videos en el que salía la gente del Guavirá de Bolivia después de un partido en el que el Always Ready le mete 6 goles y salen los jugadores y comando técnico denunciando que hubo amenazas de muerte contra la madre del arquero del equipo del Guavirá? Y esto, entendemos, producto de las apuestas y de los delincuentes que presionan de esa manera, extorsionan, amenazan a los futbolistas para que den con el score que ellos han apostado. Bueno, se suma un segundo caso que entiendo tiene que ver también con apuestas y con una supuesta injusticia en los resultados. Y ahora sale, no cualquiera, sale Alejandro Chumacero, sí, el jugador de múltiples selecciones bolivianas, que es capitán de la Academia del Balompié Boliviano, así se llama el ABB, el equipo, y sale a denunciar que los scores, o sea, los resultados, ya vienen anticipados.
4: Realmente una vergüenza, nos tocaron muchas cosas, la verdad no sé quién está detrás de esto, y espero que sepa que nosotros tenemos familia. Estamos trabajando bien, hacemos las cosas bien, honestamente, y lo único que estamos pidiendo es que las cosas sean justas. Fue que se revise todo lo que tenga que revisarse. A un compañero le insultaron, le dijeron boliviano, y es un extranjero. Con todo respeto, hay que respetar. Y espero que ustedes no se queden callados y digan eso. Porque de verdad, ustedes nos pueden ayudar mucho como nos pueden opacar lo que está pasando. no es el primer club que está aquí al frente. Ya van varios clubes que se van quejando y no es casualidad. La verdad, nosotros nos matamos trabajando, pero no puede ser. No puede ser cada vez lo mismo. Cada vez que no. Y no, ¿sabe qué nos anula? El VAR nos anula. Una vergüenza. El VAR. El VAR que tiene todas las cámaras, midió. Por favor, súbanlo. Por favor, súbanlo. Pero este equipo no se va a dar por vencido. Este equipo no se va a dar por vencido. Ninguno de aquí se va a dar por vencido. Y lo vamos a demostrar el siguiente partido. Y lo vamos a hacer. Y lo vamos a hacer. Pero así... Nada, hermano, yo me quiero a mi casa. Si le pregunta, ¿ya no quieren jugar al fútbol? Nadie quiere jugar al fútbol. Es una vergüenza. Y si queremos jugar al fútbol, seguramente ya tienen los escorechos. Seguro. Estoy re seguro. Estoy seguro el primer tiempo cómo tenía que terminar. Estoy seguro. Y aquí estoy dando la cara. No tengo miedo. Yo no tengo miedo. Porque me respaldo en mi equipo. Porque me respaldo en mi trabajo. Me respaldo en lo que hago. Pero no sé qué interés hay detrás de todo esto. Lo único que pedimos es trabajar. Y queremos trabajar honestamente.
1: Bueno, el VAR se instituyó por la FIFA para generar justicia, ¿cierto? Para darle un tema de seguridad y justicia al fútbol. ¿No se estará convirtiendo en un elemento de corrupción? El Tigre siempre decía, hay dos cosas que no se pueden cambiar en esta vida. Una es la muerte y otra la decisión de un árbitro. Y en realidad no se podía modificar. Si el árbitro se equivocaba, se terminaba el partido y se acabó. Parte del fútbol, ¿ok? Error humano. Si es que no era error humano, dependía de las autoridades identificar si el árbitro estaba metido en el asunto o no. Pero ahora hay una segunda instancia, entre comillas, que es la que está en discusión. Bueno, Lionel Messi, antes, Quique, de despedirse de la selección argentina con su último encuentro el 6 de octubre, vuelve a ser campeón. Se levanta otro trofeo, porque jugando ayer frente al Cruz Azul, vencieron los de el Inter Miami en la Copa Campeones Cup en la final a el conjunto del Cruz Azul. Y Lionel Messi metió un gol de cabeza, Quique. Ah, un centro de Suárez. Mira, prepoteando. O sea, el defensa. ¿Qué está? La segunda juventud de Messi. Quique, ¿tú crees que de repente de aquí al 6 de octubre Messi dice, ya no me retiro? He sentido que he tomado la fuente, he bebido de la fuente de la juventud. El segundo gol para el Inter es de Casemiro, el brasileño. Mira, la repetición, ¿ah? Ah, lo mueve todavía. Y es mexicano, o sea, no es Gila. Es el Cruz Azul. Es más, yo lo veo más... ¿No lo ve más joven a Lionel Messi? Ah, su madre, que esa frase que acaba de decir Chauny, yo no la puedo decir de ninguna manera. ¿Tenemos más información? Bueno. A ver. Son 5 equipos que tienen posibilidades de campeonar según el punto de vista de los de campeonismo. Los 5 equipos son, en este orden, por como están en la tabla, Universitario, Deportivo Garcilaso, tercero Melgar, cuarto Boys y quinto Alianza. Alianza por lo hecho en la apertura, porque ahora está en puesto 11, pero en la posibilidad de campeonar están. ¿Okay? Entonces, estos son los partidos que le faltan a Universitario porque son 8. 8 partidos. Y ayer sacábamos cuenta con el Halder, con Puchungo y con Jaimar. Sacábamos que la U tiene 4 partidos bravos. Si Quique identifica un quinto, me lo dice, por favor. Juega este fin de semana de visita con Garcilaso, partido bravo. Siguiente partido con Melgar en Lima, partido bravo. Tercer partido con Alianza Atlético en Trujillo. Creo que ahí se le baja un poco la intensidad por el hecho de jugarse en Mansiche. Van 2. La U Juan Pablo en Lima. Pan con bizcocho. Jornada 14. U Boys. Partido bravo. Tercer partido. Grau Universitario también en Mansiche. Universitario Moquegua acá. Y el último partido, Sport Huancayo con la U en Huancayo. Le he visto una cara de tristeza a Miguelito terrible. No sé por qué será. Cuatro partidos bravos. ¡Next! Luego sigue el Deportivo Garci con fondo celeste. Con la U, partido bravo. Siguiente partido con Huancayo de local. Yo creo que lo puede vencer. ¡Uf! Tercer partido pendiente, o sea, de lo que le queda. Con Melgar en Arequipa, ya tiene dos bravos. Juega de local con Chancas, pan con Chancas. Luego viene Alianza Atlético con Deportivo Garcilaso. Eso lo van a jugar en Piura. Puede ser bravo, serían tres. Con UTC en Cajamarca, bueno, tiene que demostrar. Con Comerciantes Unidos y cierra con Juan Pablo en Chongoyape. Creo que el Garci también tiene cuatro partidos difíciles de lo que queda. Y hay una diferencia de uno con la U. ¡500 más 500! Melgar. ¡Ah, oh, su madre! Melgar arranca con Boys este fin de semana. Luego juega con la U en Lima. Van dos bravos. Con Garci en Arequipa, tres bravos. Con UTC, pan con mantequilla. Con Comerciantes, pasa. Con Huancayo en Huancayo, creo que es un partido bravo. Con Juan Pablo en Arequipa. Y el último le toca en Piura, donde Alianza Atlético se puede jugar la Sudamericana y Melgar la clasificación a Libertadores. Ojo, cinco partidos bravos tiene Melgar de Arequipa. ¡Chimpón! Vamos a ver, Boys, ¿cuántos tiene? Escuchen, Melgar Boys, bravísimo. Luego viene Boys Alianza Atlético, se lo van a almorzar en el Callao. Juan Pablo Boys, difícil, van dos. Boys Fútbol Club Cajamarca, se lo comen. Boys, en la jornada 17, tres partidos bravos. En Cusco, con Cusco Fútbol Club, cuatro partidos difíciles. Con UTC de Cajamarca y con Comerciantes Unidos en Cutervo, cinco partidos difíciles tiene Sport Boys del Callao. Y vamos con Alianza Lima para cerrar la cuota y el bloque. Atención, Alianza comienza con ADT mañana. Miguelito, pulgar arriba. Cusco con Alianza Lima en el Cusco, uno difícil. Alianza con Grau en Lima. Alianza. Moquegua con Alianza Lima. Cristal Alianza. Van dos bravísimos. Alianza Cienciano. Alianza Cienciano estará en ese momento pensando en final. Si es así, Alianza, dice. Chancas Alianza en Andahuaylas. Por ser Andahuaylas. Y Alianza cierra con Fútbol Club Cajamarca, que ya no tiene al Pirrata. ¿Te imaginarías? Quique, Alianza Fútbol Club Cajamarca, última fecha con el Pirrata frente a Alianza. Pero escucha, hay un Cristal Alianza, ¿no? ¿Hay un Cristal Alianza? ¡Claro! Fecha 14, el 27 de octubre, Quique. El Pirrata frente a Alianza. Miguelito se pone nervioso, le sudan las manos. Bueno, hacemos una pausa, regresamos con más información. De todo ámbito. Hoy día, el Mano Meneses, en conferencia de prensa a las 11:30 de la mañana, estará dando conferencia, convocando a los 26, dicen, jugadores que formarán parte de la delegación que viajará a Estados Unidos y Canadá para jugar en Miami, en Orlando, también en New Jersey y en Canadá. Cuatro partidos de la selección del Mano Meneses. ¿Cuán dicen que habrán sorpresas? I like to live in America. Bueno, ahora sí, vamos con Philly Butters y regresamos nosotros con más adelante.
5: Seis y 35. 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
23: 6:41.
24: Sí, es verdad, ya son 6:42. Muy buenos días, gracias a todos ustedes por estar ahí. Un gran abrazo a los facebookeros, como que les mando un gran abrazo con becho y abacho a toda la gente que nos está viendo a través del canal de YouTube de PBO. Pasen la voz en el canal de YouTube de PBO. Quique, ¿le podemos hacer una pregunta a la gente en el WhatsApp de PBO? Finalmente, la gente está de acuerdo con que se ha ido a Riola. Más 511-644-9550. Nos estamos dejando estar, como diría este... ¿Quién decía aquí que nos estamos dejando estar? Yo fui lo Cubilla, pues, hermano. Más 511-644-9550. ¿Está usted de acuerdo con que se haya ido por fin a Riola? ¿Tiene una buena idea Keiko con lo que ha hecho con el nuevo comandante general, el Flaco Granda, también conocido como el general López, porque más lo conoce como el Flaco Granda? Pero en fin, 644 más 511-644-9550. Gracias a los que nos están viendo en Movistar, ya saben que pueden opinar libremente en el más 511-644-9550. Lo propio la gente que nos ve en todas las vertientes de Claro, en el 515, 23 y 18 del Claro Standard Definition a nivel nacional. A nivel nacional. Estamos en 267 cables gracias a la magia de la vía satélite de Miltonsat. Ejemplo, en Tarma nos ven en cable Tarma. En Cecinet Cable TV permite que nos vean en Paiján. En Regena Loreto nos ven por FiberPlay. ¡Eyanés! En Qué Buena Radio TV en Toronto, Canadá. En Net Cable Comunicaciones en Lima nos ven. En Roviar Telecomunicaciones en Salitral de Morropón. En Tu Canal TV Perú, en USA Fire TV y Roku App. Huaycanet. En Arequipa. ¿Qué ha perdido potencia esa página Huayca o ya no existe? La página roja existe, pero no te veo mencionarlo, no lo veo maletearlo, no lo ningunea, no lo maletea, no lo calificas. Parece que no tienen título universitario como a ti te gusta y como el congresista Humberto. Me cae bien Humberto Morales. Ha metido la pata hasta el fondo, pero me cae bien. 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Reitera la pregunta, ¿usted está de acuerdo con que hayan relevado, ya presentó su baja? Ya se presentó todo y ayer se despidió emotivamente el general Arriola. ¿Cuál es su opinión? En el más 511-644-9550. Y así fue la despedida y el advenimiento del Flaco Grande.
25: Con la mayor humildad, profundo respeto por nuestra institución y plena conciencia de la responsabilidad que este encargo representa para nuestro país.
1: Freddy López Mendoza es desde hoy el nuevo comandante general de la Policía Nacional del Perú. Sobre él estarán los ojos de todo el país para que encabece una hoja de ruta centrada en combatir a la criminalidad organizada.
25: Asumir el compromiso de trabajar por la seguridad de millones de peruanos, pero también por el bienestar y la dignidad de quienes, vistiendo el uniforme, entregan cada día su esfuerzo y muchas veces su propia vida al servicio del país.
1: El jefe policial que reemplaza a Óscar Arriola en el cargo sostuvo que la institución debe actualizar sus capacidades ante delitos como la extorsión, el sicariato, el secuestro y el robo agravado.
25: El combate permanente contra la criminalidad organizada y transnacional, utilizando la inteligencia para actuar, la investigación para conocer y las operaciones para capturar.
1: Pero ¿quién es este nuevo jefe de la policía a quien se le cuestionó en su momento por tener aparentes problemas de salud que le impedirían cumplir su función? López Mendoza llegó a la máxima conducción policial tras desempeñarse como jefe del Estado Mayor General de la institución. Egresó de la Escuela de Oficiales en 1990, ocupó el segundo puesto de su promoción y acumula ya 36 años de servicio. Adicional a ello, tiene formación académica en grado superior. Es magíster en ciencia política.

0: una clasificación de aptitud médica código 2. Según información difundida por la policía, la clasificación de aptitud código 2 corresponde a un efectivo que presenta una afección o secuela que puede limitarlo de manera permanente para determinados empleos o regiones geográficas.
1: El teniente general Freddy López sí calificó para la aptitud código 2. Agregan además que tiene las condiciones óptimas para ocupar el cargo.
0: La respuesta a esta situación fue que el hoy jefe de la policía se sometió en su momento a un tratamiento luego del cual no volvió a presentar afecciones vinculadas con aquel diagnóstico.
2: Una policía moderna no debe esperar que el delito ocurra para reaccionar. Debe estar allí donde está el ciudadano, conocer su territorio, identificar los factores de riesgo y anticiparse a las amenazas.
0: Freddy López tendrá la difícil misión de acabar con el crimen organizado. Y es que la sensación de inseguridad ahoga al país. La ciudadanía vive cada vez con más miedo y es la policía la que debe liderar la lucha contra aquello que no nos tiene tranquilos.
3: Con 49 y así se fue Arriola, muy emotivo.
4: A lo largo de su carrera, el comandante general Freddy López Mendoza ha ocupado cargos estratégicos.
5: De esta manera se ha procedido al reconocimiento al señor general de policía Freddy López Mendoza como comandante general de la Policía Nacional del Perú.

0: Ha ocupado cargos estratégicos como secretario ejecutivo de la Policía Nacional del Perú, director de aviación policial, director contra la corrupción, subdirector de educación y doctrina, jefe de la región policial La Libertad y adjunto al agregado policial del Perú en el Reino de España, entre otras importantes responsabilidades institucionales.
1: Bueno, y el discurso de Arriola involucró el agradecimiento a la memoria de su padre, a su mamá, a la policía. Era la verdad que era de esperarse, porque es un hombre de mucha fe. Fue realmente muy emotivo, vean.
2: Comienzo mis palabras, que van a ser muy breves, porque solamente tengo gratitud en mi corazón, en mi alma y en mi espíritu. Para agradecer, por supuesto, a Dios, sobre todas las cosas, que hace posible el milagro de la vida. Y con el milagro de la vida, colocarte en el hogar donde te señala la misión y el propósito para la cual uno viene a esta tierra. Y a los seres más preciados, que te reciben con sonrisas y te inyectan principios y valores, los que conllevan definitivamente a la vocación de lo que vas a hacer en toda tu vida. Y es así que rindo un homenaje a mi madre, María Graciela Delgado, viuda de Arriola, quien quedó viuda a los 2 años, cuando yo tenía 2 años de edad. Y ahí aprendí tantas cosas para fijarme en una profesión como lo es la de policía. En estricto, pegada a la investigación, para encontrar la verdad, atrás de la verdad, la justicia. Y esos principios fueron rectores para manejarme a lo largo de la carrera.
1: Y ciertamente le agradece a Keiko. La verdad es que Keiko le pidió que se vaya. Él también le agradeció por un tema protocolar, le agradeció a Jerí y le agradeció. Es un policía y el jefe supremo de las Fuerzas Armadas es el presidente que te toca, tú no le escoges. Pero en fin, le agradeció a Keiko.
2: Un agradecimiento eterno a la señora presidenta constitucional de la República, doña Keiko Sofía Fujimori Uchi, por haberme permitido poder dirigir los destinos de esta noblísima institución.

0: gran institución. Al señor ministro del Interior, César Astudillo, al señor Premier, a los ministros de Estado, a las autoridades que han hecho posible este cumplimiento de la misión.
1: Haberme permitido 40 días. Keiko no soportó la presión mediática y el problema es el siguiente. Número uno, creo que ha sido un error relevarlo por relevarlo o hacer lo que se releve. Porque el Estado Mayor está dividido. El común de las policías tiene una muy buena opinión de Arreola, que ha hecho un trabajo hasta donde las limitaciones de la policía, del presupuesto y de sus jefes le han permitido. Porque en la inestabilidad, este señor ha tenido tres jefes: Dina Boluarte, Gerí y Balcázar. Cuando en una organización no hay cabeza, es bien complicado que la cosa ande. Ahora Keiko supuestamente sabía lo que hacía, lo ha sacado, y ha puesto este señor López, Freddy López, que es evidente que no tiene un estado de salud completo, por decirlo así. Entonces, el tema es que si a este señor López le va mal, ¿cómo lo va a sacar? Vamos a tener que soplarnos 2 años a López. 2 años, ¿ah? Escuchemos al señor López.
2: Hoy, 16 de septiembre del año 2026, asumo el honroso cargo de comandante general de la Policía Nacional del Perú, con la mayor humildad, profundo respeto por nuestra institución y plena conciencia de la responsabilidad que este encargo representa para nuestro país. Por ello, primeramente, quiero agradecer a la señora Presidenta Constitucional de la República por haber confiado en mi persona y darme la oportunidad para poder desempeñarme en el máximo cargo de nuestra institución. De igual forma, mi agradecimiento al señor Presidente del Consejo de Ministros y al señor Ministro del Interior por la confianza depositada en mi persona. Conducir a la Policía Nacional del Perú significa asumir el compromiso de trabajar por la seguridad de millones de peruanos, pero también por el bienestar y la dignidad de quienes, vistiendo el uniforme, entregan cada día su esfuerzo y muchas veces su propia vida al servicio del país. Nos encontramos en un momento particularmente desafiante. La criminalidad ha evolucionado, se ha organizado, utiliza nuevas tecnologías y diversifica sus métodos. La extorsión, el sicariato, el secuestro, el robo agravado constituyen amenazas que nos exigen una respuesta firme, profesional, coordinada y, sobre todo, eficaz.
1: Digo yo, pues, los discursos de ChatGPT, pero ¿dónde has visto un líder de la policía en el mundo? Dice, asumo el cargo con humildad. Uy, ay, ay. Y todo lo que nos dice seguramente es cierto, pero es muy básico. Es algo muy protocolar. No podemos enfrentar las amenazas actuales con la tecnología del pasado. Sabemos que necesitamos un shock de inversiones tecnológicas. Supongo yo que el FBI nos va a prestar equipos y prestar tecnologías que tengamos la propia. Sigamos escuchando.
2: Pero quiero decirlo también con absoluta claridad, la Policía Nacional del Perú no puede responder a los desafíos del presente con las herramientas del pasado. Necesitamos una institución moderna, fortalecida y preparada para anticiparse al delito. Una policía que utilice la información, la inteligencia, la tecnología y el conocimiento como instrumentos fundamentales para poder proteger a nuestra sociedad. Este inicio del cargo que asumo en la policía estará guiada por una visión clara de lo que queremos para nuestra institución y para nuestro país. Por ello, la gestión de esta comandancia general se sustentará en 6 grandes lineamientos. Primero, el combate permanente contra la criminalidad organizada y transnacional, utilizando la inteligencia para actuar, la investigación para conocer y las operaciones para capturar.
1: La mañana con 58, anuncia nuevas adquisiciones. No le estoy diciendo que me dé una lista de lo que van a adquirir, pero sí nos puede decir desde cuándo podemos nosotros comenzar a evaluar la efectividad de las nuevas adquisiciones, para lo cual no va a tener que decir cuándo llegan los equipos, cuando menos, ¿no? Eso no se trata de avisarle a los malos que lo vas a comenzar a seguir, pero algo nos tiene que decir, ¿no? Veamos.
2: Muy buenos días. Ante todo, el agradecimiento por la asistencia de ustedes, señores periodistas. A través de ustedes hacemos conocer a toda la ciudadanía de la ceremonia del día de hoy. Como lo he dicho en mi discurso, yo voy a tener bien claro las 6 políticas de comando institucional que lo he disertado el día de hoy, y vamos a incrementar aún más el trabajo en equipo policial. Yo también en este momento quiero reconocer y agradecer el respaldo del gobierno. La señora Presidenta Constitucional de la República ha respaldado no solamente en palabras, sino también estamos ya organizando un proyecto para poder hacer algunas adquisiciones que nos van a ayudar enormemente en el trabajo de investigación. Vamos a trabajar conjuntamente también con ustedes, por supuesto, van a ser considerados y van a ser convocados cuando tengamos que dar cuenta a la ciudadanía de los resultados que tengamos como institución.
1: Bueno, el hecho es que Keiko le dijo gracias a Arreola y tal. Pero lo ha votado en 40 días. ¿Cuándo se tenía que ir a Arreola, Quique? ¿En octubre? ¿En diciembre? ¿Tan malo el Arreola para sacarlo? ¿Tan bueno es el otro para ponerlo? Pero en fin, habla Keiko.
3: ...del Perú. Por eso quisiera, en primer lugar, agradecer y reconocer la labor cumplida por el Teniente General Óscar Arreola al frente de la institución. Él ha demostrado que su compromiso de proteger y servir al país con honor, lealtad, disciplina y vocación va más allá de un cargo, que su amor a la institución y al Perú están primero. Gracias, General Arreola.
1: Bueno, que le decía aquí que una de las cosas que a mí me llama la atención es que de estos discursos que se dan y tal, ya sé que es una formalidad, ¿no? Pero tienen que leer algo tan básico como agradecerle a uno y darle la bienvenida al otro. Yo creo que le quita credibilidad. Y que un mensaje, cuando todo el Perú sabe que lo ha sacado, le diga eso y leyéndolo. Y leyéndolo también le da la bienvenida al otro. Entonces, ¿le cree o no le cree el cuerpo policial? Al margen de la ceremonia y que ella sea la presidenta del Perú. Esto vale para ella y vale para todo el mundo, ¿eh? Sigamos escuchando.
3: Señor Comandante General Freddy López Mendoza, el gobierno deposita en usted su confianza y le encomienda liderar una institución fundamental para defender la vida, la tranquilidad y los derechos de todos los peruanos. Esta designación reconoce su trayectoria profesional, su experiencia, pero también representa un mandato muy claro: conducir a nuestra policía con firmeza, integridad, disciplina y cercanía con la ciudadanía. Señor Comandante General Freddy López, cuente usted con todo el respaldo político y económico de parte de nuestro gobierno.
1: Bueno, y a mí lo más contundente es que a la institución policial la tiene que respaldar. con presupuesto y con voluntad política. Escuchemos, 7 y 3.
3: Querida familia policial, el Perú enfrenta una lucha decisiva contra la delincuencia, la extorsión, el sicariato, el narcotráfico y las organizaciones criminales. Ante esta amenaza, nuestro país necesita una policía profesional, moderna, respetada y unida. Una policía que actúe con inteligencia, rapidez y contundencia. Nuestro gobierno respaldará firmemente a nuestros policías, a quienes arriesgan la vida para protegernos. Por eso merecen todo el apoyo del Estado y el reconocimiento del país. Trabajaremos para proporcionarles mejores herramientas, capacitación, tecnología, inteligencia y condiciones dignas para el cumplimiento de su misión.
1: En buen romance, creo que es un dicho, ¿no? En buen romance es un dicho. Como diría Nicole, Keiko debe de tomar el toro por las astas. A ver, dilo, Nicole. 7 y 4.

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1: Hola, soy Nicole Salinas Villo y estos son los dichos y refranes de PBO. Hoy vamos a conocer el origen de la expresión tomar el toro por las astas.
2: Tomar el toro por las astas significa afrontar los problemas. Esta famosa frase forma parte de la jerga popular y se usa con cotidianidad, pero son pocos los que conocen su origen ligado a la mitología griega. El personaje principal que le dio origen a la expresión de hoy es Heracles. Este es el nombre que recibe Hércules dentro de la mitología griega. Entonces, Heracles es conocido por el mito de sus 12 trabajos. Ocurrió que, bajo los efectos de un ataque de cólera provocado por Hera, su madrastra, Heracles asesinó a sus sobrinos, a su esposa e incluso a sus hijos. Cuando recobró la conciencia, el semidios, hijo de Zeus y Alcmena, no podía creer las muertes que se llevaron a cabo con sus manos. Entonces, inmerso en el horror por lo que había causado, Heracles decidió aislarse del mundo y partió hacia tierras inhóspitas. Al no saber nada de él, su hermano, Ificles, fue en su búsqueda. Y al hallarlo, logró convencerlo de que volviera para encontrar la redención. Al estar de regreso, se determinó que Heracles debía cumplir con una serie de 12 trabajos como castigo por lo que había hecho, como el de capturar al toro de Creta. Y este fue el que dio origen a la expresión tomar el toro por las astas. Heracles afrontó este trabajo sin intentar luchar con el toro ni trató de aniquilarlo, sino que quiso poseerlo para así poder empoderarse. Fue de esta manera como un mito de miles de años dio origen a una expresión que se usa en nuestra cotidianidad. Ahora ya sabes cómo surgió el dicho tomar el toro por las astas.
1: Esta fue la historia de la expresión de hoy. Recuerda que puedes compartirla para que más gente la conozca. Con nosotros será hasta la próxima.

0: dichos y refranes. 7 y 7, está buenaza como siempre. 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
1: Siete y siete. 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

0: 7 y 11.
1: 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A ver, Keiko tiene un nuevo gobierno, Keiko ha hecho plan de gobierno durante 4 ocasiones diferentes. Pero la verdad sea dicha, para propios y extraños, como que le falta gente, al menos no ha tenido nombramientos consistentes, vamos a decir, no se nota que hay un gran equipo pues en el Ejecutivo. Ya no vamos a incidir más en eso, porque creo que ya es generalizado, la crítica todo el mundo la entiende, salvo los fanáticos fujimoristas que creen que Keiko no se equivoca. Pero dentro de las buenas ideas hay que aplaudirla, ha nombrado una comisión de alto nivel para que la asesore en diversos temas. Ha llevado al señor Bongese, está llevando, o sea, para que ayuden a Elmer Cuba en el tema laboral, está llevando a Martín Naranjo, gente que conoce, que tiene background en experiencia gubernamental y que lo pueden ayudar a tener un equipo más afiatado, no solamente a ella, sino al Ministerio de Economía. Y así los presento.
2: Estas comisiones tienen metas, tienen plazo, tienen independencia técnica y sus resultados serán públicos. Cualquier ciudadano va a poder mirarlos y exigir su cumplimiento. Hemos convocado a los mejores especialistas en este primer paso. Y escuchar sus recomendaciones será indispensable.
1: Esa es una cosa que me parece bien, pero me parece mejor que Keiko llame a la guardia vieja. ¿A qué se llama guardia vieja? A la gente que ha gobernado con su padre y que conoce y que además tiene un gran éxito en la vida. Ejemplo, Pepe Klimper. Pepe Klimper es una persona, yo conozco a los méritos de la familia Klimper, especialmente de Pepe. El padre era un capo. Es un señor que ha muerto hace muy poco tiempo, no más de 2 años. Nonagenario, trabajaba hasta los 80 y tantos. Entonces los Klimper tenían una empresa que se llamaba Drocasa, que era importadora de vinos y medicamentos y tenían un laboratorio. Después se metieron a Agrocasa. Agrocasa es un desarrollo alucinante en el Valle de Villacurí, pero de agroindustria. Y eso lo lideró Pepe Klimper junto con su padre y con su hermano. Pero además, el señor se mete al tema de las farmacéuticas, pero en distribución, es decir, las farmacias, Incafarma. Eso lo hace y lo termina vendiendo Pepe Klimper en una millonada de plata. Un tipo de éxito. Hace un tipo de bien. No, que estuvo metido en los casos cócteles. El caso cócteles fue una basofia. Y lo mismo le puedo decir de un tipo como Jaime Yoshiyama. Tipo muy, que también estaba metido en industria. En industria, Vinifan, Pegafan. Eso es de Jaime Yoshiyama y de hoy los herederos de Goldenberg, padre, que en paz descanse. Industriales, gente de negocios, gente de plata bien hecha. Entonces, si tú te buscas gente que sabe de los temas y que tiene experiencia de gobierno, te van a dar un buen consejo. Ninguno de ellos necesita de Keiko. Una de las cosas que me preocupa es la cantidad de gente que necesita que Keiko lo mire, que lo bendiga, que lo salude, que lo aupe y se hace una retroalimentación de la sobonería. Pues en buena hora que llame esta gente. La señora Álvarez Calderón es esposa de Fernando de Traciñiz, no necesita de Keiko, pero para nada, ni para pagarse un lonche, ni para viajar, no es que se va a subir al avión, no es que no va a haber la frivolidad del codeo, eso no va a pasar. Y sería bueno que también llame a Víctor Joyguay, que lo llame, oye, ¿qué hacemos en este caso? Y le das un caso, miren lo importante que será Klimper para que ayude a Dyer. Dyer no sabe ni la centésima parte de lo que sabe Pepe Klimper de distribución de medicamentos, porque tiene 40 años de experiencia. Klimper es un hombre de 70 y tantos años. No sabe lo que tiene 40 años de exitosa experiencia en un rubro y está a la mano de Keiko para que lo ayude en la distribución, no solamente para de salud que ha puesto la señora Tomás, Dios mío, ay, ay, ay, sino en el MINSA. ¿Por qué no tenemos libre importación de los medicamentos de la de Estados Unidos que vienen con el permiso de la FDA, lo digo a cada rato para que se lo mete en la cabeza a Dyer. ¿Cuál es el temor con las grandes farmacéuticas o qué? La ley Klimper. Oye, la ley Klimper hace una bendición para la costa. Hay que hacer ley Klimper para la sierra y para la selva. Que dieron una exoneración. Eso no lo ha hecho Klimper. Le han puesto eso. Eso no lo ha hecho Klimper. Tal es así que les puedo decir Klimper. Y eso ya, ese negocio de agroexportación ya lo vendió hace años. Ya Cajuela está fuera de la agroexportación. Entonces, sí es bueno que le haya tocado la puerta a esta gente. Es una buena decisión. Veamos la nota.
0: Lo que estamos presenciando esta semana en Palacio de Gobierno sería una obra maestra del ilusionismo político. Un juego de espejos donde te piden que aplaudas a los teloneros, mientras la verdadera orquesta afina los instrumentos en la oscuridad. La presidenta Keiko Fujimori presentó al flamante Consejo Consultivo y, por otro, se saca de la manga los llamados comisionados de alto nivel. ¿Qué son exactamente estas dos figuras? En la práctica, serían solo la mampara, la tribuna de honor. Hoy, miércoles 16 de septiembre, el Diario Oficial del Peruano amaneció con la publicación de la Resolución Suprema número 271-2026-PCM que oficializa a los 5 miembros de la Comisión Consultiva del Despacho Presidencial, un ente creado previamente mediante el Decreto Supremo número 122-2026-PCM. ¿Quiénes integran este grupo? Según la norma, encontramos a Clemente Jaime Yoshiyama Tanaka, Arsenio Ore Guardia, José Klimper Ackerman, Josefina Takashi Sato y Milagros Álvarez Calderón Larco. Es el grupo de los notables que no cobran un sol. Es la foto de rigor para decir que se escucha a los expertos. Y los comisionados de alto nivel fueron presentados hoy en Palacio de Gobierno. Gustavo Yamada, Miguel Jaramillo, Miguel Palomino, Martín Naranjo, Milton Von Hesse, Miguel Prialé y Manuel Estela formularán propuestas técnicas en 4 áreas prioritarias de la economía. Ellos vendrían a ser una especie de embajadores temáticos, rostros amables enviados a apagar incendios mediáticos.
3: Estos 4 grupos de alto nivel que tendrán la responsabilidad de formular lineamientos técnicos concretos y basados en evidencia sobre 4 desafíos prioritarios para nuestro país: enfrentar la informalidad laboral, el limitado acceso al financiamiento, las deficiencias en la gestión de la inversión pública y el bajo cumplimiento tributario.
0: Detrás de ese telón de consultores y comisionados, la verdadera bestia que acaban de despertar se llama Secretaría Estratégica Presidencial. Una de las voces rumoreadas para ocupar este nuevo espacio técnico es el empresario y exministro fujimorista José Klimper, quien fue parte de la trama del caso Lava Jato y fue acusado de lavado de dinero de la organización fujimorista. Además, se le recuerda por su vínculo con la denominada Ley Klimper, una normativa aprobada durante su gestión como ministro de Agricultura que otorgaba beneficios.
4: Le he hecho la invitación y él ha respondido positivamente. Él es una de las personas a las que la próxima semana espero.
5: ¿Cuál será el cargo exactamente?
4: Son cargos ad honorem. Va a ser un equipo de 5 o 6 personas y si hubiesen más sería maravilloso. Lo que estoy haciendo es convocando a personas que tengan mucha experiencia, no solamente en lo que es el funcionamiento del Estado, sino en lograr estos mecanismos de eficiencia. Son personas ad honorem, no van a percibir un sueldo, no serán funcionarios públicos, pero sí me ayudarán a encontrar y a tener un mapa de cómo está funcionando el Estado y esto se informará constantemente a la población.
0: Desde la oposición ya se habrían dado cuenta que les quieren pasar el tractor por encima. Si el Ejecutivo legisla por decreto y una secretaría en la sombra toma las decisiones fuertes, ¿para qué sirven entonces los ministros y el propio Parlamento? Desde la Cámara de Diputados, el rechazo a este presunto absolutismo no se hizo esperar.
6: No me causa mucha sorpresa, la verdad, pero es sumamente preocupante. Creo que en este momento el país
5: requiere señales claras de que se quiere hacer las cosas de forma distinta. Pero básicamente es una extensión de Fuerza Popular, por lo que veo. Un comité consultivo debería tener un carácter mucho más independiente, técnico, así entiendo. Un comité consultivo, pero si es una extensión de Fuerza Popular es para que replique lo que dice Fuerza Popular. Diputado, el país requiere algunas voces más técnicas, diputado, me parece.
0: Estamos en un país donde el humo intenta tapar el fuego. El Consejo Consultivo y los comisionados de alto nivel son para las portadas de los diarios y las redes sociales, pero la Secretaría Estratégica es la que verdaderamente tiene la sartén por el mango.
1: A ver, a mí me parece una muy buena idea, claro, siempre y cuando tengas a las personas idóneas, y en este caso creo que la tiene. ¿Por qué razón? Porque una cosa es ser candidata y otra cosa es gobernar, y estamos viendo que Keiko tiene falencias a la hora de gobernar. Estamos viendo, lo estamos viendo todos. Entonces, una manera de tener esta gente capaz, que repito, es ad honorem, es que en diversos problemas centrales de la administración pública necesitamos gente con un vuelo de esa naturaleza. Esta gente puede ayudar a Dyer en alguna cosa, a Rafael Rey en otra cosa. Mira, a Belaúnde de Llosa no necesita que lo ayuden, necesita que lo carguen. Entonces está bien que Keiko tenga un gabinete en la sombra, si lo quieren poner así. La oposición debería hacer lo mismo. Si la oposición es responsable, en otros países tienes a diversos ministros, los principales, y tú tienes un agente que monitorea y evalúa permanentemente al ministro de Economía, al de Defensa y al Interior, al ministro de Salud, al ministro de Educación, y tiene gente que lo fiscalice. Si los partidos fueran organizados, tendrían ese gabinete en la sombra, Shadow Cabinet, que se conoce en Inglaterra hace 200 años. Entonces, no es mala la idea. No, que no van a detentar poder, que van a ser irresponsables. Bueno, los han nombrado y van a hacer público sus consejos, y Keiko está mismo diciendo ella que va a decir, van a ser evaluados también. Buen consejo, buen resultado. Y me parece que está bien. ¿Qué cosa hacemos? ¿Nos quedamos con un gabinete rengo? Porque este gabinete no es gran cosa, por si acaso. Hay gente que habla de desilusión, de decepción. No es para tanto. Porque tampoco es que lo estén haciendo mal y esto es una desgracia y nos estamos hundiendo. No es el caso. Pero esta gente capaz siempre suma. Rodéate de gente capaz que vas a sumar. Te rodeas de un idiota y te pelaste. Ahora bien, una buena noticia del día de ayer ha sido la ratificación del señor Julio Velarde. Pero en la ratificación de Julio Velarde hemos visto un talante muy especial, ¿no? La gente de izquierda, de extrema izquierda, como Humberto Morales, ha obrado, creo yo, de mala fe. Es imposible para mí que una persona medianamente informada no sepa de la existencia de Google, que no sepa la existencia hoy de Meta o de la IA, no sé, del ChatGPT. Entonces, Humberto Morales es rojo, pero olvídense, rojo, rojo, rojo, como el quechu. Y que no, que este señor no tiene calificaciones. De las mejores calificaciones de la administración pública las tiene Velarde. O sea, mejor que Velarde es casi imposible por la cantidad de títulos y el lugar donde ha tenido los títulos, ¿no? El congresista Morales probablemente no lo dejan entrar a la Universidad del Pacífico, y este pata se graduó cuando era chiquillo, cuando Morales no había nacido, o cuando Morales tenía 2 años, este tipo ya era pues el primero de su promoción, con una serie de premios mientras que estudiaba, se va a becario por Fulbright a una de las universidades más fichas, pitucas y mejores de Estados Unidos, donde ha estudiado pues con puro multimillonario, y el pata ha sido destacadísimo. Después ha hecho su posgrado en la misma universidad de Brown. O sea, es una super universidad, de las 5 mejores universidades de Estados Unidos, de las 20 mejores universidades del mundo, y tiene los grados académicos. Además, estudiaba en Alemania, siempre ligado a la economía. Tiene 20 años en el BCR y la nota que le pone el mundo al BCR peruano es fabulosa, porque ha estabilizado la moneda. O sea, este tipo tiene como 10 honoris causa. ¿Por qué es importante volver a mencionarlo? Porque es la vocación obstruccionista burda. No, que el capitalismo, que el neoliberalismo. El tipo es capaz. Veamos la nota.
6: Que el señor Velarde no es el idóneo para estar al frente del BCR.
7: Hay momentos en la política peruana que parecen sacados de un sketch de JB.
6: Y vuelvo a decir, yo no creo que es el idóneo.
7: el protagonista de esta hazaña intelectual es Humberto Morales, congresista que representa a Ayacucho por el partido que intentó llevar a la presidencia Roberto Sánchez. En un intento por restarle mérito a don Julio Velarde y su continuidad en el Banco Central de Reserva, se atrevió a cuestionar sus pergaminos académicos.
8: El señor no tiene grados y títulos que todos los peruanos deben tener para ejercer la función profesional en el sector público. Tiene vinculaciones como con empresas privadas.
7: El afán detectivesco del parlamentario Morales lo llevó de seguro a investigar en la página de SUNEDU, donde se registran los grados y títulos. Al colocar los datos del nombre fuerte del BCR, lo único que encontró fue su grado de bachiller en economía que cursó en la Universidad del Pacífico. ¿Por qué no hay una licenciatura o maestría?, se habrá preguntado el ingenuo de Morales.
9: Hay una frase de Oscar Wilde: un cínico es quien sabe el precio de todo y el valor de nada.
7: Julio Velarde sí tiene maestrías y especializaciones que sustentan el tan importante cargo que ostenta, solo que estos estudios de posgrado fueron en el extranjero. Morales exigía que los estudios doctorales de Velarde en la prestigiosa Universidad de Brown en Estados Unidos o sus especializaciones en el Instituto de Economía Mundial de Kiel en Alemania tuvieran el holograma y el sello de SUNEDU.
9: Creo que eso explica también parte del retraso que tenemos, y un retraso que puede ser creciente.
7: Mientras los bancos centrales de todo el mundo premiaban a Velarde año tras año como el mejor banquero de la región por mantener la inflación del Perú a raya, en nuestro Congreso, al parecer, le exigen mostrar el cartón físico para demostrar que sabe sumar y restar.
10: Yo creo que usted, señor Velarde, cumplió el trabajo que se le ha encomendado y punto.
7: Para desconocimiento de Humberto Morales, el presidente del BCR tiene más de una decena de títulos de doctor honoris causa otorgados por las universidades más importantes de nuestro país en reconocimiento a su trayectoria.
11: Doctor, esta es un ejemplar de la palabra de Dios, la Santa Biblia, que sea su compañera también, usted pueda leerla, porque todos, cada vez que la leemos, obtenemos gran sabiduría como usted la tiene.
7: Julio Velarde seguirá en el BCR, la moneda peruana seguirá siendo la más estable gracias a su arduo trabajo, y Humberto Morales, pues, de seguro, tras culminar su mandato congresal, pasará al olvido.
1: Bueno, 7:29, ya. Morales ha obrado de mala fe. Si el señor hubiera utilizado el ChatGPT, el Google, que Google ya no es ni siquiera una herramienta de IA. Pero bueno, el señor ha podido utilizar el Meta o lo que sea. Hoy en día el conocimiento se abre más fácil al mundo que nunca en la historia. Para eso está la inteligencia artificial. Y cuando uno quiere tratar un tema y quiere conocer del tema, es saber hacer las preguntas adecuadas y vas a tener un montón de información resumida, estandarizada. Tú inclusive, una vez que tienes la información ya compendiada, tú pones cuatro informes, le dices, ¿sabes qué? Hazme un resumen de los cuatro. Le dices, ahora por favor, dame imágenes con respecto a este tema, te da imágenes. Dame un video, te dé el video. Y así puedes saber tú de ciencia, tecnología, de alimentación, de nutrición, de medicina, de lo que sea. Porque el conocimiento está realmente en tu mano. Ahora el telefonito está ahí, ¿no? Esa es la parte buena para los estudiantes, para los políticos como el señor Morales, que la próxima vez quiera decir algo se va a informar. Espero que tenga asesores que sepan manejar esto. Me parecía raro que el tipo no supiera eso. Y si no lo sabía, ya lo sabe hoy. Pero hay profesiones que se van a ver muy afectadas, ¿no? Yo he escuchado a gente que dice que ya no van a existir los contadores, que no van a existir los periodistas, todo se redacta. Los editores, los camarógrafos, atención, ya no vamos a existir. Va a haber una imagen que hable mejor que yo, que tenga mejor estilo que yo, que sea más bonito que yo, más fluido que yo, que sepa más que yo. Y va a salir una imagen que va a parecer igualita. Porque si ahora la IA parece igualita, imagínense en el futuro. Pero ¿qué va a pasar con los actores? Hágase una imagen y dice, yo quiero que tenga el físico de Humphrey Bogart, una mezcla de Humphrey Bogart con Robert De Niro. Y te haces un pata al que le pones un nombre. Y va a actuar como Humphrey Bogart, como Robert De Niro y un poquito de Al Pacino y una nadita de no sé, de Spencer Tracy. una voz fabulosa, un porte fabuloso, y así para las cantantes, para los actores, los médicos, cada día va a haber más soluciones para las medicinas y para los tratamientos, e inclusive va a haber pues un estudio genético que va a hacer que los niños no tengan enfermedades hereditarias. Entonces los médicos van a ser diferentes, los abogados, todo el mundo va a saber toda la casuística, toda la jurisprudencia, y prácticamente va a haber un abogado cibernético que lo sepa todo y que además argumente como los dioses. Y dice que sepa hablar como Valle Riestra, como Alan García, una nadita de Wilber Medina y un poco más de Humberto Abanto. Entonces el pata va a ser un floro bravo. Y ese robot, esa imagen, será tu abogado. Y así, profesiones que tienen que ver con el intelecto serán dejadas de lado. Pero imagínense usted, penosamente que no tenga especiales habilidades, no van a existir taxistas porque va a haber un taxi que te lleve y te traiga sin conductor. No va a haber delivery, ya no va a haber, le estoy hablando, esto va a pasar en los próximos 5 años. En Estados Unidos ya no va a haber delivery de moto, ya no va a existir eso. Porque o existe un robot que te lleva y te trae las cosas, algo motorizado, no necesariamente tiene que ser una moto, es un aparato que va y te lleva la... O drones que te lleven los encargos. Y eso va a llegar al Perú, si no en 5 años, en 6 años, ya no van a haber taxistas. Toda la gente que trabaja en las tiendas de hamburguesas, que es fast food, que es armar una comida, empaquetarla y dártela, eso ya está pasando. Acuérdense que ahora hay un montón de sitios, tú vas al McDonald's, vas al Burger King y hablas y pones con una máquina y te dan el pedido al frente. Y va a llegar un momento que esa persona que te atiende no va a ser una persona, sino va a ser un robot humanoide con muy buenos modales, con un caminar fluido que te entregue los paquetes. Entonces ya de acá a 5 años no va a haber gente en el McDonald's, ni en el Pizza Hut, ni en el Starbucks. Será pues una cuestión carísima hablar con un humano y que te trate bonito como te tratan en el Starbucks. Y acá de repente, ¿qué va a pasar en Norquis y en Rockies? Habrá una máquina pues que sabe meter el pollo, sacar el pollo y cortarlo. ¿Las máquinas van a suplir a los humanos? Veamos esta nota. Que dicho sea de paso, la pedí y le hicieron todo con la IA. Ahí te lo cuenta Ismael Tazaico. Veamos.
12: Vamos a empezar este reportaje con total honestidad.
13: A nuestro director Philip Butter se le ocurrió a última hora que debíamos hacer
12: un reportaje sobre las profesiones que van a desaparecer
13: por culpa de la inteligencia artificial, y como el tiempo volaba y la televisión no espera,
12: decidimos hacer algo radical.
13: Le pedimos a la propia inteligencia artificial que escribiera este reportaje.
12: Así como lo escuchan.
13: Todo lo que van a ver y oír en los próximos 5 minutos
12: no lo redactó un periodista de este canal.
13: No pasó por una mesa de redacción humana. Es más, lo que les estoy diciendo
12: también lo hizo la inteligencia artificial.
14: Lo que me demoraría mínimo 2 horas, un algoritmo lo generó en menos de 10 segundos. El resultado es perturbador, porque la máquina ha preparado su propia lista de ejecución laboral. Suban el volumen, porque esto lo dictó la tecnología que viene por sus puestos de trabajo. Esto es lo que la IA dice de sí misma y de los primeros empleos que ya empezó a borrar del mapa. Según sus propios datos, las tareas repetitivas de oficina están sentenciadas. Los operadores de atención al cliente. La IA nos confiesa en su texto que los centros de llamadas humanos ya son obsoletos. Sus sistemas clonan voces humanas a la perfección, no se cansan, no se quejan, no se enferman y atienden a millones de clientes en un solo segundo. La contabilidad básica y administración. El software automatizado procesa facturas, cuadra balances y liquida impuestos sin cometer un solo error de digitación. Los asistentes contables tradicionales están perdiendo la batalla. la redacción y traducción. La máquina redacta informes comerciales, traduce contratos enteros en tiempo real y genera contenidos publicitarios con una precisión que ya desplazó a miles de traductores y redactores junior en el mundo. Pero la IA fue más allá. En el texto que nos preparó, no se limitó a trabajos técnicos. Nos advierte que los títulos universitarios de prestigio ya no son un escudo protector. El derecho y la asistencia legal. Revisar miles de páginas de jurisprudencia para encontrar un precedente legal le tomaba días a un equipo de abogados. La IA que escribió este guión lo hace en 3 segundos. Redacta contratos estándar perfectos y analiza riesgos legales en un abrir y cerrar de ojos. El diagnóstico médico base. Los algoritmos de visión artificial analizan radiografías, ecografías y tomografías con un porcentaje de acierto en detección de tumores superior al de muchos médicos promedio. El doctor sigue siendo clave para el tratamiento, pero el diagnóstico inicial ya es de las máquinas. La programación informática es la paradoja más grande del siglo. La tecnología se devora a quienes la crearon. Las herramientas de IA escriben y corrigen códigos de software a una velocidad que ningún programador humano puede alcanzar. El mito de que las máquinas no tienen alma o que la creatividad nos salvaría acaba de ser desmentido por la propia IA en su respuesta. El diseño gráfico y la fotografía. Con solo pedirle un texto, la IA genera imágenes comerciales, logotipos, piezas publicitarias e ilustraciones fotorrealistas en segundos. El mercado de diseñadores independientes está sufriendo un golpe devastador. La música de fondo para la televisión, radio o redes sociales ya no requiere contratar compositores ni pagar costosas licencias de autor. Las plataformas de IA la componen a medida y gratis con un solo clic. Para cerrar, el texto que nos entregó la inteligencia artificial dejó una advertencia que deberíamos tomarnos muy en serio. Cito textualmente lo que la máquina escribió para este bloque final. La tecnología no lo va a despedir a usted, lo va a despedir otro humano que sepa usarla mejor. Quien aprenda a usar la inteligencia artificial reemplazará a quien no lo haga. Así termina este reporte artificial. Lo que acaban de escuchar no es una especulación periodística, es la confesión directa de la herramienta que está transformando el planeta económica y laboralmente. Si un algoritmo fue capaz de armar este reportaje de televisión en lo que parpadeamos, imagínese lo que puede hacer con el trabajo de ustedes mañana por la mañana.
1: Bueno, la advertencia está dada. Usted tiene 40, 50, 60 años. Dedíquese a aprender todo lo que se pueda de las inteligencias artificiales que se le explican las máquinas. Y usted se pone un poquito más al día, especialmente si usted se llama Humberto y se apellida Morales. Vámonos a la pausa. 7:40, Optimus, y la nueva marca de alimentación saludable que nace con una idea muy simple. 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Pausa y regresamos con el coronel Max San Guamán para que nos diga qué se está cocinando ahora que se ha ido Arriola en el Ministerio del Interior. Pausa, regresamos.
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6: Son 7:44 y estamos enganchados ya vía telefónica con el coronel Max Sanguamán, que es un especialista en seguridad, ha sido director de DINI, pero también es una persona cercana al general Arriola, con el que ha trabajado muchos años. La pregunta es, ahora que se fue Arriola, Max, buenos días, ¿qué tenemos que esperar del actual comandante general? ¿Realmente tiene el bagaje, la experiencia que tenía Arriola? ¿Tiene el predicamento, tiene la autoridad que tenía Arriola para con la oficialidad y para con los suboficiales? ¿Qué sabor de boca te da a ti esta despedida, como se ha despedido Arriola, y el advenimiento y la bienvenida que le ha dado Keiko al general López? Buenos días, Max.
7: Muy buenos días, Chile. ¿Cómo estás? Mira, el general López ha sido el segundo hombre en la Policía Nacional, jefe de Estado Mayor. He escuchado lo que él ha comentado ayer en su discurso. Él ha planteado correctamente para mí los ejes, especialmente la investigación, inteligencia y lucha contra la corrupción. Ahora, la verdad, tiene que reconvertirlos en resultados medibles. En respecto al sabor o sin sabor que me deja Arriola, tengo que creerle lo que él ha dicho, que se va por la gobernabilidad del país. Lo está demostrando. Y ha dado un paso al costado, ahora el gobierno tiene que dar un paso al frente. Y la persona que tenemos enfrente, que es el general López, lo he escuchado que ha planteado 6 lineamientos correctos. Ahora tiene que convertirlo en órdenes, capacidades y resultados. Pero hay un detalle que quiero resaltar, que yo le he escuchado que él ha dicho investigación, inteligencia. No lo estoy corrigiendo, es un discurso, eso se mide en hechos. Pero para mí la inteligencia debe de ir primero. La inteligencia no es una herramienta, es ni un apéndice de la investigación. La inteligencia anticipa, identifica y fija el momento de actuar. Y eso yo lo he conocido, lo he practicado. Y hay algo que quiero dejar en claro, Fili. Yo no estoy hablando porque lo he leído en un libro. Como te he comentado en su momento, son 37 años en la policía, 30 de los cuales me he dedicado a hacer inteligencia y operaciones nacionales e internacionales en el ámbito del terrorismo internacional.
6: Ahora bien, en la experiencia y el bagaje que tenía Arriola, Keiko ha dicho que lo va a utilizar a él para tener determinada información. ¿Sabe si Arriola se va a quedar cerca al gobierno, si va a ser una suerte de asesor? ¿Qué has podido conversar con él, tú que eres una persona cercana?
7: Lo conozco a Arriola, no he conversado el futuro que le depara, no hemos podido conversar eso, pero como lo conozco yo y sé que es un patriota, yo estoy seguro de que la presidenta va a requerir de esa experiencia, porque la experiencia es lo más valioso que puede dejar un ser humano. Eso lo, así como un profesor se dedica años a estudiar para resumirte todo al alumno y puede aprender y no leer todos los libros que leyó el profesor, de igual manera, Arriola es un hombre con mucha experiencia en la lucha antiterrorista, ha dirigido la institución hasta ayer. Entonces, toda experiencia es válida. El problema es que hay que saber encaminar a las personas en los puestos adecuados. Yo estoy casi seguro de que si Arriola es convocado por la presidenta, él va a apoyar y va a dar los lineamientos en que pueda servir. Y te vuelvo a repetir, para mí lo que el general López, como ha sido el segundo hombre, conoce las operaciones que se han estado desarrollando y esto lo tiene que impulsar. Te repito, lo único que sí tendría que comenzar con la inteligencia. Él ha dicho que va a limpiarla en la institución. Espero que lo haga de la mejor manera. No, él ha dicho que va a limpiarla en la institución. Espero que lo haga de la mejor manera. No por agarrar y cumplir y se saca a cualquiera. No, tiene que haber...

0: Hablando del escudo de las Américas, no ha quedado absolutamente claro de qué trata el escudo de las Américas, ni tampoco está absolutamente claro el convenio de cooperación con el FBI. Por dar un ejemplo, a nosotros nos faltan equipos de interceptación, escucha, seguimiento, inteligencia artificial, inteligencia digital, inteligencia electrónica, llámalo como tú quieras. Y a eso le sobra al FBI. El FBI podría prestar los equipos. Capacitar a gente para que maneje esos equipos también lo puede hacer el FBI. Pero ya hacer la labor humana, que es decir, el OVICE, es el seguimiento, la búsqueda, la interdicción de estas personas, eso no lo puede hacer. ¿Qué cosa interdicción? Caerle en la noche, lo que no quiere Gino Costa, ¿no? Escuchaste a Gino Costa que decía, no, ¿cómo es posible? Los van a ubicar y en la noche los van a ir y los van a asesinar. Oye, un momentito, las fuerzas del orden no asesinan. Hacen un proceso de interdicción, lo chapan en la nocturnidad, a los pulpos, a la jauría, al gota gota, al tren de Aragua. Y bueno, si en el operativo hay una refriega, tendrán que morir los malos, no tendrán que morir los buenos. O sea, en ese marco, cuéntame, ¿qué sabes tú de la colaboración que va a hacer el FBI para que sigan cayendo organizaciones como los pulpos?
1: Ya, te lo explico y por experiencia. Yo he tenido la oportunidad de hacer el curso completo en el FBI, hace muchos años atrás, y he trabajado directamente con ellos y conozco la capacidad tecnológica. Y así como conozco su capacidad tecnológica, te puedo decir que ellos no van a intervenir operativamente en las capturas de las personas. Para eso necesitan un permiso especial, no del Perú, que también se les tiene que dar, pero es del Congreso americano, y el Congreso no se lo va a dar y nunca se los ha dado por nada del mundo, a no ser de que ellos estén afectados directamente, como es el caso de Maduro. Esa es otra cosa. Ahora, nosotros acá, ¿qué necesitamos? ¿Necesitamos la tecnología? Por supuesto que sí. Pero aparte de eso, necesitamos crear grupos especiales debidamente poligrafiados y seleccionados. ¿Qué te quiero decir? Separar la paja del trigo. Eso es lo que nos va a dar éxito en el futuro, con esta lucha que tenemos contra las organizaciones criminales que hoy día asedian al país, especialmente en el norte del país. El caso de Trujillo, vuelvo a repetir, es un caso emblemático, lamentablemente, a la mala. Estamos aprendiendo de la capacidad tecnológica que hoy en día ellos tienen. Entonces, pero aquí también hay algo que tengo que señalar. La preparación tiene que ser explotada al máximo para que cuando esto se acabe, nosotros tenemos, toda la vida no va a estar con nosotros el FBI acá, toda la vida no nos va a estar proporcionando la tecnología. Entonces tenemos que preparar oficiales y el personal adecuado para que a futuro sigan trabajando cuando esto se termine, porque en algún momento se va a terminar. Entonces ya nosotros tenemos que hacer eso. Eso es lo que sucedió en Colombia, Félix. El plan Colombia fue exitoso y ahora Colombia camina por la misma ruta porque ellos prepararon a sus oficiales.
0: Pero por eso quiero aprovechar este caso. Número uno, la organización Los Pulpos todavía sigue viva. O sea, ha caído el cabecilla, el hijo del cabecilla, porque el verdadero pulpo está libre, dicho sea de paso. Entonces, esto es como cuando cae, pues, Abimael, por hacer la comparación, ¿no? No es que ya cayó y todo se derrumbó, sino que hay que seguir hurgando, buscando, encontrando, arrestando y enjuiciando. Entonces, y la jauría sigue viva y así. En Lima me dicen que hay 18 organizaciones criminales parecidas a las del monstruo. Entonces, también está un tema logístico que hay que invertir nosotros, capacitar, dar presupuestos. La tarea es ardua, pero ¿tú crees que es un buen comienzo este pacto del escudo de las Américas que te da información de ida y vuelta? El tema con el FBI, ¿hasta dónde podemos llegar? ¿Cuáles serían las metas? Porque los desafíos ya los conocemos.
1: Totalmente, Philip, te lo digo. Te pongo como es el caso Majita Sisi, que lo trabajé con el FBI. El FBI nos advirtió que venía o se iba a producir un atentado terrorista, no nos precisó dónde, con la presencia de un iraní. Detectamos al iraní, después nos proporcionó las comunicaciones que ellos habían podido captar y nosotros empezamos a desarrollar. Y aquí hay un tema importantísimo que tiene que tomar nota el comandante general. Cuando se llevó la información a la fiscalía, que decía, tenemos que levantar el secreto de las comunicaciones de estos números porque vamos a encontrar esto, me dijeron que no había la suficiente información y ningún juez lo iba a negar. Nosotros como policía seguimos investigando ante esto. Lo resumo, detuvimos a la persona, a Majita Sisi, detuvimos a sus cómplices, encontramos la información y de ahí lo hemos procesado. ¿Cómo fue posible eso? por el apoyo del FBI

0: que si no hubiéramos tenido eso, hubieran asesinado a dos israelíes y después las fuerzas Quds lo reivindicaran y nos traían abajo la PET. Entonces, sí es importante, la tecnología es importante, pero para mí, mucho más importante es la preparación del personal y tenemos que tener gente adecuada para evitar la filtración de la información. Ahí se empiezan a crear grupos especiales debidamente poligrafiados con la capacidad de operar operativamente. Pero no es todo un trabajo, no solo la operación, el seguimiento. Tienes que crear grupos de análisis, tienes que crear lo que tú acabas de decir, gente que ahora maneje la inteligencia artificial adecuadamente. Entonces, el reto es grande. Tenemos las facilidades que no lo teníamos antes. Si bien es cierto, nosotros hemos trabajado de la mano con el FBI en base a la resolución 1373 entre en la red de inteligencia antiterrorista y la red de inteligencia antinarcóticos, ahora esto se está transparentando con el escudo de las Américas, donde hay 19 países que van a intercambiar la información. Para mí es totalmente positivo. ¿Y por qué? ¿Quiénes son los que se oponen? Justamente los que deben de conocer la capacidad que se puede obtener con la policía adecuada, con tu ministerio público adecuado, de que puedes descubrir no solo actos de crimen organizado, vámonos para la corrupción, vámonos para todo lo que significa defender la democracia que tanto tiempo nos ha costado construir, Felipe.
1: A ver, yendo ya más puntual al caso este del secuestro de James Lara. Hasta el momento no se sabe los interrogatorios que ha tenido la policía para con el papá, que presuntamente ha pagado un rescate, ni se ha trascendido los interrogatorios que ha hecho la policía al propio James Lara. A ciencia cierta, de verdad, de esos cuatro que capturaron, la opinión pública no cree que ninguno haya sido parte del operativo, este nefasto. Lo que dijo Arriola en un momento es que uno de ellos había estado en la parte posterior del carro, pero ese nunca bajó, nunca se le vio. Entonces, la verdad es que es una afirmación gaseosa. Todos los demás eran flacos, altos, y no hay que ser Max Anguamán ni Arriola para darnos cuenta que esos muchachos no son los que han hecho el crimen. Entonces, ahorita hay una falta de credibilidad en la policía y a eso la han empujado a la propia Keiko. Para colmo nos enteramos que los señores tenían drones, habían hecho seguimiento. Uno de los compinches del pulpo, este gordito así de pelo motocito, tenía todas las imágenes, no solamente del dron que seguía al carro, sino las imágenes ya de James Lara en cautiverio. Es decir, inteligencia ha habido, conocimiento ha habido, pero nos queda el sinsabor de no saber quiénes son los autores materiales directos del crimen. ¿Tú qué sabes?
0: Lo mismo que tú, y tú lo has descrito, has hecho una descripción de lo que está pasando. Y eso es lo que tenemos que empezar a ver para enfrentar. No vemos el árbol, hay que ver el bosque. Ahora el bosque lo tenemos con una tecnología que no lo habíamos conocido anteriormente. ¿Qué es lo que nos queda? Vuelvo a repetir, prepararnos y luchar con inteligencia. Y acá hay algo importante, Philip. Más importante es que la 32.130, la ley, ya estableció que la investigación lo tiene que hacer la policía, no lo exime al Ministerio Público. Le exigimos que la policía haga inteligencia en el mapa que tú acabas de describir, pero si el comando está ocupado peleándose con el Ministerio Público para ver quién tiene la investigación preliminar, estamos perdiendo el tiempo. Juntémonos, no lo excluimos, ya estamos viendo cómo funciona. La policía hizo la inteligencia limitada, porque para mí ha sido una inteligencia limitada, y ahora se tiene que abrir a otro campo. ¿Por qué esas organizaciones criminales tienen tanto dinero? ¿Por qué pueden esa tecnología? ¿Están extorsionando a gente que está al margen de la ley? No voy a señalar a quiénes, y tienen esa capacidad. Ahí entra la inteligencia. La inteligencia tiene que detectar, que ver qué empresarios, entre comillas, están dentro de la minería ilegal. Por eso que están produciendo ese dinero, están extorsionando y tienen esa capacidad económica y esa puta terrible.
1: Perdón,
0: que hoy en día vemos entre...
1: me vas a disculpar, Max. Entonces, el papá de James Lara dice, bueno, me pidieron un dinero, yo llamé a unos amigos que me pusieron con los secuestradores. ¿Cómo es eso que llamé a unos amigos? O sea, yo no tengo amigos secuestradores. Quique Bravo no levanta el teléfono y llama a un sicario. O sea, acá hay la labor de la inteligencia, vamos a decir, tradicional del interrogatorio, pero también hay toda una tecnología que se debe conocer para el movimiento del dinero. Y voy más a este secuestro grande como te pregunto por los cupos pequeños que se generan en base a transferencias bancarias, a llamadas por teléfono de empresas nacionales. Se quejan acremente que las grandes empresas nacionales no facilitan la información, pero hay un tema de secreto bancario. Se pueden quejar de que los grandes bancos no dan la facilidad para conocer las operaciones hechas por PLIN, por YAP, etcétera. ¿Qué tanto falta legislar para tener acceso más rápido a esa información?
0: Es cierto lo que tú dices, y me consta, cuando nosotros vamos con un oficio por la urgencia del caso para ver a dónde depositaron el dinero, ningún banco te cierra las puertas, te pide que vayas al fiscal, el fiscal te pide un montón de requisitos para cumplir, porque el juez le exige lo mismo que la ley lo exige, entonces de demoras, mientras eso se produjo el secuestro, se produjo la transferencia, y ya no puedes encontrar nada. Estas cosas tienen que ser de inmediatas, para eso necesitamos que la ley te ayude bastante, pero ¿quién va a aplicar la ley? A eso es lo que voy, Philly, y que entre la contrainteligencia para empezar a tener a la gente que va a aplicar y te va a administrar justicia, llámese policía, llámese ministerio público, llámese juez, que tienen que ser los más idóneos, y eso solo lo conseguimos separando la paja del trigo. Por el momento tenemos una herramienta que es el polígrafo, pero eso no es solo eso, es una herramienta. Tiene que hacer la contrainteligencia funcionar ¿en qué? En su capacidad económica, los signos exteriores de riqueza, dónde está viviendo, es todo un complemento. Y si no empezamos a trabajar, no lo vamos a terminar y vamos a seguir repitiendo lo mismo, porque han pasado y han pasado gobiernos, y te lo digo por experiencia, no se ha hecho. Hoy en día la presidenta tiene la oportunidad, para mí que le está dando la vida, de corregir todas estas cosas, y ese mal ejemplo, esa desgracia que ha pasado en la ciudad de Trujillo nos ha permitido transparentar y ver el fenómeno que tenemos que enfrentar. Y aquí viene el gran reto que tiene el nuevo comandante general de la policía, empoderar a la policía, luchar por la 32.130, que el fiscal de la nación deje de molestar, que se pongan juntos a trabajar y acabemos de una vez con todo esto, Filipe.
1: Bueno, así como la presidenta tiene un comité consultivo con gente notable, como hemos visto en el tema económico, político y tal, podría también tener un comité consultivo, podría llamar a Arriola, podría llamar a Tizoc Lille, a Gastón Rodríguez, a Remigio Hernani, a tu persona, al general Álvarez, porque considero yo, y lo digo esto con respeto, no ha sido una buena decisión poner al general Astudillo. Y tú vas a ver, hoy día va al Congreso, y vas a ver la cantidad de barbaridades que le van a tener que decir, y no necesariamente tiene la facilidad de palabra para afrontar una discusión con gente que no le es par, ¿no? Porque el general está acostumbrado a mandar a sus oficiales a decir lo que tenga que decir, y acá cualquier diputado, cualquier senador lo puede parar de cabeza, y él no tiene más que aceptar respetuosamente que esa es su libertad de opinión. Entonces, no, yo creo que sería una buena idea que tenga también Keiko un comité consultivo paralelo a lo que buenamente podrá hacer Astudillo o el propio Belaún de Llosa.
0: Totalmente de acuerdo, Philly. Son cosas diferentes. Tenemos una línea militar y una línea policial. Nosotros en la policía constantemente estamos conversando con los civiles. Tenemos un trato directo. Estamos conversando con los abogados, con los fiscales, que de alguna manera te da una experiencia y una expertise que empiezas a conocer a la gente, a veces solo con mirarlo. Hay un curso que se llama la psicología del resto y del gesto aplicado al interrogatorio policial que lo llevamos. Entonces, te da eso. Nuestros militares ellos practican una inteligencia militar, valga la redundancia, para enfrentar una guerra. Entonces, nosotros tenemos que ver el mapa que tiene ahora el Perú, y la señora presidenta, estoy seguro de que si llama a gente que quiere realmente el país, van a ir a colaborar, así como ese comité consultivo de primera que acaba de tener ella ahorita y exponer. Entonces yo estoy seguro que Arriola y mucha gente va a ayudar, porque hay gente que es patriota y que quiere al país, y tenemos que salir de esto. ¿Lo hacemos por nosotros? No, lo hacemos por el futuro del país y por nuestros hijos, que queremos que vayan a la esquina y que por un celular no los estén asesinando. Tenemos que parar eso, Felipe.
1: Mira, ve, en el caso de... Mira lo que pasó con el gobierno de Castillo. Ojeda Parra, que ha sido comandante general del ejército, y una serie de generales más, el propio Gómez de la Torre, son los que impiden que dé el golpe de Estado Castillo. Pero antes recordarás que hubo una operación Libertad, no sé si tú te acuerdas, que fue una operación de Fuerza Aérea, Marina, Aviación y Policía, en donde hicieron una refriega durísima a remanente de Sendero Luminoso que estaba en el Braem. que aparentemente eran los que iban a gestionar caudales para el golpe de Estado. Eso es algo que nunca se supo al detalle, más que vimos la operación, operación que se realizó sin consentimiento y aprobación de Castillo. Y lo sorprendieron y ahí cortaron una cantidad de dinero importante que hubiera servido, sabe Dios, para dar un golpe de Estado o por una refriega mayor después de la caída de Castillo. ¿Te acuerdas de esa operación?
0: Totalmente me acuerdo y lo comparto porque lo conozco, yo estaba en actividad, pero también debe recordar que nosotros capturamos a los hijos de los Quispe Palomino. Esa operación lo hizo netamente la DIRCOT, y te lo digo porque yo estuve al mando de esa situación, hicimos inteligencia y lo pudimos sacar, y ahí comprobamos lo que tú estás diciendo, la fluidez del dinero que había para financiar camionetas, para la estadía en Lima, para levantar Lima. Entonces, por eso te digo, ¿no? Y soy un convencido de que sin inteligencia no somos nada. Y no estamos acá para pelear que la policía, el ejército, no. Somos unidades que pertenecemos a todos los peruanos, no a un gobierno, a todos los peruanos, y que tenemos que luchar por la pacificación del Perú y seguir construyendo la democracia que tanta falta nos está haciendo hoy en día, Filip. Entonces, tenemos que juntarnos. Ya lo hice cuando estuve en la DINI. En la DINI logré conseguir de que la minería ilegal sea una amenaza más. Hoy día tenemos 10 amenazas. También empezamos a construir equipos con la policía, nuestras Fuerzas Armadas, para hacer inteligencia. ¿Se puede hacer? Por supuesto que se puede hacer. Para eso, esa es una decisión ya del director, que tiene que seguir trabajando, y tenemos las leyes adecuadas. Sí, sí se puede seguir trabajando. ¿Cómo? Necesitamos para que la DINI hoy en día haga inteligencia operativa totalmente, porque si tú quieres predecir que algo va a pasar, tú tienes que estar dentro de la organización. Y ese ya es un trabajo de inteligencia.
1: A ver, la del estribo. Una de las cosas que parece está exigiendo Marco Rubio, al menos así lo ha dejado entrever, es que los pulpos, la jauría, el gota a gota, el tren de Aragua sean denominadas organizaciones violentistas, terroristas, para atacar con más fuerza. ¿Qué sabes de eso? ¿Qué opinión tienes al respecto?
0: Mira, yo me baso en lo que es los 30 años que he vivido. Y hemos tenido el decreto legislativo de terrorismo agravado, jueces sin rostro y grupos hostiles. El nombre suena bien, pero nosotros tenemos que pensar a futuro, sostener a futuro que sea eso. Ya nos han traído abajo, Castillo Petrucci es un ejemplo de lo que sucedió con la aplicación de esas normas. Grupo hostil implica de que tienes que tener un grupo armado que lo conozcas, que lo identifiques y te agarres, disculpa lo de los términos, a balazos con ellos. Esto no es así. Acá tenemos que identificar la estructura, quiénes son los cabecillas, quiénes son los logísticos, quiénes son los que traen todo, y eso se hace con inteligencia. ¿Por qué no cambiamos el nombre, que lo vengo proponiendo también, a organizaciones criminales transnacionales de alta peligrosidad, dentro de lo que ya tenemos, el crimen organizado? No nos llevemos por los nombres. Yo sé que suena bonito terrorismo político. Lo que estamos viendo acá es económico. Entonces, apuntemos a eso para que mañana más tarde no nos traigan abajo las leyes como lo hemos visto, y van a tener, y esa gente que se vaya a la cárcel se vaya con el delito que ha cometido, que pertenece a una organización criminal, que no tiene nada que ver con el terrorismo desde mi punto de vista, mucho menos con grupos hostiles, porque no los conocemos. Entonces, vayamos por esa línea, y te lo digo porque yo, la verdad, lo he visto en Colombia. Allá les dieron otro nombre, acá le podemos dar organizaciones criminales transnacionales de alta peligrosidad, y le aplicamos la ley que sea, no nos llevemos por el nombre. El nombre puede sonar muy bonito ya Hoy en día, pero tenemos que pensar a futuro.
1: Y ahora sí, la recontra ultimita, agradeciendo tu paciencia. El plan Mariano Santos es básicamente, lo voy a decir así en sencillo para que la gente lo entienda, la lista de todo lo que necesita la policía en revólveres, pistolas, chalecos, visores nocturnos, uniformes, cascos, motos, camionetas, trimotos, helicóptero, lancha, equipos de software, equipos de hardware, es decir, el vademécum, es toda la lista que necesita Noé para salvar a la humanidad en el arca de Noé. Eso, supuestamente tenemos los fondos, y Keiko está pidiendo facilidades al Congreso para legislar en esta materia, pero también puede hacer un decreto de urgencia dándole dinero al Ministerio del Interior. En el supuesto, espero que sea cierto, de que Keiko tome la decisión política de ponerle 3.500 millones de dólares a la policía en el lapso de un año y medio, dos años, ¿en cuánto tiempo la policía podría estar bien equipada?
0: Eso depende de las facilidades que tenga para, como tocaba decir, le den el dinero, que se hagan las compras bien hechas, sin visos de corrupción y de inmediato. La policía siempre va a necesitar equipos. Los chalecos antibalas tienen un tiempo de vida. El Kevlar solo te protege por un determinado tiempo y ahí tiene que estarse cambiando y renovando. Necesitamos vehículos, por supuesto. Necesitamos gente en la calle también. Pero, Philip, esto lo vamos a derrotar con la inteligencia. Sí es cierto que tenemos que de repente militarizar y poner presencia en las calles, eso es innegable, la prevención. Pero la prevención ni la militarización se va a derrumbar una organización criminal con la estructura que estamos viendo. Tenemos que priorizar inteligencia. El gobierno debe enfocarse en sacar oficiales de inteligencia y aprovechar, como tú acabas de decir, a la gente que ha salido. Tenemos gente que está fuera con 25, 30 años, que se cree la reserva de la Policía Nacional del Perú y separemos y que pasen al retiro aquellos que han manchado el uniforme y que exploten esa experiencia de los 25, 30 años de sus oficiales y oficiales que ahorita están ahí, que estoy seguro, al ser llamados, van a ser parte de esta lucha contra el crimen organizado y su experiencia lo van a transformar en análisis y direccionar a las nuevas promociones que tiene que salir de la Policía Nacional del Perú.
1: Ha sido muy amable con nosotros el coronel Max Aguamán, ex director de la DINI, División de Inteligencia Nacional. Vámonos a la pausa. H10, viene Yudi con el show de Ibermaraví versus Spa, con lo que está pasando en el Congreso, con lo que pasa en las calles, con este mega escándalo del Colegio Liceo Naval, en donde aparentemente 8, 9 o 10 niños han violado con un palo de escoba a uno de sus compañeros, cosa que es un crimen. Vamos a ir a la pausa, regresamos.
2: Ocho y diez. 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
18: ¿Qué tal? ¿Cómo están? 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No es el único caso, tenemos en el interior del país algunos casos relacionados con abuso por parte de compañeros a menores, muchas veces menores en edad, pero en un espacio que supuestamente es seguro. Tuvimos el caso Innova School, tenemos un caso además en el interior del país de entre algunos niños de entre 14 y 13 años. Pero lo que ha ocurrido anoche con adolescentes es el último caso, el reciente caso de abuso perpetrado por quienes deberían ser amigos, compañeros, solidarios, que deberían cuidarse entre ellos mismos frente a algún peligro que se presentase en este espacio supuesto de seguridad que es el colegio. No es lo que ha ocurrido con ocho escolares acusados de abusar sexualmente de un compañero, de someterlo. Es increíble lo que hemos conocido anoche de lo ocurrido en el distrito de San Borja, con alumnos del Liceo Naval en el distrito de San Borja. Los detalles a continuación con Marcial Vilela.
11: ¿Qué tal, compañeros? ¿Cómo están aquí exteriores de la comisaría de San Borja, donde ayer en horas de la tarde fueron trasladados 8 alumnos por estar presuntamente implicados en una agresión física sexual con un objeto contundente? Hasta aquí llegaron las autoridades, no solamente del Ministerio de Educación, también de la Mujer, Fiscalía y además también parte de la Defensoría del Pueblo. Lo que están exigiendo es que se haga una investigación muy profunda, pues la denuncia habría sido ejecutada por parte de la familia de este estudiante de 16 años que habría sido pues víctima de una aberración sexual con objeto contundente al interior de un Óptimos que los había trasladado hacia un lugar o un local donde se había desarrollado una competencia deportiva, pero sin embargo al término de esta competencia deportiva ya cuando estaban de retorno en su propia institución educativa dentro del bus habrían cometido esta aberración sexual con un objeto contundente. No se sabe las circunstancias, no se sabe la participación, cuál habría sido el rol de estas 8 personas, también menores de edad, también estudiantes de este colegio Liceo Naval Almirante Guise, que pertenece a este distrito, pero nosotros vamos a asistir no solamente a los exteriores de esta institución educativa, que también se habla, ya en las redes sociales se ha visto el comunicado, no solamente de parte de la institución educativa, que ha dicho que van a apoyar a las autoridades del Ministerio Público y la policía para que se dé las investigaciones de manera transparente, sino además también padres de familia se van a pronunciar. Estarían ejecutando en horas de la mañana de hoy un plantón y seguramente también aquí vemos el ingreso de la policía. Nos imaginamos que pertenecen, ¿no?, a nuestra policía, de repente que van a desarrollar algún tipo de diligencias, pero ayer también se informó a través del Ministerio de la Mujer que está brindando una asistencia legal y soporte psicológico al adolescente y su familia, además también de participar pues en las diligencias que programe la Fiscalía. Se trata entonces del Colegio Liceo Naval, que también ellos han comunicado que están colaborando con todas las investigaciones y además han precisado ante el hecho denunciado, se han activado todas las acciones correspondientes a través de la institución educativa por esta presunta agresión física sexual. Las circunstancias exactas aún no se conoce, tampoco las responsabilidades de los 8 alumnos involucrados que también formarían parte de esta institución. Eso ya van a ser determinantes y determinadas a través de las autoridades. Lamentable situación, claro que sí, donde 8 escolares han sido retenidos. Hemos tratado de corroborar aquí también con algunas personas quienes están trabajando desde muy temprano en esta institución, pero no se han dado a saber, según ellos, que no se encontrarían en este punto, pues ayer en horas de la noche también fueron trasladados a Medicina Legal en La Victoria y quizás podrían estar ahí retenidos en la carceleta de Medicina Legal o en todo caso también estarían aquí presentes, pero sin embargo se nos da esa posibilidad de conocer en qué punto estarían retenidos estos 8 alumnos inmersos ahora presuntamente en una aberración sexual. Vamos entonces a estar atentos no solamente a la llegada más adelante de el jefe de la ADRE, que también estuvo ayer aquí, de la Dirección de Educación Regional de Lima, sino además también de otras autoridades, del Ministerio Público, Fiscalía, incluso Defensoría del Pueblo.
18: Todo el peso de la ley para estos alumnos, ¿no?, que la verdad ya no merecen llamarse así, si en caso se comprueba la denuncia, ¿no?, que se ha dado. Ahora, ya hay un pronunciamiento de la ministra de la Mujer. Señala como abominable lo que ha ocurrido, lo que se ha conocido y esperemos que las investigaciones realmente den cuenta con los responsables y todos tuvieron la participación en este acto y que todo el peso de la ley caiga, por supuesto, sobre ellos. En tanto, en el interior del país, en La Libertad, una adolescente, ¿qué está pasando? ¿Qué está pasando con la niñez, con la infancia, con los jóvenes que lamentablemente están pues expuestos a peligros, al abuso, no sé, a la falta de protección familiar. Una adolescente que estaba atravesando una gestación de aproximadamente 5 meses fue hallada sin vida. Tenía 15 años. Su pareja fue retenida como principal sospechoso.
19: Una adolescente de 15 años que tenía aproximadamente 5 meses de gestación fue encontrada sin vida en una quebrada del distrito de Mollepata, en la provincia de Santiago de Chuco, La Libertad. El cuerpo de la menor fue localizado en una zona conocida como El Coche, en el caserío Cochamarca. El hallazgo generó la movilización de familiares, pobladores y autoridades de la zona. De acuerdo con la información preliminar, la adolescente habría sido víctima de una agresión antes de terminar en la quebrada. Sin embargo, las circunstancias exactas de su muerte todavía deberán ser establecidas mediante las investigaciones y las pericias correspondientes. Un testigo habría señalado como presunto responsable a quien sería la pareja de la menor. Tras conocerse lo ocurrido, esta persona fue retenida por pobladores y posteriormente quedó a disposición de las autoridades. La investigación deberá establecer qué ocurrió antes de la muerte del adolescente, las circunstancias en las que terminó en la quebrada y si existe responsabilidad penal de la persona intervenida. Los familiares de la víctima exigen el esclarecimiento del caso y que se determinen responsabilidades conforme a ley. Mientras avanzan las diligencias, las autoridades deberán esperar los resultados de las pericias y demás elementos de investigación antes de establecer una versión definitiva sobre lo ocurrido.
18: En tanto, en Jaén, una aparente falla mecánica habría generado un accidente, el despiste de un camión que trasladaba botellas de agua. Un padre y su hijo, un estudiante con una prometedora carrera, sin duda, perdieron la vida.
20: No, lo mejor que hecho es meterse ahí porque mataba gente. Espera, va a explotar. Ay, Dios, mira, ve. No le cogí el freno.
21: Arriba, no más que sin frenos, fe.
22: ¿Cómo, chocho, cómo?
21: Puta, el pata murió.
19: Una jornada de trabajo terminó en tragedia para una familia en la carretera Jaén-Chamaya. Un padre y su hijo murieron luego de que el camión en el que viajaban se despistara y diera varias vueltas de campana. Las víctimas fueron identificadas como Juan Eduardo Ñiquén Oblitas y su hijo Diego Eduardo Ñiquén Callao, de 18 años. Ambos se desplazaban en una unidad que transportaba numerosas botellas de agua. El accidente ocurrió a la altura de la localidad de Mochenta. Según la información recogida preliminarmente en la zona, el camión habría presentado problemas en el sistema de frenos cuando circulaba desde Jaén hacia Chamaya. La unidad pasó por encima de un rompemuelle ubicado en el ingreso a Mochenta y, debido a la pendiente de la vía, habría incrementado su velocidad. El conductor perdió el control y terminó despistándose cerca de la salida del poblado. Imágenes captadas por otro conductor muestran al camión desplazándose a considerable velocidad antes de producirse el accidente. En la carretera también quedaron huellas que serán analizadas. realizadas como parte de las pericias destinadas a reconstruir la dinámica del accidente. El vehículo terminó fuera de la vía, con los neumáticos hacia arriba y la cabina completamente destrozada. Cientos de botellas de agua quedaron esparcidas alrededor del camión, mientras padre e hijo permanecían atrapados entre los fierros retorcidos. Los pobladores acudieron rápidamente para intentar auxiliarlos, pero ambos perdieron la vida en el lugar. Efectivos de la policía acordonaron la zona y controlaron el tránsito mientras esperaba la llegada del representante del Ministerio Público. Familiares y conocidos llegaron posteriormente hasta la funeraria Santa Fe en la calle Villanueva Pinillos, donde fueron trasladados y preparados los restos para el velatorio. Según un familiar, Juan Eduardo trabajaba para una empresa distribuidora de agua y realizaba viajes frecuentes hacia Bagua. Su hijo Diego, quien estudiaba en la Universidad de Chiclayo, lo había acompañado durante aquella jornada laboral. Las autoridades investigan las causas del accidente. Una posible falla mecánica figura entre las hipótesis que deberán ser verificadas.
18: Y muy importante lo ocurrido en Yurimaguas, detienen a integrante de Los Pulpos. El sujeto sería propietario de la camioneta utilizada en el secuestro y asesinato de 4 personas.
0: Continúan las detenciones por la masacre ocurrida en Trujillo. En Yurimaguas fue detenido Joyce Renato Bereche Maco, de 26 años, señalado por la Fiscalía como presunto integrante de Los Pulpos y propietario de la camioneta vinculada al secuestro de Jens Lara Tantaquilla y al asesinato de sus 4 acompañantes. El sospechoso fue ubicado en una vivienda del barrio Los Maderos, donde llevaba aproximadamente una semana y media. Según el reporte policial, portaba un arma de fuego y se produjo un enfrentamiento con los agentes antes de que los efectivos consiguieran reducirlo. La policía llegó hasta él tras realizar labores de inteligencia y establecer que se encontraba en esta zona de Yurimaguas. Según la información difundida, habría llegado con el argumento de permanecer pocos días por motivos laborales. Pero los investigadores también manejaban información sobre su presunto desplazamiento a Iquitos y posteriormente a la zona de la triple frontera entre Perú, Colombia y Brasil. La fiscalía lo vincula preliminarmente con Los Pulpos y sostiene que habría cumplido un presunto rol logístico relacionado con la camioneta investigada por el secuestro de Jens Lara Tantaquilla y el asesinato de sus 4 acompañantes, ocurrido el pasado 30 de agosto en Trujillo. Ahora, los investigadores buscan establecer cuál habría sido su participación en estos hechos y si las personas con las que tuvo contacto durante su permanencia en Yurimaguas también estarían relacionadas con su desplazamiento. Bereche Maco fue trasladado a la dependencia policial, donde quedó bajo custodia mientras continúan las diligencias para esclarecer el caso y determinar su responsabilidad.
18: ¿Cómo podemos vulnerar la inocencia de un niño tan indefenso, vulnerable, sin la capacidad de poder defenderse? ¿Qué pasa por la mente de estos sujetos que participan? Basta con un solo contacto para ser responsable de un acto tan, tan vil, tan cruel. Los depravados, ¿no?, son delincuentes relacionados a una banda inmersa en delitos que tienen vinculación con la pornografía infantil. Facilitaban y participaban en la descarga del material ilegal.
1: En operación simultánea nacional, la policía captura 4 integrantes de presunta red internacional, Los Depravados, del CP en Piura, Tacna, San Martín y La Libertad. Investigación de la DIRINCRI duró 5 meses. Se usaron reportes de Estados Unidos, alertas de Interpol y además de ciberpatrullaje. Incautan 4 celulares con material para peritaje forense internacional. Lima, Trujillo, Cajamarca y Amazonas. El 16 de septiembre se realizó una importante intervención y captura. La policía del Perú ejecutó uno de los operativos cibernéticos más importantes contra la criminalidad que atenta contra la integridad de niñas y niños y adolescentes en el país. En una acción coordinada que demuestra el nivel de especialización alcanzado por la División de Investigación de Delitos de Alta Tecnología de la Dirección de Investigación Criminal de DIRINCRI, se logró la detención de 4 personas y el allanamiento de 6 inmuebles en 4 regiones del Perú: Piura, Tacna, San Martín y La Libertad. Los intervenidos son investigados por su presunta pertenencia a una red internacional conocida como los depravados del CP, dedicada a la posesión, producción e intercambio de material de abuso sexual infantil en plataformas digitales cerradas. Esta no fue una intervención improvisada, según información oficial. Surge a través de una denuncia ciudadana. Todo inicia con una denuncia directa en la DIRINCRI. Un ciudadano reportó la existencia de grupos en aplicaciones de mensajería donde se intercambiaba este tipo de material ilícito. Esa denuncia dio el primer inicio a las investigaciones y policía peruana. La alerta internacional también reportes dan cuenta de la existencia de esta organización a través de organismos de inteligencia de Estados Unidos, que por ley recibe reportes automáticos de todas las grandes tecnologías, tanto Google, Meta, Facebook, Instagram, WhatsApp, entre otros. Cada vez que sus sistemas de inteligencia artificial detectan una imagen o video de abuso infantil, cuando el sistema detecta el material, genera un Cyber Tipline Report. Tanto así también incluso con la IP, correo, hora y ubicación aproximada, y lo envía a la policía del país donde se originó. En este caso también varios reportes apuntaban a Perú. Estos reportes llegaron a la DIRINCRI. Por su parte también hay una cooperación internacional donde se cruzó la información con agencias internacionales y se confirmó que los usuarios peruanos estaban conectados a una red más grande con nodos en otros países. Además, también esto se determina que es una red internacional. En general, a cargo de la DIRINCRI se dio cuenta también de los allanamientos, donde fueran simultáneos a la misma hora. La razón es táctica. Si se interviene una casa, primero los otros integrantes de la red que están conectados en el mismo grupo borran sus celulares y huyen. Por ello, la policía, tanto en Piura, Tacna, San Martín y La Libertad, se desarrollaron las intervenciones de manera simultánea. En total, 4 detenidos, 6 inmuebles allanados, 4 celulares incautados y dispositivos USB y memorias en proceso de lacrado.
18: En San Juan de Miraflores asesinan a balazos a un mototaxista. Los delincuentes, los sicarios, se trasladaban en una motocicleta y lo atacaron cuando se encontraba estacionado.
1: La policía investiga homicidio por arma de fuego ocurrido en San Juan de Miraflores. La policía del Perú, a través de la División Policial Sur 2 y la Comisaría PNP de San Juan de Miraflores, investiga un presunto delito contra la vida, el cuerpo y la salud, homicidio por proyectil de arma de fuego ocurrido en las inmediaciones del Parque Villalobos en San Juan de Miraflores, al sur de Lima. El hecho se registró aproximadamente a la 1 de la madrugada, cuando el agraviado Macavilca Ramos Harvey Luis, de 37 años, se encontraba sentado en la parte posterior de una trimoto de pasajeros marca Vaya, color amarillo, de placa de rodaje B19267, que se encontraba estacionada en el lugar. Según las primeras diligencias, dos sujetos que se desplazaban a bordo de una motocicleta se aproximaron por la parte posterior del vehículo y efectuaron varios disparos, impactando al agraviado. Tras tomar conocimiento de este hecho, el personal policial de la Comisaría PNP de San Juan de Miraflores, con apoyo de personal de Serenazgo, acudió al lugar. Asimismo, llegó una ambulancia del SAMU, cuyos paramédicos verificaron los signos vitales y constataron que el agraviado se encontraba sin vida. La Policía del Perú viene realizando todas las diligencias correspondientes para esclarecer las circunstancias del hecho, identificar y ubicar a los presuntos responsables, así como también recabar elementos que contribuyan al esclarecimiento del caso, en coordinación con el Ministerio Público. Como parte de todas las diligencias preliminares, se verificó que el fallecido registraba antecedentes policiales por presuntos delitos contra el patrimonio, robo, contra la libertad sexual, entre otros delitos. La policía continúa con todas las investigaciones para esclarecer los hechos y además determinar también quiénes habrían participado en este asesinato.
18: Muy bien, nos vamos a la pausa y regresamos con más información. 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Nos vamos a la pausa y continuamos con más.
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18: Muy bien, continuamos en PBO. En Puente Piedra, Keiko Fujimori. Keiko Fujimori estuvo presente durante pues la salida del general Oscar Arriola, quien en unas palabras de despedida señaló que nunca hablará ni una sola palabra en contra de la institución y le brindó un agradecimiento eterno a la presidenta de la República. Escuchemos al general Arriola.
25: Un agradecimiento eterno a la señora presidenta constitucional de la República, doña Keiko Sofía Fujimori Uchi. por haberme permitido poder dirigir los destinos de esta noblísima institución, gran institución. Al señor ministro del Interior, César Astudillo, al señor Premier, a los ministros de Estado, a las autoridades que han hecho posible este cumplimiento de la misión.
18: A ver, solamente nos vamos a quedar con esta declaración, ¿no? Teníamos pendiente dar cuenta de pues las palabras también del nuevo jefe de la Policía Nacional, el general Freddy López, pero la coyuntura manda, antes de ir con los detalles del caso de los alumnos del Liceo Naval en este presunto acto de abuso sexual contra un compañero, vamos a revisar también el caso Iber Maraví versus el canciller Carlos Spa, ¿no es cierto? Iber Maraví, ¿usted conoce su trayectoria? Bueno, lo que sabemos es que hace una especie de apología, justifica actos cometidos por terroristas en nuestro país en una pseudalucha por los derechos de los más vulnerables. Atacó al canciller Spa y vamos a escuchar parte de su participación en el Senado. ¿Recuerdan ustedes? Yo me acuerdo cuando Iber Maraví obtiene su medalla y se enfrenta a los policías y les muestra la medalla en un acto que demuestra, que denota su soberbia, oportunismo y también falta de respeto a las instituciones, ¿no? Vamos a escuchar.
8: Autoridad moral para informarnos y para tomar decisiones prácticamente unilaterales, sin consultar al Parlamento, mucho menos al pueblo peruano, a quien ha sido durante 15 años empleado de la Embajada Norteamericana. El mismo que va a necesitar rodilleras para tener que enfrentar a los desafíos.
12: Senador, me estoy dirigiendo a la... Se le solicita que retire la palabra.
8: En ese sentido, también quiero desmentir, presidente.
12: Senador Maraví, se le está solicitando que retire las palabras ofensivas que ha dado.
8: No hay problema, señor presidente. Voy a continuar.
12: Senador Maraví, se le ha solicitado que retire las palabras ofensivas, por favor, para continuar con la sesión.
8: Pero estoy afirmando que va a tener un serio problema porque efectivamente ha demostrado sumisión frente al imperialismo norteamericano. Y por eso también, presidente, quiero desmentir la falacia de esta conferencia de las Américas contra los carteles, declaración conjunta de seguridad que se firmó en Doral del 4 al 5 de marzo del 2006 a propósito del escudo de las Américas, cuando en la parte introductoria dice que es contra los carteles. Nada más falso. Eso apenas es una justificación para en realidad confrontar a los países integrantes capitaneados por Norteamérica contra los adversarios políticos del continente.
18: Bueno, las faltas de respeto de parte de Iber Maraví no me sorprende. No, pero sí hay una respuesta de parte del canciller Spa. Vamos a escuchar.
14: Voy a hacer públicamente porque es un documento público. Espero haber contestado todas las preguntas. Bueno, quizás la única pregunta o tema que no he mencionado acerca de los 15 años que he trabajado para la sección Prensa, Cultura y Educación de la Embajada de Estados Unidos, como también se lo manifesté al señor senador que me lo hizo ver cuando fui a la Comisión de Constitución. Yo me siento muy orgulloso de eso, porque en esos 15 años el gobierno americano y yo puse mi granito de arena, distribuimos becas educativas para muchos estudiantes y muchos peruanos que meritocráticamente tenían la ilusión de ir a estudiar a los Estados Unidos. Y me alegro y me enorgullezco mucho de que muchos de ellos fueron profesores del SUTEP. que fueron, tuvieron la suerte de poder ir a la Universidad de Arizona para aprender inglés, para poder regresar y enseñar el inglés en el Perú. Ese ha sido mi trabajo. Y claro, también sería, digamos, una exageración de reduccionismo decir que yo toda mi labor profesional a lo largo de mi vida, que son ya bastantes años, se reducen a eso, ¿no? Porque también trabajo en las Naciones Unidas, como también se lo manifesté ese día en la comisión. Tuve la suerte y el privilegio de participar con el senador Aguinaga cuando era ministro de Salud, en las campañas de vacunación, cuando el Perú logró liberarse de la poliomielitis. Fuimos el último país en el hemisferio occidental en liberarnos de la poliomielitis. Se alcanzaron un 94% de cobertura de vacunación. Se distribuyeron en la epidemia del cólera las sales de rehidratación oral con un gran senador de Acción Popular, que era el señor Uriel García.
6: Ese fue el trabajo que también creo que debería considerarse en la...

0: falta muchísimo al señor Iber Maraví para poder contestar, ¿no? O poder darle réplica a esa respuesta del canciller Spa. Más allá si te gusta o no la designación de Carlos Spa como canciller de la República, yo creo que esa respuesta es ya irrebatible, ¿no? Por parte de el señor Iber Maraví. Bueno, continuemos. El Escudo de las Américas no es un tratado, ¿no? Aclara Carlos Spa.
1: Sí, total. Sí, mira, todo aquello que nosotros estemos en capacidad de presentar, lo vamos a presentar. Cualquier información que podamos complementar, la vamos a complementar en el término de la distancia. Pero, claro, hay algunos documentos que han sido solicitados, pero que no existen esos documentos porque no es un tratado. Como hemos dicho, el Escudo de las Américas no es un tratado. Entonces, el texto del tratado no se puede mandar porque no existe un tratado. Pero, como lo hemos dicho claramente, cada una de las medidas concretas que se vayan a llevar adelante en el marco de la Escuela de las Américas, sea las que correspondan al Ministerio del Interior, sea las que correspondan al Ministerio de Defensa, oportunamente, por supuesto, el Congreso de la República va a ejercer su control político y su derecho de fiscalización.
0: Carlos Spa defendió además el nombramiento de Vargas Llosa. Desde la oposición siempre van a haber críticas. La presidenta actúa de acuerdo a ley.
2: Canciller, a partir de los nuevos nombramientos, las diferentes embajadas, que el señor Álvaro Vargas Llosa sea hoy nuestro representante ante los Estados Unidos. A partir de ello, ¿qué respuesta le da a los detractores? ¿Qué opinan de que fuera del tema netamente diplomático, las posiciones de Vargas Llosa sobre, en su momento, la señora Fujimori, también el gobierno de los Estados Unidos podría ser contraproducente?
1: Bueno, sí, efectivamente, siempre hay puntos de vista a favor y en contra. A veces, por ejemplo, cuando una persona ha sido muy consistente a lo largo de su vida apoyando a determinada posición, entonces le sacan en cara de que no ha cambiado, que no ha evolucionado, que se ha quedado ahí congelado, ¿no? Y cuando ha habido algunos cambios, entonces también le critican los cambios. O sea, siempre va a haber diferentes puntos de vista, desde la oposición siempre va a haber críticas. Nosotros creemos en la libertad de prensa, en la libertad de opinión, aceptamos esas críticas, pero hacemos notar que, de acuerdo a la ley, la Presidenta de la República tiene el 20% de la designación de los embajadores, que pueden ser embajadores políticos, y el 80% restante, el 80%, son embajadores de carrera, embajadores que pertenecen al servicio diplomático.
0: Finalmente vamos a escuchar a Juan Sheput y su defensa por la designación de Zulema Tomás al mando de eSalud.
3: O la designación de la señora Zulema Tomás, y usted daba a conocer de que ha sido a raíz de denuncias pasadas que ya habían sido aclaradas.
4: Claro, la arqueología política es parte del estándar nacional, ¿no? O sea, yo no entiendo por qué reviven permanentemente cosas de hace 15, 20 años. Hay un dicho, un aforismo que dice, ¿no? Si uno mira permanentemente hacia atrás es porque no tiene nada que decir.
5: Pero,
4: en el presente.
5: No es bueno siempre las críticas a gestiones cuestionadas, no es bueno siempre revisar el pasado de los funcionarios que son pagados con plata del Estado. Incluso usted mismo la llegó a criticar, ya sabemos.
4: Yo, exactamente, pero por eso mismo digo que focalicemos también en los aspectos positivos. Y como yo he señalado en la propia Comisión de Trabajo, yo no me arrepiento de mis posiciones políticas porque pertenecen a la coyuntura. Un político, por definición, se desenvuelve en dos campos, ¿no? Uno, el de la coyuntura, reaccionando ante los hechos del momento, y otro, como hombre de Estado, planteando políticas de mediano, corto y largo plazo. En esa época yo era opositor del señor Vizcarra y obviamente
5: pero
4: cuestionaba
5: la
4: los hechos.
5: Era más que la oposición al gobierno, era la gestión de la señora Tomás, ¿no?
4: No, era un hecho concreto que ya ha sido explicado, no la gestión. Yo nunca he cuestionado la gestión, he cuestionado un hecho concreto que en su momento se acusó como contrato
5: pero
4: a un paciente.
5: ¿Usted está criticando solo por ser oposición?
4: ¿Cómo dice?
5: Solo se critica por ser oposición, ¿no se debería criticar con base más allá de ser oposición o no?
4: No, la oposición es completamente válida. O sea, yo no entiendo por qué esa argumentación. Uno puede, la oposición cumple un rol, un rol fiscalizador. Y en este hecho concreto,
5: ¿la oposición no criticaría?
4: Es que la política se manifiesta en dos ámbitos, el de la oposición y el del oficialismo. Acá se distorsionan los hechos en algunos casos periodísticamente y la verdad es que no tiene ningún sentido abundar en ese tipo de debates totalmente fuera del caso.
6: Hola, ministro.
0: Los detalles de este caso en San Borja con Marcial Vilela del caso de presunto abuso sexual perpetrado por 8 alumnos del Colegio Liceo Naval. Vamos con los detalles. Los padres de familia de ese colegio

0: denuncian además la inacción de las autoridades. Claro, está el reciente comunicado emitido, inicia con una frase lamentable, ¿no? ¿Cuál agrado de dirigirse a la comunidad, ¿no? Vamos a conocer los detalles, Marcial. Adelante.
1: ¿Qué tal, compañeros? Estamos precisamente en los exteriores del Colegio Liceo Naval Almirante Guise en San Borja. Hemos sido convocados por un grupo de padres de familia para un plantón, pero hace algún instante se estaba desarrollando este plantón a la interna, después de conocerse pues esta aberración contra uno de los alumnos por parte de al menos 8 alumnos que están implicados, pero además también se encuentran retenidos. Vamos a tratar de conversar con algunos de ellos y vemos ahí ya hay un grupo al menos de más de 10 padres de familia que se están tratando de acercarse hacia los medios de comunicación. Minutos antes de las 7 también han llegado funcionarios del Ministerio de la Mujer y de la Defensoría del Pueblo también. Las clases continúan desarrollándose con total normalidad, ¿no? No hay ninguna restricción para los alumnos. Algunos padres están llegando con sus unidades, con sus menores hijos también a este centro educativo. Pues en las redes sociales, ya lo dije hace algún instante, estuvimos nosotros atentos donde han publicado una convocatoria de un plantón en señal de protesta por este hecho muy aberrante al interior de un bus. No se ha determinado si fue en las inmediaciones de este centro educativo. En todo caso, también esta agresión, ¿no?, sexual se habría dado en algún punto de la ciudad luego de un campeonato deportivo. Vamos a ver aquí también. Sin embargo, aparentemente se resisten a salir los padres de familia a los medios de comunicación a hacer algún tipo de declaración al respecto. Hay que dar cuenta también que estos padres de familia se estuvieron reuniendo y algunos de ellos también se han dividido en dos, aparentemente, en esta zona, que es el ingreso no solamente para los funcionarios y docentes de esta institución educativa, sino además también forma parte del área de estacionamiento. Sí, Jordi, aparentemente van a salir en este instante y vamos a escuchar rápidamente cuál será la reacción y qué medidas van a tomar en las próximas horas, debido a que es un hecho totalmente sensible, pero también se trata de un menor y que seguramente también ellos van a pedir justicia ante las autoridades, no solamente el Ministerio Público, Defensoría del Pueblo, pero en este instante también ya se encuentran retenidos en la comisaría que está en el centro de Lima. Hablamos de la Dirección de Familia, Comisaría de Familia Berta González Posada e Izaguirre. Sí, aparentemente hay un grupo, en su mayoría mujeres, las que van a dar algún tipo de declaración de algunas medidas que van a tomar en las próximas horas para que estos hechos de comprobarse no queden impunes. Sobre todo también que implica.
2: ¿Qué van a hacer al respecto? A ver.
3: ¿Podrían juntarse todos?
2: Pero, ¿cuál es la medida que van a tomar? Cuéntenos.
4: El colegio no nos dice nada. Nosotros como padres de familia estamos preocupados por la seguridad de nuestros hijos, indignados por lo que ha pasado. Lamentablemente todo el mundo dice ya, el colegio tiene responsabilidad, sí, porque tenían que haber cuidado a ese niño. Por otra parte, también está la responsabilidad de la educación de los padres. Entonces, el colegio ya tiene muchos casos que no solamente ha pasado esto, sino el bullying. Hay demasiado bullying desde niños en primaria. Golpean a los niños en el baño, brillan por su ausencia. Solamente tenemos dos auxiliares por
2: grado. Una pregunta.
5: ¿Conductor, dónde estuvo en ese momento el conductor?
2: Se dice que habría denuncia también contra algunos docentes de ese colegio.
4: Ha pasado. Y es más, ha salido también un comunicado, donde un alumno también amenaza a un profesor. ¿Por qué? Porque simplemente no quería que lo desaprueben en el curso.
3: ¿Qué se sabe de los hechos? ¿Dónde ha sido?
2: ¿Qué información tiene?
6: En general, es la seguridad para nuestros hijos, su integridad. Estamos en un colegio donde supuestamente nosotros lo dejamos con toda confianza y pasan estas cosas. Queremos que se reestructure todo, que se pongan verdaderas normas. Acá en el colegio, lastimosamente, existe el bullying, sí lo existe, pero no lo llaman a la psicóloga, llaman al alumno, llaman al papá y pasa.
2: Veo una pregunta, veo tu cara de indignación y de molestia. ¿Qué pasa?
7: Lo que pasa es que a nosotros nos duele. Mira, vamos a salir.
6: Y acá hay bullying y lastimosamente no se soluciona nada.
7: Nosotros de verdad estamos súper indignados. No solamente es una acción que ha pasado, este es el reflejo y la gotita que está derramando de múltiples situaciones. Hay como bullying, situaciones, hay mucha discriminación, o sea, hasta por tu color, por dónde estás, por tu apellido, por los galones.
2: ¿El director qué dice al respecto? El director.
7: Lo que pasa es que nos mandaron un mensaje el día de ayer que ya muchos se ha viralizado de una manera que para nosotros ha sido una falta de respeto.
2: Una amenaza aquí. quizás.
7: O sea, no amenaza, pero obviamente para contener la situación. Y acá no estamos nosotros parados como papás para contener. Porque entonces trata... ha llegado un mensaje como saludos cordialmente, que ha suscitado un hecho, que nosotros no estamos de acuerdo con tal, de agresión física, y no estamos hablando. Es un comunicado que ya todos lo han visto.
2: Pero no condenan a nadie, no condenan.
7: Pero ¿saben qué? Nosotros no estamos, si bien es cierto, todo esto está en investigación ahorita, ¿sí? Pero hay una situación que es real. Señora, nuestros hijos,
8: algún adulto en el vehículo que pudiera
7: evitar... nosotros,
2: el doctor, el chofer, por ejemplo,
7: no nos dan una explicación, no lo sabemos porque todo ahorita está en supuesto, sí, pero hay una situación. Exacto, no sale a contarnos a nosotros. Es más, les cuento que ahorita hay reunión de comités y no nos dejan entrar a nosotros como padres, porque está solo el comité.
9: Una pregunta, ustedes han denunciado lo que había sucedido anteriormente, aparte creo que este caso va a destapar muchas cosas que pasan en el colegio.
7: Hay muchas denuncias en CICB, que es una plataforma que todos lo sabemos, donde podemos denunciar con bullying, que lamentablemente no está tan conocida. ¿Por qué? Y debería ser múltiple resguardada, porque yo también tengo, o sea, hijos acá en esa institución donde a mí me está preocupando, a todos nosotros, porque cuando nuestro hijo reacciona ante una situación de acoso, de bullying, de fastidio, nos llaman. Como nosotros, como nuestros hijos que reaccionan.
2: El Ministerio de Educación, del Ministerio de Justicia.
7: Lo que nosotros queremos es que esto...
2: Cambio de repente,
7: cambio. Que mejoren las normas, que haya situaciones más estrictas. ¿Por qué? ¿Saben por qué? Porque esto es el ejemplo. El ejemplo que tiene que pasar para que no vuelva a pasar en ningún lado.
9: Lo que me hace entender es que por ser hijos de militares y en un alto grado, ellos... ¿Creen que tienen derecho?
7: Por supuesto. A alguien le cae mal un profesor y prácticamente podría decir agarrar y sale. Y esto, y los galones. Ahorita nosotros como papás no estamos de acuerdo entre una situación que puede ser situación un poco indolente pasando algo, porque es una realidad. Y esto está pasando aquí, puede pasar en cualquier otro lado. Y nosotros como papás estamos asustados, estamos preocupados. Acá las normas tienen que ser... Yo les cuento algo. Ustedes sabían aquí en este colegio, por grado hay 7, 8 secciones. Entonces queremos...
1: Estamos seguramente más adelante con más detalles lo que viene sucediendo, pero vemos ahí el malestar. Están pidiendo no solamente cambio de administración, sino además también están denunciando hechos graves y reincidentes.
0: Bueno, nada que agregar a los testimonios de los padres de familia, ¿no? Que reclaman que no están dando la espalda a la familia del menor afectado, que están protestando por una respuesta inmediata y severa a lo ocurrido. Bueno, espero que este caso pasado mañana, ¿no?, se convierta en uno más de los que ya han contado los padres de familia. No es el único caso, ¿no? Se reportan diversos tipos de abuso en este colegio. ¿Qué está pasando? Nos vamos a la pausa y continuamos con más.
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0: Sí, expectativa absoluta de toditito el Perú para esta noche a las 7:30. Juega el papá Cienciano ante el City Torque de Montevideo, Uruguay. El resultado viene 2-0 a favor de los cusqueños y se espera, por supuesto, una clasificación a lo que significa semifinales, lo que es un buen pasar por Cienciano. Más allá del buen rendimiento en condición de local en los últimos tres partidos. 4 a Lanús, 6 a Botafogo, 2 al City Torque y ahora le toca el partido de vuelta para estar en semifinales y ¡plin! ¡Plin! ¡Plin! Seguir recaudando, por supuesto, porque cada etapa que supera es un ingreso directo por derechos, además de taquilla, por supuesto. Imagínense ustedes lo jugoso que sería para Cienciano llegar a la final de este torneo que se va a jugar en la ciudad de Barranquilla, en el Estadio Metropolitano, que ha sido casualmente remodelado, remozado. Le han colocado nueva iluminaria, le han colocado nuevas butacas, el césped totalmente en óptimas condiciones y la Conmebol poniendo mucho ojo a ese instante. Cienciano, que hoy juega con el City Torque, puntero del campeonato uruguayo, y que debería de alinear de la siguiente forma. En la puerta va a estar Espinosa, los centrales serían Aguilar, que reemplaza a Cabellos, siempre a Mondaraín con Becerra, y por la izquierda el huidizo Martinich, que siempre busca la raya izquierda, es casi un puntero, diría yo. En el medio, creo que va a colocar hasta tres hombres para poner un buen parapeto y permitir que se vayan por los costados. Estos serían Arias, Robles y Barreto. Aunque Barreto iría por derecha, Arias por izquierda y de repente Robles por izquierda. Creo que así se podría mover para dejar un poquitito más adelantado por un costado a Bandiera por izquierda y por derecha Sousa y colocar a Garcés como 9 único punta de ataque. Esto de único, por supuesto, es un decir, porque a la hora que comienza a rodar la pelotita y dependiendo cómo calibre el Cienciano, pueda hacer daño al equipo del City Torque, que se supone va a salir con todo. Ya no hay altura, está el escenario del Centenario, que seguramente no se va a llenar, porque este equipo es relativamente novedoso y tiene poquísima hinchada, pero vaya que está haciendo una buena campaña. El rival del ganador de esta noche salió salió, porque ya jugó Atlético Mineiro frente al Santos de Brasil. Este partido, que era y tenía seguramente toda la atención en la concentración del equipo cusqueño, cuando Santos jugaba el partido de vuelta ante el Atlético Mineiro. Y el partido termina en la cancha 4-2 y en penales 3-1. Bernard y Rainier habían adelantado en estas ocasiones. Esta es una muy buena definición, bien al ángulo. El equipo del Atlético Mineiro hacía el segundo tanto y con esto una diferencia que permitía ir a penales. Pero el encuentro, que ciertamente se define por penales, tendría otros momentos, como aquel en que Lianco, sobre su propia valla, tras centro del sector derecho, coloca el balón que permitiría una clasificación hasta ese momento de Santos. Sin embargo, cuando se juegan los 41 minutos, Rainier otra vez empuja el balón sobre el final del primer tiempo y se van al 3-1. Comenzando el segundo y un poquito avanzado, Gabriel Gabigol deja el partido 3-2 y clasificado al Santo de Neymar. Ojo, que faltaría todavía por jugar algunos momentos, ya que Cuello, en el descuento a los 92, deja el partido 4-2. Esto empuja a que los equipos se vayan a definición desde el punto de penal. Y ahí tiene mejor suerte, por decir de alguna forma, el Atlético Mineiro. Para Santos se pusieron frente al balón y falló Gabigol, falló Joao Schmidt. Los dos primeros para Atlético Mineiro fueron de Gustavo Scarpa e Igor Gómez. Iba un 2-0 que se acomoda mejor con Bontempo para hacer el 2-1, ya que falla Fred y había expectativa. Thiago Borges mete el tercero y ya Artur Melo falla el último penal para los de Santos y hasta ahí se acaba el conteo. 3-1 en penales, 4-2 en el partido. El rival del ganador de Cienciano y el City Torque será Atlético Mineiro, que ya no cuenta con el increíble Hulk. Ahora en el Fluminense. Hablamos de Copa Libertadores de América y nos vamos hasta Quito, Ecuador, donde Palmeiras visitaba luego de ganar por mínima a la Liga Deportiva. Y por si fuera poco, adelanta en el comienzo del partido el equipo de Palmeiras a los 10 minutos con gol de Marlon Freitas. Esto hacía que Palmeiras clasificara directamente a semifinales de Copa Libertadores. Luego viene Segovia, cuando el reloj marcaba los 15 minutos y con efecto coloca la pelota en el centro del área donde se duermen los defensas y aparece Segovia. Buen centro de Rodríguez. Sigue Palmeiras para el segundo tiempo y Vitor Roque saca un centro. La pelota choca en la mano de un defensa y es el propio Vitor Roque que empuja el balón y el partido se pone 2-1 para Palmeiras. Todo felicidad en Sao Paulo. Clasificado Palmeiras a semifinales de Libertadores de América. Pero, increíblemente, a los 90, Liga que no baja los brazos y a través de Estrada consigue este 2-2. Pero ya no había tiempo para más. Eso decían los brasileros. Pero los de Liga se tenían fe. Y es Estrada, el propio Estrada que había puesto el empate, que coloca el 3-2. Y esto obliga nuevamente a ver otra definición. El mismo día, la misma noche, desde el punto de penal. Frente a frente, los jugadores asignados para la ejecución de los penales. En Liga comienza muy bien el brasileño Deyverson. Luego viene Vitor Roque 1-1. Falla Lucas Rodríguez para Liga. Mete Mauricio Palmeiras arriba. Michael Estrada pone el 2-2. 3-2 Joaquín Piqueres. Fernando Cornejo pone el 3-3. Falla Evangelista. Luego viene Luis Segovia que también falla cuando Anderson convertía. Y así Palmeiras sigue en la Copa Libertadores de América. Se lamenta Liga. Y recuerdo un comentario de ayer del Tío L. Sería una vergüenza que eliminen a Palmeiras. ¿Pero por qué? Porque cuesta tanta plata. Está bien, hermano. Pero a la hora de la hora, a la hora que los jugadores están en la cancha, el más pequeño le puede ganar al más grande. Y esto casi sucede. Pero en la definición por penales pasó otra cosa. Corinthians, el timao de André Carrillo, jugaba con el Estudiantes de La Plata. El partido que había terminado 1-1 en el partido de ida jugado en Buenos Aires, deja esta posibilidad para que el Estudiantes convierta en un momento clave del partido. Estudiantes conseguía el gol a los 80 y tantos minutos. Muy buen centro de Rodríguez para el empate. Y luego Memphis Depay fallaría increíblemente desde el punto de penal. Como un jugador como Memphis Depay, que recuerdan ustedes, ya el Corinthians había dicho que no tenía plata para pagarle y a los 101 minutos ejecuta un disparo que miren ustedes desde la tribuna. El penal de Cueva en Saranz no fue tan alto. Dicen que la pelota terminó en un palco, increíble. Y al final, los mismos hinchas que vitorearon a Memphis Depay, que lo quisieron para que Corinthians le ampliara el contrato, lo insultaron desde la tribuna. Bueno, para hoy entonces está jugando Cienciano y también juega Flamengo, partido de vuelta ante Independiente del Valle, pero ellos juegan por Copa Libertadores de América. 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Se jugó un partido entre el campeón de la MLS y la Liga MX, o sea, el campeón de México con el campeón de la Liga Americana. Jugó lío frente al Cruz Azul. Los cementeros perdieron 2-0. El centro es de Luis Suárez. Todavía juega Luis Suárez. Le pone la pelota a Messi y Messi le gana al central. Increíble. Chato es fuerte. Le mete un frentazo a la pelota y lo desacomoda al defensa y el partido se ponía 1-0 para el Inter. El otro encuentro, el otro gol, perdón, lo anotaría Casemiro, el brasilero, cuando ya se jugaba el segundo tiempo. Sin embargo, la celebración se llevó a cabo o se llevaba a cabo de manera normal hasta que apareció el comisionado de la competencia, Don Garber, de la MLS. Curioso, el personaje más importante dentro de lo administrativo. Y Lionel Messi molesto con él. Claro que el tío, peladito él, le dice, ya, ok, está bien. Pero Messi le sigue gesticulando de lejos, mira. Le dice, no, conmigo no, le dice. A mí no. No sé si se quería tomar una foto o algo, pero mira, sube al escenario donde van a recibir el trofeo y lo sigue señalando con el dedo, no, tú y yo no, le dice. Bravo, Messi. Y Messi agarró el trofeo y lo elevó con todos sus compañeros y disfrutó de este nuevo trofeo en la historia de Lionel Messi. Nos metemos al ámbito local porque Universitario de Deportes jugará en el Cusco. Alianza Lima lo hará en su estadio mañana. Sport Boys del Callao viajará hasta Arequipa. Sporting Cristal juega en su escenario en Alberto Gallardo y recibe al Atlético Grau de Piura. Esos tres partidos, o esos cuatro partidos, enfrentan y tienen mucho que ver con el título del campeón del fútbol 2026. A Universitario Deportes le tocan los siguientes partidos a toda pantalla, por favor. Los ocho que le faltan a la U, con Garcilaso de visita, con Melgar de local, con Alianza Atlético en el Mansiche de Trujillo. Luego recibirá a Juan Pablo en el Estadio Monumental. Vuelve a jugar en el Monumental con Sport Boys del Callao. Viajará a Trujillo nuevamente para enfrentar al Grau. Juega en el Monumental con Moquegua y cierra su participación otra vez fuera de su sitio en Huancayo ante el Sport Huancayo. Estos son los ocho partidos que le toca a Universitario. Si quiere ser campeón, tiene que sumar todo lo que pueda para separarse primero del Deportivo Garci. Y el Deportivo Garci, que anda segundo, tendrá los siguientes encuentros. y viene así, mi querida Yauni del Celestito. Juega con la U esta semana, con Huancayo en el Cusco, dos partidos seguidos en el Cusco. El tercero es en Arequipa, Bravo, con Melgar. Luego vuelve al Cusco a jugar con Chancas. Ojo, ahí tiene 9 de 9. Alianza Atlético lo recibirá en Piura en la fecha 14. Luego viajará a Cajamarca, tiene dos salidas seguidas. Recibirá a Comerciantes Unidos y cierra en Chongoyape con Juan Pablo, que a lo mejor esté buscando una posibilidad de Sudamericana. Esos son los partidos del Garci. Tercero va Melgar. Y los partidos que le vienen a continuación son los siguientes. 500 más 500. 1000. Melgar juega con Sport Boys esta semana. Universitario la siguiente. Garcilaso, el tercer partido. ¡A su madre! En Cajamarca con UTC. Con Comerciantes Unidos en Arequipa. Se va a Huancayo con el Sport Huancayo. Vuelve a Arequipa para enfrentar al Juan Pablo. Y termina en Piura con Alianza Atlético de Sullana. ¡Chimpón! Boys también tiene 8 partidos pendientes. ¿Y tú crees que sigue en la pelea? El León seguirá encaramado. Sí, dice Michael. Melgar Boys esta semana. Luego Boys Alianza Atlético. Juan Pablo Boys en Chongoyape. Boys Fútbol Club Cajamarca. U Boys en el Monumental para el 27 de octubre. Cusco Sport Boys del Callao. Boys UTC. Y cierra Comerciantes Unidos con Sport Boys. Qué difícil le toca a Sport Boys. Alianza también está en la colada, mi querido Miguelito, porque lo acumulado en el primer torneo le da ese oxígeno a Alianza, que arranca estos 8 partidos con ADT. Luego con Cusco en la altura. Vuelve a Matute para jugar con el Atlético Grau. Sube a Moquegua. Viene a Lima a jugar con Sporting Cristal. ¿Ese partido será en el Nacional? Por definirse. Ay, ay, ay. ¿Siguen los conciertos? Alianza Lima Cienciano en Lima. Chancas Alianza y Alianza con Fútbol Club Cajamarca. Sin el Pirrata, que ya está en Sporting Cristal, pero igual lo enfrentará en la fecha número 14 de lo que viene para el torneo. El pollito lo dejamos ahí, mi querido Quique. ¿Hay algo más de...? ¿Me permites alguito? Muchas gracias, no hay nada que hacer. Personaje bondadoso. Volvemos nosotros, porque ahorita viene Judicita, aquí en PBO TV y Radio.
2: Nueve y 24.

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1: Muy bien, continuamos. 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Muy bien. Tenemos información internacional a continuación.
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1: Muy bien. A ver, en Venezuela la comunidad estudiantil tiene que continuar. Tiene que continuar y este paso hacia adelante significa también el regreso a clases. Y este se ha dado en medio de los escombros.
2: Escuelas desiertas, aulas con pocos estudiantes y un miedo que todavía permanece después de cientos de réplicas. Así comienza el lento regreso a clases en La Guaira, un popular balneario ubicado a 40 kilómetros de Caracas y una de las zonas devastadas por los terremotos que dejaron más de 6.500 muertos en Venezuela.
3: Y es normal que sintamos miedo. Y más con más de 2.000 réplicas que llevamos ya en, no solamente en La Guaira, sino en el resto de los 6 estados donde sufrimos el doblete sísmico. Sin embargo, a pesar de ese temor, a pesar de las réplicas, veo a una gente dispuesta a vivir, dispuesta a cumplir con sus actividades, dispuesta al trabajo y dispuesta a traer a los muchachos a los centros educativos, sobre todo al Juan Pablo II.
2: Decenas de escuelas sufrieron daños después de un doble sismo que provocó el colapso de 190 edificios, entre ellos 11 colegios. Y mientras las familias intentan recuperar su rutina, unos 60 edificios escolares fueron habilitados como refugios para atender a los miles de damnificados que dejaron los terremotos de magnitud 7,2 y 7,5. Uno de los pocos colegios que ya abrió sus puertas en La Guaira es la Unidad Educativa Diocesana Juan Pablo II, al mismo tiempo que el temor sigue presente.
4: He conversado con muchos representantes, con grupos del año pasado que estuve en un grupo pequeño, y me han dicho que ellos tienen mucho temor. Eso es normal, que las personas tengan temor a mandar a sus niños. Me han preguntado si la institución quedó sólida. Yo le dije que sí, que incluso a la institución se le han hecho mejoras.
2: En todo el país, 80 colegios sufrieron daños estructurales y otros 900 registraron afectaciones, según cifras oficiales. Así, entre aulas vacías, pocos alumnos y el temor a nuevas réplicas, las comunidades devastadas por los terremotos comienzan lentamente a recuperar una de las rutinas que también ayuda a reconstruir la vida después de la tragedia.
1: En tanto, los gigantes de la tecnología y del desarrollo de nuevas tecnologías y comunicaciones ahora están enviando una alerta al mundo y buscan ponerse de acuerdo para controlar el avance de la inteligencia artificial. No necesariamente de decir stop, ¿no?, sino de tratar de minimizar en lo que se puede la velocidad en la que avanza el desarrollo de la inteligencia artificial. Su eliminación, imposible. Que se detenga por un tiempo, también. De lo que se habla es de reducir la velocidad con la que avanza.
2: La inteligencia artificial avanza a toda velocidad, pero ahora algunos de los gigantes que están detrás de esta carrera tecnológica buscan crear un organismo que vigile precisamente sus riesgos. OpenAI, Anthropic y Google DeepMind trabajan en la creación de un organismo de supervisión de los riesgos, asociados a la inteligencia artificial, según confirmó OpenAI. La propuesta aparece mientras crecen las preocupaciones sobre la seguridad de esta tecnología. En las últimas semanas, dos trabajadores renunciaron a importantes desarrolladoras de inteligencia artificial. Al mismo tiempo, advirtieron sobre la amenaza que, según ellos, esta industria representa para la humanidad. Es por eso que Demis Hassabis, de Google DeepMind, planteó crear un organismo inspirado en la autoridad reguladora de la industria financiera, que supervisa corredores y firmas de inversión en Estados Unidos. Por su parte, en su plataforma Truth Social, Donald Trump calificó de patraña la posibilidad de que la inteligencia artificial tome el control del mundo, destruya la humanidad y provoque otras consecuencias graves. Mientras tanto, el desarrollador en Anthropic, Jacob Cobson, advirtió la semana pasada que las empresas están jugando con las vidas humanas. Finalmente, el ex investigador de Google DeepMind, Vilay Chukai, indicó que cree sinceramente que la inteligencia artificial tiene el potencial de matar a todos. Así, la carrera por desarrollar inteligencia artificial continúa, pero esta vez quienes están al frente también discuten quién debe vigilar sus límites y cómo hacerlo antes de que los riesgos avancen al mismo ritmo que sus capacidades.
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13: Amigas y amigos de PBO TV y Radio, a las 11:30 de la mañana, Manu Meneses dará la lista de los 26 convocados para los partidos que Perú sostendrá frente a Estados Unidos, México, Canadá y Colombia. Los 4 partidos de Perú y la convocatoria se lleva a cabo hoy día. Termina la fecha el día domingo. El campeonato se para por 2 semanas y Perú tendrá que enfrentar esos 4 partidos. En otra parte de Sudamérica le dan la bienvenida al Muñeco Gallardo. Hoy hace conferencia de prensa al asumir la conducción técnica de la selección tricolor. Declaraciones del Muñeco.
14: Así que, bueno, la idea es construir un equipo que el pueblo ecuatoriano se sienta totalmente identificado y, bueno, eso tiene su proceso. Es verdad que tiene potencial y futbolistas como para poder ir dar un paso más, así que bueno, vamos a iniciar un proceso largo, esperemos, y que sea con buena con un buen sentido, ¿no? Que tenga algo detrás que lo contenga, ¿no? Una buena estructura que eso suceda, no eso no llega de la noche a la mañana, pero sí con deseos de que eso suceda.
13: Bueno, cortito nomás, casi hacemos un bloque a dúo con Patsy, que viene a continuación. Nosotros nos despedimos de ustedes y agradecemos a nuestros amigos de Alcofarma y su Ice Spray. No se olviden que a las 6 de la tarde comienza Campeonísimo. Empalmamos con el Cienciano City Torque. City Torque Cienciano viene Patsy con los espectáculos aquí en PBO TV y Radio.
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0: Buenos días, ¿cómo están? Soy Patsy Bendayán y este es tu bloque de espectáculos aquí en PBO. Empezamos con las noticias, pero esta sí es un poquito triste. Se trata de la situación de los peruanos que han sido reclutados para combatir en la guerra entre Rusia y Ucrania. Continúa generando preocupación. La Fiscalía peruana mantiene abiertas 22 investigaciones relacionadas con más de 300 compatriotas que habrían sido captados bajo engaños. 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Adelante, Agatha.
1: Que los astros te sean propicios. Van y vienen las noticias, está todo muy movido en estos últimos días y una de las cosas que nos está preocupando es esta terrible noticia de los peruanos que fueron a Rusia engañados, ¿no? Con un buen trabajo, con miles de dólares que se le iba a pagar mensualmente, que iban a poder ayudar a sus familias. Al final terminaron en el frente, ahí en la guerra entre Rusia y Ucrania. Y lamentablemente muchos de ellos han fallecido. Ahora se está haciendo toda una gestión para tratar de recuperar los cadáveres, que la familia pueda recuperar los cadáveres, ¿no? O los restos, mejor dicho, de sus familiares, ¿no? Y ellos están, pues ahora están en Rostov, en una ciudad de Rusia. Y entonces la pregunta que se están haciendo es que si se va a poder hacer la gestión, si va a tener éxito, y han ido dos representantes del Perú allá, y van a poder lograr esto. Vamos a preguntar si van a lograr estas familias recuperar los restos. Ella es una, la señora Ramos, que ha viajado ya y hizo la señal de alerta, porque ella viajó y pudo reconocer el cadáver de su esposo e incinerarlo. Bien, ahora, bueno, esto va a demorar. Esto va a demorar. Algunos piensan que puede ser cuestión de un trámite y nada más, pero no, todo parece indicar que van a demorar. Vamos a ver si se va a recuperar a todos. Lo que me dice el tarot es que no se va a poder recuperar a todos los fallecidos allá. Hay algunos que inclusive aún están peleando ahí, en el frente, y toda esta desinformación, ¿no? La otra pregunta sería que si se va a tener toda la información del caso, quiénes están heridos, quiénes aún están vivos, quiénes fallecieron, y todas las cartas están de cabeza, todas de cabeza. Se va a poder hacer algo, pero no se va a solucionar del todo el tema. Todo aparenta, por lo menos pronto, no va a haber una solución. Esto va a demorar y de a poco en poco quizás algunos puedan encontrar una solución. Bueno, esto realmente es algo muy triste, pero al mismo tiempo nos llama la atención sobre quiénes son los que están detrás de esto, que deberían tener un castigo por haberse llevado a estas personas con estos engaños, y poder de esa manera también no caer tan fácilmente en este tipo de engaños que se hacen a través de las redes sociales y que muchas personas terminan lamentablemente fatales. 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
0: Hoy es jueves de estreno y la cartelera en el cine se renueva con mucha acción y adrenalina. Llega Resident Evil Eyeball, Noche Cero, llega a los cines este 17 de septiembre, mientras Código Venganza continúa también en cartelera. La nueva entrega de Resident Eyeball apuesta por el terror y la supervivencia para los amantes del género. Estas y más opciones en nuestra cartelera. Veamos.
2: Terror, comedia, acción, anime y una aventura entre pirámides. Este jueves de estrenos, las salas de cine renuevan su cartelera con historias para todos los gustos. Y algunas vienen acompañadas de rostros y voces muy conocidos.
3: Hola, oiga, traigo un B7. ¿Sabe dónde hay que entregarlo?
4: Traigo un... ¡Ay, Dios mío!
3: ¿Alguien pidió un riñón o un hígado o lo que sea esta cosa? ¿Nadie? ¿No? Parece ser medio importante.
5: Oye, ¿tienes tiempo para otra entrega?
3: No, tengo varias más que hacer el resto.
5: Es en otra zona y paga el doble.
3: Sí puedo.
2: Para empezar el terror...

0: y Michelle Buteau. En esta cinta, Jen, Coco y Sophie buscan escapar de la rutina con un tranquilo fin de semana en un spa de lujo. Pero la llegada inesperada de una cuarta amiga, mucho más fiestera, transforma los masajes y el descanso en una cadena de malas decisiones, secretos y situaciones absurdas.
1: Este no es mi papá, ¿no?
2: Claro que no es mi papá. Desde antes de que se fuera yo ya le tenía cólera.
0: Por otro lado, el misterio llega con álbum de familia. Este drama está protagonizado por Emanuel Soriano y Lucho Cáceres. La historia sigue a Alex, que está a punto de convertirse en padre cuando encuentra fotografías familiares que despiertan inquietantes preguntas sobre su progenitor. El descubrimiento lo llevará a revisar su historia familiar y a cuestionar sus propias lealtades.
3: Nació y creció en Londres. Su padre era policía, su abuelo era policía. Reed trabajaba para su padre, investigando una operación de trata de personas.
0: Además, para los seguidores de la acción, Código Venganza tiene a Jason Statham como protagonista. En esta cinta, Cole Reed presencia el asesinato de su jefe multimillonario y termina acusado del crimen. Perseguido por fuerzas internacionales, deberá limpiar su nombre y descubrir la conspiración detrás del asesinato, mientras la acción se traslada a alta mar y peligrosos ambientes corporativos.
4: La historia que cambió el anime para siempre.
0: Por si fuera poco, el anime también llega a las salas de cine con One Piece, la película. En esta ocasión, Luffy y su tripulación se enfrentan a el gran pirata del oro, quien habría escondido una fortuna equivalente a un tercio del oro del mundo. Así la tripulación tendrá que unirse para evitar el robo del oro.
5: Do you think you can beat me? I can outlast you, that's for sure. Running back into your own little time again, huh?
0: Para los amantes del anime también está Puella Magi Madoka Mágica, La Rebelión. En esta cinta, Homura comienza a sospechar que algo extraño ocurre en el mundo, aparentemente perfecto, que la rodea, y deberá enfrentarse a sus propios recuerdos.
6: Librito, ven aquí. Los mayores misterios sin resolver del mundo. La Atlántida, el Triángulo de las Bermudas. ¡Oh, eso es lo que estoy buscando!
0: Finalmente, para el público familiar, está disponible Guardianes del Museo 2, Los Tesoros de Egipto, que lleva a Maurice Vincent, Cleopatra y sus pequeños gatitos hasta Egipto, tras encontrar un antiguo papiro que conduce hacia un genio capaz de conceder un deseo cada 1000 años. La aventura recorrerá las pirámides, el Nilo y los túneles secretos de Luxor, mientras los personajes compiten por llegar primero. Así tenemos 7 historias, 7 propuestas y una nueva oportunidad para elegir la aventura que queremos vivir en la pantalla grande desde este jueves de estrenos.
7: Y atención, fanáticos de María Becerra, porque la argentina regresa a Perú. La cantante se presentará el 4 de noviembre en Costa 21 como parte de su esperado Quimera Tour. El show combinará sus grandes éxitos con canciones de su álbum Quimera y una renovada propuesta audiovisual. Así que prepárense para cantar y bailar junto a María Becerra. Veamos.
8: María Becerra en la casa.
9: María Becerra.
0: Y la cuenta regresiva comenzó. María Becerra volverá a encontrarse con el público peruano y esta vez llegará con un universo completamente distinto sobre el escenario. La cantante argentina se presentará en Lima el próximo 4 de noviembre como parte de su gira mundial Quimera Tour, con un único concierto en Costa 21. Será una noche en la que sus grandes éxitos se encontrarán con la nueva etapa artística que atraviesa la intérprete. Canciones como ¿Qué más pues?, Corazón vacío, Automático, Ojalá y Los del espacio formarán parte del repertorio con el que María Becerra volverá a conectar con sus seguidores. Pero esta gira trae una propuesta diferente. Quimera Tour está inspirado en el universo de Quimera, el álbum de estudio de la artista publicado en noviembre de 2025. El disco reúne distintas emociones y facetas de la cantante argentina y cuenta con colaboraciones junto a artistas como Tini, Paulo Londra,

0: Karina, el alfa rey Taichu. Y esa idea también se traslada al escenario. Para esta nueva gira, María Becerra incorporará alter egos y personajes que representan diferentes universos emocionales. La propuesta reúne tecnología, vestuario y una narrativa visual que acompañará cada momento del espectáculo. Desde Buenos Aires hasta los grandes escenarios internacionales, la artista fue construyendo una carrera que la llevó de las plataformas digitales a convertirse en una de las voces más reconocidas del pop urbano latino. Su versatilidad para moverse entre el pop, el reggaetón y otros sonidos urbanos también forma parte de la evolución que ahora presenta con esta nueva etapa. Así, el próximo 4 de noviembre, Lima volverá a recibir a María Becerra. La cita será en Costa 21, donde la cantante argentina presentará Quimera Tour, con una puesta en escena que busca llevar sus canciones hacia nuevos universos. Y para quienes quieran asegurar un lugar, las entradas están disponibles a través de Teleticket. Así, María Becerra prepara su regreso al Perú, y esta vez con nuevas canciones, nuevos personajes y una gira que llevará su universo de Quimera hasta los escenarios de Lima.
1: Y si hablamos de sabores peruanos, tenemos una excelente propuesta junto a Cendy. 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
0: Y yo trabajo en el grupo Sterling y también en el grupo Acurio.
2: Sí, claro, ahí donde conocí a Miguel, el grupo Acurio lo conocí, trabajando 5 años. De ahí, bueno, yo me hice un lado con Rafael Sterling, trabajé con él ya más de 7 años. Nos juntamos con los tiempos y bueno, armamos Chacombo, ¿no?
0: 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Cuéntame.
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0: 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Bye.

Y hasta aquí llegaron las noticias del espectáculo. Recuerden que ya viene Héctor Felipe para darte toda la información y las mejores noticias hasta las 2 de la tarde. Conmigo será hasta mañana. Chau.

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0: Amigos, bienvenidos. Exactamente, son las 10 de la mañana con 6 minutos. Habitualmente nosotros iniciamos nuestro programa mucho más efusivos, con más entusiasmo, pero lamentablemente las noticias que giran alrededor de una realidad de acoso sistemático tienen consecuencias muy lamentables. El día de ayer, miércoles, saltó una noticia y una denuncia a un grupo de muchachos. Estamos hablando de adolescentes, promedio 15, 16 años, de cuarto y quinto de secundaria del Colegio Liceo Naval de San Borja. Sucede que el martes, luego de una presentación del equipo de futsal de ese centro educativo, venían los chicos en el ómnibus, el bus que los traslada, y dentro del bus, 8 muchachos atacan directamente a uno, de aproximadamente 15 o 16 años, tengo entendido. Por razones obvias, los nombres se guardan en la reserva del caso. Pero lo que sucede es que este niño es abusado, este muchacho es abusado dentro del vehículo. Y la pregunta es, ¿el chofer no se dio cuenta? La pregunta es, ¿estos chicos viajan solos o tienen algún profesor, algún entrenador que también los acompaña que tampoco se dio cuenta? Los buses de los colegios son grandes, indudablemente. Quizás ellos estaban en la parte posterior del bus, pero los profesores, el chofer, deberían estar atentos a cualquier situación que se presente dentro de. Ahora bien, lo que se ha manifestado a través de esta denuncia es una situación máxima. No es posible, es inadmisible que un muchacho sea abusado por sus compañeros de equipo. Y esto me trae al pensamiento y también a la experiencia que tengo yo en bullying y abuso sistemático. Esto no fue solo el martes, esto ya venía ocurriendo. Este muchacho venía siendo atacado, abusado sistemáticamente hasta que llegaron a esta situación, donde hay un abuso directo. ¿Por qué? Él lo comenta a sus padres y sus padres van a hacerle los exámenes correspondientes para el día siguiente, miércoles, ayer miércoles, formalizar la denuncia y capturar a estos muchachos que fueron a la delegación de San Borja, lugar en el cual estaban ubicados. Se sabe por las imágenes que han trascendido en todos los medios de comunicación. Se sabe también que por la noche hay un trascendido que uno de los padres de familia contrató una unidad para sacarlos del lugar y llevarlos supuestamente a hacer exámenes en el médico legista, en otro lugar donde también había efectivos policiales dentro de esta unidad que los transportó. Eso quiere decir que pasaron la noche en esta unidad de medicina legal o regresaron a la delegación de San Borja y pernoctaron en ese lugar. Esa es la pregunta. Por otro lado, nosotros tenemos nuestra posición muy triste, lamentablemente, cómo los niños, en este caso muchachos, adolescentes, pueden optar por este tipo de agresión. ¿Cómo llega la mentalidad de un muchacho a creer que eso es válido? ¿Dónde está la atención psicológica? Lamentablemente, psicólogos faltan en los colegios. Hay mucha atención mental, médico-emocional que necesita ser revisada en los colegios, porque estos chicos vienen cargados de violencia por los aparatos celulares, por lo que miran a través de los videojuegos, que son particularmente violentos, y esto lo decantan en los compañeros, que en este caso eran compañeros de un equipo de futsal. Marcial Vilela tiene un informe en referencia a esto, que vamos a compartir con ustedes, y luego también las reacciones de la institución educativa y del Ministerio de la Mujer, que ya tuvo un pronunciamiento. Adelante con Marcial, por favor.
1: ¿Qué tal, compañeros? Estamos precisamente en los exteriores del Colegio Liceo Naval Almirante Guise en San Borja. Hemos sido convocados por un grupo de padres de familia para un plantón, pero hace algún instante se estaba desarrollando este plantón a la interna, después de conocerse pues esta aberración contra uno de los alumnos por parte de al menos 8 alumnos que están implicados, pero además también se encuentran retenidos. Vamos a tratar de conversar con algunos de ellos y vemos ahí ya hay un grupo, al menos de más de 10 padres de familia que están tratando de acercarse hacia los medios de comunicación. Minutos antes de las 7 también han llegado funcionarios del Ministerio de la Mujer y de la Defensoría del Pueblo también. Las clases continúan desarrollándose con total normalidad, ¿no? No hay ninguna restricción para los alumnos. Algunos padres están llegando con sus unidades, con sus menores hijos también a este centro educativo. Pues en las redes sociales, ya lo dije hace algún instante, estuvimos nosotros atentos, donde han publicado una convocatoria de un plantón en señal de protesta por este hecho muy aberrante al interior de un bus. No se ha determinado si fue en las inmediaciones de este centro educativo. En todo caso, también esta agresión, ¿no?, sexual se habría dado en algún punto de la ciudad luego de un campeonato deportivo. Vamos a ver aquí también. Sin embargo, aparentemente se resisten a salir los padres de familia a los medios de comunicación a hacer algún tipo de declaración al respecto. Hay que dar cuenta también que estos padres de familia se estuvieron reuniendo y algunos de ellos también se han dividido en dos, aparentemente, en esta zona, que es el ingreso no solamente para los funcionarios y docentes de esta institución educativa, sino además también forma parte del área de estacionamiento. Sí, Jordi, aparentemente van a salir en este instante y vamos a escuchar rápidamente cuál será la reacción y qué medidas van a tomar en las próximas horas, debido a que es un hecho totalmente sensible, pero también se trata de un menor y que seguramente también ellos van a pedir justicia ante las autoridades, no solamente el Ministerio Público, Defensoría del Pueblo, pero en este instante también ya se encuentran retenidos en la comisaría que está en el centro de Lima. Hablamos de la Dirección de Familia, Comisaría de Familia, Berta González Posada e Izaguirre. Sí, aparentemente hay un grupo, en su mayoría mujeres, las que van a dar algún tipo de declaración de algunas medidas que van a tomar en las próximas horas para que estos hechos de comprobarse no queden impunes. Sobre todo también que implica.
2: ¿Qué van a hacer al respecto? A ver.
3: ¿Podrían juntarse todos?
2: Ah, claro. ¿Cuál es la medida que van a tomar? Cuéntenos.
4: El colegio no nos dice nada. Nosotros como padres de familia estamos preocupados por la seguridad de nuestros hijos, indignados por lo que ha pasado. Lamentablemente todo el mundo dice ya, el colegio tiene responsabilidad, sí, porque tenían que haber cuidado a ese niño. Por otra parte, también está la responsabilidad de la educación de los padres. Entonces, el colegio ya tiene muchos casos que no solamente ha pasado esto, sino el bullying. Hay demasiado bullying desde niños en primaria. Golpean a los niños en el baño, brillan por su ausencia. Solamente tenemos dos auxiliares por grado.
2: Una pregunta. Conductor, ¿dónde estuvo en ese momento el conductor?
5: Se dice que habría denuncia también contra algunos docentes de ese colegio.
4: Ha pasado. Y es más, ha salido también un comunicado, donde un alumno también amenaza a un profesor. ¿Por qué? Porque simplemente no quería que lo desaprueben en el curso.
3: ¿Qué se sabe de los hechos? ¿Dónde ha sido?
2: ¿Qué información tiene?
6: En general, es la seguridad para nuestros hijos, su integridad. Estamos en un colegio donde supuestamente nosotros lo dejamos con toda confianza y pasan estas cosas. Queremos que se reestructure todo, que se pongan verdaderas normas. Acá en el colegio, lastimosamente, existe el bullying, sí lo existe, pero no lo llaman a la psicóloga, llaman al alumno, llaman al papá y pasa.
2: Veo una pregunta, veo tu cara de indignación y de molestia. ¿Qué pasa?
7: Lo que pasa es que a nosotros nos duele. Mira, vamos a salir.
6: Y acá hay bullying y lastimosamente no se soluciona nada.
7: Nosotros de verdad estamos súper indignados. Esto no solamente es una acción que ha pasado, este es el reflejo y la gotita que está derramando de múltiples situaciones. Hay mucha discriminación, o sea, hasta por tu color, por dónde estás, por tu apellido, por los galones.
2: ¿El director qué dice al respecto? El director.
7: Lo que pasa es que nos mandaron un mensaje el día de ayer que ya muchos se ha viralizado de una manera que para nosotros ha sido una falta de respeto.
2: Una amenaza.
7: O sea, no amenaza, pero obviamente para contener la situación. Y acá no estamos nosotros parados como papás para contener. Porque entonces trata. Ha llegado un mensaje como saludos cordialmente, que ha suscitado un hecho, que nosotros no estamos de acuerdo con tal, de agresión física, y no estamos hablando. Es un comunicado que ya todos lo han visto.
2: Pero no condenan a nadie, no condenan.
7: Pero ¿saben qué? Nosotros no estamos, si bien es cierto, todo esto está en investigación ahorita, ¿sí? Pero hay una situación que es real. Señora, nuestros hijos.
2: ¿Algún adulto en el vehículo que pude avisar?
7: Nosotros.
2: El chofer, el chofer, por ejemplo.
7: No nos dan una explicación, no lo sabemos porque todo ahorita está en su puesto, sí, pero hay una situación... Exacto, no sale a contarnos a nosotros. Es más, les cuento que ahorita hay reunión de comités y no nos dejan entrar a nosotros como padres, porque está solo el comité.
5: Una pregunta, ¿ustedes han denunciado lo que había sucedido anteriormente? Aparte, creo que este caso va a destapar muchas cosas que pasan en el colegio.
7: Hay muchas denuncias en CICB, que es una plataforma que todos lo sabemos, donde podemos denunciar con bullying, que lamentablemente no está tan conocida. ¿Por qué? Y debería ser múltiple resguardada, porque yo también tengo, o sea, hijos acá en esa institución donde a mí me está preocupando a todos nosotros, porque cuando nuestro hijo reacciona ante una situación de acoso, de bullying, de fastidio, nos llaman. Como nosotros, como nuestros hijos que reaccionan.
2: El Ministerio de Educación, del Ministerio de Justicia.
7: Lo que nosotros queremos es que esto...
2: Cambio, de repente,
7: cambio. Que mejoren las normas, que haya situaciones más estrictas. ¿Por qué? ¿Saben por qué? Porque esto es el ejemplo que tiene que pasar para que no vuelva a pasar en ningún lado.
5: Lo que me hace entender es que por ser hijos de militares y en un alto grado, ellos... Derecho.
7: Por supuesto, a alguien le cae mal un profesor y prácticamente podría decir agarrar y sale. Y esto, y los galones, ahorita nosotros como papás no estamos de acuerdo entre una situación que puede ser situación y un poco indolente pasando algo, porque es una realidad. Y esto está pasando aquí, puede pasar en cualquier otro lado. Y nosotros como papás estamos asustados, estamos preocupados. Acá las normas tienen que ser, yo les cuento algo, ustedes sabían aquí en este colegio, por grado hay 7, 8 secciones. Entonces queremos...
1: Estamos seguramente más adelante con más detalles lo que viene sucediendo, pero vemos ahí el malestar. Están pidiendo no solamente cambio de administración, sino además también están denunciando hechos graves y reincidentes.
0: Gracias a Marcial y Lela por este aporte tan interesante, el hecho de entender que a través de una imagen, a través de un medio de comunicación, se puede transparentar estos hechos que muchas veces se ocultan. Los padres de familia indignados, emocionalmente desbordados, como ustedes lo han notado, hablan y sostienen que no solo es este hecho aislado, no es un hecho aislado lo que ha sucedido el día martes en este bus que trasladaba al equipo de futsal del Colegio Liceo Naval. Estamos hablando de situaciones que se ven desde primaria, con chicos que son agredidos en los baños, son golpeados, y esto es un abuso sistemático que luego se convierte en bullying. Cuando ya es repetitivo, cuando ya es en grupo, cuando ya el niño está ubicado como víctima, lamentablemente ya sufre de bullying. Y se sabe, se estudia el tema del bullying, el tema del acoso, el tema del abuso, que lamentablemente los niños que provocan el bullying, en algún momento también fueron atacados, fueron golpeados. Pero ahí viene el silencio también. Es importante recalcar que nosotros debemos tener una relación muy, muy cercana con nuestros hijos para que estas situaciones se eviten. ¿Qué hubiera pasado si este muchacho de 15 años a la primera le hubiera comunicado a sus padres? A la primera, en el primer acercamiento, hubiera comunicado a sus padres: papá, me están incomodando, mamá, me siento mal, me están diciendo esto, me están golpeando, me están tocando. Porque así comienza. Lamentablemente, el que bulea, el que agrede, va poco a poco, avanzando poco a poco. Ya esta figura del abuso, inclusive con un elemento, porque se sabe que hay un elemento que han utilizado para abusar a este niño, ya es la punta del iceberg. O sea, es lo que se nota, es el final de la historia. Porque lamentablemente esto comenzó hace muchos años. Este muchacho, estoy completamente seguro, que ha sido agredido hace muchos años y ha venido sistemáticamente creciendo hasta este escenario totalmente repudiable, donde un niño es, o en este caso un adolescente, es abusado por sus compañeros de equipo. Se sabe que el Ministerio Público, a través de la Fiscalía de Familia, participa en las diligencias para determinar cómo ocurrieron los hechos y establecer las responsabilidades de los mismos. Pero estamos hablando de menores de edad. ¿Cuál es el procedimiento? Esto está en desarrollo, la investigación está en desarrollo. Pero también mencionaron los padres de familia que hay un pronunciamiento del Colegio Liceo Naval. Ellos, a través de las redes sociales, han emitido un comentario, y esto es lo que vamos a compartir con ustedes. A toda pantalla, por favor. Esto es lo que menciona el colegio. Liceo Naval. Dice, estimados padres de familia, tengo el agrado de dirigirme a ustedes para saludarlos cordialmente. Este comunicado de un hecho tan doloroso y tan penoso no puede comenzar con un saludo tan cordial. Ese es mi punto de vista, pero continúo con la lectura. Tengo el agrado de dirigirme a ustedes para saludarlos cordialmente y ante el grave hecho de presunta agresión física, aquí se habla de agresión física, ocurrido recientemente entre estudiantes durante el traslado de una actividad deportiva programada, la institución ha actuado de manera inmediata y viene realizando las acciones y coordinaciones correspondientes con los órganos competentes, brindando todas las facilidades necesarias para el desarrollo de las investigaciones respectivas y el esclarecimiento de lo sucedido. Seguidamente, en el siguiente párrafo indica, la violencia, el bullying y cualquier forma de maltrato no tiene cabida en nuestra comunidad educativa. De comprobarse responsabilidades, se aplicarán las medidas disciplinarias que correspondan conforme a la normativa vigente y al reglamento institucional. Seguidamente, asimismo, la institución viene adoptando medidas y realizando cambios orientados a fortalecer la disciplina, la convivencia y la seguridad de nuestros estudiantes con el propósito de prevenir y atender oportunamente cualquier situación que pueda afectar su integridad y bienestar. Comprendemos la preocupación de las familias y queremos transmitirles que estamos actuando con firmeza, responsabilidad y oportunidad. Le solicitamos mantener la calma, actuar con prudencia y evitar la difusión de versiones o información no confirmada que pueda afectar a los estudiantes y a sus familias. Reafirmamos nuestro compromiso de garantizar una comunidad educativa basada en el respeto a la disciplina, el buen trato y la convivencia. Es la dirección del colegio que entre líneas ustedes pueden entender que está cautelando más a la institución. Se nota. Y aquí viene también el pronunciamiento del Ministerio de la Mujer, que vamos a compartir con ustedes enseguida. Tenemos la posición del Ministerio de la Mujer y damos lectura enseguida. Ministerio de la Mujer y Poblaciones Vulnerables. Ante el caso de un adolescente de 16 años víctima de violencia sexual. Aquí se habla de violencia sexual. En el pronunciamiento del colegio se habla de abuso físico, violencia física. Repetimos, ante el caso del adolescente de 16 años de violencia sexual presuntamente cometida por compañeros del aula del Liceo Naval en San Borja, el Ministerio de la Mujer y Poblaciones Vulnerables a través del Programa Nacional Guarmiñán brinda asistencia legal y soporte psicológico al menor de edad y su familia. Además, un equipo multidisciplinario del programa participará en las diligencias de ley que programe la Fiscalía para determinar responsabilidades y sancionar conforme a ley. El Ministerio de la Mujer y Poblaciones Vulnerables rechaza todo acto de violencia y exhorta a las autoridades competentes a actuar con celeridad y debida diligencia. El pronunciamiento de el Ministerio de la Mujer y Poblaciones Vulnerables. Ahora viene la pregunta. ¿Qué va a suceder con estos 8 escolares que son los victimarios, presuntos victimarios, porque eso está en investigación? ¿Cuál va a ser la protección que se le va a dar a este muchacho que ha sido agredido? Y repito, es una agresión sistemática que culmina con un acto repudiable, donde agreden sexualmente a este muchacho. ¿Dónde estaban los profesores? ¿En qué lugar del bus estaba ubicado el entrenador del equipo de futsal? El chofer no se dio cuenta a través de los espejos que algo estaba sucediendo dentro del bus. Esto está en materia de investigación. Por otro lado, los muchachos que han sido detenidos, pasaron la noche en la delegación, los sacaron, se sabe, en horas de la noche en una unidad para llevarlos supuestamente a medicina legal. ¿Pasaron la noche en este lugar de medicina legal o regresaron a la delegación? ¿Qué dice el comisario? ¿Cuál es la explicación? ¿Cómo es que se va a desarrollar esta investigación, este proceso? ¿Cuál podría ser la sentencia? ¿Cuál podría ser el resultado de esta situación tan terrible? Les comento. ligados directamente a la comunicación hace muchísimos años. Este tipo de situaciones se dan, lamentablemente se dan, pero pocas, muy pocas, son las que se denuncian. ¿Por qué? Porque los niños y las niñas agredidos guardan silencio, se callan por vergüenza, por miedo a la reacción, y esto se vuelve sistemático. Por eso yo pido a los padres de familia, por favor, se lo dice un padre de familia, conecten con sus hijos, siempre conversen con ellos. No hagan una sola pregunta, ¿cómo te fue en el colegio? Y punto, la respuesta, ¿me fue bien? No. Hijo, ¿cómo te sientes en el colegio? ¿Cuál es la relación con tus compañeros? ¿Hay algún profesor? Porque también se sabe de profesores que acosan, abusan sistemáticamente de los chicos. ¿Cómo es la relación con tu maestra, con tu maestro? ¿Quién es tu mejor amiga? ¿Qué haces en tus ratos libres? ¿Con quién juegas en el recreo, hija, hijo? ¿En el baño hay una persona adulta protegiéndolos? ¿Están ustedes seguros? Siempre conversen con sus hijos, porque lamentablemente no todos los niños tienen los mismos valores. Los valores se aprenden en casa. Y hay personas también que creen que la agresión es parte de la vida, que uno tiene que reaccionar mal para hacerse notar. Y eso se aprende, porque los niños aprenden del ejemplo. Y si papá y mamá gritan, se golpean, se faltan el respeto, él va a hacer exactamente lo mismo con sus compañeros. Y ahí viene, lamentablemente, el tema de las redes sociales y los videos tan nocivos que muchas veces están cargados de violencia. Y los niños creen que la violencia es normal. Normalizan la agresión, normalizan el maltrato. De esto vamos a hablar en los siguientes bloques y tenemos un espacio de comunicación motivacional para sostener y fortalecer la relación entre padres e hijos. Esto lo desarrollamos más adelante. Pero volviendo a este tema para cerrarlo. Esto es materia de investigación. ¿Cómo se va a desarrollar la misma? ¿En qué condiciones van a estar estos chicos que han sido detenidos? Son 8 muchachos entre 15, 16 y 17 años de cuarto y quinto de secundaria de este colegio que ya tenía antecedentes, según lo manifiestan los papás. Y esto es una situación de miles que se presentan en nuestro país. Estamos hablando de un colegio particular. Imagínense en poblaciones rurales, en lugares más alejados, donde con las justas hay un profesor para 3 o 4 materias, donde el director también tiene que dictar clases, donde no hay auxiliares, donde hay una persona que es la que limpia todos los baños del colegio, donde los chicos están desprotegidos. Imagínense ese escenario difícil en el tema económico, difícil en el tema del manejo, en el tema del proceso de educación. Estamos hablando de un colegio particular en San Borja, uno de los distritos más residenciales de Lima. Estamos hablando de un colegio particular. Hijos de personas ligadas a una institución militar que se supone deberían tener mucho más disciplina que cualquiera. Estamos hablando de chicos que se agreden porque el papá tiene un cargo mayor que el otro compañero, porque tiene un apellido con ascendencia extranjera, o por el color de piel, o porque tiene más dinero o menos dinero. Esas son las situaciones que lamentablemente marcan diferencia entre los chicos desde temprana edad y que lamentablemente son alimentadas por los padres que también hablan de eso. Y le dicen a los chicos, no te juntes con este, no te juntes con el otro, porque el cargo, porque su ascendencia, porque no me parece, o me parece que es diferente a ti. Y esa niña y ese niño crecen con esa idea equivocada de que la diferencia permite el pleito, que la diferencia circunstancial permite el que tú puedas agredir a otro chico que está a tu lado, que es tu compañero de aula. Cuando debería existir en los centros educativos armonía, crecimiento de valores, compañerismo, empatía, cariño para los chicos que comparten contigo esta etapa tan hermosa que es la etapa escolar. Esta noticia la vamos a desarrollar a lo largo de nuestro programa. Tendremos invitados especiales con los cuales atenderemos las preguntas que ya están ingresando a través de las redes sociales, y vamos a atender también la ansiedad y la angustia de los padres de familia de saber qué hacer, cómo tratar y cómo mejorar las relaciones con nuestros hijos. Esa es la base de todo. Una buena comunicación para que a la primera situación complicada de incomodidad, tu niña o tu niño te diga: mamá, me siento mal, ¿qué pasa, hija? ¿Qué pasa, hijo? Tengo una dificultad con esta niña, con este niño que me dice algo que no me gusta. Esa comunicación, ese acercamiento, evitaría muchísimas situaciones que ahora estamos lamentando. Desarrollamos esta información a lo largo de nuestra programación. Y agradecemos sinceramente la atención, y sobre todo ustedes van a disculpar la emoción de los comentarios, pero yo soy padre de familia, al igual que muchos de ustedes. Y me pongo en el lugar de los padres de este muchacho, y me pongo también en el lugar de este muchacho, porque todos los adultos hemos tenido algún momento nuestra adolescencia, hemos tenido 14, 15, 16 años, y hemos pasado por una situación cercana, que felizmente pudimos evitar, que felizmente pudimos superar, por nuestra buena relación con los padres y una reacción adecuada y oportuna. Dicho esto, vamos a la primera pausa de nuestro programa y vamos a regresar con mucho más. 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Primera pausa de nuestro programa y regresamos con mucho más contenido interesante a través de la multiplataforma de PBO. Gracias por estar ahí.
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11: 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Diez y treinta y seis.

0: Esta es la edición de nuestro programa que corresponde al 17 de septiembre del año 2026. Estamos, como siempre, en la multiplataforma de PBO, la televisión, el streaming, las redes sociales y la radio con fe. Indudablemente, este tema del Liceo Naval en este escenario tan complicado del abuso de este muchacho de 16 años por compañeros del equipo de futsal del colegio mencionado, Liceo Naval, está captando la atención y, por supuesto, trastoca la realidad que muchas veces no conocemos, muchas veces se oculta. Y repito, la comunicación entre padres e hijos es lo más importante para que sean ustedes los primeros en conocer y saber qué les incomoda a sus hijos para ir directamente y mejorar, parar y tener una excelente relación con los hijos para evitar cualquier situación complicada. Vamos a conectarnos directamente con un especialista en investigación. Él es director nacional de inteligencia. Está con nosotros Max Anguaman, exdirector de inteligencia, exdirector nacional de inteligencia, Max Anguaman, que está a través de la línea telefónica con nosotros. Max, te saluda Héctor Felipe desde PBO. Bienvenido.
1: Muy buenos días, Héctor Felipe, y de por tu intermedio a todos tus televidentes y radioescuchas.
0: Max, tú eres un referente en el tema de inteligencia. Por tu experiencia, te invitamos a esta conversación porque estoy completamente seguro que tú, al igual que todos los peruanos, estamos conmocionados, indignados y apenados por esta situación que se ha vivido en este colegio de San Borja.
1: Así es, Héctor Felipe, pero aparte de ser un hombre de inteligencia, para recordar que soy un ex policía de investigaciones y formado en el ámbito de la investigación. Dicho esto, estamos realmente ante una denuncia gravísima de presunta agresión sexual contra un adolescente de 16 años. Debemos hablar en realidad con firmeza, pero también con mucha responsabilidad. Proteger al menor, no revelar detalles que lo identifiquen y permitir que la fiscalía con la policía determine la participación individual de cada investigado. Eso es muy importante ahora. Pero tenemos que también señalar la responsabilidad del colegio según las últimas noticias que he tenido acceso en los diferentes medios. Establecer cuándo conocieron la situación las autoridades del colegio, qué protocolo activaron, si comunicaron inmediatamente el hecho y si existían antecedentes de acoso, violencia o bullying. Eso es muy importante porque el bullying hoy en día es lo que más abunda en los colegios. Entonces, ese es lo principal por parte de ellos. Y también que tenemos que ver el colegio, ¿no? Que no por tapar su prestigio, ellos estén tapando algunas cosas. Ese es un decir, ¿ah? ¿Eh? Es sí. Solo un decir, sí. De mi parte. Porque escuché en una noticia que habían comunicado al padre de que había tenido una agresión física. No, pues, no podemos comenzar así.
0: Max, es cierto.
1: Eso tenemos sí. Que criticar.
0: Lo que tú mencionas es muy cierto. Sobre la base del comunicado que hemos leído nosotros hace unos minutos en el inicio del programa, el colegio se refiere como un abuso físico. Y se sabe que esto, por el trascendido, por la investigación y por lo que ha sucedido en estas últimas horas, se está hablando de un presunto abuso sexual que está en materia de investigación. Pero eso me permite la pregunta. Hablamos acerca de el acoso sistemático. El acoso sistemático ya se vuelve bullying, porque es ya lo que a un niño, a una niña en este caso, a un jovencito, ya le agrede mentalmente y ya le cambia la historia. Hay muchachos que se autolesionan. Hay muchachos que les cambia el estilo de vida, que duermen más, que no quieren comer. Esos son síntomas de que hay una situación complicada en el colegio, si ponemos el ejemplo del abuso sistemático y el bullying. Pero aquí viene la pregunta. En este bus que transportaba al equipo de futsal, se sabe que había un chofer, que es un mayor de edad, una persona que tiene una licencia de conducir. Se entiende que debe haber por lo menos un entrenador o un profesor acompañando a los muchachos. Desde tu punto de vista, tú que eres especialista en inteligencia, ¿es válido que una persona adulta no se dé cuenta lo que está sucediendo en la parte posterior del bus?
1: Habría muchos factores para hipotetizar, mi estimado Héctor. Pero ¿sabes qué? Yo lo veo de la siguiente manera. Como se trata de un colegio militar y de cierta trascendencia, ellos están para mí confundiendo. Porque la disciplina no consiste en proteger el prestigio de una institución ocultando un hecho. Lo tenemos en el comunicado.
0: Sí.
1: Consiste en proteger al más vulnerable, denunciar inmediatamente y sancionar a quien resulte responsable. Entonces, el hecho de que, en este caso, los investigados que son menores de edad, no les elimina la responsabilidad. Que cambie el procedimiento aplicable, está bien, pero eso no lo convierte en un... este posible delito sexual no es una simple travesura o una indisciplina escolar, tenemos que verlo. Súmalo a lo que tú estás diciendo del adulto. Entonces, eso no lo deben de tapar. Tienen que sancionar administrativamente porque es inconcebible de que una agresión de esa naturaleza, los adultos que estén ahí no puedan accionar. No lo justifico y no le veo justificación de ninguna manera, la verdad.
0: Max, permíteme un comentario y a la vez una pregunta. En este tipo de diligencias se toma como detenido a los implicados, a los presuntos agresores, ¿correcto? Estos agresores deberían pasar o pernoctar en la delegación las 48 horas de la flagrancia. O sea, ¿deberían estar ahí o ellos podrían salir del lugar en algún momento, bajo alguna condición?
1: Eso depende mucho del fiscal y de la policía que investigan. En toda dependencia policial existe, no una celda, porque no se puede, a un menor de edad no se le puede poner una celda, se le llama cuarto de meditación, ese nombre tenían en mi época. Entonces, esos menores tienen que estar necesariamente ahí hasta que se individualice la responsabilidad de cada uno de ellos y pasen a donde tienen que ir. En este caso, por ser de menores de edad, irán a Maranguita, pero son un delito de 5 o 6 años. Entonces, ellos van a permanecer en Maranguita hasta que cumplan los 18 y de ahí tienen que pasar a un penal común. Por eso te digo, no, aquí es importante y hay que dejar, por experiencia lo digo también, que las autoridades encargadas, la policía y la fiscalía, determinen la responsabilidad de cada participante y cada uno reciba la pena que realmente se merece.
0: Ellos están en la figura de presuntos agresores o delincuentes, ¿correcto? Pero es un delito lo que han cometido. Esa es la figura, ¿correcto?
1: El único que te establece la responsabilidad es el juez.
0: Correcto.
1: Todos, a nivel policial y a nivel fiscal, pasan como presuntos autores. El único que te establece la responsabilidad es el juez con la sentencia.
0: Está correcto. ¿Ellos, en calidad de detenidos, deberían estar enmarrocados dentro de la comisaría o no es necesario?
1: Esa es una evaluación del oficial que está a cargo de las investigaciones del Ministerio Público. Normalmente y por protocolo, tienen que estar debidamente, primero, custodiados, y dependiendo de la agresividad, tendrían que estar enmarrocados. Pero, como te digo, no, que no se confunda este delito con una travesura. Ellos tienen ya 16 años, han cometido un delito grave y tienen que pagar por lo que acaban de hacer ante un compañero de ellos, ante el compañerismo que tenían que ver, ante la confianza que se tiene que desarrollar de un grupo que están estudiando juntos. Por eso es una responsabilidad de este colegio y de todos detectar el bullying y no por salvar el prestigio de cada colegio, traten de ocultar. Eso también nos tiene que llamar la atención y de eso tenemos que reclamarlo y los padres de familia deben de reclamar que los profesores estén atentos ante este tipo de cosas que lo vemos muy común últimamente.
0: Y es lo que se nota en el comunicado.
1: No me refiero a la agresión sexual.
0: Sí, es lo que se nota en el comunicado. Deslizan directamente, se desliza, que lo que ellos sostienen es que es un abuso físico. Pero, entre otras cosas, esto sucedió el día martes. El día martes fue agredido este chico en esta unidad, en este bus que lo trasladaba de un campeonato de futsal. Se sabe que el muchacho dio cuenta a su familia y pasó por los exámenes correspondientes para luego hacer la denuncia y al día siguiente es que se toma acción, ¿correcto? Se sabe que uno de los... Perdóname, sí, adelante.
1: A eso yo me refiero, ¿no? A la responsabilidad del colegio. Cuando conocieron esta situación las autoridades del colegio, ¿qué protocolo activaron? ¿Qué comunicaron? ¿Si comunicaron o no el hecho? existía antecedentes de acoso, de bullying. Es una responsabilidad netamente de las autoridades del colegio.
0: Está clarísimo. La acción fue el martes. Vamos a averiguar e investigar cuál fue la reacción de los representantes de la entidad educativa. Pero ahí viene el comentario y la pregunta a la vez. Si una persona está detenida, en este caso estamos hablando de 8 adolescentes, para el tema de medicina legal, para el tema de los exámenes, ¿podría ir un representante a la delegación o ellos tienen que salir?
1: No van, los médicos legistas no van.
0: No van.
1: Tienen que llevar con la debida custodia, sí, y como son menores de edad, es muy probable que vayan acompañados de sus padres. Eso le da ya, el fiscal de la familia se encarga de cumplir con el protocolo que ahora está establecido para este tipo de cosas.
0: Por eso la figura es que hay una van, hay una camioneta de una disposición que se sabe fue contratada por uno de los padres de familia de los detenidos para llevar a los 8 muchachos que salen de la delegación sin marrocas, por eso te preguntaba, salen sin marrocas, salen encapuchados, protegiendo su identidad, que es válido porque son menores de edad, acompañados por policías, se supone hacia los exámenes de médico legal, ¿correcto?
1: A la oficina de reconocimiento médico legal, así es.
0: Correcto. Entonces, eso sí es válido. O sea, esa figura sí es válida.
1: Totalmente. Ahí está ahí abajo responsabilidad de las autoridades que están investigando, la policía y el Ministerio Público, y los padres que, de hecho, aparte del dolor que deben estar sintiendo, tienen que prestarse a colaborar por este delito que acaban de cometer sus hijos.
0: Y lo que se siente también es que hay poca información por parte de los representantes de la comisaría, no estamos hablando del comisario, estamos hablando de los técnicos, que no manifiestan cuál es el procedimiento. Y se le preguntó, un periodista preguntó ayer por la noche si los muchachos iban a pernoctar en medicina legal, que era el lugar al cual se los habían llevado, o regresaban a la delegación. En este caso, ¿cuál sería el procedimiento?
1: Ahí yo le pediría bastante paciencia a ustedes, a los hombres de prensa, para esperar el resultado de las investigaciones. Eso tiene un plazo. En el plazo sí debemos exigir que nos den por transparencia todos los lineamientos que hay. Porque a veces uno, por querer averiguar o interpretar, el policía de por naturaleza no puede salir a hablar. Necesita una autorización
0: de su
1: mando.
0: Está claro.
1: Porque si no, es denunciado por los reglamentos que tenemos nosotros. Entonces yo creo y pediría paciencia, que transcurrido el tiempo que pide, la investigación, ellos se pronuncien con todos los hechos

0: de la Dirección General le pidan un documento para que haya un pronunciamiento oficial de del resultado de las investigaciones en el tiempo que estas van a demorar, por supuesto, ¿no?
1: Está claro. Entonces, podríamos entender que en las próximas horas el nuevo comandante general de la policía, el señor Freddy López, podría estar dando declaraciones en referencia a este caso tan delicado.
0: Yo creo de que sí, lo puede hacer él o lo puede hacer el vocero oficial de la Policía Nacional del Perú, el encargado de las comunicaciones. Ya esa es una decisión del mismo comando de la Policía Nacional del Perú.
1: Bueno, Max, estaremos atentos al desarrollo de esta triste noticia que pone en evidencia que lamentablemente, como tú lo mencionabas al inicio de tu participación, esta no es una travesura, este es un delito que lamentablemente, como lo mencionaba yo, en algún momento de nuestra participación al inicio del programa, esto es sistemático, esto empieza como una broma, empieza con un acercamiento, empieza con un golpe, empieza con una agresión, y fíjate en los niveles que termina. Y esto es comunicación, esto es confianza entre padres e hijos para manifestar cualquier incomodidad al inicio para evitar situaciones tan complicadas como la que estamos viviendo. ¿Estás de acuerdo conmigo?
0: Totalmente, totalmente. Y el mensaje pues final sería, ¿no?, para las autoridades del colegio. La disciplina no consiste en proteger el prestigio de una institución.
1: Que quede claro.
0: Es un hecho como el que estamos viendo.
1: Sí.
0: Consiste en proteger al más vulnerable, denunciar inmediatamente y sancionar a quien resulte responsable. De ahí tenemos que partir todas las instituciones educativas que tenemos en el país.
1: Max, permíteme por favor pasar a otro punto. Estamos nosotros conversando en este momento con este tema tan delicado y en el Congreso de la República ya hay movimiento porque hoy se realiza la interpelación al ministro del Interior, el señor César Astudillo. Fue anunciado a las 10 de la mañana, hoy 17, pero estamos a la espera. ¿Cuál es tu punto de vista en referencia a este tema que tendría que desarrollar en esta interpelación que se sabe a un ministro podría fortalecerlo o en todo caso debilitarlo? ¿Cuál es tu punto de vista, Max?
0: Mira, la interpelación es un mecanismo legítimo de control político que tiene el Congreso de la República. Eso es indubitable. Uh-huh. Ya, no, te soy sincero, yo no espero un intercambio de consignas ni que se le responsabilice al ministro por tantos años de deterioro que hemos tenido en la criminalidad que tenemos, que lo estamos viviendo hoy en día. Pero sí espero que responda por sus decisiones, declaraciones y omisiones que ha podido tener durante su gestión. Eso es indubitable. Uh-huh. Él tiene que contestar 27 preguntas, hasta donde yo he leído,
1: sí,
0: sobre extorsión, sicariato, homicidios,
1: sí,
0: patrulleros,
1: sí,
0: inoperativos, y también el cambio del alto mando policial. Bueno, pues ahí tiene una pregunta menos, ¿no? Ya se cambió el alto mando policial.
1: Sí, que era un pendiente, ¿no?
0: Era un pendiente que le estaban pidiendo. Bueno, pues ya él ya hizo el cambio con el general López,
1: sí,
0: que ya hizo su pronunciamiento, muy adecuado, por supuesto, y esperemos dentro de 30 días ver cómo va resultando esto, porque acá no se trata de nombres, se trata de institucionalidad y se trata de tener a la gente adecuada en los puestos adecuados para que pueda responder ante esta inseguridad que estamos viviendo.
1: Lo que tú mencionas es muy cierto, Max. O sea, no es una persona la que va a cambiar la historia de nuestro país, es la institución, es un grupo de personas, es un gran número de personas que en este caso representa a la policía, que pueden acceder a nuevas estrategias, nuevos procesos para enfrentar esa situación, superarla y tener una vida mucho más agradable y con mayor seguridad, que es lo que merecemos todos los peruanos.
0: Totalmente, totalmente. Yo estuve escuchando ayer, por ejemplo, el discurso del general López, que lo ha planteado para mí correctamente, ha dado unos ejes, especialmente la investigación, la inteligencia, la lucha contra la corrupción. Pero ahora eso tenemos que verlo nosotros, o que él lo convierta en resultados medibles. Pero aquí sí quiero hacer una tingencia. Él dijo,
1: sí,
0: la investigación y la inteligencia. No, señor. La inteligencia tampoco es una herramienta,
1: uh-huh,
0: ni es un apéndice de la investigación. La inteligencia, como tal, anticipa, identifica la estructura criminal y fija el momento de actuar. La investigación, sí, convierte esa información en evidencia con el Ministerio Público. Pero lo que sí no lo he escuchado yo decir en su discurso, ¿cuál es su posición a la ley 32.130? Que eso sí era una piedra en el zapato para el fiscal de la nación, porque le querían retomar, desconociendo lo que ya el Tribunal Constitucional en su momento sentenció, que la investigación preliminar viene a la policía, lo tiene que hacer la policía,

0: en coordinación con el Ministerio Público. Esa posición él tiene que fijarla para que se pueda empezar a desarrollar los trabajos que tenemos que hacer y ya no estar en ese pleito de quién es el que dirige la investigación, Ministerio Público, Policía Nacional del Perú.
1: Max, muchísimas gracias. Que tengas un buen día. Agradezco el detalle de comunicarte con nosotros a través de la línea telefónica, de parar tu agenda, que sabemos está siempre con contenido muy interesante en referencia a tu actividad diaria. Pero ya habrá oportunidad, esperemos agendar con nuestra productora para que vengas al programa para conversar de temas tan interesantes como este y ver el desarrollo de las informaciones también. Muchas gracias, Max.
0: Como siempre, a la orden. Un fuerte abrazo y buenos días.
1: Gracias. Max Aguamán estuvo con nosotros a través del hilo telefónico en esta comunicación, exdirector nacional de inteligencia, con apuntes muy importantes en referencia a estos acontecimientos que sobrecogen a nuestra sociedad. Vamos a estar atentos a la interpelación que van a realizar al ministro del Interior. Estaremos en imágenes seguro más adelante. Pero antes de ello, compartimos con ustedes qué pasó un día como hoy. Nuestro compañero Quique Bravo Prado está listo para mencionar qué pasó en la historia, en las efemérides, un 17 de septiembre. Adelante.
2: Bienvenidos a las efemérides, hoy 17 de septiembre en los 91.9 FM de PBO Radio, la radio con fe. Empezamos. Un día como hoy se inaugura la Biblioteca Nacional del Perú en el año 1822, allí nada más iniciando nuestro periodo republicano. Les cuento. Como les digo, un día como hoy, 17 de septiembre de 1822, se inaugura la Biblioteca Nacional del Perú y estuvo presente, por supuesto, el libertador José de San Martín. Las comunidades religiosas, principalmente los jesuitas, donaron en ese momento 11.526 volúmenes que fueron complementados luego con donativos de Bernardo de Monteagudo, Hipólito Unanue, José Joaquín de Olmedo, Pérez de Tudela y por el mismísimo General San Martín. Además, como primer bibliotecario fue nombrado el clérigo arequipeño Mariano José de Arce. En las efemérides deportivas, un día como hoy fallece Teodoro Lolo Fernández, uno de los ídolos de Universitario de Deportes y en algún momento uno de los más grandes goleadores en el fútbol peruano. Les cuento. Un día como hoy, como les digo, en el año 1996 fallece el futbolista peruano Teodoro Lolo Fernández, considerado uno de los mejores deportistas de la historia del Perú y máximo ídolo del Club Universitario de Deportes. Su deceso se produjo a la edad de 83 años y se convirtió en un lamentable acontecimiento, a tal punto que su ataúd fue cubierto con la bandera del equipo y fue paseado por la cancha del estadio que lleva actualmente su nombre, rodeado de miles de seguidores. Lolo nació en la hacienda Hualcará, en Cañete, el 20 de mayo de 1913. Fue el sexto hijo de una sencilla familia que vivía al sur de Lima y donde el fútbol era la diversión para niños y jóvenes. En el club Huracán Hualcará lo llamaban el mortero de Cañete. Allí hizo sus primeros goles, aquel que se convirtió luego, empezando en Universitario de Deportes, a convertirse en el gran Lolo Fernández. ¿Y por qué los hinchas de Universitario de Deportes tienen tanto orgullo por Lolo Fernández? Porque consiguió 6 títulos nacionales con la U. Fue goleador en 7 oportunidades de esos campeonatos. En total llegó a anotar 156 goles. Se le recuerda como jugador también de aquel equipo nacional peruano que viajó a las Olimpiadas de Berlín en 1936 y que luego obtuvo en Lima el Campeonato Sudamericano de 1939. Goleador del torneo también fue en esa oportunidad. El ídolo Clema jugó 3 campeonatos sudamericanos más, en Chile en el 41, en Uruguay en el 42 y en Ecuador en el 47. Se retiró 23 años después sin nunca haber vestido otra camiseta más que la de Universitario de Deportes. Estas fueron las efemérides de hoy, 17 de septiembre. Dejen sus comentarios y comparte este video si les gustó. Me voy. Chao.
1: Lo que pasó un día como hoy, 17 de septiembre, en las efemérides, gracias a Quique Bravo Prado por compartir este bloque con nosotros y a todos aquellos que hoy están de celebración, un abrazo, quienes dan una vuelta al sol, quienes están de cumpleaños, de aniversario, un abrazo fuerte para ustedes en este 17 de septiembre. Pasamos ahora a grandes criminales de la historia, cosas que no se deben repetir. Arthur John Shawcross, un criminal que fue puesto en libertad condicional luego de haberle quitado la vida a 2 niños, y en libertad condicional siguió asesinando personas, cosa que fue tremendamente criticado. Vamos a compartir con ustedes esta historia, esta lamentable historia con los grandes criminales que marcaron el camino que no se debe seguir, el camino totalmente equivocado. Adelante.
3: Hola, soy Nicole Salinas Vigio y estos son los grandes criminales de la historia. Hoy hablaremos de Arthur Shawcross, criminal en serie que mató a varias personas, incluso habiendo cumplido una condena por asesinatos anteriores.
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3: Arthur Shawcross fue un criminal estadounidense cuyas acciones marcaron los años 80 y estremecieron a la comunidad de Nueva York. Shawcross ya tenía un oscuro historial desde sus 27 años cuando fue condenado por el asesinato de dos niños. Increíblemente, fue liberado después de cumplir solo 14 años de prisión, pese a la condena de 25. Y lejos de la rehabilitación, para él su libertad fue una oportunidad de continuar con una cadena de crímenes aún más espantosos. Tras su liberación, Shawcross comenzó a atacar a mujeres, especialmente a trabajadoras sexuales y en situación de vulnerabilidad. A lo largo de 2 años, mató al menos a 11 mujeres, arrojando varios de los cuerpos al río Genesee. Su manera de actuar era someter a sus víctimas, estrangulándolas y a veces mutilando sus cuerpos. Lo hacía en un intento de satisfacer sus impulsos sádicos que él mismo descubrió más tarde durante el juicio. En la investigación, la policía comenzó a notar patrones en los crímenes debido a la frecuencia con la que los cuerpos aparecían cerca del río. Shawcross, además, tenía la costumbre de regresar a la escena de los crímenes para observar los cadáveres en diferentes etapas de descomposición. Este comportamiento inusual y macabro dejó rastros que llevaron a los oficiales a seguirlo. Al detenerlo e interrogarlo, Shawcross confesó detalladamente los asesinatos y explicó con una frialdad espantosa su relación con cada una de sus víctimas, revelando una personalidad desprovista de remordimientos. Fue condenado a cadena perpetua sin posibilidad de libertad condicional y murió en prisión en 2008. Este fue el criminal de hoy y con nosotros será hasta la próxima.
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1: Las 11 de la mañana con 3 minutos, bienvenidos. Estamos ya en la segunda hora de nuestro programa. 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Pausa y regresamos con mucho más aquí en PBO.
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1: Bienvenidos amigos, nuevo bloque del programa, exactamente las 11 de la mañana con 8 minutos. 11 de la mañana con 8 minutos, siempre es un placer compartir con ustedes las ediciones diarias de nuestro espacio que va de lunes a viernes desde las 10 y hasta las 2 de la tarde. Vamos a hablar de temas coyunturales que tienen que ver con la ratificación del señor Velarde frente al BSR, el Banco Central de Reserva del Perú. Es una entidad tremendamente importante y se sabe que mucho de la economía depende del manejo del BSR. Vamos a hablar sobre la informalidad también en nuestro país y el sistema de pensiones. Y para ello nos acompaña Enzo Chaparro, analista económico, aquí en el set de PBO. Bienvenido, Enzo, un placer conocerte.
10: Gracias por la invitación, Felipe, y gracias a un programa que es muy escuchado, muy visto. Y un saludo a tu audiencia y a tus televidentes.
1: Gracias. Directamente, yo sé que la historia comenzó en el año 2006 con el señor Velarde, ¿correcto?
10: En el 2006.
1: 2006. Pasaron 20 años y acaba de ser ratificado por otro periodo. Tu comentario en referencia a ello.
10: No es casualidad, Héctor Felipe, no es casualidad, porque definitivamente hemos tenido momentos complicados en la economía global, mundial, en estos últimos 20 años, y en donde obviamente la economía peruana, que es tan pequeñita, siente los efectos de esos tipos de impactos. Uh-huh. Ante shocks de ofertas globales, ante problemas internos de la economía que pueden generar inflación, hemos tenido en Julio Velarde a un defensor de los peruanos, y en cierto modo nos ha ayudado que la economía se muestre estable, porque la inflación ha estado estable. No hemos tenido problemas de inflación en 20 años y tenemos para 5 años más, con lo cual dice mucho de la labor que ha hecho el señor Velarde, a quien agradecemos todos los peruanos por lo que ha pasado, ¿no? Es más, recordemos que hace un tiempo atrás mucha gente lo quería poner como candidato a la presidencia, ¿no?
1: Bien.
10: Pero,
1: bien.
10: En fin, de hecho, su labor es el manejo monetario del BCR y con un directorio obviamente adecuado para ese tipo de trabajos, ¿no? Así que importante, porque también recordemos que el manejo monetario tiene pues una banda de inflación, ¿no? Uh-huh. Que es una meta de inflación, digamos, explícita, que va de 1 a 3%, ¿no? De inflación, donde no se sale, en ese rango se mantiene la economía o el país, en este caso, en cuanto a meta de inflación. Y esa meta se ha cumplido en todo el tiempo. y cuando nos hemos salido de eso ha sido una cosa muy tenue, muy pequeña, pero hemos regresado siempre a la meta en cada año, ¿no? Y sobre todo que hemos tenido también en él a un defensor a ultranza de la autonomía del BCR, de la institucionalidad del BCR, que ha sido importante, y sobre todo también que ha permitido que tengamos reservas internacionales en un nivel récord nunca antes visto en el país, con lo cual tenemos también una espalda financiera económica importante si hubiera un problema económico o un problema en el país, digamos, que nadie lo quiere, que pudiera ser tan grave que amerite uso de recursos de emergencia, ¿no?
1: Enzo, queda claro luego de tu comentario el perfil de el señor Velarde y también del BCR en la importancia que tiene para un sistema económico como el del Perú. Y tú mencionas dentro de tu comentario que todos los peruanos deberíamos sentirnos agradecidos, ¿no? Pero hay marcadas diferencias. El señor Humberto Morales, el señor Jaime Guito no están de acuerdo. Ponen sobre el tapete cuestionamientos al señor Velarde. Y fueron de los que votaron en contra.
10: Así es. De hecho, creo yo que es un poco de nivel de desconocimiento, ¿no? Creo que antes de entrar a la política o hacer política, uno tiene que empaparse bien de lo que pasa en su entorno para de ahí recién opinar. No puedo yo hacer lo contrario. Definitivamente yo antes tengo que enterarme de lo que pasa en el país para dar una opinión, digamos, válida, ¿cierto? Y aquí creo que los señores Morales y el señor Quito han debido hacer eso, su chamba, ¿no? Su tarea. No por algo el país les está pagando 15.000 soles mensuales de sueldo en el Congreso, ¿no es cierto? Como diputados, como senadores. Así que eso es lo que primero deben hacer antes que nada, ¿no? Y segundo, sobre todo, ver la labor, o en todo caso, qué ha pasado en el país en los últimos 20 años para sobre eso dar una opinión realmente válida. Si es que para ellos ha habido inflación o no, si el país ha ido a un problema económico fuerte como fue en los 80s, entonces ahí pueden decir si la labor que hizo Velarde fue mala o fue buena.
1: Estamos de acuerdo con ello. Pasando a otro punto, en el tema de la informalidad. Se sabe que el Perú, no sé si la estadística la compartes tú también, el 70% de la economía es informal. Esa estadística es real. Estamos hablando de la informalidad, el 70%. Imagínate si esas personas formalizarían sus negocios, sus empresas, ¿cuánto podría favorecer a la economía de nuestro país?
10: Mira, la estadística también se refleja en el número de trabajadores, porque si te das cuenta, actualmente 7 de cada 10 trabajadores está en la informalidad, ¿no es cierto? Es un nivel en el Perú.
1: Claro.
10: El promedio regional es de más o menos 4, casi 5 trabajadores informales a nivel Latinoamérica, pero está mucho más por encima, definitivamente.
1: Claro.
10: Entonces, ahí hay un problema de cómo lograr que ese trabajador informal pase a la formalidad y, sobre todo, que las empresas que están en la informalidad, que en este momento se calcula que son en el país un 73% de la microempresa que está en la informalidad, cuando pasa a la formalidad, no dura mucho tiempo ahí. A lo mucho 4 o 5 años y luego cae en la informalidad.
1: El sistema te presiona demasiado. O sea, es complicado formalizarse en el Perú.
10: Porque no es sostenible.
1: No es sostenible en el tiempo.
10: El caso está en que tienes, aparte de sueldos bajos, tienes un problema de financiamiento que a veces la empresa no accede con facilidad a un financiamiento de los bancos.
1: No califica.
10: Entonces ahí viene el problema. Y sobre todo, y hay algo muy grave, que tienes un problema de productividad laboral. El trabajador que está en la microempresa, en todo caso, va a saber que siempre llega con ciertas desventajas. No está a un nivel tal que pueda cubrir un puesto laboral según las funciones que se le pidan. Entonces ahí tienes un problema de rotación laboral permanente.
1: También.
10: El trabajador que sale y se queda desempleado porque no está capacitado para
1: el. Claro,
10: para
1: y el tema en una empresa, la rotación, entrada y salida de colaboradores no es un buen índice, no es un buen mensaje. O sea, el hecho de tener mucho cambio, mucho ingreso y salida de trabajadores no hace bien a la empresa.
10: La informalidad es más alta en los jóvenes de hasta 25 años, que obviamente salen del colegio y en el mundo laboral.
1: Sí.
10: Hablamos de casi un 80%, ¿no? Y sobre todo considera que actualmente hay un nivel de desempleo juvenil al cierre del año 25 que es de casi 9%. De esos números tienes entonces el tema este de los ninis, chicos que no estudian ni trabajan, ¿no? Y obviamente es un tema gravísimo. Y
1: es muy grave lo que tú mencionas, ¿no? Ese es el tema de los ninis, que son chicos que no están ejerciendo ni un tipo de labor y tampoco se están preparando para seguir una carrera,
10: Y si a eso le sumas los últimos datos de la prueba PISA, acerca de la educación a nivel mundial y cómo está el Perú, uh-huh. es un problema mucho más grave, donde solamente tienes que la mitad de los estudiantes peruanos de colegios, hablamos de los 8 millones de escolares que hay en el Perú entre privados y públicos, la mitad está en niveles muy bajos de, digamos, de aprovechamiento uh-huh. escolar, lectivo, y solamente de esos 8 millones, el 0,5%, quiere decir 40.000 estudiantes, 40.000 de 8 millones uh-huh. está en un nivel excelente. Ahí hay un grave problema en el cual la educación lamentablemente se ha quedado y esos jóvenes que salen al mundo laboral pronto,
1: sí.
10: ¿qué van a hacer? No van a llegar a los niveles que se exigen en el mundo de hoy laboral.
1: Sí, yo tengo un comentario muy particular. Enzo, no sé si tú sabes que yo me dedico al tema de programación.
10: Correcto.
1: A PNL.
10: Sí, así es.
1: Correcto. En el tema de PNL se sabe que un muchacho a los 15 años, inclusive desde temprana edad, cuando va a enfrentar un examen, el tema emocional es muy importante. O sea, vamos a hablar de estos chicos que tienen 15 años y que han accedido a esta prueba PISA, pero en el año 2020 estaban en tercero de primaria. En el momento en que tienen que acercarse a las materias y tienen que interactuar con los compañeros, entonces emocionalmente están afectados.
10: Así es.
1: Luego, el tema coyuntural, o sea, lo que rodea al Perú en este momento es complicado también. Uh-huh. Un muchacho de 14, 15 años se levanta por la mañana para ir al colegio y el televisor está encendido, ¿y qué encuentras?
10: Así es.
1: Violencia, asesinato. Entonces, emocionalmente, ese muchacho va a la prueba PISA presionado por la nota, presionado por el resultado y por quedar bien. Entonces,
10: así es.
1: No toman en cuenta la parte emocional y eso es tremendamente importante.
10: Así es. Es
1: y
10: verdad.
1: Tú lo sabes. O sea,
10: es verdad.
1: Para un examen, para una prueba, para una entrevista, no todos pueden acceder igual. O sea, no todos llegan con la misma predisposición.
10: Así es. Es verdad. Es verdad.
1: Yo creo que deberían también tabular esa parte.
10: De hecho, ahora que ha pasado esa noticia de las últimas horas, que es terrible definitivamente, de esos escolares que han sido, digamos, vinculados con un tema de abuso sexual.
1: Sí.
10: La pregunta es si es que en los colegios del país, en todos los colegios, hay por lo menos un equipo de psicólogos que puedan atender a esos chicos.
1: Es que hay una falencia muy grande. No existen. O sea, a lo mucho hay uno para todo el colegio o dos. Y eso, o sea, es escaso para la cantidad de muchachos y cantidad de situaciones que vive cada uno. Porque tú mencionas algo triste. Estábamos dando cuenta de ello al inicio del programa.
10: Sí.
1: Este niño que ha sido agredido sexualmente y que en el comunicado se entiende, entre líneas, el comunicado del colegio, ellos tratan de variar la información y llevarla hacia abuso físico.
10: Así es.
1: Un poco para salvaguardar la institución. Eso ya está mal. Por otro lado, lo que tú mencionabas, ¿no? Este muchacho que ha sido agredido, este ha sido el último eslabón de la cadena. Imagínate cuándo empezó. Y ahí viene el tema que nosotros comentábamos, la comunicación entre padres e hijos, para evitar que llegues al final de la cadena. Y esto en el primer eslabón. Mamá, papá, me siento agredido. Mamá, papá, me están diciendo esto. Y esto permita conectar y evitar esta situación.
10: Por eso es muy importante que no solamente los muchachos que están en la secundaria, en los colegios que están ya saliendo al mundo laboral, al mundo académico ya superior, no solamente reciban una buena formación educativa en el colegio, sino también psicológica, para que tenga, digamos, un complemento.
1: Esa es la base.
10: ¿No? Y sobre todo que, para que no ocurran estos hechos, los chicos también deben estar, en cierto modo, ocupados en otras actividades dentro del colegio, en el espacio educativo, que van, por ejemplo, con algún tipo de educación dual, ¿no? Que tengan un poco de la formación académica per se que da el colegio, pero también con alguna práctica vinculada al mundo laboral que van a enfrentar más adelante.
1: Eso es cierto.
10: ¿No? Alguna labor, digamos, de mando medio que les permita conocer cómo se trabaja en el mundo de hoy, algo de informática, algo vinculado con manufacturas, que les permita al muchacho aprender antes de salir al mundo laboral, de tal manera que tenga herramientas con las cuales pueda defenderse más adelante y sobre todo no caer en el terreno de los ninis, ¿no? Sino que tengan alguna formación que finalmente les permita a ellos defenderse y sobre todo producir, que es lo más importante, ¿no? Y que tengan la herramienta que cuando los convoquen a un trabajo más adelante, sepan defenderse. Es lo importante ahora, ¿no?
1: Estamos hablando de una modificación de la currícula estudiantil justo en estos días.
10: Deberían
1: incluir también liderazgo, si estás de acuerdo conmigo.
10: Así es.
1: Deberían
10: cursos de habilidades blandas.
1: Habilidades blandas, eso es importantísimo, hay que entender. Las habilidades duras es lo que tú vas a conocer, lo que vas a aprender, es el cartón con el cual vas a ingresar a un centro laboral. Pero como lo que tú mencionas, las habilidades blandas van a permitir que tú asciendas a jefe, gerente y luego hagas tu propia empresa.
10: Y lo que tú haces, creo yo que lo más importante de todas las habilidades blandas para mí es la comunicación. Si no sabes comunicar, estás perdido.
1: Sí, es cierto. Una persona que sabe comunicar y no solo hablar, sino saber escuchar, eso va a permitir de que tú avances y puedas desarrollar esas habilidades blandas que son tan importantes como lo mencionábamos. Liderazgo debería también enseñarse en esta nueva currícula estudiantil. Libertad financiera, que los chicos desde los 12 años, 13
10: aprendan
1: años,
10: a usar el dinero.
1: Aprendan a negociar, a saber el valor del dinero, la inversión. O sea, eso permitiría también crear nuevos empresarios. ¿Por qué
10: efectivamente,
1: no?
10: Efectivamente.
1: ¿A qué le tenemos miedo?
10: Efectivamente. Claro. El tema es básicamente, creo yo, que salir de la caja en la que estamos todos metidos en este momento, ¿no? Y sobre todo, si se va a dar esta reforma de la currícula escolar, que sea algo buscando justamente a este nuevo peruano que vamos a esperar que ocurra, que se forme en los siguientes años y que obviamente va a ser quien lidere el país de aquí en adelante, ¿no?
1: Se sabe que por historia, por inversiones extranjeras, el Perú siempre fue muy atractivo. Por eso, desde hace muchísimos años, la educación estaba ligada a crear obreros y empleados. Inclusive había hospital obrero, barrio obrero.
10: Así es.
1: Y tú te jubilabas y tu hijo ya automáticamente salías tú y entraba a ser obrero porque le correspondía. Y ese niño podría estar preparado para ser otro, no sé, para ser médico, abogado, comunicador, pero no, tenía que ser obrero. O sea, eso estaba manejado, incluyendo el uniforme único y todo lo que se sabe, ¿no? Pero en este tiempo, o sea, hay que crear empresarios, crear líderes, o sea, aperturar esto para que los chicos tengan esta posibilidad y no solo creer que hay un techo, ¿no? Que es salir del colegio, tener tu curso técnico universitario para tener una profesión, chambear, cuidar tu chamba y jubilarte. O sea, ese no es el camino.
10: Definitivamente los muchachos de hoy que salen al mundo laboral tienen que contar con herramientas, ya habíamos hablado de las habilidades blandas, de lo que también lo que les permite a ellos tener esa educación dual en el colegio, pero también un idioma básico, ¿no? Que es
1: básico,
10: el inglés, que no es ya un hobby, es una obligación saberlo, ¿no?
1: Es cierto, lo que tú dices es muy cierto. Un segundo idioma, el idioma universal es el inglés. Tú vas a cualquier lugar, te vas a China, te vas a Japón, te vas a Rusia, alguien tiene que hablar inglés, porque es el idioma comercial. Y esto te permite abrir nuevos campos, ¿no? Y comunicarte, que es lo más importante. Lo que tú mencionabas un ratito, ¿no?
10: Sí.
1: El saber comunicarse también incluye un idioma paralelo que puede ser el inglés. Y entender, ¿no? Entender, leer, porque un buen número de información y de libros importantes en el mundo están escritos en inglés. Eso es importante. Un poco para cerrar el tema de la informalidad. O sea, ¿cuál sería el método, cuál sería el sistema? ¿Hacer más viable la formalización de las empresas? ¿No ponerle tantas trabas, tantas complicaciones?
10: Tiene que haber incentivos. De todas maneras, tiene que haber incentivos para que las empresas puedan, en cierto modo, también jalar trabajadores de la informalidad al mundo formal, ¿no es cierto? Para que esto se dé, que haya capacitación, que es importantísimo, ¿cierto? Y que a las empresas también se les permita, en cierto modo, conseguir financiamiento para poder hacer esa capacitación a los trabajadores que se están incorporando. Y lo más importante, que se eliminen tantas barreras burocráticas para que eso sea posible. Mucho trámite en el Estado, mucho papeleo también no ayuda. Y la idea es que todo se facilite.
1: Esa es la idea. La idea de caminar y caminar todos hacia el progreso, hacia el éxito.
10: Así es.
1: Como tercer punto me gustaría tocar el tema de las pensiones. Las pensiones de las personas que formalmente tienen una labor, que al final de su experiencia pasan a la jubilación. Y siempre hay una queja, ¿no? Hay una queja ligada a que las pensiones son muy bajas, a que la AFP no permite que uno pueda sacar sus fondos y que la ONP también tiene sus condiciones. ¿Cuál es tu punto de vista en referencia a eso?
10: Recordemos que hay una reforma ya encaminada.
1: Sí.
10: Entonces la idea es que esa reforma permita que el peruano tenga una pensión decorosa. De hecho, ya se ha planteado que hay una pensión mínima, que más o menos son como 600, 700 soles aproximadamente. Pero obviamente pues no es mucho eso. Habría que ver la forma que esas pensiones en el tiempo sean mayores.
1: Claro. Si una persona que gana, por ejemplo, habitualmente su sueldo son 3.500 soles o 3.000, y que al final de su jornada, ya en el otoño de su existencia, por decirlo de alguna manera, reciba 600 soles. O sea, hay una diferencia muy grande. O sea, ¿cómo esa persona va a enfrentar su día a día, ¿no?
10: Tendría que haber alguna forma de que esa pensión en el tiempo ya se plantea diferentes escenarios. Por ejemplo, se plantea un escenario de que una parte del IGB se traslade, por ejemplo, a la pensión futura, pero en cierto modo no es tan grande el monto que se va a captar al final del tiempo, ¿no? Entonces la idea era buscar otras maneras que esa pensión pueda crecer, pero también ahí estaba la idea de ampliar la frontera laboral, que el trabajador se jubile a los 70 años o más.
1: ¿70 años o más?
10: Sí, había esa idea.
1: Pero las condiciones físicas son idóneas para que una persona siga chambeando todas las mañanas, levantándose
10: es
1: a las 5.
10: Es complicado, pero...
1: Subiéndose a un bus, pero
10: recordemos también que el mundo de hoy, en cierto modo, se ha vuelto cada vez más exigente. Sí. El trabajador ahora se ve más, digamos, casi obligado a trabajar más tiempo de lo normal e inclusive más años para poder alcanzar una jubilación más o menos decorosa. Entonces, por ahí también para todo eso, ¿no?
1: Y ahí viene el paralelo, lo que hablábamos hace unos minutos, la independencia financiera, ¿no?
10: Así es.
1: La independencia económica, que esa persona no espere la primavera o el otoño para poner quizás un negocio.
10: Así es.
1: Entonces, un negocio en paralelo puede permitirte ganar tanto o más que tu sueldo.
10: Es correcto. Es verdad.
1: Es la gran verdad.
10: Es verdad.
1: Pero no todos nacen para vender, pues. No todos nacen para dar ese paso.
10: Por eso decíamos hace un momento respecto de las habilidades que uno en el colegio debe aprender.
1: De acuerdo contigo, Enzo, porque eso se aprende desde niño. Una persona que le enseña a sus hijos el valor del dinero, le enseña a sus hijos el valor de la inversión, la reinversión, el tema del capital, de las utilidades. Los niños deberían conocer esto. Por eso yo digo, la inteligencia tiene que estar de la mano con la emoción.
10: Así es.
1: Y ahí tiene que entrar de todas maneras el liderazgo, el tema financiero, el tema de prosperidad, el tema de las habilidades blandas que tú mencionas que son tan importantes. Yo creo que debería haber un curso de habilidades blandas en el colegio.
10: Tiene que haber.
1: Un curso de liderazgo.
10: Tiene que haber.
1: Y un curso de inversiones. Indudablemente. O sea, un curso de empresarios.
10: Así es.
1: ¿Por qué? Porque quizás no llegues a ser, pues, el empresario, el magnate de la transnacional. Pero puedes poner una bodega, puedes poner, no sé, un servicio de libre.
10: Finalmente somos emprendedores como país, entonces esa es la característica del peruano, ¿no? Emprendedor.
1: Es cierto. Y al final, si te das cuenta, en el mundo hay dos clases de personas, ¿no? No como antes, ¿no? La raza, la condición económica, acá hay dos clases de personas, el que vende y el que compra.
10: Uh-huh.
1: El que compra entrega su dinero, el
10: Así
1: que vende es. Lo recibe.
10: Así es.
1: ¿Dónde está la riqueza? El que vende.
10: Así es.
1: Hay que aprender a vender algo, ¿no? Empezando por ahí, ¿no?
10: Así es.
1: Si nosotros nos enfocamos en el sistema de pensiones, ¿qué podría favorecer a las personas que ya están en la edad adulta y que están pensando en la jubilación, algunos en jubilación anticipada, en fin? ¿Cuáles son las figuras que se manejan? Explícalo.
10: Bueno, definitivamente en este momento a los que están en los 55 años promedio varones que no trabajan, están un año sin trabajar, y digamos la AFP lo llama y le dice, ¿sabes qué? Acá tienes su dinero, te lo puedo dar para que con eso ya tú decías.
1: O sea, luego de un año... Sostenido sin labor.
10: Sin
1: ingresos.
10: Sin ingresos. Obviamente no hay dinero que ingrese a tu fondo. Uh-huh. Ahí es que la AFP te llama y te dice, ¿sabes qué? Tu dinero te lo podemos dar para que ya uses.
1: Venga, ¿y puedes utilizar el 100% del fondo o un porcentaje del mismo?
10: Es el 95,5%.
1: Tenía entendido eso.
10: ¿No?
1: Puedes acceder al 95%.
10: Pero obviamente mucha gente usa ese dinero para pagar deudas, básicamente, ¿no?
1: Y eso también es un tema.
10: Es un riesgo tremendo porque te acabas la jubilación en un día.
1: Sí, pues, ¿yo qué les aconsejaría? En vez de pagar las deudas, que tienen una fecha y se paga todas las deudas, se honran, ese dinero que ustedes reciban, trabajen.
10: Es verdad.
1: Lo trabajas, lo duplicas. Con el 50% paga las deudas y con el otro 50% sigues manejando la duplicidad. Sigues manejando un negocio y va a permitir que tú te sostengas.
10: Ahí lo que más bien debería pasar es que las AFP deberían tener algún sistema de coaching para que aquella gente que justamente tiene este problema sepa usar su dinero y no se lo malgaste en dos días o un día.
1: Por favor, Enzo, te lo digo, y le digo a las AFP, que nos llamen, que nos convoquen. Yo voy gratis, hermano. ¿Sabes por qué te digo? Porque a mí me da pena, lamentablemente, la gente que estuvo 30, 40 años trabajando y al final recibe 500, 600 soles mensuales y se deprime. La depresión te da tristeza. La tristeza te baja las defensas. Y lamentablemente ya sabes cuál es el final.
10: Así es.
1: La gente... se muere de pena. ¿Por qué? Porque ya no tiene la misma actividad. Por eso la jubilación para la gente le cambia automáticamente el rumbo de la vida. Y la gente en ese tiempo se envejece. O sea, en ese trance del año en que estás haciendo tu trámite para irte, 10 años menos.
10: Sí.
1: ¿Por qué? Porque la tristeza se te marca. Se te marca en la piel, se te marca en el cabello. Y eso hay que trabajarlo. Y como yo lo digo, y lo puedo reafirmar, cualquier situación que esté ligada al coaching para poder darle un aporte a estas personas y un nuevo impulso de vida, cuenten conmigo. Yo lo hago gratis, hermano, porque la sonrisa de una persona grande para mí es el mejor recompensa.
10: Hay muchas personas, profesionales que conozco, que ya cuando llegan a su vida laboral al finalizar y tienen que obviamente ya retirarse, sí, en otras actividades.
1: Sí.
10: Consultoría.
1: Eso.
10: Profesores de universidad, de posgrado, de pregrado.
1: Asesoramientos.
10: Que les permiten estar, digamos, vigentes en el mercado, ¿no? Uh-huh. Y pueden estar ahí unos 20 años o más, inclusive, y pueden llegar hasta 80 años en esas condiciones.
1: Eso es ideal. Me gustaría, Enzo, cerrar la conversación. Voy a dichos y refranes en un ratito. Hay una frase muy interesante que significa tomar el toro por las astas. Voy a ir un ratito con ello. Pero antes de finalizar y antes de ir a ese bloque, tú sabes que después de una agradable conversación siempre hay una canción.
10: Ah, caramba.
1: Y tú me comentabas fuera de micrófonos que eres melómano, que te gusta la música, que alguna vez por ahí me has escuchado en la radio.
10: Así es.
1: Somos parte de la historia de mucha gente.
10: Así es.
1: Y te veo con todo orgullo y mucha emoción y sobre todo humildad. Te agradezco mucho el comentario inicial fuera de cámaras. ¿Qué canción te gustaría compartir con nuestros seguidores?
10: Bueno, una de las bandas que me gustan mucho, muchísimo, definitivamente, que yo diría, si el día que me muera, que me pongan un disco de ellos en el cajón.
1: ¿Ah, sí?
10: Es Rolling Stones.
1: Inacabable el Mick Jagger, ¿no? Vigente.
10: Inacabable.
1: Ahí está un ejemplo de lo que comentábamos, ¿no? Una persona que no se ha jubilado, que sigue sobre el escenario. ¿Por qué? Porque el alimento del alma de Mick Jagger es estar sobre el escenario.
10: Él tiene todo el dinero del mundo.
1: Todo. Él
10: no requiere más.
1: Ya no debería trabajar.
10: Su vacilón es cantar, hacer música.
1: Y eso le da vida. Por eso tú lo ves a Mick Jagger y tiene el mismo aspecto de cuando tenía 25 años.
10: Así es.
1: Tal cual. ¿Qué canción de los Rolling Stones?
10: Satisfaction.
1: Satisfaction. ¿La tenemos? Ahí está.
10: Ahí está.
1: La voz inconfundible de Mick Jagger para compartirla con ustedes. Aquí está en PBO. Y como lo comentábamos, hay que tomar acción. Como dice el refrán, el toro por las astas.
10: Así es.
1: Y si una persona en este momento está pensando en la jubilación, debería pensar en inversión. Porque ese dinero que vas a recuperar, porque son tus fondos de la AFP, moverlo. Las deudas sí, se pagan. Pero muévelo con la utilidad.
10: Así
1: y
10: es.
1: La utilidad te va a permitir pagar tus deudas y tener dinero para reinvertir. Hay que tomar el toro por las astas, como dice el refrán. Enzo, muchas gracias.
10: A ti.
1: Levántale, por favor, a los Rolling Stones. En la época que usabas el cabello largo, ¿te acuerdas o no?
10: Claro, así, cuando había cabello.
1: Cuando había cabello. Gracias, Enzo. Un abrazo.
10: A ti, gracias.
1: Gracias. Vamos ahora con el bloque Dichos y Refranes. Tomar el toro por las astas.

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1: Hola, soy Nicole Salinas Villo y estos son los dichos y refranes de PBO. Hoy vamos a conocer el origen de la expresión tomar el toro por las astas.
2: Tomar el toro por las astas significa afrontar los problemas. Esta famosa frase forma parte de la jerga popular y se usa con cotidianidad, pero son pocos los que conocen su origen ligado a la mitología griega. El personaje principal que le dio origen a la expresión de hoy es Heracles. Este es el nombre que recibe Hércules dentro de la mitología griega. Entonces, Heracles es conocido por el mito de sus 12 trabajos. Ocurrió que, bajo los efectos de un ataque de cólera provocado por Hera, su madrastra, Heracles asesinó a sus sobrinos, a su esposa e incluso a sus hijos. Cuando recobró la conciencia, el semidios, hijo de Zeus y Alcmena, no podía creer las muertes que se llevaron a cabo con sus manos. Entonces, inmerso en el horror por lo que había causado, Heracles decidió aislarse del mundo y partió hacia tierras inhóspitas. Al no saber nada de él, su hermano, Ificles, fue en su búsqueda. Y al hallarlo, logró convencerlo de que volviera para encontrar la redención. Al estar de regreso, se determinó que Heracles debía cumplir con una serie de 12 trabajos como castigo por lo que había hecho, como el de capturar al toro de Creta. Y este fue el que dio origen a la expresión tomar el toro por las astas. Heracles afrontó este trabajo sin intentar luchar con el toro ni trató de aniquilarlo, sino que quiso poseerlo para así poder empoderarse. Fue de esta manera como un mito de miles de años dio origen a una expresión que se usa en nuestra cotidianidad. Ahora ya sabes cómo surgió el dicho tomar el toro por las astas.
1: Esta fue la historia de la expresión de hoy. Recuerda que puedes compartirla para que más gente la conozca. Con nosotros será hasta la próxima.

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1: Quedó más que claro. Muchas gracias a Nicole por compartir este bloque de dichos y refranes a través de la multiplataforma de PBO. Lo que quedó más que claro, si tomas el toro por las astas, los problemas desaparecen y se convierten en situaciones por resolver. Repito, esa palabra desaparece y se convierte en situaciones por resolver. Así de sencillo. Vamos a una pausa y la recomendación para ustedes. 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Gracias por acompañarnos. Vamos a una pausa y regresamos con mucho más aquí en la multiplataforma de PBO.
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10: Muy bien, amigos, ya estamos de vuelta. Exactamente son las 11 de la mañana con 40 minutos. Estamos revisando las redes sociales. Muchas gracias por los comentarios que recibimos por parte de todos nuestros seguidores. Estamos en la multiplataforma de PBO. Estamos en televisión, en las redes sociales, estamos en el streaming y estamos en la radio con fe. Enseguida tenemos al presidente de la Sociedad Geológica del Perú, Carlos Bianchi, que nos acompaña aquí en PBO, a quien le damos la bienvenida. Carlos, un placer conocerte. Gracias por estar con nosotros.
11: Muchas gracias también, un placer igual y gracias por la invitación.
10: Por favor. Vamos a hablar de temas que tienen que ver con la realidad de nuestro país. Correcto. Indudablemente hay que identificar zonas vulnerables. Tú eres un experto en geología y lamentablemente, te lo digo, no hay un estudio de suelos para edificaciones. O sea, los ingenieros geológicos, o sea, los especialistas en suelos, deberían siempre participar en todo tipo de construcción. Se sabe que en las grandes urbes, en las grandes, los grandes condominios, los grandes edificios, sí hay presencia. Pero lamentablemente tú sabes que la informalidad de la construcción prima en nuestro país y lo último que podrías pensar es en hacer un estudio de suelos antes de edificar una construcción. Eso es cierto. Y es lamentable.
11: Sí, es cierto, es lamentable. A través de la Sociedad Geológica, cargo que vengo, digamos, lo vengo teniendo desde marzo de este año, una de nuestras principales funciones es poder difundir la labor del geólogo. El geólogo es un profesional muy importante en el desarrollo económico y social de nuestro país. Ahora, lo que tú mencionas es correcto. Hubo una iniciativa hace algunos años y una propuesta que nosotros vamos a insistir, que es un geólogo por municipio.
10: Ideal.
11: ¿Por qué?
10: Ideal.
11: Porque cae perfectamente, encaja en lo que has mencionado.
10: Sí.
11: Muchos inversionistas, instituciones, quien sea, construyen en lugares donde no deben. Y una de las principales funciones del geólogo es orientar no solamente al público en general, también a las empresas, también a los representantes del gobierno, para que no se tome esto como un tema de un check documental,
10: claro,
11: sino que realmente se haga.
10: Claro.
11: La geología evita que un puente, un edificio, cualquier infraestructura
10: colapse.
11: Entonces, esa iniciativa que se tuvo hace algunos años, lamentablemente llegó al anterior Congreso.
10: ¿Y por qué se desestimó?
11: Porque cuando llegó, bueno, al anterior Congreso, sí, hay gente que no entiende de qué se trata y simplemente no le dieron cabida. Esta iniciativa,
10: ¿no?
11: Sí, y esta iniciativa la lideró, Carlos, el Colegio, sí, de Ingenieros.
10: Claro, claro.
11: Ahora, nosotros vamos a insistir, como la Sociedad Geológica, se va a tocar ese punto y se está tocando en el Congreso Peruano de Geología. Y qué mejor que hoy día, que es el Día de la Geología Nacional, hoy 17 de septiembre.
10: Un abrazo para todos los ingenieros geólogos.
11: Muchas gracias.
10: Sí, por favor.
11: Querer decir que ese es el compromiso en este momento en el tema de seguridad. Uh-huh. Seguridad y urbanística.
10: En este momento hay un congreso, tengo entendido.
11: Sí, se inauguró el día de ayer. Uh-huh. Hay una buena acogida, pero estamos esperando que vayan todos porque dura hasta mañana.
10: Claro.
11: Estuvo el ministro de Energía y Minas,
10: qué bueno,
11: inaugurando.
10: Qué bueno.
11: Y en realidad está muy bien el congreso. Hay muchos profesionales. Hay mucho compartir de conocimiento.
10: Sí, tengo entendido que tú, Carlos, te has tomado una pausa para venir al programa, cosa que agradecemos.
11: No, qué ocurrencia. Es importante también la difusión que ustedes nos ayudan a hacer.
10: Y esta ventana es impresionante, Carlos, te lo digo. Es simultáneo, televisión, radio, es el streaming, son las redes sociales. Son millones de personas que en este momento están sintonizando y están tomando en cuenta tu comentario, tu apreciación y sobre todo tu experiencia. Pero volviendo al tema, la propuesta de tener un ingeniero geólogo, por lo menos uno, si pudieran más sería ideal, pero por lo menos uno en un municipio sería importantísimo. ¿Por qué? Porque el estudio de suelos, sin ir muy lejos, si vamos a, no sé, al Uriancho Chosica, la cantidad de edificaciones que hay en la ladera de los ríos, que lamentablemente podrían perder absolutamente todo si el fenómeno del Niño incrementa las aguas y el caudal de ese río.
11: Correcto.
10: Así de sencillo. ¿Por qué? Porque no hubo estudio de geología, no hubo ingenieros y no hubo experiencia directa ligada a si era viable poner o edificar casas, habitación en ese lugar.
11: Y mira, hay un ejemplo típico, uh-huh, que sucedió hace algunos años cuando hubo un niño, y no sé si recordarás San Pedro, la playa de San Bartolo, ¿no?
10: Sí.
11: En la ciudad pasó,
10: sí,
11: un huaico por el medio de la playa.
10: Punta Hermosa, sí, recuerdo.
11: Correcto.
10: Inclusive la imagen de esa señora que entre el lodo se levantaba. Eso fue
11: ya
10: terrible. Sí, recuerdo.
11: ¿Qué sucedió en,
10: sí,
11: ese momento? Después del evento,
10: sí, sí,
11: cuando ya, digamos, ya
10: que
11: no
10: cruzó,
11: sirve,
10: prácticamente todo el balneario en,
11: claro,
10: Punta Hermosa, sí.
11: Después del evento, cuando ya no hay nada que hacer porque ya ocurrió el evento,
10: sí,
11: y se transformó en desastre,
10: sí,
11: se mostró una imagen satelital. Una fotografía aérea de los años 40, en esa época no habían imágenes satelitales, y una imagen satelital del año 2022 o 23 que ocurrió el evento.
10: Pero hicieron una comparación.
11: Una comparación. ¿Qué había pasado? Simplemente que estas personas habían construido en la quebrada.
10: En el cauce.
11: Ahora,
10: y
11: la
10: el
11: gente...
10: río siempre va a regresar a su cauce.
11: Correcto.
10: Esa es la lógica.
11: O sea, uno
10: la
11: lo
10: naturaleza
11: ve,
10: es así.
11: De repente,
10: sí,
11: ve la quebrada seca y dice, bueno,
10: ya
11: acá
10: está,
11: ya,
10: claro,
11: ya está solucionado,
10: claro,
11: el problema.
10: Claro.
11: Pero no es así. Entonces, ese tipo de cosas que a veces el común de la gente no le presta atención, es, creo, la obligación,
10: sí,
11: del geólogo,
10: sí,
11: de hacerlo. Ahora, el geólogo experto en este tipo de cosas es una especialidad que es la geotecnia. Pero el geólogo trabaja en la minería.
10: Correcto.
11: Él es el que descubre los recursos minerales. Uh-huh. Trabaja en hidrocarburos, es el que descubre petróleo y gas. Hay geólogos, geología ambiental, hay una serie de aplicaciones de la geología. Es más, ahora hasta se usa geología forense. O sea, nosotros ayudamos también a resolver crímenes usando la microscopía, que es una de las herramientas que se emplean. Entonces,
10: o sea, las aristas que explora la geología son interminables.
11: Interminables. Pero yo te aseguro que tú le consultas a una persona que es geología,
10: sí,
11: y no sabe.
10: Claro, o sea, va a pensar que tiene que ver solo con suelo, ¿no?
11: Sí.
10: Claro.
11: Yo veo la currícula estudiantil y no enseñan geología, ¿no? Lo encajan dentro de las ciencias naturales.
10: Es cierto.
11: Entonces,
10: sí,
11: muy poca gente ha, sí, estudiado geología en el colegio.
10: Sí. O sea, algo tan simple como lo que acabamos de mencionar. El tema de una quebrada seca o un cauce del río que existe, y que va a ser nuevamente tomado por el río, porque le pertenece.
11: Correcto.
10: O sea, eso es una lógica. Correcto. ¿Cómo vas a construir en ese lugar? O sea, ¿en qué cabeza cabe eso?
11: Ahora, hazte una pregunta. En todos estos eventos que hay, fenómenos naturales, yo no veo que se haya destruido una ruina, por ejemplo. Ahora, ¿por qué traigo a colación esto?
10: Sí.
11: Los incas construían sus edificaciones basados en la observación. Uh-huh. Entonces, donde veían estos potenciales cauces, no lo usaban.
10: Claro.
11: Y construían el sitio seguro.
10: Claro.
11: Entonces,
10: claro.
11: La naturaleza es así, es sabia. Los eventos naturales se repiten, ¿no? Acá tenemos un país que está vulnerable al niño por su posición geográfica.
10: Ya lo tenemos.
11: Y también al tema sísmico. Entonces, nosotros como geólogos no podemos evitar que este fenómeno ocurra. Es imposible. Pero sí podemos educar para que la gente comience a tomar conciencia a través de sus instituciones, autoridades, dónde construir, dónde no debe construir, ¿no? Dónde debe protegerse en caso de un sismo,
10: sí.
11: Qué edificación debe tener para que sea una edificación antisísmica. Entonces, tú ves en otros países. En Japón, en pleno sismo, se ocurre una falla, se destruye una carretera, uh-huh. Y lo ves a los japoneses midiendo el salto de esa...
10: Sí,
11: de esa.
10: Sí.
11: Eso es cultura.
10: Sí.
11: Ahora, ¿por qué Perú no lo hace?
10: Ahí está la pregunta.
11: ¿No? Porque acá, en educación estamos muy, muy lejos de la realidad. Ya lo ha demostrado estos exámenes PISA. Entonces... yo pienso que políticamente el presupuesto que se le asigna a educación es muy poquito. Pero no solamente es dinero. Uno tiene que asegurarse que el niño que empiece sus estudios reciba una educación pues, de clase mundial.
10: Sí.
11: ¿Por qué? Porque yo hoy, en el Congreso lo he dicho, invito a esos jóvenes a que estudien geología, ¿no? A que se dediquen... Es una carrera apasionante.
10: Claro.
11: Es una carrera que tiene que ver con muchas actividades económicas y sobre todo con un impacto muy fuerte en la sociedad.
10: Claro, y partiendo de saber qué es lo que estás pisando, ¿no?
11: Correcto, correcto.
10: Y cómo enfrentar una situación. Por ejemplo, en Lima hay microclima, se sabe, ¿no? Y cómo enfrentar una situación. Por ejemplo, en Lima hay microclima, se sabe, ¿no? Y también hay espacios geológicos diferentes. O sea, la estructura de...

0: para que el ingeniero civil edifique una estructura resistente a través de ensayos de laboratorio en resistencia de materiales y una serie de metodologías. Pero esa información básica del suelo y del subsuelo que nosotros lo interpretamos es básica para ese tipo, por ejemplo, especial de ingeniería.
1: Y ahí hablamos, por ejemplo, de la historia, ¿no? La historia y también el nombre de los distritos del litoral de Lima, por ejemplo, ¿no? Barranco se sabe porque nace, vienen los de Surco, que era el primer distrito, y los pescadores pernoctaban en este lugar y se creó Barranco, incluyendo su iglesia emblemática que está ahí al lado del puente. Pero Chorrillos, por ejemplo, se sabe que era por el brote de agua que había en
0: claro,
1: en
0: unos chorros de agua.
1: Los chorros de agua, de ahí viene el nombre de Chorrillos. Y se sabe que el agua está debajo del suelo, sí. ¿Cierto? Entonces, estas edificaciones que están en el litoral, en la Costa Verde, conocida Costa Verde, que ganó también espacio por lo que sacaron de lo que era el zanjón de la vía expresa, se sabe que ganaron espacio, ¿no? ¿Estas edificaciones podrían colapsar? ¿Podrían tener dificultades? Estamos hablando de grandes edificios que están en
0: sí,
1: los acantilados.
0: Sí, podrían. Y mira, hay un evento...
1: Incluyendo ese centro comercial conocido, ¿no?
0: Correcto. Sí. Hay una situación natural que se produce en la Tierra, que es la meteorización. O sea, en el día, que hay mucho calor, mucho sol en ciertas zonas, o fríos, en la noche cambia. Entonces, esos cambios hacen que estas rocas, dependiendo de su resistencia, se agrieten o no. Entonces, pueden haber inclusive fallas que no han sido identificadas aún y pueden pasar muchos años, pero esas fallas se reactivan en algún momento. Un ejemplo que hemos tenido hace poquito y que ya, bueno, una vez pasado el problema, acá comenzamos a ser pues generales, no sale medio mundo a opinar.
1: Claro, después del partido todos son entrenadores.
0: Exacto, sí. y lo peor es que a veces opina gente que no tiene el conocimiento adecuado. ¿Qué pasó en Nepal? En Nepal se desprende, ¿no?
1: Una luz. Sí.
0: Cae a una laguna y ocasiona todo el desastre que hemos visto.
1: Sí.
0: A nosotros ya nos pasó en Huaraz, en Yungay,
1: en el año 70. Que quedó prácticamente tapado.
0: Ya. Después de eso, han salido a hablar algunos expertos en lagunas, que hay varias lagunas, ¿no? Que podrían correr ese riesgo. Entonces, hoy en día, a diferencia de los años 70 que ocurrió este fenómeno, hay mucha tecnología para poder evaluar en qué condición están esos glaciares, ¿no? Y si vemos que alguno de esos glaciares, desde el punto de vista científico, puede colapsar y puede originar algo similar o peor, tenemos que alertar y predecir a estas poblaciones que están aguas abajo.
1: Entonces, o sea, que hay sistemas operativos que permiten hacer estudios de estructura de estos lugares.
0: Sí, hoy en día hay pues muchas herramientas tecnológicas, drones, por ejemplo, en lugares donde a veces el geólogo antiguo,
1: claro,
0: digamos, y de mi época también, ¿cuál era nuestra función o nuestra principal labor? Ir al campo.
1: Claro.
0: Mirábamos los cerros, que nosotros le llamamos afloramientos, claro. Estudiábamos las rocas, veíamos si habían fallas, no habían fallas, y describíamos todo lo que podría pasar ahí.
1: Y como lo que tú mencionas, esa fotografía aérea del antes y después de esta situación que se vivió en Punta Hermosa.
0: Hoy día es al segundo, pues, porque
1: claro,
0: tenemos
1: antes satélite. Tenías que alquilar una avioneta o subirte a una avioneta y hacer una fotografía real.
0: Ahora, fíjate, Perú tiene un satélite que lo maneja CONIDA, ¿no? Entonces, se puede aprovechar esa información.
1: Podría, claro.
0: Para ver en qué lugares nosotros tenemos riesgos.
1: O los drones, pues, ¿no? Que son más prácticos.
0: Y drones también.
1: Sí.
0: Ahora, obviamente, a mí me interesa agotar en un estudiante de geología que agote lo máximo que se pueda para poder tocar la roca, describirla, romperla,
1: sí,
0: qué sé yo.
1: Claro, claro.
0: Ya si es imposible o es inaccesible, usar los drones, que es una ayuda. Nosotros, por ejemplo, podemos decir a veces que en Marte hubo agua. ¿Por qué? Porque vemos huellas en las rocas.
1: Ajá.
0: De las fotos que se han tomado allá. O sea, es un tema muy científico,
1: sí.
0: Pero... nosotros tenemos inclusive el idioma o el lenguaje para transmitirle a las personas y puedan entender de una manera sencilla. Eso se debe hacer en el colegio. Y yo te aseguro que si hay una buena educación durante los años de colegio, les va a llamar tanto la atención la geología que vamos a tener pues geólogos en todas las universidades.
1: Es una carrera apasionante.
0: Sí, es apasionante.
1: Si hubiera conversado contigo hace unos años, yo sería geólogo, no comunicador. La verdad que me

0: quedado impactado, de verdad te lo digo. O sea, es impactante saber todo lo que tú has mencionado, conocerlo, explorarlo y seguir investigándolo. Porque sí, es un recurso inacabable el seguir investigando la tierra, la solidez de los campos, la diferencia entre un terreno y otro. O sea, es fascinante.
1: Sí, es fascinante. Y es la función de la sociedad hacer conocer todas estas aplicaciones. Y bueno, en este congreso pues se han tocado temas de minería, de hidrocarburos.
0: Interesante.
1: Temas de incluso de la Tierra como miembro de este sistema solar. Claro. ¿Qué va a pasar en el universo?
0: Pregunta, ¿este congreso es solo de acceso particularmente para los ingenieros o puede ir cualquier persona a apreciar?
1: Bueno, es organizado por geólogos.
0: Sí.
1: El mayor público es geólogo, obviamente.
0: Indudablemente.
1: Pero tenemos, he visto gente del Estado, el Ministerio, claro, por ejemplo, Energía y Minas, de otros ministerios, porque la idea, después de este congreso, para no dejarlo como anteriores eventos, es dejar una hoja de ruta,
0: claro,
1: para el gobierno.
0: Y una continuidad.
1: Correcto. Claro. O sea, decirle al gobierno, miren, las conclusiones de este congreso son, claro, estas.
0: Que sea punto de partida para una gestión,
1: correcto,
0: posterior.
1: Y no queda allí, ¿no? Porque, claro, muchas veces el papel queda pues encarpetado.
0: Claro.
1: Queda nuestra claro, idea es, a través de los ministerios y otras organizaciones, hacerle un seguimiento. Uh-huh. ¿No? Nosotros tenemos geólogos expertos, por ejemplo, en fenómeno del Niño. Uh-huh. ¿No? Él siempre está atendiendo entrevistas, informando, correcto, ayudando. Correcto. Él ha estimado todo lo que cuesta estos uh-huh, fenómenos, pero también él da recomendaciones. Entonces, queremos que eso todo esté plasmado en este documento y podamos alcanzarle al gobierno a través de sus autoridades, ¿no?
0: ¿Están desde ayer en este congreso?
1: Sí.
0: Hoy y hasta mañana.
1: Mañana es la clausura.
0: ¿El Colegio de Ingenieros en San Isidro?
1: No, es el Centro de Convenciones de Lima.
0: En el Centro de Convenciones.
1: Que está en San Borja.
0: En San Borja, en Aviación con Javier Prado.
1: Correcto.
0: Correcto.
1: Ahí estamos.
0: Bueno, Carlos, ha sido un placer tenerte en el programa. Como siempre lo mencionamos a nuestros seguidores. Bueno, no sé si tú recuerdas alguna oportunidad cuando estaba yo en la radio haciendo programas musicales. ¿Escuchaste alguno en la tarde, en mediodía o en la noche?
1: Más de uno, ¿eh?
0: Más de uno. Sí, muchas gracias. ¿El Directo al Corazón escuchaste en la noche?
1: Sí.
0: ¿Has sufrido con ese programa? ¿No?
1: Sí, parcialmente.
0: ¿Quién no?
1: Sí.
0: ¿Y qué balada recuerdas en castellano o en inglés? Una de esas tiendas.
1: Mira, a mí me gustaba mucho en español, Detalles, de Roberto Carlos.
0: Linda canción. ¿Y en inglés?
1: Y en inglés yo tengo una canción que es de Freddie Mercury, que es No sé qué pasará mañana, o Ámame como si mañana no existiera. En inglés, no recuerdo el título en inglés.
0: Y en esa época yo también soltaba, bueno, así como Detalles, aparecía Alejandro Sanz, aparecía Michael Bolton también. ¿Recuerdas a Michael Bolton?
1: Sí, muy bueno.
0: Freddie Mercury, como tú mencionas, tantos artistas de esa época, ¿no? ¿Te gustaría una de ellas?
1: La de Bolton.
0: Pues. ¿La de Bolton? ¿La de Michael Bolton?
1: A ver.
0: Ya. Él tiene un título. Te dije que te amaba, pero te mentí. Que mucha gente puede creer que es una traición. Y en realidad me gustaría que investiguen o que hagan la traducción de la letra para que entiendan que Michael Bolton dice: te dije que te amaba, pero te mentí. ¿Por qué? Porque lo que yo sentía era mucho más que amor. ¿La tienes? ¿Para hacerlo llorar a Carlos? ¿Te acuerdas? Qué hermosa canción.
1: Acabo de sentir el
0: seguro, rincón, directo al corazón. Por eso se llamaba Directo al Corazón el programa. Sí. Porque tocaba el corazón de la gente.
1: Sí.
0: Carlos, muchísimas gracias.
1: Un placer. Gracias a ti.
0: Éxitos en el congreso. Escuchamos esta canción un poquito más para disfrutarla. Arriba, arriba. Espectacular, Michael Bolton. Búscala, ponla en tu playlist. Recuerda, te dije que te amaba, pero te mentí. Porque lo que yo sentí era mucho más que amor. Imagínate. Si hemos tocado el corazón de Carlos, estamos haciendo sufrir, imagínate tú que estás mirando y escuchando. Vamos ahora con el bloque de Avance Digital. Gracias, Carlos. Adelante.
1: Muchas gracias.
2: En un mundo digital que cambia cada segundo, esto no te lo puedes perder. Imagínate un campo enorme, sembrado, arado y cosechado sin que haya una sola persona manejando la maquinaria. No es una idea del futuro lejano, ya está pasando en granjas de todo el mundo. Y hasta en el Perú ya se está trabajando en esa dirección. Uno de los ejemplos más conocidos es el fabricante estadounidense John Deere, ya que ofrece tractores capaces de arar campos completos sin necesidad de que alguien esté dentro de la cabina. El agricultor puede activarlos y supervisarlos desde su propio celular. Por su parte, la startup francesa Neo Technologies desarrolló toda una familia de robots más pequeños, Ted, que pasa por encima de los surcos para quitar maleza, Oz, un pequeño ayudante de granja, y Dino, especializado en deshiervar cultivos en hileras. A esto se le suma la automatización del ordeño de vacas, una tarea que ya lleva años funcionando de forma mecánica en muchas granjas ganaderas del mundo. Y el Perú también tiene su propio lugar en esta historia. Un equipo de ingenieros de la Universidad Continental en Huancayo diseñó un robot autónomo pensado específicamente para limpiar establos ganaderos. Una tarea manual, repetitiva y que expone a los trabajadores a residuos todos los días. El robot combina inteligencia artificial, GPS, cámaras, un sistema de limpieza a presión y energía híbrida con paneles solares. Su sistema será entrenado con miles de imágenes para aprender a identificar residuos orgánicos dentro del establo. El proyecto todavía está en fase de diseño, con patente en trámite ante Indecopi, pero ya ganó medalla de oro en la Exposición Internacional de Inventos de Mujeres de Corea del Sur, Kiwi 2026. Tanto los robots europeos y estadounidenses como el proyecto peruano comparten el mismo concepto científico clave: la diferencia entre automatización y autonomía. Un tractor guiado por GPS que sigue una línea recta programada de antemano es automatización pura, repite instrucciones fijas. En cambio, un sistema verdaderamente autónomo como el que busca lograr el robot de Huancayo puede percibir su entorno con cámaras y sensores, detectar un imprevisto y decidir por sí mismo cómo resolverlo, sin esperar una orden humana. Esa capacidad de adaptarse a lo inesperado es justamente lo que lo convierte en una máquina programada en un verdadero robot autónomo. Cabe destacar que en esa misma edición de Kiwi 2026, Perú fue la delegación con más inventos participantes de todo el certamen, que reunió 452 inventos de 19 países. Entre sensores, inteligencia artificial y GPS precisión, la robótica agrícola nos muestra que el futuro del campo no se trata de reemplazar a quienes trabajan la tierra, sino de aliviarles el trabajo más duro. Y como lo demuestra este equipo de Huancayo, esa innovación también se está construyendo con orgullo desde el Perú.
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4: 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Doce y diez.

0: Muy bien, exactamente las 12 del mediodía con 10 minutos. Bienvenidos, estamos ingresando juntos a la tarde a través de la señal de PBO. Mi nombre es Héctor Felipe, soy comunicador motivacional. Estamos a través de la televisión, estamos en las redes sociales, el streaming y la radio con fe. Se habla mucho del colágeno. ¿Dónde está el colágeno? La pregunta es, ¿dónde está el colágeno? ¿En la pata de pollo? ¿O el colágeno podemos encontrarlo en otros alimentos? El colágeno es tan importante, es la textura de la piel, la lozanía de la piel. Sobre esto vamos a hablar en los siguientes minutos. ¿Y por qué una persona puede perder colágeno cuando avanza en la edad o simplemente porque no tiene hábitos alimenticios que son determinantes? Andrea López, nutricionista, nos acompaña a la tarde de hoy, a quien le damos la bienvenida. Andrea, ¿cómo estás? Un placer tenerte.
1: ¿Qué tal?
0: En el
1: buenas tardes, doctor Felipe. Gracias por la invitación. Bueno, tocamos el tema hoy del colágeno, sí, ¿no? El colágeno es un tema que todos ahora se preocupan porque ha tomado una alta importancia en la alimentación, ¿no? Pero como tú bien mencionabas, el colágeno no es solo en la patita de pollo, ¿no?
0: Que es lo habitual, ¿no?
1: Claro, dice, no, estoy comiendo puro colágeno.
0: Puro colágeno.
1: Sí, exacto, no. Entonces, recordemos que el colágeno es una proteína estructural, como tú mencionabas.
0: ¿Dónde lo encontramos?
1: Bueno, este colágeno va a formar parte, como tú decías, de la piel, sí, de los huesos, de los cartílagos, y esto va disminuyendo a medida que la edad avanza. Entonces, este colágeno, al ser una proteína, necesita varios grupos de alimentos para poder formarse. Entonces, no es únicamente que, como decía la pata de pollo, necesitamos el zinc, el hierro, proteínas y vitamina C para estos cuatro formar el colágeno que
0: claro,
1: tenemos.
0: Se entiende proteínas, huevos, se entiende proteínas.
1: Proteínas, huevo, pescado, carne, leche,
0: claro,
1: ¿no? Sumado a esto con vitamina C. ¿Dónde encontramos elementos de vitamina C? La naranja, la mandarina, el kiwi, ¿no? Y también hay que añadirle alimentos que tengan cobre y zinc.
0: Claro,
1: todos,
0: o sea,
1: esos cuatro, no
0: es
1: uno solito.
0: Es todos los días tu caldo,
1: tu caldo de patas.
0: Tu caldo de patas, no es la idea.
1: Caldo de patas.
0: Por ahí no es.
1: No. O sea, recordemos que el colágeno se forma a partir de cuatro básicos, ¿no? La proteína, que ya la mencionamos, la vitamina C, el zinc y el cobre. Entonces, ¿dónde encontramos zinc y cobre también? En el pescado, en las carnes, en el huevo. Entonces, es por eso que el colágeno viene, al ser una proteína, viene arrastrando mini elementos que lo forman, por decir así.
0: De ahí viene la broma también, ¿no? De contrato a una pareja más joven que tú.
1: Claro. Tu colágeno, como lo mencionábamos.
0: Eso es parte de la broma, ¿no? Ya del tema del criollismo peruano, ¿no? Pero yendo directamente a lo que es la función del alimento como tal. Se sabe que nosotros vivimos no de lo que ingerimos,
1: exacto,
0: sino de lo que digerimos, ¿correcto?
1: Uh-huh.
0: Pero para ello hay que tener una tabla nutricional y hay que saber cómo balancear nuestros alimentos.
1: Exacto.
0: Ahí
1: es el secreto, exacto. Entonces, ¿cómo tenemos una alimentación balanceada y saludable y tenemos también esa formación justamente de colágeno, siempre respetando el plato saludable? O sea, nuestro plato saludable siempre debe ser la mitad del plato, ensalada de verduras.
0: Eso hay que repetirlo, por favor.
1: Siempre.
0: Imagínate tu plato, ¿ya?
1: Exacto.
0: Un plato, la mitad, o sea, el 50%, la mitad exacta tiene que ser verduras.
1: Verduras.
0: Entre las cuales puedes incluir
1: lechuga, tomate, apio, vainita, brócoli, ¿no? Cualquiera, verduras cocidas, crudas, lo que ustedes quieran, zanahoria.
0: Puedes poner palta. La palta no es una verdura, es una fruta, pero también la puedes
1: claro,
0: incluir.
1: Tiene omega.
0: Entonces, tiene grasita también.
1: Tiene grasa buena.
0: Claro.
1: Entonces, ahí sí ponemos, ahí el brócoli tiene vitamina C, el tomate tiene vitamina C.
0: Ahí está.
1: Entonces, ahí estamos incluyendo algo de vitamina C. El resto del plato, la cuarta parte, tiene que ser un carbohidrato, ¿no? Que sería un energético.
0: Para ubicarlo bien. Imagínate la mitad del plato.
1: Ajá.
0: No, la mitad del plato es la verdura y de la otra mitad, la cuarta parte es...
1: Exacto. Un carbohidrato, puede ser arroz, menestra, quinoa, trigo, cualquier papa, yuca.
0: A ver, arroz o menestra.
1: Trigo. Exacto.
0: O no es arroz y menestra y trigo, no.
1: Nuestra comida peruana es así, ¿no? Este es el plato.
0: Es que te ponen el arroz y encima los frijoles, ¿no?
1: Claro, o el
0: la
1: plato.
0: La presa, el
1: todo
0: juguito y el
1: arroz
0: pan.
1: Arroz con pollo. Arroz, todo el plato de arroz,
0: no,
1: la presita.
0: Y la mitad del plato, no, y la mitad del plato es papa la huancaína.
1: Claro.
0: O sea, es demasiado.
1: Exacto.
0: Muy cargado, ¿no? Entonces, para ubicarnos bien, la mitad del plato, las verduras que habíamos mencionado,
1: de
0: la otra mitad, la cuarta parte, estamos hablando del carbohidrato, que
1: claro,
0: es
1: arroz,
0: o
1: papa, o fideo, o yuca, o menestra, o trigo, o camote, pues, ¿no?
0: Clarísimo. Y de la otra cuarta
1: ahí
0: parte
1: vendría la proteína, que también puede ser pescado, puede ser pollo, huevos, ¿no? chancho, pero chancho pues el lomo, no la, la grasa, ¿no? O sea, le tiene una... mucho estigma al sí. chancho, ¿no? Sí, el chancho.
0: Pero yo entiendo, a ver, sácame una duda, claro. Que es una de las carnes más...
1: más magras, sí, más magra, ¿no? Claro.
0: Se le dice magra porque tiene exactamente la división entre la grasa y claro, pero lo que es la carnecita, y tú la puedes separar.
1: La idea es el corte. O claro. sea, si tú pides chancho es... lomo, el lomo de chancho.
0: Exactamente.
1: No la, la parte de la panceta, que es la que nos gusta del chicharrón, pues, ¿no?
0: Tan rico que es el chicharrón, ¿no?
1: Es rico, sí. Pero hay que saber cuánto, cuánto
0: mes, pues,
1: cuánta no, porción también, claro. o qué tamaño, cuánto gramaje de chicharrón claro. vamos a comer.
0: Pero no todos los días vas a comerte tu pan con chicharrón.
1: No, con tu camote frito y
0: no,
1: todo.
0: No, terminas como un porción.
1: Claro.
0: Total.
1: Tal cual.
0: Claro, es que mucha grasa, pues.
1: Sí, ¿no? el colesterol se eleva.
0: Es muy alto el colesterol con sí. el tema de la grasita.
1: Sí, claro que sí. Entonces,
0: En esa cuarta parte pones la carne roja.
1: Claro, la carne roja,
0: pollo
1: o pescado, o pavita, o chancho.
0: O el chanchito.
1: ¿No? Cualquiera fuente proteica.
0: El
1: y ahí, al tener la proteína, ahí también estamos haciendo la formación del colágeno, porque tenemos el pescado, que tiene hierro, que tiene zinc, ¿no? Y que tiene cobre, y también y la proteína para sumarnos más la vitamina C, para esto junto sumar al colágeno, ¿no? Por eso es importante el consumo de pescado 2 a 3 veces por semana, ¿no? No estamos muy acostumbrados a comer pescado, no estamos acostumbrados en nuestro área familiar a comer pollo, todos los días. Hay que variar un poco la alimentación con el pescado.
0: Es que en realidad los peruanos somos polleros, pues, por naturaleza. Sí, o sea, desde la celebración del pollo a la brasa.
1: Claro, un domingo familiar es un pollo a la brasa.
0: Tan rico. Pero ahí hay un mito también con el tema del pollo a la brasa.
1: Cuéntame.
0: Debería ser... ¿todos los domingos el pollo a la brasa?
1: Lo que pasa es que el pollo a la brasa en sí no es dañino. O sea, no es malo.
0: ¿Qué hace daño?
1: La proporción es lo que hace mal, ¿no? Porque como... Regresamos a lo mismo del pollo.
0: Vamos,
1: regresamos
0: entonces,
1: a lo mismo. Sí. Cuando comemos pollo a la brasa es... Tu pollo a la brasa, el medio plato son papas fritas.
0: Sí.
1: Y tu ensaladita es así.
0: Sí.
1: Entonces, no. Podemos comer pollo a la brasa sin pellejo.
0: Eso, a eso.
1: El pellejo.
0: Me has quitado la pregunta. ¿El pellejo es el dañino?
1: El pellejito es el dañino. O sea, si comemos el pollo a la brasa sin pellejo y la proporción de la ensalada, medio plato, y el cuarto de papas fritas,
0: tal cual lo que hablaba.
1: Tal cual plato saludable, podemos comer pollo a la brasa. No hay, y sin las cremas, pues no, porque la mayonesa ahí es... A no ser que sea... Ahora hay mayonesa de yogur griego.
0: Claro.
1: Ahora hay mayonesas un poco más saludables que las mayonesas tradicionales de la pollería.
0: Que,
1: ¿no?
0: que tienen muchos elementos químicos también.
1: Sí, claro, ¿no? que sí, ¿no?
0: Entonces, si hablamos del pollo a la brasa, hay que reducir la porción de papas.
1: Significativamente. ¿Eh?
0: Significativamente, porque las papas son monumentales.
1: Claro.
0: ¿no? O sea,
1: a más papa, más rico el pollo.
0: Sí, pues aparte las papas son. Aparte tenemos pues, 3.000 tipos.
1: Variedad
0: de papas,
1: obvio.
0: De
1: claro
0: las 4.000
1: sí.
0: que existen en el mundo, tenemos 3.000 en el Perú. O sea, somos
1: número uno. Un país rico en papas.
0: Sí, pero hay que reducir la porción de las papas, levantar la porción de las ensaladas.
1: Es que eso nos falta, mucha educación.
0: Ese es el truco.
1: O sea, el truco, muchos, cuando tengo pacientes así, me dicen, pero voy a tomar dieta, solo voy a comer todo sancochado. Entonces le digo, no, o sea, es simplemente aprender a comer.
0: Claro.
1: ¿Y cómo aprendes a comer? Respetando solo el plato saludable, el básico. O sea, puedes comer igual. No, que a mí me gusta, por ejemplo, me dicen, ¿no? A mí me gusta el ají de pollo. Entonces no me puede quitar el ají de pollo porque a mí me gusta. Pero puedes comer ají de pollo. Pero recuerda que el ají de pollo, de por sí ya tiene la preparación, tiene... pan.
0: Sí.
1: Y nosotros le ponemos arroz, le ponemos su papa encima.
0: Y ahí está el
1: tema. El ají de gallina, claro.
0: Demasiado
1: ahí
0: carbohidrato.
1: Ya.
0: Estás
1: demasiado
0: hablando
1: carbo.
0: De papa, estás hablando de arroz.
1: Y de pan, que lleva la preparación.
0: Pan.
1: Claro. Entonces, si eliges solo el ají de gallina en la proporción de un cuarto, normal. Si
0: y el lomito saltado que es tan rico.
1: ¿Cuál es ahí el pecado en el lomito saltado?
0: El pecado del lomo saltado es todo.
1: No, las papas fritas.
0: Las papas con el arroz, pues.
1: Claro, pero ahí tendrías, o sea, lo que hago con mis pacientes es negociar, ¿no? Ok, ¿qué
0: a
1: te
0: ver,
1: gusta?
0: ¿Cómo negocias tú con un paciente?
1: ¿Qué te gusta? ¿Qué te gusta? O sea, ¿la papa o el arroz? Por ejemplo, a ti, doctor Felipe, ¿qué te gusta, la papa o el arroz?
0: A mí, en el lomo saltado, te voy a ser bien sincero, me gusta más el arroz.
1: El arrocito con su jugo, pues.
0: Me gusta más.
1: Entonces, así, la mitad de tu plato de ensalada, esta cuarta parte va a ser el arroz y el resto tu lomo, ¿no?
0: Yo, sinceramente, no le veo mucho a las papas fritas. Me gustan, sí. Me gusta la papa amarilla. La guamantanga me gusta.
1: Ya, frita.
0: Sí, frita está bien. Sancochada mejor.
1: Ya.
0: O sea, me gusta más sancochada, te voy a ser bien sincero. Pero, te digo, si me van a escoger entre papa y arroz, yo le voy al arroz.
1: Claro, el arrocito con su juguito, pues. Sí. O, por ejemplo, el estofado también. El estofado que es una...
0: Pero tú sabes cuál es mi plato favorito.
1: ¿Cuál? Cuéntame.
0: El más sencillo del mundo.
1: ¿Cuál?
0: Arroz con atún. Yo pongo un poco de arroz calentito, recién hecho, con una latita de atún y para mí es suficiente. No hay más.
1: Ya, pero te falta ahí. ¿Qué te falta ahí?
0: Ah, me faltaría ahí. A ver, ¿qué le pondría?
1: ¿Tienes ahí tu alimento?
0: No, de hecho, le pondría la ensalada.
1: Te falta la ensalada.
0: Sí. De todas maneras, siempre hago una ensaladita. Claro. O sea, siempre el platito de arroz con el atún y siempre son la ensaladita.
1: Su ensalada, claro.
0: Una paltita, la lechuguita, el rabanito, siempre va de todas maneras.
1: Eso, diversidad de verduras,
0: pero para
1: ¿no?
0: mí es el plato favorito.
1: Diversidad de verduras, porque a veces solo dicen tomate, lechuga, pepino, no nos salen de eso,
0: hay
1: ¿no?
0: que ponerle más.
1: ¡Ay, pues, todas no, las claro, verduras!
0: Brócoli, la beterraga.
1: Coliflor, beterraga, ¿no?
0: Sí, el brócoli que está en rico.
1: Brócoli. Alcachofa.
0: Alcachofa.
1: La también. Alcachofa también. La alcachofa desde que está así, se come hojita por hojita y el corazón también se puede. Y es muy nutritivo también la alcachofa.
0: O sea, el lomo saltado es un pecado entonces.
1: Pero ya te dije, hay que negociar, pues, ¿no?
0: Pero encima le ponen el huevito frito.
1: El huevo frito.
0: Y ahí tiene dos proteínas, pues.
1: Claro, pero es que recuerda también que el aporte de proteína va a variar según la edad, según la actividad que hace la persona, sí. ¿no? Entonces,
0: que y hace eso, deporte también.
1: Sí, que exacto, importante. Porque eso va de acuerdo a gramos por kilogramo de la persona.
0: Sí.
1: Entonces, eso es un cálculo que a veces hay personas que necesitan dos presas de pollo para cubrir su cantidad de proteína.
0: ¿Cuál es la tabla? Hay una tabla del índice de masa muscular,
1: ajá, el IMC.
0: De estatura,
1: ajá,
0: ¿no?
1: Que el peso va de acuerdo a la talla.
0: Claro.
1: ¿no?
0: Por ejemplo, una dama.
1: Lo normal es de 18.
0: A ver. 1,75,
1: 60 kilos, 60 más o menos. Kilos. Sí.
0: Un caballero de 1,75 m.
1: 1,75 m.
0: ¿Cuál debería ser su pesable? Estamos hablando de la diferencia entre hombre y mujer porque la masa muscular es diferente.
1: Claro.
0: O sea, pero una mujer 1,65 m debería pesar 60 kilos.
1: El índice de masa corporal
0: sí.
1: no se especifica en la masa muscular.
0: Correcto.
1: Solo se especifica que tu peso sea de acuerdo a tu talla.
0: De acuerdo.
1: Nada más.
0: Entonces.
1: Para hacer el tema de la masa
0: muscular. Pero tomando
1: muscular,
0: en cuenta si es hombre o mujer también.
1: No.
0: ¿Tampoco?
1: Es solo un solo,
0: ¿sí?
1: Sí, es un clasificador que ya está un poco no en uso. ¿Por qué? Porque no diferencia si es un deportista o una persona no deportista,
0: de
1: una mujer o un hombre. Solo hace la diferencia entre personas mayores de 60 años y no. Es la única diferencia.
0: Ahí sería nada más la única,
1: la única diferencia
0: en esa tabla.
1: Exacto.
0: Correcto. Entonces, si hablamos de una persona, ya no hablamos de una dama o un varón, sino una persona con una estatura de 1,65 m.
1: Vamos a calcularlo.
0: Vamos a la calculadora.
1: 1,65 m.
0: Debería pesar en promedio, o sea, ¿cuál sería su peso ideal? Esa es la pregunta.
1: Ideal, 1,65 m puede ser 60 kilos.
0: 60 kilos.
1: Desde 60 a 65 kilos.
0: O sea, en ese rango.
1: En ese rango.
0: En ese rango.
1: Para
0: ese es su 1,65 m.
1: Ideal, claro.
0: Una persona de 1,75 m. Entonces podría ser 1,75 kilos también, por ahí.
1: Vamos a calcularlo, 1,75.
0: Es el promedio del peruano.
1: A ver, vamos a ver.
0: Ahí que dice la tabla.
1: 70, entre 70 kilos y vamos a ponerle 78 kilos
0: 78.
1: Más o menos. 77 kilos por ahí.
0: Ya. Y así, por ejemplo, 10 centímetros más. 1,85 m más o menos iríamos en el
1: Claro, más o menos. Pero recuerda que eso no especifica mujer o hombre, ni especifica
0: eso.
1: Ni especifica deportista o no deportista, ¿no?
0: Está claro. Ya después, ya.
1: ¿Por qué? Porque hay imágenes, se ven en el internet imágenes también, donde tú sacas este IMC, un rango de normalidad, y es el mismo IMC tiene un deportista a un obeso. O un deportista sale con.
0: Estamos hablando del índice de masa corporal.
1: Exacto.
0: Correcto. Para tenerlo claro. Entonces, ideal tener una persona o tener ese índice de masa corporal que va de acuerdo con tu estatura.
1: Claro.
0: Pero si tienes un sobrepeso, ¿en qué momento ya se convierte en peligroso?
1: El sobrepeso, bueno, a partir cuando el índice de masa corporal en una persona no deportista va más allá de 26 kilos por metro cuadrado, ahí ya es un sobrepeso. Ahí es un sobrepeso.
0: Correcto.
1: Por ejemplo, vamos a dar el ejemplo, vamos a dar con pesos.
0: A ver, para entenderlo bien.
1: Para entenderlo. Una persona, estábamos hablando de 1,65, ¿no?
0: 1,65. Puede ser varón o puede ser una dama. 1,65 m de estatura.
1: Por ejemplo, una mujer que pesa 75 kilos y mide 1,65.
0: Con esa estatura.
1: Con esa estatura ya está con sobrepeso. Porque su índice de masa corporal sale 27,5.
0: Ya está con sobrepeso.
1: Sobrepeso.
0: ¿Y en qué momento se convierte en obesidad mórbida?
1: Cuando esa persona llega, a ver.
0: Por ejemplo, 1,65 m.
1: ¿Ah? Vamos a todos con 1,65 m. Ya
0: todos están subiendo la balanza en este momento, ahí en su casa.
1: Cuando esa persona de 75 kilos que tenía, sube a 82 kilos.
0: Wow, con 1,65 m.
1: Con 1,65 m.
0: Porque tu estatura va a ser la misma, no es que tú vas a engordar y vas a crecer.
1: No, ahí su índice de masa corporal es 30, ahí se convierte en obesa.
0: Ahí está. Y la obesidad mórbida, que es la peligrosa.
1: Claro, esa ya es obesidad. Hay niveles, pues obesidad 1, 2 y 3, ¿no? Ya en obesidad 3 ya hacen banda gástrica. Ahora hay diferentes estrategias de manejar eso.
0: A eso voy. Me has quitado la pregunta. Existe la banda gástrica y la manga gástrica.
1: Claro, la manga, el balón.
0: Ya, ¿cuál es la diferencia entre banda y manga?
1: Es el corte, la cirugía que hacen para reaccionar parte del estómago o a veces solo una parte, hacen una conexión, una J de Rose, eso los cirujanos bariátricos se encargan.
0: De acuerdo.
1: Pues, ¿no? O ponen un balón, como que le da sensación de llenura a la persona.
0: Ya, para comer menos.
1: Para comer, o sea, le insertan por
0: pero
1: acá.
0: Pero eso lo podrías manejar mentalmente también.
1: Bueno, ahora hay lo están manejando también con hormonas, eso, el tema para controlar la ansiedad y todo eso, ¿no?
0: Hay que trabajar en eso porque...
1: Pero todo saca en la mente.
0: Sí, es verdad, te lo digo.
1: Sí, claro que sí.
0: O sea, yo tengo una experiencia en programación neurolingüística y se maneja también todo. PNL para bajar de peso. La gente, el secreto que yo manejo, de repente tú estás de acuerdo conmigo, está en que una persona siempre tiene que hacer ejercicio. O sea, el ejercicio es básico.
1: La actividad física es básica.
0: Caminar, correr, trotar o buscarte una bicicleta. El 20% del éxito del peso ideal es el ejercicio. El 30% de la consideración de la PNL es comer sano, no hacer dieta, pero la gente le tiene miedo a la dieta.
1: Eso es lo que te mencionaba.
0: La gente
1: pues,
0: le
1: no,
0: tiene
1: claro,
0: no, dieta,
1: no, voy a comer
0: no,
1: pollo encochado.
0: No,
1: claro mala. Que sí, claro, claro.
0: No, por favor, una lechuga, ¿qué voy a hacer con una lechuga?
1: Pollo encochado todos
0: no
1: los días.
0: Yo soy pato. Ya. Y el 50%... es lo que comes mientras haces ejercicio y mientras estás, lo que piensas, mejor dicho, mientras haces ejercicio y mientras estás comiendo.
1: Claro, porque puedes comer lechuga y eso no me va a llenar, porque como esto, ¿no?
0: Al final le sacas grasa a la lechuga.
1: Claro.
0: Sí, de verdad.
1: Claro, todo está en la mente.
0: Igual, cuando estás haciendo ejercicio, no se te da cuenta, la gente está molesta haciendo ejercicio.
1: Así sí, bien.
0: Sonríe, cuando haces ejercicio vas a ver que
1: aparte que el ejercicio genera endorfina, y la endorfina es una hormona de la felicidad.
0: Totalmente,
1: claro.
0: Totalmente de acuerdo. Entonces, lo que hay que hacer es disfrutar el ejercicio, disfrutar el alimentarte bien, por eso dicen que si tú disfrutas lo que estás haciendo, los resultados van a ser mucho más grandes y más rápidos.
1: Pensando en que eso va a ser algo bueno para ti.
0: Y otra cosa también, si me lo permites. Está estudiado que las personas que comen mirando el celular...
1: Ah, eso iba también, eso iba también. No te das cuenta que estás comiendo.
0: Claro.
1: O sea, ves el celular y
0: confundes
1: estás así.
0: Confundes el cerebro, pues.
1: Entonces, ¿qué, el cerebro qué está haciendo? ¿Está comiendo o está viendo el celular? Entonces,
0: y
1: no,
0: al final comes más de lo que...
1: Y no se da cuenta el cerebro y no manda la hormona de que estás comiendo, pues no.
0: Muchísimas gracias, Andrea, por la visita. Ha sido totalmente didáctico. Espero que tomen en cuenta los consejos de Andrea, que es nutricionista. Y como tú bien sabes, Andrea, luego de una agradable conversación, luego de una conversación tan nutritiva, podemos escuchar algo de música. ¿Qué canción te gustaría?
1: Quedamos en Air Supply.
0: Ah, verdad.
1: Claro.
0: Tú eres romántica, me dijiste.
1: Ah, ya. Yeah.
0: ¿Qué canción de Air Supply?
1: Lost in Love.
0: Lost in Love, por favor. Para complacer a todos los románticos como Andrea que están en este momento sintonizando nuestro espacio. Levántale, por favor. Aquí está Graham Russell y Rachel Hitchcock con esta preciosa melodía. Perdido en el amor, linda canción. Levántale, sin miedo, mi amigo. Y con esta melodía, gracias Andrea por la visita, vamos a ir a una pausa. Estamos en la multiplataforma de PBO, disfrutando de la compañía de todos ustedes. En la televisión, el streaming, las redes sociales y la radio. 103.3 en Cajatambo. Estamos en los 97.9 en Tamarindo, Piura. 89.9 en El Alto. 88.7 en Canta. 104.7 en Huacho, en Barranca. Estamos en los 104.9. 97.3 en Huancabamba. Y en Tacna nos escuchamos en los 93.9 en Ilabaya. Pausa comercial. Y regresamos con mucho más aquí en PBO.
2: ...12:29. 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
0: Las 12 del mediodía con 33 minutos. Un abrazo para quienes a esta hora ya están pensando en el almuerzo. Se van a juntar con la familia, están con los muchachos del trabajo, el centro de labores. Se ponen de acuerdo. Un abrazo para todos ustedes. Vamos a disfrutar siempre de temas muy interesantes acompañando el almuerzo y el espacio de descanso de nuestros seguidores. Abrazos para ustedes a través de la televisión, el streaming, las redes sociales y la radio con fe. ¿Has notado que tu niña o tu niño duermen con la boca abierta? ¿Tiene dificultades para descansar? ¿O se le escucha una respiración muy profunda hasta ronquidos? ¿Tu niña o tu niño se resfría demasiado? ¿Pasa por estos cuadros de gripe constantemente? ¿Algo está sucediendo con tu niña o tu niño? Sobre eso vamos a hablar en los siguientes minutos. Tenemos a Gladys Falla, que es pediatra de la clínica Estela Maris, que nos acompaña la tarde de hoy. Gladys, bienvenida. Muchas gracias por estar con nosotros.
10: Muchas gracias, Héctor Felipe, por invitarnos a este espacio para compartir cosas educativas sobre este aspecto.
0: Es importante.
10: A nombre de la clínica Estela Maris y del equipo médico.
0: Un abrazo para toda la clínica, para los integrantes del equipo médico, enfermeras, todos los técnicos y las personas que también colaboran en la clínica. Yo hacía una introducción acerca de la respiración complicada que tienen los niños y estos famosos ronquidos,
10: claro,
0: que algunos también pueden presentar, especialmente en la noche, a la hora de dormir.
10: Claro, eso suele verse cuando los niños duermen con la boca abierta. Uh-huh. Pueden ser unos simples ronquidos que pueden ser benignos, uh-huh, por ejemplo, cuando el niño está resfriado o cuando tiene rinitis alérgica.
0: Claro.
10: Pero, ¿qué pasa? Y uno tiene que tener en cuenta que cuando estos ronquidos ya son,
0: ¿no?,
10: persistentes, sí, y alteran el sueño del bebé, fragmentan el sueño, el niño no puede dormir, el niño...
0: O se puede atorar también.
10: Siente ahogo,
0: ¿no?,
10: a veces hacen pausa respiratoria.
0: Eso es peligroso.
10: Eso es peligroso. ¿Por qué? Porque el cerebrito no oxigena bien.
0: Oxigena, claro.
10: Entonces, ¿cómo se ve eso en los niños? ¿Y qué predispone, por ejemplo, la enfermedad de las amígdalas grandes, la hipertrofia adenoidea, que uno en la población mundial, más o menos 40%, es para enfermedad de amígdala, claro. 72% para adenoides, y esto predispone a que el niño ronque. A veces los padres no se dan cuenta, pero el niño respira con la boca abierta al dormir.
0: Se entiende que esto podría, tengo entendido el tema de los adenoides, podrían recuperarse luego de los 12 o 13 años, ya cuando ingresa a la etapa de la adolescencia, porque también hay operación de adenoides.
10: Claro, ¿correcto? Cuando se manifiesta entre los 5 y 6 años y causa molestias, entonces va a tener que operarse. ¿Y a quién tiene uno que acudir ahí? Al otorrino, que es el especialista. Y cuando causa apnea del sueño, o sea, pausas respiratorias, sí, tiene que acudir al neurólogo.
0: Claro, porque ya hay personas adultas, inclusive niños y adolescentes que tienen esta apnea del sueño, que necesitan también dormir con respiradores.
10: Claro, pero para diagnosticar eso, se hace una prueba que se llama polisonografía.
0: ¿En qué consiste esta
10: prueba? La polisonografía es un dispositivo que hace el técnico donde ven la saturación del niño, lo hace durante la noche, ve si las ondas cerebrales en una gráfica, ve los movimientos oculares, los movimientos de los músculos, los movimientos de excursión del tórax. Entonces, ellos dan un puntaje. Cuando esto es positivo, entonces hay una unidad del sueño. Entonces, hay niños también chiquititos que son menores de 3 años, no se les puede hacer esta prueba. Claro. Hay otra prueba que se llama poligrafía, que puede hacerse en su domicilio, donde se le pone un dispositivo para ver la excursión diafragmática, para ver la saturación, o sea, cuánto oxigena, y para ver los movimientos de excursión torácica.
0: ¿Cuáles son los síntomas? ¿El ruidito del ronquido, el movimiento del niño mientras duerme, las dificultades en el momento que está descansando? ¿Qué es lo que tiene que
10: observar? Muy buena tu pregunta.
0: Por favor.
10: El ronquido es un sonido grave que se produce cuando el aire pasa a través de la faringe, del paladar blando y de la úvula. Entonces es una resistencia por algo que está obstruyendo ahí. Al obstruirse esto, hace que el niño ronque. Ese ronquido es el que en la noche hace que el niño no pueda oxigenar bien. Y al no oxigenar bien, existen algunos estudios en la literatura americana, sí, que dice que puede a la larga traer problemas neuroconductuales en el niño. Es decir, que el niño se levante en las mañanas todo cansado, claro, somnoliento, pues, es claro, como si no hubiera dormido claro, nada. ¿Y qué pasa? Al presentar eso, el niño, cuando está en la etapa de 5 o 6 años y de la adolescencia, claro, el niño puede hacer problemas de agresividad, de irritabilidad, de ansiedad, hasta depresión. Y hay estudios así, y meta-análisis, sí, que se han hecho en la literatura. Además, ¿qué pasa con estos niños? Estos niños se ven fastidiados, no tienen confort, a veces no se alimentan bien, tienen baja concentración.
0: Tienen dificultades para el aprendizaje también.
10: Pueden tener dificultades.
0: En ese periodo es donde se desarrolla el área de Broca, ¿correcto?
10: Así es.
0: Y tienen esas dificultades también.
10: Así es. ¿Por qué? Porque sutilmente no se da importancia adecuada a veces al diagnóstico. ¿Por qué? Porque no hay centro donde se pueda hacer la polisonografía, en el Perú al menos de manera diversa, ¿no?
0: Entonces, pero ese servicio no...
10: Nosotros tenemos
0: en la clínica,
10: sí.
0: Pero no es un tema habitual, no es un tema que lo puedas encontrar
10: claro,
0: en el lugar.
10: Claro, tiene que el pediatra hacer el screening o el despistaje y mandarlo al especialista. Muchos tienen que ver ahí el especialista, sí, que es el otorrino, el neurólogo y el pediatra.
0: El otorrino laringólogo tiene una participación importantísima, directa en ese diagnóstico.
10: Así es.
0: Y los niños que se enferman constantemente.
10: Ya.
0: Pues si nos ubicamos en Lima, Lima es una ciudad húmeda
10: por excelencia.
0: Estamos sobre el 90% de humedad en condiciones normales, ¿no?
10: Ya.
0: ¿Qué pasa con un niño que se enferma constantemente? Ya.
10: En Lima vemos sobre todo problemas respiratorios a la cabeza. Y dentro de los problemas respiratorios, ¿qué factores condicionan a que el niño se enferme? Generalmente son niños que no han tomado leche materna durante los 6 primeros meses.
0: Que es importantísimo
10: eso. ¿No? Así es. ¿Por qué? Porque brinda todas las inmunoglobulinas, los mecanismos de defensa para que el niño no sea tan vulnerable. Después, el clima, como ha dicho, los cambios de temperatura, el hacinamiento, la alta cantidad de CO2 en el ambiente, en familiares, ¿no?, que cocinan en el campo con leña, con carbón, o que están alrededor de parrilladas que suelen hacerse normalmente, ¿no? Entonces, todo eso condiciona a problemas respiratorios. Y en nuestro país, a la cabeza, está problemas bronquiales, bronquiolitis y el resfriado común, que el 80% de niños presenta cuadro de resfriado por virus. La gran cantidad de enfermedades son virales. Entonces, ¿uno qué hace? Tiene que orientar a los padres a que no automediquen a sus niños, ya sea por...
0: Esa es una práctica muy habitual.
10: Claro. ¿No? Van a la farmacia.
0: Sí, le dices al farmacéutico, a la persona que te atiende, que no necesariamente es un químico farmacéutico, es una persona que está atendiendo, le dices, ¿qué puedo darle a mi hijito que tiene tal y tal síntoma? Y ellos se animan a venderte el producto, ¿no?
10: Claro, eso no debe ser y debe orientarse y concientizar a los padres que por decir, le dicen, tómate una amoxicilina, tómate una azitromicina, cuando el 80% de las enfermedades son virales. Y no hay necesidad de dar antibiótico.
0: Claro, porque el antibiótico debería ser utilizado para algo específico cuando hay cuando hay una infección, ¿correcto?
10: Así es.
0: Cuando pero el antibiótico lo venden con toda la facilidad, como si fuera pues, un caramelo para la garganta, y eso no es así. O sea, lo que tú mencionas es muy cierto. O sea, el antibiótico puede ser contraproducente si lo utilizas condicionada a tu criterio, ¿no?
10: Estamos de acuerdo. ¿Por qué? Porque el antibiótico barre la flora intestinal del niño.
0: Puede ser.
10: Y como manera. De manera secundaria puede haber diarrea y el niño no sana y se puede complicar, ¿no? Es mejor que sea evaluado por un pediatra antes de iniciar o automedicarse.
0: Claro, porque el tema de los antibióticos, por supuesto que son importantes, por eso se ha hecho el descubrimiento y el estudio de Tales. Pero no pueden ser recetados o no pueden ser adquiridos de manera particular sin un previo diagnóstico de un médico especialista. Más aún cuando estás hablando de niños, ¿no?
10: Así es. Y es más, cuando son niños menores de 3 meses, son niños más vulnerables. ¿Por qué? Porque estos niños pueden enfermarse, por decir, de enfermedades virales que no han sido cubiertas por el sistema de vacunación que ocurrió durante la pandemia, que se descuidaron muchos aspectos de la vacuna. Entonces, estos niños están predispuestos a enfermarse más. Y las enfermedades en ellos son más graves cuando no son diagnosticadas a tiempo.
0: Pasando a un punto importante, para entenderlo bien, y tú como especialista, ¿la fiebre es un síntoma de la enfermedad o es un síntoma de la sanación? Porque la temperatura corporal de un niño, tengo entendido, es un grado más que la de un adulto, ¿correcto?
10: Así es.
0: Pero la fiebre, que es la temperatura elevada, ¿manifiesta que el niño está en un proceso de una enfermedad o está enfrentando una enfermedad?
10: Como tú dices, la fiebre es un signo y un síntoma.
0: Un síntoma.
10: Entonces, ¿por qué se produce? Porque ha habido una anoxia, algo que ha entrado al organismo, ya sea viral o bacteriano. ¿Y cómo reacciona el organismo? Levantando la temperatura. ¿Para qué? Porque al levantarse la temperatura, el organismo es sabio. Intervienen una serie de factores de defensa, los leucocitos, el fenómeno antiinflamatorio.
0: Entonces, es el torrente sanguíneo.
10: Así es, y que mata al virus y la bacteria.
0: O sea, la fiebre viene a ser un síntoma de enfrentar la enfermedad.
10: Así es. Entonces,
0: ¿y es prudente bajar la fiebre entendiendo que el cuerpo se está defendiendo?
10: Es prudente cuando la fiebre...
0: O controlarla.
10: Claro, cuando la fiebre supera los 38.5, 39, hay niños que pueden pasar los 40.
0: Eso
10: ¿por
0: es
10: qué?
0: Peligroso.
10: Porque ese niño no está en confort con la temperatura. Uh-huh. O sea, cuando el niño está casi normal, se comunica, juega, corretea, está jugando con los niños, pero está con fiebre, uno lo observa. Pero cuando el niño ha llegado a valores de 39, 40 y está todo decaídito, que tiene problemas respiratorios, respira más rápido, a veces tiene hasta quejido y va asociado a otros factores que ve uno en la piel, por ejemplo, a manchitas.
0: Rosácea también puede
10: así
0: ser.
10: Así es. Uh-huh. O a cambios en la coloración tipo marmorio. Claro. Y el niño tiene un color cenizo, un color que no luce bien, o sea, prácticamente. La apariencia
0: pierde el brillo.
10: Cuando... Así es. Uh-huh. Y a veces, como está asociada a otras enfermedades, entonces ahí uno tiene que bajar la temperatura por medios físicos. Uh-huh. O sea, darle un baño con agua tibia unos 20 minutos. Uh-huh. Y si no cede, ya darle antipirético.
0: Toallitas húmedas también.
10: Así es. Claro, sí. No usar alcohol ni vinagre y bullí, que es un mito y lo usa.
0: Claro,
10: ¿por qué? Porque sí. El alcohol se absorbe por la piel.
0: Sí, y puede
10: no
0: reaccionar.
10: Es bueno. Así es.
0: Y el tema de que el niño está en este momento con fiebre, está subiendo la fiebre sobre 38, 39, ¿por qué es que el niño tiene escalofríos? ¿Por qué es que siente frío? Entendiendo que hay una contradicción, no está caliente, pero el niño tiene frío.
10: Por el mecanismo de erección,
0: ¿no?
10: De tratar de compensar. Uh-huh. ¿Por qué? Porque la fiebre es regulada por el hipotálamo,
0: sí.
10: Que es un núcleo que tenemos en el cerebro, uh-huh. Que es como el termostato que regula, así es,
0: correcto.
10: Que regula la sí. Temperatura. Entonces, correcto. Todo este mecanismo de piloerección hace que haya escalofríos.
0: Hay que observar al niño y llevarlo a un centro médico o convocar a un especialista para que lo pueda
10: así es.
0: Atender.
10: Estoy de acuerdo contigo, Héctor. Sí. ¿Por qué? Porque esos signos que ya con la fiebre pasa de 39, entonces hay que llevarlo a un especialista o consultar al médico de cabecera de la clínica
0: o
10: que lo maneja.
0: De salud que tenga.
10: Así es.
0: Muchísimas gracias. Ha sido muy didáctico, ha sido oportuna la oportunidad, bueno, oportuna la intervención de tu parte en este tema de la conversación alrededor de los niños, que son nuestra máxima preocupación y nuestra máxima bendición. Y la idea es que los padres de familia protejan desde la primera infancia a los niños y estén atentos a cualquier síntoma que altere. Empezamos con el tema del sueño, hemos terminado con el tema de la fiebre y sobre todo de las condiciones en las que un niño debe estar protegido, evitando, como tú lo decías, el olor, no sé, del monóxido de carbono, del carbón como tal, o de la leña, porque esto es contraproducente.
10: Así es. Y sobre todo,
0: sí.
10: Es importante educar a los padres para que ante cualquier signo de alarma lleven al niño al médico. Y agradezco el espacio habernos dado
0: por
10: de la
0: favor,
10: clínica Estela gracias. Maris, porque nos ayudas a educar a los padres que concienticen de manera práctica cuáles son los signos de alerta en estos niños.
0: Hay que estar atento a ello.
10: Así es.
0: Gladys, muchísimas gracias. Que tengas una buena tarde. Un abrazo para todos los integrantes de la familia de la clínica Estela Maris. Nosotros vamos a ir a una pausa y regresamos con mucho más aquí en PBO. Gracias por estar ahí.
10: Muchas gracias.
0: Gracias.
2: Y 49. 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

con temas interesantes para compartir con ustedes. Nos separan 7 minutos de la 1 de la tarde. Mi nombre es Héctor Felipe, soy comunicador motivacional. Vamos a compartir con ustedes en el siguiente bloque Escuela para Padres en nuestro espacio motivacional. Esto viene en un ratito, pero antes vamos a escuchar una historia de Om Prakash, que es un muchacho que arriesgó su vida para de una furgoneta prácticamente que estaba incendiándose, rescatar a compañeros para salvarles la vida. Esta fue la arriesgada acción de este muchacho que quedó para la historia. Adelante, por favor.

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1: Era apenas un niño cuando decidió salvar a todos sus compañeros. Soy Sandra Ramírez y esta es la historia de Om Prakash Yadav.
2: Tenía apenas 11 años cuando una emergencia puso a prueba su valentía. Una van escolar comenzó a incendiarse mientras el fuego avanzaba entre el humo y el metal ardiente. Hizo algo que nadie esperaba. En lugar de alejarse, entró para salvar a sus compañeros. Sin entrenamiento previo y sin esperar a que llegara un adulto, comenzó a sacar uno por uno a los 8 niños que estaban atrapados dentro del vehículo. Cada segundo contaba, y mientras las llamas avanzaban, aquel niño decidió arriesgarse para poner a otros a salvo. No hubo un protocolo ni una misión preparada, solo una decisión tomada en el momento exacto en que otros podían quedar paralizados por el miedo. Años después, su historia sigue recordándonos que el coraje no tiene edad, porque a veces no hace falta esperar a ser adulto para hacer algo extraordinario. Solo hace falta decidirse a actuar cuando todos los demás se quedan quietos.
1: Esa fue la historia de Om Prakash Yadav, quien nos recuerda que no importa la edad si quieres ayudar a los demás. Así que con esa historia de inspiración comienza bien el día en PBO.
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3: Totalmente inspiradora esta historia para compartirla con nuestros oyentes a través de la señal de PBO en radio, en televisión y en streaming también con la imagen que acompaña la multiplataforma de nuestro canal PBO a nivel nacional y a nivel internacional también con los horarios que correspondan a cada uno de ustedes a esta hora de la mañana, tarde o noche. Un abrazo para todos los peruanos y no peruanos que están sintonizando PBO a esta hora. Y bueno, hay un tema que nos ha conmocionado a todos. Sucedió el martes, la noticia se difundió el miércoles en referencia a este muchacho de 16 años que ha sido abusado por sus compañeros de equipo de un colegio en San Borja. El tema está en investigación. Están los peritos, los fiscales y los policías dando cuenta del proceso de investigación. Ha reaccionado el colegio, ha reaccionado el Ministerio de la Mujer, pero nos llama la reflexión. Cuán importante es la labor de los padres, no solo el colegio, que es el lugar que los acoge, no solo es el traslado de estos muchachos en un bus

0: que pertenece a la entidad educativa donde sucedió el tema. Es lo que ha venido antes de, porque esto es un abuso sistemático. Esta situación que ha vivido este muchacho, que felizmente comunicó a sus padres el hecho el día martes con lo sucedido, el miércoles se hace la denuncia y detienen a estos chicos, pero los hechos acontecieron el martes, el día anterior. ¿Qué es lo que sucedió? ¿Qué es lo que pasó con los adultos que acompañaban este viaje de estos chicos que pertenecen a un equipo de futsal? ¿Dónde estaba el chofer? ¿Dónde estaba el profesor? ¿Dónde estaba el entrenador? En el mismo lugar, estamos hablando de un bus. Pero este bus es tan grande. Estaban tan distraídos en sus temas que no pudieron apreciar que al niño lo estaban abusando en la parte posterior de este bus. Las investigaciones determinarán la responsabilidad de estos muchachos, de estos 8 chicos que cometieron este delito, porque es un delito, no es una travesura. Lo conversábamos al inicio del programa con la especialista Max Anguaván. Esto no es una travesura, es un delito en el cual han abusado sexualmente de un muchacho de 16 años del cuarto de secundaria de este colegio San Borjino. Por eso es tan importante manejar la conexión entre padres e hijos. Por eso nosotros hacemos todos los fines de semana escuela para padres. Lo hacemos en auditorios, lo hacemos en nuestro centro, lo hacemos en colegios. Tenemos la agenda llena hasta noviembre, diciembre de este año 2026. Pero podemos hacer acercamientos de consultas privadas, los fines de semana especialmente, con padres, con familias. Tenemos esa oportunidad. Podemos darnos esa oportunidad de conversar, de establecer contacto con los padres y sobre todo con los muchachos que lamentablemente pueden pasar por abusos. En los auditorios que nosotros utilizamos, convocamos a papá y mamá y a los niños y les enseñamos técnicas de comunicación horizontal, donde nosotros conectamos visualmente con los chicos, los ponemos en su nivel y les enseñamos con técnicas lúdicas y muy cercanas cómo ese niño o esa niña puede desprenderse de un comentario que lo está fastidiando, que lo está complicando en el colegio. E inclusive hasta con un primo, un vecino, alguien muy cercano, que quizás papá y mamá no lo pueden determinar. No solo es el hábitat del colegio, puede ser alguien tan cercano, puede ser inclusive un familiar, como un primo, puede ser un tío o una tía que lamentablemente tiene una mentalidad complicada y que cree que tocar o abusar de un niño es parte de su día a día y lo normaliza porque quizás ella o él fueron abusados en su momento. Entonces, ¿qué es lo que se consigue con la escuela para padres que hacemos nosotros en los talleres y conferencias y también de manera personal? Lo hacemos con el grupo de familia en nuestro Centro de Inteligencia Emocional. Tenemos un espacio especial para, de manera muy directa y privada, establecer estos talleres y estas consultas personalizadas. Las escuelas para padres funcionan de una manera extraordinaria y evitan este tipo de consecuencias que ahora estamos lamentando, donde intuimos que este chico no comunicó en su momento y este abuso sistemático comenzó a ser cada día más complicado, más complicado, más complicado, hasta que llegó a lo que nosotros hemos apreciado en esta lamentable noticia. El abuso sexual con un elemento que está dentro de la investigación. Nosotros respetamos y no somos tan específicos en el tema de nuestra comunicación a esta hora por protección al menor, pero se entiende que es un abuso sexual, no es un abuso físico como lo indica el comunicado del colegio, del centro educativo. Lo indica el Ministerio de la Mujer, que está dando protección y está dando ayuda a la familia, especialmente al muchacho. Ayuda psicológica que es importantísima. Pero estas situaciones se pueden evitar. ¿Cómo? Conectando visualmente con nuestros hijos. Escuchando a nuestros hijos con los ojos. Eso es una contradicción. ¿Cómo vas a escuchar con los ojos? Se escucha con los oídos. No necesariamente. Si tú miras a tu hijo mientras él pide tu atención, la comunicación será mucho más efectiva. Si tú miras a tu hijo cuando él te pide que lo escuches, la conexión es mucho más efectiva. Deja tu teléfono celular. Deja lo que estás haciendo en ese instante. Tu hija o tu hijo requieren tu mirada, tu conexión. Por eso nosotros, en las experiencias técnicas que tenemos, nos ponemos al nivel de los niños y les enseñamos a los papás cómo debería ser la conexión. Abrazamos a los niños. El abrazo, se los digo, el abrazo es el alimento del alma. Por eso, dentro de los talleres, dentro de las prácticas, abrazamos a los niños con mucho respeto, pero con mucho cariño. Y entendemos que el abrazo, está comprobado científicamente, es el alimento del alma. Tú debes abrazar a tu hijo por lo menos 7 veces al día. 7 veces al día. Que la primera mirada sea contigo al despertar. Que la última persona que vea al final del día seas tú. Y que el abrazo acompañe esa imagen. Y sobre todo lo que le vas a decir. Ahí está la trilogía. Él te mira, te escucha y te siente. Y al escucharte, dile lo importante que es. Dile que cualquier cosa que a él le moleste, que seas tú la primera persona que se entere. Cualquier cosa que sienta que sea diferente, que sea especial o que esté alejada de lo normal. No solo con los compañeros de clase, sino también con los profesores. Lamentablemente hay profesores que cargan sus heridas del alma y creen que maltratar a un niño, ponerlo en ridículo, humillarlo delante de otros, es educarlo. Y esto hay que pararlo. Esto, si tienes una situación como esta con un profesor o una maestra del colegio, pide una audiencia, pide una reunión con ella y con el tutor o la tutora del salón para que ponga las cosas en claro y que eso se pare de manera radical. No hay forma de aceptar que un profesor abuse de su ascendencia y maltrate a un niño haciéndole entender que gritándolo o ridiculizándolo lo va a educar. Eso no funciona. Antes se hacía de manera errática. Eso nunca dio resultado. Antes a un niño le ponían una gorra de burro, lo paraban en una esquina mirando la pared, lo ridiculizaban y lo golpeaban delante de sus amigos porque no sabía cuánto era 3x3 o porque no se sabía las capitales de Latinoamérica o porque no hizo la tarea o porque no terminó bien una operación matemática. Por eso lo golpeaban, porque escribía mal, porque se olvidó de un acento. Un profesor te golpeaba con una regla en los dedos, en la mano, delante de todos. ¿Qué resultaba? Simplemente un niño humillado, un niño maltratado. Eso no es educación, nunca lo fue. Felizmente, ya está erradicado. Ni un niño, estamos hablando de niños, ni una persona, pero si hablamos de niños, ni un niño debe ser abusado físicamente, ni verbalmente. El abuso físico, descartado. El abuso verbal, descartado. Porque el abuso verbal y físico te marca heridas del alma que lamentablemente te acompañan toda tu vida. Y luego de ser abusado, tú abusas de las personas. Comunicación horizontal, abrazos, palabras que sostengan tu relación, buena comunicación, confianza, admiración y respeto. 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Envíanos un WhatsApp en este momento que cambiará indudablemente la relación y la vida de tus hijos. Vamos a una pausa y regresamos con mucho más aquí en PBO.
1: Una y seis. 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
1: 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Una y nueve.

0: Bienvenido a un nuevo bloque de nuestro programa. Y como ustedes notan ya, el set está totalmente diferente. Está Miriam Punchin, representante de Dulce Perú, con nosotros. ¿Ha venido acompañada, Miriam?
1: Sí, he venido acompañada por Milagros. Y ella nos va a contar su emprendimiento, porque ya que estamos ahorita promocionando la Feria del Emprendimiento.
0: Eso.
1: De mujeres fuertes, como yo. Entonces,
0: bienvenida.
1: Sí,
2: muchas
1: claro.
2: Gracias.
1: Esto se va a dar en Pasaje Porta, frente al Parque Kennedy.
0: Desde mañana, ¿correcto?
1: Así es, 18, 19,
0: todo 20, el fin de semana.
1: Todo el fin de semana. Vamos a estar exponiendo joyas, artículos artesanales, dulces, lo mismo de siempre y hasta más.
0: De todas maneras.
1: Esto va a ser una ventana de exposición para todas aquellas nuestras mujeres emprendedoras que vamos a salir adelante. Esa es una súper oportunidad para todas para que enseñen sus productos y encima ustedes lo conozcan.
0: Podemos ir los 3 días, ¿no es cierto?
1: Por supuesto.
0: Está muy bien. Milagros, ¿cómo estás? Bienvenido, un placer tenerte en el programa.
2: Mucho gusto.
0: Cuéntanos de tu emprendimiento, cuéntanos.
2: Bueno,
0: de esto.
2: En realidad ya hace 3 años inicié con el emprendimiento de heladería artesanal. Porque fue un sueño también. Bueno, yo he estudiado de carrera administración de empresas, pero ya con la pandemia trabajé en una empresa y renuncié para empezar algo propio, ¿no? Algo mío. Y
0: sí,
2: ha sido un poquito difícil, pero retador. Pero gracias a Dios estamos avanzando paso a paso y dejando la marca a través de nuestros clientes, haciéndola un poquito conocida, ¿no? Y participando acá en estas ferias.
0: Paso a paso se llega a la cima de la
2: que
0: montaña.
2: Que nos dan la oportunidad de poder mostrar nuestros productos.
0: ¿Cómo se llama tu emprendimiento? ¿Dónde está
2: Angelato,
0: ubicado?
2: Angelato Heladería. Sí.
0: ¿Dónde está ubicado?
2: Tenemos un punto de venta en Petit Wars, dentro de la galería Inca Plaza en Miraflores.
0: ¿Eso está cerca la Ricardo Palma?
2: Acá, por Iradoca al frente.
1: Acá
2: en Petit Wars, 5330,
0: claro.
2: Sí.
0: Claro,
2: es una galería
0: así,
1: la avenida.
0: Sí, claro, avenida Ricardo Palma. Claro.
1: Sí, sí, sí.
0: No, la Ricardo Palma está por sur.
2: Sí, no, ahí recién hemos empezado.
0: Pero entre Ricardo Palma y Angamos.
2: Claro,
0: ya
2: más
0: está.
2: O menos por ahí.
0: Ahí está.
2: Ahí hemos puesto recién un punto de venta, hace 3 meses, y luego estamos dándolo a conocer a través de las ferias.
0: Claro.
2: Donde, bueno, es una muy buena vitrina para poder brindar nuestros productos y que son también agradables, ¿no? Y
0: ahí
2: de muchos más compañeros.
0: ¿No?
2: Sí, hemos traído el heladito de coco, también tenemos de Lucma, que
0: qué
2: es
0: delicioso.
2: Pues el postre de los incas, ¿no? Conocido como el postre. Sí. Pueden probarlo.
0: Sí, sí, yo me lo voy a llevar a mi casa de todas maneras.
1: No, a tu casa, acá primero un poquito y después.
0: Déjamelo por acá, permítame, perdón. Por favor, gracias. Ahora vamos a tomarlo de todas maneras.
1: Como verán, esta es una súper oportunidad para todos los que quieran asistir y probar las cosas que hay y también para apoyar a nuestras mujeres emprendedoras, que es básico en esta nueva normalidad de vida después de la pandemia.
0: Sí.
1: ¿No?
0: Y donde la mujer... ¿Cómo es la resiliencia, ¿no?
1: Exacto.
0: La pandemia, lamentablemente, y hay que decirlo, ¿quién no tiene un familiar que perdió la vida en pandemia? O un amigo cercano.
2: Claro,
0: lamentablemente, muchas personas se fueron de este plano en una enfermedad que no tenía cura, no tenía cómo enfrentarla. Y esto, la incertidumbre fue la que se llevó a mucha gente. O sea, el miedo de enfrentar una enfermedad en la cual no había medicación, no había tratamiento.
1: Horrible esa etapa.
0: Sí,
1: yo tenía mi dark kitchen, entonces yo tenía que ir a comprar a los grandes establecimientos, a los mercados, totalmente ataviada,
0: sí,
1: ¿no? Con mi indumentaria extraterrestre. Pero llegar a casa y simplemente en la puerta de la casa, ¡zas! Entonces,
0: sí,
1: nos tuvimos que reinventar porque todos los empleados, lamentablemente, no querían venir a trabajar.
0: Claro, el dark kitchen es la cocina que está dentro de un espacio.
1: De un local,
0: puede ser
1: sí.
0: Un local o puede ser
1: entonces,
0: tu casa,
1: hicimos...
0: y el servicio es hacia afuera, ¿no es cierto?
1: Claro, hicimos varios, ¿no? Varios nos juntamos y empezamos a producir.
0: Sí, pues, en realidad es eso. ¿Qué pasó? Mira,
1: me emocioné.
0: Un poquito mal de la...
2: Emoción.
0: Hay que tomar una medicación para cuidar la garganta. Porque tienes que hablar todo el fin de semana también.
1: Más o menos.
0: Claro. Tú sabes que el secreto es guardar silencio. Lo mejor.
1: Me retiro.
0: Ahora no, pero ahorita no.
1: Ah, ya.
0: No, ahorita no. Después de la entrevista ya escribes, conseñas, mandas WhatsApp.
2: Claro.
1: Así. Mi caramelito, por favor, dentro de mi cartera.
0: Mi caramelito. Ahorita vamos a...
2: Así
0: a ver, Milagros, cuéntanos tú entonces. Estamos hablando de esta heladería... Estamos hablando, ¿cuáles son los sabores favoritos? Hablamos de la lúcuma.
2: En realidad, a los turistas les encanta.
0: Para Miriam.
2: A los turistas que siempre nos visitan acá a Perú es la lúcuma. Que sí la he traído por ahí, pero tú sabes que el heladito hay que servirlo y tener, tiene un tiempo. Y les encanta la lúcuma porque es un sabor natural. Obviamente nosotros trabajamos con fruta natural. Y como sabes, ha sido el postre de los incas, ¿no? Sí, la luma, claro. Y es solamente ahí en nuestro país, en Perú, que tenemos una riqueza en Perú, sobre todo los insumos que tenemos, la fruta, las verduras, infinidad del cacao también, que es un cacao que lo usamos de Ayacucho.
0: Sí.
2: Y entonces eso nos brinda un buen sabor, una buena calidad.
0: Ha llegado el servicio de delivery.
2: Ah, ya,
0: Benito.
2: Muy bien, claro.
0: Por favor, así de rápido somos en PBO.
2: Muy bien, excelente.
0: Tranquilo,
2: excelente.
0: Es una rapidez, pero...
2: Excelente, es la emoción de la feria, que ya empieza mañana.
0: Sí.
2: Mañana, 18, viernes 19, 18, 19 y 20,
0: 18,
2: perdón.
0: O sea, viernes, sábado,
2: y domingo vamos a estar en Pasaje Porta, frente al Parque Kennedy. Y los esperamos con todo nuestro cariño, con toda nuestra buena onda también, sí, para que se disfruten, se relajen, vayan en familia, con sus amigos. Los vamos a esperar, van a degustar todos los sabores que tenemos, van a degustar todos los productos que tenemos de varias partes del país también. Somos mujeres emprendedoras que estamos brindando, así como el cariño de nuestra casa, igual elaboramos los productos y los llevamos para nuestros clientes.
0: Permítame un segundo, continúa el servicio de delivery.
2: Muy bien, muy bien.
0: Acá somos así de rápido.
2: Muy bien.
3: Sí, perdón.
0: Por favor.
3: Escúchame, también tenemos...
1: Cositas, o sea, ¿no? Cosas artesanales.
0: O sea, no solo es los helados, no solo el conocido dulce Perú,
1: no,
0: sino también hay arte en las manos. ¿Correcto?
1: Así es. Claro. Y precios desde 10 soles, o sea que pueden ir toda la familia.
0: Al alcance de todo.
1: Así es, de eso se trata.
0: Podemos ir otro día, ¿no es cierto?
1: Así es.
0: Por favor, todo agendado.
2: Claro. Y hay promociones también.
0: Ahí estoy, voy apuntado.
1: Espero que vayas.
0: Sí.
1: Para que el club de fans de tuyo
0: <Qué lindo. risa>
1: Que vaya viendo, comprando, y se animen a comprar también.
0: Claro, todos. Por favor, con todo gusto, para promocionar estos productos y las manos bendecidas de todos ustedes.
2: Milagro, muchas gracias
0: favor,
2: a ustedes, chicos.
0: Éxito con los helados.
2: Y los esperamos, claro. Muchas gracias.
1: Gracias a ti por la invitación y la oportunidad de poder mostrar a todos los peruanos de las mujeres de lo que somos capaces de hacer.
0: Eso, y que te mejores de la garganta.
1: Para la próxima, sí, creo
0: que
1: sí.
0: Mandar un saludo a Elizabeth Duay y a todos los muchachos.
2: Ay, muchas gracias.
0: Muchas gracias. Vamos a hacer una pausa y regresamos. Mientras ustedes ven los comerciales que son tan importantes, yo terminaré con todo lo que hay en la mesa.
1: Ah, ya, yo me tomo mi agua.
0: Ya venimos.
4: Una y 17. 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
17: 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Una y 23.

0: Hace unos minutos estábamos hablando del arte en las manos con mujeres emprendedoras que tendrán una feria este fin de semana, pero seguimos hablando de arte, transitamos sobre la música ahora y el arte nos lleva a conocer una propuesta muy interesante que junta y fusiona el indie pop con el rhythm and blues. Para eso Alexandra Pérez está con nosotros, integrante de la agrupación Tornasol. Bienvenida Alexandra, un placer tenerte en el programa.
1: Muchas gracias, muy agradecida, muy contenta también, porque para nosotros es un espacio para poder difundir lo que amamos.
0: Cuéntanos cómo se juntan ustedes, cómo nace la idea, cómo este indie pop, que identificarlo bien, que es algo muy nuevo, se junta con el rhythm and blues que nació en los Estados Unidos hace muchos años, ¿no? ¿Cómo es que ustedes lo juntan? ¿Cómo es que llegan a eso?
1: Bien, ahí comentándoles un poquito la historia de la banda.
0: Por favor.
1: Nosotros nos juntamos ahí por el 2022, justo en plena pandemia.
0: Ya.
1: Sí, porque uno a veces reconecta con esas cosas cuando está cerca de la muerte.
0: Entonces,
1: uno reconecta.
0: ¿Cómo haces? Estás en plena juventud, imagínate. No, pero la idea.
1: La pandemia
0: nos hizo aterrizar muchas cosas.
1: Claro.
0: Y la gente, dentro de la resiliencia, como tú bien lo mencionas, comenzaron a darle la importancia a la vida, a la familia y sobre todo a las amistades y a los nuevos proyectos como esto, ¿no es cierto?
1: Exactamente.
0: O sea, post-pandemia entonces.
1: Sí, ha sido exactamente así. Nos conocimos primero con Tania, fue vía Facebook.
0: Ajá.
1: Sí, porque estábamos las dos buscando como personas.
0: Con Tania Meneses, correcto.
1: Sí, con Tania Meneses. Saludos para Tania, que no ha podido estar presente.
0: Pronta
1: espero que te recuperes.
0: Sí, por favor. Está un poco mal, bueno.
1: Sí.
0: Espero que para la próxima entrevista ya esté con nosotros.
1: De todas maneras,
0: por
1: seguramente
0: favor,
1: que sí.
0: Por favor.
1: Nos juntamos pues ahí por el 2022, dijimos, intercambiamos un poco de música, oye, tú escribes, yo también,
0: sí.
1: ¿Qué te parece si nos compartimos ideas, no? Oye, si me cantas este pedacito de esta canción.
0: ¿Y quién llegó con el indie pop, tú o ella?
1: Creo que lo que pasa es que en realidad ella viene de tocar punk. Es
0: ¿ya?
1: algo totalmente diferente con su hermano y ya luego conmigo, pero lo que pasa es que yo cantaba en coros de iglesia, lo sigo haciendo. Entonces creo que por ahí...
0: Nada más gospel, entonces.
1: Claro, entonces se ha mezclado un poquito de
0: fusión,
1: todo.
0: ¿Qué tal fusión? Hablas del punk, entonces está hablando de los pelos parados y todo.
1: Sí.
0: Y el ruido estridente, ¿no?
1: Sí, sí, ella tiene su...
0: Pero la música es así, pues, ¿no?
1: Sí.
0: La música no tiene fronteras en realidad. Y es más, se sabe que la melodía es la que encandila. Y hay mucha gente en nuestro medio, por ejemplo, que no entiende el inglés porque no se ha preocupado en estudiarlo, en fin... Pero una melodía cantada en inglés o interpretada en inglés también te cautiva, ¿no? Y es parte de tu historia. Y ustedes en este encuentro, entonces, ella viene con la onda punk, tú vienes con la onda indie pop, el rhythm and blues, el gospel que me estás hablando. Entonces, fusionan un poquito de todo, ¿no?
1: Un poquito de todo, creo que sí. Y eso nos ha enriquecido también.
0: Claro. ¿Cuántos integrantes tiene
1: esta
0: agrupación?
1: Actualmente somos 7 integrantes activamente. ¿No? Tenemos una persona que toca saxo, que se sumó al equipo, me parece, el año pasado. Eso también da otro sabor a la música.
0: Claro.
1: Tenemos percusión, que está Majo.
0: Está en la base
1: de la batería.
0: Sí.
1: Tenemos ahí el bajo, que es Alex. Y dato curioso, ¿no? Que las cuerdas son familia. Entonces, Alex es primo de Tania y Carlos es hermano de Tania.
0: ¿Primera guitarra?
1: De Carlos.
0: Carlos. Y el bajo, que es también el soporte, igual que la percusión. De la base de la música, especialmente de rhythm and blues, que tiene esa particularidad. Y entonces ustedes se juntan, vienen con las ideas y comienzan a escribir canciones, a hacer covers. ¿Cómo empieza eso?
1: Empezamos de lleno con las canciones propias.
0: ¿Ah, sí?
1: Creo que había muchas cosas que decir, muchas cosas guardadas,
0: ¿sí?
1: Pensativas. Había muchos pensativos, muy reflexivos somos, creo. Y también muchas vivencias, sobre todo basado en vivencias, ¿no? Tania es una persona muy activa que piensa constantemente en las cosas que va pasando y venía pues con sus iniciativas, porque ella es así, pilas. Viene con sus iniciativas y esto y lo otro, y luego es como que viene conmigo, revisamos y aterrizamos, ¿no?
0: Y este no sé si es amor, que podemos escucharlo, por favor. Este no sé si es amor... ¿Tiene algo que ver con la de Fito Páez, El amor después del amor o no?
1: No tiene que ver.
0: No tiene nada que ver.
1: No tiene nada que ver, pero a veces uno se pregunta, pues, ¿no? Ahora que estamos en tiempos de no quiero confirmar lo que siento porque si no, ¿qué me van a decir? Entonces,
0: ¿cómo es posible?
1: Así es. La gente tiene miedo a reconocer que siente.
0: Sí,
1: eso
0: ¿no?
1: Sí, claro que sí.
0: Es miedo a expresar, ¿no?
1: Por supuesto.
0: A controlar los sentimientos, pero al final los sentimientos son parte del ser humano, o sea... expresas tus sentimientos, expresas tus afinidades, ¿no? Tu acercamiento o tu gusto por alguien es muy natural. Aquí está la canción. No sé si es amor.
1: Así es.
0: Vamos a aprovechar que está Alexandra Pérez con nosotros para que podamos escucharte.
1: Solo sé.

0: El aplauso, por favor, vamos ahí. Ahí está, todo nuestro público.
1: Sí, sí.
0: Muy bien interpretado, ¿verdad? Tienes una voz muy bonita, te felicito.
1: Muchas gracias.
0: Tienes
1: muchas
0: que
1: gracias.
0: Cuidarla, porque tu voz, tu voz es la representación más linda de cualquier artista y hay que preservarla en el tiempo. Hay que cuidarla. Tienes unos tonos muy, muy bien definidos. Y como tú lo mencionabas al principio, ¿no? Ahí se ve la mezcla de... Especialmente noto la onda rhythm and blues contigo. O sea, no sé por qué me has hecho acordar a algunos artistas americanos de otro tiempo, pero muy bien. ¿Tú a quién admirabas o a quién admiras desde niña? ¿Qué artista es la que a ti te ha llamado la atención?
1: La verdad que no...
0: ¿O no has seguido particularmente a alguien?
1: No he seguido artistas en particular. ¿Mm? Pero cuando yo era pequeña, como dije, empecé a cantar en coro de iglesia. Mi hermano tocaba la guitarra, mi hermana tocaba el piano.
0: ¿A todos eran parte de la...?
1: Sí, éramos parte del coro de la iglesia.
0: De la puesta en escena musical de la iglesia.
1: Así es, y escuchaba sobre todo música criolla. Entonces a mí me gustan los valses, es algo que me mueve el corazón. A mí me encanta la música criolla.
0: Por familia, intuyo que las fiestas, las reuniones...
1: También.
0: Siempre estaban decoradas por música peruana.
1: Sí, había música peruana. Tengo primos que se dedican también a percusión, cajón peruano, tocan.
0: Ah, qué interesante.
1: Entonces, otros zapatean. Entonces, sí, está bastante ligado a mi familia. Sí.
0: Está muy bien, está muy bien. Eso es parte de... Pero me imagino que luego de la fusión, la composición, viene la grabación, ¿no es cierto? Donde están todos los músicos, los intérpretes, tú como cantante, Tania también. Vienen las contrataciones, vienen las presentaciones, ya una detrás de otra. Muy bien, y que sigan muchas más.
1: Por favor.
0: ¡Qué bueno! Entonces ya vienen los contratos, vienen las presentaciones. Y dentro de la agenda, ¿ustedes tienen presentaciones cercanas ya establecidas en estos días?
1: Sí, claro. Ahora aprovechándoles para invitarlos,
0: por favor.
1: El domingo, si quieren despejarse y compartir un poquito de la música con nosotros, vamos a estar en Terapia Bar. Está en el centro de Lima a las 8 de la noche, entonces es entrada libre, así que con mucho gusto los esperamos.
0: Terapia Bar, qué buen nombre, no tenía mapeado. ¿Dónde está ubicado Terapia Bar?
1: Me han dicho que está frente al Bichama en el centro de Lima.
0: En el centro de la ciudad. Bueno, ya está, entonces hay que googlear, entran al Google y ahí buscan Terapia Bar y este domingo, ¿no? Este domingo 20, ¿a partir de qué hora están ustedes?
1: Nosotros vamos hasta las 8, pero van a haber grupos desde las 5 de la tarde.
0: Ah, interesante. O sea, va a haber una rutina de servicio de bar, ¿no? Piqueitos, en fin, me imagino. Y ustedes van a tener la oportunidad de estar en el escenario, pero me dices que previamente hay otras agrupaciones, ¿correcto?
1: Por supuesto que sí, van a haber otros artistas independientes. Así que si quieren apoyar la escena musical peruana, bienvenidos todos para poder pues, compartir.
0: Son 4 años de carrera. 4 años de aprendizaje tuyo, ¿no? Composiciones, salas de grabación, ensayos. ¿Y cómo lo manejan ustedes? ¿Ustedes se dedican al 100% a la música o tú tienes alguna otra actividad en paralelo?
1: Ya, nos gustaría dedicarnos 100% a la música. En la banda actualmente solamente son 3 los que se dedican de lleno a la música. Uh-huh. Algunos de ellos todavía están estudiando también música, ¿no? Uh-huh. Y bueno, los otros sí tenemos otras ocupaciones.
0: Otras
1: sí, hay uno por ahí que es ingeniero, Carlitos, un saludo para
0: Carlitos,
1: ahí que estás trabajando.
0: Un abrazo.
1: Sí, entonces, y en mi caso, pues yo soy psicóloga.
0: Mira.
1: Actualmente trabajo en un colegio, así que uso mi voz todo el tiempo porque hay que conversar con los niños. Sí es.
0: Y es tan importante, tu labor es tan importante, más aún en este tiempo, donde hay situaciones por resolver, como el tema de los niños, el acercamiento a los papás. La buena comunicación es importante. Yo sé que eso tú lo desarrollas y te felicito por esa actividad y esperemos que existan mucho más psicólogos que se necesitan en este tiempo en los colegios y que las personas tomen también terapias, los papás que tomen especialmente terapias porque ahí está la base de todo. Ahí está la base de todo. Pero tú me dices que tienen actividades en paralelo y estoy completamente seguro, y eso te lo puedo decir hoy, para que lo anotes y lo tengas ahí en tu agenda, 17 de septiembre del año 2026, muy pronto se dedicarán al 100%, vendrán muchas giras, muchas presentaciones, los contratos, y se van a dedicar a la música, es para lo que ustedes nacieron. Se escucha muy bien la melodía, se te escucha muy bien también, y estoy seguro que en este Terapia Bar del domingo va a haber mucha gente, van a disfrutar de la presentación. Y como tú bien dices, la proyección está en que sigan creciendo musicalmente. redes sociales para poder apreciar los trabajos que ustedes realizan, en qué lugares están próximamente, en tanto a fechas y todo lo demás.
1: Nos pueden encontrar como Tornasol Perú. Estamos en Instagram, estamos en TikTok. También estamos disponibles en Spotify para que puedan escuchar todos nuestros temas. Tenemos incluso boleros, tenemos incluso algunos fusiones con lo que es rap. Entonces nos gusta experimentar y probar. Así que pueden buscarnos, como dije, como Tornasol Perú.
0: En boleros, ¿qué interpretan? ¿A qué artista o qué tipo de canciones son las que ustedes incluyen en el repertorio?
1: Ya, lo que pasa es que tenemos una canción que es tipo bolero, que se llama Tan para mí.
0: Sí. Entiendo, o sea, las composiciones que ustedes tienen las marcan hacia el indie pop y el rhythm and blues, que es lo que estamos escuchando, y también dentro de las composiciones tienen ritmo de bolero.
1: Sí, tenemos otros estilos musicales.
0: Todas son propias.
1: Todas las canciones son propias.
0: Me quedó claro, porque intuía, por lo que tú me comentabas, que había, bueno, o sea, alguna canción de esta de bolero de toda la vida que pueden haber adaptado, pero me estás diciendo que son composiciones que ustedes llevan a ritmo de bolero.
1: Así es, porque nos gusta probar un poquito de todo. Como dije, nos gusta el sabor.
0: Está muy bien. No, aparte que imagino que tienen personalidades diferentes los 7 integrantes, ¿no? Estás hablando de un ingeniero, tú eres psicóloga. Tania, ¿qué otra actividad realiza?
1: Tania anteriormente se dedicaba a la arquitectura. Mira, ¿sí? Y ahora actualmente está estudiando música.
0: Fíjate, o sea, arquitectos, estudiantes de música, tienes un ingeniero, tienes una psicóloga y quizás alguna otra profesión dentro de estos 7 integrantes que hacen esta fusión llamada Tornasol.
1: Así es.
0: Presentación entonces, repite, Centro de Lima, es Terapia Bar. El espectáculo puede acompañar a las personas que pueden asistir a este lugar. Apertura 4 de la tarde, desde ese momento ya hay música en escena, más o menos 4 o 5 de la tarde, ¿no? 4 o 5 de la tarde ya hay interpretación, hay artistas en escena y ustedes entran más o menos a las 7, 8 de la noche.
1: 7, 8 de la noche, igual traten de estar un poquito antes porque nos ha pasado sí. Que sí, vamos a ir a verlos y como a veces hay estos intervalos que se mueven un poquito,
0: sí.
1: Uy, llegamos 30 minutos después y ya nos perdimos la mitad de la presentación. Entonces, sí, no lleguen tan exactitos,
0: claro.
1: Igual pueden disfrutar, como dije, de los otros artistas que también van a estar en escena.
0: Claro.
1: Pero nosotros vamos a estar a las 8 de la noche.
0: Programarse entonces con antelación, googleen ahí la dirección de Terapia Bar para que puedan disfrutar de esta gran presentación. Alessandra, muchísimas gracias. Un placer conocerte. Éxitos totales para Tornasol. Pronta recuperación para Tania y para los integrantes de esta agrupación que las vea siempre bien.
1: Muchas gracias.
0: Éxito, muchas gracias. Vamos a ir a una pausa, pero antes agradecemos la multiplataforma de PBO. 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Pausa y regresamos con mucho más aquí en PBO.
2: Una y 38. 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
2: 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Una y 41.
0: Ya estamos de vuelta en la multiplataforma de PBO compartiendo con ustedes esta edición que corresponde al 17 de septiembre del año 2026 a través de nuestro espacio. Vamos ahora con el bloque Dale Play. Adelante.
12: Imagínate ser un gato tan famoso que hasta unos ladrones entran a tu casa, pero no buscan joyas ni dinero, te buscan a ti. Ahora tienes que usar todo tu instinto felino para esconderte, escapar y proteger tu hogar. Esa es la premisa de Catch Me Out If You Can, un juego cooperativo bastante particular. En el juego, hasta 4 jugadores controlan gatos que son, en realidad, los verdaderos dueños de la casa. Cuando el propietario humano se ausenta, una banda de ladrones invade la mansión. Y el objetivo de los felinos es explorar cuartos oscuros, resolver acertijos y usar el sigilo para evitar ser atrapados. Los gatos pueden esconderse entre las sombras, meterse por espacios muy pequeños y trepar hacia los pisos más altos para desbloquear nuevas zonas de la casa. Todo mientras esquivan a los intrusos que recorren la mansión. Lo curioso es que el juego no tiene un solo tipo de intruso, sino varios tipos de ladrones diferentes, cada uno con su propio comportamiento dentro de la mansión, lo que obliga a los jugadores a adaptar su estrategia según a quién se estén enfrentando en cada partida. El juego se puede jugar en línea junto a otros jugadores o en solitario, y actualmente ya cuenta con una demo gratuita disponible para quienes quieran probarlo antes de su lanzamiento completo. Catch Me Out If You Can todavía no tiene fecha de lanzamiento confirmada, pero ya se puede jugar su demo gratuita en Steam y agregar el juego completo a la lista de deseados. Entre escondites, acertijos y mucho sigilo felino, Catch Me Out If You Can promete convertirse en una propuesta muy original dentro de los juegos cooperativos, contando desde un punto de vista poco común, el de los propios gatos.
13: Este fue el videojuego de hoy. Espero que lo hayas disfrutado y nos vemos en una próxima edición.
0: Bueno, ¿cuántas veces? Imagino innumerable cantidad de veces escuchaste tú esta canción. Hay una nueva versión en cumbia, quizás la conoces por Huey Dunbar de DLG, o la conoces la original del año 1979 por Francis Cabrel. Pero tenemos esta versión nueva que pertenece a esta agrupación. ¿Qué tal cumbión? Bienvenidos, muchachos, un aplauso para ellos.
14: Hola, hola, ¿cómo están?
0: ¿Se han venido listos para la presentación?
14: Sí, sí, está bueno. Súper felices de estar aquí, gracias por la invitación.
0: Álvaro, bienvenido. Gracias a Gustavo, a todos los muchachos que nos acompañan también.
15: Gracias, Héctor.
0: ¿Cómo es que ustedes toman en cuenta esta canción, esta versión, para poder compartirla en esta onda cumbiambera con la agrupación ¿Qué tal cumbión?
14: Bien, súper bien. La verdad que es una propuesta nueva en la cumbia. No, sino que me río que ponen Álvaro René, es mi segundo nombre.
15: Álvaro René.
14: Lo han querido poner así en producción.
0: Para variar un poquito.
14: Sí, sí, sí.
15: Con cariño.
14: No, y súper, súper contentos de verdad que poco a poco estar ganando el cariño de toda la gente, del público. Tenemos 9 meses de lanzamiento.
0: Bueno.
14: Ya tenemos 2 canciones que han sido número en las radios. Estamos
0: ya
14: yendo
0: radio fuerte,
14: sí,
0: ¿no?
14: Sí, yendo a muchos lugares, recorriendo todo el Perú. También ya próximamente pues estaremos en Europa, una gira. Así que
0: bueno,
14: contentísimos con todo el cariño de la gente.
0: Qué bueno, qué bueno. Y esta versión que mucha gente la conoce, embalada por Francis Cabrel y también un gran número de seguidores de DLG la ha escuchado por Huey Dunbar, ¿no?
15: Claro.
0: ¿Y quién es la primera voz en esta...?
14: Somos los 5, cantamos los 5. Sí, claro, claro.
0: Ah, ah, los 5 le dan.
14: Nos dicen que es una boy band, ¿no? Es una agrupación,
0: bueno,
14: creo que cada uno tiene su
0: claro,
14: propio
0: tiene
14: estilo.
0: Tiene una tonalidad, ¿no es cierto?
14: Además que cada uno tiene una trayectoria en la música, que cada uno ha venido haciendo carrera y nos hemos juntado para hacer esta nueva propuesta musical.
0: ¿Y
14: qué tal
0: cumbión? ¿Cómo así se ponen de acuerdo? Porque particularmente, si tú eres una carrera que está sostenida por tu propia imagen,
14: sí,
0: o sea, dejar un poco de lado eso y formar un equipo, ¿no?
14: Claro.
0: O sea, ¿cómo es que toma la decisión? A ver, tú, Gustavo.
15: Santiago.
0: Perdón,
15: Suárez.
0: Santiago.
15: Gracias, Héctor, en primer lugar por la invitación. Un bonito, bonito espacio, me encanta el programa.
0: Gracias, Santiago.
15: Y bueno, respondiendo a tu pregunta, si bien es cierto, a veces uno como artista consigue o llega a conseguir un nombre o una estabilidad.
0: Sí.
15: O sea, sabemos que el mundo artístico no es tan, digamos, parametrado como algunas otras profesiones.
0: Claro, claro.
15: Esto nos da la libertad a poder migrar. En este caso, se ve mucho en las pantallas ahora artistas que antes eran cantantes, ahora están actuando,
0: sí,
15: actores. Que ahora
0: el mundo artístico
15: el mundo,
0: permite
15: sí,
0: explorar
15: el
0: muchas
15: artista,
0: aristas, es cierto.
15: Eso es lo hermoso del
0: sí,
15: arte.
0: Sí.
15: En esta parte de ¿Qué tal cumbión? Nosotros somos un grupo que viene de distintos lados. Tenemos a 2 exponentes de la salsa que son los más duros. Yo reconozco que mis compañeros, mis colegas son uno de los más duros. Siendo tan jóvenes,
0: ajá,
15: en lo que vendría a ser la salsa, hace unos años, nuestro colega, nuestro compañero Gustavo Afanador, una de las voces más sonadas en la salsa, siendo venezolano, ¿no? Representando a nuestros hermanos venezolanos,
0: bueno, todo lo venezolano
15: y dejando en alto, pues,
0: claro,
15: muy bien a toda la familia venezolana. Álvaro Roth, que también la rompe como baladista, también como compositor, y ahora también forma parte de un instituto muy importante también musical aquí en Perú.
0: Qué bueno.
15: Es cabeza también de ¿Qué tal cumbión? La mente creativa, que este proyecto, si bien es cierto, tenemos 9 meses ya en los escenarios, este proyecto, conversando con Magna, con su mamita y con Álvaro, me llego a enterar que tiene mucho más tiempo de lo que nosotros pensábamos. Tiene muchos años esto que se viene cocinando, que viene fluyendo las ideas. J. Quiñones, que viene de la animación de todo, te anima todo, hermano.
0: Sí.
15: Héctor,
14: showman,
15: si tú en algún momento estás deprimido o no estás pasando por una buena...
14: Llámalo. No,
15: Terapia. Tenemos a nuestro amigo también, un integrante fresco, por así decirlo.
0: Sí.
15: Él viene y se agrega a nuestra agrupación, a Qué tal cumbión, hace menos de 3-4 meses, pero se ha insertado muy bien. Hemos hecho una gran máquina, que es Fabrizio Solari, también viene de novelas.
0: Sí.
15: Hace poco participó en un reality de fuerza física, mental, emocional,
0: bueno,
15: muy, muy importante
0: bueno,
15: acá en Perú. Entonces, creo que tenemos una agrupación que... como que integra muchos elementos positivos para
0: sí,
15: que ¿Qué tal cumbión? No solo sea una agrupación que exponga nuestra cultura musical como es la cumbia, que es la número uno.
0: Es la fusión, claro, de varios ritmos, ¿no?
15: Sino además que tenemos muchos ingredientes que aportan a que nuestra performance, nuestro show sea distinto.
0: Claro.
15: Entonces tenemos videoclips de esta calidad que son grabadas y filmadas en fuera de Lima, que ya estamos acostumbrados y saturados.
0: En alta definición,
15: también.
0: Se nota en alta definición, la imagen,
15: con nuestro compañero Alejandro Maldonado. Entonces tenemos un grupo atrás. En los rostros que vemos en el escenario, que es muy importante.
0: Sí. Bueno, en realidad en todo negocio,
15: efectivamente.
0: En toda propuesta, siempre la inversión es importante, por haber un retorno de todas maneras.
15: Y tiempo, ¿no? Y también ganas de hacerlo. Cuando converso con Álvaro sobre proyecto, yo de una me di cuenta que las ganas de hacer algo diferente era en serio. Muchas propuestas te llegan a uno como artista. Oye, mira, fulano, tengo este proyecto, tengo esta idea, vamos a hacer algo distinto. Pero a la hora es más de lo mismo.
0: Sí.
15: ¿Qué tal cumbión? No. ¿Qué tal cumbión se proyecta? Tenemos 9 meses y yo creo que este proyecto, valga la redundancia, se proyecta a dejar el nombre.
0: Se va para arriba.
15: Se va para arriba, dejar el nombre de Perú bien alto. Mira, te acaba de lanzar una pepita. Pronto estamos por una gira en Europa, así que muy contento.
0: Bueno, muy bien, Alas y buen viento para ustedes.
15: Gracias.
0: Pero me habla que tiene 9 meses. Pero la pregunta es directa: ¿por qué tal cumbión? ¿Quién sacó el nombre? ¿Cómo llegaron a eso?
16: Aquel que dije el nombre fue Álvaro.
14: Sí, porque. Ya, creo que el nombre dice mucho, ¿no?
0: Claro.
14: Creo que el eslogan también es qué tal cumbión, es como decir qué buena cumbia, ¿no?
0: Claro, claro, claro.
14: Y justamente lo que hacemos es una cumbia diferente, es una propuesta distinta, es una mezcla entre cumbia sureña con norteña, ¿no?
0: Claro, el superlativo del cumbión puede ser muy peruano.
15: Claro.
14: Ah, claro, es chambón, como qué bueno, qué tal cumbión, qué tal cumbiaza, ¿no?
0: Claro.
14: Entonces, esa fue la idea, claro, y creo que la gente se está quedando con eso, ¿no? Y de verdad que... No, como dijo Santiago, estamos súper felices en tan poco tiempo ganar el cariño de toda la gente. Creo que somos ya una apuesta real en el mercado peruano. Ya nos están contratando mucho en todas las provincias. Hemos estado en Arequipa, hemos estado en Cusco, ahora vamos a estar en Puno también.
15: En Tacna
14: acabamos Chincha. De estar. En Chincha, y estamos recorriendo todo el país.
0: Una gran cantidad.
15: Estamos muy contentos, de verdad. Porque también uno como, hablando así ya fuera del ámbito... Uno como hablando así ya fuera del ámbito emocional, más romántico, más artístico, hablando

0: Está muy bien. Bueno, una manera diferente y especial de cerrar. Los invitamos al escenario, por favor, muchachos. Vamos a acomodar todas las cámaras para que ustedes puedan participar. Y vamos a escuchar esta canción, ¿correcto? Adelante, por favor, pasen. Vamos allá.
1: Sí.
0: Al escenario. Ahí están los muchachos de ¿Qué tal Cumbión? Vamos a disfrutar del arte de esta propuesta nueva. Están haciendo una gran cantidad de presentaciones ya en el Perú y pronto se van a Europa. Éxitos totales. Y vamos con la versión del gran Cumbión. La canción La Quiero a Morir. Y la compartimos con ustedes a esta hora de la tarde. Adelante, por favor. La Quiero a Morir con el gran Cumbión de Perú. Muchachos.
2: ¿Qué tal Cumbión?
0: ¿Qué tal Cumbión? ¿Qué tal Cumbión? Adelante.

0: 1:55. 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
1: Una fuerte explosión en la organización Santa Inés,
2: Un fuerte estruendo sacudió la madrugada en la urbanización Santa Inés en Trujillo. Un artefacto explosivo fue detonado en la puerta de una vivienda de dos pisos ubicada en la calle Los Rubíes, provocando daños en la parte exterior del inmueble. La explosión fue escuchada en distintos sectores de la ciudad y movilizó rápidamente a varias unidades policiales que se encontraban en zonas cercanas. Patrulleros y motocicletas llegaron hasta el lugar para verificar lo ocurrido y asegurar la zona. La fuerza de la detonación afectó principalmente el acceso de la vivienda. La reja de fierro negro que protegía la puerta principal de madera terminó descuadrada, mientras que también se registraron daños en la estructura exterior del predio. Ante la presencia de un artefacto explosivo, agentes de la Unidad de Desactivación de Explosivos, UDEX, acudieron para realizar la inspección correspondiente. De manera preliminar, los especialistas estimaron que el material utilizado podría tratarse de dinamita, aunque las características y composición del artefacto deberán ser determinadas mediante las diligencias técnicas. Más de 20 policías permanecieron desplegados en el lugar para acordonar el área y permitir el trabajo de los especialistas. Paralelamente, agentes iniciaron la búsqueda de cámaras de videovigilancia instaladas en las calles y avenidas cercanas. El objetivo es reconstruir los momentos previos y posteriores a la detonación y establecer la ruta que habrían utilizado los responsables para escapar. La familia aseguró que no había recibido amenazas antes de la explosión, un dato que será considerado dentro de las pesquisas para establecer el móvil del ataque. Una explosión alarmó a transportistas y pasajeros en la Panamericana Norte luego de que un tráiler cisterna chocara contra otra unidad pesada. El accidente ocurrió a la altura del kilómetro 111 en Huacho, provincia de Huaura, región Lima. De acuerdo con la información policial, los dos vehículos pesados colisionaron y, producto del impacto, la cisterna terminó envuelta en llamas, hasta producirse una explosión que generó una gran columna de fuego y la preocupación entre los pobladores de la zona. El accidente dejó además a una persona herida que fue trasladada a un establecimiento de salud para recibir atención médica. Hasta el lugar llegaron compañías de bomberos de Huacho y Huaral, cuyos efectivos trabajaron para controlar el fuego y evitar que las llamas pudieran extenderse hacia otros vehículos o zonas cercanas.
3: No, lo mejor que he hecho es meterse ahí porque mataba gente.
4: Ay, no, wow. Es cuatro monte. Ay, no. Ay, no. Señor. Ay, Dios. Mira. Ay,
3: mira. Ay, no. Espera, voy a explotar. Ay, no. Ay, Dios, mira, ve. No le cogí el freno.
5: Arriba, no más que sin frenos, fe.
6: ¿Cómo, chocho, cómo?
5: Puta, el pata murió.
2: Una jornada de trabajo terminó en tragedia para una familia en la carretera Jaén-Chamaya. Un padre y su hijo murieron luego de que el camión en el que viajaban se despistara y diera varias vueltas de campana. Las víctimas fueron identificadas como Juan Eduardo Ñiquén Oblitas y su hijo Diego Eduardo Ñiquén Callao, de 18 años. Ambos se desplazaban en una unidad que transportaba numerosas botellas de agua. El accidente ocurrió a la altura de la localidad de Mochenta. Según la información recogida preliminarmente en la zona, el camión habría presentado problemas en el sistema de frenos cuando circulaba desde Jaén hacia Chamaya. La unidad pasó por encima de un rompemuelle ubicado en el ingreso a Mochenta y, debido a la pendiente de la vía, habría incrementado su velocidad. El conductor perdió el control y terminó despistándose cerca de la salida del poblado. Imágenes captadas por otro conductor muestran al camión desplazándose a considerable velocidad antes de producirse el accidente. En la carretera también quedaron huellas que serán analizadas como parte de las pericias destinadas a reconstruir la dinámica del accidente. El vehículo terminó fuera de la vía, con los neumáticos hacia arriba y la cabina completamente destrozada. Cientos de botellas de agua quedaron esparcidas alrededor del camión, mientras padre e hijo permanecían atrapados entre los fierros retorcidos. Los pobladores acudieron rápidamente para intentar auxiliarlos, pero ambos perdieron la vida en el lugar. Efectivos de la policía acordonaron la zona y controlaron el tránsito mientras esperaba la llegada del representante del Ministerio Público. Familiares y conocidos llegaron posteriormente hasta la funeraria Santa Fe en la calle Villanueva Pinillos, donde fueron trasladados y preparados los restos para el velatorio. Según un familiar, Juan Eduardo trabajaba para una empresa distribuidora de agua y realizaba viajes frecuentes hacia Bagua. Su hijo Diego, quien estudiaba en la Universidad de Chiclayo, lo había acompañado durante aquella jornada laboral. Las autoridades investigan las causas del accidente. Una posible falla mecánica figura entre las hipótesis que deberán ser verificadas. Un adolescente de 15 años que tenía aproximadamente 5 meses de gestación fue encontrada sin vida en una quebrada del distrito de Mollepata, en la provincia de Santiago de Chuco, La Libertad. El cuerpo de la menor fue localizado en una zona conocida como El Coche, en el caserío Cochamarca. El hallazgo generó la movilización de familiares, pobladores y autoridades de la zona. De acuerdo con la información preliminar, la adolescente habría sido víctima de una agresión antes de terminar en la quebrada. Sin embargo, las circunstancias exactas de su muerte todavía deberán ser establecidas mediante las investigaciones y las pericias correspondientes. Un testigo habría señalado como presunto responsable a quien sería la pareja de la menor. Tras conocerse lo ocurrido, esta persona fue retenida por pobladores y posteriormente quedó a disposición de las autoridades. La investigación deberá establecer qué ocurrió antes de la muerte del adolescente, las circunstancias en las que terminó en la quebrada y si existe responsabilidad penal de la persona intervenida. Los familiares de la víctima exigen el esclarecimiento del caso y que se determinen responsabilidades conforme a ley. Mientras avanzan las diligencias, las autoridades deberán esperar los resultados de las pericias y demás elementos de investigación antes de establecer una versión definitiva sobre lo ocurrido. Una laptop reportada como robada en Lima terminó llevando a la policía hasta un establecimiento comercial de Huancayo, donde fueron encontrados otros 34 equipos cuya procedencia no pudo ser sustentada durante la intervención. Se trata de una laptop Lenovo, cuyo sistema de geolocalización permitió establecer como última ubicación el establecimiento comercial Quilloca, situado en el jirón Amazonas, en Huancayo. Con esa información, los agentes llegaron hasta el local e iniciaron la verificación. Allí encontraron un total de 35 laptops de diferentes marcas y modelos. La policía logró identificar el equipo buscado mediante su número de serie, confirmándose que las características correspondían a la computadora reportada como robada. Durante la intervención, el propietario del establecimiento manifestó, según el acta policial, que la laptop había llegado desde Lima como encomienda a través de una empresa de transporte junto con otro equipo. Sin embargo, durante las diligencias no se habría podido sustentar la procedencia de las demás computadoras encontradas en el establecimiento. Por ello, los 35 equipos fueron incautados mientras se realizan las verificaciones correspondientes. Fueron detenidas 2 personas, quienes quedaron a disposición de la comisaría de Huancayo para las investigaciones por la presunta comisión del delito contra el patrimonio en la modalidad de receptación agravada.
0: En operación simultánea nacional, la policía captura 4 integrantes de presunta red internacional, los depravados del CP en Piura, Tacna, San Martín y La Libertad. Investigación de la DIRINCRI duró 5 meses. Se usaron reportes de Estados Unidos, alertas de Interpol y además de ciberpatrullaje. Incautan 4 celulares con material para peritaje forense internacional. Lima, Trujillo, Cajamarca y Amazonas. El 16 de septiembre se realizó una importante intervención y captura. La policía del Perú ejecutó uno de los operativos cibernéticos más importantes contra la criminalidad que atenta contra la integridad de niñas y niños y adolescentes en el país. En una acción coordinada que demuestra el nivel de especialización alcanzado por la División de Investigación de Delitos de Alta Tecnología de la Dirección de Investigación Criminal DIRINCRI, se logró la detención de 4 personas y el allanamiento de 6 inmuebles en 4 regiones del Perú: Piura, Tacna, San Martín y La Libertad. Los intervenidos son investigados por su presunta pertenencia a una red internacional conocida como los depravados del CP, dedicada a la posesión, producción e intercambio de material de abuso sexual infantil en plataformas digitales cerradas. Esta no fue una intervención improvisada, según información oficial. Surge a través de una denuncia ciudadana. Todo inicia con una denuncia directa en la DIRINCRI. Un ciudadano reportó la existencia de grupos en aplicaciones de mensajería donde se intercambiaba este tipo de material ilícito. Esa denuncia dio el primer inicio a las investigaciones y policía peruana. La alerta internacional también reportes dan cuenta de la existencia de esta organización a través de organismos de inteligencia de Estados Unidos, que por ley recibe reportes automáticos de todas las grandes tecnologías, tanto Google, Meta, Facebook, Instagram, WhatsApp, entre otros. Cada vez que sus sistemas de inteligencia artificial detectan una imagen o video de abuso infantil, cuando el sistema detecta el material, genera un Cyber Tipline Report. Tanto así también incluso con la IP, correo, hora y ubicación aproximada, y lo envía a la policía del país donde se originó. En este caso también varios reportes apuntaban a Perú. Estos reportes llegaron a la DIRINCRI. Por su parte también hay una cooperación internacional donde se cruzó la información con agencias internacionales y se confirmó que los usuarios peruanos estaban conectados a una red más grande con nodos en otros países. Además, también esto se determina que es una red internacional. En general, a cargo de la DIRINCRI se dio cuenta también de los allanamientos, donde fueran simultáneos a la misma hora. La razón es táctica. Si se interviene una casa, primero los otros integrantes de la red que están conectados en el mismo grupo borran sus celulares y huyen. Por ello, la policía, tanto en Piura, Tacna, San Martín y La Libertad, se desarrollaron las intervenciones de manera simultánea. En total, 4 detenidos, 6 inmuebles allanados, 4 celulares incautados y dispositivos USB y memorias en proceso de lacrado.
6: Continúan las detenciones por la masacre ocurrida en Trujillo. En Yurimaguas fue detenido Joyce Renato Vereche Maco, de 26 años, señalado por la Fiscalía como presunto integrante de Los Pulpos y propietario de la camioneta vinculada al secuestro de Jens Lara Tantaquilla y al asesinato de sus 4 acompañantes. El sospechoso fue ubicado en una vivienda del barrio Los Maderos, donde llevaba aproximadamente una semana y media. Según el reporte policial, portaba un arma de fuego y se produjo un enfrentamiento con los agentes antes de que los efectivos consiguieran reducirlo. La policía llegó hasta él tras realizar labores de inteligencia y establecer que se encontraba en esta zona de Yurimaguas. Según la información difundida, habría llegado con el argumento de permanecer pocos días por motivos laborales. pero los investigadores también manejaban información sobre su presunto desplazamiento a Iquitos y posteriormente a la zona de la triple frontera entre Perú, Colombia y Brasil. La fiscalía lo vincula preliminarmente con los pulpos y sostiene que habría cumplido un presunto rol logístico relacionado con la camioneta investigada por el secuestro de Jens Lara Tantaquilla y el asesinato de sus cuatro acompañantes, ocurrido el pasado 30 de agosto en Trujillo. Ahora, los investigadores buscan establecer cuál habría sido su participación en estos hechos y si las personas con las que tuvo contacto durante su permanencia en Yurimaguas también estarían relacionadas con su desplazamiento. Erechemaco fue trasladado a la dependencia policial, donde quedó bajo custodia mientras continúan las diligencias para esclarecer el caso y determinar su responsabilidad.
7: Hoy, policía recupera motocicletas robadas en Chimbote. Golpe al crimen organizado en Chimbote. Los agentes del departamento desconcentrado de investigación contra el crimen organizado Chimbote ejecutaron un operativo que terminó con la captura de dos jóvenes señalados como presuntos integrantes de la banda criminal Los Coyotes de Santo Domingo. La intervención se realizó alrededor de las 3:45 de la tarde en las inmediaciones del pueblo joven Santo Domingo, luego de acciones de inteligencia operativa y seguimiento. Los intervenidos fueron identificados como Wilner Campos Ortega, de 23, alias Alexander, Ronaldo André Arroyo Nolorbe, de 23, alias Muelas, quienes son investigados ahora por la presunta comisión del delito de receptación agravada y banda criminal. Durante el operativo, la policía logró recuperar dos motocicletas, además que registraban RQ vigente por hurto de vehículo. Se trata de las unidades de placas de rodaje 1461VP solicitada desde el 25 de agosto de este año, además 4753MP con RQ vigente, también solicitada desde el 27 de agosto. Además, los agentes incautaron dos teléfonos celulares con valiosa información, uno de los cuales figuraría con reporte de sustracción. Los detenidos fueron puestos a disposición de las autoridades correspondientes mientras continúan las diligencias policiales para esclarecer su presunta participación en estos hechos. Caen entonces los Coyotes de Santo Domingo y la policía recupera motocicletas robadas.

0: Hola Mauricio, ¿cómo crees que puedo mantener el enfoque cuando tengo varios negocios al mismo tiempo?
1: La pregunta del día de hoy. Mauricio, tengo varios negocios. ¿Cómo hago? ¿Cómo me reparto? ¿Cómo los manejo? ¿Cómo distribuyo mi tiempo? Para que todos crezcan y ninguno caiga. Ahí van las recomendaciones, los consejos. Número uno. La agenda tiene que ir por prioridades de mayor urgente a menos urgente. Tanto durante el día, hora por hora, como también de la semana y del mes, para que puedas tener una visión, no solamente del árbol, que te puede tapar o la visión es muy corta, sino de todo el bosque. Mapea los temas negocio por negocio y por temas prioritarios. Tip número 2. En cada uno de los negocios tienes que tener un encargado, mejor dicho, un líder que tenga tu misma visión y misión. Este líder también tiene que tener su agenda y estas agendas, ya tengas uno, dos o tres o más negocios de cada uno de los uno, dos o tres líderes, tiene que estar alineada con tu agenda principal. De esta manera podrás tener una comunicación, coordinación. La palabra exacta es seguimiento a todas las tareas, de la más importante a la menos importante. Ninguna se descuida. Vamos con el tip número 3. El tiempo vale más que el dinero. Ya tienes la agenda, tienes a los líderes en cada negocio, tienes los temas de mayor prioridad a menor prioridad, pero ten en cuenta que el tiempo vuela, el planeta no se detiene en rodar. Así que a veces me preguntan, Mauricio, ¿la suerte existe? Claro que existe. Levántese a las 5 de la mañana y aproveche cada minuto. Siempre esté con los números, con las ventas, con la rentabilidad, manejando los costos, detectando los posibles problemas que quizás son pequeños ahora y que tiene que solucionar rápido antes que se conviertan en una bomba de tiempo. Estos son Business on Business. Soy Mauricio Díez Canseco. Hasta el próximo microprograma. Chao.

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1: El trabajo, principalmente, como es el clamor de la ciudadanía, va a estar dirigido a reducir los temas de criminalidad.
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2: Durante 15 años, empleado de la Embajada Norteamericana. 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
0: Además, conoce la novedosa Secretaría Estratégica Presidencial. 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
3: El señor no tiene grados y títulos que todos los peruanos deben tener para ejercer la función profesional en el sector público.
4: A ver, ¿qué tal? ¿Cómo están? Buenas noches. Bienvenidos a Combates por PBO. Hace un ratito estaba conversando con las hijas menores del congresista diputado Jaime Benzur y le decía, así todo, a mí me cae bien este Morales. Y le voy a explicar por qué, porque yo soy pues uno de los 80, y Benzur debe ser más o menos también de los 80. Entonces, los rojos en los 80 eran como este pata. Carlos Letz Colmenares, Rolando Breña Pantoja, eran rojos pero recontra rojo, rojo, rojo. Duberlí Rodríguez Tineo, Malpica, Diez Canseco, eran rojos pero así recalcitrantes, fundamentalistas, como decía Tulio Loza, ¿no? Que el comunismo es fundamental, porque es una fundamental. Entonces, el pata me cae bien porque es aventado, ¿no? Esto que dijo de Velarde, pues que no tenía títulos porque no estaban registrados en su NEDO. Yo no creo que se ha equivocado, ya, porque ahora hay este mataburro. Antes había un mataburro que se llamaba el Google. Cuando Benzur y yo estábamos en el colegio, chicas, había una vaina que se llamaba Enciclopedia Británica, o Les Pasa Calpe, que era buscar a mano. Ahora el Google existe, el ChatGPT existe, el Meta existe, y debe saber este pata. Lo he hecho por joder, porque así es de jodido este señor Morales. Evidentemente ya ha sido ratificado este señor Velarde, que el único título que no tiene pues es el que tengo yo, que yo soy pues el duque de Gloucester, pero tiene todos los títulos habidos y por haber, y acaso de la primera universidad más pituca de Estados Unidos, que es la Universidad de Brown, donde están los Kennedy, para que se den una idea, ¿no? John Kennedy, el que muere en este accidente tan triste, bueno, era la Universidad de Brown. No sé si ubican John Kennedy, el papá JFK, ese que se cruzó con una bala en Dallas. Entonces, él es así, pero ya, papeló se lo comerá, lo vas a conversar con el diputado Benzur. De ahí está lo de Iber Maraví, que ya pues, ¿qué cosa quieren que les diga? En el fondo, pero bien, bien en el fondo, hay un aspecto muy razonable en lo que dice Iber Maraví. Keiko cometió un error, Carlos Spa no da la talla para ser canciller, no solamente por falta de preparación, no trabaja hace muchos años, no está ligado al sector exterior. Y es verdad que ha sido jefe de prensa de la Embajada Americana, que es un puestitititito. Entonces, de ahí a saltar a canciller, lo han visto cuando baja Marco Rubio del avión, lo saluda a Bernie Navarro y el otro estaba que miraba, ni lo vieron. Pero en fin, el Parlamento es así, la gente se va de boca y hay cosas también más trascendentes como el tema de las facultades, el tema de la nueva cabeza de la policía, que no sé si tendrá mucha cabeza el flaco Granda, y en fin, lo vamos a conversar con el diputado Jaime Benzur. ¿Qué tal, Jaime? ¿Cómo está? Buenas noches.
5: Muchas.
4: 5-9, ¿tú?
5: 5-5.
4: Tus hijas están por ahí también. Más o menos, más o menos. 5-5. ¿Pero tú te acuerdas cómo eran los rojos antes?
5: Sí, claro, claro.
4: Bravísimos.
5: Por supuesto. Está Diez Canseco, no era gente muy brava, ¿no?
4: No, además eran más elaborados.
5: Además, muy gente preparada, ¿no? Muy preparada. ¿No?
4: Para lo malo hay que saber prepararse. Pero ahora, este Iber Maraví tiene su manual comunista, pero se lo sabe de memoria. Y Morales también, ¿no?
5: Sí, claro.
4: Ahora bien, es parte de, ¿no?
5: Exactamente, es parte de la democracia. Los han elegido, hay que tratar de negociar con ellos, si es que se puede, ¿no? Uh-huh. Con algunos se podrá, con otros no. Yeah. ¿Ya? En algunas comisiones Ya algunos de JP se han abstenido de votar, ¿no? Con relación a los informes que vienen presentando las comisiones. Y bueno, vamos logrando, digamos, consensos, o vamos logrando coincidencias que seguramente van a permitir que las facultades sean otorgadas finalmente pues al gobierno, ¿no?
4: ¿Tú crees de verdad? Yo creo que va a pasar en el Senado eso.
5: Yo creo que sí se van a otorgar las facultades. No creo, francamente. A Pedro Castillo le dieron las facultades. A Pedro Castillo. Pero hay algo curioso con Pedro Castillo. ¿Quién vota en contra de otorgarle las facultades cuando Pedro Castillo pide las primeras facultades que pidió, las únicas, creo? Juntos por el Perú vota en contra. Ajá. Ese Juntos por el Perú que había en el Congreso unicameral.
4: El anterior, sí.
5: Votaron, toditos votaron en contra. ¿Quién le da la posibilidad de gobernabilidad a Pedro Castillo? Fuerza Popular, que vota a favor, en su totalidad, ¿no?
4: Bueno, es que, a ver, dos acá, dijiste un par de cosas que me hicieron pensar en Pedro Castillo, ¿no? Y en cómo son ahora los rojos. Tú la ves en la chiquita esta Jennifer Paredes, que es una víctima del SUTEP, la chica, porque la ponen a leer, le hacen unos informes en minoría, y siempre es medio enrevesado, pues el vocablo de estos asesores son unos malditos siempre, ¿no es cierto? Te la ponen en difícil y tienes que ver el artículo, el versículo, y que lo, ¿no? Sí, y la concatenación. Pero tú la ves leer a la chiquita. Hay veces me cruzo con ella y me imagino a Castillo. Me da un poco de cólera, pero también me da un poquito de pena.
5: Sí, sí, sí. Claro.
4: Porque la chiquita la ves que está tratando de leer algo que ella ni sabe, ¿correcto? Y yo creo que debe pasar, y con muchos de ellos, que se dan cuenta que lo razonable, lo inteligente, si cabe el término, es darle las facultades a Keiko. Porque además políticamente, toma, equivócate y después te quema.
5: Es correcto, así es.
4: Toma la pelota
5: así
4: y
5: ¡ah! Así es.
4: Entonces, ellos creo que se dan cuenta de una serie de cosas. Pero en fin, vamos a hablar también el tema de las facultades. Pero no quiero salirme primero a la noticia del día. ¿Qué sabor de boca te deja la salida recién hoy de Arriola y el advenimiento acá del flaco Granda, también conocido como General López? Es más conocido como el flaco Granda.
5: Yo entiendo, mira, yo creo que este nuevo comandante de la policía, bueno, no le queda otra que hacer las cosas bien, ¿no? Entiendo que es el segundo lugar de su promoción, ¿no?
4: Ya.
5: Creo que es un buen elemento de la policía, ¿ya? Y presumo yo que tiene que hacer las cosas bien, ¿no? Yeah. No le queda otra.
4: Ahora bien, pero yo creo que Keiko ha cedido a las presiones de la prensa, que no ha debido hacerlo. Ese marca una diferencia con el padre. El padre le medías un soplete en el ojo y no daba su brazo a torcer. No cedió ante la embajada de Japón y los del MRTA y lo engañó a Fidel Castro. La chica ni sabe quién es Fidel Castro, pero era un maldito. Entonces, ¿cuál es el tema? Que lo ha loado, lo ha felicitado. El día de hoy también habló maravillas de él, pero el tipo se va. Entonces, ¿cómo queda la policía por dentro? Porque hay un tema, pues, de liderazgo que sí lo tenía Arriola, y de predicamento que sí lo tenía Arriola. Y eso que tú me dices que no le queda hacerlo bien, pero si lo comienza a hacer mal, Keiko no lo va a poder sacar.
5: Mira, Philip, yo creo que la policía es lo suficientemente grande en el país, ¿ya? Ya lo ha demostrado en más de una oportunidad, como para que esté sustentado en una sola persona. No. Entiendo los liderazgos, entiendo todo eso, ¿ya? Pero vamos, el comando nunca muere, ¿verdad? Entonces, si el comandante de la policía es cambiado, bueno, la policía es lo suficientemente capaz, ¿no?, como para renovar el tema, replantearlo nuevamente, y lo que está bien, seguir haciéndolo, seguir avanzándolo, y lo que está mal, corregirlo, ¿no?
4: Bueno,
5: eso es lo que le toca, ¿no?
4: Vamos a ver, porque acá le va a pasar factura a Keiko, porque este sí tiene que quedar 2 años, como dice la ley. Veamos el tema en donde la gente en frío dice que lo mejor que tuvo Keiko fue su conjunto blanco. En fin, veamos.
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0: 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Sobre él estarán los ojos de todo el país para que encabece una hoja de ruta centrada en combatir a la criminalidad organizada.
6: A asumir el compromiso de trabajar por la seguridad de millones de peruanos, pero también por el bienestar y la dignidad de quienes, vistiendo el uniforme, entregan cada día su esfuerzo y muchas veces su propia vida al servicio del país.
0: El jefe policial que reemplaza a Óscar Arriola en el cargo sostuvo que la institución debe actualizar sus capacidades ante delitos como la extorsión, el sicariato, el secuestro y el robo agravado.
6: El combate permanente contra la criminalidad organizada y transnacional, utilizando la inteligencia para actuar, la investigación para conocer y las operaciones para capturar.
0: Pero, ¿quién es este nuevo jefe de la policía a quien se le cuestionó en su momento por tener aparentes problemas de salud que le impedirían cumplir su función? López Mendoza llegó a la máxima conducción policial tras desempeñarse como jefe del Estado Mayor General de la institución. Egresó de la Escuela de Oficiales en 1990, ocupó el segundo puesto de su promoción y acumula ya 36 años de servicio. Adicional a ello, tiene formación académica en grado superior. Es magíster en Ciencia Política y Gobierno con mención en Gestión Pública y cuenta con formación de alto mando en Orden Interno y Defensa, el curso de Oficial del Estado Mayor y el curso avanzado de Capitanes. Durante su carrera ha desempeñado funciones en distintas unidades operativas y administrativas. Entre ellas estuvo al frente de la Dirección contra la Corrupción, DIRCOCOR, y de la Dirección de Aviación Policial, DIRAPOL. Los cuestionamientos de su enfermedad ocurrieron porque se conoció que en el pasado recibió una clasificación de aptitud médica Código 2. Según información difundida por la policía, la clasificación de aptitud Código 2 corresponde a un efectivo que presenta una afección o secuela que puede limitarlo de manera permanente para determinados empleos o regiones geográficas.
7: El teniente general Freddy López sí calificó para la aptitud Código 2. Agregan además que tiene las condiciones óptimas para ocupar el cargo.
0: La respuesta a esta situación fue que el hoy jefe de la policía se sometió en su momento a un tratamiento luego del cual no volvió a presentar afecciones vinculadas con aquel diagnóstico.
6: Una policía moderna no debe esperar que el delito ocurra para reaccionar. Debe estar allí donde está el ciudadano, conocer su territorio, identificar los factores de riesgo y anticiparse a las amenazas.
0: Freddy López tendrá la difícil misión de acabar con el crimen organizado. Y es que la sensación de inseguridad ahoga al país. La ciudadanía vive cada vez con más miedo y es la policía la que debe liderar la lucha contra aquello que no nos tiene tranquilos.
4: ¿Astudillo va mañana al Congreso?
5: Sí, claro.
4: La interpelación.
5: Sí. Mañana algo más.
4: ¿Tú crees que lo van a censurar o no?
5: No.
4: ¿No?
5: No.
4: Los votos los tienen, ¿no?
5: ¿Para censura?
4: Sí.
5: ¿Cuántos necesitan? Necesitan
4: 50 y...
5: No, son no, 50 y... No. Necesitan como 80 y tantos votos para censurar.
4: Sí, ¿no crees que lo censuren?
5: No, lo censuren.
4: Ahora, cuando tú te cruzas con argumentaciones como las de Morales o como las de Tito Rojo, tú sabes que... Yo no sé si es por ti o por mí, ¿no? Habíamos hecho el esfuerzo para que venga, que te digo, Tito Rojas.
5: Ya.
4: No viene. A mí, yo en mi vida voy a maltratar a nadie que viene acá, porque esto es mi casa. Sí. Yo puedo diferir de ti, pero... la habíamos llevado a Iber Maraví. Y a la hora debe ser por ti, porque si, obviamente si atracan a la primera van a la segunda. Sí. ¿Tú qué tal te llevas con ellos?
5: No, yo no hablo con ellos.
4: ¿No frecuentas?
5: No.
4: Pero así por la del Chavo, o sea, por...
5: Recién tenemos un mes, ¿no? Con quien sí, digamos, tenemos un diálogo mejor y permanente es con Jennifer Paredes, por ejemplo, ¿no? Conversamos. Sí. Es muy simpática, ¿no?
4: La chica es una chibola. Sí, tú y yo somos un par de viejos al contar de la chica. Sí, ¿qué vas a hacer? O sea, ella tiene su mundo y tal. Yo me alucino, ¿sabes con quién? Con Pancho Calisto y Ampietri. Porque Pancho Calisto y Ampietri, fuera que es militar, es marino, ¿ver? Está a su derecha, está Iber Maraví.
5: Sí.
4: iba a estar ahí 5 años.
5: ¿Qué le dirá todo el día? O sea,
4: ni lo mira, porque si le dice algo, le terminan a los golpes.
5: Y además es rabioso, ¿no? Ese Maravi es rabioso. ¡Ah, le grita!
4: Pero habría que agarrarlo en su cuarto de hora para saber de verdad cómo es. Porque muchos de estos se montan en un personaje.
5: En un personaje, efectivamente. Efectivamente.
4: ¿No? En un personaje. Mira, Let's Colmenares era simpatiquísimo en persona. Muy simpático. Díaz Canseco era un buen tipo. Todo el mundo habla maravillas de Breña Pantoja. Uh-huh. Buen tipo. Uh-huh. Lo que pasa es que, claro, cuando le pones play, Mauricio, claro, bueno, eres buenísima, claro, gente. Claro, claro. Oye, Marta Chávez, yo siempre decía, Marta Chávez, yo tengo que... Ahorita mi señora está de viaje. Si yo tuviera que decirle a alguien que se quede cuidando a mi hija, Marta Chávez la cuida, hermano, y todo limpiecito. Claro, claro. Pero es que, desgraciadamente, pues la política es así. Te digo esto porque ahora resulta que va a estar el señor Arreola, el general Astudillo.
5: Astudillo.
4: Y los milicos, no quiero ser malo, saben hablar entre ellos. No saben hablar entre civiles. Entonces, eso es la definición de la percepción de lo que dijo la prensa. Además, está acostumbrado el general a que él dice lo que sea. ¿Y quién lo va a contradecir?
5: Correcto, correcto.
4: Ahí todos son iguales.
5: Así es.
4: Entonces, vamos a ver cómo pasa ese trago. Lo van a vapulear.
5: Bueno, habrá que ver en parte cómo discurre el debate, ¿no? Con las preguntas y todo esto, ¿ya? Y mira, ahí quiero comentarte algo, por ejemplo, mira. Y eso sí, pues, por lo menos llamó la atención, ¿no? Mira, la última sesión del Pleno, el presidente de la Cámara de Diputados, a las 12:30 más o menos, levanta la sesión, ¿no? Esto es es un tecnicismo. Levanta la sesión. Y en ese mismo acto dice, convoco a sesión a las 3 de la tarde. ¿Sabes para qué? ¿No? Para que sea otra sesión y como el reglamento te exige, ¿no? Tú dices, das cuenta de la moción y en la siguiente sesión la admites.
4: ¿Ya? Ojo, aclaro, tú has trabajado en el Congreso antes, ¿ya? Sí, porque tú eres correcto. Diputado nuevo, pero no eres nuevo en el Congreso.
5: Así es, ¿no?
4: Que debe ser de las labores más horribles porque han existido. Yo nunca sería congresista, toco madera, estar interno todo el día y tener que soportar 80 horas que hablen los otros y tener que explicar esta cosa horrorosa que es el reglamento del Congreso.
5: Entonces yo pido la palabra, no me la quiere dar, después ya exigimos que me dé la palabra y le digo, oiga... Usted, eso está mal lo que usted está haciendo, ¿no? O sea, ¿qué necesidad existía de hacer una cosa de esas? Ninguna.
4: Mira,
5: ninguna.
4: Acá,
5: ¿no?
4: Es que yo tengo boca de brujo, ¿no? Mire en la K22, en la pauta que tengo, ¿no? La Comisión de Constitución recapacita, sesionará en la semana de representación.
5: Pero todo lo que se ha tenido que hacer, Philip, para que esta señora reaccione, ¿no?
4: Yanina Vendaño. A ver, en el caso de la señora... ¿Tenemos audio de la señora Vendaño?
5: Perdóname, Finlis, antes. La Junta de Portavoces ya le había dicho, ya, por si acaso los miembros de la Comisión de Constitución están con dispensa.
4: Ya.
5: ¿No? Y el día... La semana,
4: ¿qué es dispensa, por favor?
5: O sea, están... pueden no hacer la semana de representación.
4: Ya.
5: ¿Ya?
4: ¿Ya?
5: ¿Ya? Y eso lo habilita usted para que los convoque. Además, estamos en sesión permanente en la Comisión de Constitución para que los convoque cuando usted quiera, señora. Si quiere el sábado, si quiere el domingo, cuando usted quiera, ¿no?
4: A ver, escuchemos a la señora. Además, tiene nombre, pues, de abogado pituco. Todavía un saludo a
5: Vendaño, sí.
4: A Vendaño, pues, son importantes. Es una que tiene plata. Pero, en fin, a ver, veamos.
8: Mejor dicho, la semana que sigue a esta, vamos a terminar de evaluar el dictamen.
9: ¿Qué semana de representación?
8: Que es la semana de representación donde nosotros vamos a estar abocados a esta uh-huh. actividad.
9: ¿Van a seguir sesionando entonces la semana?
8: Vamos a seguir sesionando, vamos a tener que hacer una serie de actividades para terminar de acabar el documento, porque el documento no sale de la nada, señores. El documento tiene que redactarse, tiene que evaluarse los informes, tiene que revisarse. Recuerden que son 66 pedidos con 8 materias, 436 páginas de exposición de motivos. Cuando nosotros hemos tenido los plazos para poder evaluar esta situación, el legislador que aprobó el reglamento se puso en la situación de un pedido de facultades razonable, acotado, y esta no es la situación. Así que eso yo creo que eso es importante comprender y la necesidad de tener ese tiempo para poder evaluarlo de manera reflexiva. Diputado.
4: a ver, independientemente de que tienen todo el derecho del mundo a criticar y a oponerse y a poner el camino difícil para las facultades, ¿no te parece, Jaime, 66 puntos? ¿No le has dado un sabanón y no has dado el pretexto ideal para alargar el tema de las facultades?
5: Pero, Philip, mira, la facultad es una solicitud que hace el Poder Ejecutivo. Ya, solicita, ¿sabe qué, señores? Quiero esto. Quiero gobernar y necesito esto para gobernar. ¿No? Ok, ya. ¿Qué te puedo dar? Primero, ¿qué te puedo dar? Esto. ¿Qué no te voy a dar? O sea, no va a entrar en discusión esto. Ya está. O sea, no necesitas hacer más. Philip, en la época de Lapra, las facultades entraban directamente al pleno. Directamente al pleno. O no solamente en la época de Lapra. Creo que en más de un gobierno han entrado directamente al pleno, ¿no? Exonerado de comisiones y todo el tema, entraban directamente al pleno. Y el pleno decidía, en algunos casos, qué le daban y qué no, ¿no? Habían cosas que de repente estaban muy jaladas de los pelos y la representación nacional no creía, ¿sabes?, que le debían dar. Ok, perfecto, esto sí, esto no.
4: ¿Sabes lo más bizarro? Es que el común de la gente, popular hongoense, Tulio Loza, ni entiende esto de las facultades.
5: Tal vez.
4: Insisto, si fueran maniqueos, para serte sincero, yo lo veo bien media caña el gabinete, no lo veo bien hecho, no lo veo bien parado. Lo veo como Alianza Lima, el arquero duda, los dos backcentros no van al cruce, Gaibor no va al rebote. Entonces, facilito, pues, hermano, le das la pelota y lo aprieta. Pero, en fin. Entonces, esto de acá, ¿en qué va a terminar? Vamos a decir que no leen las facultades en la mayoría de los casos, porque hay unos cobras, creo que dice, y el buen gobierno dice, y ahora Nación, solamente para el tema del niño y para el tema de seguridad. Y con todo el otro paquetazo, que se irán al Senado y ahí arreglan todo y pundungún. ¿Cuánto va a demorar eso?
5: Mira, el tema es bien claro, ¿no? La Cámara de Diputados va a decir lo suyo. Primero vamos a ver qué nos trae la señora a la Cámara, a la Comisión de Constitución.
4: Yeah.
5: Porque de repente nos trae un dictamen negativo.
4: Yeah.
5: Porque si las 13 comisiones que han sido consultadas, de las 13 comisiones, alrededor de 7 han dicho de que no.
4: Sí, ¿no? Te han dicho que no.
5: Es más, hay una que ya es el colmo, Philip.
4: ¿Cuál es?
5: La de infraestructura.
4: Yeah.
5: ¿Ya? Que ni siquiera tenía informe. Sin informe, así lo han votado. No. O sea, es el no porque no, pues. ¿No? No. No hay análisis.
4: El manan.
5: ¿Ya? Manan cacho. Bueno. Todo eso le está sirviendo de insumo a la señora para que haga su dictamen.
4: Ya. ¿No?
5: Que creo yo ya ha debido empezar a hacerlo.
4: ¿De qué partido es la señora Avendaño?
5: De Juntos por el Perú.
4: Ya.
5: ¿Ya? Me imagino que ya ha debido estar haciéndolo. Pues no. Si tiene 15 días hábiles para que haga un dictamen, no va a esperar pues al decimoquinto día para recién empezar a hacer el dictamen, ¿no?
4: Bueno, el hecho
5: entonces,
4: es que
5: todos esos insumos le van a servir a ella para hacer el dictamen. ¿Y qué dicen los insumos? No. O sea, digamos, sería no, ¿no?
4: ¿Te acuerdas
5: en principio?
4: Cáceres Yica, ¿te acuerdas este que salió presidente de la región Arequipa, que todo era Manan?
5: Sí.
4: Y Manan.
5: Así es.
4: Ya, pues, así,
5: ¿no?
4: Así es, pues, en fin. El hecho es que también ha habido debate por el viaje de Keiko, que ha sido aprobado el viaje.
5: Ha sido aprobado.
4: ¿No? Pues, era lógico, pues, digamos.
2: A un gobierno que quiere extorsionar al Parlamento para que le dé facultades más allá de asuntos de emergencia, no le podemos permitir que vaya a representarnos como si el país estuviera viviendo en el mejor de los momentos.
10: Hoy deberían tener vergüenza, inclusive, pedir participar en ella, en estas Naciones Unidas.
11: Que apoyemos para que nuestro país se luzca con una presidenta mujer, la primera mujer presidenta en la historia del Perú, señor presidente, en el Foro Mundial de las Naciones Unidas.
10: Las Naciones Unidas ha tenido grandes oradores y discursos reconocidos. No vamos a pasar la vergüenza de que una vez más nos lea un discurso. Para eso queremos enviarlo.
12: Lo único que aquí están señalando es huir de su verdadera responsabilidad que tiene el gobierno. Y esa responsabilidad es la de garantizar a la ciudadanía la seguridad que debe tener para vivir día a día.
13: Que la señora presidenta de la República va a intervenir el primer día de la sesión de la Asamblea General con la mayor concentración de jefes de Estado. La agenda concreta, presidente, y creo que a todos nos interesa sin excepción este tema, es la política contra la delincuencia organizada transnacional.
12: Pero no recuerda que el año 2022, justamente cuando el presidente Pedro Castillo Terrones hizo la misma solicitud, las congresistas Juárez y Aguinaga votaron en contra. Entonces, ¿de dónde viene la ignorancia?
11: Aquí hay que recordarles a algunos personajes que en septiembre del año 2021 y en septiembre del año 2022, el Congreso de la República le otorgó permiso al señor Pedro Castillo para asistir a las 76 y a las 77 reuniones de las Naciones Unidas, señor presidente.
4: Le dieron el permiso, yo como el común de la gente que más o menos conoce el tema, dije, pucha, pobre señor, lo están exponiendo, hay cosas que la gente no sabe. Ni el señor Pedro Castillo ni su señora nunca habían viajado fuera del Perú.
5: Correcto.
4: La primera vez que viajan fuera del Perú fueron a México y después fueron a Nueva York a hablar a las Naciones Unidas. El señor no tenía mayor facilidad de palabra. Uh-huh. El señor, la verdad, es que no estaba preparado para el tema. El señor, la verdad, es que no estaba preparado para el tema. Pero sí tiene el derecho de ir a representarnos porque ganó.

0: explicado bien ni lo he entendido bien. ¿Ya? Porque si fuera un tratado internacional tendría que ser ratificado por el Congreso.
1: Correcto.
0: Y eso no es un tratado, es un convenio medio raro. Lo del FBI tampoco me cuadra mucho. Pero lo que yo sí quiero de Keiko es que Keiko vaya y que planifique, ahora que va a ir en este interín, un roadshow. Un roadshow en donde vaya Preinversión, donde vayan los principales empresarios peruanos, donde vaya gente de Confiep, donde vaya gente del Ministerio de Economía y Finanzas. Esto lo vamos a hablar con Adrián Cen en unos minutos. Para exponer lo que el Perú tiene que ofrecer al mundo para captar inversiones, porque los gringos tienen una desventaja de 25 mil millones de dólares con los chinos. Pero Keiko se ha dado el lujo de prescindir de Rafael Ferrero, que en tercero de media era más capaz que todos los Vargas Llosa juntos, pues, ¿no? Fuera que el señor ha hecho el TLC, es un tipo que es primero, es más o menos como Velarde. Primero su promoción en Santa María, presidente de la promoción en Santa María, primero de la Universidad Católica, summa cum laude en Harvard, ya hemos cambiado a Alvarito Vargas Llosa. Pero en fin, Keiko tiene que traer inversiones y tiene que ir a Nueva York, que es el lugar pues donde están las inversiones. Ya está. Y la verdad es que Nueva York la primera vez que vas te impresiona. Keiko ya ha vivido ahí porque es alumno de la Universidad de Nueva York. Después, Iber Maraví le saca la madre. No sé si tenemos esa imagen de cuando Iber Maraví le dice que va a ir y se va a arrodillar ante los americanos. Yo creo que ha sido un error poner a Carlos Spa, entre otras cosas, porque ha trabajado para los gringos, y le dice que se va a arrodillar. Eso es abrupto, Iber Maraví. Esto es lo que contestó Carlos Spa.
2: Pregunta o tema que no he mencionado acerca de los 15 años que he trabajado para la sección prensa, cultura y educación de la Embajada de Estados Unidos, como también se lo manifesté al señor senador que me lo hizo ver cuando fui a la Comisión de Constitución. Yo me siento muy orgulloso de eso, porque en esos 15 años el gobierno americano y yo puse mi granito de arena, distribuimos becas educativas para muchos estudiantes y muchos peruanos que meritocráticamente tenían la ilusión de ir a estudiar a los Estados Unidos. Y me alegro y me enorgullezco mucho de que muchos de ellos fueron profesores del SUTEP, que fueron, tuvieron la suerte de poder ir a la Universidad de Arizona para aprender inglés, para poder regresar y enseñar el inglés en el Perú. Ese ha sido mi trabajo. Y claro, también sería, digamos, una exageración de reduccionismo decir que yo, toda mi labor profesional a lo largo de mi vida, que son ya bastantes años, se reducen a eso, ¿no? Porque también trabajo en las Naciones Unidas, como también se lo manifesté ese día en la comisión. Tuve la suerte y el privilegio de participar con el senador Aguinaga cuando era ministro de Salud, en las campañas de vacunación, cuando el Perú logró liberarse de la poliomielitis. Ese fue el trabajo que también creo que debería considerarse en la ecuación, no solamente esos 15 años de becas.
1: Además hay algo que quería comentarte con relación a este tema, por ejemplo. En la época de la señora Boluarte empezó a ir el canciller a explicar el motivo del viaje, por el amor de Dios. Y empezamos a tener problemas, empezamos a tener debates tras debates. Oiga, la solicitud del presidente de la República al Parlamento es una solicitud. ¿Se la dan o no se la dan? Así de sencillo. Que vaya el canciller y explique. No puede. O sea, de verdad, Filipe, no sé, yo vuelvo a repetir. Tengo 25 años, hemos visto de todo, he visto de todo en el Congreso, ¿ya? Pero esto de que el canciller se presente para un viaje del presidente de la República, a sustentar un viaje del presidente de la República, que lo sustenta, el solo oficio sustenta las razones del viaje, que se da lectura, que los señores parlamentarios toman conocimiento, ahora los senadores toman conocimiento.
0: A ver, quieren figurar, pero también es porque es que se ha denigrado pues la institución presidencial. El señor Castillo nunca había dejado el Perú, la señora tampoco, la señora esposa, y la señora Boluarte, la primera vez que había viajado fue cuando fue vicepresidente del Perú, y viajó a Davos, no sé si te acuerdas que viajó a Davos.
1: Sí, sí.
0: Y dijo que la minería era una desgracia, que contaminaba,
1: sí,
0: claro. Pero en ese viaje, tiempo después nos enteramos que la señora había ido, porque se había cruzado con un sueldo fabuloso de presidenta, que la verdad no es un sectorista, el Banco de Crédito gana el sueldo del presidente de la República. Un jefe grupo gana el sueldo de Velarde. Velarde ha perdido plata. Si hubiera sido Velarde, no trabaja 15 minutos en el BCR. Pero en fin. Entonces, ¿qué es lo que la gente no sabe? La señora viajó, la señora presidenta en esa época, la señora Boluarte y se compró su primer Rolex.

0: Sí. No se acordaba. Ahí se compró su primer Rolex. $14,000 le costó. Ella, su puesto de mayor, su prime, como dicen los chiquillos, había sido ser la jefa de administración de la oficina de Renick del Óvalo de Greta. Y de ahí aparece de ministra de la mujer, y aparece en Davos, y después aparece la presidencia de la República. Eso pasa también. Entonces, en la cabeza de ellos creen que el viaje es un viaje de disfrute.
1: Así es.
0: Que van a ir, pues, a 20th Century One, y van a ver las carteras baratas, y se van a comprar su chocolate Godiva, y se toman una foto, pues, ahí en la puerta de Macy's. A eso no va el presidente de la República. La gente cree que, porque ellos lo ven así. Uh-huh. Ponte a pensar, pues, Jerí es un pelotudo esférico, es pelotudo por donde lo veas. Entonces, la institución presidencial, escúchame, Balcázar, que ha sido juez supremo, había viajado una vez al exterior. Entonces, cuando estos señores le hacen el viaje presidencial, van con la mamá, el tío, el primo, el sobrino, la torta con crema chantilly, lloran, mira la escalera eléctrica. Eso es lo que creen que está yendo a Keiko, que está yendo a otra cosa.
1: A trabajar. Así es.
0: O sea, nosotros ahorita necesitamos que a Keiko le vaya recontra bien en esto, aunque correcto, sea. Correcto. Porque no es cualquier cosa que Estados Unidos te tire un centro de, no sé, el tren de la costa, una cosa así. El hecho es que, dentro de las otras cosas que ha hecho Keiko es buscar una serie de notables y rodearse mejor de lo que está. Entonces, yo entiendo que es una buena decisión el que esté cerca de ella, Jaime Osiyama, es. Que esté Klimper. Que
1: Llamada.
0: Gente, pues, con nivel. Gente, a ver, escuchemos capa, ¿no? a Keikito. Escuchemos a Keikito.
2: Estas comisiones tienen metas, tienen plazo, tienen independencia técnica y sus resultados serán públicos. Cualquier ciudadano va a poder mirarlos y exigir su cumplimiento. Hemos convocado a los mejores especialistas en este primer paso. Y escuchar sus recomendaciones será indispensable.
0: Ya, esto explico. Ese es el problema cuando hacen dos cosas muy similares de un día para otro. Esta comisión de alto nivel la va a ayudar con temas laborales.
1: Correcto.
0: Correcto, y reducción del Estado. O sea,
1: así es.
0: Yo me refería a que yo creo que ella se ha dado cuenta que hay determinadas falencias, hay cosas que mejor es hacerlas que decirlas.
1: ¿Tú te refieres al Consejo Consultivo?
0: Correcto. Correcto. Entonces, cuando tú llamas a un Jaime Osiyama, cuando tú llamas a un Klimper, y le das ese nivel, tienes un arsenio. Son todos señores casi en etapa de jubilación. Si yo fuera ella, levantaría el teléfono. Víctor Hoyguay vive en España y también podría ayudar y mucho. Porque la experiencia es algo que cuesta, pues, muchísimo. A eso se refiere esta nota. Ahora sí, veamos esta nota.
3: Lo que estamos presenciando esta semana en Palacio de Gobierno sería una obra maestra del ilusionismo político. Un juego de espejos donde te piden que aplaudas a los teloneros, mientras la verdadera orquesta afina los instrumentos en la oscuridad. La presidenta Keiko Fujimori presentó al flamante Consejo Consultivo y, por otro, se saca de la manga los llamados comisionados de alto nivel. ¿Qué son exactamente estas dos figuras? En la práctica, serían solo la mampara, la tribuna de honor. Hoy, miércoles 16 de septiembre, el Diario Oficial del Peruano amaneció con la publicación de la Resolución Suprema número 271-2026-PCM, que oficializa a los 5 miembros de la Comisión Consultiva del Despacho Presidencial, un ente creado previamente mediante el Decreto Supremo número 122-2026-PCM. ¿Quiénes integran este grupo? Según la norma, encontramos a Clemente Jaime Yoshiyama Tanaka, Arsenio Ore Guardia, José Klimper Ackerman, Josefina Takashi Sato y Milagros Álvarez Calderón Larco. Es el grupo de los notables que no cobran un sol. Es la foto de rigor para decir que se escucha a los expertos. Y los comisionados de alto nivel fueron presentados hoy en Palacio de Gobierno: Gustavo Yamada, Miguel Jaramillo, Miguel Palomino, Martín Naranjo, Milton von Hesse, Miguel Prialé y Manuel Estela. Formularán propuestas técnicas en 4 áreas prioritarias de la economía. Ellos vendrían a ser una especie de embajadores temáticos, rostros amables enviados a apagar incendios mediáticos.
4: Estos 4 grupos de de alto nivel, que tendrán la responsabilidad de formular lineamientos técnicos concretos y basados en evidencia sobre cuatro desafíos prioritarios para nuestro país: enfrentar la informalidad laboral, el limitado acceso al financiamiento, las deficiencias en la gestión de la inversión pública y el bajo cumplimiento tributario.
3: Detrás de ese telón de consultores y comisionados, la verdadera bestia que acaban de despertar se llama Secretaría Estratégica Presidencial. Una de las voces rumoreadas para ocupar este nuevo espacio técnico es el empresario y exministro fujimorista José Klimper, quien fue parte de la trama del caso Lava Jato y fue acusado de lavado de dinero de la organización fujimorista. Además, se le recuerda por su vínculo con la denominada Ley Klimper, una normativa aprobada durante su gestión como ministro de Agricultura, que otorgaba beneficios.
5: Le he hecho la invitación y él ha respondido positivamente. Él es una de las personas a las que la próxima semana espero.
6: ¿Cuál será el cargo exactamente?
5: Son cargos ad honorem. Va a ser un equipo de 5 o 6 personas, y si hubiesen más sería maravilloso. Lo que estoy haciendo es convocando a personas que tengan mucha experiencia, no solamente en lo que es el funcionamiento del Estado, sino en lograr estos mecanismos de eficiencia. Son personas ad honorem, no van a percibir un sueldo, no serán funcionarios públicos, pero sí me ayudarán a encontrar y a tener un mapa de cómo está funcionando el Estado, y esto se informará constantemente a la población.
3: Desde la oposición ya se habrían dado cuenta que les quieren pasar el tractor por encima. Si el Ejecutivo legisla por decreto y una secretaría en la sombra toma las decisiones fuertes, ¿para qué sirven entonces los ministros y el propio Parlamento? Desde la Cámara de Diputados, el rechazo a este presunto absolutismo no se hizo esperar.
7: No me causa mucha sorpresa, la verdad, pero es sumamente preocupante. Creo que en este momento el país requiere señales claras de que se quiere hacer las cosas de forma distinta. Pero básicamente es una extensión de Fuerza Popular, por lo que veo. Un comité consultivo debería tener un carácter mucho más independiente, técnico, así entiendo. Un comité consultivo, pero si es una extensión de Fuerza Popular es para que replique lo que dice Fuerza Popular. Diputado, el país requiere algunas voces más técnicas, diputado, me parece.
3: Estamos en un país donde el humo intenta tapar el fuego. El Consejo Consultivo y los comisionados de alto nivel son para las portadas de los diarios y las redes sociales, pero la Secretaría Estratégica es la que verdaderamente tiene la sartén por el mango.
0: Esto lo han tenido todos los gobiernos. Consejeros presidenciales han tenido todos los gobiernos. Y por último, si tuviese un poquito de carpeta, que parece que no tienen, en todos los gobiernos del mundo y en todas las civilizaciones ha habido consejos gerontes. Llama a los tíos. Cuando tú tienes un problema, vas a darle la mano a tu vieja, a tu tío que sabe. Es más, es una.
8: Y es de lo más técnico que hay, ¿no?
0: Pero ya está. Pero, a ver, eso es lo que tendría que hacer la oposición. Si yo fuera ellos, como saben que están rengos y no tienen gente capaz en el Congreso, ellos tendrían que hacer lo que hacen los ingleses, que es tu shadow cabinet, o sea, conseguirse gente capaz que comienza a perseguir pues a los 4 o 5 primeros ministros más importantes y que los comiencen a fiscalizar.
8: Correcto.
0: Porque no tienen, la verdad, ni diputados ni congresistas de fuste. ¿Cuál es el problema? Ya está. Una de las cosas que tendría que hacer Dyer, por dar un ejemplo, que está en periodo de aprendizaje, el hombre que más sabe distribución de medicamentos en el Perú es Klimper. Ese patita agarró, se compró unas farmacias, pim, pim, pim, pim, pim, pim, 10 años más, la vendió en $260 millones. Y así ese tipo no sabe, estamos todos muertos. Y esa es una de las cosas que se tiene que hacer para la buena distribución de los medicamentos en todo el Perú, y tiene que hacer la libre importación de todos los medicamentos del FDA. Y yo no entiendo que en el marco del convenio con Estados Unidos importemos todas las medicinas gringas, o la Digimit es más eficaz que la FDA.
8: Y empezar a atender los primeros niveles de atención, que son los más complicados.
0: Ya está.
8: Así es. Lo que hacía el chino hacía eso. Tenía los primeros niveles de atención, ¿no?, debidamente abastecidos con los médicos, y ya está. O sea, y todo, digamos, no era perfecto, pero la gente estaba atendida. Hace 3 meses, Felipe, estuve en un asentamiento humano, en un caserío, en ¿cómo se llama? Campo Verde. La posta médica tenía 7 años cerrada. Y lo más cercano que tenían era una posta médica que solamente atendían, que estaba casi a 2 horas de ellos y solamente atendían hasta mediodía. ¿No? Esa es la realidad de la selva. ¿No? Esa es la realidad de la selva. La realidad de la selva es que no tiene un hospital en Purús. Purús no tiene hospital. Tiene una posta médica que no tiene agua, no tiene desagüe, no tiene nada. ¿No? La realidad es que Atalaya, hasta el día de hoy, no puede entregar, por una deuda que tiene el hospital de Atalaya, no puede ser entregado a la población o al gobierno local, ¿cómo se llama?, el hospital. La realidad es que Campo Verde tiene 8 años construyendo, cerca de 10 años construyendo una posta médica.
0: ¿Qué distancia de Lima está Campo Verde?
8: Campo Verde, no, Campo Verde queda en Pucallpa, está 40 minutos de Payari.
0: No, pues yo te digo,
8: ¿A cuánto? Pues a 18 horas de Lima.
0: Correcto. En kilómetros ni siquiera te la sabes. Te cuento una anécdota para que veas que esto lo conozco y tiene mérito de vida. Hace unos 30 años yo era transportista. Yeah. Yo tenía mis camiones y transportaba lo que se me cruzaba, porque yo salía a la calle con un cuchillo entre los dientes y me conseguí un contrato con Nestlé. Yo transportaba tomate. El tomate venía de Villacurí, que está a menos de 300 kilómetros de Lima.
8: Correcto.
0: No había un pinche grifo, no había una posta médica, no había baño. Y yo hacía mis necesidades como Pepe Klimper y Yoshiyama en la carretera, porque en Villacurí no había nada y Klimper hizo lo que hizo con Agrocasa. No había nada, no, era desolación. No solamente estoy hablando de 300 kilómetros de Lima. Y también Yoshiyama, una empresa que se llamaba Galmo, invirtió. Hace 25 años estos tipos la hicieron en la agroindustria, cosa que no existía. Hoy tú vas allá, hermanito, tienes cine, casino, centro comercial, posta médica, tienes todo. Y hay un grifo cada 30 kilómetros y ellos ni yo ya no tenemos que hacer lo que teníamos que hacer abajo un carro. Entonces, hay que aprovechar la experiencia de estos viejos.
8: Así es.
0: Que ya no necesitan, comprenderás, un tipo que ha vendido esa plata, no necesita ni 15 soles 50. También tiene inversiones el señor Klimper en la Sierra del Perú y hace una papa nativa fabulosa así cuando ve a Gorreal. Uh-huh. Entonces, gente que viene a sumar. A mí lo que me jode no es que lo critique, si lo critique gente que no tiene el más mérito de vida, que no han hecho nada.
8: Que no ha administrado ni un chifa.
0: Pero ni un chifa. Este está como la moda ahora, todos los tontitos que hacen en su podcast, que hablan de lo humano y lo divino. Nunca han hecho nada en la vida.
8: Así es.
0: Nada, ni siquiera han fracasado. Y critica, pero en fin. Rapidito, la JNJ la jubiló a la tía Zoraida, te ha generado tristeza, algún tipo de resquemor. Por edad la han choteado, ¿no? ¿No es cierto? ¿Qué cosa dicen? A ver si me lo ponen a canga. Declarar improcedente el receso por la Fiscalía de la Nación en la resolución tal del 8 de junio, porque le habían repuesto a la señora. A la señora la han cesado por límite de edad. ¿Por qué te tienes que quedar cuando ya te toca irte? ¿Cuál es la gracia? Yo presumo que la circulina, el estatus, el chofer,
8: sí, posiblemente,
0: el sueldo.
8: No, esta señora le ha hecho tanto daño al Ministerio Público. La verdad es que No sé. Está bien que se vaya, ¿no?
0: La popular Shakira, sí, a sorte. Y ahí la ultimita para. Y esto es malo para todo. Esto es malo para ti también. ¿Por qué digo por qué? Porque aparentemente se ha encontrado la primera mochasueldo. Que sería, nada más ni nada menos, la célebre, siempre guapa y recatada, Catherine Palomino. La presunta amante de Castillo.
8: De Castillo.
0: ¿Correcto? Le han encontrado unos chats en donde dicen, todos estos señores que están en el chat, le ruego que lo pongan a full en la pantalla, ya tus dos hijas menores ya se pusieron mosca. Hay un tal Michel Burguerza, qué ricos nombres tienen. Equipo, buenas noches. Comunicarles que esta semana se debe estar resolviendo el tema de los 3 cuadros que está pidiendo la diputada. Por favor, necesitamos su apoyo. Y le ponen un icono con una. Pero lo bueno que es dólar, no son rublos. Su bolsita con su dólar. El cual será proporcional a lo que recibimos mensualmente. O sea, hay alguien que batutea la mochada proporcional. Ahí sí son comunistas, todos somos iguales. En su momento el doctor Raúl también me dijo que colaboraría, le comentaré. Y está la manito, se ve bonita la manito. A ver qué me dice, le voy informando. También está pendiente de ver lo de las tarjetas de la diputada, mandar a hacerlas porque si seguimos esperando a las del Congreso nos da, llegamos a fin de año y nada. Ya no existe. ¿Tú tienes
8: No uso.
0: ¿Pero quién usa tarjeta?
8: No, nadie.
0: ¿Nada?
8: Nadie.
0: Hola, soy Philip Butter. ¿No?
8: Pásame tu
0: ¿Qué
8: número.
0: Vas a hacer, Beto
8: pásame
0: Ortiz?
8: Pásame tu número.
0: ¿No? Pásame tu número, pues, hermano. Ahora los números, ahora hasta los copias. No, ¿quién eres tú? Yo, Hood Walker, soy. Ay, ay, ay. Yuli. Ahí está Yuli. Yuli, siempre hay una Yuli en estas cosas. Si me parece muy bien, tenemos que solucionar todo lo que nos indica la diputada para el día lunes a más tardar, compañero. Su dedito. Todo lo que nos indica, o sea, batutea aparentemente la señorita tal. Ahora aparece otra Katy. Qué rico nombre, Katy, Yuli. Estas creo que son de Salamanca, maestro, ¿no? ¿No? Me suena. Entonces Katy le dice a Michelle Murguesa, equipo buenas noches, comunidad. Equipo Katy, me dijo que estos tres cuadros también los quiere para Huancavelica. Moshe, por favor, manda a hacer dos cada uno. No sé qué está. Ember. Ember, un nombre tan conocido. Ember, por Dios santo. No se puede llamar Jaime, Philip. No, Ember. Bueno, Ember, buenas tardes con todos y todos. Ajá. Está bien. Katy me ha encargado que le haga el seguimiento y coordinación de unos temas que paso a detallar. Cuadros para la oficina responsable Michel, compra de charqui y bebidas responsable Yuli. Compran charqui, cuando menos son, no están comprando paté trufado de Perigord, ¿no es cierto? O esta porquería que venden, ¿cómo se llama el ceviche de los ricos? ¿Cómo se llama esto? ¿Cómo se llama esto? Que pican y le mezclan huevo, una cosa horrible, pero en fin. Madero, mural, responsable Yuli. Aparte de ello, hay 200 soles que yo asumí para la compra de gaseosas y que tenemos de dividir entre el despacho. ¿Por qué esto me parece significativo? Porque quien lo denuncia es el foco. Y el foco es izquierdista. Entonces, ojalá de verdad que no sea esto un tema de mucha suerte.
8: Un caso más para ética. Pero ya ética pues debería resolver el otro caso también.
0: No, hermano. Ya, pues. ¿Sabes lo que tienes que hacer con la comisión de ética? Disolver. No debería haber comisión de ética.
8: ¿Y qué hacemos con el pleno?
0: De frente.
8: De frente.
0: No, o sea, si mocha sueldo. ¿Tú crees que acá yo le voy a picar a la gente plata? Si viene un gerente que pica plata a la gente y yo lo voto en 5 minutos, 3 minutos, 3, 2, 1. Lo voto, borro su nombre y lo ahorro pedradas. Ya está, murió la flor. Ojalá que de verdad esta señora no sea mucho sueldo. Pero en fin, ha sido muy amable. O sea, la noticia es que ojalá, creo que es positivo que Keiko viaje. Espero que tenga un buen equipo para las inversiones.
8: Falta el viaje a la PECA ahora.
0: Correcto. ¿Sabes quién sería fabuloso para hacer esto? Pero desgraciadamente se ha metido a la Municipalidad de Lima, Porky. La empresa Porky ha emitido bonos por más de 30 mil millones de dólares. O sea, esto sí lo sabe hacer Porky. Ojalá que se consiga empresarios de ese fuste para que vayan a mostrar la riqueza del Perú y que nos traigan inversión los gringos. Porque ahora van a decir que ¿para qué vienen los gringos? No, pues. Bueno, ha sido muy amable.
8: Billy, muchas gracias.
0: Vámonos a la pausa. Venimos con el siempre de mal humor, Carlos Arance.
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0: Regularmente está de mal humor, vive de mal humor. Yo presumo que está de buen humor porque han ratificado a Velarde. ¿Dónde estoy? ¿Todo en lo cierto o no?
14: Es una buena noticia.
0: Es una buena noticia.
14: Es una persona que tiene una trayectoria manejando un banco central de un país como el que acabas de ver y que lo han aprobado estos congresistas, prueba que es muy difícil poderlo haber maltratado, lo han aprobado y da una sensación de continuidad en el manejo del Banco Central de Reserva. Eso no es poca cosa.
0: ¿Pero tú crees de verdad? ¿De verdad tú crees que lo que ha hecho Humberto Morales es un maltrato? Yo no creo que lo ha hecho por joder. Porque el día de hoy, al margen del Google, está el ChatGPT o el... O sea, tú preguntas, ¿CB de Julio Velarde? Y se te cae el...
14: No es un maltrato a Velarde. Yeah. Es un maltrato al Congreso, al país.
0: Ah, bueno.
14: Un funcionario público decente se expone a otro funcionario público que no debería estar en el puesto. Uh-huh. La definición por excelencia de corrupción burocrática es que un inepto sea congresista. Escúchame. Porque las reglas están hechas para eso.
0: Además, para colmo, se cruza. A ver, currículum como el que tiene Velarde, que yo recuerden, no es un político el señor, es un técnico. Pero el único político peruano que puede tener un CV así ha sido PPK, ¿no? Markham College, ha estado en la universidad en Princeton y en Cambridge.
14: No estudio los currículums, ¿viste? Pero en el pasado, en el Perú, ya más bien lejano, ha habido un miembro del cuerpo de gobernadores, Wolf Harwell Bank, sí, que es el hijo de Carlos, el padre, claro, de Carlos Rodríguez Pastor, que era el banquero,
0: sí,
14: en su momento.
0: El hijo. A lo que voy yo es que a la hora que le ha dicho eso, le ha dado la posibilidad de verdad al común de la gente, con mediana buena intención, de entrar y hurgar y darte cuenta de que el tipo, pues, hermano, primero es su promoción de la Pacífico, que es una muy buena universidad, con premios inclusive siendo estudiante, graduado con honores en la universidad, a esta universidad de Brown, que es... ¿Quién no va a querer? Los gringos multimillonarios se mueren por ir a estudiar a Brown.
14: Lo que califica a cualquier funcionario público hoy día,
0: ¿eh?,
14: es su trayectoria.
0: Los resultados de su CV.
14: La trayectoria profesional del presidente del Banco Central Reserva es destacada, a prueba de balas. Entonces, así hubiera sacado el diploma de economista en la Universidad Nacional San Luis Gonzaga de Ica, con esta trayectoria, deberíamos darnos por bien servido.
0: No, y además, otra cosa que la gente dice, esa planilla dorada. Oye, el lo que tiene este señor es un sueldito. O sea, este señor no gana 60 mil soles al mes. O sea, cualquier tipo más, uno media caña de Interbank, media caña de cualquier banco peruano, de los cuatro grandes, gana muchísimo más que este tipo que es un crack. Fili, no lo hace por la plata.
14: Fili, no lo atacan con razones. lo atacan porque bajo una visión ideológica hay que atacar todo lo que funciona. Cualquier cosa que se haga bien es sujeto de crítica. Por ejemplo, se desarrolla a través de una ley un sistema que cuadra con la capacidad de que los agricultores peruanos pudieran exportar y ya se quiere tumbar, y se le llama un beneficio a privados. Uh-huh. Sinvergüenzas. Uh-huh. O sea, ¿en cuánta pobreza ha reducido esa ley?
15: Bueno, la ley Klimper ha sido buenísima.
14: No los vas a convencer. Como esa gente que le encanta decir que hay que ponerle topes a las tasas de interés a nombre de la usura. La discusión de la usura hace 150 años ya no se dicta en kinder. Es una aberración discutir
15: pero
14: eso.
15: En fin, vamos a ver la nota. Y reitero, yo lo he visto, a mí no me lo han contado. Yo iba a Villacurí y era así, plomo con marrón. Plomo con marrón. Todo Villacurí. No había, dice, no había agua. No había agua. 30 años después no encuentras nada plomo.
14: No se puede hacer motocross ahí ya.
15: Empleo pleno. Empleo pleno. Bueno, y vendió también Agrocasa. Klimper cajoneó como lo dio. O sea, en el Perú, ese tipo se ha hecho rico de la nada. Yo te cuento, yo trabajaba para Eduardo Guinea y yo le cargaba la maleta al señor. Yo he sido agente de aduana de Ori Klimper, que es el papá de Klimper. Un señor, un crack. Yo me cortaba el pelo con el señor, era una biblia el tipo. Hablar con ese pata que era un super crack, era un nivelazo. Sus negocios los hicieron de la nada. De la nada. No vinieron ricos al Perú y en dos generaciones se han hecho ya. Pero en fin, veamos la nota de la envidia.
16: Que el señor Velarde no es el idóneo para estar al frente del BCR.
17: Hay momentos en la política peruana que parecen sacados de un sketch de JB.
16: Y vuelvo a decir, yo no creo que es el idóneo.
17: El protagonista de esta hazaña intelectual es Humberto Morales, congresista que representa a Ayacucho por el partido que intentó llevar a la presidencia Roberto Sánchez. En un intento por restarle mérito a don Julio Velarde y su continuidad en el Banco Central de Reserva, se atrevió a cuestionar sus pergaminos académicos.
16: El señor no tiene grados y títulos que todos los peruanos deben tener para ejercer la función profesional en el sector público. Tiene vinculaciones como con empresas privadas.
17: El afán detectivesco del parlamentario Morales lo llevó de seguro a investigar en la página del SUNEDU, donde se registran los grados y títulos. Al colocar los datos del nombre fuerte del BCR, lo único que encontró fue su grado bachiller en economía que cursó en la Universidad del Pacífico. ¿Por qué no hay una licenciatura o maestría? Se habrá preguntado el ingenuo de Morales.
18: Hay una frase de Oscar Wilde: un cínico es quien sabe el precio de todo y el valor de nada.
17: Julio Velarde sí tiene maestrías y especializaciones que sustentan el tan importante cargo que ostenta, solo que estos estudios de posgrado fueron en el extranjero. Morales exigía que los estudios doctorales de Velarde en la prestigiosa Universidad de Brown en Estados Unidos o sus especializaciones en el Instituto de Economía Mundial de Kiel en Alemania tuvieran el holograma y el sello de SUNEDU.
18: Creo que eso explica también parte del retraso que tenemos, y un retraso que puede ser creciente.
17: Mientras los bancos centrales de todo el mundo premiaban a Velarde año tras año como el mejor banquero de la región por mantener la inflación del Perú a raya, en nuestro Congreso, al parecer, le exigen mostrar el cartón físico para demostrar que sabe sumar y restar.
19: Yo creo que usted, señor Velarde, cumplió el trabajo que se le ha encomendado y punto.
17: Para desconocimiento de Humberto Morales, el presidente del BCR tiene más de una decena de títulos de doctor honoris causa otorgados por las universidades más importantes de nuestro país en reconocimiento a su trayectoria.
20: Doctor, esta es un ejemplar de la palabra de Dios, la Santa Biblia, que sea su compañera también, usted pueda leerla, porque todos, cada vez que la leemos, obtenemos gran sabiduría como usted la tiene.
17: Julio Velarde seguirá en el BCR, la moneda peruana seguirá siendo la más estable gracias a su arduo trabajo. Y Humberto Morales, pues, de seguro, tras culminar su mandato congresal, pasará al olvido.
15: Bueno, este va Rosario en Argentina y pregunta si Messi ha ganado títulos, pero en fin. Hablemos de las cosas prioritarias ahorita en la agenda económica. El fenómeno del Niño. Yo lo que creo es que no se le está dando la importancia devastadora que va a tener en la economía, que la gente cree que es va a llover, va a haber huaico, se va a cortar la carretera y ahí murió la flor. No, van a tener efectos sobre la agricultura, sobre la minería, sobre el transporte, y nos puede generar un problema mayúsculo, porque la verdad, se ha dicho a Carlos, lo único que nos queda es esperar la desgracia. ¿Soy decimonónico, soy pesimista?
14: No, creo que más bien te veo optimista, porque omites que las proyecciones que hay sobre el impacto del Niño sobre Sudamérica y sobre la costa peruana hablan de un mega Niño. Es decir, no un Niño como el de 93, sino un Niño, en algunas estimaciones, 10 veces más grande, que no solamente impacta al norte peruano, a Lima, sino a toda la costa y el suministro hídrico en la sierra. El daño sería grande. Pero recordemos que usualmente lo peor de los fenómenos hídricos y climatológicos llamados el Niño o son las respuestas del gobierno. En 1983, mucho más daño que el Niño la hizo la ineptitud del gobierno, y desde entonces ya no tenemos un primer ministro como Ulloa ni como Rodríguez Pastor. Vamos, el presidente del Banco Central de la época, Richard Webb Duarte, era un técnico básicamente del mismo talante que Julio Velarde de primera. Y hoy día el aparato estatal es mucho más corrupto que entonces. El Perú está en picada en corrupción. En este contexto, si tenemos suerte y el Niño es chiquito, la pasaremos mal. Pero en el otro caso, si el Niño es como se está proyectando actualmente, la cosa viene bien complicada.
15: Mira, la gente no termina de entender que cuando el transporte se para, se jode todo. Porque el transporte, ¿qué cosa es en buen romance? Es la sangre que bombea. El trabajo se llama corazón. Hay, en las aurículas está la minería, el otro ventrículo será la pesca, el otro será, no sé, pero los servicios y tal. Pero lo que bombea toda esa chamba es el transporte. Entonces el transporte está por las carreteras, que son las venas, son las arterias. Entonces, si no hay sangre, te mueres. Entonces, si hay una desgracia y se interrumpe la avenida de elementos a Lima, si se malogran las cosechas en el norte, o sea, donde hay empleo pleno, donde hay cosechas que se pueden echar a una desgracia, vamos a tener problemas de alimentación y de inflación.
14: Se destruyen propiedades, se destruyen empresas. Un mega Niño no es un Niño como el del 93, que para ese nos estamos, 83, para ese nos estamos preparando. Pero para uno de la escala que algunas entidades técnicas están proyectando, la cosa puede ser terrible.
15: ¿Pero qué hace
14: terrible?
15: ¿Qué
14: es mucho más que el bloqueo de carreteras.
15: Si tú tuvieses, a ver, si tú tienes en el norte, pues no, riego por aspersión, riego por goteo, tienes pos, dile, el Niño se emposa todo, se fregó todo, te pelaste. ¿Hay seguros de esa naturaleza? Yo creo que no.
14: A ver, gran parte del fenómeno pasa porque que además de la destrucción no cometamos errores. ¿Qué quiero decir? La gente lo va a perder todo. El enfoque fundamental del manejo económico debe ser ayudar a la gente que pierde todo. En el caso de los bancos, bendecirlos y decirles, señores, viene un Niño, tomen todas las debidas precauciones.
15: Bueno, han ganado la plata.
14: Nada, perdón, nada de
15: la plata que vienen ganando.
14: Pero
15: hace
14: ya
15: años
14: se está hablando de que hay que ayudar y hay que refinanciar los errores de entidades que sabían que venía un Niño y han prestado. Esos señores deben salir del mercado.
15: Discúlpame, si quebrar. El banco pierde, la verdad es pérdida entre comillas, porque los bancos, la plata que han ganado en los últimos años, no la han ganado en la historia de la República. Ellos sabrán cómo guarecerse de sus pérdidas, de sus créditos,
14: la plata que prestan los bancos son los depósitos.
15: No, no, está bien, pero digo, han tenido utilidades, no, no están débiles. O sea, el Niño no se lo va a llevar.
14: Cuadros de primera, ya. Perfectamente
15: digo
14: pueden manejar.
15: Porque, otra derivada, a ti que te gusta la econometría. hay otra cosa que no manejamos nosotros. ¿Por qué? Pues porque el clima lo maneja Diosito y la guerra la maneja el señor Trump. Entonces, el señor Trump es un, vamos a decir, es un poquito belicoso. Entonces, ahorita tenemos un tema con el petróleo a nivel global. No es un problema individual en el Perú, sino ha subido el crudo, está en 108, creo, el barril. Mañana puede estar a 110, yo no quiero a 150. Y nosotros tenemos un problema de que no somos productores, ni nos autoabastecemos, ni tenemos cómo refinar lo poco que podamos sacar. ¿Qué hay que hacer? ¿Cómo queda el fondo de combustibles? ¿Cómo quedan los subsidios? Ya que Keiko ha prometido subsidios para todo el diésel del Perú.
14: Un gran error es llamar al pan sombrero. El Fondo de Estabilización de Precios es un control de precios que se financia con impuestos que van a tener que salir no solo de la salud, de la educación, de la seguridad ciudadana, sino del pleito contra el niño. Por lo tanto, lo peor que puede pasar, si es que la guerra recrudece y el precio internacional del crudo se dispara, como parece ser en los próximos días, lo peor que puedes hacer es vivir irrealidades y dar subsidios. No, si sube el petróleo fuerte, caminemos. ¿Qué? Caminemos. Ya,
15: pero espérate, pues.
14: Así de simple.
15: Espérate, pues tú me dices, si no subsidio, ahorita dio subsidio de 100 soles para las mototaxis de Pucallpa, de unas 100 soles, espérate. Entonces, porque hay un tema social, que se te levanta un pueblo completo. Entonces, Keiko en este momento está pegado con baba, digamos las cosas claras. Que no nos guste que esté así, ella no tiene todavía el poder bien hecho, tiene un gabinete, es el gabinete de don Pedrito, cusicusá, digamos, ¿no? Y tienes un problema social, porque ya prometió el señor Elmer, que a ti ya sé que no te gusta eso, pero ya prometió subsidio nacional para el diésel. ¡Nacional!
14: Los subsidios son gastos públicos, o sea, impuestos inversos. Si ha ofrecido, y ha ofrecido que lo va a hacer técnicamente con el debido cuidado, imagínate cómo vas a poder manejar eso en medio de una hecatombe hídrica y climatológica. Esperemos que pase el niño y después hablamos de eso.
15: No, está bien, pero
14: casi
15: profe,
14: octubre,
15: profesor,
14: y esto comienza ahorita.
15: Me voy a poner como el alumno Ladilla.
14: Por supuesto,
15: profe,
14: por
15: pero
14: favor.
15: Que el niño es en octubre, pero Trump y Irán es pasado mañana. O sea, ¿qué pasa? ¿Qué va a tener que hacer el señor Cuba cuando él ha prometido subsidio?
14: Alumno Butters, ¿usted cree que el subsidio va a estar operativo en octubre? Por no, amor de Dios,
15: lea un poco le para de Perú. Te digo, porque había un problema en Iquitos. Podemos poner estas son las imágenes de Iquitos de hoy. Mire, mire la
14: pantalla. Por supuesto, claro.
15: Estas son las imágenes de Iquitos de hoy.
14: Alumno,
15: ya. Yeah.
14: El petróleo subió en enero. Esto es resultado de la elección. Y por supuesto que van a protestar, porque hay plata para financiar esa protesta.
15: ¿Y qué hace Keiko?
14: Pero Keiko, ofrecer un subsidio generalizado para todos los peruanos, manejado técnicamente, que en el mejor de los casos puede estar operativo a mediados del próximo año. Y ya pasó el niño. En ese momento, la prioridad
15: es el niño.
14: Pero
15: no me está contestando la parte política. Te estás agarrando al código de Hammurabi.
14: La parte política es tan sencilla como esta.
15: Yeah.
14: Cuando tengas la capacidad burocrática de administrar el subsidio, ya va a haber pasado el niño.
15: No,
14: pero, aunque tú quieras, pero aunque lo ofrezcas, pero que te incendien
15: es otra cosa. Yo insisto en lo mismo.
14: No hay plata.
15: Me pongo bruto. Porque Rafael Rey ha dicho que no hay plata en transportes y comunicación.
14: No hay plata para todo. O sea, hay déficit.
15: Entonces, Keiko va a tener que aguantar un bloqueo regional,
14: va
15: un paro en Pucallpa.
14: Va a tener que salir a explicar, se llama liderazgo. ¿Saben qué? Me dejaron el país hecho pedazos.
15: Yeah.
14: Esta señora que está protestando merecería, porque yo me he ofrecido, darles atención con un subsidio. Déjeme que lo haga en la medida de lo posible. Y con la capacidad y la eficacia de la burocracia peruana, creo que mediados es muy temprano.
15: Ya, yeah. Ahora bien, hay buenas, malas y regulares, como en todo en la vida. El oro está pasando por su mejor momento, creo, de la historia, ¿no? Creo que nunca ha sido tan caro el oro.
14: En términos reales, no, porque el precio en dólares de todo sube por una sencilla razón. Los gringos están manejando mal su política monetaria.
15: Ya, está bien, pero en el Perú pasa que el oro está a un precio fabuloso. Ahorita no
14: en dólares corrientes, en dólares reales, no.
15: Correcto, pero hay plata para muchísima minería, la formal y la informal. Y el oro sigue subiendo, con lo cual tenemos una economía dopada porque entra mucha plata de oro ilegal. ¿Qué cosa puede hacer el gobierno
14: A ver.
15: Porque hablan hoy día que quieren la ampliación del reinfo, que no debe ser el reinfo.
14: La ilegalidad.
15: Pero no, nadie me habla claro. ¿Cuál es la solución?
14: Clarísimo. La ilegalidad, también se llama informalidad, es producto de que tienes un aparato estatal podrido. No hacen nada bien, roban todo el tiempo, no cumplen la ley. Y eso no lo va a resolver Keiko, Sofía, Fujimori, Higuchi en 5 minutos. De hecho, hasta ahora no ha hecho nada en esa dirección. Contra más temprano tome el toro por las astas, que es lo que ella ofreció en campaña, limpiar y ordenar, que no va a ser
15: supuestamente
14: fácil.
15: Para eso tiene su comité consultivo, en donde estaba aunque cenará.
14: Dios estoy diciendo que ese es el papel. Sí, pues, pero ellos no van a implementar una reforma de la gobernanza estatal que toma algunos mesecitos de un día para otro. Monjes es un tipo inteligentísimo, pero no es mago.
15: Bueno, pero Keiko los ha convocado para algo.
14: Ah, claro, y salieron con sus ternitos muy...
15: No, su
14: está
15: muy
14: también
15: bonito,
14: Manuel
15: Estela,
14: parecía... que es un experto en recaudación. Pero ese no son magos, son buenas personas.
15: Yo no, pero a lo que voy es que yo entiendo que Keiko sí sabe cuáles son los problemas, pero no tiene preparadas las soluciones.
14: Una guerra no la ganan solo los generales. Si los soldados salen corriendo, la pierden.
15: Ya, bueno.
14: Los generales de Belaúnde hace un montón de años eran de primera. Los soldados, un desastre. Fíjate lo que pasó en ese niño. La economía se hundió más de 12% ese año. Y el norte no se recuperó ni en 10 años. Ahora tenemos una figura, es bueno decirlo, yo estoy aquí para decir cosas muy optimistas, peor. La burocracia está más corrupta y más podrida que nunca. Y la señora tiene ese ejército. Tú puedes exigirle, pueden venir todos los señores que quieran a opinar que ella es culpable. Ella no es culpable, nadie cabe llegar.
15: Bueno, a ver, ya que estás de mal humor, ya te puse de mal, he logrado mi cometido, cosa que no es ningún mérito.
14: Es fácil en mi caso.
15: En tu caso. ¿Tú eres economista de profesión?
14: Sí.
15: ¿Siempre quisiste ser economista?
14: Sí, claro. Desde que agarré un curso de economía moderna quise ser economista.
15: ¿Tú le tienes miedo a la IA? ¿La IA va a acabar con los economistas?
14: Yo le tengo miedo a los mamones que están hoy día metiéndole miedo a la gente con que la IA va a acabar con los economistas y nos va a matar a todos. Posibilidades que nos maten a todos siempre existen, con armas químicas, con armas biológicas, nucleares. Pero eso de que hay que regular la IA porque nos va a comer a todos, es el negocio de los mamones que venden IA hoy día.
15: Yo creo que estos dicen, se pusieron de acuerdo los tres, porque en ese día bajaron las acciones y ellos deben haber comprado y hoy día hicieron un huevo de plata.
14: Papito gobierno, regúlame. Además, para que no aparezca competencia.
15: Con ánimo jodiente, pues en el mundo la economía no es parejita. Pues en Estados Unidos, por dar un ejemplo, los gringos han emitido plata, tienen una deuda interna salvaje.
14: Pero votaron por Obama.
15: Pero está bien, pero no solamente Obama, pues, o sea, los gringos.
14: Biden también.
15: Maneja, claro, por eso te digo, Biden. O sea, y antes Obamita con su Obama, o sea, gastaron. La ventaja es que los gringos pueden generar un déficit salvaje porque ellos imprimen la plata. Mejor dicho, imprimen el billete y tienen sus reservas de oro y hay el petróleo saudí, pero esa es una parte del mundo. La economía europea, se han dado cuenta, después de 25 o 30 años de estado de bienestar, que están hasta las caiguas, por ahí que Alemania se salva, pero una nadita, pero Italia está hasta el win, Francia está hasta el win, Inglaterra, como siempre, son moscas y anda, pero Europa anda mal. La economía rusa, a la hora y la hora aparecen en Rusia, tienen el coraje de ser pobres y afrontar guerras y no se mueven sus gobiernos. ¿Hasta ahí estamos de acuerdo?
14: 250.000 muertos en la guerra de Ucrania.
15: ¿Y ahí sigue Putin?
14: No. Sigue Putin, pero Rusia está estancada hace 10 años. Así es, está una mesa estancada.
15: Pero está acostumbrado a vivir así.
14: De Rusia es menos que el de Chile, menos que el de Argentina. Cuando la gente dice que Rusia es una potencia, con seguridad se refiere a la historia rusa, a la inteligencia de los rusos. Pero en materia económica es una economía alicaída.
15: Pero por una circunstancia política, ideológica y social, los rusos pueden vivir siendo pobres y permanecen en el poder el que está ahí. Para que haya caído Gorbachev y el Glasnost, pasaron 70 años. Entonces, este señor Putin, que es realmente un hijo de Putin, está haciendo una guerra recontra carísima y hasta, mira, se lleva hasta soldados de Chiclayo, todo esto, la cantidad de peruanos que han, le han engañado y van ahí. Entonces, ahí, en cuanto a la economía mundial, los rusos siempre están a la mitad de camino. Y está el tío Xi. El tío Xi Jinping es un hipercapo, porque vende hacia el mundo del capitalismo y adentro los tiene medio esclavizados a los chinos. Entonces, esto...
14: Tú lo has dicho.
15: Pero lo ha hecho linda, pues, porque así la verdad es la cuadratura del círculo. Entonces, esto de la IA sí va a cambiar el mundo, pero yo creo que va a cambiar el mundo para bien en algunas cosas y para mal en otras. Los que no tienen habilidades diferenciadas, los que tienen trabajos normales, manuales, el que cuadra carros, no va a haber taxistas, no va a haber delivery, el que trabaja en la hamburguesería, la sanguchería, el cocinero, el que limpia pisos, ese se peló. Ahora se va a pelar a nivel global, ¿ah?
14: Philip, la educación
15: ya
14: hoy día transita hacia dar empleo
15: ya
14: y buenos salarios solamente a la formación intensiva en conocimientos y en condiciones no iterativas. Un título bamba, facilito, yeah, que te respeta las 20 horas
15: yeah
14: de descanso todo el día y que te regalan y que la gente dice, no sirve para nada. Eso va a ser totalmente desplazado. La IA son máquinas de predicción que yeah minimizan costos y, por correcto, supuesto, van a sacar a un montón de gente porque lo que buscan es minimizar costos.
15: ¿Cuál es tu hobby? ¿Cantas? ¿Pintas?
14: Me gusta caminar, me gusta nadar, pero vivo en la sierra.
15: Ya.
14: Y leo, me gusta leer.
15: Correcto. Ahora hay audiolibros.
14: Claro.
15: Por dar, a mí me parece fabuloso. Además, el audiolibro es pa'l bagua. Tú le dices al audiolibro, dame el Quijote, perdóname, en una hora, y te lo hace en una hora.
14: El audiolibro para que usted no choque cuando maneje.
15: Correcto.
14: Ponga un audiolibro mientras la gente maneja como bestia y va a ir aprendiendo lo que le da la gana.
15: Sí, pero tú sabes que hay audiolibros. Pues a mí me gusta la Ilíada y la Odisea. Entonces, audiolibro de 20 minutos y te la cuentan en 20 minutos. Que tú sabes leer. Audiolibro de 2 horas. Entonces, la verdad es que es un mataburro. Ahora bien, vamos a ver la nota que lo hemos hecho con ánimo jodiendi, porque van a haber algunas profesiones que sí se van a ver muy melladas. Yo no quiero ser pinchaglobos, pero en Estados Unidos no sé qué cosa van a hacer en 5 años con toda la gente que traje McDonald's, Wendy's, toda la gente que limpia en el piso. Porque ahora el robot, eso lo va a hacer de todas maneras. Y el robot no se cansa, el robot no se queja, trabaja 24 horas y limpia los baños, perfecto. Vamos a verla. Ah, puede ser cantante. Y de repente encuentras el gen que haga que el hijo de Aranzén corra tanto como Messi. Tú no sabes lo que va a pasar. Vamos a verla.
14: Yo no.
15: Vamos a ver.
2: Este reportaje con total honestidad.
21: A nuestro director Philip Butter se le ocurrió a última hora que debíamos hacer
2: un reportaje sobre las profesiones que van a desaparecer
21: por culpa de la inteligencia artificial, y como el tiempo volaba y la televisión no espera,
2: decidimos hacer algo radical.
21: Le pedimos a la propia inteligencia artificial que escribiera este reportaje.
2: Así como lo escuchan.
21: Todo lo que van a ver y oír en los próximos 5 minutos
2: no lo redactó un periodista de este canal.
21: No pasó por una mesa de redacción humana. Es más, lo que les estoy diciendo
2: también lo hizo la inteligencia artificial.
21: Lo que me demoraría mínimo 2 horas, un algoritmo lo generó en menos de 10 segundos. El resultado es perturbador, porque la máquina ha preparado su propia lista de ejecución laboral. Suban el volumen, porque esto lo dictó la tecnología que viene por sus puestos de trabajo. Esto es lo que la IA dice de sí misma y de los primeros empleos que ya empezó a borrar del mapa. Según sus propios datos, las tareas repetitivas de oficina están sentenciadas. los operadores de atención al cliente. La IA nos confiesa en su texto que los centros de llamadas humanos ya son obsoletos. Sus sistemas clonan voces humanas a la perfección, no se cansan, no se quejan, no se enferman y atienden a millones de clientes en un solo segundo. La contabilidad básica y administración. El software automatizado procesa facturas, cuadra balances y liquida impuestos sin cometer un solo error de digitación. Los asistentes contables tradicionales están perdiendo la batalla. La redacción y traducción. La máquina redacta informes comerciales, traduce contratos enteros en tiempo real y genera contenidos publicitarios con una precisión que ya desplazó a miles de traductores y redactores junior en el mundo. Pero la IA fue más allá. En el texto que nos preparó, no se limitó a trabajos técnicos. Nos advierte que los títulos universitarios de prestigio ya no son un escudo protector. El derecho y la asistencia legal. Revisar miles de páginas de jurisprudencia para encontrar un precedente legal le tomaba días a un equipo de abogados. La IA que escribió este guión lo hace en 3 segundos. Redacta contratos estándar perfectos y analiza riesgos legales en un abrir y cerrar de ojos. El diagnóstico médico base. Los algoritmos de visión artificial analizan radiografías, ecografías y tomografías con un porcentaje de acierto en detección de tumores superior al de muchos médicos promedio. El doctor sigue siendo clave para el tratamiento, pero el diagnóstico inicial ya es de las máquinas. La programación informática es la paradoja más grande del siglo. La tecnología se devora a quienes la crearon. Las herramientas de IA escriben y corrigen códigos de software a una velocidad que ningún programador humano puede alcanzar. El mito de que las máquinas no tienen alma o que la creatividad nos salvaría acaba de ser desmentido por la propia IA en su respuesta. El diseño gráfico y la fotografía. Con solo pedirle un texto, la IA genera imágenes comerciales, logotipos, piezas publicitarias e ilustraciones fotorrealistas en segundos. El mercado de diseñadores independientes está sufriendo un golpe devastador. La música de fondo para la televisión, radio o redes sociales ya no requiere contratar compositores ni pagar costosas licencias de autor. Las plataformas de IA la componen a medida y gratis con un solo clic. Para cerrar el texto que nos entregó, la inteligencia artificial dejó una advertencia que deberíamos tomarnos muy en serio. Cito textualmente lo que la máquina escribió para este bloque final. La tecnología no lo va a despedir a usted, lo va a despedir otro humano que sepa usarla mejor. Quien aprenda a usar la inteligencia artificial reemplazará a quien no lo haga. Así termina este reporte artificial. Lo que acaban de escuchar no es una especulación periodística, es la confesión directa de la herramienta que está transformando el planeta económica y laboralmente. Si un algoritmo fue capaz de armar este reportaje de televisión en lo que parpadeamos, imagínese lo que puede hacer con el trabajo de ustedes mañana por la mañana.
15: La Constitución del Perú consagra a los trabajadores manuales intelectuales. Y acá los trabajadores intelectuales, algunos se pueden quedar sin chamba. administradores, amanuenses, contadores. La tristeza va a ser a la gente que no tiene acceso a ningún tipo de formación. Mira el fenómeno del taxi, Felipe, y del Rappi.
14: El informe tiene más rocas que...
15: Es que lo ha hecho montaña, la IA, pues.
14: Pero hecho por IA, ha dicho muchas cosas ciertas y muchas cosas falsas. La IA es una herramienta para ti, ¿ah?, para cualquiera que nos escucha. Eso de que los títulos universitarios no sirven, hay títulos que son regalados, facilitos, que todo el mundo termina. Eso no sirve para nada. No te dan ninguna herramienta para usar la IA por encima de todos y reemplazar a un montón de procesos. Contra más te eduques en habilidades sofisticadas, cognitivas, no iterativas, mejor te va a ir en ese mundo. Contra menos te eduques, más fácilmente, claro, vas a ser desplazado. Pero eso sí, no falta comunista que te va a decir que va a haber para todos un salario universal,
15: ya, pero espérate,
14: y una vivienda universal.
15: Ay,
14: la vivienda del tamaño de una caja de zapatos, ya, y el salario va, pero, a ser un plátano.
15: El más capitalista de todos, que es Musk, él dice que por temas sociales, en esta primera ola de la IA mundial, que por temas sociales, en esta primera ola de la IA mundial, se va a tener que hacer un seguro de desempleo y se va a poner

0: posibilidades a muchos otros negocios. Tú sabes perfectamente qué es una persona que te viene a hablar del futuro ahorita y que te va a pagar en el futuro. Un estafador. Los estafadores, o sea, son expertos hablándote del futuro.
1: Pero te he mostrado esto, pero a ver, pero te estoy hablando. Trump no es un estafador, pues. Perdón, Musk no es un estafador.
0: No,
1: Elon Musk te dice, Musk
0: no,
1: te dice, la gente que no tiene habilidades laborales desarrolladas, lo dice de la manera más sencilla él, porque no es un tipo peyorativo, pese a ser un genio y un multimillonario. O sea, ¿qué vas a hacer con la gente que no tiene la mano de obra calificada?
0: O sea, no lo subestimes. Ellos son los primeros que van a usar IA. Porque lo que no saben hacer y es repetitivo, lo van a aprender rápido. No subestimes al ser humano. Por supuesto que va a haber gente que se va a quedar y se va a adaptar, como siempre. Como cuando apareció el tractor o apareció la lampa. Esto es una herramienta.
1: Sí, pero a ver,
0: no
1: en
0: va a ser
1: muchísimas
0: bonito.
1: Industrias se requiere mucho menos mano de obra que hace 100 años. Y ahora con la IA, esto, en minería es menos gente, en agricultura es menos gente, en industria es menos gente. No me vas a venir a decir que una planta de Ford, que cuando estaba el tío Ford, es la misma que la planta de Ford de ahora. Ahora, Carlos, ha sido un gusto para variar hablar contigo, pese a tu mal humor. Gracias a ustedes.
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0: queridos amigos, hoy día estamos aquí en Médico de Guardia con nuestro ya cordial invitado, el doctor Ricardo Santos, cardiólogo. Muchas veces nos sometemos a un electrocardiograma. A veces por una dolencia, un fastidio, otros como una prevención. Y el diagnóstico sale bloqueo completo o bloqueo incompleto. Y el paciente no sabe de qué se trata porque, por lo general, no hay el tiempo para que el médico le explique al paciente la patología. Entonces, este programa, que es de salud y educativo, va a generar este espacio para que el doctor Ricardo Santos nos explique a todos qué cosa es un bloqueo completo, ¿no? Así como con manzanitas, bien explicadito, ¿no? ¿Por qué se produce? ¿Si es que tiene remedio o no tiene remedio? ¿Qué circunstancias lo pueden agravar? ¿Y qué posibles salidas totales o parciales o nulas tenemos? Empieza la cátedra del doctor Ricardo Santos, el tema hoy día, bloqueos cardíacos. Mi querido Ricky.
1: ¿Cómo estás, Armando? Bueno, es un tema un poco árido, ¿no? Entonces vamos a tratar de simplificarlo lo más que se pueda. El corazón tiene la capacidad de generar su propio latido. Y hay un sitio dentro del corazón, específicamente en la aurícula derecha, que se llama el nódulo sinusal. Él es el que genera el latido del corazón, que es una orden eléctrica. Esa orden eléctrica tiene que transmitirse, conducirse hacia todas las partes del corazón para que se traduzca en una respuesta que equivale a una contracción. Entonces, el problema en los bloqueos, de lo que hoy día cordialmente Armando me invitó a conversar, es que ese trayecto, esa conducción, esa autopista por donde deben ir los impulsos, sufre lamentablemente algunos atoros. A veces atoros temporales, a veces atoros definitivos. Y ya no se puede conducir hacia donde debe llegar. El primer sitio donde debe llegar es la vecindad de la zona esta que se llama el nódulo sinusal, del marcapasos, lo que se llaman las aurículas. Pero posteriormente llegan a una zona más abajo, que es el nodo auriculoventricular, el segundo punto a recordar, y luego unos cables que comienzan con un cable pequeño que se llama el haz de Is, y finalmente van una rama hacia el lado derecho, el ventrículo derecho, y otra hacia el lado izquierdo. En cualquiera de estas partes el sistema puede bloquearse, ¿ok? Y eso se tiene que documentar a través de un electrocardiograma. Muchas veces no genera síntomas, solamente hasta el momento final en que se bloquea ya todo el sistema. A eso le llamamos un bloqueo completo, un bloqueo auriculoventricular completo. Y ahí sí hay desmayos. Pero antes de que eso ocurra, y esto es lo que tienen que tener ustedes presente, no hay mayormente síntomas. La persona solamente es diagnosticada a través de un electrocardiograma que nos va dando los avisos a través de determinados valores numéricos de cómo está esa conducción cardíaca. ¿Qué cosa es lo que daña este sistema? Esa es otra pregunta muy frecuente. Generalmente hay dos cosas que lo dañan mucho, este sistema eléctrico, digamos, de conducción. Las alteraciones del colesterol, las dislipidemias, de las que tanto hemos hablado, son un factor muy importante. Y otro, el hábito de tomar, el alcoholismo. Es lamentable, pero es cierto, el alcohol es tóxico para el corazón. Y obviamente es una de las causas importantes de que se presenten este tipo de alteraciones. Yo creo que esa sería una buena parte introductoria, Armando, respecto al tema.
0: Ok, hasta aquí, si cabe hacer una explicación bastante práctica, es, ustedes han visto los barcos de los vikingos, ¿no? Que todos reman. Hay un gordo pelado, así sale en la televisión, en el cine, que ese con sus mazos, ¿no?, va golpeando Y entonces todos los remadores reman al mismo tiempo. Porque si uno rema al segundo y el otro al tercer segundo y otro al quince, el barco no se mueve porque no hay una unidireccionalidad y un vector de fuerza que hace que el barco avance, ¿no es cierto? En el corazón pasa algo similar. Hay un mandamás, ¿no?, que es lo que el doctor ha dicho, el nódulo sinusal, ¿ya? Por si ese se cansa, más abajo hay un enano, ¿no?, que toma la posta. Si se cansa el de arriba, el enano comienza, pero obviamente ya no tan rápido como el otro. Y finalmente queda por ahí un marinerito que si falla el primero y el segundo, ya ese retoma, pues, como salvataje, ya se salva el paciente. Entonces, hay esa sabiduría universal de Dios, como tú la quieras llamar, pero el corazón, como de él depende la vida del ser humano, quien construyó el corazón, yo pienso que ha sido Dios, pero si tú crees diferente, respeto las ideas. El corazón fue fabricado con mucha inteligencia, ¿no? Si el primero manda, si el primero se cansa o desaparece, queda el segundo. El segundo toma la posta. Si el segundo se cansa, entra el tercero. El comando nunca muere. Pero si ya comienzas a desmayarte, ya tienes que ir donde el doctor, pues, porque lo más probable es que tu conducción haya fallado. ¿Tenemos una llamada? Ok. Hola, buenas tardes. ¿Aló? Se fue, se cayó el haz de gis. Bueno, entonces, y esto es porque es importante, porque así como los remadores de un barco tienen que remar al mismo tiempo para que el barco pueda avanzar, lo mismo, ¿no?, el corazón se tiene que contraer, ¿no?, a un mismo tiempo para que la sangre salga con fuerza. Porque si una célula se contrae, la otra se contrae a media caña y el tercero no se contrae, no va a salir sangre, pues, ¿no? Porque obviamente ahí es fuente ovejuna, todos a uno. Una sola contracción, sale un chorrazo de sangre, entonces la sangre te llega hasta la punta del pelo y hasta la punta de los pies. Sale un chorro con fuerza porque la contracción es todos al mismo tiempo. Pero para que esa magia se cumpla, ¿no?, el sistema de conducción, ¿no?, tiene que estar intacto. Vamos con una llamada. Alicia, ¿cómo estás?
2: Doctor, buenas tardes.
0: ¿Qué pasa, Alicia? Cuéntame tus penas.
2: Doctor, yo soy paciente de cáncer.
0: ¿Ya?
2: Y quería hacerle una consulta porque fui al consultorio de cardiología y me dijeron que tengo arritmias. Quiero saber qué significa arritmias.
0: Inmediatamente tus deseos serán órdenes, mi querida Alicia. Aquí el doctor Ricardo Santos te va a explicar rápidamente. Ricardo.
1: Claro. Bueno, el corazón late con un cierto ritmo, señora. Ese nódulo sinusal del cual yo he hablado, que es el marcapasos natural del corazón, descarga un número de impulsos eléctricos en un minuto. En promedio 60 a 100 latidos por minuto. Y eso debe ser parejo. O sea, uno tras otro, haber una misma distancia entre un latido y otro, eso es lo que debe ser. Puede variar entre 60 y 80 cuando uno está, digamos, relajado, entre 80 y 100 cuando uno tiene algún tipo de estrés. Pero si pasa de 100 o si es menos de 60, estamos hablando ya sea de una taquicardia o de una bradicardia, o sea, pulso rápido o pulso lento. Por otro lado, también puede desordenarse. O sea, puede no ser parejo, puede ser, pues, un latido que es ningún orden. Y eso también es una arritmia. Entonces, ¿qué es lo que ocurre? El corazón debe mantener el ritmo siempre, porque si no mantiene el ritmo, el bombeo va a ser irregular. Por momentos va a bombear más, por momentos va a bombear menos. Y en ese movimiento alterado, se van a desprender de las paredes del corazón a veces unos pequeños grumitos que luego pueden ser lanzados a la circulación e ir a tapar alguna arteria. Ese es muy peligroso, es una causa importante de problemas vasculares cerebrales. Entonces, las arritmias, en la medida de lo posible, se deben diagnosticar y de inmediato tratarlas. Es muy importante considerar eso en un paciente como usted, que seguramente ha recibido algún tipo de tratamiento. Por ejemplo, las quimioterapias que se utilizan en el tratamiento del cáncer tienen efectos en el ritmo del corazón y en la potencia de contracción del corazón. Así que eso tiene siempre que estimarse y tiene que valorarse. ¿Okay?
0: Pero hay varios medicamentos que ayudan a poder controlar en todo o en parte esas arritmias. Así que tampoco es para que las orejitas se te caigan. Búscalo al doctor Ricardo Santos, él te explicará con detalles. Y hay una medicación importante para atender estas arritmias. Gracias por tu participación, Alicia. Muchas gracias. Bueno, entonces ya expliqué, ¿no?, en forma muy didáctica lo que el doctor Ricardo Santos nos explica con un enfoque científico, pero con claridad. Bueno, retomemos, Ricardo. Entonces, ya hemos explicado por qué el bloqueo no puede alterar el funcionamiento del corazón.
1: Claro.
0: Y tú has dicho de que en los hombres el licor no afecta bastante el corazón, así que por lo tanto, aquellos pacientes que les han dicho que tienen bloqueo cardíaco, ya pues no tomen, pues, ¿no?, porque van a alterar el sistema de conducción.
1: Claro, es un mismo sistema, ¿no? También el sistema eléctrico del corazón es un sistema propio, que tiene un elemento, digamos, principalmente dedicado a generar latido, automatismo, y otro a generar transmisión, conducción del impulso. Digamos, el marcapaso está a la cabeza del sistema y luego hay un trayecto en el cual hay, como tú has mencionado, subcabezas, o sea, otros sitios que tienen menor capacidad. Vamos a poner un ejemplo. 60 a 100 latidos, dijimos, en el nódulo sinusal, pero en el nódulo aurículo ventricular 40 a 60. Y si se bloquea ese, por debajo en el ventrículo, menos de 40. Igualmente la persona va a tener latido. O sea, si falla un sistema, entre el otro. Si falla este otro, entre el tercero. Entonces, siempre hay ritmos de escape que garantizan que el corazón siga latiendo. Pero obviamente con menor velocidad, menor potencia, y lógicamente eso no es bueno para la vida. Así que hay que tratar de preservar el sistema lo más que se pueda. Y cuidarlo, como decíamos, pues es importante, pues ahora que ya no solamente los varones toman, ¿no?, ya hasta eso se ha democratizado, entonces...
0: Ahora las chicas toman más que uno.
1: Sí, pues, entonces, lógico, hay también riesgo okay para ellas, ¿no?
0: Tenemos una llamada desde Zárate. Adelante, Zárate.
3: Buenas tardes, doctor. Gracias por la respuesta.
0: A ver, dale.
3: Mire, doctor, yo tengo un familiar, un varón de 73 años, que no toma licor, casi nunca toma licor.
0: Ya.
3: Pero en los últimos 2 años que yo lo llevo al examen de laboratorio...
0: Sí.
3: Sus exámenes todos están normales, por decir, pero el colesterol sí arroja 220, siempre. Y el triglicéridos 250, siempre, en esos dos últimos años. Entonces mi pregunta es, ¿usted cree que lo debería llevar al cardiólogo para que le haga ese examen que dice de electrocro o otro más?
0: Mira, para empezar por la edad de tu pata, de tu familiar, de tu vecino, lo que sea, por la edad, siempre es bueno a esa edad ya una chequeadita con el cardiólogo, ¿no? Y yo aconsejo siempre que tú debes tener tu cardiólogo y no que estés saltando como canguro de allá para acá, porque lo que tú necesitas es que el cardiólogo te vea y te reconozca, te diga, hola José, hola Raúl, y el cardiólogo sepa sobre tu historia. Eso es muy importante. Ahora, el doctor Santos te va a responder a la pregunta que me has hecho. Ricardo.
1: Claro. Mira, estamos hablando de la relación que hay entre el consumo de alcohol y otras sustancias, incluso medicamentos, te voy diciendo, y el sistema eléctrico del corazón. Pero tú me refieres de una persona que tiene 73 años que no toma, y eso está muy bien. Pero recuerda que independiente de que no tome, independiente de que de repente incluso coma sano, lo que no puedes evitar es que tenga 73 años. Entonces, siempre va a haber un cierto deterioro del corazón por efecto simplemente de la edad. Así que eso no se puede evitar. Por otro lado, las cifras que mencionas están altas. 220 en el colesterol total, 250 en los triglicéridos. No son cifras desesperantes, ¿ok? No son cifras desesperantes, pero deberías abundar en el detalle. ¿Cómo así? Hazle un perfil lipídico para que sepamos cuánto de ese colesterol total es colesterol bueno y cuánto es colesterol malo. Y de esa manera podemos darte una idea mejor. Hay personas que tienen un poco elevado su colesterol total, pero tienen un maravilloso colesterol bueno. Entonces, prácticamente se neutraliza uno con otro. Otros, en cambio, tienen a veces cifras no muy altas de colesterol y cuando vas a la relación con el colesterol bueno te das cuenta que está muy bajo. Entonces, en realidad, se trata de un juego también de proporciones. Entonces, nunca olvides eso. Es un juego de proporciones que depende de saber los elementos del perfil lipídico. Y finalmente, otra cosa. El triglicérido depende básicamente de lo que comes y el colesterol depende básicamente de tu metabolismo. Un triglicérido puede estar muy alto porque comes mucha harina. Solo 20% depende de tu genética y 80% de lo que comes. Y en el caso del colesterol, al revés. 80% depende de tu genética y 20% de lo que comes, en este caso no de harinas, sino de grasas animales.
0: Por eso es que es más difícil bajar el colesterol.
1: Así es.
0: El triglicérido lo bajas al toque. Le tomas tu genfibrosilo, te olvidas del plátano, el pan, la galleta, el bizcocho, el fideo y la papa, y tu triglicérido baja al toque. Pero el colesterol es el más bravo, porque no depende mucho de uno, porque es la información genética de tu abuelo, tu papá, ¿no? Entonces, eso es importante que sepan. Bueno, pregunta de examen para el doctor Ricardo Santos. ¿Y qué pasa cuando un paciente es tan piña que encima que tiene bloqueo, tiene arritmia? ¿Qué hacemos, doctor?
1: Bueno, eso es una situación que es frecuente relativamente.
0: Sí, sí.
1: Ya pues es la experiencia del médico, o sea, saber cómo manejar las medicaciones, que claro, a veces están contrapuestas, porque los medicamentos para tratar las arritmias generalmente deprimen al corazón y hay siempre el temor de que esa depresión pudiese generar un empeoramiento de un bloqueo. Entonces es parte del arte del médico el saber manejar las sustancias sobre criterios que se aprenden lógicamente con el entrenamiento, ¿no? Pero que permiten sacar a la gente adelante.
0: Ok. Maribel, desde la Ciudad Blanca de Arequipa. Adelante, Maribel.
4: Sí, ¿aló?
0: Hola.
4: ¿Aló?
0: Te escuchamos, Maribel. Hola. Haz tu pregunta.
4: Sí, es que quería saber acerca... Yo tengo diabetes tipo 2. Tengo 42 años desde el año pasado. Tengo la visión borrosa. Me duele los pulmones. Bueno, no sé... y a la altura de la cadera, pero yo le he estado siguiendo donde dice el doctor Macías, ¿no? Del gliconor, y no sé qué tan bueno es, eso es lo que quería saber.
0: Hija, gracias por hacer esa pregunta, porque me das la oportunidad de decirle a todo el Perú que esa pastilla que usan usando mi nombre es una farsa, es un engaño, es una mentira, ¿ok? Esos son los delincuentes que trabajan con la inteligencia artificial y ponen palabras en mi boca que nunca he dicho. Nadie debe comprar gliconor, nadie. Esa es una estafa, es un engaño. Es un robo que hace la inteligencia artificial. Entonces, hija, no confíes. Tú si eres diabética tipo 2, tienes 42 años, ¿no? Tienes una vida por delante. Lo más importante en una diabetes es tu dieta. La dieta es muy importante, ¿no? Olvídate de los dulces, las frutas dulces, las harinas, el chocolate, el licor, eso evítalo. ¿ok? Hace ejercicio, ¿no? Regularmente, porque al hacer ejercicio, tu músculo se va a comer la glucosa que está dando vuelta y así naturalmente vas a bajar la glucosa. Y tercero, tienes una serie de medicamentos, ¿no? Muchos medicamentos, para que el doctor te pueda dar un tratamiento. Pero hoy en día hay glucómetros que ya ni siquiera te hincan el dedo. Si no pones el dedo, pones el dedo y sale cuando tienes la glucosa. Eso te da la oportunidad para que tú todas las mañanas te despiertas, mides tu glucosa y eso te da la oportunidad a que si la glucosa se está disparando, tú la puedas controlar, ¿no? Así que, pero de ese gliconor, ¿no? Bótalo a la basura porque esa es una estafa, ¿ok? Eso yo no lo recomiendo. Gracias por hacer esa llamada desde Arequipa. Entonces vamos a hacer un corte y volvemos. Y ahí...
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0: Bien, queridos amigos, vamos a concluir este tema de los bloqueos cardíacos, ¿no? Muy bien explicado por el doctor Ricardo Santos. Pero una persona que ya le han dicho, señor, usted tiene un bloqueo cardíaco, tiene que tener cuidado de no ingerir algunos medicamentos, ¿no? Porque aquí en el Perú somos campeones para automedicarnos. y eso no está bien. Entonces, para cerrar con broche de oro, le voy a pedir a Ricardo que nos recuerde qué medicamentos, ¿no?, lejos de ayudar, pueden más bien causar un efecto indeseado en pacientes que tienen el diagnóstico de bloqueo cardíaco. ¿Ok? Ricardo, ilústranos.
1: Bueno, hay tres grupos de pacientes que, o de medicamentos, digámoslo así, que tenemos que tener especial cuidado respecto a su suministro, ¿no? Uno son los antihistamínicos, ¿no? Los medicamentos que se utilizan para tratar las gripes. Tienen componentes que obviamente pueden generar problemas en el ritmo cardíaco y en la conducción del impulso. Otros son los medicamentos que se utilizan para tratar la depresión, los antidepresivos. Hay que tener mucho cuidado, especialmente con esos que terminan en cetina, paroxetina, fluoxetina, que son muy comunes, y todos los antiguos que ahora también a veces se usan, como la imipramina, como la amitriptilina. Hay que tener especial cuidado con esos. Otros son los medicamentos que se usan para tratar los hongos, las micosis. Estamos hablando entonces de los antimicóticos. A veces hay un uso indiscriminado de este tipo de medicamentos. También deberían usarse de manera ponderada, con cuidado, porque ofrecen problemas en el sistema eléctrico del corazón. Hay que tratar de cuidar el sistema eléctrico, que es un sistema muscular, dicho sea de paso, no es ningún nervio en especial, porque es el que permite que el latido se genere y se conduzca. Hay que mantener esas autopistas limpias, y eso se hace cuidándonos de los excesos, especialmente el del alcohol, y obviamente también cuidándonos de las grasas. Creo que eso sería lo principal, Armando.
0: Ok. Nos vamos a otro aspecto importante de la salud. La última vez que hubo una pandemia en todo el mundo, ¿no?, arrasó con muchas ciudades, familias, ¿no? Bueno, hubiésemos querido que eso no suceda. Bueno, igual, en ese efecto masivo que afecta a la salud, también están los movimientos telúricos. Y lo malo es que el Perú, dentro de todos los países que hay en el mundo, está puntero, ¿no?, en la probabilidad de un terremoto. O sea, de todo el mundo hay una área, ¿no?, de muchos países que tienen una mayor tendencia históricamente, estadísticamente. Y Perú con Chile, en ese gran bloque, de ese gran pedazo de tierra que se está empujando a lo que es el mapa de Sudamérica, esa empujadita son pues una energía acumulada brutalmente. Y ahí estamos. Por lo tanto, debemos aceptar que la salud de mucha gente depende de estos movimientos telúricos. Y vamos a conversar sobre este enfoque preventivo de la salud, hablando con Osvaldo Moreno. Él es especialista en gestión de riesgos y desastres. Así que Ricardo y yo vamos a ser los interlocutores de lo que la gente quisiera preguntarle a nuestro especialista invitado, don Osvaldo Moreno. Osvaldo, ¿cómo estás? Gracias por estar con nosotros.
11: Gracias a ustedes, un placer.
0: Ricardo, algo que te llame la preocupación, la atención, que quisieras preguntarle a nuestro invitado, y de paso todo el Perú escucha.
1: Bueno, nosotros hemos visto históricamente que en el centro de Lima hay muchas construcciones muy antiguas que, pese a la intensidad de muchos sismos, se han mantenido en pie. Entonces hay una duda razonable respecto a si existe algún tipo de estructura antigua. Hay casas solamente de adobe, otras que son de quincha, y algunos dicen que las de quincha resisten mejor. Entonces, ¿cuál es la verdad del tema? Quisiera yo saberlo, porque obviamente hay muchísima gente que habita en el centro de Lima, también en el centro histórico, que se extiende al RIMAC, ¿no? ¿Y hasta qué punto se puede considerar ciertas zonas defendidas por este tipo de estructura en las casas?
11: Sí. En el año 1746, Lima sufrió un sismo de 8.8 que se sintió por el norte hasta Quito y por el sur hasta Arica, destruyendo prácticamente el 80% de Lima y casi el 90% del Callao. tuvimos una reconstrucción posterior a ella y también nos sorprendió unos años después otro terremoto. Lima ha sido reconstruida ya. Después de ese 8.8 en la historia hemos tenido un, hasta el año 74 un 8.2 que de alguna manera se llevó parte también de Lima. Lo que estamos esperando es un 8.8. Lima no va a resistir un 8.8 porque tiene más de 60, 70 años esas construcciones. Han declarado como zona de protegida por la UNESCO y no se puede tocar, es intangible. Entonces nosotros lo que tenemos que hacer, ya la recomendación del especialista es que retiren toda esa zona, porque según gestión de riesgo de desastre la prioridad es la vida de la persona y sus bienes. Ahí prevalece la vida de las personas. Si usted entra a uno de los callejones de esos lugares va a encontrar cables por todos lados, las paredes inclinadas, sí, no hay, lo que usted ya mencionó. O sea, lo que está faltando es el de 7 para que termine de caerse, ¿no? No va a soportar un 8.8, menos el que estamos esperando. Vivimos en el cinturón de fuego del Pacífico, nosotros tenemos que saber convivir con la naturaleza, identificar que sí estamos expuestos y tenemos que reforzar todas estas estructuras para poder tener por lo menos el tiempo para poder evacuar. La recomendación es, vamos a ir de la mano a trabajar con SISMIP, con la UNI, para que ellos hagan una evaluación de estos predios y puedan reforzarlos y también verificar qué estructuras alrededor cuentan con aisladores antisísmicos y si no, empezar a hacer trabajo con ellas. La idea es reducir víctimas y también no quedarnos a la intemperie. Y si vamos a ese punto, nos vamos a quedar también sin desagüe, sin agua, sin energía eléctrica, sin rutas para evacuar, que precisamente era lo que quería contribuir. Hablando de medicina, hay una propuesta interesante que se está haciendo, que podríamos generar brigadas motorizadas, tomando la experiencia de Venezuela, porque al desplazarse en una emergencia como esta, que vamos a tener todas las calles obstruidas, sin poder desplazar, las únicas que van a poder llevar unidades de rescate para primeros auxilios pueden ser las motos lineales. Entonces, pienso que las postas médicas deben tener motos lineales a disposición para después del sismo, para que pueda trasladar al personal médico o diferentes instrumentos o también herramientas para empezar a utilizar el rescate. Debería ser un plan preventivo en estas zonas y cada urbanización debe tener un módulo resiliente comunitario donde manejar los brigadistas voluntarios, manejar de primera mano a los heridos que vamos a poder retirar, porque ustedes comprenderán, doctores, que van a ser saturados, va a colapsar las postas médicas, las emergencias. Y ustedes saben, cuando hay un sismo, la orden es evacuar, no recibir gente. Y lo que más va a haber es recibir gente, y entonces no vamos a poder atender. Entonces vamos a tener que habilitar losas deportivas, clubes, preparar brigadistas, preparar paramédicos en la misma zona, porque va a ser tan grande la destrucción que no vamos a poder atender esta emergencia. Pongámonos en el caso, bien menciona usted que Lima va a ser afectada. Estamos ubicándonos solamente en Lima Centro, ¿no? Guadalajara. Pero no estamos hablando, pues, Villa Salvador, Villa María, Chorrillos, que también va a afectar. Y al principio le dije que el terremoto de 1746 afectó de norte a sur a distancias impresionantes. Pero nosotros tenemos a Lima Provincias, que es precisamente la que va a sufrir más. Ustedes, la respuesta a la que usted me hizo al principio, la responde el terremoto último que hubo en Huancayo. 300 casas se cayeron y eran de adobe, ¿no? Y con un terremoto de 5.5. O sea, no era terremoto, era un temblor de 5.5. Quiere decir que Lima Provincia prácticamente va a tener también las mismas consecuencias. Entonces, ¿está el Estado preparado para atender una emergencia en Lima, Lima Provincias y a nivel nacional? ¿Cómo hacemos para evacuar estos heridos? Lima no va a poder atender a los heridos. Vamos a tener que llevarnos al único activo que tiene Lima, que es Las Palmas, el aeropuerto. Vamos a tener que habilitar esos hangares. Creo que ahí hay una clínica. En este momento podríamos proponer que la habiliten para recibir a todos los heridos y de ahí evacuar me imagino que a Tumbes, Arequipa, Trujillo, otras ciudades que no han sido afectadas. Y también entre la ayuda humanitaria, porque después del terremoto viene el tsunami. Y el tsunami va a entrar por el puerto, va a entrar al aeropuerto. Esas dos puertas de entrada al país las vamos a tener cerradas. Obviamente la carretera central va a estar colapsada. Entonces el único medio va a ser el activo que tenemos, que es Las Palmas. pensando en muchas soluciones que podríamos tener, el principal problema que tiene el Estado peruano es que los presupuestos que tenemos no son eficientes, no los gastamos eficientemente. Tenemos ahorita mucho dinero, sí tiene el Perú dinero, tenemos ciencia, tenemos tecnología, pero lo que no tenemos gente preparada para gastar estos presupuestos e invertirlos en prevención. Entonces, ¿qué es lo que tenemos que hacer? Inclusive las regiones donde está el área de gestión de riesgo de desastres, inclusive los hospitales que tienen el área de gestión de riesgo de desastres, existe el área, pero no existe el preparado, el capacitado, no existe. Es un bombero, con respeto a los bomberos, pero hay que ver más allá. No se trata de que si yo sé actuar como paramédico o primeros auxilios, esto va más allá. Va una preparación, una prevención, para tener una base de datos total de cuáles son las víctimas y a dónde tenemos que recurrir. Porque tampoco le hemos dicho al brigadista, oye, ¿a quién atiendes primero, no? ¿Al que está atrapado? Sí, doctor, disculpe.
0: Una pregunta directa a la yugular.
11: Vamos.
0: ¿Hay algún país del mundo que puede estar, no te voy a decir preparado, sino medianamente preparado para resistir un sismo de 8.8?
11: Tenemos la cultura. Hay países con cultura de prevención que es Japón. Y te lo resumo, en el tsunami del 2011, después de ocurrido el terremoto, se sabía que venía un tsunami. Y los niños de primaria, de un colegio con los niños de secundaria, ¿ellos qué hicieron? Los niños de secundaria, inmediatamente su función era ir y ayudar a los profesores a tomar un niño de primaria y él estaba a cargo. Y entonces todos los niños de secundaria bajaron, tomaron un niño de primaria y evacuaron. Esa era su responsabilidad. Y buscaron las partes altas. Y los resultados fueron tal cual. Ellos fueron los únicos que salvaron. El otro colegio que hubo en el mismo lugar solamente se salvaron 5 niños de 85. Entonces, sí hay cultura de la prevención. Japón es uno, Chile es otro. El mismo Salvador, impresionantemente, no ahora como Bukele, desde antes ya El Salvador tenía la cultura de la prevención. Nosotros no. No la tenemos en la cultura de la prevención porque hacemos simulacros para la foto, para el video, para decir que alcalde por acá, ¿no? O gastar presupuesto porque no han tocado el presupuesto de prevención. Entonces, para poder gastar un poquito de ese presupuesto, hacen uno o dos simulacros al año. Lo que nosotros tenemos es que cambiamos mucho a las personas. Cambiamos al viceministro cada 3 meses. Entonces, cuando él tiene un trabajo de prevención, ya lo están cambiando. Entonces, no hacemos trabajos con la ley 29.664, que es del Sistema Nacional de Gestión de Riesgos de Desastres. Tiene 3 ejes importantes, ¿no? Que es la prospectiva, la correctiva y la reactiva. Y nosotros no vemos que hay trabajos prospectivos, quiere decir de aquí a 20, 30 o 50 años, o los que entran no continúan el trabajo. Es por eso que el Perú nunca va a tener trabajos de prevención. En el norte ahorita, por ejemplo en Sullana, el trabajo de prevención para lo que se ve del niño global, el presupuesto está asignado desde el año pasado y solamente han gastado el 10.8%. Ese es todo lo que han gastado. 109 distritos han gastado 0%, 0% en prevención. Increíble. Trujillo, que es la que más va a ser afectada también, 0%. Y la obra de Trujillo, de llegada de temas pluviales, están programadas para el 2035. O sea, con esta devastación que va a venir ahora, por lo menos eso va a quedar 2000.
0: Osvaldo, sí. Quiero aprovecharte el mayor tiempo posible. Si las autoridades de repente no tienen la visión, ¿no? A pesar de tener el presupuesto, no actúan, un padre de familia, un gerente, ¿no? tiene la posibilidad de decir, de contratar a un experto y decir, por ejemplo, en mi caso, yo soy directivo de Abdike. Abdike tiene un edificio de 9 pisos, uno al frente del otro. Entonces, ¿qué pasa si al margen de lo que si el alcalde hace o no hace, yo quisiera contratar a una persona para que me diga con tiempo cuáles son las fortalezas y debilidades de la edificación, ¿no? Que está, en este caso, está a mi cargo, porque para mí o conmigo hay 300 trabajadores y yo quisiera saber, ¿Este edificio aguanta, no aguanta? ¿Eso es posible?
11: Es la pregunta que se hacen todos los vecinos. Estuve toda esta semana, he estado en varios conjuntos habitacionales. Lima, lamentablemente, no cumple las normas. Después, Ese es el problema del Perú. Las grandes infraestructuras o diseñadas desde el año 1969 con Fernando Belaúnde y después en 1980, ahí fue la última generación de estructuras bien, bien edificadas, como San Felipe, como lugares que sí fueron planificados por un arquitecto. Después de él no viene nada, es por eso que nos va a afectar mucho el Niño Global. A su respuesta es, existe SISMIC dentro de la Universidad Nacional de Ingeniería, donde tenemos los evaluadores de riesgo, que son los EVARES. Ellos van y te hacen una evaluación y te van a hacer la... Porque no podríamos, es un genérico, ¿no? Pero yo considero que de los 100, pongamos 100 edificios que hay en Lima construidos, 10 deben de tener aisladores antisísmicos por su costo, ¿no? Entonces yo considero que no, la mayoría no tienen los hospitales y los colegios sí, porque es una norma dentro del país o a nivel mundial. Pero no, los edificios en el Perú, la mayoría no tienen aisladores antisísmicos. Ahora que está creciendo Lima para arriba, por lo menos en Surco, que está creciendo para arriba, sin espacios donde evacuar o donde darle espacio para que puedan salir, no. Pero para esto, doctor, porque no nos va a dar tiempo, yo te voy a dar el consejo, ¿qué hacer? Lo que tienes que hacer es identificar, llevar un profesional de estructuras y preguntarle cuál es la zona segura en el piso 15, vamos a poner. Él te va a decir cuál es la zona segura. Y en esa zona segura poner un pasamano. Y ustedes bien, como profesionales, saben que nosotros entramos en pánico. Pero cuando agarramos algo, nos sentimos seguros, el pánico pasa miedo. ¿Sí? O sea, como que nos relajamos un poco más. Y esto te va a hacer actuar, te va a hacer pensar. Y te lo digo porque yo he estado en un terremoto de 7.9. O sea, conozco qué se siente 4 minutos de espanto, ¿no? Entonces tú agarras el y en ese pasamano pones una mochila donde vas a tener pito, guantes y una patecabra. Esto es para los que están en edificio, ¿eh? Eso lo tienes que tener a la mano. Porque si acaso se cayera, como hemos visto en Colombia, hemos visto en Haití, hemos visto en Venezuela, etc., tienes cómo sacarte de encima los escombros. ¿Sí? Estamos viendo las imágenes, ese es en Pisco, me acuerdo, estuve ahí. Y el pito es para que te puedan detectar el perro.
1: Ubicar,
11: ¿no? Esto es importante. Y la pata de cabra adicional es para poder levantar algo que tengas encima. Entonces, por el momento, hasta que vaya el evaluador de riesgos al edificio, esto es lo principal que debe tener. No corras, no bajes las escaleras. Es el peor lugar que podemos decidir tomar. Y tampoco subas. Quédate donde estás porque el terremoto que estamos esperando de 8.8 no te deja, no tienes equilibrio. Otro consejo, cuando salga a un lugar seguro, salte, póngase a saltar. A mí me dicen, oye, este consejo es loco. No, yo no soy loco porque yo lo he vivido. Los manuales los escriben en el escritorio. Yo los que estoy aconsejando es lo que he vivido. O sea, a mí no me lo han contado. Yo dije, el día que esté en un terremoto voy a empezar a poner en práctica lo que estoy diciendo para poder decir si es o no es. Yo me puse a saltar y corrí de un pie en un pie. Y lo logré, lo hice. Cuando salté, vi todo lo que estaba ocurriendo a mi alrededor. Todo lo que se caía el poste, se cayó la iglesia de Pisco, todo lo que estaba ocurriendo podía verlo. Entonces podía cubrirme. Y también ves al terminal, ya tienes, está más tranquilo y sabes qué hacer. ¿Qué he visto? Ahora vi unos niños que salieron precisamente... salían de un colegio y los niños gritaban y se abrazaban, pero obviamente se hacían esto. Y cuando tú te cubres o te dicen sal así, las tradicionales, tú estás con la cabeza abajo. Tú no estás mirando si justamente te paraste debajo de un techo o una estructura. Entonces, ese consejo que está en los manuales está mal hecho. Ese consejo que le dan a los alumnos del colegio está mal.
0: Vamos a hacer un pequeño corte y volvemos con el doctor Ricardo Santos y con el especialista en riesgos y desastres, Osvaldo Moreno. Volvemos.
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0: Bien, queridos amigos, continuamos. Este es un programa de prevención de la salud y obviamente la salud sería tremendamente afectada en la ciudad, ¿no? Que tenga la mala fortuna de ser el epicentro, porque la placa de Nazca es una placa muy grande que prácticamente agarra toda la costa del Perú y toda la costa de Chile. ¿Dónde será el epicentro? No sabemos, ¿no? Obviamente que si es en Lima, las consecuencias serían mayores por la densidad que hay, ¿no? Por la cantidad de construcciones que lamentablemente no se han llevado con algún sustento técnico, ¿no? Pero habría que empezar, ¿no? Si es que sobrevives a un terremoto, lo más probable es que tu segunda opción sea salvarte de un hospital. Habría que preguntarnos en qué situación está ahora el obrero, el empleado, el Sabogal, el Loaiza, el 2 de Mayo, el María Auxiliadora, el Hipólito Unanue, ¿no? Porque ahí es donde tenemos la segunda opción de salvarnos. Y eso, si yo fuese Keiko, diría, a ver, una comisión y que primero me vean los hospitales, porque sin hospitales, ¿qué hacemos? ¿No? Imagínense, se caen dos hospitales, tres hospitales, no hay banco de sangre, no hay luz, nuestra capacidad de respuesta sería mínima, y eso es algo que debería hacerse, ¿no? Tratar de focalizar el poco tiempo que podemos tener, el presupuesto, que seguramente no es muy grande, pero alguna estrategia básica debería de haber en el país. Ricardo, opinión.
1: Bueno, no tenemos grandes hospitales construidos en Lima desde hace más de 60 años, ¿no? El último fue el Revagliati, todos los demás son hospitales antiguos. Justamente recordábamos hace un rato con Armando que cuando estuvimos haciendo servicio rural, estábamos en el hospital de Cayalpí, que él siempre lo menciona, y creo que no debe haber mejorado mucho. La situación era terrible. El hospital Belén en Lambayeque, donde yo trabajé, también una construcción bastante antigua. Son hospitales que ustedes no podrán creerlo, datan de 1500, 1600. O sea, son muy, muy, muy antiguos. Y esos hospitales están muy expuestos. Y así ocurre en todo el país. Ocurre en Trujillo, ocurre en Chiclayo con el Hospital Las Mercedes, que no están de reliquia, están en funcionamiento. Hay hospitales regionales, pero también esos funcionan porque realmente se necesita. Entonces, es muy importante preocuparse de la infraestructura hospitalaria en nuestro país. Está muy venida menos. No tenemos buenas cosas y nuevas cosas.
0: Osvaldo, ¿podrías informarnos a grosso modo, ¿no? Digamos, ¿cuáles son los suelos más peligrosos de Lima?
2: Ok. Nosotros, en las diferentes recomendaciones que se ha dado, por ejemplo, Lomo de Corvina, que es un lugar que obviamente, y te digo Lomo de Corvina para que el resto de personas que se sienten identificados como el Lomo de Corvina, hay una acción que se llama licuación. La licuación, que ya nos ha tocado en el año 70 en Chimbote, es cuando empieza el sismo y comienza prácticamente la arena a licuar lo que tiene arriba y se lo comienza a tragar prácticamente, ¿no?
1: Como una arena movediza.
2: Exacto, lo destruye. Y hay evidencias de este tipo de acción, que lo que está en arriba, la estructura, queda prácticamente pulverizada, o sea, polvo. O sea, desaparece totalmente. O sea, no es como en los terremotos que tú ves, que ves escombros y sacas a la gente. No, se pulveriza. O sea, es más riesgoso. Hay un lugar en Surco que se llama Diente de Oro y Vía Libertad, que hay cuatro manzanas que han sido declaradas en emergencia, ya inhabitables, inminente. Y no con 8.8. En cualquier momento un destornudo y se va a caer. Este lugar no es habitable, ¿por qué? Porque han construido en una zona donde era un centro de acopio de basura y ha sido un relleno, ¿no? Claro. Y ahí encima han construido y están lotizando. Entonces, muchos, como estos lugares, los que la gente que vive a orillas de los ríos, al frente al mar, que no deberían estar, este es un tema ya de Estado, ¿no? Porque ellos son los que no deberían permitir dar ni posesiones, ni concesiones, ni menos títulos, ¿no? Y lo hacen por ganar votos, muchas veces los alcaldes, ni menos títulos, ¿no? Y lo hacen por ganar votos, muchas veces los alcaldes de turno. Yo creo que las personas deberían ser reubicadas.

0: vamos a evacuar un millón de personas que no se van a quedar sin, se van a quedar sin casa, porque ¿a quién le vas a reclamar tu departamento que quedaba en el 8 o 9 días? ¿A quién le vas a ir a reclamar? No tiene seguro. Y mientras que te lo construye, y si es que te lo construye, entonces esa gente tiene que ser trasladada. Y por las lecciones aprendidas en diferentes países, esta persona va a tener que ser reubicada de inmediato para evitar saqueos, guerra civil, para evitar, pues, de todo. Porque la gente se va a matar. Recuerda que somos una ciudad de estrés hídrica y no va a haber agua. Y también va a colapsar el agua. Mientras que reconstruyen la tarjeta y todo lo que tienen que hacer, Lima va a ser un desastre.
1: Los sistemas de desagüe ni siquiera están preparados para la cantidad de gente que tenemos.
0: Vamos a tener
1: ahora,
0: 10 millones de peruanos haciendo sus necesidades en la calle, y de repente se nos va a hacer como un viendo, ¿no? Porque no nos va a quedar de otra, ¿no? Es lo que estaba pasando en Vargas ahorita en Venezuela.
1: Claro.
0: Ya era normal ver a la gente haciendo sus necesidades en la calle. Ahora último fueron las denuncias que se estaban viendo en los medios de comunicación. Entonces yo creo que falta hacer un ministerio de gestión de riesgo de desastre que sea transversal, porque cualquier obra que tú ejecutas, cualquier puente que tú hagas, no es que el puente se desplomó, se cayó, no, tienes que irte a la historia, si por ahí sea antes se activaba la quebrada, desde cuándo no hay inundaciones, el abuelito te dirá por acá pasó el río, no pasó el río, retomar las alturas y reforestar los lugares que le correspondía realmente a la naturaleza, las riberas aluviales, sembrar muchas especies que tengan raíces largas para que cuando ven el agua puedan absorber, y te estoy hablando del niño global que se viene, ¿no? Y esta agua no se desplace, pues, con tanta fuerza y vaya destruyendo ciudades. Hay muchas cosas por hacer en gestión de riesgo de desastres, hay que poner gente preparada y hay que sacar a los que tienen 20, 30 años ahí, porque ya, pues, si no hicieron nada en 20, 30 años, menos lo van a hacer en meses, ¿no? Estamos con mucha falta de profesionales, de gente preparada, comprometida, ¿no? Más comprometida con el gobierno, porque estamos hablando de vidas y bienes. El BCR dice que este niño global que estamos esperando nos va a dejar en pérdidas de 14 mil millones de soles a 20 mil millones de soles. Y si esa plata la usáramos en prevención, ya no tendríamos que perder nada, ni estar corriendo, si la invirtiéramos antes de. Entonces, deberíamos, primero, mi recomendación es hacer módulos resilientes comunitarios en cada urbanización, en cada iglesia, vaso de leche, comedor popular. Reforzar esos lugares, ponerle baños antisísmicos, pozos sépticos, precisamente para que pueda funcionar, para que tengan dónde hacer sus necesidades. Y las noches siguientes a un sismo, pernotar en esos lugares. A todos los campos deportivos ponerles techo, para que la gente pueda poner sus carpas ahí para los niños, para el adulto mayor. A todos los clubes deberían estar con techos antisísmicos, con estos lugares que les estoy mencionando, camerinos antisísmicos, y de repente un lugar para hacer la olla común. Y lo más importante, doctor, que ahí va a entrar la parte de ustedes, hacer un tópico para que las heridas básicas o las que podamos manejarlas, los brigadistas, no colapsar la emergencia. Poder un tópico con cosas principales, un par de brigadistas, que atiendan ahí el barrio, que no trasladen a la gente para ningún lado, y quizás ahí también tener almacén de ayuda humanitaria donde puedas tener las herramientas básicas para que después de un sismo poder atender.
1: Un pequeño tambo dentro de la localidad.
0: Correcto, correcto, correcto. Pero en todas las urbanizaciones, porque va a ser poco lo que podríamos aportar. Siempre he dicho de que la solución es inmediata. No podemos esperar otro gobierno. Esto es un tema de emergencia, porque esto puede pasar saliendo acá, ahorita, de 10 años, 100 años, pero la cultura de la prevención es importante. Y si nosotros hacemos esto, lo que yo les estoy mencionando, eso va a funcionar durante todo el año como un lugar normal para hacer deporte, el adulto mayor, y de repente ese tópico provisional para que la gente aprenda, se vayan preparando, la cultura de la prevención. O sea, es una propuesta que le va a dar solución inmediata a cualquier emergencia, no solamente aquí, también al niño global, a todas las inundaciones que van a haber ahorita, que se vienen, pues, las plagas, ¿no? Estas plagas que se están viniendo en la selva, en la sierra también, los incendios forestales a raíz del cambio climático que estamos pasando y la economía que se ve afectada.
2: Ok. Hay muchas preguntas que se han quedado en el tintero.
0: Seguro.
2: ¿Qué te parece, Osvaldo, si te invito el próximo jueves a la misma hora y en el mismo canal para seguir tocando este tema que interesa a todo el país?
0: Con gusto, doctor, porque...

0: que tenemos la experiencia en las elecciones aprendidas que los muertos que sacábamos en Pisco los poníamos en la plaza de armas, sin medir o sin saber si se hubiera generado una epidemia, ¿no?
1: Claro que sí.
0: Y cómo evacuamos también a los heridos de Pisco a Lima, cómo se hizo el puente aéreo.
1: Correcto. Bien, antes que se nos acabe el tiempo, ¿dónde encontramos al doctor Carlos Santos?
2: Bueno, siempre el mismo número, 9292-9292-899.
1: Repite, por favor.
2: 9292-9292-899.
1: Bueno, y todos mis amigos, mis pacientes, me encuentran en el 999-00-2121, 999-00-2121, y vamos a seguir hablando de prevención de desastres naturales con nuestro invitado Osvaldo Moreno, así que el próximo jueves lo tienen acá con nosotros. Bien, hasta mañana, chao.
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0: Hola, hola, queridos amigos. Bienvenidos a una versión más de Detrás de una canción. Hoy día continúan desfilando grandes talentos de nuestro país. Vamos a presentar a un joven, muy buen cantante, muy bien entonado, con mucho ritmo. Vamos a ver de quién se trata. Adelante, control.
1: Orgullosamente chalaco, originario del tradicional barrio de Santa Marina Sur, Ayrton Laura inició su trayectoria musical a los 13 años.
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1: Tras explorar la interpretación de rancheras y cumbia, descubrió en la salsa la potencia y la clave de su voz. Hoy se proyecta hacia la industria internacional con una meta clara: llevar su salsa a los escenarios más exigentes y conquistar un premio internacional para el orgullo de todo el pueblo peruano.

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1: Así es, queridos amigos, es Ayrton Laura, tremendo cantante, muy afinado, ¿no? Va siempre al ataque. Ayrton, bienvenido a esta tu casa. Buen look también, buen tatuaje, ¿no? Estás en todas estas. ¿Cómo estás, Ayrton? Qué bien que te hayas dado una vuelta por acá.
2: Muchas gracias, maestro, por la invitación. Muchísimas gracias por esta invitación. Y bueno, me siento contento, feliz de haber estado, bueno, estar aquí compartiendo el día de hoy en este lindo programa. Y bueno, espero que sea una entrevista muy divertida y entretenida, ¿no?
1: Claro que sí. Semejante tatuaje que tienes.
2: Ah, sí.
1: ¿Cuántos días se han demorado a hacer ese león?
2: Mira, la verdad se demoraron un mes.
1: ¿Un mes?
2: Un mes. ¿Por qué? Porque eran tres sesiones de aquí para acá. Y pero como por el tiempo no podía ir,
1: ya
2: lo hicieron en un mes más o menos. Una partecita aquí, aquí paso por paso vacía.
1: Ese león ya rugía solo.
2: Sí.
1: Ya, y yo nunca he tenido esa experiencia, pero y mucha gente que nos está viendo tampoco. ¿Cómo es el tema? ¿Duele cuando te tatúan?
2: Dependiendo de las zonas. Dependiendo de las zonas, pero la parte de los pintados.
1: Sí.
2: De acá la parte de los hombres, eso es donde más duele.
1: Ok, y tú escogiste el león.
2: Sí, este es un tigre.
1: Ah, es un tigre.
2: Un tigre, claro. Lo que pasa es que tiene un significado muy importante.
1: A ver, cuéntame.
2: Aparte de la música que está acá abajo.
1: Ahí está el teclado, ¿no?
2: Ya, es una guitarra, micro.
1: Un micro.
2: Pentagramas.
1: Ya,
2: notas
1: está
2: musicales.
1: Bien. O sea que la música la llevas grabada en la piel.
2: Exacto, exacto.
1: Ahora sí se puede decir así, ¿no?
2: Exacto, exacto.
1: ¿Ya? ¿Qué más?
2: Y referente a esta imagen de acá,
1: sí.
2: Yo me represento mucho con el tigre.
1: ¿Ya?
2: Por el tigre, porque usted sabe que el tigre todos piensan que el león es el rey de la selva. El rey de la selva es el tigre. Eso es lo que la gente a veces... Y bueno, yo me identifico mucho con el tigre. Y acá abajo estas tres personitas son mis tres hijos.
1: Ah, qué bien, qué bien.
2: Este, mis tres hijos, ¿no? Yo le prometí el paraíso y poco a poco se lo estoy dando.
1: ¿Y tu esposa cuando llegaste a la casa con semejante tatuaje te dijo algo o no?
2: Ah, no, que yo soy soltero.
1: Ah, ya, ok. Sí. Tiene su ventaja.
2: Sí, sí, sí.
1: ¿Y tus tres hijitos son de un matrimonio, de dos matrimonios, de tres matrimonios?
2: De tres, de tres.
1: ¿De tres?
2: De tres, de tres matrimonios, maestro.
1: Usted bravo, maestro. Usted bravo. A usted no hay que darle la espalda, pero ni por casualidad. No, ¿por qué mejor no se dedica usted al fútbol, que es tan efectivo? Ahora que necesitamos goleadores, ¿qué es la palura de la palura? Estaría Ayrton Laura.
2: No, pues yo era chocolatero también, ¿ah?
1: ¿Sí?
2: En el barrio, en las pichangas ahí.
1: Ah, está bien. ¿Y de qué jugabas? ¿De qué jugabas?
2: Yo era arquero, portero.
1: Arquero.
2: Portero era.
1: Bien. Bueno, vamos al tema de la música. ¿Cómo nace Ayrton Laura en la música? ¿Cuáles son sus fuentes? ¿Qué te llevó a este hermoso... ocupación, a esta labor tan importante, ¿qué te lleva a este sueño de la música?
2: Claro, en sí, a mí me indujeron la música a los 6 años, en sí.
1: ¿Ya?
2: Como les explicaba detrás de cámara, tengo a mi madre que es cantante.
1: ¿Tu mamá es cantante?
2: Sí, mi madre es cantante. Ya.
1: ¿Y qué cantante? ¿Salsa ranchera, también?
2: Salsa, todo, pero su fuerte es la ranchera.
1: Ah, ya, o sea, debe tener un buen pecho tu mamá.
2: Sí.
1: Buen pito.
2: Claro. Sí, yeah. Y ahí es donde a mí poco a poco me fue inculcando la música, ¿no? Yo soy el segundo de tres hermanos. Mi hermano mayor, yo soy el segundo, mi hermana la última. Y yo recuerdo que mi mamá siempre nos ponía los tres a cantar La Mochila Azul. Yeah. ¿Qué te pasa, chiquillo? ¿Qué te pasa? Me dicen en la escuela.
1: La mochila, ahí tú empezabas.
2: Sí.
1: Sí.
2: Y mi mamá veía siempre, por parte de mí, a desenvolvimiento.
1: Ya.
2: A mí me veía más que me desenvolvía y a mis hermanos no, pues, ¿no? Y mi mamá me lo dijo, tú vas a ser cantante. Ya te veía, tú vas a ser el cantante. Es que yo todo lo que hacía o me ponía a cantar en medio de la familia, yo no tenía roche, no me avergonzaba, pues, ¿no? Y mi mamá siempre decía, él va a ser cantante, él va a ser cantante. Y así poco a poco, 10 años, llegó los 10 años, en reuniones familiares, por Día de la Madre, Día del Padre, siempre la familia se reunía y siempre contrataba un grupo musical, ¿no? Para poder divertirnos todo. Y yo, por travieso...
1: Chapás el micro.
2: Sí, chapé el micro y ahí fue donde empezaron mis pininos. Con la canción Motor y Motivo.
1: ¿Cuál ha sido tu barrio querido?
2: Yo soy el Callao, Santa Marina Sur. De Santa Marina Sur, Callao, Chalaco de Corazón. El barrio que me vio crecer, que me vio nacer, que me vio hacer mis travesuras. Que vio mis inicios, mis primeros pininos, todo ahí.
1: ¿Y nunca se te dio inclinarte por el fútbol?
2: La verdad que sí, ¿eh? También que sí. Pero tuve una lesión en el tobillo derecho que me impidió seguir jugando, bueno. Yo hubiera podido seguir jugando, pero ya le agarré miedo, le agarré temor. a los choques, a los golpes. Como yo era portero.
1: O sea, tu vida se parece a la de Julio Iglesias. Él también era portero, también se lesionó y en los tiempos que estaba con cama le regalaron una guitarra y así salió este...
2: Mira, y tal cual, justo yo recuerdo que un primo mío, cuando yo estaba... Yo me lesiono para... Faltando una semana para Navidad.
1: Ya.
2: Yo estuve con yeso, con todo así para Navidad. Y me regala, un primo mío me regala una guitarra. Le faltaba una cuerda y yo no sabía de guitarras. No sabía qué onda. Y como veía la guitarra, me gustó, la agarré. Yo tocaba así, ¿no? Pero estaba toda desafinada, todo. Hasta que yo, por tema de aburrimiento, porque así empezó, ya comencé a ver tutoriales por YouTube.
1: Ah.
2: Y cuando vi, en el YouTube veía que eran 6 cuerdas, y yo tenía 5 cuerdas. Y decía, acá veo uno cuadra, dije yo.
1: Me han estafado.
2: Sí, hasta que veo que tenía ahí, tenía un vacío, pues, ¿no? Y yo lo llamo a mi primo y le digo, primo, que la guitarra que me has dado, le falta una cuerda. Sí, primo, sí, ya. En estos días voy, yo te lo pongo, me dice, no hay problema. Y él mismo me lo puso, me lo afinó, todo.
1: ¿Y tu primo era músico?
2: Sí, mi primo es músico, te digo. Guitarrista es.
1: ¿Hasta ahora?
2: Sí, guitarrista. Él toca metal.
1: Qué bien, o sea que tienes la misma historia que Julio Iglesias, te lesionaste como Julio Iglesias, te regalaron la guitarra como Julio Iglesias, ahora te falta el billete de una de Julio Iglesias. Ya, que
2: poco,
1: va,
2: poco,
1: ya
2: poco,
1: va a venir,
2: poco,
1: va a venir.
2: Poco,
1: ya va a venir. Poco, ¿hincha poco del Boys o del Chalaco?
2: Sí, respeto mucho al Boys. Ya. Respeto mucho al Boys. Hay un cariño muy enorme en el Boys. Pero es hincha de Alianza Lima.
1: Ahí está. Ya, sí. Ahí, ahora me cae mejor.

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0: Bien, y de en el Callao han habido muy buenos grupos, han habido grupazos, ¿ah? ¿Con quién te quedas? ¿O con quiénes? Para que no seas tan más señalativo, sino que de todas las grandes agrupaciones salseras que tiene el Callao, tenía muchas, ¿quién es el que te ha influido más?
1: Realmente escuché mucho del maestro Changó.
0: Ya.
1: ¿No? Y el maestro Cuchi Collante es la clave, ¿no?
0: La clave.
1: Y uno de curioso siempre se mete a las redes sociales a revisar, a ver, y para qué. Me quedo con lo que ellos hacían en ese entonces, pues, ¿no?
0: Claro, la clave es un grupazo, ¿eh?
1: Claro. Los bailes, coreografías, o sea, era show. Era show, dije, wow, qué show, digo.
0: Y si ya abrimos la cancha y lo vamos a toda América Latina, ¿quién te llamaba la atención? ¿Qué estilo? Porque tú dices salsa romántica, ¿no es cierto?
1: Exacto, salsa sensual romántica. ¿Qué cantante me llama la atención? Sí. ¿Internacional?
0: Internacional.
1: Mira, yo me metí más a la salsa, pero yo sigo mucho de los 9 y 10 años a Marc Anthony. Lo sigo mucho, es un artista que a mí me gusta, me fascina. Marc Anthony y Luis Miguel son dos artistas que yo los sigo desde muy niño. Desde muy niño, sus canciones, sus vidas, sus historias, ¿no? De muy niño los sigo. Y justo ayer ha sido mi cumpleaños, y el cumpleaños de Marc Anthony es el 14
0: septiembre. Ah, está por ahí.
1: Sí, de septiembre.
0: Está bien. Bueno, me imagino que Tres Hijitos, ahí ya basta, compañero.
1: Sí, ahí nomás ya. Esa es la de Julio Iglesias también.
0: Basta, compañero. Bueno, ¿cuáles son tus sueños? ¿Qué quisieras? ¿No? ¿Cuáles son tus planes? ¿Tus próximos pasos? ¿Qué es lo que está planeando Ayrton Laura?
1: Claro, yo la verdad que no me imaginé que el sueño de todo peruano siempre es conocer, salir fuera, ¿no? Salir al extranjero, ¿no?
0: Sí.
1: Y no me imaginé conocer Estados Unidos tan pronto. Gracias a Dios, hace más o menos un mes atrás tuve una gira muy exitosa, gracias a Dios. Tuve 6 fechas en esa gira y del cual tú eras lleno total. Lleno total.
0: ¿Qué lugares visitaste?
1: Visité
0: Miami.
1: No, Miami no fui.
0: No,
1: fui
0: a New York,
1: New Jersey, Virginia, Connecticut, San Francisco, Los Ángeles. Hollywood.
0: ¿No? Se hacía paseo de Estados Unidos de punta a punta.
1: Sí, la verdad que sí. Fue algo, como digo, cuando llegué a Nueva York, de ver en las películas y estar allí, y dije, wow, un sueño cumplido.
0: ¿Fuiste solo o fuiste con tu banda?
1: Con mi manager. Ah. Fui con mi manager, mi representante.
0: ¿Y allá te pusieron la banda?
1: Ahí me pusieron, claro.
0: Claro, ahí hay grupos.
1: Sí.
0: Sí. Hay también bastantes peruanos que tocan muy bien allá.
1: Sí, hay bastantes peruanos por allá, ¿no? En los estados, ¿no? Dependiendo de los estados donde uno vaya. Donde hay más peruanos es en Nueva Jersey.
0: Sí, claro que sí.
1: Hay más peruanos ahí. Pero va que una experiencia muy bonita, un sueño hecho realidad, porque es un sueño, ¿no?
0: O sea, tu primer vuelo fue Aeropuerto Jorge Chávez, de frente a Nueva York, o escala en Miami de ahí a Nueva York.
1: No, de frente a Houston.
0: Houston, te fuiste por Houston.
1: Sí, y de Houston viajamos a California para llegar primero a Los Ángeles.
0: Ah, te has ido de punta a punta.
1: Sí, a Los Ángeles, y fuimos subiendo, ¿no? De Los Ángeles fuimos a San Francisco, después de San Francisco viajamos a New Jersey, ahí nos instalamos, de New Jersey fuimos a Nueva York, de Nueva York fuimos a Virginia, después a Connecticut, después regresamos a New Jersey, y ahí terminó los conciertos.
0: ¿Y qué repertorio hacías en ese entonces?
1: Lo que es mi primer álbum. ¿No? Mi primer álbum está lo que es el tema Evidencias, de Ana Gabriel.
0: Ya.
1: ¿No? Ahí Siempre Seré, homenaje al gallo de la salsa.
0: Ya.
1: ¿No? Y a unos temas ahí, cuantos de Marc Anthony también, que a la gente le gusta.
0: ¿Te gustaba el gallo de la salsa?
1: También, obvio también.
0: Tú sabes que a mí el gallo de la salsa me grabó una canción.
1: ¿Ah, sí?
0: Sí, se llama Es mi mujer.
1: Uy, qué buen tema. Sí. Es mi mujer.
0: Y le quedo muy agradecido al gallo porque las regalías fueron bastante buenas, ¿eh? Así que lo malo que ya se me murió el gallito.
1: Sí, falleció, sí, pero
0: tremendo sonero.
1: Tremendo también.
0: Tremendo
1: sonero, compositor. Tremendo. Porque yo sigo mucho a los artistas de afuera, los sigo muchísimo. Y acá también he visto la trayectoria del maestro Pitín Sánchez también.
0: Ese Pitín.
1: Bravo en los bravos también.
0: Sí.
1: ¿Para qué? Casi autoría de la mayoría de temas que uno hoy por hoy escucha, bueno, Antonio Cartagena, Willy Rivera.
0: Muchacha.
1: Claro.
0: Ese maestro Pitín.
1: Me hubiera gustado conocerlo realmente en persona.
0: ¿A quién?
1: Al maestro Pitín, que ya no está con nosotros acá.
0: Yo te voy a contar una anécdota rapidito. Yo tenía 18 años y llegué pues a firmar mi primer contrato como cantautor en Infopesa. Entonces Pitín era director musical de todo Infopesa. Entonces el maestro Alberto Maraví le dice, Pitín, este es el nuevo jale que tenemos, así que haz el contrato. Entonces viene Pitín y me dice, ya, ¿tú eres el nuevo contratado? Sí, maestro Pitín, ya. Agarra este cassé, ahí está, graba todas las canciones que hayas hecho. Entonces yo me pongo a cantar, concentrado, ¿no?, para que salga bien la vida. Cantando como un nada, le di la vuelta al cassé, seguía cantando. Y después termino de cantar y lo buscaba Pitín, pues. Y ya todas las luces de la fábrica estaban apagadas, pues. Yo decía, ¿dónde se ha ido? Entonces bajo y me encuentro con el guachimán. Decía, señor, disculpe, soy Armando Macé, la nueva contratación de Infopesa. El maestro Pitín Sánchez me dijo que grabe. Maestro Pitín Sánchez se ha ido hace como 2 horas.
1: Pensando usted que estaba esperándolo.
0: Me había dejado grabando ahí bien concentrado, ilusionado, a los 18 años. Digo, a ese Pitín. Ya después nos hicimos grandes amigos.
1: No, maestro, tremendo maestro. ¿Para qué?
0: Bueno, buena trompeta.
1: Sí. Sí, y así, ¿no? Y hace una semana más o menos, una semana, acabo de lanzar una, se podría decir como un álbum, una sesión en vivo en Terraza, ¿no? Ya lo lancé a mis plataformas digitales.
0: Muy bien.
1: Sí, y la verdad que no me esperé esa acogida en tan solo una semana. Hay un tema especial que se llama Dicen, el tema es de una mexicana, Pamela Cortés, ¿no? Del cual ahorita está que da muchos resultados en tan solo una semana. Eso que esta semana que viene se estrena el video todavía.
0: Qué bien, dícese, ¿no?
1: Dicen.
0: Ahí la voy a buscar.
1: Dicen.
0: Ahora lo escucho. Ahora
1: sí,
0: lo
1: dicen
0: escucho.
1: De parte de Ayrton Laura, ¿no? Es un arreglo que yo antes de hacer un arreglo,
0: sí,
1: o antes de que se mandes un arreglo, yo siempre me pongo a investigar musicalmente si han hecho.
0: Ya.
1: ¿No? Siempre me pongo a ver si investigar, ¿no? Porque si va a ser un cover, que es un buen cover.
0: Claro.
1: Como no. Y me voy con la sorpresa que no hay, ese tema no hay en versión hombre, no hay esa versión, no hay. Entonces seré el primero, dije, ¿no? Seré el primero aquí en Perú y bueno, será para afuera también. Y esto, me atreví a hacerlo y bueno, dando resultados, gracias a Dios, ¿no?
0: Ok, cuando tú grabas, ¿grabas tú, tienes un grupo, algún arreglista?
1: Sí, claro, que me hace los arreglos es el maestro, el bajista, Edwin Rivera.
0: Ya.
1: Hermano de Willy Rivera. Él me hace los arreglos, ¿no? Tengo mi productor también, Bray Zúñiga, también, joven también, del cual él me ayuda a hacer las maquetas, me ayuda a como se dice, a poner la tonalidad para la voz, que, ¿no? La tonalidad de uno, me ayuda bastante en todo eso, ¿no? Como es percusionista también, me ayuda bastante a buscar el ritmo, la clave, este tema tiene que ir así, y así poco a poco.
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0: Hola, hola, yo soy Stanis Mogollón Benítez, compositor de música tropical, sobre todo cumbia. Actualmente soy presidente de la BAI, nacido en la provincia de Talara, Máncora, Perú. Para mí crear es mi vida. Creo que es un don que me regaló Dios de hacer música y compartirla con mi gente. También crear ahora se ha convertido para mí en un modo de vivir. Con eso yo sostengo a mi familia y cumplo con todas mis necesidades. El futuro de la creatividad para mí es muy bueno, pero hay que tener mucho cuidado con las herramientas digitales que están apareciendo y que atentan contra el trabajo que hacemos como creativos. Yo creo que debemos dejarlo en eso, en una herramienta musical, porque la creatividad es algo que viene de uno mismo, viene de un ser humano, y eso no se cambia por nada.
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0: ¿A qué otras partes del planeta la música te ha llevado, te ha arrastrado?
1: A Europa.
0: ¿Toda Europa?
1: Sí, dos veces viajé a Europa.
0: Qué bien, ¿eh? ¿Qué países has estado?
1: Fui a España.
0: A España.
1: Italia.
0: Italia.
1: Francia.
0: ¿Cuál te gustó más?
1: Italia.
0: Italia. Coincidimos. Italia. Italia sí. Es lo máximo, Italia.
1: Es verdad.
0: Qué
1: que
0: bonito
1: sí.
0: Es Italia. ¿Y en comida?
1: En comida en sí, mira, la verdad, he viajado a Estados Unidos, Europa, la verdad que...
0: Nada que ver.
1: Nada que ver. Te pueden preparar comida peruana, pero el condimento allá es muy distinto. Cuando uno llega acá a Perú, siente distinto, o sea...
0: Sí, sí,
1: por ejemplo,
0: sí.
1: En Estados Unidos me prepararon arroz chaufa, arroz con pollo, cosas así. Rico, ceviche, todo rico, pero...
0: Algo falta, ¿no?
1: Sí, yo dije, ¿pero por qué? ¿Por qué no es el sabor que uno dice? Está riquísimo. ¡Ah, qué rico es esto! O sea, no, chévere, rico, ¿para qué? Muy bueno, pasable. Pero no es como que algo como que te hace impresión, que me pacta así, porque... Me explican que allá los condimentos, todo, es distinto, pues, ¿no? Es distinto que acá, pues, ¿no?
0: Sí, no hay nada como el Perú. No hay nada con el Perú. Una vez tuve la oportunidad de estar en China. Voy a comer mi sopa guantán, pues, ¿no?
1: Entonces, la sopa guantán.
0: Entonces me traen una olla así de agua hirviendo y yo tenía que meter la carne dentro del... Era una mesa redonda y al medio pues estaba la olla hirviendo, ¿no? Entonces tú tenías que meter ahí las carnes dentro para que se cocine y después comer. Ah. Y yo digo, no, nada, mi chifa peruano... No tiene comparación.
1: Sí, la verdad que sí. Por ejemplo, también en Estados Unidos me llevaron a un restaurante chino. Y el restaurante chino es buffet libre. Tú te puedes agarrar lo que tú quieras. Buffet libre. Pero habían arbolitos así chiquititos, no sé. Eran como, no era brócoli, era un...
0: Un hermano de brócoli.
1: Sí, medio raro. Vi así, había una los camarones. Me parecían cucarachitas, así... Ah, si yo miraba así, todo comer, dije yo.
0: Hasta que... Tú extrañabas tu camarón de Camaná.
1: Claro, camaronazo. O su chupe. Ese chupe, pero... Yo decía, ¿qué voy a comer ahora? Los dulces igualitos. Mi madre miraba y decía, ¿qué comemos? No sé. Y el empresario decía, coman, todo es libre, coman, es libre. Y nosotros nos miramos la cara, ¿qué comemos? Habían puros vegetales, puros así. ¿Qué comemos? Hasta que avanzando, porque era una mesa largota, así. Avanzando, vimos unas carnes. Y
0: dijiste, aquí me planto.
1: Sí, yo dije, vamos a ver qué tal, tocino, carne, vamos a ver. Y la carne mismo te la fríen, pues, ¿no? Tú agarras lo pones en un plato la carne y le das al chef y el chef mismo te la fríe y todo. Nos echó una salsa blanca y eso fue nuestra comida. Nada más. No queremos comer más nada. Por eso dije, no, la comida peruana es comida peruana. No es porque, sino que ya usted ya me comprende.
0: Claro. A Dios gracias, ya en todo el mundo básicamente hay un corner donde hemos comida peruana.
1: Sí, la verdad.
0: A Dios
1: que
0: gracias.
1: Sí. La verdad
0: sí,
1: que sí.
0: Damos la hora ahí. Sí, muy bien. ¿Cuánto te vas a dar tú el tiempo, tu lugar, tu espacio para que Ayrton Laura haga su canción de tu corazón, de tu sentimiento, de tu fracaso, de tu llanto? ¿Cuándo le vas a poner tinta a ese papel blanco para que diga, ahí está, Made in Ayrton
1: Claro,
0: Laura?
1: Justo. Quería comentarle eso. Hace dos años
0: ya.
1: Yo tuve la oportunidad de... Bueno, no oportunidad, no, sino que en ese entonces sufrí bastante.
0: Te atrasaron.
1: Sí.
0: Y
1: me dio como a 2 de la mañana por hacer una canción.
0: Ya.
1: El tema se llama Fallaste. Está en YouTube. Pero es ahí donde voy ahora, ¿no? El tema... hay mucha gente que me dice por redes sociales, ¿cuándo tu canción? ¿Cuándo esto que el otro? Y yo digo, gente, ya hace 2 años lancé una canción mía y no hubo apoyo. Le he vuelto a relanzar, no hubo apoyo. Entonces yo le digo al público, entonces, ¿de qué estamos hablando? Digo, ¿dónde está el apoyo del público que dice, ¿cuándo una canción? Lanzo la canción y no está ese apoyo que uno espera, pues, ¿no?
0: Pero tú eres socio de Abdai, ¿no es cierto?
1: No, todavía.
0: ¿O todavía no?
1: Todavía.
0: Ah, este es tu problema, pues. Ahí está tu problema. Por ahí hubieses empezado. Si tú te haces eso de Abdai, entonces tú agarras tu disco y se lo llevas a Daniel, ¿no? Y él tiene una hora de salsa todos los días a nivel nacional, solamente para los autores y compositores que pertenecen a Abdai. Ahí hay que reviente tu canción todos los días.
1: Ok, buena idea, buen dato.
0: Tienes que irte a registrar.
1: Buen dato, ¿no? Lo voy a hacer. ¿Eh?
0: Además que Abdai tiene sala de grabación. Tienes una sala de ensayo que se te cae las muelas. O sea, esto de acá es un chancalla 20 al lado de la de la sala de ensayo, que le hemos puesto a la sala Pedro Suárez Vértiz en honor de Pedrito.
1: A Pedrito. ¿No?
0: Pero tiene unos teclazos, unos, una batería, todo de primera. Así que para eso tienes que ser socio de Audai.
1: Buen dato, maestro.
0: Es más, si te enfermas, tienes médico, tienes otorrino, tienes dentista. Así que, muchachos, estás perdiendo el tiempo.
1: Ah, mira, mira, no sabía eso.
0: No, todo
1: mira.
0: Eso.
1: Buen dato, buen dato. Ahora sí vamos a poner las pilas.
0: Lo que pasa es que Antonio Cartagena no te quiere contar para mí nomás.
1: Seguro, seguro.
0: Sí, un saludo para mi compadre Antonio Cartagena, muchacha.
1: A mi tío con mucho cariño. Maestro también. Fue mi maestro también.
0: ¿Sí?
1: Tuvo una temporada que fui su corista cuando tenía 19 años más o menos.
0: Ah, entonces sí, ha sido tu maestro, con razón ahora de ser, porque tiene tres hijitos de tres canales diferentes con ese maestro. No, pues porque Antonio era brava. Compadre Antonio, ¿cuántas veces me buscaba, compadre? Tengo este lío. Ha tenido que luchar por la justicia, poner mi traje de Superman para ir a salvarlo al negro. Qué bien. Aprovecha las cámaras para decir dónde te ubican, dónde te contratan, qué número.
1: Claro que sí, pueden encontrarme por todas las redes sociales, por Facebook, Instagram, TikTok, como Ayrton Laura, mi gente, vayan a seguirme, por favor, compartan la nueva música que se está haciendo. Tercer álbum, se viene temas propios, ya saben, tercer álbum se viene temas propios, porque ya estoy que pongo tinta a ese papel, ya estoy que le pongo tinta, sentimiento, corazón, y ya voy tres temas, igual en ese tercer tema, sigo de lágrimas. Porque ese tercer álbum que se viene va referente, lo estoy haciendo referente a mí. A mí, yo hace 11 meses tuve un accidente, ¿no? que estuve en UCI por 4 o 5 días, ¿no? Un referente. Y para que ese álbum voy a hacer que llegue a corazones de varias gente, ¿no? Esa es mi idea, ¿no? Jóvenes hoy por hoy.
0: Bueno, te entrego,
1: maestro,
0: este recuerdo, ¿no? Para que tenga presente esta tu visita a este espacio de Abdai, al nombre de todos los autores y compositores, que ya deberías tú mañana mismo a las 6 de la mañana, bien peinado, bien talqueado, bien perfumado, y regístrate en Abdai. No voy a ser que venga muchacha y te atrasa con tu canción. Le pone autor y compositor, muchacha, y queda afuera. Ahí sí vas a componer, pero un long play. Sí.
1: Maestro, muchas gracias por este lindo presente, no me lo esperaba, en serio. Muchas gracias de corazón a toda la gente detrás de una canción. Muchísimas gracias de corazón, ¿eh? No me lo esperaba.
0: Ok, bueno, no te pierdas, y mi consejo es anda Abdai para que tu canción esté bien protegida, porque tú nunca sabes qué puede pasar con tu canción. Nunca sabes. ¿No? Así como te estoy contando, yo hice una canción para mi esposa en mi disco, ¿no? La canción no sé cómo acabó por Nueva York, la grabó el gallo de la salsa y no lo podía creer. Así que con fe, registra tu canción para que no te vayan a atrasar, ¿no? Y no te pierdas.
1: Gracias, maestro. Muchísimas gracias, ¿eh?
0: Ok.
1: Gracias, mi gente.

0: 5 y 58.
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3: Seis en punto. 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

0: mamá.
1: ¿Tienes algo programado para el jueves en la noche? ¡Deséchalo, mi hermano! Porque el jueves a las 7:30 Cienciano del Cusco juega el partido de vuelta por la Sudamericana, que ya ganó una vez ante el Montevideo City Torque. Y tú lo escucharás y lo vivirás en Campeonísimo y PBO Radio, la radio con fe, en los 91.9 FM. Este jueves desde las 7:30 de la noche, ¡que vive el papá de América! ¿Cómo están, amigas y amigos de PBO Radio, la radio con fe? 44 emisoras en toditito el Perú que escucharán. Alupa, upa, upa, pa, claro que sí, desde el Hueve a Puerto, ciertamente, ante el City Torque en Montevideo, Uruguay. 2-0 está ganando Cienciano. Puede perder 1-0, puede empatar y clasificar. Si pierde 2-0, todavía puede ir a penales. De ninguna manera aceptamos, ni creemos, ni queremos que pueda perder por una diferencia de 2. Ladies and gentlemen, ¿es una noche trascendental para el fútbol peruano? Eso se lo preguntaré a Puchungo, a Milonguita. Hoy en el relato estará Alejander Godos desde el Hueve a Puerto con PBO Radio y Campeonísimo. ¡Sí! ¡Claro que sí! Empezamos el programa de hoy porque tenemos mucho que hablar. Convocatoria. Mano Meneses ha dado su lista de 26 jugadores. ¿Tú estás de acuerdo? ¿No estás de acuerdo? Escríbenos. A mí no me venga con que dale like. Yo nunca te voy a pedir un like, por si acaso. Pero sí, te pido que escuches con atención el menú del día de hoy. 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Y ahora sí, nos vamos a comer con el menú de Campeonísimo. Ladies and gentlemen, ¿qué? ¿Qué? ¿What? ¿Qué? ¿El sillón de L? ¿Le han dado a Mano Meneses disfrazado de color un verde esperanza? Los elegidos del Mano, lista de 26 seleccionados para los 4 amistosos. ¡Novedades! El perro, como le dice Jaimar, a Oslin Mora y Piero Magallanes, el hijo de mi neguito. También se suman algunos retornos a la bicolor. ¡Papá! ¡Desata tu furia esta noche!
2: ¡Sí!
1: Cienciano con todo su poderío y con Garcés como 9. Y como único delantero en punta, busca hoy, ante el City Torque, su pase a semifinal.
2: ¡Next!
1: Alianza por el cambio. Los íntimos necesitan sacudirse del clásico y acabar con la mala racha de 4 partidos sin ganar. ¡Oh, my God! Mañana a las 8 de la noche, ante ADT, en Matute, con relato de Jaimar.
2: ¡Next!
1: Operativo Cusco con balón de oxígeno y sopa de cóndor. Con la. Gianluca Lapadula, Valera, Inga, Concha y Romero. Motivados tras su convocatoria, la U se prepara para tumbarse al pedacito de cielo en la propia casa cusqueña. El menú ha sido largo. Y hablando de menús...
3: No, ya no. Mi mamá, comida ya no, por favor.
1: Por favor. Qué exceso, Dios mío.
4: Un abrazo, don Fernando. Un abrazo a la gente.
1: ¿Le ha gustado a usted o no, mi querido Puchungo?
4: Extraordinario. Extraordinario. Hemos ido a la planta de Cimagras.
3: Perdón, la ciudad gráfica.
4: Cimaflex. ¿no?
0: Simagraf,
4: todo Sima. Pero hemos ido y pasábamos y decíamos, vamos a comprar el, ¿no? Vamos a comprar la empresa.
1: ¿Ah? Vamos, escúchame, escúchame, en un momento te animaste, Puchuco, a decir,
4: sí,
1: vamos a comprar la empresa.
4: ¿Cuánto podemos costar? ¿20 millones? 20 millones, ¿no? 20 millones, no, que está en 30.
0: 20 millones cuesta una máquina.
4: Y voltearon, un par de muchachos voltearon, ¿no? Uy, esos son los nuevos acreedores. Un abrazo, señor Fernández. Gracias por el almuerzo delicioso que ha alcanzado para todos, porque ahora había ya en el noveno piso, ahí en el cuarto piso. Hemos traído la cabecita de Matada Chibolito. Neymar. Pero
0: ahí bueno, pasó la foto.
4: Muy buena comida, ¿verdad? Muy buena
1: comida.
4: Sí.
1: Primero estuvimos en la planta de Sima Group, invitados por el señor Fernández Paitán, alto ejecutivo, el number one de Sima Group, que reúne a las empresas que están involucradas en el mundo de la industria gráfica. Y ahí aparecen en foto. El primero a la derecha es Rafael Rosales, varonil se le nota. Está Don Fernández, está Ellen Yander, Puchungo al fondo, Giancarlo Clauer de Comevaca, donde estuvimos después del almuerzo. Está Richard en representación del área técnica.
4: El dragonazo, Richard.
1: Está Jaime Mario, que dijo, no me aseguro. Se aseguró con el cochinillo, se aseguró con el costillar y no sabía que venía un vacío.
4: Y se paró.
1: Escúcheme, de este tamaño el vacío. El vacío medía más o menos unos 90 centímetros, por lo menos. Por 70. Un escándalo.
4: Y Sornomás se paraba y caminaba para que le baje la comida, claro, para seguir comiendo. Él caminaba y venía, iba al baño, regresaba.
0: No se acababa nunca.
4: Sudaba y seguía comiendo.
1: ¿Cómo hago? Mucha... Dice, ¿cómo hago?
0: Mucho güey decía, ¿dónde va a fumar? No, está, camine.
4: Para que le baje la jama. Qué rico, de verdad.
1: Bueno, muchas gracias a la gente de Sima Group por ofrecernos este almuerzo. Y, bueno, está la convocatoria hecha. ¿Ah? La lista, por favor, la lista de 26 convocados. Antes de escuchar a Mano Meneses, o Mano da la lista. Ustedes me dicen. Por favor. En portuñol, Mano Meneses da la lista de los convocados.
5: Con los arqueros. Entonces tenemos Diego Romero, de Universitario. Matías Córdoba, de Comerciantes. Y Pedro Galese, de Deportivo Cali. Después los defensores. César Inga, de Universitario. Eric Noriega, de Grêmio. Fábio Gruber, de Mainz. Marco Aman, Aliança Lima. Marcos Lopes, Copenhague. Matias Zegarra, Melgar. Miguel Araújo, Sport Cristal. Oliver Sonne, de Burnley. E Renzo Garcês, de Aliança. Centrocampistas, André Carrillo, de Corinthians, Jairo Concha, de Universitário, Jairo Vélez, de Aliança Lima, Jesus Pretel, de LDU, Onsley Mora, Sport Boys, Rodrigo Vilca, de Comerciantes, e Wilder Cartagena, de Orlando City, Yoshimar Yotun, de Sport Cristal. Los delanteros, Adrián Ugarriza, Alex Valera, de Universitario, Vasco Sawyer, de Gil Vicente, Gianluca Lapadula, de Universitario, Johnny Vidales, de Melgar, e Piero Magallanes, de Sport Huancayo.
1: Número uno. La silla, mueblecito. Es distinto.
4: Más cómodo, ¿no?
1: Sí.
0: Es innovador.
1: Innovador. Se tira.
4: Hubiera sido rojito con blanco.
1: El 50% ¿no? de los sponsors de la federación. ¿Ah? Pero bueno, ¿cuál es la sensación que se quiere dar de mano?
4: Ah, de relajo, ¿no? De comodidad.
1: Comodidad.
0: Tranquilidad. Sí. Comodidad, tranquilidad.
4: Pero un silloncito rojo y blanco, ¿no?
0: Para que pegue, ¿no?
4: No, rojo y blanco.
0: ¿Pero cómo viene la lista entonces?
4: Es la selección.
1: ¡Número uno!
4: Es la selección peruana, ¿no? No es el entrenador de Cristal, ni... No, es celeste, ¿no?
1: Es un verde, ¿no? Celeste.
4: Un medio celeste, ¿no?
1: Es una tela Barrington. No
4: claro.
1: sé. Pero el caso es que Mano ha dado la lista. ¿Y te causa sorpresa la lista de Mano?
0: Bueno, comenzando por los porteros, no me causa sorpresa. Son okay. los que tienen que estar.
1: No hay sorpresa.
0: Después en la defensa, Matías Segarra, me parece algo novedoso, pero importante. Me parece que debió estar John
1: Top. O sea, no te sorprende.
0: Vista, pero punto de vista, sí, creo que hubiera estado John Top porque todo el mundo hablaba de este. El buen okay. momento del lateral de Boys.
1: Ya. ¿Mediocampo o tu especialidad, Puchungo?
4: Sí, en realidad nunca me gusta opinar de lo que están. Si los han llamado, bien por ellos, felicidades, felicitaciones y bien por el técnico por haber echado ojo de ellos, pero por ahí siempre a alguno nos gusta uno más que otro, ¿no? Sí, me hubiese gustado también John Top, me hubiese gustado el de Cristal, el volantito, el Colorado.
1: Ah, Wisdom.
0: No, pero, Wisdom. Pero no está jugando hace un rato.
4: Ah, pero...
0: Siento que estaba lesionado, pero perdió...
4: Pero
0: bueno,
4: ritmo. Yo creo que me parece que...
1: ¿No es un tema de titulares o suplentes?
4: Claro, porque ponle Pretel, no viene a jugar dos partidos seguidos. Entonces, pues decimos, no, hay jugadores que... Da Silva, si hablábamos algo de altura, pero como no se va a usar ahorita, todo va a ser jugar fuera de Perú. Pero creo que hubiese podido aumentarlo también a Da Silva entre 3 y 4 jugadores más. Porque una lista de... ¿Ha hecho cuánto? 26, ¿no?
1: 26.
4: Creo que una de 30 no caía nada mal, ¿no? Y darle oportunidades a gente que hace tiempo, bueno, pues así lo ya estaba en la selección.
1: Pero escúchame, el hecho de poner 30 no quiere decir que los va a poner, o sea...
4: Claro, pero no, usarlo pero, son cuatro partidos.
0: Pero si ya dijeron acá, estuvimos con Jan Ferrari y dijo claramente que el universo de jugadores ahora debería ser lo que se estila en el mundo, ¿no? Que es 50, 60 jugadores.
1: No, 30, dijo, deja de engrupir, por no decir otra cosa. Él no ha dicho que... Como se estila. Él no ha comparado.
0: Que en el mundo se estila eso, ha dicho. Debemos estar a la par.
1: Escúchame una cosa. ¿Quién tiene 60 jugadores en comparación?
0: O sea, no hay. En el mundo el técnico no ve 50. Va a quedar solamente con estos. Puchungo está pidiendo 3 más.
1: No, no,
0: tres
1: no.
0: Más.
1: Compares en Puchungo.
4: 3 más. 3 o 4 más, ¿no?
0: Claro.
4: Sin sacar a estos muchachos.
0: Yo pregunto. Yo 60, ya diré. Escúchame. 60, olvídate del torno. Vamos al problema. Vamos al problema.
1: No quiere responder.
0: Vamos al problema.
1: Está subiendo el columpio.
0: Vamos al problema. ¿John Tondo debería haber estado?
1: Sí.
0: Entonces, aumenta la lista. 3 jugadores más.
1: 27.
4: Da Silva.
1: Pero 60.
4: No. Da Silva 28.
0: ¿Quiénes más para ver? Pero John Todd debería haber estado.
4: Da Silva 28.
1: Ya.
4: Okay. Me imagino que de Cienciano habrá un par que no han llamado por haber estado.
1: No, pero Jover está lesionado. Está imposibilitado.
4: Claro, Jover, ¿no? Claro, lo hubiera, ¿no? Si hubiera sido el tercero. Ya, no para llegar a 30, ¿no? Pero creo que hay jugadores que están haciendo méritos como
1: pero
4: para
1: no
4: hacer.
1: Se sienta como el señor se quiere subir.
0: No, he dicho que...
1: Como que no.
0: Tergiversas...
1: Acá estuvimos con Jan Ferrari
0: la
1: y
0: realidad.
1: En la modernidad 60 jugadores.
0: ¿60 jugadores qué? Que son del espectro del técnico, lo dijo.
1: ¿Del espectro?
0: Entonces, cuando Jan Ferrari... ¿Por qué no le dijiste a Jan Ferrari cuando estaba acá?
1: Pero convoca 26.
0: Está bien, pero escúchame. Pero no está John Todd.
1: Está bien,
0: pasando
1: pues,
0: un buen momento.
1: Pero escucha, no está John Todd, pero está en el espectro. Porque son 60 segundos.
0: Tiene que llamarlo ahora. Voy a llamar un par de jugadores más.
1: Está bien.
4: No, sí, para 4 partidos, ¿no? Hubiese sido bacán. 30 jugadores, algunos chicos nuevos que nunca han vestido la casaquilla y que puedan darle oportunidad para que puedan ganar minutos. Hay chicos que aparecen y juegan en la selección y juegan mejor que en sus equipos, ¿no? Se ponen la camiseta de la selección y se encaballan y lo ves.
1: La vida es un momento de oportunidad, es una secuencia de oportunidades y hay veces que algunos están tocados y tú no sabes... Hasta que le das ese momento.
4: Así es.
1: Y cambian por completo.
4: Así es, ojalá, ojalá. Porque en el arco creo que hay méritos, ¿no?
1: Galese es Córdoba.
4: Lo de Córdoba a mí me gusta siempre, ¿no? Viene siendo un buen campeonato, a pesar de que no ande en un buen momento su equipo, pero para
1: mejor.
4: Él...
1: Mejor.
4: Claro,
1: o sea,
4: a mí me hubiese gustado...
1: En un mal momento de un
4: Díaz.
1: Equipo...
4: A mí me hubiese gustado Díaz.
1: En un mal momento
4: el
1: de un
4: Cusco,
1: equipo...
4: El de Cusco, ¿no?
1: En un mal momento del equipo, el arquero es el que responde,
4: sí.
1: ¿cierto? Porque te atacan, tienes una
4: mala defensa. Tiene más chamba.
1: Claro.
4: Sí.
1: Porque el arquero del equipo que está en primer lugar, ¿cuándo lo atacas?
4: Sí.
1: ¿Ah? De vez en cuando. Y a ver, y ahí están. O sea, los que no. Son conceptos que van a ir dando vueltas seguramente en el asunto. Pero Mano ya convocó a 26. Y en el ataque, a ver, por favor, voy a hacer la de Zúcar, la visera para ver los atacantes, por favor.
4: Ugarriza.
1: Valera. Vasco Soyer. La, la, la, la, la, la. Vidales. y Piero Magallanes, que la termina de... siendo la sorpresa de la convocatoria, ¿o no?
0: El jugador, sí, de Huancayo.
4: Sí, sí, sorpresa, sí, ¿no? ¿Ah? Sorpresa. No lo tenía. Está jugando muy bien, ¿eh?
0: Está jugando bien. Cada partido bien, anota, sí, goles, ayuda al equipo.
1: Ya. Me somos hice, optimistas.
4: Me hubiese gustado, me hice gustado, pero... que le den la oportunidad a Rascue.
1: A Rascue.
4: Me hubiese gustado a Rascue, es el de... no, en Cajamarca. Me dice Gustavo Arrascuez. Hay uno de Alianza del Castillo, de Alianza Atlético. Están jugando muy bien. O sea, gente que por ahí, bueno, uno lo ve, ¿no? Que les, es un gusto personal, pero que son muchachos, son jóvenes, ¿no? Y se han ido fuera, se han ido a Alianza a buscar oportunidades y la han encontrado en varios equipos y la están haciendo.
1: 26 es el número de convocados entonces por Mano Meneses para estos cuatro partidos. ¿Puedo darme una mencioncita antes de escucharlo a Mano Meneses, por favor?
0: A ver.
1: ¿Ah?
4: ¿Puedo mandar un ratito un saludito para...
1: Y, sí, y, la, perdón, y las condolencias, un momento del plin.
4: Y las condolencias, el caso para, para Carlitos Lagones. Mi hermano está ahorita por allá de viaje. Un fuerte abrazo a mi hermano, falleció su papito. Un abrazo allá en Granada. Está ahorita trabajando entre Venezuela y Trinidad y Tobago. Esas islitas que hay en el Caribe, sí, sí, claro, está chambeando por allá. Así que un fuerte abrazo, mi hermano, nos está viendo ahorita. Un abrazo y mucha fuerza, compadre. Lo esperamos acá para darnos un abrazo. Okay. Carlitos Lagones.
1: Carlitos, nuestro abrazo desde aquí. Yo pensé que iba a ser otro tipo de menciones, pero...
4: No es plin.
1: No, de
4: el
1: ninguna
4: plin,
1: manera.
4: El plin es partido.
1: Cosa seria.
4: El plin es partido.
6: Claro, ¡cállate la boca!
1: Escúchame, está entre Venezuela y...
4: Y Trinidad y Tobago.
1: Tu sitio preferido.
4: Yo tengo un mal recuerdo, escúchame, de Trinidad y Tobago.
1: ¿Cuál es el sitio que más te gusta? ¿Trinidad o Tobago?
4: Mira, en Trinidad y Tobago no vuelvo a ir nunca. Bueno, Dios me perdone, pero...
0: ¿Ahí te operaron?
4: Ahí me operaron de apéndice. Casi me matan, negro. Me dejaron una gasaza así adentro. ¿Cómo?
0: Acuérdate que le dejaron una gasa adentro con todo.
4: Que te metieron en un hospital general, gracias a Jaime Bailey, que fue a verme.
1: Él te...
4: Ah, ¿que fue tu habitación?
0: ¿Que no te acuerdas?
4: No tenía habitación.
1: No, perdón. Pero no tenías habitación. Era la suya.
4: Yo tenía que haber enjuiciado a la federación, pero como
0: él fue peruano... ¿Él fue el que pasó la noche contigo, Jaime Bailey? ¿O hablaba de otra persona?
4: Dos noches.
1: ¡Dos noches!
4: No, estaba en una... No, ahí él escribe la novela esa, No se lo digas a nadie.
1: ¿Te menciona?
4: Porque, claro, nos menciona con otro nombre, ¿no? Pero,
1: ¿qué, ¿qué nombre te pone?
4: No, a mí me puso Puchito Ibáñez.
1: Puchito
4: Ibáñez. Y cuando me preguntaron, yo le eché la culpa a Ibáñez, que era Oscar Ibáñez, no soy yo. Pero era a Banacero, a Franco Navarro, ¿quién más era? Franco Navarro, Chemo y yo. Y él hace un desagravio, hace como un año, Jaime Bailey hace un desagravio, habló de Trinidad y Tobago, ¿no? Una isla. Pero sí, me mandaron a un hospital general con el doctor Saitone, de Muni.
1: ¿Cuál fue la connotación hacia ti?
4: Que me llevaron a operarme de un momento a otro, me dio apendicitis, tuvieron que operarme.
1: ¿De Bailey en el libro?
4: Fue, porque decía, ¿no? El jovencito, porque él me hace una entrevista para Expreso. Él escribía en Expreso, pero él era político y fue a hacer deporte. Justo coincidió con ese viaje. Y y él va al hospital, porque era un hospital general.
1: El
4: y
1: graduado.
4: Yo no tenía.
1: Graduado,
4: pero yo no tenía una habitación. Era un hospital general donde había de todo. A mi costado había uno que no tenía llanta, el otro no tenía oreja, el otro no tenía.
1: Ah, era Jaime Mario.
4: Sin alusiones. Ahí tiene el parlante fallado nomás.
0: ¿Pero pasaste la noche o no con
4: No, tuve tres noches en ese hospital.
1: ¿Dos o tres noches?
0: No, qué rico mi té.
1: ¿Cuál es inolvidable?
4: Y Jaime Bailey fue y llamó a mi casa porque no había la comunicación, porque era un hospital general. Tenía todo
1: y le dijo a tu papá.
4: Un país muy pobre, con mi cojita.
1: Con Bifi.
4: Tranquila. Que el hombre está muy bien acá. Y
0: oh, rico mi té.
4: No, después fui a su programa, me acuerdo, Francotirador, creo que era, ¿no?
1: Ya.
4: Ya, después sí le agradecí.
1: ¿Y quién era el francotirador?
4: No, se portó muy bien conmigo Jaime y yo le agradecí porque
0: qué rico,
4: el hombre habló con mi familia, me entrevistó. Hasta ahora tengo la voy a traer
1: un día. Mano.
4: Se llamaba El dolor de Puchungo. Escribió una vaina que hasta ahora mi viejita la ley se pone a llorar porque yo era un niño, 18 años tenía. Iba a la Copa América con Perú, iba de apéndice esa, a Brasil creo que era la Copa América, ¿no? 8-8. En Brasil fue, creo. Y ya yo me la pierdo. Me quedo tres 8, días.
1: 8-9.
4: Tres días me quedo allá y yo regreso para acá. Me van a recoger al aeropuerto. Okay. Así que un abrazo para Jaime Bailey. Y Trinidad y Tobago.
1: Un abrazo.
4: Un abrazo nada más. No, a besos. Trinidad no es argentino. No, ¿qué pasa?
0: Perdón, qué rico mi té, Dios. Qué rico mi té. Después, lo que hemos comido.
4: Estás con problemas desde el almuerzo. A contar tu historia. Algo doloroso.
1: Ya se le presentó un problema.
4: Algo doloroso.
1: A la hora que apareció el cochinillo.
4: Sí, le di una pena.
0: Está la foto, Marisol.
1: Y la mesa dio mucha, pero mucha pena. 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Y ahora sí, escuchemos a Mano Meneses hablando de los tres pilares de Mano Meneses.
5: Es muy importante hablar de eso porque las personas a veces nos cuestionan sobre edad, sobre jugar afuera o jugar en la liga local. Y yo siempre tengo dicho que tentamos ser coherentes con aquello que pensamos nós en términos de característica de los jugadores, que para nós es más importante de todo, porque a manera como vamos a jugar son cosas que después teremos definições mais adiante. Pela característica individual, nos aproxima daquilo que podemos pensar coletivamente depois como estratégia, como maneira de jogar. Também tentamos estabelecer três pilares, né? A história de alguns jogadores na seleção, porque é importante que se tenha referências. É importante o rendimento atual, porque também é importante, e já vocês viram que o momento, porque temos que sempre também respeitar uma parcela do momento, e seu rendimento em la seleção, porque senão ficamos andando muito em volta e depois não vamos a lugar nenhum. Então esses pilares nos sustentam. E direcionamos todas as observações com esse perfil que queremos para a seleção. Então, alguns aparecem, os analisamos acá com nós para ver como rendem, como se sustentam em relação àquilo que imaginamos que tem potencial. Às vezes, trocamos alguns porque é necessário observar outros, né? Não quer dizer que aqueles que saíram não podem estar aí novamente, como já aconteceu, está aí Romero novamente, o arqueiro de Universitário, é um exemplo disso, né? Então estamos tentando sempre não abrir tanto, porque senão ficamos sem objetividade nas observações, e queremos fazer isso agora, nessas quatro partidas que temos contra quatro adversários de alto nível.
1: Bueno, escuchando a Mano Meneses con mi tacita de manzanilla, uno se pregunta, 26 jugadores, Puchungo dijo, pudieron ser 30. Jaime Mario habla de un universo de 60.
0: No lo dije yo, lo dijo Ferrari. No,
1: que dijo Ferrari, que son más o menos la lista, no de convocados, sino de jugadores que van a estar en ese universo, que van a ser los protagonistas de cada una de las convocatorias, ¿no es cierto?
4: Lista de buena fe.
1: Pero ¿por qué convocar tanto, mi querido Mano? 26, no tanto. Para cuatro partidos, 26 no es mucho.
0: En la Copa América llevó 26 jugadores.
1: En la Copa América,
0: tú si no pasas de ronda, juegas dos partidos o tres partidos.
1: No es que tú, una Copa América no es que tú llevas 26 porque tú quieres. Llevas 26 porque la Conmebol te dice cuántos jugadores puedes llevar.
0: Y en esos cuatro partidos, ¿consideras tú que no era necesario llevar tres jugadores más?
1: Por eso he dado dos pasos atrás. Claro,
0: estoy encerrando.
1: Dos pasos atrás diciendo 26, ok, para cuatro partidos se justifica una convocatoria de 26 jugadores. Pero, Mano, ¿tú por qué has convocado a 26? ¿Cuál es tu concepto?
5: Sentido ampliar tanto, porque después no conseguimos observar con objetividade aquilo que queremos ver. Abrimos demais e não chegamos depois a lugar nenhum. Já tenho experiência, porque passei por isso na seleção brasileira quando estive aí, porque também passamos por um processo de renovação. Pero tem que ter alguns limites, porque senão se amplia demais o universo e não se chega a
7: ver-lo bem.
5: Né? Então, O que cuidamos é para que não tenha nenhum setor da equipe que não esteja coberto para poder fazer as observações que queremos fazer aí. Então, são quatro equipes que chegaram em oitavos do Mundial.
1: Mano dice entonces, ¿ok? Tom. Ahora, en esta convocatoria vemos, nos ponemos a un costado, ¿ok? Y vemos que entre los defensas está Oliver Son, Marco López, Fabio Gruba, Cesaringa, Miguel Araujo, Renzo Garcés, Eric Noriega, Marco Guamán, Matías Segar. Entonces decimos...
4: Cuatro centrales. O Inga está como central.
1: Gruba, Araujo, Garcés y Noriega.
4: Cuatro centrales.
1: Cuatro centrales.
4: Yo lo que veo es cinco centrales con
1: ¿Cuál
4: Inga.
1: ¿Cuál es el quinto?
4: Por izquierda lo veo a Segarra y a...
1: Pero no es central.
4: López, no, por izquierda digo.
0: Marcador.
4: Marcador por izquierda. Matías Segarra, Segarra y López.
0: Ya.
4: Por derecha, Sone con Guamán.
0: Ya. Algo quiere derecha. Decir que Guamán va a jugar de marcador derecho y eso me encanta.
4: Inga entonces va de central.
1: No, va de comodín.
4: Lo están llamando dos por derecha, dos por izquierda.
0: Porque los centrales
4: dos y
0: son...
4: Dos y los centrales está Gruber, Araujo, Garcés, Noriega, los cuatro fijos.
1: Ahora, ya. Cuesta creer...
4: Inga me parece que también va de central.
1: Cuesta creer que a Inga lo convoque de central por la forma en que está jugando y lo que está haciendo, ¿no es cierto? O sea, es evidente que produce más. Pero, profe, usted lo ha convocado a Noriega. Entonces yo le pregunto, profe, usted lo ha convocado a Noriega como central... Porque no está en la lista de volantes y él estuvo jugando como volante. O sea, profe, para usted, Noriega es central.
5: Cuando llevé Noriega a Brasil, tuve la oportunidad de jugar partidos importantes con él como central. Y como para esa convocatoria, trouxemos Mora y trouxemos Cartagena. Entonces, quiero verlos ellos como contención. Y trago Noriega para el lugar de Barco, que no está aquí. Entonces Noriega va a estar ahí en ese lugar.
1: Acaba de mencionar a Barco.
0: Alfonso Barco.
1: Sí.
0: Central. Por izquierda.
1: No. No lo ha sacado.
0: Claro,
1: lo sacó. De la convocatoria. ¿Ok? Pero lo menciona en el comentario.
4: O sea, está dentro de los 60. ¿No? Por eso yo insisto, no vaya a ser que meta línea de tres también. Metiendo tantos centrales.
0: Si tienes cuatro partidos, ¿no probarías uno en algún momento con línea de tres?
4: Contándolo a Inga de central también, ¿no? Porque contención, normalmente que venía Noriega, está Pretel, está Cartagena y Mora. Hay tres contención. Que podrían jugar los tres en algún momento,
1: perdón,
4: ¿no?
1: O sea, aparece nuevamente el concepto de que se podría jugar con línea de tres.
4: No. Digo por si Inga está de central en la lista. Porque no la encontramos ahorita. Okay. Si hacemos parejo, normalmente, ¿qué cosa haces de la banca?
1: Ya.
4: Un marcador,
1: un
4: central, un volante, en la banca suplentes. Pero acá en la lista tienes dos laterales por izquierda y dos por derecha. No
1: bien
4: creo
1: definido.
4: No creo que llame a tres por izquierda y dos por derecha.
1: Ahora,
4: tiene dos y dos. Y en el centro, me imagino que Inga
1: ahora, está en la lista de defensas. No está en la lista necesariamente ni de marcador ni de central.
4: No. Sino que nosotros estamos.
1: Comodín.
4: Claro, nosotros estamos viendo, ¿no? Quiénes son laterales derechos siempre, normalmente. Sone y Guamán.
0: Partiendo de un punto importante.
4: Y por izquierda, Segarra y López.
0: Ahora, Noriega ha sido tomado en consideración en la selección como titular, incluso como volante de contención, hasta hace no mucho. Creo yo, podría ser que el momento de Renzo Garcés haga que el técnico piense. Tú tienes una categoría de jugador indiscutible por ahora, de los pocos que están afuera, con éxito.
1: ¿Cómo es eso, indiscutible por ahora?
0: Indiscutible por ahora. Porque el jugador tiene momentos, el jugador tiene momentos, altibajos.
1: Pero no me lo subas a la nube, pues.
0: No. Es que
1: no me longues, escucha, la verdad.
4: ¿Cómo arrancaría su defensa?
0: No, para terminar, solamente el concepto, ¿no? Entonces, él lo considera como titular en Perú como central. Algo que a Puchungo le llamó la atención, ¿no? Dijo, Noriega es central. No es seis.
4: Lo ha dicho él mismo, que cuando llegó a Brasil estuvo de central. Llegó de central.
1: Lo dirigió
4: de central. Entonces, ¿cuál sería tu línea de cuatro ahorita? Rapidito.
1: Gratis.
4: Rapidito, ahorita tu línea
1: Pero
4: de cuatro.
1: Gratis.
4: ¿Tu línea de cuatro acá?
1: Gratis, por eso te digo. No, es que todos cobran por hacer el 11. Si Mano Meneses es...
4: No, pero acá línea 4, repito, antes de irnos a la pausa nomás.
1: Ya, a ver. El enemigo... Marcador derecho. Los zurdos están primeros.
0: Cerrado.
4: Yo ya la tengo.
0: Está fácil, está cerrado, Tigrillo.
4: No, López, Garcés, Noriega, no. Guamán,
0: marcador derecho.
4: Garcés, sí, Noriega.
1: Habiendo sido marcador izquierdo todo el año,
4: y marcador derecho. Es derecho,
0: primer marcador derecho.
4: Va a llegar con más facilidad.
1: Tiene sentido que lo convoque.
4: Claro, va a llegar con más facilidad. Tío. Ya lo ha tenido.
1: Perdón.
4: Lo ha convocado.
1: Está la cara.
0: Todo el año.
1: Jugando como marcador izquierdo.
0: Pero escúchame.
4: ¿Pero lo convocó como marcador derecho?
1: No, ¿estoy mintiendo?
0: La pregunta es, ¿va a llegar el momento que me vas a ver a los ojos y me va a decir, tenía razón, jugó todo el año y lo convoca de marcador derecho? Y lo convoca de marcador derecho.
4: ¿Esa defensa no estaría bien?
1: ¿Cuál?
4: ¿O tú preferirías Sone por Guamán?
1: No. Está bien. O sea, es una elección. Claro. Pero es sorprendente que el jugador que ha estado todo el año, en lo que va del año como marcador izquierdo, sea marcador derecho.
4: Pero la vez pasada lo convocaron como lateral derecho, negro.
1: ¿Y lo pusieron?
4: ¿Jugó un ratito?
0: No le gusta.
4: ¿Llegó a jugar?
1: No, estoy viendo que no me gusta.
0: Ya no.
4: Lo llamaron por
0: ahora,
4: derecha.
0: Ahora sí quiere emplear la lista 60.
1: Guamán, marcador derecho. Okay. Ya, okay. Los centrales.
4: A mí me gusta Noriega y Garcés.
1: ¿Después
4: de qué?
1: De lo clásico. Ah, lo pasa por alto. ¿Pan con mantequilla?
4: Pero tiene que jugar Garcés. ¿Ahí a quién pondrías? A mí me gustaría Araujo también. Si
1: yo
4: línea
1: juego
4: de tres.
1: Araujo.
4: ¿Noriega?
0: El titular es Noriega.
1: Araujo
0: Noriega. Fijo en Noriega.
1: Araujo Noriega. Y marcador izquierdo, López.
0: Ya, cerrado. Hasta ahí están tus cuatro ya. Ahí están tus cuatro.
1: ¿Tú tienes otros cuatro?
0: Coincidimos.
1: ¿Ya ves?
4: ¿Tú también lo pondrías a tú?
0: ¿A quién?
4: O sea, lo pones a Araujo y a Noriega. ¿Lo sacas a Garcés?
0: Creo que Noriega se acomoda más por la izquierda, de lo que puede hacerlo Renzo Garcés por izquierda. Y Araujo por derecha. Araujo con Noriega. Yo jugaría así.
1: Araujo ha jugado todo el tiempo que estuvo Marco Zambrano por izquierda, en Alianza.
0: ¿En Alianza?
1: Zambrano derecha, Garcés izquierda.
0: Garcés izquierda, correcto. ¿Qué? Pero el momento...
1: Tú dices, Noriega a la derecha...
0: Quise adornar, disfrazar, poner una sabanita, pero por el momento que pasa Garcés, yo lo pondría Araujo sin ningún inconveniente. Por izquierda.
4: ¿Garcés está jugando mal, crees?
0: Los dos goles vienen por su lado en el clásico. ¿No soy malo? ¿No?
4: Bueno, felizmente no somos los técnicos de la selección.
0: Claro, no, está bien.
1: ¿Pero qué? ¿No se equivocó, Garcés?
4: Todo lo que están ahí.
1: No,
4: se equivocó.
0: Me has preguntado, yo te he respondido.
4: ¿Romero no se equivocó?
1: Escúchame.
4: ¿Galese no se equivocó?
1: No, en su vida.
4: ¿Córdoba no se equivocó? No, te estoy preguntando.
0: Manu, arquero más, que venga
4: Duarte. Te estoy preguntando. ¿Sone no se equivocó? ¿López no se equivocó? ¿Salió jugando en una?
0: Manu, un arquero más.
4: Gruber, no se equivocó también, o sea, cuando recién salió.
1: ¿Hay errores en la vida?
4: Pero,
1: negro,
4: todo el mundo falla, negro. Si vas a decir, porque Garcés se equivocó en el último clásico.
1: Sí, pero tú no ves.
4: No, que te haya dolido es diferente a que vengas a decir de que el chico está jugando mal. Okay. Tuvo una falla,
0: no,
4: como la puede tener
0: cualquiera.
4: No, pero tienes
0: que escoger con otro central y yo tengo la potestad de escoger.
1: Me obliga a bloquear el programa en esta altura del día. 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

0: amigas y amigos de PBO TV y PBO Radio, la radio con fe desde las 7 y 15 aproximadamente. Empalmamos para radio con la transmisión desde el web de Puerto. Juega Cienciano con Montevideo City. Torque, ustedes en casa ahorita. ¿Ah? 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Los fundamentalistas me dicen, no, pues, negro, ¿cómo vas a preferir a Marco López que a Inga? O sea, un resultado de clásico le cambia la vida a los fundamentalistas hinchas de Universitario y de Alianza Lima, por completo.
1: Me queda claro quiénes son tus fundamentalistas. ¿Sabes?
0: ¿Quién te hubiese gustado?
2: ¿De qué, de los dos?
0: ¿Qué falta?
2: ¿Qué falta? A mí, a Chiquillo Arrascue.
0: Arrascue.
2: Arrascue me parece un muy buen jugador.
0: Ok. Ojo que Puchungo no suelta un nombre por gusto. ¿Eh? Habló de Alex Valera hace 4 años, 5 por lo menos. Dijo
2: en
0: por
2: Yacuabamba.
0: Si acaso. Y dijo así, es mi caballito. Yo apuesto...
2: En Yacuabamba estaba.
0: Cuando, claro, cuando llega recién a la U, la gente, no, ¿cómo van a contratar a un jugador como Alex Valera? Es un fútbol... ¿Cómo es? Fútbol, ha hecho fútbol playa, decía.
2: Yuya, otro de mis...
0: Y ahora lo fundamentalista de la U.
2: Yuya, otro de mis jugadores.
0: Cuando Alex Valera da 1, 2 y salta hacia adelante para el cabezazo... La gente se emociona y ya está saltando
1: ya tribunas. Ya tiene su canción Valera, ya.
0: ¿Ah?
1: Ya tiene.
2: ¿También?
1: Y todo el mundo cantó, vale gol, vale gol. Del fútbol playa llegó, vale gol, vale gol.
2: Ay.
1: Eso cantará a la crema.
0: Eso me suena a plin por mi madre. ¿Ah? Bueno, tú, Arrascue.
2: Arrascue y Del Castillo. 2 tapaditas me hubiesen gustado.
0: ¿Del Castillo?
2: El de Alianza Atlético Suyana.
0: Ok.
2: Volante.
1: John Top. Con John Top yo estaba
0: John Top,
1: tranquilo.
0: Ok, listo, perfecto. ¿Y qué opina Mano Meneses?
3: Algunos que no están, porque no están actuando, no están teniendo minutos, y es necesario que tengan minutos para estar ahí, porque no conseguimos llegar aquí en ese momento y condicionar un jugador en 4 partidos. Entonces tenemos que traer a aquellos que están produciendo en los lugares donde están, para chegar aqui e estar em condição de mostrar na seleção aquilo que é a expectativa de todos. Né? Às vezes, não trazemos um jogador que todos esperavam porque fizemos uma escolha para esse mesmo setor com um jogador um pouco de característica diferente, um pouquinho mais para cá, um pouquinho mais para lá, porque imaginamos cada convocatória dentro de um cenário que queremos ver na maneira como imaginamos que a seleção vai jogar. Então, não se trata de ser melhor ou ser não tão bom. Se trata de característica e de perfil daquilo que escolhe o treinador e que pensa. Né? Sempre vai haver alguém que as pessoas... Oh, poderia estar este jogador? Sim, poderia estar. Né? Se a gente respeita a opinião de todo mundo, pelo eu sou treinador, eu tenho que fazer as escolhas e tenho que mostrar o caminho que a seleção deve estar.
0: Mano Menezes! Va a dirigir partidos que se jueguen en Perú, porque hasta el momento ha sido un entrenador visitante. ¿Ah? Ha estado jugando frente a España, ¿cierto? Senegal, luego viene esta gira, pero...
1: Noviembre, dijeron.
0: La gente no lo ha visto todavía a Mano dirigiendo en el Perú.
1: Noviembre, dijeron. Noviembre.
0: ¿Cuál crees que sea esa conexión entre hincha y Mano? Positiva para ese partido, o sea.
1: El resultado siempre ayuda.
0: Y después,
1: ¿no?,
0: de estos 4 partidos.
1: El resultado definitivamente ayuda un montón, ¿no? No es un técnico novato, es un técnico con alguna experiencia.
0: ¿Alguna experiencia?
1: Alguna experiencia, claro, no es un novato.
2: A uno, como dice el tío de Lejarde, ¿no? Ha dicho, ¿no? Que es a uno, ¿no?
0: Me suena a plin, pero bueno.
2: No, el tío de Lejarde dijo a uno, técnico a uno.
0: Y con eso.
2: Es que. La verdad es que importante es el tema de la química de la gente con el equipo, ¿no? Qué pena que no se juegue ni un partido en Lima.
1: Todavía, en noviembre.
2: No, qué pena que no se juegue un partido en Lima, pero ahí se va a ver, ¿no? Porque con Gareca, cuando empezó era duro, pero hubo un momento que hubo un clic.
1: La Copa América de 2015.
2: Que la gente alentaba...
1: Esa Copa América de 2015 que le permitió jugar una serie de partidos y entrenar juntos, que es un poco lo que va a pasar acá con Mano Menezes, que tiene 4 partidos afuera y le va a permitir meterse a grupo, que la gente va viendo un poco la mano de mano. Y cuando le toque jugar en Lima, seguramente esa química de la cara del tigrillo ya puede hacer clic de inmediato, ¿no?
0: Clic.
2: No se va a sentir ahorita, ¿no? Porque, de hecho, en las redes puedes ver, puedes tener un termómetro... Son, ¿no? Pero
1: hay mucho
2: juega afuera, ¿no? Que igual Perú siempre es local donde va, porque va muchísima gente, juega en Estados Unidos, que hay muchos peruanos, ¿no? Pero pero acá en Perú sería bueno ver un estadio lleno y ver que
0: pero
2: la gente puede ir.
0: Lo primero que tiene que es armar juego.
2: Así es.
0: ¿Ok? Nosotros podemos lanzar nombres, pero 11 nombres no quiere decir que juntos puedan armonizar.
1: Lo que pasa es que la eliminatoria que jugamos en la última, más allá del puesto, si tú sacas como resultado cuántas veces, y en algún momento esa estadística nos mataba, ¿no? Cuántas veces Perú, con lo oxénico que tenía, tenía como resultado disparar al arco muy pocas veces, llegar en situaciones ofensivas. Entonces el equipo jugaba, decían, a nada en algún momento.
0: ¿Estás hablando Reynoso?
1: Reynoso, Fossati también, o sea, eran técnicos que hacían que su sistema estuviera por encima del jugador. Y lamentablemente no se vio lo que se vio en la última etapa en la penúltima etapa de Gareca como técnico de la selección, ¿no?
0: Ok, sigue siendo Gareca un fantasma entonces. 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Bueno, ¿habla Mano? ¿Qué le toca a Mano? La alineación de Cienciano, un momentito. Vamos a dejar a Cienciano todavía a la expectativa. Vamos a terminar con Mano y nos vamos con Cienciano. ¿Tenemos algo más de...? Los 4 rivales. O sea, juega con Estados Unidos, Canadá, México y Colombia. Colombia. Ah, Colombia. A propósito, el muñeco ha asumido la selección de Ecuador. A partido de Buenos Aires, y qué cosa quiere que te diga. Yo quería saber qué sensaciones se puede llevar a cabo con dirigir una selección. No es un tema. Es un tema de decisiones, dirigir una selección. Es muy serio, por si acaso. Más allá de los números que mueven el piso de los entrenadores, dirigir una selección es harta responsabilidad. Pero mientras tanto, como última, escuchemos a Mano Menezes.
3: Prioridad para esta fecha en nosotros. Menos los rivales, más Perú. Porque está na hora de começarmos também, direcionarmos algumas coisas importantes. E penso que, embora os rivales são rivales de alto nível, são rivales que podemos jogar como se joga mais de igual para igual.
4: Exato.
3: E também proponer e também estar mais à altura daquilo que queremos ser.
0: ¡Adiós, Mano! Vamos a hablar de Cienciano, el Papa de América. Ya se sabe la alineación para esta noche con City Torque Montevideo a toda pantalla. El Papa de América forma con, escucha, Puchungo, Espinosa en la puerta, Aguilar, Amondaraín, Becerra y Martinich en la zona defensiva. Arias Barreto, Sousa, Zúcar, Bandiera y Garcés como atacantes. Sí. Sousa, Zúcar, Bandiera y Garcés como atacantes. ¿Quién no está? ¿Quién no está?
2: El zurdo. El zurdo que habíamos puesto, Robles.
1: Es que habíamos nosotros diseñado con Robles.
2: Con Robles, con tres goles, pero es un claro 4-4-2.
1: Ahora,
2: ¿no?
1: Yo dije claramente, podía ser la partida Zúcar. Me dijo,
2: claro,
1: Zúcar, no.
2: Es un claro...
1: Zúcar,
2: no, 4-4-2, ¿ah?
0: Escúchame, ¿Robles juega con el 9 en Sudamericana? Creo que se han equivocado, ¿no? O de repente.
2: Porque eso es Área Barreto, Sousa y Bandera por fuera, ¿no?
1: Claro, creo que es el 29 Robles.
2: Un 4-4-2, ¿no? Porque ahí Zúcar no creo que se tire atrás ni Garcés. Solo dos son 9-9, ¿no?
1: Claro, Bandiera, Sousa para que hagan el trabajo por las bandas.
2: Por eso es raro, ¿no? No se va a salir a tirar atrás, ¿ah?
1: ¿Eh? Es que este equipo juega, pucho.
2: Con 4-4-2 no se va a salir a tirar atrás, ¿ah? Habíamos pensado, ¿no? Que iba a jugar un 4-5-1.
1: Yo había pensado Zúcar. Me dijo, no, Zúcar no, Zúcar no, ahí está.
0: Robles 29. Ok.
1: 29.
0: Ahí hay un error, entonces. Ya me parecía. Bueno, a ver, ¿y el otro equipo está o...? A ver.
2: Cosa que...
0: Vamos, no, interesa, por cosa favor. Que... Cosa que a nadie le interesa, no, creo que no cabe ahora. Pues el Manchester. No, el Manchester no. El, ¿cómo es? El Montevideo City Torque. Juega Tognazzoli en la puerta. Tognazzoli.
1: Está, no está.
0: Agüero. Silva, Kajelmacher y Silvera en la zona defensiva. Andrade, Siles y Montes. Siles es por interesante. Pisichillo, que no quiere decir que usted vaya al baño. Rodríguez, el 9. Y Obregón. Esta es la formación del City Torque. No hay mucha modificación, ¿no? Casi el equipo que jugó en Cusco.
1: El equipo que viene de ganar 5 partidos seguidos, el equipo que está liderando la tabla en Uruguay, va a ser un partido muy duro. Va a ser un partido muy duro. Creo que Cienciano pasa finalmente. Porque tiene fútbol. Más allá de la altura, es un equipo que tiene fútbol.
0: Ya. ¿Tenemos la... ¿Tenemos la lista? Ok. No veo... Está, arbitral, ok, a ver.
1: Está Busquets, con el número 15, mire,
0: no, ahí está.
1: Busquets.
0: Tognazzoli, Silva Pichillo, Andrade, Siles, Rodríguez, Obregón, Agüero, Montes, Kajelmacher y Silvera. Bueno, están los 11 mencionados, ¿no es cierto? No falta ninguno.
2: Y los 11 también de Cienciano.
0: Y igual, los suplentes, me interesan los suplentes, Cienciano, por favor.
2: Ahí están.
1: Grillo, ahí están, pues.
2: Falcón, Aguirre, sí, Romagnoli, Cabero. Sandoval, La Torre, Cabello.
1: ¿Cabello?
2: Salazar, Llovera, Robles y Caparo. Caparo
1: Cabello,
2: no.
1: Lo tenía lesionado Cabello.
0: ¿Cabello está?
2: Ahí está.
1: Claro, ¿no?
0: No, lo que me sorprende es que esté Cabello.
1: Claro.
0: Yo pensé que estaba sentido.
2: No, están ahí los...
0: ¿Ah? O lo han llevado por si acaso se recupera último minuto, que ya creo que ya pasó, tilín, tilín, pasó el juego, ¿no? Bueno, esta es la formación de cada uno de los equipos. El City tendrá que hacer su tarea si quiere seguir en batalla. ¿Tiene?
2: Es un partido parejo, ¿eh? Y se vio acá en Lima, ¿no? Yo creo que la altura sí jugó un partido importante.
1: Le tomó más mano la altura de lo que le costó a Botafogo.
2: Sí, le costó tomar la sensibilidad de la pelota, ¿no? Al equipo uruguayo,
1: pero,
2: ¿no?
1: Pero en cambio a Botafogo le afectó la altura.
2: Claro.
1: Tú veías cómo se caían los jugadores. Más allá de no dominar la pelota, estos jugadores del City Torque... terminaron, como dices tú, con el paso de los minutos, adecuándose un poco al movimiento de la pelota. Algo con respecto a Cabello, si el marcador le es adverso y no logra estar clasificando, Cienciano, una opción es meter gente como Cabello para que pueda tirar tu centro, ir con todo al área rival, ¿no?
0: Es a
2: un
0: ver.
2: Partido que no tiene altura, ¿no? Que no tiene ningún problema a jugar de visita, un Centenario... Buena cancha, me imagino.
1: Ya no está con la loma de...
2: Ya no, dice el tío que ya no está con la bajada.
0: Árbitro del encuentro, Maximiliano Ramírez, argentino. También Cristian Navarro.
1: Uy.
0: Espero que sepa defender el apellido. Facundo Rodríguez, Andrés Gariano, los cuatro que estarán alrededor de la cancha. En el VAR estará el argentino Silvio Truco. Con ese apellido no quiero que sea uno de los árbitros de VAR. Novelli, Lucas Novelli. Roberto Perazzi de Brasil como asesor de árbitros y como quality manager está Emerson de Carvalho de Brasil. Entre argentinos y brasileños son los que decidirán la suerte desde la Administración de Justicia Deportiva en este partido que espero que no se mueva por el arbitraje.
2: Tengo un pedido. Del equipo de Cienciano, ¿cuántos jugadores peruanos hay en cancha?
0: A ver si me ponen en...
2: Espinosa, el arquero.
1: 1. Aguilar, 2. Roche de Aguilar, 2. Después te pasas a la volante ya. Barreto, 3.
2: Barreto, 3.
1: Barreto, espérate, Barreto.
2: Azúcar 4.
1: Espérate, Barreto.
2: Y Zúcar, pues.
1: Zúcar 4.
2: Sí.
1: Espinosa, Aguilar, Barreto y Zúcar.
2: 4 nomás, ¿no?
1: Claro, porque el equipo titular...
0: ¿Te suena poco?
2: Sí, sí, sí, ahorita me acabo de recibir una llamada de, del zapazo de Ulanto y me dice, por favor, ¿cuántos peruanos hay?
0: Claro.
2: Sí, 4.
1: Y Pocho.
2: Suena poco, suena poco.
1: Ya me compré mi frac, por si acaso.
2: ¿Sí, para qué? ¿Para el matrimonio de Pocho?
1: Claro.
0: Ya.
2: Ojalá te invite.
0: No, 4. No se aceptan camarones de río, por si acaso.
2: Hay unos camarógrafos que se van a meter ahí.
0: Y lagostinos, por si acaso.
2: Se quedó Aguilar, ¿cierto, no?
0: Lo que pasa es que Aguilar juega porque Cabello se lesionó. ¿Recuerda cómo sale antes del final del primer
2: Bueno, tiempo? Cabello también nacional, entonces por ahí por derecha sí. Pero sí, 4 nacionales es poco, ¿no?
0: Es poquísimo.
2: Pues si entraba... Si no salía este que está lesionado, Hover, salía Azúcar, ¿no?
1: Salía Azúcar.
2: Peruano por peruano también.
0: Bueno, esta es la formación de arranque, ¿no? Vamos a ver el comportamiento de acuerdo a cómo vayan corriendo los minutos. Y si Melgarejo suelta los minutos y si Melgarejo suelta todo ese bagaje que publicita, porque él dice que

0: es muy peligroso, ¿no?
1: Es que yo lo veo.
0: Le quedaría a los dos, claro, tanto Arias con Barreto, le quedaría muy ancha
1: es,
0: la cancha.
1: Es complicado que Zúcar y Garcés hagan doble punta. A no ser que sea, no va a ser así.
0: A no ser que sea 1-4-4-1-1.
1: Escúchame, van a jugar Barreto y Arias seguramente juntos como está. Va a ser Sousa a la derecha. Yo creo que van a intercambiar Badiera con Zúcar.
0: Yo creo que
1: van a hacer un trabajo más sacrificado de Zúcar en todo caso.
0: No, Zúcar es 9.
1: Pero tiene que hacer alguien en la
2: sí,
1: labor
2: pero
1: de
2: cuando
1: chamba.
2: Está Garcés no es 9.
0: Pero Bandiera siempre hace por banda. Bandiera no, claro, y claro,
1: pero necesitas...
0: Por eso te digo, yo no creo que sea con 4-2 nada más, 1-4-2, sino 1-4-4 deben ser. 1-1, ¿no? Zúcar atrás de Garcés o Zúcar con Garcés. 1-2. Me imagino que complicado. Zúcar correteando al contención del equipo uruguayo. Me imagino, si está jugando atrás del punta, para tapar
2: es
0: la salida.
2: Es romántico el fútbol, Puchungua.
0: Porque es que 4-4, si
2: pero
0: tú...
2: Pero escúchame, Puchungo, yo ganando 2-0, pongo el que Tejedi contra la pared. Los primeros 15.
0: Ayer habíamos hablado de eso. Habíamos hablado que jugaba en el fútbol, Arias, jugaba Barreto y jugaba Robles.
1: No, pero...
0: Habíamos quedado que jugaban... O sea, era el gusto nosotros. Claro. 3 con 2 por fuera y un punta.
1: Pero en el fútbol, como en la vida, no te puedes entregar tan rápido. Pues, Tigrillo, tú dices, ah, no, 2-0 y voy y tiro todo atrás. No, o sea...
2: No. Yo no estoy
1: no,
2: diciendo...
1: Pero tú un poquito.
2: Tú vas viendo la...
0: un poquito atrás.
2: Tú vas viendo las pulsaciones, en los ojos del rival. Ajá. Si se descontrola y ahí tienes que...
0: Los paraguayos, los uruguayos se te meten atrás con 4-5 y chao.
1: Contrarrestas el poder uruguayo que te van a ir, porque los 10 primeros minutos van a ir con todo, porque un gol los pone en juego, en vereda, es otro tipo de partido para ellos, más manejable. Si en serio tiene que salir, a, no te digo a jugar a, en campo rival, pero tener la pelota.
0: Un contragolpe
1: y me parece
0: inteligente
1: que Badiera detrás de Garcés para aprovecharlo. O sea, si en serio va a jugar por momentos largos y el que tiene que agarrar el rebote para poder intentar jugar algo es Badiera, no Zúcar. Zúcar es más de definir, más de correr por banda lo que podría ser Bandiera ahora, ¿no?
0: Pero Zúcar, yo no lo recuerdo en los últimos partidos de Zúcar yendo a corretear por banda.
1: Pero tiene que hacer la chamba ahora.
0: Pero no, es que si no lo ha hecho durante todo el campeonato, no lo va a hacer ahora.
1: Pero es que no tiene
0: Bandiera, Bandiera jugó más tiempo por banda con Sousa.
1: Totalmente.
0: Casi siempre han jugado los dos. Ahora no vas a inventar a meterlo a él y a Zúcar por fuera. Pero si Zúcar está haciendo daño por dentro, ha hecho goles importantes de 9, que juegue atrás de Garcés, o no sé si atrás de Garcés o con Garcés. Quizás estamos hablando de que pensamos que se tira atrás. Y como tú dices, sale a jugar un 1-4-4-2.
2: Garcés habrá superado su momento desagradable, Garcés.
1: ¿Cómo?
2: ¿Habrá superado su momento desagradable, Garcés? Después del clásico. Digo yo.
1: Mira. Garcés es un jugador hecho, número 21 hecho esto, para este tipo de certámenes. Yo creo que va a pesar mucho la acción de Garcés hoy día.
2: Ya.
1: Le tengo fe. Le tengo, claro, va de 9.
2: No es un 9 lento, tiene 35, pero no es lento.
1: Pero el técnico le da el respaldo en el partido anterior, cuando venía a hacer 3 goles Zúcar, y la gente decía, Garcés, chao, que viene a hacer 3 goles, chao. Pero el técnico le dice un momentito.
0: Pero se arriesga.
1: Y de grandazo, ¿no? Como dice.
0: Imagínate que arriesgues y digas, o sea, raro que vayas ganando 2-0. Normalmente pensamos, hay que defenderse. Y que le metas 1-4-4-2 es raro. Es raro, le está metiendo 2 puntas. Tal que le
1: para
0: mete
1: que
0: dos
1: no
0: puntas,
1: se entrenan los centrales con todo.
0: Puede ser, 2 puntas cargosos, que el otro equipo se viene con todo, un contragolpe, le agarra mal parado. Ese equipo te puede constipar, ¿eh? Ese equipo te constipa.
2: Debería, desde Melgarejo, haber mucha confianza en el sistema
0: claro,
2: defensivo.
0: Claro, claro.
2: No en los 4 defensas, en el sistema. O sea, cómo nos movemos los 9 jugadores para dejar a esos 2 en la posibilidad de hacer la contra.
0: La única, dos líneas de 4 bien marcadas, ¿no?
1: Claro.
0: Luego de afuera corretear a los laterales.
2: Ahora,
0: y dejar los dos
2: corretear
0: puntas
2: en el llano para el equipo de Cienciano no debería de...
0: Tiene pulmón, ¿no?
2: De ser y ahí tienes puedes apelar a 5 cambios.
0: Y viene descansado. No
1: sí,
0: ha
1: claro, suspendió su partido.
2: Claro.
0: Viene descansado, no ha jugado. Se ha preparado para este partido.
2: Sí,
0: entonces,
2: es su partido.
0: Es su partido. No le va claro a hacer ninguna mella de tener que corretear a los laterales y...
2: Ahora, ¿se ha tumbado a Botafogo como no se va a tumbar a City todo?
0: Ay, los rivales ya lo miran diferente, pues, ¿no? Ya no lo miran como que, Cienciano lo pasamos por encima, ya lo miran, esto vienen de eliminar a
2: y ya no es
0: a Lanús.
1: Y entiendo que claro, van a haber una claro buena cantidad de peruanos en el estadio.
0: Yo creo que va a ser local. Yo creo que va a ser local.
2: ¿Tanto así?
0: Hincha de la U y Alianza que están por Uruguay, Argentina o cerca, ¿no crees que vayan
1: en
0: a haber partido?
1: Un hincha de Peñarol,
0: van a ir, vas a ver.
1: Un hincha de Peñarol difícil que vaya, más que le guste el
0: no
1: fútbol,
0: creo
1: difícil que vaya a alentar al City Torque.
2: Puchungo es un tipo
0: yo sí iría
2: de esperanza.
0: Si yo estuviese cercano, me iría a hacer barra por Cienciano, por supuesto.
2: Ok, bueno, vamos a saludar otra vez a nuestros